0: Calleda, en La Guaira. Por su parte, la Fundación Venezolana de Investigaciones Sismológicas dijo que la magnitud fue de 4,2. Entre tanto, los habitantes de La Guaira siguen buscando a sus familiares atrapados en los edificios derrumbados tras el terremoto del pasado miércoles. Gobiernos de otros países actualizaron las cifras de sus connacionales fallecidos, entre ellos 17 españoles, 7 portugueses y 46 lusodescendientes, de los cuales 8 eran menores, así como 3 chilenos, y hoy La Habana ha informado de una víctima mortal.
1: Es lo que está ocurriendo en estos momentos y vamos al lugar de la noticia, desde luego, vamos hasta Venezuela, hasta la ciudad de Caracas, con el enviado especial de Grupo Fórmula Noticias, Ulises Soriano, junto con Aldo Reyes, camarógrafo. Ulises, un saludo muy cordial, cuéntanos lo que has podido apreciar en estos momentos de la tragedia, porque conforme transcurren las horas, la magnitud se incrementa.
2: Efectivamente, Pepe, muy buenas noches, qué gusto saludarte. Pues como bien lo comentas, la tragedia aumenta con el paso de las horas y eso también se suma el sismo que sentimos a las 7:01 de la mañana, donde prácticamente se volvieron a encender las alarmas de las personas que viven en La Guaira y también aquí en Caracas. Fue un momento bastante tenso el que se vivió esta mañana, sobre todo porque pues se sacudió en menos de 5 segundos la tierra y eso tuvo para que algunos vidrios cayeran en las plazas de Caracas y por supuesto en La Guaira se asentaran los edificios que pues están prácticamente tocados luego de que hace unos días pues 2 sismos los sacudieran con diferencia de 39 segundos. Pepe, hoy La Guaira amanece con tiempos contados, sobre todo porque diversas organizaciones, entre ellos los Topos Azteca, están haciendo todo lo posible por recuperar a las personas que han quedado pues al interior de estos edificios y todavía tienen la esperanza de recuperar a la gente. El día de hoy pudimos platicar con el presidente de estos topos y nos señaló que hay esperanza porque hoy se pudo hacer la recuperación de una persona con vida, de un joven de 21 años de nombre Aarón, y así nos lo dijo en entrevista con Grupo Fórmula.
3: Pues logramos ya acceder a la víctima, poderla rescatar, la cual se encontraba lúcida desde que se tuvo contacto, desde el día 1, salió sin lesiones, solamente pues obviamente deshidratado y con mucha hambre, y se derivó a las instituciones de prehospitalario para que lo arribaran al hospital y lo atendieran.
2: Pepe, La Guaira es una zona de desastre bastante interesante e intensa, sobre todo por la movilización que se está dando. Cientos de personas, voluntarios, no solo de Venezuela, sino también de otras partes del mundo, han arribado hasta esta zona donde tienen que cruzar diversos retenes militares para poder ingresar por la carretera principal y una de las más importantes de Venezuela, sobre todo para poder llegar y brindar el apoyo necesario. Las motocicletas son una parte importante porque ahí es un traslado más rápido con las complicaciones que lleva manejar una motocicleta y por supuesto llevar alimento, agua, comida, que es lo que se necesita en estos momentos en La Guaira, pero también la gente está desesperada porque en estos entortados que así se ven los edificios de 12 pisos que hoy solamente quedan 4, pues están prácticamente la gente buscando a sus familiares y tienen la esperanza de que se toquen el corazón y de que haya un momento para poder recuperar a sus familiares. Platicamos con un rescatista que se ha improvisado y esto es lo que le pide a la población venezolana y por supuesto al mundo entero.
4: Si en verdad sienten amor por la patria, sienten amor por el pueblo venezolano, vengan y ayúdennos, que en verdad nosotros solos no podemos. Nosotros estamos simplemente haciendo lo que podemos para sacar a nuestros familiares. No tenemos nada de herramienta. En verdad, póngase la mano en el corazón y ayúdennos. Se lo pedimos. Tengan piedad por el pueblo venezolano y por las pérdidas que nosotros tuvimos aquí en Venezuela. Todo.
2: La otra cara de la moneda, Pepe, es que en el anfiteatro improvisado, en este, a unos pies del mar, a unos pasos del mar, se ha montado un anfiteatro improvisado al rayo del sol y a una temperatura de 28 grados que se siente con intensidad. Ahí la gente tiene que hacer filas de hasta 9 horas para poder reconocer los cadáveres de sus familiares que están prácticamente tendidos en el piso y

0: Y estas filas, pues son desde la 1 de la mañana que comienzan hasta las 10, 11 en que comienzan a ingresar. Y pues el gobierno venezolano hace todos los trámites propios y por supuesto entrega el cuerpo en un féretro para que les den la sepultura que así bien lo decidan. Y por supuesto también los hospitales han instalado triage para las personas y los damnificados que lleguen con el paso de las horas y puedan ahí instalarse y después ingresar a los hospitales para recibir la atención médica necesaria. Pepe, las horas son importantes en La Guaira y por supuesto nosotros estamos muy pendientes del avance de los rescates de las personas en un multifamiliar. Al menos 3 o 4 llamados de auxilio se hicieron presentes para que la gente volviera a la vida y por supuesto todo el apoyo se vuelca por ayudarles. Y esa es la esperanza que continúa en La Guaira y por supuesto también aquí en Caracas, donde ha habido zonas afectadas como los Palos Grandes. Mientras tanto, Pepe, es el reporte que te tengo con las imágenes de Aldo Reyes desde aquí, desde Venezuela.
1: Sí, estamos muy atentos a todo lo que está ocurriendo. Los cálculos, las estimaciones originales después del primero o segundo día de los terremotos era de 30 mil desaparecidos. Después, el viernes, la Organización de las Naciones Unidas apuntó 30 mil desaparecidos. Hoy, el propio presidente del Congreso, Jorge Rodríguez, dice que podría haber fácilmente unos 60 mil edificios dañados, pero podría haber una cifra de por lo menos 50 mil desaparecidos. Parecen cifras, vamos, incomprensibles, pero desgraciadamente por ahí va la situación.
0: Efectivamente, Pepe, déjame decirte que hoy estuvimos en un multifamiliar que se asemeja mucho a lo que vivimos en Tlatelolco en 1985. Ahí nos hablaban de edificios de hasta 98 departamentos que habían sido construidos por el chavismo y que habían sido parte de esta misión Venezuela y que ha brincado mucho, que se utiliza el unicel, aquí le dicen anime, para hacer las construcciones. Se señala que estas construcciones con el unicel, pues es para aislar de manera térmica y evitar un poco el peso, pero hoy lo que queda es que está totalmente desperdigado por la carpeta asfáltica y pues forma parte de estos escombros. Pero eso sí, se señala que hay mucha gente que está al interior. Pero también algunos rescatistas nos señalaban que no había quedado bolsas de vida por la forma en que se dio la sacudida y estas bolsas de vida garantizarían tiempo a la gente, pero no las están encontrando durante los rescates que están haciendo, Pepe.
1: Muchas gracias, Ulises. Gracias por la información.
0: Continuamos pendientes, Pepe. Muy buenas noches.
1: Gracias, muy buenas noches. Mientras tanto, allá en Caracas, Venezuela, él hizo este recorrido por La Guaira, donde se muestran algunas imágenes. Son imágenes de absoluta destrucción, sobre todo en la zona de La Guaira, pero también al noreste de Venezuela, la capital. Ya tenemos el contacto a Caracas con Héctor Ruiz Caldera. Nos falta 1 minuto o 2 para lograr la conexión. Mientras tanto, le voy a decir que en la conferencia mañanera, la presidenta de la República confirmó el envío de otros 250 elementos de las Fuerzas Armadas para apoyar en las labores de rescate. El gobierno venezolano está solicitando plantas potabilizadoras y generadores de energía para atender la emergencia. Así lo dijo la presidenta.
2: El general secretario hoy nos informó que 2 personas fueron rescatadas por la Brigada Mexicana. Son 250 elementos que van a permanecer ahí. Y el día de ayer llegó un comunicado a la Secretaría de Relaciones Exteriores pidiendo más apoyo. Es una carta que enviaron a México y a otros países. Ellos piden plantas potabilizadoras para agua, plantas de energía eléctrica y también ahora sí ya piden algo de alimentación, de productos no perecederos.
1: Es lo que está informando la presidenta de la República, de acuerdo con los datos proporcionados por la Secretaría de la Defensa Nacional. La Fundación BBVA México ha donado 1 millón de pesos a la Cruz Roja Mexicana y la UNAM ha abierto un centro de acopio en el Estadio Olímpico. Va a operar hasta el jueves 2 de junio. Pero vamos a Caracas, vamos con Héctor Ruiz Caldera, periodista en Caracas, a quien de antemano agradecemos su colaboración. por supuesto muy generosa. Héctor, ¿cómo te va? Buenas tardes.
3: Buenas noches acá allá en Caracas. Y bueno, agradecido con todo lo que estoy escuchando también con los donativos y toda la ayuda que nos están enviando acá a Venezuela, porque realmente les puedo comentar que sí es necesaria. Es una crisis generalizada, donde en un momento le voy a tratar de compartir, si podemos, un video para que puedan ver cómo están los refugios acá en este momento. Ya actualizaban parte de las cifras, 5.000 dan cifras oficiales de personas heridas y dan casi 2.000 personas fallecidas, la daba el presidente de la Asamblea Nacional el día de hoy. Nosotros estuvimos en distintos rescates y tuvimos la oportunidad de visitar durante el fin de semana distintas ciudades y ciudades dormitorio de Caracas, y pudimos ver que el impacto no fue solamente en la capital y en La Guaira, fue en toda la Gran Caracas y en sus ciudades dormitorios. Estamos hablando que la ciudad de Guarenas o la población de Guarenas tuvo golpes bastante fuertes. Esta es una ciudad dormitorio que está al lado oeste de la ciudad, y realmente dos urbanismos muy importantes, uno de clase media, baja, que realmente funciona mucho, es Nueva Casarapa, y otro urbanismo llamado Oropesa Castillo, que es un urbanismo, son 19 torres que resultaron gravemente afectadas. Una se desplomó, gracias a Dios no hubo ningún tipo de fallecidos, porque pudieron desalojar a tiempo lo que fue cada una de estas torres, pero están todas gravemente afectadas. También yo estuve en la zona norte, hacia la zona del Junquito, que es una zona de montañas, y pudimos observar poblaciones totalmente devastadas, o sea, poblaciones, una población que se llama El Junquito, que toda la zona o la calle principal es una zona, es un pueblo turístico de montaña, se vio como quedó en el piso totalmente. Cuatro personas fallecieron allí, alrededor de 20 o 30 personas heridas, y prácticamente toda la parte central de esta población se encuentra en refugios o durmiendo afuera, porque muchos se niegan a ir a refugios. Como muchos se niegan a ir a refugios, es que estamos viendo todas las plazas del casco central bastante elevados. Me dejé para lo último La Guaira, que es el punto focal. O sea, el punto focal en el sentido que toda la crisis se concentra allí, porque todavía estamos en las horas críticas, como quien dice, y al parecer algunos perros han detectado algunas señales de vida en muchas de estas viviendas, y por eso están tratando de pisar todo lo que ha sido estos rescates. Por parte de México pude presenciar y pudimos entrevistar a un grupo médico mexicano del ejército. Ellos hicieron una intervención quirúrgica a una joven de 33 años, una mujer que tenía las piernas aplastadas. Tenemos entendido que ellos pudieron hacer el proceso quirúrgico en momentos fue trasladada en helicóptero. Realmente con total éxito fue ese proceso. En la entrevista, esta persona que nos dio la entrevista del ejército mexicano nos indicaba que valoraba muchísimo todo el espíritu que tenía toda la población que estaba en La Guaira, y le impresionaba a toda la gente que había bajado de Caracas, y como todos, la misma población civil, pues, es la que se ha ido a tratar de quitar los escombros. Y bueno, esta era personal médico que está únicamente cuando hay una persona viva para poder intervenir, como fue el caso de estos médicos del ejército que realmente hicieron esto de manera impecable, por lo menos la que yo pude presenciar, que eso pasó el día sábado aproximadamente a las 2 de la tarde, hora La Guaira, para ser más exacto, porque estuvimos específicamente en la zona de Caribe, que fue donde ellos hicieron esta intervención quirúrgica. Sí. También, te escuchamos.
1: No, te quiero preguntar algo que nos ha preocupado muchísimo, el saqueo que ha ocurrido justamente en las poblaciones más afectadas, donde los propietarios o los ocupantes de los centros habitacionales hubieron de abandonar sus casas. ¿Cómo ha sido posible que siga habiendo saqueos? ¿Esto ya lo controla la autoridad o sigue ausente la autoridad?
3: Realmente podemos seguir diciendo que la zona de La Guaira es como una zona de caos, pese a que hay muchísima autoridad. Muchas personas de allí o de la localidad que están presentes o han estado presentes todos estos días, y también compañeros por toda la ciudad, cuando llegamos a hacer la redacción, nos comentan que los que han estado en otras partes de La Guaira, que muchos de estos cuerpos están tratando de sacar a funcionarios públicos que quedaron también atrapados. Hoy oficializaron la muerte del presidente del Metro de Caracas. Y ellos también, muchos equipos de rescate estaban tratando de ubicar los cuerpos pues de esta persona. Inclusive nos denunciaban que quitaban de algunos edificios o de algunos inmuebles, quitaban a los rescatistas para llevarlo a donde estaban las autoridades o estaban los cuerpos. No sé si ustedes han visto imágenes de la misma población que para los tractores, porque dicen que los quieren llevar a donde están atrapados funcionarios ministeriales. Al parecer hay uno o dos ministros, una ministra al parecer, porque realmente no han dado información completa, atrapado a uno de los edificios, y eso es lo que dice la población, que por eso están trasladando. Pero realmente nosotros pudimos fue observar que habían como tropas que tenían como sectorizadas, lo que yo pude observar. Que si un cuerpo policial una esquina, otro cuerpo policial otra esquina, y realmente, como te dije hace un momento, es un caos. Hoy realmente el paso estaba muy restringido para La Guaira. Sí hemos visto saqueos de comercio. También se ha visto hasta funcionarios que también se cuestionó mucho, robando. Hay zonas que están como sin protección. Que son zonas donde las personas realmente se ve que murieron prácticamente todas y han como abandonado las autoridades. En esa zona se puede ver que hay equipos ahí, y las personas se han devuelto a ver sus inmuebles, sí. Y son probablemente esas cosas que ustedes están observando, que si se están metiendo en algunas propiedades, en algunas casas, y bueno, eso es lo que estamos viendo en estas últimas horas. De hecho, cuando nosotros fuimos el día sábado, ya los mismos colegas periodistas nos íbamos aconsejando, pues, porque ya veían que cambiaba como el ambiente luego de una parte que se llama Caribe. Entonces decían, mira, después de esta zona no pasemos porque no hay electricidad, por ende no hay comunicación de ningún tipo, y la zona se pone un poco más peligrosa por esas razones también. Entonces ya había como un espacio donde no era recomendable ir si no se tenía internet satelital, como por lo menos para uno comunicarse, pues.
1: Héctor, te agradecemos muchísimo esta crónica. Entendemos la emoción en este momento, la emoción que te embarga, desde luego, por todo lo que has observado. Seguimos muy pendientes y en comunicación, si no opinas otra cosa.
3: Sí, claro, estamos muy atentos. Mañana nosotros nos vamos a seguir viendo algunas edificaciones de Caracas, y bueno, y también todo el equipo, como indicamos, de acá estamos como desplegados, sí, para poder observar lo que ocurre. La réplica de la mañana estuvo muy fuerte y fracturó otros edificios, y mañana vamos a tratar de constatar cuál fue esa fractura. Hablan del desplome de algunas partes que ya se sabía que se podían caer, y mañana vamos a tratar de revisar eso.
1: Sí, esto fue rematado, digamos, con el sismo de 4. No sé cuántos grados, que tiró todavía lo que ya estaba caído. Gracias Héctor Luis Caldera, gracias por acompañarnos en esta con esta información. Es lo que nos ha informado Héctor Luis Caldera. La NASA, a través de la observación satelital, ha determinado que por lo menos hay casi 59,000 edificios dañados o destruidos en toda la región del noroeste venezolano, afectada justamente por el doble terremoto. Hagamos una pausa, regresamos con más información. Tenemos que dar paso también a la información del Campeonato Mundial de Fútbol. Alemania, fuera en octavos de final. Paraguay logró echar a Alemania.
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1: En este momento vamos a enlazarnos con Alberto Campos. Él está allá en la ciudad de Monterrey. Alberto es reportero de Fórmula Deportes. Previo a lo que se espera sea un partido muy bueno entre Países Bajos y Marruecos. Estamos contigo, Beto. Adelante. Bienvenido.
16: ¿Cómo estás, Pepe? Te saludo con mucho gusto. Así es, ya nos encontramos a las afueras del Estadio Monterrey, que estará albergando su último juego de esta Copa del Mundo. Y como bien señalas, Países Bajos estará enfrentando a Marruecos, una de las llaves más interesantes de este Mundial dentro de la etapa de los 16avos de final. Comentarte que Marruecos, la Sultana del Norte, desde el día viernes estuvo trabajando en el estadio de Tigres. Por su parte, el equipo neerlandés hizo lo propio desde el día de ayer, llegó por la tarde aquí y el día de hoy estará jugando ya lo que es, insisto, la etapa de los 16avos de final. Ya se encuentran ambos equipos aquí en este recinto, Casa de los Rayados de Monterrey, y habrá que mencionar por parte del equipo marroquí sale entre lo más destacado Bono, portero del Al Hilal, así como Hakimi del Paris Saint Germain, además de Brahim Díaz del Real Madrid e Ismael Saibari por parte del PSV de los Países Bajos. Por otra parte, de Ronald Koeman, su equipo sale en lo más destacado Virgil van Dijk, quien es del equipo de Liverpool, Gravenberch también del equipo de Liverpool, Frankie de Jong del equipo del Barcelona, además de Cody Gakpo, este delantero del conjunto de Liverpool, que habrá que mencionar que este futbolista lamentablemente tuvo una situación complicada este fin de semana después de que su pareja anunciara que lamentablemente perdiera a su bebé. Eso no impidió para que pudiera estar en el encuentro del día supuesto, Países Bajos busca su primer título de Copa del Mundo después de quedarse en el 74, en el 78, en el 2010. Y por su parte, Marruecos busca seguir siendo el caballo negro dentro de los torneos mundiales. Comentarte la gran entrada que tendrá justamente el estadio de Monterrey. Prácticamente el lleno está asegurado, mayormente serán de los Países Bajos, pero no tengo duda, y por lo que hemos visto a lo largo de ese día, es que habrá una gran cantidad de aficionados de Marruecos. Se habla de que sean un poco más de 10,000 en este caso para el día de hoy, Pepe.
1: Pues te agradecemos mucho, Beto Campos. Va a ser bueno este partido, de lo mejor de la jornada, sin duda.
16: Totalmente de acuerdo, a lo mejor de la jornada, y habrá que mencionar el tema del clima a lo largo de estos últimos días en los que estamos aquí en la Sultana del Norte. Ha sido un clima mayor de 30 grados, el día de hoy estuvimos a 33, y quizás eso le pueda beneficiar en el juego al equipo marroquí, que está acostumbrado a este tipo de climas.
1: Muchas gracias, Beto, buena observación, que te vaya muy bien, pendientes.
16: Saludos, buena tarde.
1: Saludos, muy buena tarde. También vale la pena que usted sepa, seguramente lo sabe primero que nosotros, Alemania queda fuera de la Copa del Mundo. Paraguay lo echó en tanda de penales. Y con un gol de suspiro, de último minuto, Brasil vence a Japón, manda a los nipones justamente a casa, y también Brasil avanza a octavos de final. ¿Y qué pasa con la selección mexicana de fútbol? Bueno, pues está lista y puesta para enfrentar mañana a Ecuador, también en esta fase muy emocionante de los 16avos de final, que para nuestro gusto es cuando realmente comienza el Mundial. Tenemos el contacto con John Sutcliffe en este momento. John, estamos al aire.
17: Hola, Pepe. Sí, llegó el momento de la hora de la verdad. O ganas o te vas a casa. Si tú ves la línea en las apuestas, México paga más 118, es decir, sí es favorito, pero no tanto por jugar en su estadio, con su público, con su altura, con su smog. Un equipo mexicano que hoy, que estuve en la zona mixta, se ve que les han hablado mucho, y Manuel Ibarrondo, el psicólogo, en la parte, nosotros jugamos, no importa el rival, a quién tengamos que encarar. Y te puedo decir, Pepe, cómo han venido trabajando todo el fin de semana con el 11 titular. El mismo Vasco, hoy le pregunté y mencionaba que aprendieron que la media cancha no puede ser tan amplia, la cerraron, la hicieron mucho más fuerte de cuidarse de los ataques contra Corea. Entonces veo al tal Rangel de titular, Johan Vázquez, Montes, Gallardo, Jorge Sánchez. Las novedades en el cuadro titular es Eric Lira, regresa en la contención. Del lado izquierdo, Luis Romo, y del lado derecho, el niño Maravilla, Gil Mora. Tengo entendido que Gil Mora va mañana de titular. Adelante los tres mosqueteros, Raúl Jiménez, Julián Quiñones y el Piojo Alvarado. Y empieza a ver la polémica en Ecuador, que les venden el 8% de las entradas a las selecciones que juegan. Y esa película ya la viví en algún momento dado en Leipzig con el equipo argentino, donde la federación compra el 8% de los boletos, pero salen el 2% al público. Y el otro 6, tú sabes Dios cómo lo venden, ¿verdad, Pepe?
1: Claro, claro, desde luego que sí. ¿Cómo ves la posibilidad de México mañana ante Ecuador? Creo que las opiniones están muy divididas. Aquí estamos haciendo un sondeo, no se puede llamar una encuesta, no es científica, simplemente un sondeo con nuestros televidentes y radioescuchas a través de YouTube, y nos dicen que está más o menos como
18: el 62%, Pepe, considera que México va a salir victorioso, pero hay un 39% que dice que Ecuador, así como lo planteamos, echará a México del Mundial.
1: Vamos a ver qué nos dice John Sutcliffe al respecto.
17: Sí, yo creo que son números reales. Creo que la ventaja que tiene México es que juega en su estadio con la altura, pero si tú ves la nómina de Ecuador tiene una nómina de como 400 millones de dólares y México de 200. Es decir, Ecuador tiene más jugadores en equipos top, jugando en Inglaterra, jugando en Alemania, Francia, que el propio equipo mexicano. Entonces creo que sin duda alguna es el partido más difícil que ha tenido el equipo mexicano. No pueden darse el lujo de distraerse 20, 25 minutos, porque estos ecuatorianos son buenos. Es decir, estuvieron en los primeros lugares en la eliminatoria. No te digo que es un volado, sí es favorito México, creo que va a haber pocos goles. Hace mucho que yo no veo un partido de México que las apuestas, las altas y bajas, es 1.5, Pepe. Entonces yo veo un 0-0, un 1-0, un 1-1 y alargue. Yo creo que va a haber pocos goles, son dos equipos que defienden muy bien. Y también hay que estar pendientes de la lluvia, Pepe. Ah, ¿cómo? Ahora que este reportero de cancha ha estado en la banqueta del Estadio Azteca todas estas semanas, ¿cómo llueve en el sur? Ojalá no llegue a interrumpir la calidad del partido, porque ha llovido mucho, pero hemos tenido la suerte que ningún partido en el Azteca ha llovido.
1: Sí, ciertamente, es que el tiempo le va a México, ya sabes, ¿no? Esperemos que suceda lo mejor. Que estés muy bien, John, gracias por tu
17: claro
1: reporte.
17: Que sí, Pepe.
1: Mañana estamos puestos.
17: Pepe. Aquí estamos, Pepe.
1: Gracias.
17: Y sí. Hoy el Vasco no entendía lo de y sí. Pero bueno, dice que no ve redes sociales. Claro que ve redes, pero bueno, así es el Vasco.
1: Así un abrazo, es el Vasco. Pepe. Y sí, ojalá. Que te vaya muy bien. Hasta luego. Es John Sutcliffe, reportero de ESPN Radio Fórmula. Para mañana, 15,000 policías van a vigilar el Estadio Azteca, el Centro Histórico, Paseo de la Reforma, antes, durante y después del partido México-Ecuador. Se va a celebrar este martes a las 7 de la noche. Van a ser colocadas 39 pantallas en el corredor que inicia en el Zócalo y termina en la Diana Cazadora. Habrá ley seca en la Alcaldía Cuauhtémoc, ya le informaremos poco más adelante con detalle. La fase de eliminación directa comienza para la selección, pues, de firmar después del histórico, de la histórica fase, paso por la fase de grupos. México va a jugar como local en el Estadio Ciudad de México, va a aprovechar el respaldo del público, desde luego, y vamos a ver qué sucede en este partido de 16avos que ya es a vencer o morir.
18: Fíjate que hay una ventaja en el papel para los nuestros y es el hecho de que la selección de Ecuador va a llegar a la Ciudad de México apenas hoy. Por la combinación de resultados tuvieron que mover sus vuelos y van a estar llegando hoy. Esto va a darles únicamente 24 horas para aclimatarse, porque aunque Quito tiene 2,800 metros sobre el nivel del mar, la mayoría de los jugadores no radican en Quito, están en otros lugares, pues con una altitud mucho menor. Entonces, ese es un primer factor. El segundo, que lo acaba de publicar Grupo Fórmula en sus redes sociales, es la derrota de Alemania, que era lo que mentalmente tenía Ecuador después de haberlo derrotado, pues muy crecidos. Pero con la derrota de hoy, pues ya los ponen como que en la realidad de que derrotaron a una Alemania muy disminuido. Esto en el papel da ventaja, nada más anímica. Lo cierto es que en la cancha no hay nada escrito.
1: Más adelante tendremos más comentarios e información sobre el Mundial. Estamos en modo futbolero, sin duda. Pero vamos a ir a una pausa para explicarle qué sucede con el que fue director de Petróleos Mexicanos, Víctor Rodríguez, quien se volvió orangután y le pegó a su esposa, la dañó. Y hoy está en la lona ese señor. Iba a ser nombrado funcionario del gobierno de la 4T y la presidenta le dijo, no más no.
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1: Antes de ir con las marranadas de Víctor Rodríguez, pegarle a una mujer, qué barbaridad. Vamos a ver esto más adelante. Permítame comentarle que este sábado el periódico estadounidense The New York Times publicó un reporte especial firmado por los periodistas Steve Fisher, Jack Nichols y Alan Feuer. En este reportaje se afirma que por lo menos 10 gobernadores y legisladores de Morena se han convertido en informantes del gobierno de los Estados Unidos. El texto confirma la existencia de investigaciones contra los gobernadores de Sonora, Alfonso Durazo, y de Tamaulipas, Américo Villarreal. Esta mañana, desde Palacio, la presidenta de la República cuestionó la publicación al señalar que los señalamientos provienen de fuentes anónimas, que es una actitud injerencista y que muestren en todo caso las pruebas.
15: ¿Cómo puede haber una nota así en un periódico que se dice ser de los mejores periódicos del mundo? Me dijeron una fuente, quién sabe quién, que hay personas de Morena que están informando a Estados Unidos. Esa es la nota. Me dijeron que hay personas que están informando. Bueno, el gobernador Durazo envió una carta diciendo que no era cierto. Entonces, no tenemos nosotros ninguna información. Y la verdad, pues debería de darse mayor contexto, ¿no? Porque como que una fuente me dijo que 10 personas o no sé cuántas están informando.
1: Esto fue lo que dijo la presidenta de la República. Estaba buscando la carta del gobernador Durazo del estado de Sonora, el que suda agua bendita. Bueno, en esta carta, en un momento le doy más detalles de la carta, pero ya estamos en contacto con el doctor Raúl Benítez Manaut. Él es investigador y académico del Centro de Investigaciones sobre América del Norte, especialista en seguridad y defensa. Doctor Raúl, muchas gracias por aceptar la invitación nuevamente. Te saludo con afecto.
31: Pepe, un saludo, buenas tardes. Aquí gracias. En la tormentosa Ciudad de México, en el sur.
1: Muchas gracias. Bueno, ¿cómo ves este tema que publica otra vez Steve Fisher? Recientemente en el periódico Los Angeles Times sacó un reportaje según el cual estaban siendo investigados el gobernador de Sonora, Alfonso Durazo, y el gobernador de Tamaulipas, Américo Villarreal. Esto fue desmentido por las autoridades y por los propios mencionados. Ahora, el reportaje lo publica el periódico The New York Times. Este periodista, Steve Fisher, junto con los que ya mencioné, trabajan en algo así como una especie de grupo de informadores, colaboradores, en fin, y venden su trabajo, pues ahora sí que al mejor postor. En este caso fue el New York Times el que les pagó esta nota donde dice que por lo menos 10 funcionarios se han acercado, han tocado las puertas de Estados Unidos y han marcado el teléfono de la DEA para denunciar lo que está ocurriendo de irregularidades. ¿Cómo ves todo esto, Raúl?
31: Bueno, mira, lo veo muy, muy, muy preocupante para la presidenta. De ahí viene su desesperación de decir quiero más información. Ahora, si les da más información el New York Times al público, pues entonces se va a preocupar más, porque entonces pueden salir nombres que no le gusta a ella que se anden mencionando, porque ya se está especulando de que los nombres van bajando del norte hacia el centro sur del país, y en concreto pues por ahí por el Golfo de México, donde hay plataformas petroleras, ¿no? Entonces, la presidenta se ve muy preocupada. El New York Times no lo puedes desacreditar así nada más como hace la presidenta hoy en la mañana. El New York Times es uno de los periódicos más serios del mundo, y una de las firmas que hace el artículo es el jefe de corresponsales del New York Times en México. Entonces, este jefe de corresponsales está en contacto con un montón de funcionarios de la embajada, los de la DEA, los del Departamento de Estado.
1: ¿Te refieres a Jack Nicas?
31: Nicas es el jefe de la oficina.
1: Exacto.
31: Jack Nicas es el jefe de la oficina del New York Times en México. No es cualquier periodista. Aquí hay cuatro periódicos, Pepe, que no se puede decir que son periódicos chafas ni nada. Wall Street Journal, Los Angeles Times, New York Times y Washington Post. Cualquiera de estos que publique algo ponen a temblar a la presidencia de México. Y ya algunos de ellos han sacado notas que después se confirman. Por ejemplo, la nota sobre la llevadera del Mayo Zambada y cómo se sustrajo, la publicó el Wall Street Journal. Luego, ya recientemente, Los Angeles Times sacó la nota de Durazo y Américo Villarreal. Y ahora New York Times saca la nota citando a la gobernadora de Baja California como una. Es el único nombre que menciona. Que ella está queriendo ver cómo la libra con su visa, está negociando su visa. Y es gobernadora, no es cualquier persona, tiene información también. Entonces, es muy fácil con la presidenta toda nerviosa decir, el New York Times es un periodicucho ahí de los mejores del mundo. Es de los mejores, y si no, está en la top 10 de los mejores del mundo. En la lista de periódicos, tú lo sabes.
1: Ayer el gobernador de Sonora publicó una carta. En esa carta, bueno, reacciona evidentemente en contra, niega estar siendo investigado, etcétera, y hace una referencia a aquella frase famosa de Andrés Manuel López Obrador, que esto del New York Times, la mentira cuando no mancha tizna, refiriéndose a que lo que publica el New York Times es una decisión editorial, se presenta como un hecho. Afirmaciones previamente difundidas en Los Ángeles sin aportar una sola evidencia adicional, objetiva, verificable o susceptible de corroboración, y lleva un alto componente especulativo, doctor.
31: Pues mira, lo que dice Durazo, él primero no puede saber si está siendo investigado o no. No se lo van a decir. Fíjate que te estoy investigando, Alfonso. No le van a decir eso. Cuando lo investigue, y no es el New York Times el que lo está investigando, ni Los Ángeles Times, es la DEA. Es la Oficina Nacional Antinarcóticos, son los jueces de Nueva York. Entonces, primero, él no puede saber si lo investigan o no. Seguramente sí lo investigan a él y a todos. Los investigan por protocolo. Y Américo Villarreal está demandando a Los Ángeles Times. Semejante demanda está haciendo a un super tigre, un león del periodismo estadounidense, y sobre todo el vinculado a México por ubicarse en California. Entonces, están jugando con fuego, queriéndose defender. Y lo que parece es que sí hay una serie de gobernadores que están temiendo que sus nombres vayan a empezar a salir, y entonces quieren pactar con Estados Unidos y darles información, dado que están en México, pues tienen que venir por ellos, y entonces ellos están pactando algo de eso. También está por ahí circulando la idea de que el cónsul de México en Miami, exgobernador de Chiapas, también está siendo investigado, y él ya está en Estados Unidos. Entonces, pues nada más van por él en las oficinas, y para cosas de crímenes no hay impunidad diplomática, pueden sacarlo de su oficina. Entonces, esto se está haciendo una bola de nieve que está creciendo, y estos involucrados ya mencionados, más los que no se mencionan en los nombres, más la presidenta que está preocupada, pues debe de preocuparse más, porque ya se están venciendo los 60 días que se supone que los tratados de extradición dicen. Entonces, la presidenta, pues a lo mejor le caen con sorpresas judiciales muy desagradables para su partido. Entonces ya se acerca la fecha de las elecciones, hay un año. ¿Y qué tal si Se amplía la lista de 10 por estado, por ejemplo, Tamaulipas, ¿no? Ta, ta, ta, ta, ta, otros 5, 6. Se habla de los alcaldes de las ciudades fronterizas de Tamaulipas con Texas y funcionarios policíacos de allí. O sea, hay muchas especulaciones, Pepe, y también las especulaciones se van también hacia funcionarios del gobierno federal, como el secretario de Educación Pública, famosísimo también por estar en negocios de huachicol y todo eso. Entonces, pues la bola crece. Yo pensaba que iba a haber una especie de temporada de amistad por el fútbol, pero parece que no. Siguió operando el aparato de justicia de Estados Unidos y el aparato periodístico de Estados Unidos no paran de informar. Y te digo, a mí me extraña que todavía Wall Street Journal o Washington Post no saquen sus propias investigaciones, porque también son periodistas muy reconocidos que tienen mucho tiempo viviendo en México y muy bien conectados con autoridades mexicanas y con su propia embajada. Pero
1: ya está habiendo pánico. Digo, debe de haber pánico entre funcionarios, ¿no?
31: Pues yo creo que hay pánico escénico y pánico real. Y bueno, también está la orden, por ahí dicen que hay una orden o una indicación o una sugerencia, lo que sea, de que Claudia Sheinbaum ya dijo a todos los gobernadores y a todos sus ministros y a gente importante de su partido, sobre todo a los de Tabasco, que ni por motivos de ninguna manera se acerquen a un aeropuerto de Estados Unidos, que se vayan a pasear a Japón, como ya ha sucedido con muchos, a España, a otros lados, sí, pero que no pisen territorio estadounidense porque se los pueden echar. Y los pueden decir, aquí ven para acá, gracias por venir, ya no tengo que pedírselo a nadie, ¿no?
1: Doctor, te agradecemos mucho, Raúl, este análisis compartido con la gente de Grupo Fórmula.
31: Pues mira, Pepe, tú eres un gran periodista y como tú sabes, pues sabes, conoces la prensa de Estados Unidos, falta el Washington Post, falta el Wall Street, esos cuatro son la cúspide del periodismo de Estados Unidos escrito y que todos los políticos de Estados Unidos lo leen, ¿no?
1: Tarde o temprano, muchas de las informaciones que ahí se publican terminan por confirmarse. Repito, tarde
31: son verdades, o temprano. Se acaban siendo verdades.
1: Sí, no son pasquines ni son periodicuchos. Que estés muy bien y gracias, doctor.
31: Igual, Pepe, que te vaya muy bien.
1: Igualmente, gracias. Una pausa muy breve. Volvemos enseguida.
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14: El inventor del bolígrafo, Laszlo Biró, se inspiró en la tinta de los periódicos para su diseño.
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18: El gobernador de Puebla, Alejandro Armenta, puso en marcha la ampliación de la carretera San José-Chiapa-Rafael Lara Grajales, un proyecto clave que transformará la movilidad y seguridad de los habitantes de la región y tiene como objetivo detonar la economía local. Alberto Ibarra nos reporta desde La Minerva, en Guadalajara.
21: Desde la libertad de La Minerva, donde
1: ¿qué pasó?
21: Las autoridades jaliscienses pondrán pantallas
0: detalles para que todos disfruten del juego entre México y Ecuador, podrán venir a festejar aquí a este lugar tan histórico.
18: A unos minutos de que inicie el partido de Países Bajos contra Marruecos en Monterrey, Nuevo León, los aficionados empiezan a llegar al estadio donde se llevará a cabo el encuentro para pasar a la siguiente ronda. Informó Itzel Vanegas. 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
1: Déjeme decirle que aguas, aguas, porque en el Estado de México se escapó un tigre. Un tigre blanco de Bengala, un tigre de Bengala. Hay acciones, se escapó desde ayer o antier, pero las acciones de búsqueda se reiniciaron esta mañana. Hay un sistema de drones a través de los cuales se están tratando de localizar a esta fiera. Elementos de Protección Civil del Estado de México tienen el apoyo de estos drones. El sábado el tigre se salió de su cauce. Lisbeth Hernández, rápidamente te escuchamos.
3: Pepe, muy buenas tardes, me da mucho gusto saludarte. Efectivamente, desde el sábado, un tigre de Bengala se escapó de su jaula mientras se realizaban labores de mantenimiento en la misma. Protección Civil del Estado de México informó que se mantiene el operativo interinstitucional para localizar y capturar sobre todo a este tigre de Bengala blanco, que ahora sabemos que se llama Kenzo. Este tigre, pues como te comento, se escapó desde el sábado. El domingo fue ubicado mediante drones. Al menos 4 drones pues trabajan en este operativo para ubicarlo, y así lo lograron hacer. Lo ubicaron en el municipio de Tepetlaxoxtoc, que se ubica a 35 minutos de la Ciudad de México. Ahí fue donde ocurrió este escape del tigre. Sin embargo, Pepe, pues hasta el momento, a pesar de que ha ubicado, no ha sido capturado. Te digo, esta localización fue por medio de drones, pero las autoridades no han informado acerca de que haya sido capturado todavía. Y por supuesto, esto mantiene en alerta no nada más a las autoridades de la zona, Pepe, sino también a los pobladores, que las autoridades pues únicamente les recomendaron que tuvieran cuidado, que se mantuvieran alerta, porque claro, el tigre andaba suelto, claro, pero todavía no lo capturan. Ahora, otra cosa importante, Pepe, para mencionar, es que este animalito estaba bajo resguardo de la Semarnat. Este lugar en el que él se encontraba estaba supuestamente bajo resguardo del Animal Experience México, y pues estaba bajo custodia de la Semarnat. Y bueno, pues al parecer todo fue un descuido, sí, que realizaban estas labores en su jaula, y por eso se escapó. Estamos pendientes, sí, de que en cualquier momento nos informen si ya fue capturado o qué es lo que pasó con este tigre.
1: Gracias, Lisbeth Hernández. Muchas gracias y estaremos atentos. Ahí está el rugido del león.
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15: Se busca la identidad para el destilado del pulque del altiplano central mexicano. Participa Morelos, Tlaxcala, Hidalgo y Estado de México en coordinación con el INPI. Se prevé el desarrollo de una indicación geográfica protegida para poder fortalecer la identidad del producto a través de las Secretarías de Desarrollo Económico y del Trabajo, así como el Instituto Mexicano de la Propiedad Industrial. Avanzan en la construcción de una identidad comercial para un destilado del pulque representativo de la región. Un proceso artesanal en donde se cultivan 7 variedades de maguey. Se busca definir una metodología y desarrollar el estudio técnico necesario que permita poder establecer el nombre comercial del destilado del pulque, el cual busca integrar elementos de identidad de las entidades participantes.
20: 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Territorio Animal.
19: El pez dorado. Tener peces en casa aporta una sensación de tranquilidad inigualable. El pez dorado es la especie más popular gracias a su resistencia y brillantes colores. Observar su nado pausado en un acuario bien cuidado ayuda a reducir el estrés y embellece cualquier rincón.
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1: Bueno, le decíamos que en un momento más vamos a hablar con Rafael Cardona sobre este asunto de Víctor Rodríguez, quien fue director general de Petróleos Mexicanos y que va a terminar mal, muy mal, por lo que le hizo a su mujer, la doctora Felicia Jiménez. Ella es doctora en ingeniería física nuclear, al agredirla a golpes hace algunos meses, y ella con mucho valor civil lo difundió, es decir, lo dio a conocer a partir de un video que se grabó con cámaras de seguridad. En fin, ya la presidenta levantó la voz y la levantó fuerte. Pero vamos primero con un resumen y lo más importante al momento.
21: Desde luego, Pepe, aumentan a 1,719 los muertos por los terremotos del miércoles pasado en Venezuela. Además, se reportan 5,034 heridos y más de 64,000 desaparecidos. Así lo confirma el presidente del Congreso venezolano, Jorge Rodríguez.
22: Acerca de el parte que diariamente damos, la cifra de personas que perdieron la vida asciende a 1,719. 5,034 personas heridas, hasta el momento 15,866 personas damnificadas y un total de afectados hasta este momento contabilizados en nuestros hospitales, en los hospitales de campaña, en los puntos de triaje de 22,619.
21: Este lunes un sismo de magnitud 4.6 volvió a sacudir el norte de Venezuela. La presidenta de la República confirma el envío de 250 elementos de las Fuerzas Armadas para apoyar las labores de rescate en Venezuela.
23: El general secretario nos informó que 2 personas fueron rescatadas por la Brigada Mexicana. Son 250 elementos que van a permanecer ahí. Y el día de ayer llegó un comunicado a la Secretaría de Relaciones Exteriores pidiendo más apoyo. Es una carta que enviaron a México y a otros países. Ellos piden plantas potabilizadoras para agua, plantas de energía eléctrica y también ahora sí ya piden algo de alimentación, de productos no perecederos.
21: Irán solicitó un encuentro con Estados Unidos, afirma Donald Trump. Ceden los ataques en Medio Oriente tras bombardeos estadounidenses. Crece la emergencia por calor en Europa. Van más de 1,300 muertos.
24: Las temperaturas no dan tregua en Europa. El continente encadena récords diarios en una ola de calor extremo sin precedentes que mantiene a 16 países en alerta roja. Las grandes capitales se abrasan. En Alemania y Austria, el termómetro ya roza los 41 grados y la previsión es que suba hasta los 43. Mientras los servicios de emergencia trabajan desbordados para atender a la población más vulnerable, niños y ancianos. La situación es crítica también en Rumanía, donde las autoridades han activado la máxima alerta y han convertido edificios públicos en improvisados refugios climáticos. El norte tampoco se libra. Países de veranos tradicionalmente frescos sufren valores históricos. La República Checa pasa de los 40 grados y Suiza y Dinamarca registran 37, máximas nunca vistas. El mapa de riesgo se completa con el aviso naranja en Bulgaria. Francia mantiene activo el nivel 3 del Plan Orsan, el protocolo sanitario de alerta máxima. En las zonas en alerta roja, el mensaje institucional es rotundo. No es un verano normal. Toca cambiar las rutinas para proteger la vida.
21: La publicación del New York Times sobre funcionarios convertidos en informantes de Estados Unidos está causando preocupación en Morena y el gobierno federal lo afirma. El analista en temas de seguridad, Raúl Benítez Manaut.

0: que se dice ser de los mejores periódicos del mundo. Me dijeron una fuente, quién sabe quién, que hay personas de Morena que están informando a Estados Unidos. Esa es la nota. Me dijeron que hay personas que están informando. Bueno, el gobernador Durazo envió una carta diciendo que no era cierto. Entonces, no tenemos nosotros ninguna información. Y la verdad, pues debería de darse mayor contexto, ¿no? Porque como que una fuente me dijo que 10 personas o no sé cuántas están informando.
1: Promete la presidenta aplicar todo el peso de la ley contra el exdirector de Petróleos Mexicanos, Víctor Rodríguez Padilla, tras agredir a su esposa.
0: Que se aplique la ley, todo el peso de la ley. Nosotros no vamos a proteger a nadie frente a un acto como estos. Entonces tiene que entrar la Fiscalía de Morelos, porque fue en el estado de Morelos. Entonces es un delito estatal y tiene que aplicarse la ley, porque no puede haber violencia contra las mujeres. Aquí no es que es conocido de uno y entonces se aplica algo distinto, no. Se aplique la ley y que la Fiscalía de Morelos determine pues cuál es la sanción penal que debe tener este caso.
2: La denuncia está basada en los dichos de la doctora en Ingeniería Física Nuclear, la doctora Felicia Jiménez, su esposa entonces, ya no lo es, seguramente ya no lo es. Esto fue en marzo 15, por ahí, en una casa que ellos tienen en Cuernavaca, Morelos. Ahí fue la agresión, de la cual se filtró un video. Más adelante se mira a este energúmeno llamado Víctor Rodríguez Padilla, exdirector de Petróleos Mexicanos, imagínense, ya sin camisa, seguirle pegando a su mujer. Ella se contuvo mucho tiempo y hasta que decidió romper el silencio y dar a conocer este atropello. Pese a que Rodríguez Padilla participó en una ceremonia para asumir, luego de haber sido director de Pemex, la dirección del Instituto Nacional de Electricidad y Energías Limpias, su nombramiento no había sido confirmado, aclara la presidenta de la República. Esto lo dijo la presidenta de la República. ¿Lo tenemos?
0: Que se aplique la ley, todo el peso de la ley. Nosotros no vamos a proteger a nadie frente a un acto como estos. Entonces tiene que entrar la Fiscalía de Morelos, porque fue en el estado de Morelos. Entonces es un delito estatal y tiene que aplicarse la ley, porque no puede haber violencia contra las mujeres.
2: Sí, quise remarcar lo que dijo la presidenta de la República para que quede muy claro. El gato oculto de Efrén, por supuesto, también atusa los bigotes y dice que evidentemente esto de la golpiza a la esposa de Víctor Rodríguez Padilla le merece mínimo una tarjeta roja. No, yo creo que más.
3: Tras ver la repetición, queda en claro la violencia excesiva, el jaloneo con desgreñe y toda la cosa, con un fuera de lugar monumental del jugador de Morena que se ganó a puños la tarjeta roja. La árbitra, al consultar el VAR, no le quedó de otra que expulsar a Víctor el Chapopote Rodríguez Padilla.
2: ¡Miau! Esto es lo que dice el gato oculto. ¿Qué dice Rafael Cardona en su cristalazo sobre este hecho verdaderamente indignante? Porque, qué barbaridad. Lo indignante es que se hizo público, pero ahí está a saber cuántas golpizas no le puso antes. Rafael, ¿cómo estás?
4: ¿Qué tal, Pepe? Mucho gusto en saludarte a ti y saludar a toda la audiencia. Oscar, bueno, pues aquí estamos viendo algo que pues pasó de la contusión
2: a la
4: confusión. La contusión, obviamente, pues es la que la señora sufrió cuando este hombre usurpó funciones. Él usurpó la función del cavernario Galindo y le propinó una clase de maltrato a esta pobre mujer, verdaderamente indignante, abusivo y cobarde.

0: tarde. Bueno, eso no requiere mayor investigación, creo yo. No hay nada que investigar frente a las evidencias. Lo único que hay que hacer es convertir las evidencias en parte de una carpeta, porque ahora se llama carpeta de investigación, lo que antes era simplemente una averiguación previa a una consignación. Pero la confusión está no solo en el primer caso en el que el señor Víctor Rodríguez usurpó la función del cavernario, sino cuando después usurpó la función de dirigir el Instituto Nacional de Electricidad y Energías Limpias, que, como todos sabemos, es un precioso elefantito blanco que tiene el área energética mexicana, pues al parecer para darle refugio a los que no sirvieron en Pemex, como es el caso de este señor. Bueno, entonces resulta que el nombramiento de este caballero no estaba confirmado. Lo que tampoco entendemos es cómo, sin un nombramiento confirmado, ni por la presidenta de la República, ni por la secretaria de Energía, se presentó muy orondo y muy orgulloso al instituto y dijo así, con inspirado acento, como en el brindis del bohemio, ¿no? Asumo con honor y responsabilidad la dirección general del INEL, comprometiéndome a fortalecer sus capacidades para que la institución continúe consolidándose como un referente, bla, bla, bla, bla, bla, bla, bla, para las energías limpias y todo ese cuento. Bueno, si esto hizo el señor el día primero de este mes, ¿por qué no se le consignó por usurpación de funciones?
1: ¿Las del cavernario Galindo?
0: No, las del director del INE.
1: Ah, claro.
0: Del INEL. Bueno, entonces, el señor de la energía limpia quizás no tenga ni la conciencia, ni la conciencia limpia. Y entonces ahora la señora presidenta nos dice, no, él no formaba parte del gobierno, pero ya no va a formar parte jamás. Asunto que no le compete a la presidencia de la República, porque quien puede suspender y determinar que un señor está inhabilitado para el ejercicio público es la Secretaría Anticorrupción y Buen Gobierno, que no se ha pronunciado en este caso, como tampoco el otro elefantote ya más blanco, que se llama la Secretaría de la Mujer, que es la única secretaría de toda la administración pública que funciona sin secretaria. No tiene. ¿Y por qué no tiene? Bueno, pues porque a Citlali le pareció más importante, o a la jefa de Citlali, le pareció más importante la promoción electoral que la defensa de las mujeres desde el espacio burocrático administrativo que se construyó en este gobierno para proteger, cuidar y promover los derechos de las mujeres. Pues eso no. El asunto se fue a la Procuraduría de Morelos, la Secretaría, si sirve o si no sirve, nadie lo sabe, pues porque ni siquiera tiene una responsable al frente. Van a darle oportunidad a Itzel Castillo a que termine lo que está haciendo en el Senado y después ya tome posesión del cargo de secretaria de la mujer. Entonces uno dice, ¿y para qué entonces hicieron todo ese aparato burocrático, político de la Secretaría de la Mujer, si puede funcionar en piloto automático? Así casi, casi como, pues es la única secretaría home office que conocemos, ¿no? Como decía Lula da Silva de Neymar, ¿no? Pues la secretaría home office, estén o no estén, como no sirve para nada, pues de todos modos da lo mismo. Pero lo que sí sirve es que la presidenta haya convertido al señor de su amigo en un hombre que debe tener el castigo que la ley impone para esa conducta atrabiliaria, cobarde y violenta.
1: Y no era cualquiera, ¿eh? Porque el director general de la empresa más importante del Estado mexicano, pues no de ser cualquiera.
0: Pues yo creo que sí es cualquiera, ¿no?
1: Pues ya vimos sí, que sí.
0: Pues es, ya vimos yo no sé sí. si es cualquiera, pero dice que es un cualquiera.
1: Sí, te voy a poner cómo lo presentaba la presidenta. Ojo.
2: Todos, está conmigo la secretaria de Energía, Luz Elena González Escobar. Está el doctor Víctor Rodríguez Padilla, director de Pemex. Y está el maestro Juan Carlos Carpio Fragoso, que es actualmente el director de Finanzas de Petróleos Mexicanos. Les quiero platicar algo. Conozco a Víctor Rodríguez desde que estuvimos en la Facultad de Ciencias. Él es físico igual que yo. Hizo la maestría igual que yo en Ingeniería en Energía, en la Facultad de Ingeniería de la UNAM. Y después él se fue a Francia a estudiar el doctorado. Regresó, él es profesor de tiempo completo de la Facultad de Ingeniería de la UNAM. Tiene el SNI, los estímulos, todo lo que tienen los académicos. Tiene muchísimos artículos publicados. Cuando gané la presidencia, le dije a Víctor, quiero pedirte un favor. Ven, ayúdame en Pemex. Y me dijo, uy, no, es que yo estoy aquí en la academia, va a ser muy difícil. Pero bueno, lo pensó un día y al otro día llegó y me dijo, sí, sí, te ayudo.
1: Bueno, pues así fue, así lo presentó y así lo despidió. Y luego viene ahora todo lo que sucedió. Ya había, cuando él estaba sentado en la mesa ahí en Palacio Nacional, en la oficina de la Presidenta de la República, ya le había puesto una buena madrina a su mujer. Eso es verdad. Nos vamos a una pausa.
0: Ahora, perdón, Pepe, pero ya nada más falta una cosa. A ver si la universidad mantiene al energúmeno en la cátedra.
1: Porque además es catedrático. Porque,
0: pues, es catedrático, bueno, pues a ver, la universidad también tendría algo que decir.
1: Óscar.
3: Un dato rapidísimo nada más. Víctor Rodríguez Padilla fue coordinador de asesores de Laurita del Castillo, próxima secretaria de las mujeres. Nada más es un dato.
1: Ahí lo dejamos. Es un dato del Departamento de Datos Complementarios e Inútiles. Vamos a hacer una pausa y volvemos con usted.
4: La Lotería Nacional puso en circulación un billete conmemorativo del sorteo mayor dedicado a la selección mexicana. Con la emisión del sorteo número 4020, la lotería rinde homenaje al representativo nacional con un diseño que incluye una imagen del equipo tricolor tomada en el Museo Nacional de Antropología. El sorteo se llevará a cabo el martes 14 de julio y tiene un premio mayor por 21 millones de pesos que están distribuidos en tres series, además de una bolsa total repartible de 66 millones de pesos en premios. Este billete fue pensado para que aficionados al fútbol y coleccionistas se hagan de una edición especial que combina la tradición de la Lotería Nacional Mexicana con uno de los símbolos deportivos más representativos del país. La Lotería Nacional puso un costo por cachito de 30 pesos y por cada una de las series completas se deberán pagar 600 pesos. Los billetes ya están disponibles en los expendios oficiales con billeteros autorizados, así como en la aplicación Mi Lotería, además del sitio oficial de la Lotería Nacional. Con esa emisión conmemorativa, la institución benéfica se incorpora al ambiente mundialista con una pieza conmemorativa que busca conectar con la pasión mexicana por el fútbol. Con la adquisición de uno o más de estos billetes de lotería, además de apoyar a la selección mexicana, la población puede convertir su pasión deportiva en un premio millonario. Pues como dice la institución, ganas tú, gana México. Con información de Jorge Herrera para Grupo Fórmula, reportó Itzel Vanegas.
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1: En este momento tenemos comunicación vía telefónica con César Cravioto, secretario de Seguridad. Secretario de Gobierno, perdón, corrijo, de la Ciudad de México. César, es un gusto saludarte. ¿Cómo te va? Muy buenas noches.
24: Bien, Pepe. ¿Cómo estás tú?
1: Bien, gracias. Inquieto por preguntar qué está haciendo el gobierno de la ciudad para el día de mañana. Despliegue de fuerzas policiales. ¿Cuántos? Paseo de la Reforma, la columna de la Independencia, la Diana, los monitores. Cuéntanos, por favor.
24: Bueno, vamos a tener alrededor de 30,000 elementos, tanto de la Secretaría de Seguridad Ciudadana como de distintas dependencias del gobierno de la ciudad, como la propia Secretaría de Gobierno, Protección Civil, Salud, Participación Ciudadana, que vamos a estar atendiendo los distintos puntos donde se va a congregar la gente, primero para ver el partido y después para el festejo del triunfo de México. Entonces vamos a tener gente, obviamente, en el estadio, en el FanFest del Zócalo y en los 18 restantes FanFest, y lo que ya se ha vuelto una tradición, que es el festejo del Ángel de la Independencia, que ahora queremos que no solo sea en el Ángel, sino que sea en todo Reforma, digamos, desde la glorieta del Caballito hasta la Diana, para que la gente no se quede en un solo punto, porque pues hemos tenido cientos de miles de personas y siempre hay un riesgo cuando tanta gente se junta. Entonces vamos a tener elencos en el Monumento a la Revolución, vamos a tener elencos justamente en la glorieta del Caballito y también aquí en el Zócalo, terminando el festival, va a haber actividades para que la gente se quede también, quien así lo desee, a festejar aquí. Y también vamos a estar en el estacionamiento del Palacio de los Deportes con una pantalla y con elencos para la gente que viene del oriente de la ciudad, pues no tenga que venir a esta zona.
1: ¿El metro va a extender sus horarios?
24: El metro, sí, el metro va a estar hasta la 1 de la mañana, una hora más.
1: Como en los días de fin de semana, como los sábados, por ejemplo, ¿no?
24: Ajá.
1: Sí, no. Correcto. Y dime una cosa, ¿la ley seca, volverá a haber ley seca regionalizada?
24: Sí, exactamente como la semana pasada. Los establecimientos, las colonias aledañas a Reforma y aquí al centro de la ciudad, a partir de las 3 de la tarde, ya no podrán vender bebidas alcohólicas para llevar. Bares, restaurantes con licencia para vender bebidas alcohólicas lo pueden hacer al interior de sus establecimientos.
1: ¿Cuál es el mensaje finalmente, César Cravioto, que le envías tú a los aficionados, los que van a ir al estadio, en fin?
24: Queremos que la gente siga disfrutando el Mundial, que la Ciudad de México se siga consolidando como el lugar de mayor ambiente para ver los partidos, para disfrutar los resultados y sobre todo de nuestra selección, pero queremos que siga habiendo saldo blanco. No queremos que algo que debe ser algo festivo termine en una tragedia, en una familia, etcétera. No, queremos que todos disfruten, que disfruten bien y que de manera responsable. Si que alguien quiere beber, que lo haga, pero que lo haga de manera responsable, y quien quiere que, o sea, que las familias puedan decir, yo puedo llegar al Monumento a la Revolución con hijos y no va a pasar nada, puede ir adultos mayores y no va a pasar nada, pueden ir mujeres solas y no va a pasar nada. Eso queremos que el festejo sea para todas y para todos de manera segura.
1: Con la confianza que me mereces, secretario, dime, César Cravioto, ¿cuál es tu pronóstico del partido?
24: Voy 2-1 las bajas. Pero una de esas, hasta otro golecito por ahí metemos.
1: Vale, pues, te mando un abrazo muy fuerte y ya estaremos platicando.
24: Abrazo, Pepe. Adiós.
1: Hasta luego. Gracias, César Cravioto. Le da 2-1 a favor, evidentemente, México, y dice, en una de esas, hasta un tercer golecito.
3: Fíjate que según la inteligencia artificial de Grok, la de la red social X, y tomando como base las probabilidades según modelos y casas de apuesta, la victoria de México en tiempo regular, 90 minutos, es de 46.4%. De un empate, ojo, estoy hablando de los 90 minutos, sería del 29% y apenas el 24% de posibilidades de una victoria de Ecuador. Ya si te vas a prórroga y penales, México estaría con 60% de posibilidades de ganar. Ojalá y no se equivoque.
1: Vamos a ir también en un momento más con nuestro experto en estas cuestiones de las apuestas y las proporciones y las probabilidades y cuánto hay, después de un corte. Acompáñenos.
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1: Bueno, pues hoy la afición futbolera vivió ratos de agonía cuando estaba Japón y Brasil jugándose la permanencia, pasar a octavos de final, y finalmente en un gol agónico Brasil eliminó a Japón. Bueno, toda la jornada, como ha sido de intensa, porque ya empezó ahora sí el Mundial, vamos directamente con José Luis N., alias El Pintor. Él nos tiene un cuadro completo, pintado a mano y cosido a mano también. ¿Cómo estás, Pintor?
28: ¿Cómo estás, Pepe? Qué gusto saludarte, saludos a la audiencia. Sí, vaya que ha comenzado la parte más bonita de la Copa del Mundo, que es cuando comienzan las eliminaciones directas y estas sorpresas como la que hoy se ha dado con la selección de Paraguay. Una gran historia que, hay que decirlo, demerita en gran medida lo que ha pasado con el equipo ecuatoriano enfrentando a Alemania, y más adelante te voy a decir por qué. Y es que lo que ha pasado hoy con Paraguay es algo increíble, una selección que comenzó el Mundial siendo goleada y exhibida por los Estados Unidos, enmendó el camino contra Australia, contra Turquía, se clasificó a la siguiente ronda y llegaba como víctima ante la poderosa Alemania. Y es que fue poderosa porque le pegó un baile a Curazao en la jornada 1. Después sufrió muchísimo con la selección de Costa de Marfil, iba ganando el partido, le empataron y terminó sobre la hora ganando el juego el equipo de Alemania. Llegó relajado con Ecuador, me parece, ya había asegurado el liderato. Con todo y todo, vaya que fue sorprendida por el equipo ecuatoriano, y la derrota no le surtió un efecto en cuanto se refiere a la tabla, al rumbo, vamos. Pero sí terminó por darse algo muy interesante, que Paraguay fue de menos a más y Alemania de más a menos. Y en la tanda de penaltis, el equipo paraguayo, vaya que mostró calidad, capacidad. Hay que darle mucho mérito al silbante porque le anula un gol al equipo alemán cuando el partido realmente vivió un momento complicado. El VAR termina viendo esa especie de obstrucción, de empujón al portero que no le permite hacer el recorrido, y por ello no subió el gol al marcador para lo que fue el 2-1 de Alemania. Y la tanda de penaltis le dio 2 oportunidades al equipo paraguayo, y en las 2 las había desaprovechado, hasta que aparece esa última jugada donde Jonathan Tah termina volando su remate, y ahí, bueno, ahora sí, el equipo de Paraguay con Canale termina por ganar 4-3 Paraguay tiene un valor de nómina estimado en 153 millones de dólares, Pepe, mientras que Alemania tiene un valor estimado de 947 millones de dólares, es decir, más de 6 veces el valor entre una selección y otra. Paraguay apenas si se clasificó al Mundial, la verdad es que ha sido una eliminatoria no tan buena, un recambio generacional, pero hoy de tú a tú con Alemania los ha dejado fuera. Y lo que ya comentabas, Pepe, vaya partido el de Japón. Ayer ya lo comentaba su entrenador, vamos a sorprender al mundo, lo estaban haciendo y lo estaban haciendo muy bien durante 88 minutos hasta que se terminó por dar esta circunstancia donde se pierde la pelota en la salida y Martinelli hace el gol que tranquiliza a todo mundo y el gol que le da rumbo a una Brasil que estaba ya pidiendo hasta Neymar porque no podía encontrar fútbol. Casemiro es el que lo regresa al juego con ese remate de cabeza. Vinicius es el único jugador diferente, pero el Jogo Bonito parece que se ha extraviado con el equipo brasileño, que avanza con más dudas que certezas para lo que va a ser la ronda de octavos de final, Pepe. Y para los que pensábamos que se podía dar un partido entre Alemania y Francia en siguiente ronda, vamos a ver si mañana Francia no termina por sufrir su partido también, Pepe.
1: ¿Contra quién juega Francia mañana?
28: Sí, Francia tendrá un partido complicado el día de mañana, además de todo lo que hay alrededor. Si bien es cierto, es favorito, tiene esa gran opción el equipo francés de poder revalidar con Mbappé, Dembélé y compañía lo que va a ser este Mundial. En estos momentos, por cierto, Países Bajos está enfrentando a Marruecos en lo que va a ser el cerrojazo de la llave y de la sede de Monterrey en el Mundial, y la verdad es que ha sido una gran entrada. Se escucha el México, México en la tribuna y una entrada con prácticamente toda la tribuna vestida de naranja. Mañana hay buenos partidos,
1: Suecia,
28: entre ellos
1: decías,
28: obviamente el de México.
1: Me decías Suecia-Francia. Hay que ver
28: es
1: a Suecia-Francia.
28: En teoría Suecia no tendría que ser un problema para Francia, pero con lo que vimos hoy con Paraguay frente a Alemania, me parece que Suecia, fíjate, le puede hacer partido, ¿eh?
1: Fíjate que en Paraguay, en Asunción, la capital, acaban de decretar para mañana día de asueto. Nadie trabaja si no es que sale a celebrar el triunfo sobre Alemania en la fase de 16avos y pasar a octavos. Hay imágenes que están llegando desde Asunción, la capital paraguaya, de miles y miles, decenas de miles de aficionados. Hace cuenta como en México, como si hubiera ganado México, nada más que en este caso se refieren a Paraguay.
28: Es una de las grandes victorias del fútbol de Paraguay en los mundiales, Pepe. Hay que acordarse un poco en 2010, cuando se enfrentaron en octavos de final la selección de Paraguay y la selección de España. Si hay un momento que coinciden los españoles que realmente pudieron alejarse del sueño de ganar un mundial, fue contra Paraguay, la Paraguay del Tata Martino en aquel momento, que llevó al límite a ese equipo español. Al final España terminó por ganar y Paraguay hasta entonces se quedaba como ese equipo ya merito, ¿no?, en los mundiales. Hoy ha logrado cuando menos meterse entre los mejores 16 de una forma autoritaria, porque deja detrás a una selección muy poderosa como es Alemania. Para mañana, como te decía, Francia contra Suecia, muy buen partido este por todo lo que hay alrededor del equipo francés, pero también hay un juego entre Costa de Marfil y Noruega espectacular. Ese partido va a ser en Dallas, en Arlington, y desde luego el partido de la selección mexicana a las 7 de la noche frente a la selección de Ecuador. Desde muy temprano comenzaremos cobertura, y después que acabe el partido, a partir de las 9, tendremos 2 horas prácticamente en Somos Locales, de 9 a 10, un servidor y todo el equipo de Fórmula Deportes, comandados por Raúl Orbañanos, además de que estará en mesa Alfredo González, Betsabe Rosales estará en el Estadio Azteca, un servidor también en el Estadio Azteca, y después a las 10 ya comenzará el tema noticioso con Juan Pablo Pérez Díaz, y ahí también tendremos las reacciones, esperemos positivas y de alegría, del equipo mexicano, porque yo sigo pensando, Pepe, que aunque es Ecuador y es una selección con gran calidad individual, no podemos temerle a Ecuador, no podemos decir que va a ser complicado. Creo que México sí lo puede entender así, el de tú a tú el entrenador, pero el aficionado no puede pensar que México no es capaz de ganarle a Ecuador cuando históricamente siempre ha sucedido y cuando también se va a jugar en casa, ¿no?
1: Pues muy bien, José Luis, vamos a ver qué sucede, si tienes voz de profeta. Vamos a invitarte desde luego a los comentarios en su momento previo a este programa especial que acabas de anunciar a través de nuestras emisoras aquí en Grupo Fórmula, radio, televisión, internet, YouTube y todo lo demás. Te agradecemos muchísimo y seguimos en contacto. Nos has llevado muy bien estos días para tratar de entender las combinaciones, las llaves, los eso va a ser muy importante porque pues vienen los octavos, toda esta semana vienen los octavos y luego ya empiezan los cuartos de final.
28: Sí, así es, Pepe, hay que ir vislumbrando lo que va a ser la parte final de la competencia. Si México llega a ganar, recordarle a la gente, se quedará todavía en el Ciudad de México para enfrentar. Todo parece indicar que Inglaterra, hay que ver si el Congo no sorprende. Y si se llega a dar esto y si México hace historia y se mete a cuartos, el destino es por Miami, bajando por Atlanta y llegando a New Jersey. Vamos a ver hasta dónde llega el equipo mexicano.
1: Pues ojalá llegue lo más lejos que sea posible con ese ánimo que tiene de parte de toda la afición que estamos entregados justamente al equipo.
28: Venga, ojalá así sea, Pepe. Estamos pendientes de lo que suceda hoy con el cerrojazo en Monterrey y esperemos que México siga jugando en Ciudad de México para el domingo tener un gran juego también.
1: Gracias, José Luis. José Luis N., el pintor, jefe del Departamento de Deportes y otros accesorios, que nos ha dado la cobertura hasta ahora de lo más puntual, las referencias necesarias, pues, para comprender la magnitud de lo que está sucediendo. Se están dando con todos los holandeses y los... ¿con quién está jugando?
3: Marruecos.
1: Y los de Marruecos, los marroquíes, los holandeses y los... bueno, neerlandeses, debo decir, y los marroquíes se están dando con todo. El marcador todavía no se mueve. Vamos con Santiago Fernández, fundador del ITAM Sports Analytics Conference, para que nos diga cómo... lo dije bien, para que nos diga... Sí, ¿Cómo van tus estimaciones, las apuestas, las probabilidades? Comenzando, si no te importa, por México.
8: Sí, hola Pepe, ¿cómo estás? Yo aquí muy contento de que no me hayas hecho predecir el partido de Alemania, porque bueno, no lo hubiera atinado. Vamos a las predicciones de México. ¿Qué dice el modelo? El modelo cree, vamos a empezar por los resultados más probables. El modelo cree que ganamos 1-0, con 0-0 siendo el segundo más probable. Recordando que si quedamos 0-0 nos vamos a tiempos extra y hay penales. El modelo cree que nos vamos a penales en 20% de las ocasiones, 20% de probabilidad de llegar a penales, en donde el modelo favorece a México. Ahora, en general, Pepe, ¿qué creemos? México tiene 60% de probabilidad de avanzar. Si no tuviéramos la localía, el modelo cree que perderíamos 10% y sería un volado. Así que todos alentar contra 40% de la probabilidad para Ecuador. Ese 60%, Pepe, no toca el 100% de fe que tengo yo. Ahora, en los otros partidos de la jornada, Noruega, 64% contra Costa de Marfil, debería ser una victoria de los noruegos, aunque un poco apretada. Y por otro lado, Francia, 90% de probabilidad de ganarle a Suecia y avanzar en lo que creemos que va a ser una victoria bastante más abultada de la favorita al título, Pepe.
1: ¿Cómo te ha ido los cálculos que has comenzado desde que inició la temporada del Campeonato Mundial de Fútbol? ¿Cómo te ha ido con los cálculos primero en la etapa de grupos? ¿Le pegaste a todos?
8: Ojalá le pegara a todos, creo que nadie le pegó al empate de Curazao con Ecuador, al empate de Cabo Verde con Uruguay y España. Le pegamos a 63% de los resultados, adivinamos correctamente al ganador o el empate en 63% de las ocasiones. La gente pensará quizá que es bajo, ¿no? Pero recordemos que si adivináramos aleatoriamente puede ser victoria, empate, derrota, sería 33%. Así que es el doble de bueno que adivinar aleatoriamente. Y es, pues sí, un modelo 35% mejor que los modelos benchmark, en donde, pues sí, muchas que veo ahí en internet que se están publicando. Así que bueno, en un modelo incluso con tantas cosas raras, le hemos pegado bastante bien, Pepe.
1: Eso, por eso estamos juntos aquí en este esfuerzo de tratar de adivinar con la bola mágica, la bola de cristal, no se nos vaya a romper, porque entonces sí quedamos en ridículo. Que te vaya muy bien, Santiago. Gracias, Santi.
8: Igualmente, hasta luego.
1: Hasta luego, hasta mañana. Santi Fernández, fundador del ITAM Sports Analytics Conference. Nos permite una pausa muy breve. Nada más le voy a informar que la Presidenta de la República ya instruyó enviar a la Comisión Permanente del Congreso de la Unión el nombramiento de Esteban Moctezuma Barragán como embajador extraordinario y plenipotenciario de México ante el Reino de Bélgica, el Ducado de Luxemburgo y la Unión Europea, sí, con concurrencia en el Gran Ducado de Luxemburgo. Confirmó la información de la Cancillería en la que se propone con este nuevo cargo después de dejar la Embajada de México en Washington, a donde sirvió Esteban Moctezuma, donde sirvió durante prácticamente 5 años. Se está confirmando que le corresponde al Congreso de la Unión, a la Comisión Permanente, ratificar este nombramiento para que se vaya para allá, se vaya a Bruselas, el embajador Esteban Moctezuma Barragán. Una pausa, breve, volvemos.
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29: El síndrome de criptorquidia ocurre cuando uno o ambos testículos no bajan a la bolsa escrotal antes del nacimiento. Es importante acudir al pediatra para que realice el seguimiento adecuado y determine si se requiere tratamiento. El especialista puede indicar estudios o, en algunos casos, una cirugía llamada orquiopexia para corregir la posición testicular. No suele ser motivo de angustia, ya que con diagnóstico oportuno y tratamiento adecuado, el pronóstico es muy bueno. Es fundamental mantener seguimiento médico regular, resolver dudas con el especialista y no retrasar la consulta, ya que la intervención temprana mejora el desarrollo y reduce riesgos futuros relacionados con fertilidad o complicaciones en la etapa adulta, dando tranquilidad a los padres y a los niños. 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
31: Ulises Soriano nos reporta desde La Guaira, en Venezuela.
32: En La Guaira, epicentro de la tragedia en Venezuela, continúa la esperanza de que aparezcan aún más personas con vida después de los sismos y del derrumbe que se ha registrado en más de 40 edificios. Los vecinos, los amigos y sobre todo los familiares esperan que las personas continúen con vida en el interior de los escombros, pero continúa solicitándose picos, palas para poder ayudar. Además, se han sumado diversos equipos multidisciplinarios a la ayuda.
31: El Partido Verde Ecologista recordó la aprobación de la reforma en el Congreso de la Unión para impulsar el uso de tecnología avanzada contra la delincuencia organizada con el fin de dotar a las instituciones de seguridad con mejores herramientas digitales para combatir delitos como los ciberfraudes que han afectado al país durante el Mundial de Fútbol.
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1: Bueno, hay las lluvias de este lunes, ¿cómo están? Están afectando vialidades, ¿no?
3: Y mucho, Pepe, en la zona de Cuautepec, esto es en la alcaldía Gustavo Amadero, el agua incluso salió de las coladeras, ya colapsó el drenaje en Gustavo Amadero, en gran parte de esta alcaldía. También en Magdalena Contreras, Tlalpan y Álvaro Obregón se reportan lluvias eléctricas. La alerta es amarilla para las próximas horas en cuanto a lluvias.
1: Está Juan Antonio Jiménez con esta información. Juan Antonio, adelante.
33: Gracias, Pepe. La lluvia registrada este lunes en la Ciudad de México ha traído algunos problemas, principalmente en la movilidad en la Ciudad de México, en las línea 1, 3, 4 y 9 del Metrobús. Han tenido algunos percances debido a la fuerte lluvia que está cayendo, principalmente en las alcaldías Miguel Hidalgo, Benito Juárez, Coajimalpa, Coyoacán y Tlalpan. Por su su parte, el heroico cuerpo de bomberos ha señalado que ha acudido precisamente para retirar un árbol de aproximadamente 14 metros de largo que se desprendió desde la raíz sobre la vía pública, quedando sostenido por cables de telefonía en la colonia Los Ángeles, esto en Iztapalapa. Por supuesto que también todavía no se tiene un conteo exacto porque todavía la lluvia continúa, va a haber algunos árboles y ramas caídas, así como diversos encharcamientos, y bueno, pues esperemos que esto pare pronto, no tenga tantas consecuencias como las ha tenido en los días anteriores, Pepe.
1: Muchas gracias, gracias por la información, Juan Antonio, buenas noches.
33: Gracias, buenas noches.
1: Gracias, y está ya listo para acelerar de 0 a 100 en 1.3 segundos, nada menos que Luis Manuel El Chacho López, para comentarnos, compartir su análisis del Gran Premio de Austria, ayer dominado finalmente por George Russell en el Mercedes. ¿Qué tal, Chacho? ¿Cómo estás?
0: Hola, querido Pepe, ¿cómo te va? Un saludo para ti, todo el auditorio de Grupo Fórmula. La verdad es que, como bien lo dices, el Gran Premio lo dominó Russell, pero más allá de este triunfo que tiene el piloto de Mercedes, se abrieron muchas dudas, se abrieron muchas incógnitas, principalmente por el lado de la escudería Ferrari. ¿Por qué lo digo? Porque teníamos a un Ferrari que venía de ganar en Barcelona, en donde decíamos el principal activo que tiene ahora Ferrari es que puede cuidar muy bien los neumáticos, que es un auto ya muy potente. Bueno, pues ese coche de Barcelona nunca apareció en la carrera del Gran Premio este fin de semana, y la verdad es que George Russell lo hizo muy bien, muy inteligente, actuando de acuerdo a la estrategia que le planteó el equipo, pero la situación que pensábamos podía ocurrir con Ferrari nunca llegó. Ferrari hizo una promesa después de triunfar con Hamilton en el Gran Premio de Barcelona, y ahora que llegamos al Red Bull Ring simplemente se desvaneció. ¿Hasta dónde va a ocurrir esto, Pepe? No lo sabemos, porque una de las cosas que más afectó no solamente a Ferrari, y aquí tengo que hablar desgraciadamente del Cadillac o este coche que de repente no le da a los pilotos las condiciones importantes que necesitaría un equipo para girar en la pista y empezar a avanzar. Cadillac se retiró por completo en la vuelta 4. Valtteri Bottas terminó la carrera con problemas de frenos en la vuelta 1. Sergio Pérez terminó la carrera igual con problemas de frenos en la vuelta 4. ¿Por qué? Porque hay una ola de calor muy importante en Europa. Tuvimos temperaturas de por lo menos 32, 33 grados centígrados promedio a lo largo del fin de semana. En pista esto se traduce a temperaturas de 53, 54 grados. Y para los equipos que no tienen la capacidad de refrigerar bien sus autos, esto se traduce en lo que vimos con Cadillac. ¿Qué es lo que vamos a ver en adelante? No lo sé, Pepe. Yo creo que tendremos que tener mucho cuidado porque además viene una carrera muy exigente como el Gran Premio de Inglaterra en Silverstone, que tú sabes es una de las pistas más demandantes en todo el calendario de Fórmula 1. Y si le sumas la ola de calor europea, se puede configurar un escenario muy, muy complicado.
1: Pues Silverstone sin duda es la catedral del automovilismo de Fórmula 1, toda vez que ahí se corrió el primer gran premio de la Fórmula 1 en el...
0: Sí.
1: ¿Hace cuántos años?
0: En 1950, 13 de mayo de 1950, hace 76 años.
1: 73 años, sí.
0: Sí, exacto. Y Pepe, obviamente es la catedral, como tú lo dices, pero es técnicamente una pista que puede demoler prácticamente a los equipos que no estén bien preparados, sobre todo en el tema de la gestión de neumáticos, caso Ferrari, o el problema que ha exhibido dramáticamente a Cadillac, que es el tema del control de las temperaturas. Entonces, vamos a ver si este escenario lo pueden revertir. Por lo pronto, una buena noticia en términos de competitividad es que en Red Bull regresaron en casa los miembros del equipo de Max Verstappen. Hicieron una gran carrera y la verdad es que creo Max Verstappen volvió a demostrar que es el piloto que siempre, con buenos o con malos autos, siempre puede hacer la diferencia. Vamos a ver hasta dónde puede llegar de aquí hacia adelante en la temporada.
1: De acuerdo, en la transmisión el público votó por Max como el mejor piloto del día.
2: Sí. Sí, porque mira, Max hizo una gran carrera, chocó en la calificación, producto de un error del equipo, que tuvieron un problema con los alerones movibles, y no obstante a ello, y arrancar en quinto lugar, llegó en segundo, pero llegó en segundo presionando a Russell y a la vez siendo presionado por Andrea Kimi Antonelli. ¿De qué nos habla esto? Que en tan solo dos carreras, Red Bull ha recuperado el ritmo que puede dejar a Max Verstappen como un contendiente al campeonato. Todavía no lo vemos reflejado en los puntos porque ahí está el triunfo de Hamilton y porque ahí está George Russell, que no va a bajar las manos. Pero yo creo que hacia el largo plazo en la temporada, mi querido Pepe, vamos a tener que contar con Max Verstappen sí o sí, porque es un piloto fuera de serie, es un piloto que sabe hacer las cosas que compensan las fallas que tienen sus autos, y esto lógicamente lo pone adelante.
1: Luis Manuel, muchísimas gracias por compartir tu comentario. ¿Cuándo es Silverstone?
2: Próximo fin de semana estaremos a partir de las 6 de la mañana con todo el auditorio a través de la aplicación de Fórmula One TV, viernes, sábado y domingo.
1: Correcto, te seguiremos fielmente como debe de ser. Que estés muy bien.
2: Muchas gracias, querido Pepe, te mando un fuerte abrazo y fuerte abrazo para todo el auditorio de Grupo Fórmula.
1: Te deseo una feliz transmisión como todas las que has venido realizando en F1 TV, F1 TV. Gracias, buenas noches, Luis Manuel Chacho López. Al cierre, Oscar.
3: Al cierre, Pepe, autoridades federales y capitalinas detuvieron en Morelos a la muñeca, presunto implicado en el doble homicidio de funcionarios cercanos a la jefa de gobierno de la Ciudad de México. La Suprema Corte bateó al Fofo Márquez, rechazó atraer amparo contra su condena de 17 años. La inteligencia de Rusia advierte que Ucrania y los cárteles mexicanos han aumentado su cooperación. En Francia se investiga el accidente de avioneta que dejó un saldo de 11 muertos, sus 11 ocupantes. Esta avioneta, que transportaba a 11 pasajeros para participar en un primer salto de paracaidismo, cayó en picada, todos murieron.
1: Hasta aquí llegamos con lo más importante en las noticias. Gracias por su atención y su confianza y todo lo demás. Quédense en estas frecuencias radiofónicas, sintonicen la Fórmula Financiera, lo esperan Mari Carmen Cortés, Pepe Yuste, Marco Antonio Mares, y en Telefórmula el doctor Leonardo Curcio. Gracias por su atención, nos vemos mañana, ya quedamos.

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0: buenas noches. Estamos aquí transmitiendo en vivo desde la Ciudad de México. Es Fórmula Financiera. Soy Mari Carmen Cortés. Y bueno, creo que todo el mundo está hablando de fútbol hoy, de fútbol mañana, de fútbol mañana, que juega México contra Ecuador y que se va a estar ahí, ñaca ñaca, para que les dé envidia, porque ya me llegaron los boletos que me saqué de la rifa de Visa. Entonces, bueno, más allá de fútbol, pues si hay información financiera y económica. Ya le decíamos desde el viernes que hubo esta reunión entre autoridades del Banco de México, de la Secretaría de Hacienda, de la Comisión Nacional Bancaria y Valores, con analistas bursátiles en torno a este mecanismo de compra de bonos que anunció el 15 de enero el Banco de México en una circular que publicó en el Diario Oficial. Pero con el arranque del Mundial, pues nadie supo qué estaba pasando, y entonces generó una gran confusión, que si era o no un buen programa de estímulo monetario, que si el Banco de México estaba, pues ahora sí que, yendo más allá de su autonomía central en apoyo del gobierno. Ya se aclaró, ya volvieron a aclarar hoy, que lo que se trata es de inyectar liquidez en momentos difíciles del mercado. Y yo les, como decía desde el viernes, pues no hagas cosas buenas que parezcan malas. Siempre decía mi abuelita eso. Y creo que el Banco de México, el error no fue lanzar este nuevo esquema de compra de bonos, sino no haberse sentado con los analistas, aterrizarlo y explicado. Se hubieran ahorrado como por lo menos un dolorcito de cabeza. Pero bueno, ya se está aclarando y ya lo habían hecho desde el viernes. Pero allá hay más declaraciones, entre ellas de Jonathan Heath, es el gobernador del Banco de México, explicando que, bueno, que sí es un programa para que el Banco de México pueda cambiar la compra de bonos, ya no solamente directamente de los bancos, sino también de casas de bolsa, de fondos de inversión y directamente en el mercado secundario. Entonces, una medida que ahora todo el mundo que está entendiendo es positiva, pero que sí generó pues confusión cuando se anunció. Marco Mares, muy buenas noches.
1: ¿Qué tal? ¿Cómo estás? Mari Carmen Cortés, muy buenas noches. José Yuste, muy buenas noches. Pues sí, efectivamente, este es un tema que resultó pues en un tema que levantó preocupación, alarma entre algunos analistas que pensaban que el Banco de México sería pues un banco que estaría financiando al gobierno mexicano, que sería un banco que estaría imprimiendo moneda nacional, y una serie de cosas que se comenzaron a elucubrar al respecto, precisamente por falta de información. El Banco de México dio a conocer estas modificaciones al reglamento del Banco Central el 15 de junio pasado, y a partir de entonces dejó transcurrir todo este tiempo, y en ese tiempo fue cuando la falta de información se llenó de especulaciones, de interpretaciones. Y bueno, ¿qué dice el Banco de México hoy? El Banco de México lo que dice es que estas modificaciones son para que el Banco Central tenga la oportunidad de realizar compras en el mercado secundario. Y esto, pues evidentemente, lo va a hacer para buscar dar liquidez en el momento en que haya escasez de liquidez. No es lo que se conoce en Estados Unidos como el quantitative easing, que es un programa que se utiliza para generar mayor liquidez y cuantiosa liquidez, sino que esta va a ser de manera circunstancial y de manera acotada, solamente con un par de tipos de instrumentos del Banco de México. Y lo que aquí tiene o que quiere dejar muy claro el Banco de México es que el Banco de México no será comprador de última instancia de deuda del gobierno federal, y tampoco va a financiar al gobierno mexicano, cosa que incluso está prohibida a nivel constitucional. Yo creo que es muy bueno que el Banco de México haya salido primero el viernes pasado, aquí se los comentamos, el Banco de México junto con la Secretaría de Hacienda y otras instituciones hicieron un frente común y salieron a tratar de aclarar

0: hacer estas aclaraciones y vamos a ver qué ocurre. Pepe Yuste, ¿cómo estás? Muy buenas noches.
1: Hola, ¿qué tal? Buenas noches, Marco Mares, Mari Carmen Cortés, ¿qué tal? ¿Cómo estás? Buenas noches. Sí, la verdad es que sí fue, pues fue una primera falla de datos comunicados, de comunicación que hubo. Esas cuestiones se deben de comunicar muy claras cuando salen, son muy técnicas, pero además de técnicas, pues si hay un riesgo, obviamente siempre está el tema de si vas a financiar o no al gobierno federal. ¿Por qué el Banco de México no puede financiar al gobierno federal? Porque es autónomo. Precisamente la autonomía, y lo que tú explicabas, Marco, por la Constitución, pues le impide financiar al gobierno federal. Realmente eso le da estabilidad. ¿Qué está permitiendo esto? Que si saca cualquier bono que fuera el mercado el gobierno mexicano, y al gobierno mexicano nadie le quiere tomar sus bonos, pues se los toma el Banco de México. Ahí estaría financiándolo en el mercado primario inmediatamente. Y eso es lo que ya no puede hacer el Banco de México, ya no puede comprar esos valores que emita por primera vez el gobierno mexicano, ya no lo puede financiar. Eso es, claramente no hay ya la maquinita de hacer dinero, que es de una forma de hacer dinero de esa manera, ¿no? Dar la vuelta por un lado, así que eso ya no puede hacer. Lo que sí va a hacer el Banco de México, y me parece buena idea, pues es un instrumento para ordenar liquidez en el mercado con ciertos valores gubernamentales, CETES cupón cero, bondes F, en fin, solo algunos, y lo va a hacer en el mercado secundario, es decir, ya cuando pasó el financiamiento del gobierno, ya los bonos que tienen, que operan los bancos, las casas de bolsa, las sociedades de inversión, las CIEFORES, bueno, ahí ya va a entrar el Banco de México a ordenar la liquidez, eso me parece bien, pero en efecto, la enorme diferencia es, si iba a financiar o no al gobierno, el Banco de México no va a financiar al gobierno, no le va a comprar en el mercado primario sus bonos, no va a ser el primer comprador que haya para el gobierno mexicano, así que no lo va a financiar, y esto pues sí, hace toda la diferencia.
2: Y bueno, hoy vencía ya no el plazo, bueno no, hoy no, mañana vencía el plazo para el registro de líneas móviles, y hoy se da a conocer por parte de la Comisión Reguladora de Telecomunicaciones que sigue habiendo 63 millones de líneas. ¿Cómo no ha crecido? La semana pasada eran 63, hoy sigue habiendo 63. Creo que gran parte de la confusión se lleva en que yo creo que nadie sabe realmente de las 144 o 150 millones de líneas que existen, cuántas realmente están operando. Porque a lo mejor hay gente, yo en alguna ocasión o dos, compré teléfonos amigo, en plan amigo, o sea, con chips que luego ya nunca utilicé por la razón que sea, y esos números en teoría se asignan a otras personas, pero tú no sabes. Hay gente que tiene 3-4 teléfonos por la razón que sea, algunos porque son narcos y les gusta tener 3-4 teléfonos, y otros porque se los robaron y no los reportaron. Los asaltos en el transporte público a las personas de escasos ingresos son todos los días, y les roban el celular para de ahí cometer extorsiones. Parte de la idea de registrar la línea es precisamente que ya, si tú recibes una llamada, automáticamente la autoridad esté ligada a un nombre y a una persona ya con nombre y apellido. El problema es que los malosos pueden comprar los eSIMs, las tarjetas electrónicas, los SIMs electrónicos en cualquier lado, en cualquier aplicación, y entonces pueden seguir usando su teléfono sin registrarlo. Entonces, no crea que así, yo vamos a dejar de recibir llamadas. Ahora, a partir del 15 de agosto vence el primer plazo para el registro, para los que tenemos, que es mi caso, que yo ya soy registrada, teléfono que termine en cero. Y a partir de ahí, si tu último dígito va a cero, el 15 de agosto, si es en uno, va a ser el 30 de agosto, ahí va a ir cada 15 días hasta llegar al 15 de diciembre con el número 9. ¿No? Así es como está, de 0 al 9. Entonces, va a ser complejo, la gente de todas maneras no va a estar informada, y yo no veo una campaña todavía, creo que los bancos sí, están enviando a los bancos avisos a sus clientes de que se registren, pero no veo una campaña eficiente para decirle a la gente, tu número termina en 0, regístrate, porque a partir del 16 de agosto te podemos cortar la línea, no lo estoy viendo todavía.
0: Pues sí, vamos a ver qué es lo que ocurre en esta segunda etapa, en este segundo intento por parte de la Comisión Reguladora de Telecomunicaciones para llevar adelante este registro, un registro que hay que recordarlo, lo han dicho las autoridades, lo ha dicho el gobierno, es un registro que van a llevar los operadores telefónicos, no es un registro que se vaya a quedar en manos del gobierno mexicano. Con todo y todo, hay una confianza muy importante, una desconfianza muy grande de parte de los usuarios de telefonía celular, y por eso no ha avanzado tan rápido y en la

0: magnitud que esperaba el propio gobierno. Faltan todavía muchos millones de mexicanos que no se han registrado. Tengo entendido que la mayoría de aquellos que tienen un contrato en el que pagan por adelantado, pues ese no hay ningún problema y ya están registrados, pero la gran mayoría no tienen ese tipo de contrato y no están en registro. Hay desconfianza, hay inseguridad de qué podría pasar con la información de las personas, qué tan seguras las mantendrán las propias empresas, qué tan difícil será que este respeto que se está buscando por parte del gobierno se mantenga.
1: Sí, claro, desde luego. Y el problema es que sí, ya empezaron a desconectar. Ya empezaron a desconectar a los de a los que tienen terminan en cero.
2: Ya empezó no, la gente es el 15 de agosto,
1: que, fíjate que no, que ya empezaron con gente incluso de prepago. Dos personas se acercaron a mí hoy a decirme pues que ya los habían desconectado.
2: Es a partir del 15 de agosto.
1: Entonces me llamó la atención. Ya empezó esto.
2: Para empezar, el plazo vencía el 30 de junio y lo ampliaban al 15 de agosto.
1: Pues sí, algunos ya los empezaron a dejar sin esto. La verdad es que hay falta de información. Sí. Falta de información, no sabe cómo hacer. Entiendo que sea escalonado, se entiende bien, pero pues hay falta de información.
2: Lo que informó la autoridad es que se amplió. El plazo vence mañana, vencía mañana el 30 de junio.
0: Se amplió.
2: Y se amplió al 15 de agosto, eso dijo la autoridad, para desconectar a partir del 16 de agosto. De hecho, 72 horas después. Oye, y por otro lado, ya no tocamos el tema de Víctor Rodríguez, pero bien por la presidenta, que ahora sí lo condenó enérgicamente.
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14: La hoja santa es una hierba que se utiliza con fines gastronómicos y médicos. Su forma de corazón es perfumada con un fuerte aroma, pero de sabor dulce. Forma parte de la familia de las pimientas. En la cocina se usa para preparar carnes, salsas, caldos y quesos. Por su aroma, se usa también para aromatizar tamales y chiles rellenos, entre otros platillos. En la medicina contribuye a disminuir la fiebre e inflamación de los riñones. La infusión de hoja santa es usada para tratar problemas respiratorios como el asma.
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15: Las mariposas saborean la comida con sus patas, detectando si una planta es apta para poner sus huevos en ella.
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2: Regresamos aquí a Fórmula Financiera y estamos tratando de hacer un enlace con Héctor Luis Caldera, corresponsal en Venezuela. Está muy difícil todavía la situación. Se sigue incrementando el número de víctimas, ya sale de más de 800 personas fallecidas. El número se va a ir incrementando. Hay todavía muchos edificios desplomados. Hay edificios que se desplomaron, que aparentemente por afuera no están, pero por dentro sí. Y hay muchísima gente desaparecida, sale además de 10,000 personas desaparecidas. Las cifras oficiales son muy mesuradas. La ayuda está llegando a cuentagotas porque no pueden trasladarse todavía muchos víveres. Ya están ahí los rescatistas, ya están ahí los mexicanos, ya están ahí de varios países, ya han logrado rescatar a personas, pero el tiempo está corriendo en contra de los sobrevivientes, como usted comprenderá, después de tantas horas bajo los escombros, y la situación sí es sumamente problemática en Venezuela.
0: Pues sí, sumamente problemática. Hasta ahora se ha visto mucha solidaridad por parte de distintos países. Más de 27 países han enviado alrededor de 2,200 rescatistas. Estados Unidos ha ofrecido un paquete inicial de 150 millones de dólares y podría escalar a 300 millones de dólares. La Unión Europea liberó 5 millones de euros. Y pues se ha visto que en términos económicos y en términos de rescate, pues sí están ofreciendo y llegando estos recursos. Lo que hace falta ver cómo está ocurriendo, de qué manera se está allegando, es la ayuda de todo lo material que se necesita para Venezuela, dadas las condiciones de dificultad que tiene ese país en su infraestructura, que ha afectado, pues obviamente, incluso aeropuertos.
1: Sí, así es, desde luego, esto el caso de Venezuela. Oye, aquí sigo con el tema de los teléfonos celulares. A mí me habían dicho que había desconexión. En efecto, el calendario que dio la Comisión Regulada de Telecomunicaciones dice que tienes de plazo hasta el 15 de agosto.
2: Sí, para si, que, terminas,
1: si terminas en cero.
2: Sí.
1: Si tu último dígito de tu teléfono celular es cero, tienes hasta el plazo del 15 de agosto para registrarlo. Esto es porque está habiendo mucha desinformación, está habiendo realmente pues temor a que te lo desconecten. Pues hay que registrarlo, sobre todo los de prepago. Se tendría hasta el 15 de agosto para hacerlo. Si fuera así, incluso si llega el 15 de agosto, tendría 72 horas y en esas 72 horas pues solo podría hacer llamadas de números de emergencia, atención ciudadana y a la compañía telefónica. Eso es lo que hay que hacer. ¿Qué hay que hacer para registrarlo? Bueno, pues llevar tu CURP. La verdad es que tienes que ligarlo a tu CURP, el teléfono tienes que ligarlo a tu CURP, es lo que hay que hacer en este momento. Pero pues sí, se antoja mucho una campaña que dijera y que fuera masiva, una campaña precisamente para esto. Ulises Soriano.
2: Tenemos ya a Ulises Soriano, él está precisamente en Venezuela. Ulises, ¿cómo estás? Muy buenas noches.
17: Hola Mari Carmen, muy buenas noches, qué gusto saludarles. Pues como bien lo comentan, el día de hoy hemos estado aquí en Venezuela, que es prácticamente una zona complicada para llegar y también para poder estar, sobre todo en La Guaira, que es este punto cero donde hoy las complicaciones siguen siendo extraordinarias, no en un sentido positivo, sino en el más negativo de los sentidos, porque ustedes a donde volteen, lo único que podemos ver son edificios que prácticamente han colapsado. De 12 pisos se han solamente hecho 4, y pues ahí es donde han quedado familias enteras, y la gente continúa con la esperanza de recuperarlos con vida, pero son horas cruciales, porque hay que recordarlo, ya han pasado 5 días en cientos de réplicas, y por supuesto el día de hoy pudimos sentir aquí a las 7 de la mañana tiempo de Caracas una réplica más de 4.6 grados, que sin duda alguna se sintió mucho más de lo que podemos percibir en la Ciudad de México, un jaloneo trepidatorio de al menos 5 segundos, pero que encendió las alarmas el día de hoy.
0: Sí, Ulises, ¿cómo estás? Te saluda Marco Antonio Mares, muy buenas noches.
17: Muy buenas noches, Marco Antonio, qué gusto saludarte.
0: Igualmente, Ulises, sin duda, pues está viviendo una catástrofe allá en Venezuela, y lo que nos preguntábamos hace un momento aquí en la mesa, ojalá que tú nos puedas ayudar con el tema, es de qué forma está llegando la ayuda que se está ofreciendo a nivel internacional a Venezuela, dada la magnitud de los daños en la infraestructura, en las carreteras y en los aeropuertos?
17: Claro, yo creo que la primera línea de ayuda es la llegada de diversos equipos multidisciplinarios. México ha sido uno de los que más representación ha tenido, primero con el ejército, la Cruz Roja que llegó el día domingo, por supuesto los topos que de donde fueron encontrando vuelos han ido llegando poco a poco y se han centrado en la emergencia, sobre todo en La Guaira. Y por supuesto hemos visto que han llegado aviones desde Qatar, desde la India. Estados Unidos ha traído dos aviones tipo Hércules que sin duda alguna son imponentes y que es una imagen distópica que no hubiéramos pensado hasta antes de que se llevaran de aquí al presidente Nicolás Maduro. Y por supuesto otros países como Colombia, Brasil, han traído equipos que con apoyo de los binomios caninos han hecho una gran diferencia, sobre todo porque están apoyando a los bomberos locales, a la protección civil, a la policía bolivariana, para encontrar personas y por supuesto entrar en los escombros, que hoy sin duda alguna es uno de los focos más importantes que tiene esta población para intentar buscar ayuda. Y por supuesto, en cuanto a comida, en seres domésticos, aún hay disponibles, pero es el momento en que ya se empieza a necesitar que todas esas donaciones comiencen a llegar a Venezuela. Como el día de hoy se anunció, México enviará por avión y también por barco cargamentos, y así se espera que también lo hagan otros países que se han sumado, porque hay largas filas que esperan comida para preparar, aunque pues prácticamente las casas hayan quedado pues sin alguna función, pero la gente aquí se las arregla como puede para poder comer una comida caliente el día de hoy.
1: Ah, qué difícil, Ulises. Te saluda José Yuste. Oye, en cuanto a los muertos, bueno, se está dando a conocer que son más de 1.700, lamentablemente, una noticia muy triste, 1.700 muertos en Venezuela, precisamente por estos sismos. También se está dando a conocer que sí hubo realmente, y nos comentabas ahorita, sí hubo una alerta por parte de algunos teléfonos Android, por ejemplo, de que venían estos dos sismos seguidos. Sí, ya tienen las alertas, se mejoró la alerta. ¿Qué se ha sabido de esto? Nos decías que hoy hubo, por ejemplo, una situación similar.
17: Sí, el día de hoy nosotros tenemos tanto la marca de la manzanita como el Android, y pues en ninguno de los dos, quizá porque no contamos con la telefonía de Venezuela, se encendieron las alarmas, pero incluso donde nos encontrábamos, que era la base, un hotel aquí en la zona de Caracas, pues no se encendieron algunas alarmas en los teléfonos, no hubo un alertamiento porque prácticamente fue instantáneo el movimiento que se sintió. Pero lo que la gente dice es que incluso aunque haya sido de 4.6 grados, lo reciente uno de manera muy intensa, 4.6 en la Ciudad de México, prácticamente debe de ser muy imperceptible, sobre todo si viene de Guerrero, Oaxaca, que es prácticamente lo que nos hemos acostumbrado. Pero aquí 4.6 a kilómetros de La Guaira, donde fue el epicentro y donde es la zona cero, hasta Caracas serán unos 50 kilómetros de distancia. Pero sin duda alguna es una sensación de un jaloneo que incluso hizo crujir las paredes y la madera de donde estábamos. Oye, y fue una sensación demasiado horrible.
2: ¿Y ustedes, ¿sí?, los reporteros, los rescatistas, tienen hoteles o tú estás en un hotel? ¿Hay suficientes servicios? ¿Hay luz? ¿Cómo se alimentan? Porque pues en estos momentos la escasez aplica para todo el mundo.
17: Efectivamente, la escasez aplica para todo el mundo. Caracas en estos momentos es la zona que menos se ha afectado. Son al menos unos 10 edificios los que han colapsado. No hay que disminuir esta magnitud, pero La Guaira es donde prácticamente la luz solamente se pone de día para que la gente pueda hacer las necesidades, y durante la noche pues hay complicaciones, sobre todo en la conectividad de red, sí. Y pues también hay ciertos puntos que necesitan tener mucha atención para pues poder vivir de manera
0: claro adecuada. Ulises, nos llega la guillotina. Muchas gracias por la información. Gracias, Ulises Soriano.
1: Ulises, gracias.
2: Cuídate.
17: Continuamos pendientes, a sus órdenes.
0: Vamos a un corte, regresamos.
18: La Lotería Nacional puso en circulación un billete conmemorativo del sorteo mayor dedicado a la selección mexicana. Con la emisión del sorteo número 4020, la lotería rinde homenaje al representativo nacional con un diseño que incluye una imagen del equipo tricolor tomada en el Museo Nacional de Antropología. El sorteo se llevará a cabo el martes 14 de julio y tiene un premio mayor por 21 millones de pesos que están distribuidos en tres series, además de una bolsa total repartible de 66 millones de pesos en premios. Este billete fue pensado para que aficionados al fútbol y coleccionistas se hagan de una edición especial que combina la tradición de la Lotería Nacional Mexicana con uno de los símbolos deportivos más representativos del país. La Lotería Nacional puso un costo por cachito de 30 pesos y por cada una de las series completas se deberán pagar 600 pesos. Los billetes ya están disponibles en los expendios oficiales con billeteros autorizados, así como en la aplicación Mi Lotería, además del sitio oficial de la Lotería Nacional. Con esa emisión conmemorativa, la institución benéfica se incorpora al ambiente mundialista con una pieza conmemorativa que busca conectar con la pasión mexicana por el fútbol. Con la adquisición de uno o más de estos billetes de lotería, además de apoyar a la selección mexicana, la población puede convertir su pasión deportiva en un premio millonario, pues como dice la institución, ganas tú, gana México. Con información de Jorge Herrera para Grupo Fórmula, reportó Itzel Vanegas.
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0: Regresamos aquí a Fórmula Financiera. Tenemos en la línea a Gaby Sille. Ella es directora de análisis económico y financiero de Banco Base. Gaby, ¿cómo estás? Muy buenas noches.
1: Muy buenas noches, Mari Carmen. Me da mucho gusto saludarlos.
0: Oye, hoy estoy viendo la mezcla mexicana, $67, sí. Casi $40 más abajo de lo que llegó a estar, que fue, creo que fue $107. Impactante que en dos semanas bajó $40. Bueno, no solo la mezcla, el petróleo ya está abajo del nivel que tenía previo a la guerra, que todos decíamos que no, que aunque se hubiera un acuerdo de paz, porque estaba destruida la infraestructura petrolera, que los precios iban a mantener arriba de $80, y nanay, ya están en 70.
1: Y eso que el acuerdo de paz está bastante frágil, sí. Ya vimos el fin de semana. Y los precios del petróleo, bueno, pues parece que como que el mundo o el mercado más bien está esperando que realmente sí, ya se restablezca el paso por el estrecho de Hormuz, que aunque vimos que se restableció, pero que luego volvió a bajar el número de barcos que pasan por ahí, pero sí el precio del petróleo va para abajo. Y esto ayuda a la inflación en el corto plazo, pero creo que todavía faltan efectos de segundo orden de los costos logísticos y también de lo que se traslade al precio al consumidor por los incrementos que vimos en los meses pasados en los precios de los energéticos. Y por otro lado, para México, pues aquí, si bien ya no afecta directamente a las finanzas públicas, porque entonces no se tiene que ayudar mediante estímulos al IEPS, sí puede afectar mediante Pemex, porque obviamente un menor precio del petróleo pues implicará menores ingresos y por lo tanto una necesidad de mayor ayuda del gobierno.
2: Gaby Siller, muy buenas noches. Te saluda Marco Antonio Mares. ¿Cómo estás, Gaby?
1: Muy buenas noches, Marco. Un gusto de saludarlos.
2: Qué bueno, Gaby. ¿Nos puedes platicar acerca de lo que hoy difunde ya oficialmente el Banco de México? Nos habíamos enterado. Tú nos comentaste en días pasados lo que a los analistas les comentaron las autoridades del Banco de México respecto a estas medidas, estas modificaciones que hizo el Banco Central, que van a permitir que haga o nuevas operaciones el propio instituto. Cuéntanos cuáles son tus puntos de vista, porque sí generó alguna preocupación.
1: Sí, generó mucha preocupación la semana pasada cuando se supo, y creo que más bien lo que se está reflejando es que sí hay preocupación por parte del mercado de que el Banco de México en algún momento pueda perder su autonomía, cosa que no ha sucedido y que luego ya salieron a decir de qué se trataba este programa, tanto con la llamada con analistas el viernes y ahora con este documento que saca el Banco de México. Básicamente lo que está diciendo es que son operaciones de mercado abierto, compra y venta de valores gubernamentales de corto plazo. Y esto es importante decir de corto plazo, porque eso es lo que lo hace diferente a una distensión monetaria, en donde ahí sí artificialmente se podría bajar la tasa de interés de largo plazo, que es lo que hizo la Reserva Federal, que ha hecho en varias ocasiones precisamente para poder estimular el crecimiento económico en Estados Unidos. Aquí no, aquí nada más es como para poder mantener el nivel de liquidez. Viéndolo de una forma sencilla, imaginemos una tina, ¿no? Con agua, ¿no? Que está la llave abierta y que a lo mejor pues puede fluctuar el nivel. Si vemos el agua en esa tina, sería como el nivel de liquidez que hay en la economía, y hasta donde llegue el agua sería la tasa de interés. Y entonces, si se quiere mantener en cierta tasa de interés, entonces a veces hay que echarle un poco de agua, a veces hay que retirar un poco, pero son montos relativamente pequeños. Ya sé que si uno los escucha dices es un montón de dinero, ¿no? Pero en torno a todo lo que hay en la economía no son montos tan grandes, y sobre todo que es a través de operaciones o instrumentos de corto plazo como los CETES, ¿no? Y bueno, con todo esto, pues lo que nos queda es que es una herramienta más de política monetaria. Creo que al Banco de México lo que le queda es que tiene que ser como que más comunicativo, porque el mercado pues va a estar muy atento, ¿no?, a todo lo que haga siempre el Banco de México.
3: Sí, fíjate que sí, es una buena herramienta, Gaby. Te saluda José. ¿Y usted cómo estás, Gaby? Buenas noches. Es una buena herramienta, es una herramienta de liquidez totalmente, pero en efecto no entra en el mercado primario, vaya, no va a financiar al gobierno, que era el enorme temor que había.
1: Sí, justo. Y yo creo que también ese temor se da porque como vemos que la deuda en México se sigue incrementando, que no se alcanzan las metas de consolidación fiscal, entonces ahí pudo surgir, ¿no?, como esta preocupación. Pero no va a financiar al gobierno. De hecho, por la ley del Banco de México no lo puede hacer. Y entonces estas son, pues, operaciones de mercado abierto para proveer de liquidez, para que la liquidez sea la adecuada. Al Banco de México también le compete el buen funcionamiento del sistema financiero mexicano. Y finalmente, como que estamos acostumbrados a escuchar de la tasa de interés, pero no es la única herramienta de política monetaria, y este tipo de operaciones se realizan en otras partes del mundo, y el Banco de México, de hecho, ya venía haciendo estas operaciones que se le llaman de mercado abierto, ¿no? Y es con el mercado secundario, en donde va quitando un poco de liquidez o agregando un poco de liquidez según se vaya requiriendo, para que la tasa de interés en el mercado esté alrededor de la tasa objetivo que va dictando el Banco de México en sus anuncios de política monetaria.
0: Oye, y hoy tú sacabas análisis, uno de ellos, sobre el comportamiento del tipo de cambio, que también ha sorprendido. Bueno, depende fundamentalmente de qué pasa con el dólar, y a su vez esto depende de la guerra, ¿no?
1: Sí, justo, y es que, bueno, hay que recordar que el 80% de las operaciones del peso se llevan a cabo fuera de México, y entonces, pues, ¿qué es lo que refleja el peso? Principalmente lo que sucede en el exterior, que si se tiene la expectativa de que la Fed va a subir su tasa de interés, o que si ya se va a terminar la guerra, y entonces esto baja la aversión al riesgo. Y es poco lo que depende de los fundamentales económicos de México en el corto plazo, pero en el largo plazo sí depende de la diferencia en la productividad entre México y Estados Unidos. Y la productividad había estado creciendo hasta el 2019, cuando empezó a disminuir. Entonces, la relativa estabilidad que vemos en el tipo de cambio, digo relativa porque ya ves que se ha subido a 17.60 o con la guerra 18.15 pesos por dólar, pero vaya, no son niveles de 20 o 22 pesos por dólar, pero la relativa estabilidad tiene que ver precisamente con esas ganancias en productividad que se generaron en México en el pasado y por el amplio diferencial de tasa de interés que se tenía, que aunque ese diferencial ha disminuido respecto a Japón y respecto a Estados Unidos también, y que podría seguir disminuyendo si la Fed incrementa su tasa de interés, pues todavía sigue atrayendo a operaciones de carry trade. Y esto lo seguimos viendo en el mercado de futuros de Chicago, en donde siguen las apuestas a favor del peso. Lo que sí es que entre el menor sea el diferencial, y también como va cayendo la productividad, pues le agregamos más vulnerabilidad al tipo de cambio, y entonces se vuelve como una liga estirada, que puede suceder algo a nivel externo que no tiene nada que ver con México, y entonces ahí es donde puede venir una alta volatilidad para el tipo de cambio. Con todo esto, estimamos que sí puede haber depreciaciones en el peso. De hecho, siempre en la segunda mitad del año, bueno, particularmente en el último trimestre, tiende a subir el tipo de cambio, y creemos que este año podría cerrar alrededor de los 17.80 pesos por dólar, el siguiente año estar alrededor de los 18 pesos por dólar y cerrar alrededor de 18.30 bajo condiciones normales, asumiendo que el Banco de México ya no recorta la tasa de interés ni este ni el siguiente año, y asumiendo que la Fed sube su tasa de interés a 25 puntos base este año, pero que luego el siguiente año la recorta otra vez, pensando que estos incrementos en la inflación fueron solamente temporales por las presiones en los energéticos por la guerra entre Estados Unidos e Irán.
2: Claro, Gaby. Pues vamos a ver qué ocurre en estos temas, pero yo quisiera volver al tema anterior del Banco de México, Gaby, y las facultades para comprar en el mercado secundario. Dice el Banco de México que esto no va en contra de la Constitución, porque se hace a través de un intermediario la compra, y esto elimina el hecho de que se esté financiando al gobierno mexicano. ¿Esto tú lo ves igual? ¿Crees que es así esto, o de cualquier forma es una compra de deuda gubernamental, aunque sea en el mercado secundario?
1: Es que hay dos cosas. Uno es que es a través del mercado secundario, y aquí hay que diferenciar. Una es cuando el gobierno sale y vende los valores gubernamentales a inversionistas, y luego ya es cuando entre inversionistas se van comprando y vendiendo esos valores junto con otros instrumentos que hay en el mercado. Cuando ya es entre inversionistas, es el mercado secundario. Entonces, ¿esto qué significa? Que no es como que el Banco de México le va a comprar la nueva deuda al gobierno, porque no es en el mercado primario. Y por otro lado, también están montos preestablecidos. Entonces, tampoco es que el gobierno diga, bueno, entonces voy a financiarme un montón que el Banco de México al cabo me lo va a comprar. No es así. Entonces, yo creo que en estos dos puntos está la respuesta de que no están financiando el gobierno. Uno, que es en el mercado secundario y que hay montos preestablecidos y que entonces, pues, tiene que... como lo digo, vaya, no puede directamente en el mercado primario, no puede tener suficiente deuda del gobierno precisamente para mantener la autonomía del Banco de México y para asegurar, porque también parte de la autonomía es que pueda tomar las decisiones de política monetaria, y esas decisiones de política monetaria de hacia dónde va la tasa de interés tienen que ver con la inflación, que también está relacionada directamente con el comportamiento de la deuda del gobierno. Por eso es que, si recordamos y nos vamos, por ejemplo, al sexenio de Peña Nieto, creo que fue como en el 2016 que se hablaba, o que el Banco de México como que decía mucho que, bueno, que el gobierno tenía que parar, ¿no? Esto, el incremento en el gasto público porque estaba presionando a la inflación. Pero bueno, volviendo a este tema, no es un financiamiento al gobierno, es simplemente para mantener la liquidez alrededor de o los niveles adecuados y para que la tasa de interés esté alrededor del nivel que dicta el Banco de México.
3: Sí, todo parece ser que el error, Gaby, ahí fue que sacan en efecto esta comunicación, más bien saca esta normatividad sin comunicar, ¿no?, al mercado bien lo que era. Entonces, bueno, pues obviamente para la próxima tendrán que comunicarlo mejor, la verdad.
1: Sí, la verdad es que yo creo que también, ¿no?, que sí tendrán que comunicarlo mejor en un futuro, cualquier cosa que haga, porque bueno, ya se dieron cuenta que tanto analistas como el mercado como que están muy al pendiente. Nervios. Y que sí hay una genuina, ¿no?, preocupación.
2: Claro. Pues sí.
0: Pues muchísimas gracias, Gaby
2: Siller. Gracias, Gaby.
3: Gracias.
1: Muchas gracias a ustedes. Hasta pronto.
0: Vamos a un corte.
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6: El oso polar es el carnívoro terrestre más grande y habita en las gélidas regiones del Ártico. Su piel negra bajo el pelaje blanco absorbe el calor solar, mientras que una gruesa capa de grasa lo protege de las aguas heladas. Son excelentes nadadores y dependen totalmente del hielo marino para cazar focas. El cambio climático es su mayor amenaza, ya que el deshielo reduce drásticamente su plataforma de caza y supervivencia.
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8: Ha sido una actuación heroica por parte de Orlando Gil, arquero paraguayo que terminó eliminando al equipo alemán. Paraguay avanzó a la siguiente ronda, un juego que acabó 1-1 durante 120 minutos, donde desde los 11 pasos el equipo paraguayo derrotó 4-3 a Alemania. Con saldo blanco y con un gran ambiente se está dando el cerrojazo en la sede de Monterrey, en un partido disputado entre Países Bajos y Marruecos. Para mañana a las 11, Costa de Marfil enfrenta a Noruega, Francia se mide a Suecia y México se mide a Ecuador a las 19 horas. Escuchamos a Jesús Gallardo, defensa mexicano.
9: Creemos que, como te repito, tenemos que enfocarnos en nosotros. Sabemos la capacidad de Ecuador. Hoy nos toca ver el video y Javier hablará de las virtudes y los defectos que tienen ellos. Entonces la debemos aprovechar.
8: Soy José Luis Cuevas y en Grupo Fórmula somos locales.
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0: Regresamos aquí a Fórmula Financiera. Nos da mucho gusto que tenemos en la línea Vidal Llerenas, él es el director general del INPI, el Instituto Mexicano de Propiedad Industrial. ¿Cómo estás, Vidal?
1: Muy buenas noches.
2: Hola, Vidal.
0: Oye, Vidal, pues me da mucho gusto que le dieron a la señora dueña del Pato Merlín ya su derecho de marca, su registro de marca, lo cual me parece bien para protegerla. Ahora, y eso creo que a ti ya no te toca, yo digo que el secretario de Economía ahora va a tener que llevarla de la mano para que deje de ser ambulante y se vuelva emprendedora formal, pero esa es otra historia. Platícanos, ¿qué la protege, cada cuándo se tiene que renovar esta marca? Porque es un caso interesante, se volvió viral el Pato Merlín, y pues luego surgen los Vivales que se quieren anticipar. Creo que ya había uno que quería registrarlo en San Luis Potosí o no sé en dónde, cuéntanos.
1: Mira, sí, a ver, siempre como, bueno, personas, ¿no?, que se registran, ¿sí? El tema es que aquí no hay ninguna duda de cómo la marca surge, ¿no?, que es, bueno, este tema de redes, de lo que ha pasado en los medios, etcétera. Entonces no hay una disputa, en realidad, de cómo la marca se creó, cómo fue surgiendo, cómo se aprovechó, etcétera, ¿no? Hay gente que como que está ahí pendiente, ¿no?, y luego registra ahí nombres, etcétera, pero además del nombre tiene que ser acreditada cómo la marca surge, y aquí pues no hay una duda de esto, ¿no? Hemos estado acompañando a la señora, a la familia en todo este tema para que se haga de manera adecuada, pues para que no haya ningún error, etcétera, y entonces si esto sucede, pues no hay un riesgo porque se acredita de manera clara que la marca surge de esa manera y que puede ser aprovechada para esos fines, ¿no? Fines de redes, fines relacionados con temas deportivos, etcétera, ¿no? Entonces hay claridad, para eso estamos, un instituto de propiedad industrial tiene que estar, pues para proteger, para acompañar a personas que legítimamente han creado una marca, han creado un concepto, este es el caso. Lo se está haciendo, y ya se venía haciendo desde estos últimos años, para grandes marcas, para proyectos importantes, pero también desde hace rato se está haciendo para acompañar a personas que crean marcas, que crean patentes, y que requieren un apoyo especial, requieren asesoría para que esta marca, o en caso de una patente, sea asesorada y sea acompañada.
2: Claro, Vidal Llerenas, ¿cómo estás? Te saluda Marco Antonio Mares, muy buenas noches.
1: Buenas noches, ¿cómo estás, doctor?
2: Bien, Vidal, cuéntanos respecto, seguramente tú has platicado con la familia, con la persona directa que está relacionada con este fenómeno social. ¿Tienen algún acercamiento de parte de alguna empresa? ¿Alguien ha mostrado interés por llegar a alguna negociación con ahora la poseedora de la marca? Porque pues obviamente sí sería una buena oportunidad para esta familia.
1: Sí, han sido invitados a estos eventos. La recomendación es que, bueno, que se cobren por eso, es decir, que tengan una utilidad, es importante, es una familia que requiere recursos, que requiere salir adelante, y para eso es importante que tengan la marca. Hemos estado tratando de estar lo más cerca posible, también desde el INPI, desde Economía, pues para que tengan esa oportunidad. Es una buena oportunidad que una familia que requiere recursos, que requiere apoyo, salga adelante y lo pueda apoyar. Por supuesto que ha habido interés, han sido invitados a distintos eventos. La recomendación es que, bueno, pues sí aprovechen, pues, esta oportunidad. Qué bueno que una familia que claramente requiere, pues, apoyo, pueda tenerlo, ¿no? Y esa es la idea también. Si alguien creó un concepto, si alguien creó una idea, si alguien creó algo en redes, pues por supuesto pueda tener pues un resultado de esto, pueda tener recursos que deriven de esto.
3: Pues me parece muy buena idea, la verdad, Vidal. Te saluda José Yuste. Esto que han hecho con el Pato Merlín, la verdad es que para, sobre todo para la familia, pero claramente aquí la familia tuvo acceso al gobierno, tuvo acceso a que ustedes le dieron toda la orientación. Para la gente que no tiene ese acceso, ¿qué tan fácil es registrar una marca? ¿Cómo realmente invitarlos? ¿Cómo hacer una campaña para que lo hagan?
1: Bueno, se puede en redes. Ya está, se puede ver en una virtual. Hay que mejorar, digamos, hay que hacer una página más accesible, más amigable. Ya existe, ya es posible. Se ha trabajado en estos años en eso. Para ciertos sectores y en ciertos momentos también hay descuentos para que se puedan registrar marcas, se puedan registrar también patentes y enfocadas a sectores de la población en donde el precio, que no es muy alto para un inventor, no es muy alto para una marca, puede ser alto para ciertos sectores de la población. Entonces hay momentos del tiempo en donde hay descuentos en ese sentido. Tenemos que apoyar más, tenemos que buscar más que se registre. Dos buenas noticias que tenemos es que vamos a contratar a 500 personas que van a meterse en el tema tanto de marcas como de patentes para que sean más rápido y seamos mejores haciendo esto. Y en las próximas semanas vamos a estar en esto a nivel internacional. La Oficina Mexicana de Patentes y Marcas va a ser una oficina internacional que va a poder registrar, ya se puede, digamos, ¿no? Pero va a ser oficialmente una oficina internacional de marcas y de patentes.
0: A ver, ¿cuál es la diferencia entre la marca y la patente?
1: Bueno, una marca es un nombre, es un concepto, es
0: por ejemplo, Pato Merlín.
1: Pato Merlín, digamos, ajá, eso es una marca. Y en una patente es bueno poder hacer una invención, poder hacer una modificación. Fíjate, mucho que tenemos en México es esto que se llaman modelos de utilidad. Es decir, ya existe una tecnología, hemos mejorado esa tecnología. Esto es muy relevante en México porque, bueno, en México no tenemos una tecnología tan avanzada, entonces no generamos tecnologías nuevas, pero sí podemos generar modificaciones a la tecnología. Y somos muy buenos en eso. Incluso tecnólogos mexicanos que se van a otra parte del mundo, ingenieros, hacen eso, hacen modificaciones de tecnología. Entonces, ahí está nuestra área de oportunidad. La mayoría de las solicitudes de patentes que tenemos tiene que ver con eso, con modelos de utilidad, es decir, cómo de la tecnología que existe, que a lo mejor esa no la vamos a desarrollar, sí podemos desarrollar modificaciones que sean más útiles. Y en un país donde hay tanta manufactura como México, eso es relevante.
2: Claro. Vidal, esta parte es muy relevante porque tiene que ver con pues las posibilidades de obtener ingresos para aquellos que tienen pues este espíritu de innovación, que creo que en México hay pues una gran cantidad de personas que tienen esa capacidad de innovar, de cambiar lo original y mejorarlo. ¿Qué tanto de los que han llegado a este proceso resultan exitosos ya en el tema comercial?
1: Bueno, algunos estamos en eso. El secretario Ebrard ha lanzado este tema del InnovaFest, que es justo poder vincular a personas que hacen innovación con quien financian, con quien pueden hacer estos productos en concreto. Estuvimos en Monterrey hace que unas 3 semanas. Ahí se mostraron muchas innovaciones que hay, muchas relacionadas con inteligencia artificial, muchas relacionadas con medicina, por ejemplo, con biotecnología, con nuevos procedimientos médicos. Hay muchos temas que México sí está haciendo innovación, y el reto es justo lo que estás diciendo, cómo esto lo podemos convertir en capacidad productiva. Ahí hay una iniciativa de parte de Marcelo Ebrard, de parte de nosotros, que tenemos que ser mucho más agresivos en eso. Tenemos que encontrar fuentes de financiamiento. Por ejemplo, una idea que tenemos que desarrollar y que podría funcionar es cómo una patente, por ejemplo, podría servir de garantía para que se dé financiamiento, ¿no? Esto puede ser una alternativa. La verdad es que somos muy buenos en México innovando y sobre todo encontrando alternativas a tecnología que ya hay, cómo la podemos mejorar.
3: Oye, Vidal, el tema de denominaciones de origen, que hemos tenido algunas y con mucho éxito, el tequila es la clásica, sí. Pero Talavera de la Reina en Puebla es otra. ¿Estas cómo van?
1: Bueno, van bien, y se ha tenido una estrategia mixta, es decir, denominaciones como es tequila, como es mezcal, que requieren una norma, que requieren un consejo. Habrá que ver, por ejemplo, si el tema de vino mexicano por ahí puede ir también por el tema de denominación, y también de indicaciones geográficas, que no requieren una norma, que requieren una serie de certificaciones y que pueden identificar productos específicos, ¿no? Como puede ser, por ejemplo, el Sotol, como puede ser el arroz de Morelos. Recientemente se acaba de dar el de la Franca de Michoacán, del aguacate, por ejemplo, ¿no? Entonces podemos jugar con el tema de denominaciones y de indicaciones geográficas también, para dar más valor a productos que tienen arraigo, que tienen características especiales y por lo tanto que pueden ser vendidos mejor, que pueden ser exportados.
0: Pues te queremos agradecer mucho, Vidal de Arenas, director general del INPI. Muy interesante. Oye, nomás me quedan unos segunditos. Esta marca del Pato Merlín la protege contra todo uso comercial, ¿verdad?
1: En general, es probable que para ciertos usos ya haya habido algún uso, digamos, relacionado con unos patos y un uso, ¿no? Pero en general, es decir, sí, digamos, ¿no?
0: Camisetas. Entonces,
1: salvo algunos casos en donde ya haya esta relación que pudiera darse en algún tema, para el resto ya está.
0: Pues muchísimas gracias.
3: Gracias.
0: Gracias. Vamos a un corte. No, vamos a un corte, se acaba el programa, perdón, yo ya estoy diciendo vamos a un corte. Pepe, listo, buenas noches.
3: Buenas noches,
0: Marco Madre,
3: gracias,
0: Marcos.
3: Muy buenas noches, gracias. La profesora
0: Dina Zapata con asistencia de Cinti Sánchez, Charles González, y nos vemos mañana, gracias.
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12: El dromedario habita en zonas desérticas y solo tiene una joroba en su espalda. Puede soportar temperaturas extremas de frío y calor. Cuando corre, alcanza una velocidad de 65 kilómetros por hora y es capaz de cargar 170 kilogramos. No almacena agua como se piensa, sino que la obtiene metabolizando grasa almacenada en tejidos, principalmente en la joroba, misma que funciona como aislante de la radiación solar. Aunque está hecho para soportar la sequía, si no toma agua en un gran tiempo, pierde fuerza y peso. El dromedario puede estar sin comer hasta 7 días, pero se recupera si beben hasta 100 litros de agua en un solo día.
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12: Pátzcuaro, Michoacán. Este pueblo purépecha es famoso por sus plazas amplias y techos de teja roja. Su celebración del Día de Muertos en el lago es legendaria. Entre artesanías de madera y gastronomía local, ofrece una conexión profunda con las raíces prehispánicas.
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17: Muy buenas noches. Lunes 29 de junio. Se acabó el primer semestre del año y al mismo tiempo, seguramente en dos pantallas, estás viendo el Países Bajos contra Marruecos, que es un juegazo. Pero te recomiendo que te quedes aquí con nosotros porque tenemos muchísima información financiera, de negocios, económica. Soy José Antonio Esquerra y es una delicia que nos acompañes en este lunes mundialista. Sainz, y sí.
14: ¿Y por qué no?
17: ¿Y por qué no? México va a jugar mañana, esperemos un juegazo contra Ecuador.
14: Por supuesto, va a ganarle Ecuador-México, yo tengo mucha esperanza.
17: ¿Le va a ganar Ecuador-México? Dijiste.
14: No, le va a ganar a Ecuador-México.
17: No me asustes, Susana.
14: Estoy muy positiva, muy entusiasmada con toda esta emoción, buena vibra que se vive en nuestro país. Yo creo que sí vamos a ganar.
17: La emoción mundialista a todo lo que da. Esperemos
14: en este lunes
17: sí. Y después seguramente, esperemos que sí ganen, nos tocaría Inglaterra, al cual también le podemos ganar, y sí.
14: Claro, ¿y por qué no?
17: Exactamente. Bueno, tenemos programa redondito, como siempre vamos a empezar con temas de coyuntura, y después, como estamos en el clímax mundialista, tenemos dos bloques que tienen que ver con información del mundial, pero por supuesto, algunos datos curiosos.
14: Económicos, porque acuérdense que aquí vemos el otro partido, el de las marcas, las inversiones y la economía.
17: Y por último cerramos con un bloque que tiene que ver más cultural, demográfico, ya para que no sea todo el programa de mundial, ¿no?
14: Me parece perfecto.
17: Pero bueno, entonces quédate aquí, agarra el sándwich, el chocomil, porque vamos directito con la siguiente información.
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14: Bueno, pues yo quiero empezar con una noticia que fue uno de los movimientos más importantes en los medios de comunicación a nivel global. Y aunque es una noticia internacional, me parece interesante por el tema de las tendencias que estamos viendo en los medios, que ahorita vamos a esto, pero antes les voy a platicar. Comcast decidió dividirse en dos empresas. Por un lado, se va a quedar con el negocio que quizá conocen de internet, telefonía y conectividad. Y por el otro lado, va a crear una nueva compañía que va a agrupar a NBC Universal, Sky, los estudios de Universal, Peacock y sus parques temáticos. Y esta decisión, digamos que refleja pues cómo las grandes empresas de medios están replanteando una estrategia, diversificando, y pues esto se suma a también el anuncio que ya platicamos este año de Warner Brothers, ¿no? Entonces, digamos que para los inversionistas, esta empresa esté diversificando y quizá haciendo un spin-off de los diferentes negocios, pues puede ayudar para que en un futuro venga, pues no sé si otra M&A, una adquisición, una venta, para irse con otro medio de comunicación quizá.
17: Creo que eso es precisamente importante comentar. Muchas veces cuando hacen esta separación, sí es sin duda por un tema estratégico de negocio, para tener inclusive dos consejos o llevar por dos distintos caminos a las compañías, pero como bien lo señalas, muchas veces esta división la hacen con la intención de llevar los negocios tan separados que si en algún momento tú quieres salir a vender, no esté contaminada toda la información y puedas de manera más sencilla deshacerte de alguno de esos negocios. No, pero estoy diciendo que tenga la intención Comcast de
14: no,
17: salirse de alguno de estos,
14: futuro,
17: pero
14: ¿no? Está pavimentando el camino.
17: A lo mejor, más que pavimentando, o sea, ni siquiera creo que sea una intención de corto plazo. Lo que creo es que es la forma adecuada de estructurar cuando tienes un negocio tan grande, tan pulverizado, tan diversificado, de alguna manera separar de manera o de forma mucho más determinante estos negocios, por si en algún momento quieres hacer o tomar alguna decisión sobre una de las dos patas y entonces sea mucho más sencillo y contamines menos y sea mucho más fácil ponerle valor a estas empresas. No estoy diciendo que por eso lo hayan hecho, seguramente es una decisión más estratégica de negocio al inicio, pero como bien lo dices tú, probablemente haya una intención hacia futuro.
14: Sí, primero lo vimos con Warner Bros., luego Discovery, y pues bueno, ahora esto podría ser como en esta tendencia que estamos viendo de quizá una próxima consolidación en toda la oferta que vemos de

0: lo hemos dicho probablemente en 22 programas, pero porque es en términos económicos y más desde el lado o el punto de vista del inversionista tradicional como tú y como yo, un dato relevante. Uh-huh. Una, porque te dice dónde van a estar las tasas del dinero líquido, ¿no? De esos bonos gubernamentales. Y la otra, porque al tú saber qué está haciendo normalmente Banco de México con su decisión de política monetaria, pues te da una idea de lo que está pasando con la inflación. Estuvo la reunión de Banco de México el jueves pasado, en donde, como ya lo habíamos anunciado y platicado, se esperaba que mantuviera su tasa de referencia. Venía de varios recortes, continuos recortes, pasando del 11.25 al 6.50. Y en esta ocasión, efectivamente, mantiene la tasa de referencia por primera vez con una decisión unánime. Uh-huh. Porque en las reuniones pasadas, Borja y Hit
1: se, voto disidente, ¿no?
0: Exactamente, se promulgaban a favor de de todavía no bajar, ¿no? Entonces, uh-huh, ya ahora sí, ¿dónde está? Y mantener la tasa de referencia es como un, de común acuerdo.
1: Se queda en 6.50% y digamos que pues Banxico reconoce que pues está en una línea muy delgada, ¿no? O sea, la economía mexicana pues sigue perdiendo de cierta manera fuerza por la incertidumbre, sí, que existe, especialmente por el tema Estados Unidos y la próxima revisión del T-MEC, pero al mismo tiempo tiene que contener la inflación que todavía no está en el rango objetivo, ¿no? Digo, la general sí, está
0: 3.55,
1: uh-huh, pero la subyacente esa sigue arriba de 4%.
0: Exactamente, hay una debilidad económica en general, pero por lo menos en este comunicado, hasta apunté la frase, tienen una orientación a solamente observar una dinámica inflacionaria local.
1: Okay.
0: Es decir, es lo principal en lo que están enfocando. La inflación general disminuyó en la última observación de 4.45 a 3.55, lo cual es una buena señal, y la inflación subyacente pasó de 4.26 a 4.12. Entonces, uh-huh, la inflación está controlada, te puedes dar el lujo de detener esos recortes, ¿no? Para ver cómo es que se comporta la inflación hacia adelante. Si la inflación se sigue manteniendo, inclusive sigue bajando, bueno, pues en algún momento, no lo vemos este año, en algún momento cercano, probablemente el próximo año, podrían seguir bajando la tasa de referencia en la medida en la que esté controlada. Pero sí, en el comunicado señalarlo, están completamente orientados y separaron de cualquier diálogo el tema de la Reserva Federal, uh-huh, que existe riesgo que inclusive pudiera subir su tasa de referencia.
1: Con el nuevo presidente.
0: Exactamente, Walsh. Con Kevin Warsh, ¿no? Pero lo sacaron de toda plática. No está prácticamente ni comentado ahí, si no es que no está comentado. Y la orientación de este comunicado está completamente enfocado a un tema de control de la inflación doméstica, la inflación en México, como muy enfocada Victoria Rodríguez Ceja y el equipo de Banco de México.
1: Muy, ¿no?, bien, porque recordemos que el Banco de México, aquí lo hemos dicho, tiene un mandato único que es contener la inflación. Sin duda, si bajan las tasas, pues esto estimula la economía, pero el Banco de México está enfocado al 100%, como dices, con esta frase en el comunicado, en contener la inflación.
0: Y ¿sabes qué? Creo que no va a importar tanto la Reserva Federal. Lo que va a ser más relevante es cómo esté el peso en relación al dólar. Uh-huh. Si el peso sigue bien comportado y se mantiene ordenado en los niveles de entre 17 y 18, no hay una depreciación por arriba de 18, los va a mantener muy tranquilos en ese 6.5, por lo cual, bueno, pues creemos que la van a mantener el resto del año.
1: Muy bien. Y bueno, para cerrar coyuntura, una buena noticia para la economía mexicana llegó por el lado del comercio exterior. Y esto es porque en mayo las exportaciones crecieron 25% anual, impulsadas principalmente por las manufacturas y la fuerte demanda de Estados Unidos. Esto permite al país registrar un superávit comercial de $2,200 millones. Y digamos que aquí el único foco rojo sigue siendo, que ¿quién crees? ¿Qué sector?
0: ¿El sector que está afectando más?
1: Uh-huh.
0: ¿Cuál es?
1: El sector automotriz.
0: Ah, el que está exportando más. Menos. Perdón, estaba yo pensando en la...
1: Menos. El único el foco rojo, digamos, sí, está el sector automotriz. Estás viendo el partido ahorita, nos dices.
0: No, aquí no lo estoy viendo.
1: Ah, muy bien. Pero bueno, porque las exportaciones del sector automotriz cayeron 2.2% y pues esto, sí, refleja que la industria sigue pues resintiendo de cierta manera la incertidumbre por la revisión del T-MEC y pues habrá que ver si este desempeño se puede mantener, el buen desempeño de las exportaciones en general los próximos meses.
0: Las exportaciones de alguna manera se han mostrado sólidas, ¿no? Pero no debemos de dejar de destacar la contracción del 0.6% que hubo en el crecimiento del PIB, uh-huh, en el último dato, y cómo es que las expectativas

0: expectativas que estaban en un crecimiento del 1.6 al cierre del año, ¿no? De Banco de México, la redujeron al 1.1%. Entonces, desde luego que todo va afectando, qué bueno el tema de las exportaciones, pero el crecimiento en México sigue siendo bastante modesto, si no sí. Es que bastante bajo.
1: Recordemos que las exportaciones son un motor importante de la economía, entonces bueno, hay que monitorear este indicador. Vamos a hacer una pausa, pero les recordamos que nos pueden enviar sus preguntas, comentarios a través de las redes sociales en @j_esquerra, @susaenz en Instagram y en X. Nos pueden enviar sus preguntas, sus comentarios, y si no llegaron al programa desde el principio, lo pueden revisar en YouTube a través del canal de Grupo Fórmula Noche de Negocios. Vamos a la pausa y regresamos con más. No se despeguen de Grupo Fórmula.
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11: El Amazonas es la selva tropical más grande del mundo y una pieza clave en la regulación del clima global. Extendiéndose por 9 países, alberga una biodiversidad inigualable, con miles de especies de plantas y animales aún por descubrir. Actúa como un gigantesco sumidero de carbono, absorbiendo toneladas de dióxido de carbono. Sin embargo, enfrenta amenazas críticas debido a la deforestación y la minería ilegal, poniendo en riesgo el equilibrio del planeta.
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11: Los pulpos tienen 3 corazones y su sangre es de color azul debido a una proteína rica en cobre vital.
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1: Estamos de regreso en Noche Negocios y para hablar del otro partido, porque en Grupo Fórmula somos locales, nos acompaña Aldo Sales, fundador y CEO de Playbook, un medio especializado en sports business, de los que mejor se han posicionado en la región y que seguramente ya han visto y escuchado aquí en Grupo Fórmula. Bienvenido, Aldo, qué gusto tenerte por acá.
12: Muchas gracias, mis hijos, Antonio, encantado de estar aquí para chismear sobre negocios y deportes.
0: Exacto, Aldo, bienvenido a este tu programa Noche gracias. Negocios, esperemos que nos visites varias veces para seguir hablando de deportes. Hoy hace mucho más sentido que estés aquí, pero continuamente en esta sección que se llama Money FC hablamos de algo en lo que tú te especializas, ¿no? Y hoy traes dos temas en particular que tienen una curiosidad, pero también tienen una connotación como de marcas, etcétera, ¿no? Uno es el tema de los zapatos en general, de los tacos de los futbolistas.
1: ¿No traes tacos rosas?
12: No, yo soy el único.
0: Yo luego me critican porque traigo tenis, se ven aquí abajo, pero me los puse azules. Los tacos y otra curiosidad bien interesante del equipo argentino. Pero a ver, ¿por qué no empezamos por el tema de los tacos? Ya en algunos lados ha salido, para la gente que está viendo, por supuesto, en otra pantalla el partido, notarán que muchos de los jugadores, ¿qué te gusta que sea? Los 70-80% de los jugadores traen tacos rosas. ¿Por qué? ¿Por qué está pasando eso?
12: En el partido de México-Sudáfrica eran 19 de 22 futbolistas titulares, okay. O sea, casi todos. ¿Sí? Y lo que pasa es que yo lo veo como un ejemplo de cómo no hay que hacer benchmarking, ¿no? Esta referencia que muchas empresas, todos, yo lo hago en Playbook, tomamos esta referencia de alguien que hace X o Y en el mercado, uh-huh. Y entonces lo adoptas de alguna manera. Bueno, esto es un caso de cómo no hay que hacerlo. Y es que lo que sucedió es que todas las marcas, todas, Nike, Puma, Adidas, bueno, hasta Skechers, que es nueva en el fútbol, uh-huh. Sacaron así lo último de la moda de acuerdo a las tendencias, y es estos tenis rosas. ¿Por qué? Hay una firma de inteligencia comercial llamada WGSN, uh-huh. Que hace un año o dos años dijo, en 2026, uno de los colores tendencia va a ser el Electric Fuchsia. O sea, este, ¿no?
0: ¿Que no se dedica a deportes o sí se dedica a deportes esta firma?
12: No, es de inteligencia comercial en general. Dijo, el color tendencia es este. El segundo era este. Pues resulta que todos vieron el mismo reporte. Entonces, estos dicen, voy a ser súper innovador y diferenciado. Y todos pensaron igual. Entonces, todos son rosas. También hay un tema interesante. Y es que un color chillante, fosforescente en el deporte está vinculado con buen performance. No sé ustedes. Para mí, chiquito, si yo traía tacos fosforescentes es porque me sentía un crack, ¿no?
0: Sí. Entonces, así te tocaban fosforescentes. Yo empecé con puros tacos negros.
12: Cuando no había otro color.
0: Cuando nada más había negro. Y luego hubo blancos y luego ya nos fuimos a los colores. Pero entonces, performance, ¿no?
12: ¿Tú lo ves? Performance, se ve mejor en la cámara, ¿no? Contrasta con el pasto y todo. Pero lo que pasa es que todos vieron el mismo benchmark, tomaron más bien el mismo benchmark. Entonces, pues, ¿qué pasa? En vez de diferenciarse, todos son iguales. Y los que son diferentes son los que justo son negros o blancos, por ejemplo, los de Messi, no porque sea Messi nada más, sino porque son blancos con azul y dorado. Los de Pulisic, que tienen estrellitas de la bandera gringa. Pues ahora esos son los diferentes.
1: Oye, porque a ver, estas decisiones no es como que se tomen un mes antes del Mundial, ¿no? Se trabaja la estrategia 2-3 años antes, ¿no? Correcto. O sea, empezaron a gestionar todo esto 2-3 años antes y salieron con lo mismo. O sea, oh sorpresa, todos traemos la misma estrategia.
12: Y es que ese es el tema, que tú dices, claro, mi estrategia es esta, vamos con todo, pero no estás pensando cuál es la estrategia de mi compadre de al lado, de mi competidor y todo, y pues por lo visto nadie se puso a pensar eso y esa fue la sorpresa, tal cual.
0: ¿No será que pasa en muchas industrias? A ver, ¿en cuántos casos vemos, por ejemplo, de bancos que todos sacan una taza o es tendencia, sí creo que en este caso fue inclusive un error de mercadotecnia el que todos salieran con lo mismo y no sé si les habrá pegado en las ventas o no, hasta la confusión. Deberíamos de buscar un dato, a lo mejor sí le afectó en el pronóstico de ventas que tenían el que todos sean rosas. Porque yo no sé diferenciar ahorita que vemos aquí,
1: por ejemplo, ¿qué marcas son?
0: Arnautovic de la selección austriaca, no tengo ni idea, solo los veo rosas, no tengo ni idea.
12: ¿Qué marcas son, no sé?
0: De qué marcas son.
12: Claro.
1: Pero eso en cuanto a marketing para la marca, pero marketing, digamos, para hacer virales los movimientos, un tiro y lo que sea, porque como dices, contrasta mucho más el rosa en el pasto, pues creo que eso igual y sí les funcionó, ¿no?
12: Sí, pero es que antes era más fácil vincular, no sé, los tacos de que usaba Ronaldo, Ronaldo no Cristiano Ronaldo, Ronaldo el de nuestras épocas, que eran plateados. Entonces tú los veías desde lejos y sabías que eran los de X marca.
0: La venta y el círculo, exacto. ¿No? En ese entonces.
12: Y ahora ya no, lo acabas de decir, pues ve ahí, pues quién se quema. Bueno, este porque se ve el logotipo, ¿no? Entonces ese es el problema, pues que se hace un commodity, digamos.
0: Para ti es un error de marketing. Al final de cuentas les faltó research.
12: Les faltó research y acabaron convirtiéndose, como digo, en un commodity que ya no se diferencia de ninguna manera, habiendo buscado diferenciarse. Yo creo que sí es un error de benchmarking tal cual, exacto, de ver qué está haciendo tu competencia y de cómo esas mismas tendencias, pues, las ve cualquiera,
0: ¿no? Claro. Ahorita que veo aquí a la selección argentina, hay otra curiosidad, no traía yo preparado el dato, pero hay muy pocas selecciones que usan uniformes de rayas. Solamente, según yo, Argentina y Paraguay. ¿Se te ocurre?
12: Ah, mira, no tenía ni idea.
0: No, solamente, razón, no rayas, solamente Argentina. A ver, en segundos uniformes puede haber rayas delgaditas. Okay.
12: Uruguay,
0: como el de Japón,
12: no.
0: Que usó hoy. Claro. Pero los demás, de rayas, Argentina y Paraguay.
12: Que antes era súper común.
0: Sí, y hablando de Argentina. Yo vi que publicaste un dato que yo no me sabía. ¿Qué pasó con Argentina en 1986 y los uniformes que traían?
12: Pues ganaron el Mundial con algo hecho en Tepito. Y ahí te va.
1: ¿Cómo?
12: Qué buena historia. Jugaron octavos de final aquí en la Ciudad de México contra Uruguay. con esta camiseta que estamos viendo ahí, un azul, que era la de visitante. Hacía un calor de los mil demonios. La camiseta de por sí era de un algodón muy grueso, era un sauna la camiseta. Los jugadores terminan el partido, ganan, le ganan a Uruguay, se la quitan, hacen el intercambio de camisetas, porque además ya no la iban a usar supuestamente, y la FIFA después les dice, oye, ahora vas contra Inglaterra y usas también la azul de visitante, porque Inglaterra va a jugar de blanco. En la madre, ya no tenemos camisetas, ¿no?
0: Sí.
12: Quedaban unas pocas. Y el técnico en ese entonces, Bilardo, si no me recuerdo, sí, dice, ya ni quiero ver esas camisetas, son un sauna, aparte no trans, o sea, aparte el calor.
0: Pues, la marca era Le Coq Sportif,
12: exactamente,
0: ¿no? El del gallito.
12: Exacto. Uh-huh. Y entonces dicen, pues, ¿qué hacemos? Ya no tenemos uniformes, tenemos que conseguir unas. La marca, hablan a la marca, le dicen, pues, no te las puedo mandar en, ¿qué eran? 48, 72 horas, no hay manera. Sí. Y entonces dicen, pues, vamos a buscarlas. Y le dicen a Héctor Miguel Celada, que era portero del América en ese entonces, uh-huh, pues, ya estaba encanchado en la Ciudad de México, y dice, vayan a ver a Tepito. Entonces mandan al utilero de la selección argentina a buscar a Tepito, a ver qué encontraba, regresa con unas, se las batean, no están horribles, regrésate, vuelve en una segunda vez, regresa, y el que las aprueba es Maradona. O sea, Bilardo las ve, pero pues el patrón era Maradona, sí, las ve y dice, sí, me gustan, perfecto, palomeadas, check. Y eso era en la noche antes de su partido contra Inglaterra. Entonces ahora faltaba, okay, parcharle, ¿no? Todos los, poner los
1: número,
12: parches, el número,
1: nombre.
12: Y quien lo puso, y no se dice mucho, son las empleadas cocineras y demás del Club América, porque ahí es donde estaba durmiendo la selección argentina. Uh-huh. Entonces pasan toda la noche con la máquina de coser, poniéndole los parches, números que eran de fútbol americano, sí, y al día siguiente salen con esas camisetas de Tepito, piratas, a jugar contra Inglaterra en el Estadio Azteca.
1: Pero pasan, ¿qué tal la mano de obra mexicana?
0: Bien, resolvió, pues mira, a ver, ahí resolvió. Esa parte del video para la gente
1: calidad,
0: que nos sigue, uh-huh, en televisión, efectivamente se ven las cocineras, o
12: claro,
0: no creo que fueran costureras, y quien está grabando el video dice, estamos a un día del partido, lo estamos, ahorita están poniendo los parches, la marca, y hay dos distintivos, uno, según yo, los números eran un poco más grises,
1: okay,
0: que los blancos con lo que juegan la primera, y según yo en esta camiseta, corrígeme, algo, uh-huh, que tú sabes mucho más, se ven un poco más como franjas azules, sí, mientras que la otra es un azul más liso, más
12: uniforme,
0: limpio, un poquito más oscuro,
12: de acuerdo,
0: y aquí se ven las rayas, ¿no?
1: No, bueno, y ahora cómo ha cambiado todo eso, ¿no? O sea,
12: no hay manera, sí,
1: cómo se cuidan perfectamente todos los detalles, las costuras, todo, digamos que está, no sé, de cierta manera registrado.
12: No, y además llevan 20 camisetas cada uno, a ver, sí, o sea, claro, como hemos visto, lo vimos en este mundial, se rompe la camiseta y sale con una nueva y una nueva, y una, o sea, sí, no, claro, hay manera que, sí, suceda eso hoy
0: en día. De todas maneras, ¿viste las camisetas Nike que tuvieron un error en este,
1: no,
0: en este mundial? Tienen una como costura más amplia, como si trajeran hombreras.
1: No.
0: ¿Tú lo viste?
1: No,
0: fíjate, no, es un error de Nike.
1: Ok, mira,
0: y
1: no sabía.
0: Todos los uniformes se quejaron. Ahora, ¿qué pasó con esa camiseta?
12: Ahí te va. Como sabemos, ese partido suceden dos goles bastante especiales, la mano de Dios y el famoso mejor gol de la historia, etcétera, uh-huh, con esa camiseta de Tepito. Terminando el partido, otra vez intercambian camisetas y Maradona se la da a un, creo que es defensa inglés, era defensa inglés, Steve Hodge, uh-huh, ya se la lleva a su casa, etcétera, y la pone varios años en un museo, porque usaba la camiseta con la que se había metido, se habían metido estos dos goles. Años estuvo en un museo expuesta, hasta que hace poquito, no me acuerdo el año exactamente, fue subastada en Sotheby's en más de $9 millones.
1: No.
12: Entonces, esa camiseta pirata de Tepito que cosieron estas chavas de la América.
0: ¿Cuánto sabemos? ¿Cuánto les
12: costó? Creo que eran $100 costó todo el lote de 40 camisetas. O sea, okay, $100.
0: O sea, $2,000 pesos, 40 camisetas, nada.
12: $3. Menos de $3, $2 y cacho. Y se subastó en 9 millones, más, 9.2 millones de dólares.
1: Wow.
12: Entonces, esto habla del valor de la memorabilia deportiva también, yeah, por cierto, como un activo refugio no correlacionado con el mercado de valor. O sea, yo me clavo ahí en ese tema de memorabilia, pero bueno, obviamente el valor se lo da lo que sucedió, ¿no?
0: Hay gente que considera este tipo de recuerdos, como que me imagino que es a donde ibas, como parte de un activo, así como guardas oro, podrías caer en oro o guardar centenarios o guardar tus dólares abajo del colchón.
12: Correcto.
0: Las estampitas estas, que los que ahora van a llevar el álbum, que, uh-huh, ya no es Panini, todas esas estampitas firmadas, uh-huh, por alguien, los cascos, etcétera. Hay gente que lo tiene como parte importante, muy importante
1: de su
0: inversión, de su patrimonio, de sus activos, y además sí se van revalorando,
1: claro,
0: al pasar el tiempo.
1: Entonces, ¿cuál es la memorabilia, digamos, más cara o mejor valuada?
12: Esta es de las más, okay, altas. ¿O te refieres a tipo de memorabilia?
1: Sí, ¿qué tipo de memorabilia?
12: Hay dos,
1: o sea, camisetas.
12: La más valiosa es la que se llama Game Worn o Game Used, o sea, que se usó, okay, en un juego, evidentemente, como,
1: okay,
12: esta, porque hay toda una línea de memorabilia que nunca se usó, pero con que tenga la firma del atleta,
1: jugador,
12: o del atleta,
1: okay,
12: y que esté certificado, ya tiene un valor importante.
1: Okay.
12: Entonces, contestando tu pregunta, la que se usó y casi tiene el sudor y la sangre,
1: sí,
12: esa es más valiosa.
1: Wow.
0: ¿Tú tienes estas memorabilia?
12: Así de valiosa, no, pronto, pero sí, ya estamos empezando la colección.
0: Ya estás bien. Empezando la colección.
12: Así es.
0: Muy bien, pues muy interesantes los dos temas, como para que tú que nos estás viendo en Noche de Negocios, no solo te lleves información de fútbol puro, sino también lo que tiene que ver con negocios. Una, el error garrafal de las marcas y el famosísimo color rosa.
1: De los tacos.
0: Mis multitacos son rosas, pero son como de hace 4 años. O sea, fue pura casualidad.
12: Tú sí fuiste innovador.
0: O estaba muy pasado de moda hace 4 años, o no tenía ni idea, pero hoy ya quedan con ese color rosa en los multitacos. Entonces, ¿cómo no hacer una estrategia de colores? Y la otra, pues un golpe de suerte y una camiseta de $3 o $4 que se vendió en más de 9 millones de dólares.
1: Qué buena historia. Muchísimas gracias, Aldo Sales, fundador y CEO de Playbook. Qué gusto tenerte por acá. Ojalá que nos acompañes más adelante, ya cuando cierre el Mundial y tengamos ahí otros análisis también de
12: cómo
1: terminó la Copa.
12: De aquí no me van a sacar. Al contrario, muchas gracias.
1: Muchísimas gracias por acompañarnos. Vamos a hacer una pausa y regresamos con más. Esto es Noche de Negocios. No se despeguen.
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21: Los pulpos tienen 3 corazones que bombean sangre azul por todo su cuerpo para sobrevivir en las profundidades del mar.
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0: Ya estamos de regreso, esto es Noche de Negocios. Para que no le tengas que cambiar, el partido todavía va empatado 1-1 entre la selección de Países Bajos y Marruecos, pero está mucho más interesante la información que te estamos dando aquí, económica, financiera y por supuesto de deportes, con lo que platicábamos con Aldo en cuanto a este tema de las marcas, lo que pasó con las camisetas, con la selección argentina. Y para continuar en el tema, pero ponerle un poquito más de números, Sue Saenz trajo mucha información en un Cuéntame de Negocios muy deportivo. ¿De qué vamos a platicar?
1: A ver, creo que está interesante porque es un tema que pueden combinar si quieren estar viendo mientras en otro dispositivo el partido, estar viendo qué marcas traen las marcas, en los jerseys los jugadores.
0: Checando,
1: ¿no?,
0: las marcas, exactamente.
1: Entonces, a ver.
0: Por ejemplo, Países Bajos trae Nike.
1: Exactamente. ¿Que tú le vas a Países Bajos?
0: En ese partido yo quisiera, pero okay, ya quedan muy pocos minutos. Entonces, bueno, cuéntanos.
1: Bueno, mientras vemos a estas 48 selecciones que empezaron jugando en el Mundial, parece que solo estamos viendo un torneo de fútbol, pero realmente no lo es. Como lo hemos dicho aquí, también es una competencia entre marcas, entre algunas de las empresas más poderosas del mundo. Y es que, ¿a qué me refiero con esto? Detrás de cada playera de las selecciones, pues hay una, digamos, algunas de las compañías más poderosas, algunas de las marcas que pues dominan el negocio en el mundo. ¿Y sabes cuáles son las tres principales? Bueno, ya ahí está el spoiler, bueno, para quienes nos están viendo en tele.
0: Bueno, pero me imagino tiene que estar Nike, Adidas, supongo, ¿no? Y la tercera debería de ser Puma, probablemente, ¿no?
1: Aquí podemos ver que la principal marca de deportes que tiene presencia
0: que viste a las
1: jugadores, ajá, es Adidas, seguida por Nike, después Puma, y después tenemos marcas más chiquitas que ahorita les voy desglosando toda la información.
0: Pero Nike tiene más selecciones, ¿no? ¿Que Adidas?
1: No. Adidas es la que más selecciones tiene. Tiene 14 selecciones. Nike tiene 25.
0: No, ¿cómo?
1: Ah, no, perdóname. No, tienes toda la razón.
0: Entonces, Adidas tiene, aquí las podemos contar, 2, 4, 6, 8, 10, 12, 13 de Adidas, ¿no?
1: Ajá, Nike tiene.
0: Y Nike por ahí está. Son 2, 4, 6, 12. O sea, muy parejo entre Adidas y Nike.
1: No sé por qué dije 25.
0: Muy parejo entre Adidas.
1: Quise decir 25%.
0: 25% tienen más o menos las dos marcas.
1: La otra tiene un poquito más, 25%. Y Puma 22%. Entonces, Adidas tiene una gran presencia y entre sus selecciones, como pueden ver en pantalla, y para quienes no pueden ver porque nos están escuchando en radio, tenemos a Argentina, Alemania, España, Bélgica, Japón y bueno, México, por supuesto, ¿no? Es decir, de las selecciones con yo podría decir que son algunas de las que tienen mayor tradición y de las aficiones que más consumen productos oficiales, ¿no? Por ejemplo, hoy publicamos en White Paper que el CEO de Adidas dijo que estiman vender más de 3 millones de jerseys de la selección alemana. Esto es 3 veces más que el último mundial.
0: Ya no, porque los acaban de eliminar.
1: Exactamente, pero eso no quita que las dejen de comprar. Pero México, se habla que son de los jerseys que más se han vendido.
0: Sí. Digo, ¿como 1.5 millones de camisetas?
1: O sea, sí, pero se estima 5 millones. O sea, no está comprobada la cifra, pero hay un estimado de 5 millones de camisetas que se vendan de México y esto pues representaría alrededor de $500 millones.
0: Son mercado de $500 millones en puras camisetas oficiales, porque ya en otro programa hablábamos de todo el tema
1: de la piratería. Yo he tratado de comprar online y hay muchas tallas que ya están agotadas del jersey de México. No sé si te ha pasado.
0: Y más ahorita. Esperemos que el miércoles en la mañana se compren más, porque quiere decir que avanzamos
1: segura,
0: a la siguiente.
1: Seguramente.
0: Entonces, el principal es Adidas.
1: Después, en segundo lugar, Nike. Le apuesta a marcas a países como Brasil, Inglaterra, Estados Unidos, Francia, Corea, Turquía y Croacia. Y bueno, digamos que también teniendo a Brasil, Inglaterra, Estados Unidos, que son de las camisas también que más se venden en el mundo, ¿no? Y es que, no sé si supieron esto, pero en el Mundial de Qatar en 2022, días antes de la final donde jugó Argentina, Adidas reconoció que tuvo un problema de desabasto, ¿no? En problemas de inventario porque ya no tenían camisetas por la enorme demanda que habían enfrentado. Y después del campeonato, pues los jerseys de Messi se agotaron en gran parte del mundo y Adidas reportó ventas relacionadas con el Mundial por más de $400 millones y un crecimiento cercano al 30% en su negocio de fútbol durante ese año. Es muchísimo, ¿no?
0: Es muchísimo. A ver, las marcas dependen y más, yo lo veo más en Adidas, de una alta dependencia del fútbol.
1: Sí.
0: Es quien saca o invierte más en comerciales. Bueno, Nike también, pero, uh-huh, pero hay más dependencia, mientras que, no sé si lo percibes igual, pero Nike está más diversificado en otros deportes. Por ejemplo, en la NFL es quien viste al 100% de los equipos, en la NBA también, en la Major League Baseball también creo que es Nike, en la de hockey, en la NHL creo que no. Pero entonces tres de las principales ligas de Estados Unidos están vestidas por Nike. para Adidas, que no tiene esto, pues se vuelve mucho más relevante el tema del fútbol.
1: Del fútbol, claro. Y por último vemos a Puma, que tiene países como Portugal, Marruecos, Senegal, Suiza, Paraguay y Costa de Marfil. Ahora, si vemos a las marcas que están más chiquitas en esta gráfica, algunas no son tan conocidas quizá, algunas sí. Vemos a Marathon, Kelm, Capelli, Umbro, Reebok, que esas son más mencionadas, Kappa y Saeta.
0: De sorprender, hay un par de marcas que antes tenían, por ejemplo, Umbro o Kelme, llegaron a tener, yo creo que más equipos, ¿no? O Kappa. Kappa en algún momento vistió a la selección italiana.
1: Italia, me acuerdo perfecto.
0: O a la Roma, ¿no? En Italia. Rojo. Y ahora, pues perdieron mucho auge trayendo nada más a una selección. Hay 9, por lo que veo en esta gráfica, ¿no? Hay 9 marcas independientes, no independientes, sino marcas que traen a un solo o una sola selección.
1: Sí, exacto. Ahora, si vemos los jugadores que visten a las marcas visten, que eso también es muy importante por los contratos millonarios que hacen por algunos hasta vitalicios, podemos ver que Nike apuesta por algunas figuras pues ya más consolidadas como Cristiano Ronaldo, Mbappé, Vinicius Jr., mientras que Adidas combina pues más futuro y experiencia, está Lionel Messi, Bellingham y también está Yamal. Mientras que Puma está en otros mercados más estratégicos como Neymar, Pulisic y Havertz.
0: Particularmente Lionel Messi, no me sé todas las cifras, pero Lionel Messi tiene un contrato vitalicio con Adidas, en el que le pagan 25 millones de dólares anuales de aquí a que se muera el señor por ser imagen de la marca y a eso súmale todo el tema de regalías, ¿no?
1: Entonces, y Adidas pues, hizo lo mismo con Messi, ¿no?
0: Es el de Messi, exactamente, el de 25 millones de dólares
1: con Messi, perdón, y Nike con Cristiano.
0: Con Cristiano Ronaldo, exactamente. Sí, sí. Nada más que la cifra que me sé es la de Lionel Messi con 25 millones de dólares.
1: Qué maravilla.
0: De por vida. Entonces, el rol de las marcas en las selecciones es muy importante, pero a lo mejor en los jugadores más y más redituable, porque no tienes que esperar necesariamente a un mundial, sino que también en el transcurso y en el paso de las temporadas regulares, pues te dan ciertos atributos y venta y marketing, ¿no?
1: Claro, Cristiano Ronaldo con más de 600 millones de seguidores en algunas redes sociales, o Messi con 500 millones, ya esa es un aparador increíble que no necesitas, como dices, un mundial, ¿no? Ahora, viendo la gráfica que teníamos al principio, donde Adidas tiene una mayor participación, si comparamos las marcas por market cap, hay una diferencia importante. La diferencia...
0: Market cap es el valor, el tamaño de la empresa.
1: Exactamente.
0: Tal cual, ¿no? Lo que vale la empresa.
1: Exactamente. Entonces, en el caso de Nike, vemos una empresa con un valor de capitalización de 66 mil millones de dólares, mientras que Adidas tiene de 36 mil millones de dólares y Puma 4.7 millones de dólares. Es decir, Nike vale 1.8 veces más que Adidas. Adidas vale 7.7 veces más que Puma y Nike 14 veces más que Puma. Y estas empresas juntas valen aproximadamente 106 mil millones de dólares.
0: O sea, Nike es prácticamente el doble de Adidas en market cap.
1: Exactamente.
0: Me imagino que mucho relacionado, digo, el market cap al final son las acciones multiplicado por el valor de las acciones, pero para tú tener esa fortaleza en el valor de las acciones, pues la tienes que justificar con ventas y otras cosas.
1: Exacto.
0: No tengo el dato, pero asumo por lo que decíamos al inicio de la NFL, Major League Baseball, etcétera, que bueno, que Nike también tiene pues mucho más ventas, sobre todo en Norteamérica.
1: Claro, en Estados Unidos y como decías también en otros deportes, ¿no? O sea, digamos que es el mercado deportivo más rentable, digamos, Estados Unidos en el mundo, yo podría decir, ¿no?
0: Así es, sí, sin duda Estados Unidos es el que más consume y el más redituable y donde están todos los ídolos, los héroes, etcétera.
1: Exactamente. Ahora, para cerrar, quisiera hacer una conclusión porque el mercado global de ropa y calzado deportivo mueve cerca de 400 mil millones de dólares al año. Y este mundial reúne a más de 5 mil millones de espectadores en todo el mundo, estimados, y una selección campeona, digamos, que podría impulsar de manera importante la venta de camisetas durante meses. Entonces, pues obviamente Nike, Adidas y Puma pues pelean cada contrato de patrocinio porque pues es un escaparate muy importante para las marcas un evento como este, ¿no? En este mundial se estima una venta de entre 18 y 23 millones de camisetas, muy por encima de los 14 millones que se vendieron en 2022.
0: Yo me imagino que es trágico, ¿no? Cuando una selección o más bien cuando una marca pierde una selección relevante como uh-huh. patrocinador o sí, al momento en que lo viste totalmente. Y más si es cercano al mundial. Generalmente los contratos de estas marcas van muy relacionados a cuando termina un mundial o cuando sí. o cuando está por empezar, ¿no? No son contratos de un año, sino que uh-huh. se van a 4, a 8, a 12 años. Pero para algunas, los números que dabas ahorita de la selección mexicana, el hecho de, ha pasado por varias marcas, Umbro, por ejemplo, patrocinó a México, creo que en el 94, uh-huh. el hecho de perder la representación de tu marca, selecciones que venden tantas camisetas como es México, como es Brasil, Alemania, como Argentina. Es Alemania, Argentina, un montón de camisetas, pues debe ser trágico. Sí. Voy a decir una tontería al aire, pero no si temas hasta de corrupción debe de haber ahí, ¿no? Por lo relevante sí. que se vuelve para una marca vestir a una selección tan importante como las que estamos platicando en este
1: sí,
0: momento.
1: Sí, si tienen en mente algún caso medio reciente en el que haya habido un cambio de marca con alguna de las selecciones importante, compártanoslo, por favor, a través de las redes sociales, en X y en Instagram. Nos encuentran como @J-Esquerra, @SuScience y @FinamexCB, el patrocinador de este programa.
0: No te despegues, vamos a ir a un corte comercial muy breve, ya hablamos mucho de mundial y de fútbol. Nos vamos a meter al regreso de este bloque a un tema más demográfico de conciencia social que quiero platicar y discutir aquí en vivo con SuScience. Así es que corre si tienes que hacer una pausa, pero regresa muy pronto. Ya volvemos, esto es Noche de Negocios.
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2: Cuando Will se olvida el protocolo. Cuando se trata de fútbol, el príncipe William de Gales se olvida de las formas y el protocolo que es parte de su vida y como heredero a la corona británica. Lo mejor, nos encanta verlo en su modo fan. Mejor no hubiera podido ser para él un acérrimo seguidor de su Aston Villa que presenciar el triunfo de su equipo en la Europa League. Ahí vimos al Wills como uno más gritando, sufriendo, abrazando a sus amigos desde la tribuna. Grabó con su celular el momento histórico. 44 años han pasado para levantar la Copa de Fútbol. El príncipe celebró cantando el Sweet Caroline, bailó, aplaudió y ya encarrerado se fue con algunos jugadores a un bar a seguir la celebración. Uno de los cargos que más disfruta William es como presidente de la Asociación de Fútbol de Inglaterra. 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
3: El secretario de Seguridad de la Ciudad de México, Pablo Vázquez, informó que solo 123 elementos de la Policía Auxiliar y de la Policía Bancaria están facultados para levantar infracciones de tránsito en 13 alcaldías de la Ciudad de México. El Partido Verde Ecologista en la Ciudad de México, liderado por Jesús Sesma, propuso crear la Fiscalía de las Mujeres en la capital del país. La iniciativa busca garantizar un acceso rápido a la justicia y evitar que las víctimas sufran de revictimización. El gobernador de Tamaulipas, Américo Villarreal, dio a conocer que implementó una estrategia integral para garantizar el acceso al agua potable en la entidad. Del mandatario estatal detalló que la iniciativa incluye la creación de la Secretaría de Recursos Hidráulicos y la segunda línea del acueducto de Ciudad Victoria. Informó Itzel Vanegas. 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
4: Estamos de regreso en Noche Negocios y aunque sigue el partido de Países Bajos, aquí tenemos una buena sección para cerrar el programa, una de tus favoritas, José Antonio Esquerra, los rankings.
5: Mucha gente comentándonos en Twitter y en X.
4: Sí, sí,
5: lo cual
4: sí
5: es bueno, porque sí quiere decir que nos, si nos están viendo. Yo pensé que no nos veía nadie por sí ver el partido, pero no, mucha
4: saludos
5: gente.
4: Saludos, ¿hasta dónde?
5: Nos muy escribieron. Preocupado, no me acuerdo dónde.
4: Más un Oaxaca.
5: Mucha gente muy preocupada, obviamente, por temas de deportes, pero también económicos y financieros. No, me voy a meter un tema más bien demográfico, okay, social de alguna manera, ¿ok? Ajá. Uh-huh. Esta sección se llama Los Rankings, por lo cual espérate una cascada y un exceso de información que okay quiero llevar a algo. Okay, te quiero echar dos preguntas uh-huh aquí,
4: a ver,
5: no para que me las contestes ahorita, sino para que me las contestes después de que te presente muchos de los datos que vamos a platicar. Okay?
4: Okay.
5: En general, mi duda es si nos estamos metiendo un autogol, ahora que hablamos en términos futboleros, para uh-huh todo. Está bien. Y te pregunto a ti que nos estás viendo desde tu casa, ¿está bien alargar tanto la vida de los seres humanos cuando cada vez hay una disparidad social mucho más grande, provocada probablemente por la misma razón?
4: Es okay la primera pregunta. En la distribución de la riqueza, digamos.
5: La distribución de la riqueza cada vez está mucho más polarizado y tiene que ver también con el alargamiento de la vida, porque no todo el mundo tiene acceso a salud, etcétera, ¿no? Y la otra, si está bien la excesiva fertilidad con la que algunos países subdesarrollados hoy viven, uh-huh, con países que tienen de 5 a 6 hijos en promedio, que coincide con los de mayor pobreza, contra un decrecimiento de los países más ricos en dinero y en cultura. Entonces, okay, ¿qué está pasando? Nos estamos yendo al revés. Los países más pobres tienen más hijos y en consecuencia
4: menos empleo,
5: sus economías son más bajas, ¿no? O son peores, y en consecuencia estás trayendo a mucha gente a lugares de pobreza y estás trayendo a muy pocas personas a lugares de riqueza.
4: Okay.
5: Ahí lo dejo. Vamos okay con algunas gráficas que te voy a ir presentando aquí. Si me ayudan con la primera, te quiero platicar un poquito del crecimiento de los países
4: okay
5: en términos poblacionales. Okay. A ver, la verdad es que saqué el crecimiento de países y me salían una locura de países que no, o de naciones que no vale la pena tocar aquí, uh-huh, que si está creciendo mucho Qatar, que tiene que ver mucho con la migración, creo que era el que más estaba creciendo, uh-huh, o Chad o algún otro. Entonces, lo que hice fue mejor
4: por
5: ponerlo por continente. Okay. Okay. África es el continente, uh-huh, uno más joven, pero también el que está creciendo a mayor ritmo, con un 2.27%. O sea, tiene un crecimiento positivo, nace más gente de la que se muere. Oceanía, ¿no? Con el 1.1. América Latina con el 0.64. Incluye Caribe, América del Norte 0.54, Asia 0.58 y Europa está decreciendo con un menos 0.12%. Okay. Con un decrecimiento así en muchos años, por supuesto, pero cuando un continente completo decrece o países en Asia, por ejemplo, Corea del Sur, trae un decrecimiento importante, pues en unos años ese país se va a extinguir. Uh-huh. En muchos años. Pero eso también te lleva a países europeos, que es donde hay más riqueza, ¿no? Déjame decirte lo que está del lado derecho en la gráfica para la gente que nada más nos está escuchando, es la fertilidad, hijos que tienen por continente. Aquí había países, ni me acuerdo necesariamente cuáles eran, ¿no? Pero imagínate, africanos, Nigeria, no sé, pero había países donde tienen 6 hijos por mujer. Uh-huh. En África 3.89, obviamente coincide, ¿no? Va de la mano de alguna manera. Oceanía 2.1, Asia 1.8. América Latina 1.7 hijos, América del Norte 1.5, Europa 1.4 y el mundo en general 2.25.
4: Okay.
5: Ese 2.25 está jalado por el continente africano. Lo mismo el crecimiento poblacional. Ahora, aquí hay una diferencia. Este es hijos por mujer en el país o en el continente en el que viven. Aquí puede haber un crecimiento poblacional por migración.
4: Okay.
5: O decrecimiento por migración. Okay. Por ejemplo, Qatar es de los países que más crece en el mundo poblacionalmente, pero mucho tiene que ver con la migración de gente que va a trabajar a estos países. Okay. Esa es la diferencia, ¿no? Vamos a ver la siguiente gráfica, que tiene que ver más con, o más bien me fui aquí a países en particular, para ver cómo es que compara México con algunos otros países, no similares, pero con algunas otras economías más conocidas para nosotros, ¿no? Perú tiene un crecimiento poblacional casi del 1%. Uh-huh. México es el segundo lugar de estos 10 países que puse aquí, que está Colombia, Estados Unidos, Chile, Brasil, Argentina, Alemania, España y Japón. Por ejemplo, Alemania prácticamente ya no crece poblacionalmente, okay, ¿no? España y Japón ya están en un decrecimiento poblacional. Entonces, México todavía tiene un crecimiento del 1%, digamos que la tasa es positiva, mientras que hay países, principalmente los europeos o los más desarrollados como los asiáticos, que están cayendo en un decrecimiento en general.
4: A ver, y justo el tema europeo que mencionaba, sabemos que hay países como los nórdicos donde pues hay apoyo integral para que crezcan las familias, en algunos hay incluso políticas en las que te pagan o te dan cierto incentivo uh-huh, económico para que tengas hijos, ¿no? Dependiendo del número de hijos que tengas, es ese incentivo. Y también el sistema de cuidados y muchas otras cosas que acompañan la posibilidad de este crecimiento.
5: Grábate ese incentivo para países desarrollados para el final de la pregunta, es importante. ¿Okay? Déjame presentarte un poco más de datos en esta sección de rankings. Te voy a platicar un poquito cuál es la esperanza de vida. Me voy a pasar muy rápido los países. Mónaco uh-huh, tiene una esperanza de vida de casi 90 años, 86 años. San Marino 85, Hong Kong 85, Corea del Sur 84, etcétera. Y México el 75.7.
4: ¿Qué más? Bueno, creo esperanza. Que en los años va a crecer.
5: Depende mucho de la clase social.
4: Okay.
5: También en las clases sociales más altas, que tienes acceso a otro tipo de salud más parecida a la de Estados Unidos, uh-huh, y está como en 78, 77, okay, 78. Por cierto, las mujeres viven en promedio 4 años más que los hombres.
4: Okay.
5: Ahora, la esperanza de vida, regrésense una por favor para platicar, en países menos desarrollados como Nigeria. Nigeria la esperanza de vida es de 54 años. Entonces, okay, tú nada más por nacer en Nigeria o en Mónaco, uh-huh, tienes una diferencia de más de 30 años de esperanza de vida.
4: Okay.
5: O sea, esos 30 años es toda una vida.
4: Toda una vida.
5: Y nada más porque naces en un lugar o naces en otro, tienes una diferencia de esperanza de vida de más de 30 años. Eso es
4: muchísimo.
5: Toda una vida. Y te voy a explicar ahora cómo es que han ido evolucionando esta esperanza de vida para meternos como a esas preguntas, ¿no? Uh-huh. Como ha ido evolucionando, puse un comparativo de hace 100 años con la esperanza de vida por continente, uh-huh, y cuál es hoy. Por ejemplo, África en 1925, la esperanza de vida era de 30 años. Hoy es de 65, es decir, hay una diferencia de 35 años, ¿no? Uh-huh. Entre estos dos, ¿no? Asia, 65 es el promedio, ya veíamos que Nigeria era 50 y tantos, ¿no?
4: Sí.
5: En Asia pasó de 30 a 45, el desarrollo que tuvo Asia, cuando la esperanza de vida era igual entre, entre Asia y África, tuvo mucho más desarrollo el continente asiático. Uh-huh. América Latina de 35 a 75, una diferencia de 40, América del Norte de 55 a 80 años, 25 años de diferencia, Europa pasó de 55 a 79, Oceanía de 55 a 80, y el mundo ha evolucionado de 1925 a la fecha, bueno, a 2025, de 35 a 73 años. Es decir, hoy vivimos 38 años más de lo que vivíamos hace 100. Exactamente. Pero ve, por ejemplo, Asia creció su esperanza de vida más del doble. Uh-huh. Y ahorita te voy a preguntar, ¿eso es bueno o es malo alargar tanto la vida, ¿no? Y déjame presentarte ya nada más un par de gráficas más. Uh-huh. Para meternos a la discusión, y esta es bien interesante. Son los hijos por mujer, ¿okay? ¿Ok? Contra el PIB per cápita.
4: Ok.
5: ¿Ok? Hijos por mujer en África tienen 3.8, uh-huh. ¿no? Hijos por mujer en promedio, y el PIB per cápita es de $2,100. Uh-huh. Mientras que en economías, como en Europa, que tienes nada más un PIB per cápita de 1.4, digo, hijos de 1.4, contra un PIB per cápita de 32 mil. Entonces, las familias tienen que vivir con $2,100 en África por persona.
4: Con casi cuatro hijos.
5: Casi cuatro hijos.
4: Y en Europa, $32,000
5: por persona y nada más tienen 1.4 hijos. Entonces, te vuelvo a preguntar y le vuelvo a preguntar a toda la gente que nos sigue en redes sociales, en YouTube, etcétera, en Telefórmula. ¿Estamos haciendo bien o mal en alargar tanto la vida? O sea, ¿cuáles son los pros y contras de eso?
4: Es que depende. O sea, yo digo que si eso fuera más proporcional, es decir, que el número de hijos creciera al mismo tiempo que crecen las oportunidades, que crece la economía y que crecen los empleos, por supuesto que es positivo. Pero si no se desarrolla al mismo tiempo, pues no es posible tener seis hijos y al mismo tiempo mantenerlos con un ingreso per cápita muy bajo en comparación de Europa.
5: África ha aumentado 30 o 35 años la vida, ¿no? En general, pero cada vez más países hay en extrema pobreza. Entonces, ¿por qué deberíamos de alargar tanto la vida cuando precisamente lo que sucede es que hay una separación social en general, ¿no? De hecho, el sistema de pensiones que tenemos cuando nació estaba diseñado para que 5 personas tuvieran más de 65 y los mantuvieran 100. Hoy en día hay 33 personas de más 65 y los mantienen 100 o mantienen
4: estas grandes pensiones. Sí, lo que hemos platicado, se invierte la pirámide poblacional.
5: Y vamos a llegar en 2050 a 52 personas cuando eran 5 y los mantienen 100. Ahora, la pregunta más interesante. Dijiste, en países europeos hay incentivos para tener más hijos.
4: Exactamente.
5: ¿Debería, y aquí está lo controversial, de haber un desincentivo en países como los africanos para que en lugar de que tengan 6 hijos, tengan 2, 1 o 3 hijos en la medida de lo posible de la economía?
4: Yo creo que no, más bien trabajar en un mayor desarrollo de la economía del país. Habiendo tanta población y habiendo nuevas oportunidades, habiendo nuevas personas que llegan al mundo generando que generen nuevas oportunidades, yo creo eso.
5: ¿Tú? Contéstenos y coméntenos. Yo creo que socialmente debería de haber una mucho mayor cultura porque es muy difícil mover economías de ese tamaño.
4: Sí, un tema
5: pero
4: educativo.
5: Mucho más cultura en estos países de las capacidades de cada uno. Contéstenos y platíquenos ustedes en redes sociales. Toda esta información es muy valiosa para su discusión. Sin duda, nos estamos de alguna manera alargando la vida necesariamente o llevándonos por un camino en el que puede ser un autogol.
4: Muy bien, muy interesante, Jos. Gracias por traer este tema a la mesa. Gracias a ustedes por acompañarnos. Esto es Noche Negocios. Nos vemos el próximo lunes. Que tengan un excelente inicio de semana y que mañana gane México.
5: Vamos.
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12: La soya es un alimento versátil. A partir del frijol de soya se obtiene la soya texturizada, tofu, bebida de soya, entre otros alimentos. Contiene 9 aminoácidos esenciales como la lisina y la metionina. Aporta omega 3 y 6, así como vitamina K1 y vitamina E. Esta leguminosa tiene una gran concentración de isoflavonas, mismas que benefician la salud cardiovascular. También ayuda a disminuir los niveles de colesterol.
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13: San Sebastián, España. Esta joya vasca destaca por sus famosos pinchos, pequeñas obras de arte culinarias que adornan las barras de sus bares. Con una de las mayores concentraciones de estrellas Michelin por habitante, la ciudad es un templo para los amantes del buen comer. El respeto por los productos del mar Cantábrico y la creatividad de sus chefs la hacen simplemente inolvidable.
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21: Muy buenas noches, hoy es lunes 29 de junio. Estamos cerrando el mes con mucha galleta y con mucha actitud, pero terriblemente nos acompaña también Mercurio retrógrado, que va a quedarse con nosotros aproximadamente un mes. Así es que paciencia y hay que trabajar nuestra energía para que siempre nos llegue la abundancia. Y hablando de energía, hoy tengo a un representante que es digno, por supuesto, no solamente energéticamente, sino del aplauso y del cariño de todo el público, porque lleva más de 16 años en esta puesta en escena de perfume de gardenia.
22: Un artista cubano que no tiene pelos en la lengua.
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22: Hay artistas que llegaron a la televisión por casualidad, pero en el caso de nuestro invitado, el destino prácticamente lo empujó de un escenario a otro. Antes de convertirse en uno de los rostros más reconocidos de las telenovelas mexicanas, ya dominaba disciplinas que pocos pueden presumir. Era bailarín profesional, acróbata, músico y hasta participó en importantes espectáculos musicales. Cuando llegó aquí, su historia tomó un giro inesperado. Se integró a la comedia musical Fama, una producción que le permitió mostrar todo su potencial sobre el escenario, pero eso apenas era el comienzo. Gracias a su talento como bailarín, tuvo la oportunidad de trabajar con algunas de las figuras más importantes de la música latina,
23: entre ellas Thalía,
22: Olga Tañón y la legendaria
23: Celia Cruz.
24: Después de Fama, Thalía va a ver la función y le dice a Javier García, que era su coreógrafo, que me quería a mí como bailarín. Yo no sabía en ese entonces quién era Thalía, porque no conocía.
22: La actuación llegó a su vida de forma inesperada. Él cuenta que se encontraba trabajando como mesero cuando le tocó atender al productor y director Pedro Damián. El directivo inmediatamente notó la chispa que caracteriza al artista y lo invitó a hacer un casting para la novela Clase 406. Ese fue el inicio de su exitosa trayectoria en México. Sus participaciones en la pantalla chica incluyen icónicos títulos como Aventuras en el Tiempo, Salomé, Rebelde, Destilando Amor, Contra Viento y Marea, donde interpretó al temido villano Saúl Trejo, mejor conocido como Veneno. Ese personaje le permitió demostrar que podía ir mucho más allá del galán tradicional, pero él no se limitó únicamente a las telenovelas. También ha desarrollado una sólida carrera teatral. Ha participado en importantes montajes como Perfume de Gardenia, producción en la que ha sido piedra angular desde que comenzó hace 16 años. En este proyecto ha encarnado a Freddy, un personaje que en su propia voz le ha abierto los ojos sobre los estigmas que vive la comunidad LGBTQ+.
1: Se puede.
2: Ya se pudo, ¿no?
1: Dice que lo único que te quiere conocer es que te invita.
2: Una copa. Ni que fuera lo fichera.
22: Además, ese proyecto es especialmente simbólico para él, porque ahí conoció a su esposa Isabela y en las 500 representaciones se enteró del nacimiento de su hija Sofía. Con todas estas pistas, seguramente ya saben de quién estamos hablando. Por supuesto, nos referimos al gran showman
23: Julio Camejo.
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21: Y para todos y todas aquellas que se sienten estancados, hoy Adriana Gallardo nos va a decir cómo sacudirnos esa mala vibra y cómo darle la vuelta a la tortilla. Ya sabes que estamos transmitiendo desde nuestra casa de Midnight Monkey. No te atrevas a cambiarle, esto es Ya Salió el Peine.

0: Vamos a un corte rapidísimo. 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
9: Existen más estrellas en el universo que granos de arena en todas las playas de nuestro planeta.

0: es del tamaño de una pelota de baloncesto, permitiéndole ver en las profundidades más oscuras.
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2: Las libélulas tienen una visión de 360 grados gracias a sus ojos compuestos con miles de lentes.
1: Caminando por México.
2: En plena ciudad de Colima, el majestuoso Palacio Federal destaca por su arquitectura neoclásica. El terreno de este inmueble fue un cementerio, después una finca y una botica. Pero fue hasta 1908 cuando el entonces presidente municipal Blas Ruiz Díaz y un propietario del inmueble construyó ahí su casa. Sin embargo, desde 1928 el edificio estuvo en pugna por diferencias políticas, por lo que el gobierno estatal lo confiscó. Su interior está adornado con pinturas y murales de artistas como Mercedes Zamora o Antonio Cedeño, entre otros.
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0: La ninfa es una cacatúa pequeña, conocida por su distintiva cresta y manchas anaranjadas. Son aves muy afectuosas que disfrutan posándose en el hombro de sus dueños. Su capacidad para silbar melodías completas las convierten en una de las mascotas aladas más carismáticas.
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0: Y ya estamos de regreso y esta noche vamos a prender fuego con un actor cubano con más de 30 años de trayectoria en el mundo del espectáculo, que después de 16 años, Perfume de Gardenia sigue rompiéndola todos los sábados en el Teatro San Rafael. El mega talentoso, Julio Camejo, ¿cómo estás? Buenas noches.
1: Hombre, con esta presentación mi autoestima llegó al cielo, lo que le sigue.
0: Oye, te lo mereces muchísimo porque cómo le has chambeado y cómo te has fregado en esta industria. Tú eres de los pocos que quedan de este elenco original, de este musical que empezó hace más de 16 años, que no es cosa menor, de los favoritos de todo el público. Y esta obra, además para ti, de los favoritos de todo el público. Y esta obra además guarda un espacio muy especial en tu corazón, porque ahí te casaste, ahí nació tu hija. Te ha pasado verdaderamente de todo en este tiempo con este proyecto que ha sido mega icónico, que ha marcado tu vida y tu trayectoria.
1: Sí, definitivamente. Dijiste tantas cosas chingonas en corto espacio. Por un lado, sí. En esta vida hay que talacharle, hermano. Hay que talacharle. Mucha gente se queja de la falta de oportunidad, pero la oportunidad es la mezcla de la preparación y ese golpe de suerte para cuando llegue. Y si no llega, tienes que seguir buscándola y seguir buscándola. Nosotros somos de esa generación que a pesar de recibir no sé cuántos nos en la vida, vas a ir por el sí y vas a ir a hacer lo siguiente. De hecho, yo venía conversando esta mañana cuando llevé a mis hijos a la escuela. Yo le platicaba a mi hija que para yo entrar al fin de semana a bailar, yo empecé, no me daban la oportunidad, güey. Entonces lo dije, empecé cargando cables. Yo claro. Me contraté que yo era cargacables ahí y yo sabía que algún día Raúl Velasco me iba a ver. Y entonces yo para acomodar todo el cablerío, me quitaba la camisa y todo el rollo, y hasta que un día Raúl Velázquez ese día llegó, después de como casi 2 meses y medio, llegó, me dijo, tú eres el mante más mamado que he conocido, dije, de hecho soy bailarín y estaba esperando esta oportunidad porque me gustaría bailar en su programa, y me dijo, háblale a Javier García que te meta. Entonces, ahí empezó. Entonces, era el ejemplo que yo le ponía a mi hija, que muchas veces la gente hoy en día espera que caiga la oportunidad en vez de hacer que la oportunidad suceda.
0: Entonces, claro. Eso, y me encanta porque además esa intensidad te ha llevado a ser tan asertivo en uno de los medios más competidos y con toda la gente que te está enjabonando el piso, de esos luchadores incansables. Por eso yo quiero saber, ¿cuál es tu fuente de inspiración para no abdicar, para no abandonar? Porque seguramente en más de 40 años de trayectoria,

0: trayectoria, hubieron varios momentos que quisiste aventar la toalla.
1: La neta, nunca.
0: Jamás.
1: Te voy a decir algo. ¿Qué tú hicieras, mi pay? Si todos los días tú recibieras en tu cuenta 86,400 pesos. Todos los días vas a recibir 86,400 pesos. Con la única condición de que cuando te vayas a dormir, ese dinero se desaparece. Puedes gastarlo todo, puedes gastarlo en partes, puedes hacer lo que quieras y lo vas a recibir indefinidamente por un gran tiempo de tu vida hasta que un día pues ya se acabe el billete y ya no tengas más dinero en la cuenta. ¿Qué tú harías si recibes 86,400 pesos?
0: Oye,
1: eso es lo mismo que cada persona tiene que preguntarse, porque cada día Dios y la vida te regala 86,400 segundos. Y la gente lo desperdicia sin entender que el tiempo no se acumula. Lo mismo que pensaste que ibas a hacer con el dinero, comprarte el bolso, invitar a salir a los amigos, irte, es lo mismo que tienes que hacer con tu tiempo. Entonces, cuando tú me preguntas, ¿alguna vez terminaste, pensaste en desistir, en abandonar? No. No, porque el sol sale para todo el mundo. Todos los días, Dios y la vida te regalan un cheque de 24 horas. Cada quien decide cómo invertirlo. Hay veces que hay compañeros aquí del medio. Oye, Camejo, la verdad es que tú tuviste, fuiste de los elegidos, tuviste suerte. No, cabrón.
0: No.
1: Yo lo que me iba a la hora musical de fama, trabajaba hasta las 11 de la noche, terminaba, me iba a bartenear, ya fuera a la altura o a L2, bueno, la gente de mi generación entenderá, sabe cuáles fueran esos antros. Terminaba a 3 de la mañana, agarraba, me iba al estacionamiento de Televisa, me jeteaba 2, 3 horas en mi autito, me despertaba, me iba a la Tapo, que es la cafetería de del personal, de los obreros, con mi vale de 7 pesos desayunaba, de ahí me iba a la escuela de actuación del SEA, me aventaba de 8 de la mañana a 2 de la tarde, me iba rápido, bajaba al gimnasio, pum, pum, pum, pum, pum, le daba, si me daba tiempo me iba a hacer algún casting de algún comercial para que entrara dinerito extra, terminaba y corriendo para el teatro, le chingué.
0: Claro.
1: Y finalmente la vida me recompensó, pero hubo un esfuerzo, que no se dormía, que se trabajaba un buen, pero es que el éxito le pertenece a la gente que sabe cabalgar junto a él.
0: Hay que decir que muchas veces en esta industria todo el mundo quiere el aplauso, todo el mundo quiere el reconocimiento, todo el mundo quiere un proyecto icónico como este que has interpretado con Freddy en Perfume de Gardenia, pero no están dispuestos a pagar todo aquello que no se ve, esos momentos de sacrificio, de esfuerzo. ¿Cómo ha sido mentalmente mantener la alegría y la garra y ese punch durante tantos años?
1: Vamos con tus dos preguntas. ¿Cómo? Lo que tú decías, es muy fácil decir, ¡wow! Es que te dieron el personaje. Es que, hey, si yo hubiera tenido ese personaje, también me hubiera ido así. A lo mejor sí. A lo mejor si hubieras estado dispuesto a caminar en la ciudad durante 5 meses en tacones, hacer tus labores comunes, ir a buscar a tus hijos a la escuela, ir al súper entaconado, a lo mejor sí. A lo mejor si hubieras estado dispuesto a presentarte en cabaretito y hacer tu musical en cabaretito, bueno, es un antro de ambiente donde pues evidentemente la mayoría de la gente que va es de ambiente y bueno, para que la gente entienda es que en mi época no se decía ambiente, ¿no? La gente de la comunidad LGBT.
0: Claro.
1: Sí, es que los términos cambian. Pues ya todo es malo, ¿no? Entonces, en ese aspecto, si estuviste dispuesto a hacer un trabajo previo, yo normalmente peso 81 kilos, pero ahorita estoy en 76, 77, si estuviste, porque evidentemente no se concibe a un chico gay que quiere ser atrapado en el cuerpo de una mujer, que su alter ego es querer ser la gran vedette del momento, que encuentra con 82 kilos.
0: Claro.
1: No. Entonces, si tú estás dispuesto a ese sacrificio, si tú estás dispuesto a que la gente te critique en la calle y te señale porque te ven en leggings y con tus tacones caminando, intentando encontrar en medio de todo este embrollo citadino, encontrar un personaje, encontrar un manierismo, encontrar la manera de poder caminar, tu expresión corporal. Si tú estás dispuesto a subir una octava de tu voz, porque Freddy no habla como habla Julio Camejo.
0: Claro.
1: Habla así como... Camejo es más, más golpeado. Pero Freddy... Bueno, eso... ¡Mis! Y si tú no estás dispuesto a hablar así todo el tiempo y tener una proyección vocal, si tú no estás dispuesto a estudiar a Laura León y entender que ella canta con un vibrato diferente al de... Si cada quien va a hacer su vida, ay, regálame mi despedida. Así canta Julio Camejo. Pero cuando yo canto la canción de Freddy musical, yo tuve que estudiar a Laura León. Que en el mundo no hay gente que va a cantar. ¿Me entiendes?
0: ¡Claro!
1: Entonces, si no se entiende que hay un trabajo fuera de esas horas que pasamos en el escenario, es muy fácil decir... Ese personaje, si yo lo hubiera hecho, o ese personaje se volvió uno de los favoritos del público, porque es que el personaje, es que te dieron, no, yo me lo gané. Y yo
0: lo... ¡Maravilla!
1: Y si sigo después de 16 años, es porque lo he hecho, y es importante que se entienda, no es falta de humildad, pero hay veces que uno tiene que reconocer lo que hizo...
0: Claro, y hay que aplaudernos a nosotros mismos.
1: Claro.
0: Reconocer esa chamba porque.
1: Llevo 16 años.
0: 16 años no es cosa menor.
1: Claro, papi, lo hice tan chingón que ahí sigo, por eso sigo ahí.
0: Y ahí seguirás, papito. Tengo que hacer rapidísimo un corte. Quédate con nosotros. 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

0: Nos quedamos con los dedos en la puerta, pero ya volvemos.
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3: 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Explorando la naturaleza.
14: Parque Nacional Redwood, Estados Unidos. Situado en la costa de California, este bosque es el hogar de los seres vivos más altos del planeta, las secuoyas rojas. Estos gigantes pueden superar los 100 metros de altura y vivir durante siglos. El ecosistema costero, envuelto frecuentemente en niebla, proporciona la humedad necesaria para su crecimiento monumental. Caminar entre estos árboles centenarios ofrece una perspectiva única sobre la majestuosidad y la resistencia de la naturaleza frente al tiempo.
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14: Una persona promedio pasa 6 meses de su vida esperando a que los semáforos cambien de rojo a verde.
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14: Un caracol puede dormir hasta 3 años seguidos si las condiciones climáticas no son favorables para su supervivencia diaria.
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2: Y ya estamos de vuelta con el mega talentoso Julio Camejo, que nos cuenta de este super proyecto. Me estoy refiriendo a Perfume de Gardenia. Con más de 16 años que la siguen rompiendo. Tú has tenido el aplauso del público, conociste a tu esposa, ahí te enteraste del nacimiento de tu hija Sofía. Una obra que te llega sin duda al corazón, y ese esfuerzo de la construcción de un personaje, de cómo tienes que encarnar y meterte en la psique de Freddy. ¿Qué fue para ti lo más difícil de entender de Freddy después de estar representándolo durante 16 años?
15: Resultó ser lo más fácil. Cuando yo iba, una de las cosas que yo entendí en el 2010 es que yo tenía un trauma no visto para con la homosexualidad, porque del lugar donde yo vengo se discriminaba a los homosexuales. De hecho, había una granja que se llamaba Lumap, donde por el solo hecho de ser homosexual te agarraban y te metían ahí adentro. Era una especie de prisión, pero en granjas, sí. a ese nivel. Y eso, cuando creces en medio de una visión así, independientemente de cómo se pensaba en los años 70, 80, tú vienes con una carga que, aunque tú digas, no tengo, sí la traes. Y me di cuenta en el momento de abordar el personaje. Cuando yo voy a abordar este personaje y me doy cuenta de que yo traía esa barrera, aunque tenía muchos amigos gays y no tenía tema con el trato hacia nadie, porque para mí la preferencia sexual de una persona vale por el corazón que lleve, no por su raza, claro, por su preferencia sexual, ni por su estatus social. ¿Qué traes aquí? Pero independientemente de eso, cuando yo iba a abordar un personaje, sentía que había un bloqueo. Y parte de ese bloqueo que yo quise romper para poder llegar a la esencia del personaje, porque entendí que la comedia que él manejaba, que maneja Freddy, llega a partir de la necesidad de este personaje de poder ser él mismo y encontrar el cabaret, el mambo, como el único lugar donde realmente puede ser quien es, porque el rezago social de los 50 no le permitía ser la persona que él desearía ser.
16: Qué fuerte.
15: Entonces, por eso, él llegaba al mambo a exacerbarse en todos los sentidos. Y eso es lo que iba a producir esa parte ese choque. Porque la gente se ríe con Freddy por el choque, porque Freddy te confronta. Freddy es el personaje que, claro, te pega en la cara y te dice, esto soy. Soy el que, ¿me entiendes? Es esto. El que vive con un collar sin escote, con un perfume sin aroma, un anillo sin compromiso, es el que se mira al espejo y no ve a nadie reflejado en él. Y esa confrontación social para con el público es lo que crea esa risa de jaja, porque dice lo que la gente no espera que vaya a decir.
16: Claro, que ese es este lugar incómodo, eso, ¿no? Que también te hace reflejarte.
15: Yo empecé a vestirme, como te comenté en el bloque pasado, con mis leggings, mis mallas, y a veces me pintaba los labios y salía a la calle para experimentar qué cosa era. Y entonces, esas personas que comúnmente saludaban a Julio Camejo, porque Julio Camejo no es famoso, Julio Camejo es un obrero del arte. Yo no soy una estrella más del canal de las estrellas. Siempre he sido el mismo, el que siempre dice, arriba Tepito, venga mi gente, vámonos. El rol, yo soy el que viene de abajo, que para mí es un gran logro venir de abajo y decir, se puede llegar y se puede llegar bien. Soy ese artista popular. Pero curiosamente, esa gente que me saludaba normalmente, ¡qué rollo, Camejo! ¡Ra! ¡Veneno, Mapetí Flot! Cuando yo me empecé a vestir así, me empezaron a abrir. Ya la mamá agarraba al niño y se lo pegaba porque a lo mejor me lo podía comer. Ya llegaba al súper y ya el cajero no me agarraba el dinero, tenía que ponerlo en donde se cobra. Ya la gente me... Y ahí fue cuando yo entendí la discriminación, porque muchas veces, más que entenderla, la viví. Porque tú puedes entender algo, pero hay una gran diferencia entre entender algo y vivir ese algo.
16: Claro.
15: Hay una brecha que puedes entenderlo, pero si no lo vives es muy diferente. Y curiosamente, con Freddy, yo viví esa discriminación. Que la gente me era como que, güey, ábrete, mira quién viene por ahí, pero no sabían si era mujer, hombre, travesti, gay. No sabía, pues imagínate, yo intentando caminar como mujer con todo, ojos, pestaña, y que imagínate en unos inicios donde, porque ya ahorita lo he perfeccionado y ya Freddy contonea y todo rollo, pero en ese entonces era un esperpento que iba por ahí intentando ser algo. Y ahí, y cuando yo viví eso, eso fue lo que me hizo entender y poder construir este personaje que incluso a través de la comedia tiene un dolor intrínseco, que es lo que hace que se vuelva un personaje tridimensional.
2: ¿Tú sufriste alguna vez esta discriminación de la cual nos estás hablando? Porque también, pues tú al ser bailarín, pues puede estar también estigmatizado mucho esta profesión, ¿no?
15: No, curiosamente no, porque desafortunadamente, bueno, y lo digo, y espero no se tome mal, cuando eres medio güerillo,
16: claro,
15: bien canela, ojitos verdes, bien parecido, nadie te discrimina, no te, claro, ponen una cadena en la puerta, es la neta.
16: Sí.
15: Gente como tú y como yo, rara vez, ¿me entiendes? Vivimos, sí, una vez, ¿me entiendes? Ni aquí, ni en el gabacho, es raro, ¿me entiendes? El tema es que hay que vivir, vivir en la piel de esa gente que se ha sido discriminada.
16: Claro.
15: Y no solo la comunidad LGBTQ, esa gente que nomás por su color de piel le ponen una cadena en la puerta y se pasan horas y horas tratando de entrar a un antro, y tú dices, güey, pero ¿por qué pasa la gente y este vato no lo pasa? Ese vato puede ser más honesto y puede tener el mismo dinero que tienes tú para gastar ahí adentro, ¿y por qué? A mí me pasó una vez con Bailando por la Boda de Mis Sueños, que al novio de Juliana, el que estábamos bailando estábamos en un antro ahí en Eje 6, donde íbamos a hacer un evento para él, y fue muy indignante ver que había habido mucha gente yéndonos a apoyar, pagando sus boletos, y que al vato no lo querían dejar entrar. Y yo dije, se va a cancelar esta chingadera, y como único logré que el vato estuviera adentro, fue que pasara por la puerta de servicio. Ay, güey, perdón. Pero qué humillante, ¿no?
16: Claro.
15: Entonces, no seas mamón, ese vato está en el mismo programa conmigo, estamos luchando por estoy bailando con su novia. ¿Cómo le van a hacer eso a ese compa, güey? Pues como único se logró fue así, miembro. Y entonces ahí es cuando tú dices, pero lo vives a través de otra persona, no lo vives contigo.
16: Claro, entonces
15: yo lo viví fue eso.
16: Es diferente. Entonces,
15: claro. Todo eso que te conté, todo ese cúmulo de lo que pasó en 2006 con ese con lo de bailando. Y cuando yo lo vi, dije, madre, esto es lo que se vive, güey. Qué gacho se siente. Claro. Qué gacho se siente que todo el mundo te abra. Qué gacho se siente que sin saber quién soy, sin saber nada de mí. Porque nadie me preguntó. Y yo cuando eso, güey, colaboraba con fundaciones, güey. Sigo colaborando para ayudar a los niños con cáncer. Había hecho la producción de Mexicano Yo Soy, la canción que representó a México en Sudáfrica. Había sido un tipo, un trabajador que nunca había llegado tarde, que siempre llegaba con buena vibra, que tenía muchas cosas buenas, pero nadie preguntó por eso. La gente nomás se quedaba, la raza nomás se quedaba con que había un vato con la boca pintada, unos leggings y unos tacones. Entonces, si es gacho la discriminación.
2: ¿Tú has tenido que pagar un precio por ser tan auténtico? Porque las redes te apodan el Ñurco. Porque has sido totalmente disruptivo, transparente, y en realidad te vale quedar bien, porque al final tú simplemente lo haces desde el corazón. ¿Cómo ha sido para ti ese precio que hay que pagar?
15: Ahí te corrijo. No me vale quedar bien. Al contrario, me molesta quedar mal. Pero no mal con la gente, mal conmigo. En el momento en el que tú aceptas una actitud que no es correcta, te estás quedando mal contigo. En el momento que tú aceptas un abuso, aunque sea para otra persona, es contigo. En el momento que tú discriminas, en el momento que tú señalas, en el momento que tú juzgas, estás quedando mal contigo. Entonces yo lo que hago es no quedar mal conmigo. Porque el mundo entero, si quieren, el día de mañana me pueden criticar. Pero si yo quedo bien conmigo, lo demás sale sobrando. Y entonces hoy en día se ha puesto de moda el dislike y la funada. Y hoy en día las cosas no se dicen como se tienen que decir por miedo a que te funen en la red. Claro. Entonces las cosas hay que decirlas con palillos porque todo es una ofensa. Porque vivimos en la era del victimismo, donde la gente te culpa por sus errores, por sus fracasos e incluso por sus complejos, porque no han tenido el valor de mirarse al espejo, reconocerse, agarrar el toro por los cuernos y hacer lo que hay que hacer. Entonces, hoy al gordo no le puedes decir gordo, al flaco no se le puede decir flaco, entonces es como que el güey, el flaco, güey. O como le digo, chaparro, güey. ¿Cuál de los dos? ¿El alto? Bueno, el que es menos alto de los dos.
16: El que es menos alto. Está.
15: Ya eso es discriminación porque le dijiste que era menos alto. Entonces, es importante eso, ¿no? Entonces, en este mundo, yo fíjate que curiosamente, yo no sé ni cómo me hice TikToker porque no soy generación internet, pero mis videos son virales porque simplemente digo lo que la gente, muchos callan por miedo a hablar y las consecuencias, y yo creo que lo que se ve no se juzga y finalmente, carnal, la neta es la neta.
2: Es una verdadera delicia platicar contigo, eres un artista mega chingón. Toda la gente que nos ve, que nos escucha, que te vayan a disfrutar, por favor, en Perfume de Gardenias, porque lo has gozado, has interpretado mejor que nunca, Freddy. 16 años y los que faltan, querido, te mando un fuerte abrazo.
15: Pues bueno, mi gente, a toda la gente linda que está viendo esto, estamos en el Teatro San Rafael. Salió el mejor Perfume de Gardenias, salió el mejor musical del 2024 y 2025. Hicimos lo que pocas obras hacen. Estuvimos en Broadway en una gira de Estados Unidos, 27 fechas en Estados Unidos, representando a todos los latinos en medio de esta crisis social migratoria. Y la gente los apoyó y fuimos el proyecto número uno. Estamos de regreso en México, un elencazo, la Sonora Santanera, Laura León, Mari Belguardia, Mario Lezón, Saquita de la Fuerte, Carmona, Latin Lover, bueno, todo el mundo, la Chupito, Kimberly, la más preciosa, el vestuario Mixi, 70 personas en escena, es una joya, la verdad, es una joya, Pablo Montero, está todo el mundo, no existe una novela ni una serie latina que traiga el elenco que trae Perfume y Artenia, no te lo puedes perder y apoyen el teatro mexicano, que por cierto, eso. Estamos entre los 5 países que tienen las mejores puestas de escena a nivel mundial.
16: Orgullosamente, mi querido Julio Camejo.
2: Siempre es un placer, papito, que sigas tan exitoso como siempre.
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14: El Amazonas es la selva tropical más grande del mundo y una pieza clave en la regulación del clima global. Extendiéndose por 9 países, alberga una biodiversidad inigualable, con miles de especies de plantas y animales aún por descubrir. Actúa como un gigantesco sumidero de carbono, absorbiendo toneladas de dióxido de carbono. Sin embargo, enfrenta amenazas críticas debido a la deforestación y la minería ilegal, poniendo en riesgo el equilibrio del planeta.
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14: En plena ciudad de Colima, el majestuoso Palacio Federal destaca por su arquitectura neoclásica. El terreno de este inmueble fue un cementerio, después una finca y una botica. Pero fue hasta 1908 cuando el entonces presidente municipal Blas Ruiz Díaz y un propietario del inmueble construyó ahí su casa. Sin embargo, desde 1928, el edificio estuvo en pugna por diferencias políticas, por lo que el gobierno estatal lo confiscó. Su interior está adornado con pinturas y murales de artistas como Mercedes Zamora o Antonio Cedeño, entre otros.
17: Uruguay firma un mundial para el olvido. Uruguay consumó uno de los mayores fracasos del verano. La derrota 1-0 ante España dejó eliminada a la selección charrúa en la fase de grupos, muy lejos de las expectativas que generaban antes del torneo. Al finalizar el encuentro, también trascendió un ambiente de tensión entre varios jugadores y el entrenador Marcelo Bielsa, reflejo del difícil momento que atraviesa el equipo. La eliminación abre muchas interrogantes sobre el futuro de la selección uruguaya.
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18: Los 16avos de final de la Copa del Mundo continúan entregando emociones y después de una sufrida victoria de Brasil ante Japón y la sorpresa de Paraguay ante Alemania, en Monterrey, Países Bajos y Marruecos nos brindaron un partidazo. Cody Gakpo adelantó a los holandeses al 72 e Issa Diop puso el 1-1 al 90+1. Después de 120 minutos, Marruecos dio otra gran campanada y se impuso en los penales. Por supuesto, mañana será el turno de México ante Ecuador. Escuchamos a Javier Aguirre.
19: Es un rival de mucho respeto, yo por lo menos se lo tengo. Ha crecido muchísimo en su área y a nivel mundial también. Ya te digo, no soy quien para limitar a nadie, ¿no? Ni a la afición ni a mis jugadores. Eso es verdad. Y los dejo que sueñen y que se entreguen en la cancha como lo han hecho hasta ahora.
18: Toda la suerte para México. Soy Ángel Ricalde y en Fórmula Deportes somos locales.
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0: Y ya estamos de vuelta. Oigan, seguramente ustedes en la universidad tenían algunos compañeros con los que no daban verdaderamente ni un peso. Y hoy los ven viajando como empresarios, triunfando. Y ustedes se quedaron chillando en la loma. Si se sienten estancados, hoy les tengo una Life and Business Coach que nos va a revelar cómo llegar a ese tan anhelado éxito. Mi queridísima Adriana Gallardo, ¿cómo estás? Buenas noches.
1: Te amo, mi vida. Gracias. Feliz de estar una vez más aquí.
0: Me encanta que regreses, sobre todo porque todos tenemos esta sensación de que muchas personas van avanzando mucho más rápido que nosotros y que nosotros estamos estancados. Sobre todo esto viene exacerbado en las redes sociales. Mientras aquel amiguito se fue a Disney, aquella amiguita ya se compró un nuevo coche.
1: Mira, lo primero es que no todo lo que ves es cierto. Ok, muchas veces ves el éxito, los autos, el dinero, el poder, pero detrás de eso hay chamba, hay trabajo, hay retos, hay miedo que enfrentaste o que sigues enfrentando. Entonces, la diferencia entre la gente que avanza y la que no es que saben hablar, saben comunicarse y aprovechan las oportunidades. También hay que desarrollar habilidades. Yo le digo a la gente, no se trata solo de soñar, porque hay gente que de verdad se pone a ver las redes sociales, ay, mira, yo iba con este a la escuela y ahora le va re bien, o mira este, uy, empezamos igual y a este le va mejor. Siempre te vas a querer comparar, deja de compararte, compárate contigo, con la persona que eras hace un año, hace 6 meses, o quizás hace 5 años. Yo le digo a la gente, Pey, si tú hoy te sigues quejando de lo mismo que te quejabas hace 5, 4, 3 años, 1 año, ya de verdad el problema eres tú. Y ahora ya hay que pensar, ¿cuánto tiempo más quieres estar ahí atorado? ¿Quieres seguir aplaudiendo el éxito de los demás? ¿Quieres seguir estando en las gradas nada más? ¡Ay, sí, qué padre! O hablando o descalificándolos, te ves mal. Eso además no es nada sexy.
0: ¿Será que esta gente está esperando el momento perfecto y nunca arrancan? Es como cuando te quedas en el trampolín y entre más tiempo pasa, más te cuesta aventarte.
1: Por supuesto, es que no existe el momento perfecto. O sea, el momento perfecto para ti es diferente al momento perfecto para mí, pero la mala noticia es que cuando la oportunidad toca tu puerta, no se espera. Hay muchas veces, hay que aventarse, hay que actuar. ¿Cuántas veces te ha pasado a ti que tienes una oportunidad de algo y aunque no estés listo, te avientas? Por eso estás donde estás, ¿no? Entonces dejemos de esperar el momento perfecto. Hay personas que llevan años diciendo, ahora sí, ya el próximo año empiezo. Cuando tenga más dinero, cuando tenga más tiempo, cuando crezcan mis hijos, cuando aprenda más, cuando no sé qué, cuando se venda la casa, cuando se me quite el dolor de la rodilla, y mientras esperan condiciones perfectas, ¿qué crees? Otros ya tienen los resultados que tú querías, otros ya están disfrutando de lo que tú te mueres por lograr. Y al final, los resultados siempre le ganan a las intenciones. Así que deja de quedarte dormido ahí soñando. ¡Despiértese!
0: Yo lo que más he escuchado, mi Adriana querida, es la típica frase, la de yo quisiese, pero no pudiese. Me da miedo, me paralizo, no sé por dónde entrarle.
1: Mira, no. El miedo nos pasa a todos. Te pasa a ti, me pasa a mí, a cualquier persona exitosa que admires, le pasa. La diferencia es quién siente miedo y quién decide avanzar a pesar del miedo. Y es que hay que aprender a identificar el miedo y hay que también identificar qué es real y qué, y nada más yo me estoy inventando la historia, porque muchas veces el miedo no significa que algo está mal, también significa que estás creciendo y cuando quieres hacer algo diferente siempre va a llegar esta duda de pero eso no lo has hecho nunca, pero te va a salir mal, pero se van a burlar de ti, pero vas a fracasar. ¿Y sabes qué? Sí, vas a fracasar y sí es importante que metas la pata hasta la ingle, pero sácala rápido, reponte, sacúdete la flojera y sigue adelante con otra cosa, porque de verdad ya está muy trillado esto, pero sí es cierto que en el fracaso es donde aprendes, si quieres, porque también hay opciones. Puedes quedarte ahí echándole la culpa a Raimundo y al mundo, o puedes de verdad decir, ok, me equivoqué, pero va de nuevo y lo tengo que lograr. Así le hice yo.
0: A ver, pero yo sé que tú, a lo largo de tu vida, has tomado riesgos mega grandes. ¿Tú todavía sientes miedo cuando empiezas algo nuevo? ¿Te da la ñañara todavía? ¿O esta angustia de iniciar un nuevo proyecto?
1: Pero se siente rico. Sí, o sea, ¿a poco no? ¿Tú no sientes miedo, no sientes ese nerviosito, nerviosismo de, ay, voy a hacer algo nuevo, ay, en la madre, si no me... O sea, también hay que aprender a disfrutarlo, porque ese miedo también es padre, la verdad es que sí se siente bien, y claro que sí he sentido miedo. La diferencia es que yo ya no espero a que desaparezca, porque si no, pues ahí me voy a quedar dormida. Te iba a decir para siempre, pero no, ¿verdad? No voy a esperar a que desaparezca, porque si no, ahí me voy a quedar estancada. Antes pensaba que tenía que sentirme segura. Yo creo que eso es algo que todos hacemos. Y empiezas, espérame tantito, y ya me, como cuando te vas a echar un clavado por primera vez, ¿no? Y estás así que espérame. O sea, no hay como que aviéntese, déjese sumergir en el agua y empieza a nadar, porque es ahí, en esa agua que te ahoga, y empezar a que vas a aprender. Es importante también tragar un poquito de agua para ver lo que se siente estar ahí afuera, porque es la única manera también en que valoramos lo que hacemos.
0: Oye, guapa, hay muchas personas que están allá afuera esperando que alguien los voltee a ver, a que alguien les tienda una mano, a que alguien les dé una oportunidad. ¿Qué les podrías decir?
1: Pues que lo siento mucho, pero eso no va a pasar. Siento decirte que nadie va a venir a tocarte la puerta con dinero. Nadie va a venir a rescatarte. Eso lo haces tú. Tú eres la única persona responsable de tu futuro. Tú eres la única persona responsable de lo que hay aquí, y de lo que dices y de lo que haces. Por más que me quieras decir qué es el clima, qué es la política, qué es la situación económica, no, porque esa historia ya se contó. Eso siempre pasa. Aquí de lo que se trata la vida es de saber qué vas a hacer tú con lo que te está pasando. Porque la vida nos pasa a todos, pero todo depende cómo la interpreta cada quien. Por eso es importante, y siempre le digo a la gente, siempre cuestiona la historia que te has contado y la que te cuenta tu familia, tus amigos. De verdad, tiene mucho poder la gente con la que te juntas. Haz limpia, haga una limpia de redes sociales, de gente con la que te juntas, del contenido que consumes. Límpialo, sácalo. Si no está alineado con lo que quieres, no lo dejes entrar a tu vida. Así de sencillo.
0: Hay que ser implacables y hay que ser despiadados, porque muchas veces dicen, oye, pero ¿por qué esta persona de repente me dejó hablar? Porque tal vez ya no estás alineada o alineado en ese objetivo, porque pues muchas de las relaciones pues son de conveniencia, porque me conviene en el trabajo, porque me conviene en el negocio, pero no es una cuestión de ser colgado, es de cómo podemos construir en conjunto.
1: Y también se vale ser egoísta siempre y cuando no lo hagas para molar a otro, ¿sabes? Pero sí es el amor propio, es pensar en ti, es pensar que estamos en este mundo poco tiempo y que tienes que enfocarte a hacer las cosas que están alineadas a tu objetivo, a tus sueños, porque al final del día, las otras personas que te critican, pues no pagan tus cuentas. Al final del día, ellos no duermen contigo, ellos no saben lo que sufres. Y pues con la pena, pero pues si no estamos alineados, si a ti no te gusta crecer, si tú estás ok en donde estás, pues mucho gusto en conocerte, ¿no? El amor sigue intacto, pero pues yo tengo que seguir.
0: Y aquí viene la pregunta difícil. ¿Tú crees que el perfeccionismo ha detenido más sueños que el propio fracaso?
1: Que si el perfeccionismo ha detenido más sueños. Definitivamente, el perfeccionismo tiene su lado bueno y su lado malo, ¿sí? Yo me considero una persona perfeccionista, pero a la vez me considero una persona que tomó riesgos. Y entonces es como encontrar ese balance en, ok, sí quiero tenerlo todo perfecto, pero no al grado de que me detenga, de que me detenga de lograr lo que quiero. Definitivamente sí, si estás muy clavado en, no, es que me tiene que salir exacto, pues sí te va a atorar. Es encontrar ese balance y decir, ok, con lo que tengo, con lo que sé, me siento segura hasta este nivel, me voy a aventar con esto y voy a ver qué pasa. Pero de verdad voy a ver qué pasa, no voy a ver qué pasa y después me voy a sentar a llorar, porque esa es la línea que divide a los que se quedan ahí. Ya lo intenté y no me salió. O sea, pues no te va a salir. ¿Tú sabes cuántas veces yo fracasé y sigo fracasando? Muchísimas.
0: Entonces, obviamente el consejo aquí sería, a pesar de que esta acción parezca, y lo voy a poner entre comillas, perfecta.
1: Lo que pasa es que hay un costo por el éxito y también hay un costo por el fracaso. ¿Cuál quieres pagar? En esta vida vas a tener que pagar el costo de uno o el otro. Entonces piensa, ¿prefieres seguir pagando el costo, diciéndole a tus hijos, es que no hay dinero para la vacación, es que no hay dinero para una nueva mochila, es que no hay dinero para salir a comer a un restaurante, es que nosotros no. Ese es un costo muy duro que hay que pagar, el fracaso. Y claro que también hay un costo de disciplina, de determinación, de pararse temprano, de enfrentar el miedo día tras día por el éxito. Y el camino al éxito es un camino difícil, es un camino donde vas solo, pero que al final tiene muy buenas recompensas.
0: Viene muy atado a lo que te quiero decir, porque hay mucha gente que se compara con personas que llevan años recorriendo un mismo camino, y esto pues no es posible yo decir, oye, yo quisiera tener el mismo billete que Bill Gates, pero no te has esforzado lo que él, no estudiaste ni de cerca lo que él, y justamente no has tenido esas mismas oportunidades.
1: Claro, ni sabes lo que el otro sabe, ni has tenido las experiencias que el otro ha tenido. Entonces, claro, ven a alguien exitoso y creen que siempre fue así. Ven el resultado, pero no ven los errores, los rechazos, las lágrimas, no ven los años de trabajo, todos los sacrificios que se hacen, sobre todo nosotras las que somos madres. ¿Cómo nos sacrificamos? La gente no ve todo eso. Nada más ven tu éxito y entonces es más fácil compararse o inclusive descalificar a la persona. ¿Sí? No compares tu vida donde estás con donde está el otro, porque el otro tiene otra historia, le contaron otra cosa, le ha ido de diferente manera, ha tenido otros aprendizajes. Enfócate en ti.
0: Adriana, yo quiero que la gente que te ve, que te escucha, que te admira, que tenga esta oportunidad de poder hablar en público, de tener esa misma seguridad, porque independientemente de lo que se dediquen, los va a llevar a un puerto seguro. Y esto va a ser directamente en California, así que pueden pasar unos días espectaculares allá contigo y además llenos de aprendizaje y conocimiento.
1: Gracias, mi vida. 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
1: Besos al estudio, mi vida. Por acá te espero.
0: Y ahora sí me despido de ustedes, pero mañana no nos vamos a ver porque van a disfrutar de una transmisión especial que tienen aquí en este horario en Grupo Fórmula. Pero mientras tanto, les mando besos, descansen y que tengan muy bonita noche.

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pasado que caminas por tu ciudad bajo un sol que derrite el asfalto, rodeado de puro concreto, y de pronto llegas a un parque, te sientas bajo un árbol y sientes que el mundo entero bajó 3 grados? Esa frescura no es imaginación, es ciencia y tiene nombre: infraestructura verde. Infraestructura verde es una forma inteligente de diseñar nuestras ciudades para que convivan el cemento y la naturaleza. No se trata solo de sembrar arbolitos bonitos en una jardinera. Se trata de crear redes de espacios conectados entre sí que cumplan varias funciones al mismo tiempo. Que capturen agua de lluvia, que limpien el aire, que reduzcan esas famosas islas de calor, que convierten las colonias en hornos, que conecten ecosistemas y que de paso nos den un lugar digno para caminar, jugar o andar en bicicleta. Imagina esto. En la alcaldía Coyoacán, en la Ciudad de México, existe un skate park llamado Los Coyotes. Ahí puedes patinar, hacer trucos en patineta, pero además el lugar está rodeado de áreas verdes y tiene un sistema de captación de lluvia. Un solo espacio que sirve para el deporte, para el medio ambiente y para la comunidad. Eso es infraestructura verde en acción, que un mismo sitio cumpla muchas funciones como una navaja suiza, pero hecha de árboles, agua y diseño inteligente. Este enfoque surgió como respuesta al impacto ambiental de las ciudades. Piensa en una ciudad, calles hechas solo para coches, banquetas rotas, ni un árbol donde guarecerte del sol. La infraestructura verde propone cambiar eso desde 4 frentes. Primero, el agua, aprovechando la lluvia en vez de dejarla inundar las calles. Segundo, la movilidad, abriendo paso a peatones y ciclistas. Tercero, el espacio público, diseñando lugares de encuentro seguros para todos. Y cuarto, la biodiversidad, reconectando las ciudades con la naturaleza que las rodea. Aquí hay ciencia de primera. Investigadores en México crearon la primera metodología en el país para evaluar qué tanta infraestructura verde puede implementar una ciudad y cuáles serían sus beneficios. También desarrollan estrategias para que los gobiernos locales, desde Cancún hasta Tijuana, puedan transformar sus calles grises en corredores llenos de vida. Porque no basta con querer ciudades más verdes. Hay que medir, planear y diseñar con inteligencia. La próxima vez que pases por un parque con bancas, ciclovía y jardines que atrapan la lluvia, detente un momento. Ese lugar no llegó ahí por accidente. Alguien lo soñó, lo diseñó y lo defendió. Porque adaptar nuestras ciudades al cambio climático no es un lujo de países lejanos. Es una necesidad que empieza en la esquina de tu casa, en la banqueta de tu colonia, en el árbol que todavía resiste entre el asfalto. La ciudad del futuro no tiene que elegir entre progreso y naturaleza. Puede ser las dos cosas al mismo tiempo.

0: información del maestro Antonio Suárez Bonilla, del Laboratorio de Movilidad e Infraestructura Verde de la Facultad de Arquitectura de la UNAM. Un guión de Leonardo Santiago con información del portal Ciencia UNAM. Les saluda Mónica Genis.
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4: Muy, pero muy buenas noches, bienvenidos a este su programa Estilo de Vida de Jerry Medina. Nos da muchísimo gusto que nos estén acompañando como noche a noche en este su programa Estilo de Vida. Gracias por estar con nosotros. Recordando a todas las personas que por favor le escriban WhatsApp a mi queridísimo Jerry Medina para cualquier duda que tengan con respecto al mundo de la suplementación.
5: Así es, ¿verdad, Mirita Díez? Así es, y todo. Acuérdense que ustedes le mandan un WhatsApp diciéndole qué es lo que ustedes desean, cuál es su padecimiento, y él los va a ayudar con muchísimo gusto por WhatsApp.
4: Exactamente. Y bueno, el día de hoy tenemos un invitado especial y la verdad nos encanta recibirlo aquí en esta cabina. Se trata del doctor Oscar Mendoza Valencia. Él es cirujano y pues se dedica obviamente a la robótica especializada, que nos va a decir de qué se trata. Trata temas como la obesidad, enfermedades metabólicas y mucho más. Buenas noches, doctor. ¿Cómo estás? Bienvenido.
6: ¿Qué tal? Buenas noches. Pues gracias por recibirme. Yo soy el doctor Oscar Mendoza y mi especialidad es cirugía bariátrica y metabólica.
5: Y metabólica.
6: Eso. Sí, sí. Y bien, como bien dices, mi especialidad pues es obesidad y trastornos metabólicos asociados, ¿no? Diabetes, hipertensión, hígado graso también, apnea del sueño, todo esto viene como un conjunto que viene acompañando la obesidad, desafortunadamente, ¿no? Y es por eso que hay que tratarlo todo de un solo golpe, ¿no? De jalón. Desafortunadamente la obesidad, si se deja avanzar, pues va agregando ciertas enfermedades, ¿no? Tal vez con el tiempo llega la hipertensión, después llega la resistencia a la insulina, se puede llegar a convertir en diabetes y también, pues bueno, alteraciones al momento de dormir, falta de sueño, hígado graso, pero, pues bueno, la buena noticia es que todo eso, pues tiene solución, ¿no?
4: Cuéntanos un poquito sobre lo de la obesidad y México, ¿cómo está a nivel mundial con respecto a la obesidad?
6: Pues mira, México desafortunadamente es de los principales países en obesidad. En adultos es el puesto número 2 y en niños ocupamos el primer lugar en obesidad infantil. Pero bueno, sin embargo, hoy en día la tecnología, los descubrimientos en cuanto a la medicina, también las técnicas quirúrgicas, pues han hecho que este panorama tenga un futuro muy prometedor, ¿no? Ya hoy en día pues no hablamos de una enfermedad, porque bueno, hay que hablar bien y dejar claro que la obesidad es una enfermedad.
5: Eso es lo que explica lo bonito, porque sí, digo, sí. Bonito no se puede explicar, pero me refiero a que la gente piensa que la obesidad es, híjoles, es que si mañana me pongo a dieta.
6: Es estético.
5: No, voy a, sí. o porque, pues te gusta mucho comer. O sea, pero si realmente de fondo es una enfermedad, yo a mí me gustaría que empezaras por eso.
6: Sí, claro, y también, o sea, bueno, hablando sobre la obesidad, pues es como les comentaba, es una enfermedad crónica y es una enfermedad recurrente. ¿A qué me refiero con esto? Es una enfermedad que vamos a tener toda la vida y también es una enfermedad que se haga lo que se haga, dietas, ejercicios, cirugía, medicamentos, eventualmente se corre el riesgo de volver a recuperar el peso que se perdió. El problema no son los kilos, o sea, el problema son los trastornos metabólicos que vienen asociados a la obesidad. Sin embargo, pues bueno, o sea, hoy en día hemos investigado y hemos encontrado tantas formas de tratarlo que por eso el tratamiento de la obesidad pues es individualizado. O sea, no es el mismo el caso, por ejemplo, del paciente A del paciente B. O por ejemplo, en hombres, en mujeres, todos los casos se abordan de forma distinta. Sí, porque a ver, o sea, la obesidad tiene un origen también multifactorial. tanto factores genéticos, hormonales, costumbres, hábitos, gustos también. Y es por eso que pues el enfoque tiene que ser, para poder lograr un éxito en el tratamiento, tiene que ser un enfoque individual para cada quien, ¿no? O sea, vamos a hablar también un poquito sobre lo que te comentaban ahorita al inicio, que me parece un punto espectacular, que la obesidad muchas veces tiende a ser vista como algo puramente estético. Y esto yo creo que es el primer problema con el que nos enfrentamos aquí en México, porque desafortunadamente la obesidad no se ve como una enfermedad.
4: ¿Qué la detona? ¿Qué detona la obesidad? ¿Y México en qué momento, en qué época empieza pues prácticamente a transicionar del peso normal al sobrepeso o a la obesidad?
6: Pues mira, realmente no hay como una edad específica. Todas las personas que tienen ya antecedentes de obesidad familiar o que ya han vivido con obesidad, pues tienden a tener periodos donde llegan a un peso máximo, ¿no? Que de repente llegan al consultorio y me dicen, ¿sabes qué? Es que mi peso máximo ha sido de 150 kilos. Ahorita estoy en 136, pero mi peso máximo ha sido 150. Y todas las personas tienen muy claro el momento en donde su metabolismo cambió y donde ya no volvieron a tener su cuerpo de antes, ¿no? Hay muchas personas que me dicen, ¿sabes qué? Desde que me gradué, desde que me titulé, desde que me embaracé, ¿no? Desde que tuve mi tercer hijo, o desde que me jubilé también. O sea, hay muchos casos distintos y sí, o sea, no hay como que un momento en donde esto podamos generalizarlo, por así decirlo, ¿no? Sin embargo, pues la recomendación es que una persona que ya vive con obesidad comience a tratarla para poder prevenir enfermedades a futuro, ¿no?
5: O sea, se detona en un momento dado.
6: Exacto.
5: ¿No? Pero como, o sea, yo peso siempre tanto, ¿no? Uh-huh. Y de repente, en un lapso de un año, engordo, empiezo a comer mucho o lo que sea, y ¡pum! Y ahí se me detona y luego ya se vuelve crónico. ¿O
6: claro,
5: cómo?
6: Sí, justamente, ¿ah, sí? Justamente así como me lo estás comentando, es como los pacientes me narran en el consultorio. No sé, me dicen, ¿sabes qué? Yo era deportista de alto rendimiento.

0: más. Entonces, el estilo de vida, la actividad física, los hábitos, costumbres, todo esto va a tener un impacto muy fuerte, ¿no? Por eso les hablaba, también una persona que se jubila, pues tal vez deja de tener esa agilidad, esa rutina diaria y todos estos aspectos que van cambiando en su día a día tienden a impactar, ¿no? Pero bueno, o sea, podemos hablar de los 500 factores que pueden predisponer a la obesidad, pero a mí la verdad me gustaría que habláramos un poco más sobre qué es la obesidad y
1: Exacto.
0: cómo tratarla,
1: Sí,
0: ¿no?
1: como para que nos digas exactamente el origen de la misma, porque la verdad es que sí está. Ya nos has comentado varios factores que podrían detonarla.
0: Sí,
1: Sí,
0: sí.
1: pero ¿cuánto tiempo tarda ese proceso? Bueno, primero
2: Pero
1: la
2: ¿qué
1: que es
2: es
1: la
2: la obesidad?
1: obesidad
2: Primero
1: y
2: deja que diga qué
1: exacto.
2: es la obesidad.
0: Sí, bueno, como les comentaba, es una enfermedad crónica y es una enfermedad recurrente, ¿no? Fuera de dejar de la parte estética, la verdad es que, pues como ya había mencionado, ¿no? Con el paso del tiempo se van agregando ciertos factores que van deteriorando el estado de salud del paciente. Y identificar estos factores que están asociados a cada caso en específico es lo que nos va a llevar a planear el mejor tratamiento para las personas, ¿no? Muchas veces iniciamos con pasos pequeños, cambios en el estilo de vida, fomentar el deporte, una alimentación balanceada, pero a ver, o sea, muchas veces esto no es suficiente. Si esto fuera la cura de la obesidad, nosotros podríamos darle una dieta a una persona y pum, se acabó, ¿no? Pero algo que sí me gustaría dejar bien, bien en claro es que la obesidad no es falta de voluntad. No quiere decir que una persona se deja descuidar y que una persona no hace dieta, no come bien, porque hay pacientes que incluso dan su 100% o más y aún así su cuerpo no responde y no pueden llegar a perder ese exceso de peso, ¿no?
1: ¿Qué pasa en el cuerpo? ¿Cuál es la respuesta? ¿Qué está haciendo el cuerpo como para poder estar generando esta obesidad? Como dices, porque hay la voluntad, pero entonces el cuerpo te está dando otros resultados distintos a tu voluntad. ¿Qué pasa ahí?
0: Pues mira, vamos, o sea, si nosotros ponemos a analizar nuestro cuerpo humano y vamos atrás unos 200 años, ¿no? Cuando iba iniciando la industrialización, la verdad es que la obesidad no existía. Era una enfermedad de ricos, de los nobles, ¿no? O sea, personas que comían todo el día y tal vez esa corpulencia es lo que a ellos les daba estatus social o demostraban que pues podían pagar los alimentos, ¿no? La verdad es que la obesidad no existía. ¿Qué pasa después de esto, de la industrialización? Afortunadamente, el hambre mundial comienza a disminuir, pero también comienza a aumentar la producción de alimentos procesados y ultraprocesados. Cada vez nuestra alimentación se va haciendo más refinada. Y estos alimentos, azúcares refinados, nuestro cuerpo no está adaptado para sobrevivir de esto, ¿no? Es por eso que pues, han dado tantos cambios tan rápido en el cuerpo de las personas y por ende, pues hemos tenido una tendencia a aumentar cada año los niveles de obesidad en la población.
1: ¿Por qué les parece si nos vamos a una brevísima pausa y regresamos a este su programa Estilo de Vida?
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4: Vamos a una breve pausa y regresamos a su programa Estilo de Vida.
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5: El apunte del día.
6: Mario Götze contra Argentina 2014. En el tiempo extra de la gran final en el Maracaná, Götze ingresó desde el banquillo para decidir el torneo. Controló un centro con el pecho y sin dejar caer el balón, realizó un tiro cruzado para darle el campeonato a Alemania.
5: Datos relevantes.
6: Los elefantes son los únicos mamíferos terrestres que no pueden saltar. Esto debido a su enorme peso y su estructura ósea.
5: Cuida lo que comes.
7: La hoja santa es una hierba que se utiliza con fines gastronómicos y médicos. Su forma de corazón es perfumada con un fuerte aroma, pero de sabor dulce. Forma parte de la familia de las pimientas. En la cocina, se usa para preparar carnes, salsas, caldos y quesos. Por su aroma, se usa también para aromatizar tamales y chiles rellenos, entre otros platillos. En la medicina, contribuye a disminuir la fiebre e inflamación de los riñones. La infusión de hoja santa es usada para tratar problemas respiratorios como el asma.
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9: Y ya estamos de regreso en este su programa Estilo de Vida de Jerry Medina aquí en Grupo Fórmula. Estamos con el doctor Oscar Mendoza y nos está hablando sobre la obesidad, ¿verdad, doctor?
10: Claro. Y bueno, estamos platicando también sobre los cambios que hemos tenido nosotros como seres humanos, como humanidad. ¿A qué se debe que nosotros tendamos a acumular mayor tejido graso? El tejido graso históricamente ha sido una glándula, y una glándula que también produce hormonas y que nos ha servido como un factor protector, ¿no? Vamos atrás a la glaciación.
11: De supervivencia.
10: Sí, de supervivencia, y también son depósitos de energía. Entonces, supongamos que una persona ya acumuló mucho tejido graso. Si nosotros ponemos a esa persona una dieta extrema, hacer ejercicio, comienza a perder peso y comienza a destruir este tejido graso para obtener energía del mismo. Este tejido graso tiene sus propios mecanismos de defensa y estimulan la producción de muchas hormonas que van a estimular el apetito y que nos van a llevar a frenar este procedimiento de pérdida de grasa.
11: Porque
10: el cuerpo lo que busca es protegerse. O sea, porque ha sido un tejido que nos ha protegido por milenios.
11: Por eso cuesta trabajo bajar de peso.
10: Exacto.
11: ¿Y qué mecanismos de defensa tiene el condenado?
10: Pues principalmente la producción de hormonas que estimulan el apetito, ¿no?
11: Ok.
10: El tejido graso es bueno, porque tampoco hay que satanizarlo, es muy bueno, pero también cuando tenemos un exceso del mismo, puede llevar a hacer muchas alteraciones a nivel del metabolismo. Vamos a hablar de una persona, de un hombre que está haciendo ejercicio, una apariencia muy viril, pero comienza a ganar grasa corporal Y este exceso de grasa puede incluso hasta llevar a convertir la testosterona circulante en estrógenos.
11: Ah, mira.
10: Y ahí es donde nos lleva a perder ciertas funciones en la actividad sexual, disfunción eréctil, también una disposición de depósito de grasa corporal ginecoide, ¿no? Que crezcan las mamas, las glándulas mamarias en los hombres, que eso se llama ginecomastia. Y pues también, o sea, todo esto son alteraciones hormonales desencadenadas por un exceso de grasa corporal.
9: ¿Cuál es la función de los estrógenos?
10: Pues bueno, por ejemplo, las mujeres tienden a regular prácticamente todo su
11: para metabolismo. Nosotras todo, no solo sí. Todos los años que vives aquí, que todo nos pasa no, sí, por eso.
10: No, y también es por esto que también la obesidad forma un papel bien importante en el síndrome de ovario poliquístico, o ahora, como ya se llama su nuevo nombre, el síndrome ovárico poliendócrino.
11: No, es complicado, sí. Ya aprendes uno, ahora viene el otro.
10: Sí, sí, sí. Pero bueno, o sea, independientemente de esto, hay muchas cosas en las que la obesidad puede llegar a afectar nuestra salud. Y pues bueno, yo como cirujano bariatra, mi trabajo y mi formación académica me han preparado para poder llevar a las personas a perder este exceso de peso y a recuperar más salud y principalmente más años de vida.
11: Y mantenerse, aprender a mantenerse en ese peso. Exacto. Aquí estás diciendo tres cosas importantes que creo que sería bueno que nos pudieras explicar. Una de ellas, dices, todos los cambios en el organismo que puede desencadenar la obesidad. Y estoy hablando de obesidad, pero quiero que nos cuentes hasta dónde puede decirte que es obesidad, porque hay, pues, la persona que está rellenita, la persona que está bien, la persona que tiene unos kilos de más y la persona con sobrepeso, la obesidad y la obesidad mórbida.
10: Las clasificaciones.
11: Entonces, sí, sí. ¿Hasta dónde se rompe esa línea en la cual se pueda rescatar más fácil el volver a tu peso?
10: Uh-huh. Mira, ahorita se me hace muy interesante tu pregunta y creo que es también algo súper, súper importante, porque la verdad es que medir el grado de obesidad o de sobrepeso es muy sencillo. Existe un índice que es el índice de masa corporal. Esto cualquier persona lo puede calcular.
11: Claro.
10: ¿No? En internet solamente pones en Google IMC o índice de masa corporal y te aparece una calculadora, para lo cual solo necesitas tu peso y tu estatura. Esto nos va a dar ciertos grados para catalogar, de acuerdo a nuestra composición corporal, a nuestro peso, a nuestra altura, en qué nivel estamos. Porque también desde un sobrepeso, que es el grado más que el grado mínimo de un exceso de peso, hasta una obesidad, que también se divide en tres: obesidad grado 1, grado 2 y obesidad mórbida, ¿no? Y después de esto vienen ya otras clasificaciones para la obesidad mórbida, que es ya casos pues más extremos, ¿no? Existe también el súper obeso y el súper súper obeso.
9: ¿A partir de qué kilos se empieza a considerar obesidad? Y después de la obesidad, obesidad mórbida.
10: Mira, el índice de masa corporal de 18.5 a 25 es lo normal. Eso, estamos en un peso normal. Antes de eso es un infrapeso, pero de 18.5 a 25 es el peso normal, ideal para las personas, ¿no? Ya arriba de 25 y llegando a 30, ya estamos hablando de un sobrepeso. Más de 30, ya hablamos de una obesidad. Y por ejemplo, un índice de masa corporal, ya subclasificando la obesidad, una obesidad grado 1 es un índice de masa corporal de 30 a 35, grado 2 de 35 a 40 y mórbida ya más de 40, ¿no? Que también, o sea, hay que considerar cuando el paciente viene a consulta, cada caso en específico, ¿no? Tal vez tiene una obesidad grado 1, pero ya es hipertenso, ya es diabético, ya tiene apnea del sueño, ya tiene hígado graso, pues ya también ahí se considera una obesidad grave.
11: Ya empezó, ¿no?, a causar problemas en el metabolismo de la persona, podríamos decir.
10: Y también algo aquí bien importante: ¿qué pasa cuando una persona que ya tiene obesidad y que ya tiene alteraciones metabólicas lo llevamos a perder peso? Lo cierto es que el estado metabólico general mejora. Por ejemplo, la hipertensión disminuye a un grado de suspender medicamentos.
11: ¡Uy, qué, mira!
10: La apnea del sueño, hay muchos casos que dejan el CPAP. El CPAP es un respirador que algunas personas que tienen apnea del sueño utilizan para dormir. Y también, lo más importante en las personas diabéticas, una cirugía bariátrica es el único procedimiento que existe hoy en día que cura la diabetes.
9: ¿Cómo?
10: Cura la diabetes. Ver, los pacientes entran en remisión.
9: A ver, es que, a ver, ¿cómo, cuéntanos cómo es ese proceso?
11: Sí, yo sabía que era incurable, ajá, que era...
10: Sí, ese también es otro de los mitos, porque la verdad es que, a ver, un paciente obeso con una diabetes asociada, si nosotros lo llevamos a bajar de peso, pues esa pérdida de grasa corporal va a mejorar la sensibilidad de nuestro cuerpo, del músculo, de todos los tejidos a la insulina. Se va a aprovechar mejor y entonces los niveles de glucosa se van a regular. ¿Cómo sucede esto? Después de una cirugía bariátrica, las personas tienen una sobreexposición de cierto tipo de células en el intestino que van a estimular hormonas intestinales que regulan el hambre, la saciedad, también el metabolismo de la glucosa, y esto pues a largo plazo nos va a llevar a una remisión de la diabetes, ¿no? Entonces,
11: a largo plazo.
10: Ajá.
11: Ya pues, cuidándote.
10: Bueno, la verdad es que un paciente que está recién operado de un bypass gástrico, una manga gástrica, o hablando de la cirugía más potente hoy en día para control metabólico, una cirugía ileal, desde el primer mes ya se ven las modificaciones en cuanto al metabolismo de la glucosa, ¿no? Entonces, ¿para qué pacientes son los que más se benefician de esto? Pues principalmente los que son más obesos y los que tienen pues que utilizan más de 2 o 3 medicamentos para controlar su diabetes, ¿no? Para el control de la diabetes, el primer escalón es la metformina. Es un medicamento excelente que nos ayuda a regular mucho el metabolismo de la glucosa.
11: Pero
10: y
11: te
10: a
11: lo tener... tiene que mandar un médico, sí, bajo supervisión médica.
10: Eso tiene que ser valorado por un médico y tiene que ser prescrito por un médico, y el seguimiento todo es con exámenes de laboratorio, etcétera, ¿no? Pacientes que a pesar de la metformina no tienen un buen control glucémico, pues ya requieren de 2 o 3 hipoglucemiantes orales tomados, ¿no? Que son de... hay muchísimos tipos.
11: Sí, no, ni digas, porque y... aquí, mira, toma el
10: metalero. Sí, sí. No, y el tercer escalón ya en una diabetes descontrolada, pues ya es la insulina, ¿no? Pacientes que ya requieren directamente administrar insulina, y estos pacientes que se les llama insulinodependientes, que quiere decir que no pueden vivir sin insulina, pues son los que más se benefician de una cirugía bariátrica y de bajar de peso para control de la enfermedad, ¿no? Entonces sí, pueden pasar 1, 2, 3 meses a que la enfermedad entre en remisión, y una vez que entre en remisión hay que hacer un seguimiento, ¿no?
11: ¿Todos los pacientes con obesidad son candidatos a cualquiera de estas 3 cirugías? Y luego cuéntanos la última, porque esa nunca la había oído.
10: Sí, pues mira, la verdad es que paciente...
9: ¿Qué les parece si nos vamos a una brevísima pausa?
11: Ándale.
9: Y regresamos a este su programa Estilo de Vida.
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23: El dromedario habita en zonas desérticas y solo tiene una joroba en su espalda. Puede soportar temperaturas extremas de frío y calor. Cuando corre, alcanza una velocidad de 65 kilómetros por hora y es capaz de cargar 170 kilogramos. No almacena agua como se piensa, sino que la obtiene metabolizando grasa almacenada en tejidos, principalmente en la joroba, misma que funciona como aislante de la radiación solar. Aunque está hecho para soportar la sequía, si no toma agua en un gran tiempo, pierde fuerza y peso. El dromedario puede estar sin comer hasta 7 días, pero se recupera si beben hasta 100 litros de agua en un solo día.
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24: El desierto del Sahara, África. El desierto cálido más grande del mundo cubre casi todo el norte de África con sus dunas doradas y paisajes áridos. A pesar de las condiciones extremas, posee una belleza serena y cielos estrellados que son incomparables. Sus oasis escondidos y las caravanas de camellos cuentan historias de resistencia y adaptación en un mar de arena que parece infinito.
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9: Y ya estamos de regreso en este su programa Estilo de Vida, de Jerry Medina, aquí en Grupo Fórmula, abriendo la conversación. Estamos con el doctor Oscar Mendoza Valencia y Miriam tenía una pregunta, ¿verdad?
11: Sí, le estaba preguntando que si todos los pacientes con obesidad pueden ser candidatos a cualquiera de estas tres tipos de operaciones y que nos dijera en qué consisten estas tres y sobre todo la última que nunca la había oído.
10: Claro que sí, pues mira, hablando específicamente de cirugía, la verdad es que no todos los pacientes son candidatos, ¿no? Porque a mí me pasa en mi consulta privada, de repente llegan pacientes que tienen no una obesidad sino un sobrepeso. Doctor, yo quiero que me haga una manga gástrica. A ver, no funciona así. O sea, hay que tener ciertos criterios clínicos, médicos y también de cada paciente para nosotros poder valorar si es candidato a una cirugía bariátrica o si es candidato a un tratamiento con medicamentos o solamente dieta y ejercicio, ¿no?
11: Claro.
10: Cada caso es diferente y hay que implementar las estrategias dependiendo de cada quien. Vamos a suponer que una persona que ya tiene una obesidad grave, ¿no? Una mujer que está en su edad fértil y quiere embarazarse, pues tal vez el procedimiento ideal para ella sería una manga gástrica, que es una cirugía que no implica malabsorción a nivel del intestino y que es una cirugía restrictiva y que le va a ayudar a tener un control metabólico en general y que a largo plazo le va a ayudar a tener un embarazo más seguro. Y porque, bueno, no es lo mismo llevar un embarazo con obesidad que un embarazo pues en un peso normal, ¿no?
11: ¿Y con una manga gástrica?
10: Y con una manga gástrica, la verdad es que la recomendación es esperar un año y medio, a que se estabilice el peso, a que ya se tiene un control hormonal para poder buscar el embarazo, y el embarazo se puede llevar completamente normal como de una persona que no fue operada.
11: ¿Qué es una manga gástrica?
10: Una manga gástrica es un procedimiento donde donde nosotros hacemos un recorte del estómago, por así decirlo, ¿no? Un ejemplo, el estómago va a quedar del tamaño de un plátano, y este estómago pues se va a llenar con volúmenes más pequeños de alimento. Simplemente así, pero el beneficio metabólico no es nada más que el paciente consuma menos alimentos. El beneficio metabólico llega con los cambios que se tienen en el intestino, un vaciamiento más rápido, una estimulación en la producción de este tipo de células que les comentaba, que estimulan, que producen hormonas intestinales, y es como si tuviéramos ya una suplementación de por vida, o fuéramos una fábrica de por vida de medicamentos como los GLP-1, ¿no? Como los que están, los más conocidos, Wegovy, Ozempic, Mounjaro, y que son también medicamentos que se utilizan para el control de la obesidad.
11: Bajo supervisión.
10: Bajo supervisión
11: eso
10: médica.
11: Eso dilo muchas veces, por el amor de Dios.
9: Pero la gente dice que se puede automedicar.
10: Todo esto tiene que ser.
11: A mi compadre le funcionó maravilloso y bajó 30 kilos. Entonces tú también te lo tomas, y pues no.
10: Y de hecho, yo creo que al final voy a hablar un poquito más, porque la verdad es que hay un rebote terrible cuando no se lleva el medicamento bajo supervisión médica. Son medicamentos muy seguros, pero si no se llevan bajo supervisión médica, llega un rebote terrible. Pero bueno, ahora volviendo a la
11: manga gástrica, nos estabas contando que era, que es una cirugía donde cortas un pedazo de estómago.
10: Sí, el 80% del estómago.
11: ¿Se hace grandote el estómago o qué?
10: Pues mira, la verdad es que todos tenemos un estómago distinto. Hay personas que tienen un estómago gigante y personas que tienen un estómago más pequeño, ¿no? Y lo puedo ver yo en quirófanos. Hay pacientes con los que yo utilizo una engrapadora intestinal para hacer esta cirugía, y hay pacientes en los que utilizo 4 cartuchos, 5 cartuchos, 6 cartuchos, 7 cartuchos, claro. Cada cartucho.
11: ¿Ese crece por
9: estatura,
11: porque comiste mucho o porque así eres de herencia panzón?
10: Por lo general es por consumir muchos alimentos, okay, ¿no?
11: Te y creció también, el estómago.
10: Y les doy un ejemplo, o sea, los cartuchos miden 6 centímetros cada uno, y es con eso con lo que va haciendo el corte. ¿Qué es lo que pasa con el estómago? Con el paso del tiempo y con la alimentación va aumentando su volumen. Y, por ejemplo, aquí una persona que toma mucho refresco, bebidas gasificadas, cerveza, pues este gas hace que el estómago se distienda, expanda, y por lo general tiende a crecer con el paso del tiempo. Y también, al tener un estómago grande, uno de los principales mecanismos que regulan la saciedad está en la distensión completa del estómago. Entonces, ¿qué quiere decir? Una persona con un estómago grande va a tener que comer más para poder sentirse lleno.
9: Oye, yo quiero nada más para ahí preguntarte. Entonces, ¿y el estómago, una vez que se va haciendo grande por el tipo de alimentación y por tantos azúcares y demás, ya no vuelve a su normalidad una vez que tú, por ejemplo, dejas de consumir eso, si lo consumiste durante muchos años? ¿Ya queda como las telas cuando se van haciendo como bien muy aguadas por viejas y por todo?
10: ¿No? Sí, sí. Por lo general, sea, esto ya, ¿verdad?, no tiene...
11: Ya dio de sí.
9: No, ya dio de sí eso, como ya dio de sí. ¿Es así o no?
10: Sí, sí.
11: O sea, no vuelve a hacerse chirris.
10: No. Y de hecho, también, por ejemplo, una persona que ya tiene una manga gástrica, que ya le recortamos el estómago, si no tiene un control a lo largo de su vida, el estómago vuelve a crecer, ¿no? Hemos tenido casos de pacientes que vuelven a operarse porque volvieron a ganar peso porque su estómago está gigante. Digo, esto se le llama fracaso al tratamiento, y el fracaso al tratamiento está reportado en un porcentaje muy bajo, que será un 10% dependiendo del centro, menos del 10%, pero por lo general son pacientes que no siguen las recomendaciones y los cuidados después de una cirugía.
11: Claro,
10: ¿no?
11: Oye, digo, me estoy imaginando, y es horrible todo lo que me estoy imaginando, pero ya lo operaste, le cortaste un pedazo de estómago, pero se supone que para la cicatrización debes de guardar un poco de reposo y no volver a... Digo, en todo, no sé si el estómago sea igual, ahí va la ficha negra de la ignorancia, ¿ok? Entonces, ¿qué no comen o qué? ¿Un rato? Porque pues el estómago tiene que estar quietecito para que no empiece ahí a...
9: Sí, sienta.
10: Pues mira, por
11: ejemplo, ¿se vaya a abrir?
10: Supongamos que el día de hoy te operamos, ¿no? El día de mañana sales caminando a tu casa.
11: Ok, no caminando, sí,
10: tomando líquidos.
11: Ah, líquidos.
10: Ajá, agua, té, gelatina. El tercer día de la cirugía empezamos ya con la proteína líquida. Y ya después... ya seguimos con la proteína líquida. La primera semana iniciamos batidos, yogur, papillas, a la segunda semana después de la cirugía ya iniciamos alimentos sólidos, okay, y continuamos pues con un plan de nutrición estructurado, porque les digo, o sea, el éxito de la cirugía
11: nada de chicharrones, salsa verde,
10: no. Okay. Ni tampoco bebidas gasificadas están prohibidas.
11: Okay.
9: ¿No? ¿Qué grupos de alimentos, pero nada más ahí deben de empezar, se sugiere no consumirlos después de este tipo de intervenciones? Por ejemplo, que dices, ya, ojalá y hagan conciencia y no estén comiendo ya esto.
11: Pues es que yo creo que tiene que ir con un rollo psicológico también, exacto, o sea, una terapia emocional, sí, o sí, algo, porque...
9: Pues mira, pero la verdad sería, es que... ¿Qué sería? Por ejemplo, ¿qué tipo de grupo de alimentos? Dices, esto sí de plano, después de una cirugía de ese tipo, no.
10: La verdad es que, mira, una persona que tiene una cirugía bariátrica, eventualmente va a volver a comer de todo, ¿no?
11: Pero progresivamente.
10: Sin embargo, pues la recomendación y los no negociables, porque estos sí son no negociables que yo platico con los pacientes desde la primera consulta, no bebidas gaseosas y tampoco azúcares refinados, industriales. Esos pues ya son alimentos que no va a poder consumir el paciente. Y también, bueno, ahorita estuvimos hablando de la manga gástrica, de en qué consiste, ver, que es recortar, ajá, el estómago.
11: ¿Y la otra?
10: Para este punto nosotros no tocamos el intestino. Únicamente hacemos una modificación en el estómago,
11: okay,
10: que nos va a brindar todos estos beneficios y es una maravilla, ¿no?
11: Okay.
10: El bypass gástrico ya consiste en hacer un recorte en el estómago, incluyendo una conexión en intestino delgado.
11: ¡Ay, canijo!
10: Porque, a ver, bypass significa atajo, ¿no? Es un atajo para el alimento, para brincar parte de su trayecto en el tracto digestivo y brinca a una fase más adelantada en el intestino delgado. Esto, por ejemplo, ¿qué paciente podría haberse beneficiado de un bypass gástrico? Una persona que ya tiene un reflujo, ¿no? Que tiene una enfermedad por reflujo. El bypass es una cirugía que es la más efectiva contra el reflujo gastroesofágico, pero, pues digo, o sea, tampoco es una cirugía que sea para todos. Porque si una persona me dice, ¿sabes qué? O sea, yo tengo reflujo y tengo obesidad, tengo una diabetes descontrolada, pues sí va a ser su procedimiento ideal. Pero una persona, tal vez una mujer que no tiene reflujo, que también tiene obesidad, pero que quiere embarazarse en algún futuro, pues yo diría, a ver, el bypass puede ser una cirugía malabsortiva. Y llevar un embarazo con una cirugía malabsortiva, pues va a ser, no es imposible, pero sí requiere tal vez de muchísimo más vigilancia clínica.
11: Y una dieta mucho más estricta.
10: Ajá. Sí, sí. Y,
11: porque
10: pues, tal
11: dejas
10: vez ahí,
11: de absorber completamente muchos, digo, dejas de absorber algunos nutrientes, exacto, como deberías de absorber.
10: Exacto. Y en este caso, pues tal vez yo le diría, ¿sabes qué? O sea, yo te haría una manga gástrica, porque también hay muchos mitos. Hay pacientes que llegan al consultorio y me dicen, yo quiero que me haga un bypass gástrico.
9: Uh-huh.
10: A ver, no, o sea,
11: no es cirugía plástica.
10: Depende, a ver, no es el cliente lo que pida, no. Hay muchos criterios para nosotros poder valorar si un paciente es candidato o no,
11: claro,
10: a un procedimiento o al otro. Y también hay mito de que no, es que yo quiero el bypass porque el bypass baja más que la manga. Esto no es cierto. La verdad es que los dos bajan igual, pero los dos tienen indicaciones distintas.
11: Claro.
10: Y ahora también, hablando un poquito de la cirugía ileal, lo que les comentaba, ¿no? Que es los procedimientos más potentes para el control metabólico y para la pérdida de peso también. Hablando de cirugía ileal, tenemos el procedimiento que es la bipartición del tránsito intestinal.
9: ¿Pero qué les parece? Nos vamos a una brevísima pausa y regresamos a ese su programa,
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9: Y ya estamos de regreso en este su programa Estilo de Vida. De Jerry Medina, aquí en Grupo Fórmula. Estamos con el doctor Oscar Mendoza Valencia. Y lo dejamos a medias, queridísimo doctor. Ah, pero Miriam,
11: pues, pues yo sí, quiero, ¿verdad?, ya saber cuál es esa. Me trae como sí, telenovela. Así, no me termina capítulo de explicar por capítulo. La última.
10: Sí, bueno, la cirugía ileal. Es la cirugía más potente contra los trastornos metabólicos que están muy avanzados, y también para casos que tienen una obesidad muy grave o muy complicada, ¿no? Prácticamente vamos a resumirlo en un procedimiento que es la bipartición del tránsito intestinal. Y yo sé que tiene un nombre muy complejo, vamos a dejarle BTI por sus iniciales. La BTI es una cirugía que engloba principios de las dos cirugías, de una manga gástrica y de un bypass gástrico. ¿En qué consiste? En un estómago que es del tamaño de una banana, como una manga gástrica, pero con una conexión en el intestino delgado que va a hacer que el alimento tenga dos vías de tránsito, ¿no? ¿Qué quiere decir? Parte del alimento o la mitad del alimento va a avanzar por el trayecto normal y parte del alimento va a avanzar hacia el intestino delgado.
11: Ay, esta, Chihuahua.
10: Esta cirugía requiere también de cierto cierta planeación, y cada paciente es diferente, tenemos que hacer una cuantificación en el quirófano de cuánto mide su intestino delgado. Hay pacientes que tienen un intestino delgado de 6 metros, hay pacientes que me ha tocado medir intestinos de 14 metros.
11: Ay, ¿cómo crees? ¿Cuánto debe de pedir uno normal en una persona adulta?
10: Pues vamos a dejarlo en 6.
11: En 6, ok.
9: Vamos a dejar el desarrollo hasta 14.
10: La verdad es que, a ver, es difícil tener una medida estándar, porque, a ver, el intestino delgado, si se desinfla.
11: Sí, pero se puede hace poner acordeón. Una normalidad. Ajá.
10: Sí, más o menos, vamos a dejarlo así. 5 o 6, ¿no? Entonces depende de cada paciente cuántos metros tiene de intestino para nosotros, justamente por la mitad, hacer esa conexión.
11: ¡Qué drástico!
10: Porque lo que buscamos es llegar a la porción del intestino delgado que se llama íleon, ¿no? El intestino delgado se divide en 3. Duodeno, que es la primera porción, yeyuno, que es la segunda, y el íleon, que es la tercera. Entonces, los alimentos, al llegar directamente al íleon, pues van a tener un tránsito rápido, van a estimular producción hormonal, van a llevar un mejor control metabólico, pero también, como les comentaba, el alimento tiene una segunda vía para transitar por el tracto digestivo convencional. Esto nos da muchos beneficios, que por ejemplo hay muchos medicamentos que se absorben en la primera porción del intestino delgado, y al conservar este tránsito, pues estos medicamentos se absorben, y principalmente paciente adulto mayor que es polifarmacia, que toma 20 medicamentos diarios, pues que no se vea, que sí, es que así se le llama, una persona que consume muchísimos medicamentos es un paciente polifarmacia, ¿no? Y bueno, pues así en estos procedimientos. Y si hubiera una cirugía bariátrica que fuera la mejor para todos, sería la única que haríamos, ¿no? Yo como cirujano bariátrico te diría, ¿sabes qué? La mejor es el bypass, yo solo hago bypass. ¿Por qué? Porque es la mejor. Pero desafortunadamente no hay una que sea superior a la otra. Los tres procedimientos que les mencioné tienen sus indicaciones precisas, y los tres tienen beneficios para todos los pacientes. Porque un paciente con un bypass bien indicado va a tener un excelente control metabólico. Un paciente con una manga gástrica bien indicada va a tener un muy buen control metabólico. Y un paciente con una bipartición de tránsito intestinal bien indicada va a ser lo mismo, ¿no?
4: Oye, ¿hay un periodo de tiempo para preparar al paciente para poder realizar cada una de estos tres tipos de cirugía?
10: Sí, y de hecho se me hace súper interesante que lo preguntes porque también de repente llegan pacientes al consultorio. Doctor, yo me quiero operar y fíjese que tengo libre este viernes y ¿me puedo operar el viernes? A ver, no. Así no funciona y el cuerpo necesita prepararse para una cirugía, ¿no? Un paciente que desde el momento en que llegan al consultorio inicia su plan de alimentación. Y un paciente que logra bajar por lo menos unos 2 o 3 kilos antes de su cirugía, eso se traduce en que va a tener mejores resultados y mejor respuesta al procedimiento. Entonces, así como hay que prepararse mentalmente para una cirugía, hay que preparar el tránsito intestinal, la flora intestinal también, hay que tenerla bien nutrida, bien fuerte, y hay que desinflamar el hígado.
11: Probióticos.
10: Sí, prebióticos y probióticos, y también estimular el consumo de fibra, ¿no?
11: Claro.
10: Porque luego también llegan pacientes que llevan toda la vida haciendo dieta cetogénica, y la dieta cetogénica es una dieta sin carbohidratos. La verdad es que estas dietas pues tienden a pegarle mucho al metabolismo, tal vez no de una forma tan buena, hay personas que la hacen por periodos cortos, pero las personas que lo mantienen por mucho tiempo tienen un aplanamiento de la flora intestinal en el intestino y pues ya nos lleva a otro tipo de problemas, ¿no? Un estreñimiento crónico, porque a ver, el motor principal y la gasolina, por así decirle, para la flora intestinal son los carbohidratos. Y no
11: pero
10: podemos,
11: no los carbohidratos refinados.
10: No los carbohidratos refinados.
11: Da la diferencia. Porque si no,
10: los carbohidratos naturales, ¿no? Por ejemplo, el arroz, las pastas, el pan integral, todo esto está súper permitido. Porque luego, a ver, algo también que yo tengo en mi práctica profesional, yo soy enemigo de la dieta cetogénica, soy enemigo del ayuno intermitente, que también es fatal.
4: Bueno que lo comentes.
10: Y yo creo que también ya de una vez voy a entrar a hablar sobre esto, porque ya ven que les decía que el tratamiento con medicamentos no supervisado puede llevar a un rebote, es también por lo cual llega a fracasar una dieta cetogénica, ¿no? Supongamos que una persona entra en un régimen de alimentación y pues prácticamente estamos consumiendo solamente cierto grado de alimentos si no estamos teniendo una alimentación balanceada. Eventualmente nuestro cuerpo va a protestar y vamos a tener cierta pérdida de masa muscular. O una persona que inició medicamentos por su cuenta para no tener apetito, pues va a comer menos. Pero eso no nos garantiza que lo que va a comer lo va a nutrir, ¿no?
11: Claro.
10: Entonces, pues esto nos va a pegar y nos va a llevar a perder masa muscular. La pérdida de la masa muscular es lo que nos va a disminuir el metabolismo basal. El metabolismo basal son las calorías que quemamos simplemente por existir. Supongamos que tu metabolismo basal son de 1500 calorías y tú puedes comer 1500 calorías en un día y no engordas ni tampoco bajas de peso. Ese es tu metabolismo basal. Pero supongamos que hiciste una dieta demasiado restrictiva o que usaste medicamentos por tu cuenta y te descompensaste a un grado de perder masa muscular, tu metabolismo basal disminuye. Supongamos que ahora tu nuevo metabolismo basal es de 1000 calorías. Si regresas a comer las 1500 diarias, ¿qué va a pasar? Vas a estar en un exceso y el exceso de calorías y de energía se va a depositar como tejido graso, ¿no? El cuerpo inmediatamente lo va a depositar como tejido graso.
4: Oye, doctor, nada más dinos de manera despacito tus números telefónicos, a dónde te pueden contactar, de qué hora lo pueden hacer.
10: Claro, sí. Pues mira, la verdad es que yo todos los pacientes les digo, pueden mandarme un WhatsApp. Sí. Tengo un WhatsApp exclusivo para atención de pacientes y les voy a dictar el número si ya sí consiguieron papel y pluma para apuntar. Mi teléfono es 55-2300-2977.
4: A ver, otra vez.
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4: ¿Pero qué les parece si nos vamos a una brevísima pausa? Él es el doctor Oscar Mendoza y regresamos a este su programa
0: Estilo de Vida.
5: Y recordándoles que pueden enviarnos un mensaje de WhatsApp al 55-23-35-47-74. Vamos a una breve pausa y regresamos a su programa Estilo de Vida.
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0: La fuerza de tu voz continúa en Grupo Fórmula. Ya estamos de regreso en Estilo de Vida. Y ya estamos de regreso en este su programa Estilo de Vida de Jerry Medina aquí en Grupo Fórmula. Muchísimas gracias por continuar con nosotros en estas felices y amables madrugadas. ¿Verdad, mi queridísima Miriam?
1: Claro que sí, para todos un beso muy grande, dándole las gracias porque nos dejan acompañarlos en sus trayectos, en sus casas y también en sus trabajos.
0: Así es.
1: Y hoy tenemos un tema súper interesante, de verdad, ábrenle a la cuñada, al tío, a la vecina, a los que ustedes quieran, porque no se van a, pueden perder la información que nos tiene hoy nuestro especialista, que es...
0: Exactamente, él es el doctor Oscar Mendoza Valencia, y bueno, nos va a hablar el día de hoy precisamente de la diabetes. Vamos a tocar varios temas, pero la diabetes y demás, y cómo anda México en esta situación también de los diabéticos. A ver, cuéntanos un poquito.
1: Que es además, para que sepan todos ustedes, es...
0: Él es especialista.
1: Médico especialista.
0: Uh-huh. Dinos tu especialidad, querido doctor.
2: Sí, bariatra. Hola, soy el doctor Oscar Mendoza y yo soy cirujano bariatra y metabólico.
1: Así es.
2: Entonces, pues sí, mi grado de expertise es en enfermedades metabólicas, obesidad y diabetes también, ¿no?
0: ¿Qué es la diabetes? A ver, doctor.
2: Pues mira, realmente hablando sobre la diabetes, lo podemos resumir es en la alteración en el metabolismo y en el aprovechamiento de la glucosa, ¿no? ¿Qué quiere decir? Una persona diabética va a consumir la misma dieta, los mismos alimentos que una persona normal, pero su cuerpo no va a aprovechar la glucosa y se va a quedar, por así decirlo, estancada en torrente sanguíneo, ¿no? Por eso, si una persona diabética le hacemos una glucometría, sus niveles de glucosa pues, van a estar anormalmente más altos de lo normal, ¿no? Esto se lleva pues, por un aprovechamiento deficiente de la insulina por parte del cuerpo, ya que la insulina es el principal motor que mete glucosa a los diferentes tejidos y pues lleva a controlar y llevar una estabilidad de todo el cuerpo, ¿no? Una persona diabética que no tiene buen control y que tiene niveles de glucosa muy altos, pues probablemente tiene un aprovechamiento muy deficiente de su insulina, ¿no? Hay dos tipos de diabéticos, esto hay que dejarlo muy claro, ¿no? La diabetes tipo 1, pues es una persona que no produce insulina a su cuerpo y como tal no es que tenga una resistencia a la insulina. Su cuerpo no está produciendo la insulina y hay que suplementarla, ¿no? Así de fácil, no tienes insulina, pues póntela y listo.
1: Es una deficiencia del organismo.
2: Es una deficiencia del organismo. Y esto se ve en personas muy jóvenes que tienen su páncreas no está produciendo la insulina como debería. Y vamos de nuevo a la diabetes tipo 2, que es la diabetes que está asociada a la obesidad. Una persona que tiene una obesidad grado 1, 2 o 3, la que quieras, que también tiene una diabetes, inmediatamente ya podemos hablar de una obesidad grave, ¿no? Porque ya hay trastornos metabólicos asociados. Y una vez que una persona tiene ya estas alteraciones en el metabolismo de la glucosa, pues hay que buscar cuáles son los mecanismos que podemos implementar para que la persona tenga un mejor aprovechamiento de la insulina y esto puede ser de medicamentos como por ejemplo la metformina, que esto tiene que ser prescrita por un médico, otros hipoglucemiantes orales, dos o tres medicamentos para el control de la glucosa o insulina en los casos más severos. Hay que tener una suplementación de insulina para poder llevar a un control metabólico en cuanto a la glucosa cuando ya no es suficiente con un solo medicamento, ¿no?
0: ¿Cómo se detona la diabetes? ¿Cuáles son algunas de las causas que podrías decir que pueden detonarla?
2: Pues mira, la verdad es que como son enfermedades metabólicas multifactoriales, pueden ser muchas cosas, ¿no? En el transcurso de nuestra vida, muchos factores pueden llevar a que una persona se vuelva diabética, ¿no? Porque sí puede haber diabéticos tipo 2 sin obesidad, sin embargo, los pacientes que tienen una diabetes tipo 2 asociada a la obesidad, este exceso de peso y de grasa corporal es lo que va a ir mermando con el paso del tiempo y va a ir generando una resistencia a la insulina. La resistencia a la insulina tal vez es el primer escalón y el primer indicador de que algo no va bien, ¿cómo podemos identificarlo? Exámenes de laboratorio de control, un check-up. Supongamos que la glucosa ya salió un poquito más arriba de lo normal, ¿no? Pues entonces ya algo no va bien. Lo ideal es que en cuanto aparece esto, hay que ir a consulta con algún especialista para comenzar a estudiarlo, identificar si hay una resistencia a la insulina o si ya estamos hablando de algo más grave, que es la diabetes, ¿no? En cuanto a la diabetes, pues bueno, una diabetes mal controlada puede llevarnos a tener muchas complicaciones a largo plazo. Los niveles elevados de glucosa en la sangre son tóxicos para los nervios. Y esto, pues, ¿a qué nos lleva? A una neuropatía periférica. ¿Qué quiere decir? Las personas con el paso del tiempo van a tener alteraciones en la sensibilidad de los brazos, de las piernas principalmente, y estos nervios al irse muriendo van perdiendo sensibilidad. No sé si de repente han visto de que tal persona diabética mal compensada le amputaron un pie,
1: sí,
2: o tuvo una infección. A ver, no quiere decir que la diabetes haga que te tengan que amputar el pie, ¿no? Simplemente es una consecuencia de una neuropatía periférica. Supongamos que ese paciente
1: pierde la sensibilidad.
2: Pierde la sensibilidad. Y supongamos que está en su casa descansando en el sillón y no se da cuenta que está apoyando su talón en una piedrita. El cuerpo, si nosotros lo apoyamos en una piedrita, pues nos va a doler, sí, y lo vamos a quitar.
1: Sí, como reacción.
2: Vamos a girar, vamos a cambiar de posición. Una persona que no tiene esta sensibilidad y que ya la perdió, pues no se va a dar cuenta que pues está generando una lesión, y esto puede llegar a generar úlceras, ¿no? Las úlceras en los pacientes diabéticos pueden llegar a ser muy complicadas porque también, o sea, se infectan muy fácil, y esta infección pues puede llegar a incluso penetrar las diferentes capas de la piel y llegar hasta el hueso. Cuando hablamos de una infección a nivel del hueso, pues a veces ya es difícil que los antibióticos entren a ese grado de profundidad, y pues puede tener muy altas tasas de fracaso cuando ya hablamos de una infección a nivel del hueso. Y es por eso que las personas terminan con alguna amputación de algún dedo o de alguna extremidad,

0: no tiene una enfermedad bien controlada, ¿no? Y bueno, o sea, todo esto yo sé que estoy siendo tal vez muy fatalista en cuanto a este
1: Bien
0: tema,
1: realista,
0: pero...
1: No, pues no es un lecho de rosas
0: Pero a ver, o
1: tampoco
0: sea,
1: tenerlo, ¿no?
0: es
1: Te tienes
0: una...
1: que cuidar extraordinariamente.
0: Sí, es una de las enfermedades que son más prevalentes en México y de las que más vidas cobran cada año, ¿no? E incluso ustedes mismos pueden preguntar, en su familia cuántos diabéticos hay, ¿no? Y por lo menos debe haber más de uno,
2: Claro.
0: ¿no? Digo, también una persona que es diabética, que lleva un buen control, pues va a tener una vida completamente normal,
2: Oye, la
0: ¿no?
2: diabetes, ha habido muchos tipos de muchas versiones. ¿La diabetes se cura o se controla?
0: Mira, depende. Por ejemplo, una persona que tiene una diabetes tipo 2 y que también tiene una obesidad asociada, si esta persona tiene un tratamiento para control de peso con una cirugía bariátrica, estos pacientes pueden llegar a tener una remisión de la enfermedad. O sea, se pueden curar de la diabetes.
1: Ay, qué
2: A ver
1: impresionante.
2: cómo está
1: Digo,
2: esto.
1: a ver, platícanos esa buena noticia
2: Exacto.
1: para muchas personas, claro.
0: Pues como yo les comentaba hace ratito que pues el exceso de peso y principalmente el exceso de grasa visceral y abdominal le pega directamente al aprovechamiento y al metabolismo de la glucosa, pues al momento de disminuir y perder este peso, pues vamos a tener un mejor aprovechamiento y una mejoría en cuanto a la resistencia a la insulina, ¿no? Es por eso que una persona que todavía no es diabética, baja unos 10, 15 kilos, incluso puede llegar a volver a sus niveles de glucosa completamente normales. Pero una persona diabética que ya requiere insulina, que es el grado más avanzado de
1: Así es.
0: diabetes, tiene una cirugía bariátrica y baja unos 40, 45 kilos, definitivamente el impacto metabólico va a ser tal que pueden llegar a tener una remisión total de la enfermedad.
1: Ay, hijo. A ver, vamos a barajearla despacito poniendo supuestos para que también nos pueda platicar nuestro otro
2: Exactamente,
1: invitado
2: exactamente.
1: su experiencia.
2: Pero ¿qué les parece si nos vamos a una brevísima pausa y regresamos a este su programa
3: Estilo de Vida?
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5: Colágeno es la principal proteína componente del tejido conectivo. Constituye de 25 a 35% de las proteínas totales que forma fibras, las fibras colágenas. Es el componente más abundante de la piel y de los huesos. Las moléculas de colágeno tienen distintas formas y funciones. En tendones, forman fibras rígidas encordadas, resistentes a la tensión. Por otro lado, en la piel, permite la expansión en todas direcciones sin deformaciones. El colágeno se encarga de dar estructura, firmeza y elasticidad a la piel y mantiene la salud de tus músculos, ligamentos, tendones y articulaciones. Vamos a una breve pausa y regresamos a su programa Estilo de Vida.
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7: Google presentó Gemini OVNI, su nuevo modelo de inteligencia artificial de generación de video hiperrealista, capaz de convertir imágenes a video y de editar los clips con un avance en razonamiento, comprensión del mundo y capacidad de creación. El modelo es capaz de construir y refinar escenas en cualquier paso con lenguaje natural y permite modificar videos con instrucciones simples debido a que se basa en su

profundo conocimiento de historia, biología y lógica narrativa para construir historias convincentes. Destaca su edición de videos reales basada en imágenes de referencia y es capaz de convertir dibujos o bocetos en videos realistas y es capaz de transformar el tono y estilo de un video según el material recibido, así como de reimaginar acciones para cambiar escenas ordinarias por secuencias espectaculares. Además, permite editar varias escenas manteniendo la coherencia entre personajes, entornos, ángulos de cámara y escenas. Informó

oscura, elegante y con ese beat que hipnotiza. It's Not Good forma parte del álbum Ultra de 1997 y marcó el regreso de Depeche Mode tras un periodo turbulento. Dave Grant canta con una mezcla de resignación y deseo, una canción que se convierte rápidamente en favorita de los fans y en éxito de todas las pistas de baile sofisticadas. Cabe hacer la aclaración. It's No Good, Depeche Mode en Sonido Brown.

0: Messi sigue ampliando su leyenda. Lionel Messi volvió a escribir otro capítulo en la historia de este gran evento. El capitán argentino ingresó de cambio y colaboró con un gol en la victoria de 3-1 sobre Jordania, suficiente para asegurar el primer lugar de su grupo. Con esta anotación, el astro albiceleste llegó a 19 goles, ampliando el récord que le pertenecía como máximo goleador en la historia del torneo. A sus 39 años, Messi continúa siendo decisivo para Argentina. ¿Hasta dónde llevará al albiceleste en este mundial?
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2: Y ya estamos de regreso en este programa Estilo de Vida de Jerry Medina y estamos con el doctor Oscar Mendoza Valencia. En unos momentos más vamos a dar sus números de contacto para que ustedes tengan lista la pluma y papel. Y ahora sí, adelante, doctor.
3: A ver, en esta, llega un paciente así en esas condiciones últimas que tú mencionaste, que es obesidad mórbida, con diabetes y presión arterial alta y todo lo que puede llegar a pasar. Entonces, que primero tú le empiezas a dar, me imagino, que algún tipo de dieta antes de operarlo, ¿no? ¿O no?
4: Sí, la verdad es que...
3: Cuéntanos así cómo va.
2: Sí, cómo va. ¿Cuál es el proceso?
4: Todos los pacientes que llegan a la consulta, de primera vez, hay que hacer una valoración integral.
3: Ajá.
4: Hay que ver, hay que conocer el pasado del paciente, sus antecedentes familiares, las enfermedades que tiene actualmente y también cuál es el tratamiento que está teniendo para sus enfermedades, ¿no?
3: Okay.
4: Porque todas estas herramientas nos van a ayudar a estructurar un plan de tratamiento dirigido y que prácticamente nos va a garantizar el éxito, ¿no? También una parte fundamental es conocer la antropometría del paciente. A mí no me interesa saber cuántos kilos pesa, a mí lo que me interesa saber es qué porcentaje de grasa tiene, cuántos kilos de su cuerpo son músculo, porque sobre eso es lo que vamos a trabajar, ¿no?
3: Claro.
4: O sea, no se trata nada más de llevar al paciente a perder peso, sino hacerlo de una forma estructurada y organizada.
3: Así es, con el InBody eso es bastante bueno.
4: Con el InBody, ese ahí lo tengo disponible en mi consultorio. Uh-huh. Y también, bueno, habrá muchos pacientes que vayan a consulta de control de obesidad con otros especialistas, tienen que tener una medición con el InBody porque es lo que nos va a poder medir los resultados a largo plazo en cuanto al músculo, ¿no? Y bueno, ya una vez que hacemos esta valoración, se puede proponer el plan de tratamiento, ¿no? Algunos pacientes serán candidatos para cirugía bariátrica, algunos no serán candidatos a cirugía bariátrica. Entre los pacientes que van a cirugía, pues bueno, hay muchas cirugías disponibles que se pueden adaptar a las necesidades y a las características de cada quien. Esto se valora y se platica en la consulta, pero definitivamente así como me preguntaban, ¿puede llegar directamente a operarse? Lo cierto es que no. O sea, ningún paciente puede llegar a operarse directamente porque el cuerpo tiene que tener un proceso y una preparación, ¿no?
3: ¿Cómo y, cuál?
4: Por ejemplo, lo primero sobre lo que vamos a trabajar en el paciente, pues es con la parte psicológica, ¿no? Hay que tener un acompañamiento psicológico y también, pues hay que tener un plan de ejercicio, actividad física y también un plan muy importante de nutrición. Estos tres factores son los que son clave a implementar en cada paciente que está iniciando su tratamiento, ya sea con medicamentos, ya sea con cirugía. Tenemos que tener un seguimiento por estas tres partes: psicología, nutrición y educador físico.
3: Como el de kilos mortales.
4: Pues es que, a ver, o sea...
3: Ahí sí los ponían, ¿no?
4: Sí, sí, y es que la obesidad, si fuera nada más un problema sencillo,
3: claro,
4: pues sería muy fácil tratarlo, ¿no?
3: Claro.
4: Lo cierto es que es una enfermedad multifactorial y por eso tenemos que meter hasta el psicólogo, ¿no?
2: Oye, doctor, ahora aquí tenemos nosotros un caso especial, particular, de una persona con diabetes de durante 35 años, Alfredo Jiménez, Freddy Show, para todas las personas que lo han escuchado cantar, que canta precioso, por cierto, y más adelante le voy a dar también su número de contacto para que lo puedan contratar si quieren. Pero bueno,
4: ahora que ya está
2: una vez, ahora que ya estás bien. A ver, cuéntanos sobre el caso particular y él, a ver, ¿entendí bien o más bien interpreté mal? Él es diabético, ya no es diabético. ¿Cómo está esta situación? A ver.
4: Pues mira, aquí con el permiso de Freddy, el primer día que llegó a mi consultorio, pues me encontré un paciente con una obesidad grave, ¿no? ¿Qué quiere decir? Diabético, insulino dependiente, que es el escalón más alto para el control de la diabetes, y aún así con un muy mal control de la glucosa, ¿no? Nosotros tenemos con él pues unos niveles de glucosa preocupantes, alarmantes, que a pesar del seguimiento y a pesar de los múltiples medicamentos que se administraba, no se lograba ese control. También una hipertensión de muy difícil control, porque a ver, la obesidad también hace que la presión arterial aumente.
3: Claro.
4: ¿Qué es lo que pasa, por ejemplo, con el exceso de grasa? Aumenta las resistencias periféricas, y esto se los puedo poner un ejemplo muy sencillo. Si ustedes tienen una manguera que está saliendo agua, si le ponen el dedo, va a salir a presión, ¿no?
3: Sí.
4: Aumenta la presión, sale un chorro más fuerte porque le estás poniendo presión. Lo mismo pasa con la obesidad y la hipertensión. Entonces, el caso de Freddy no solamente era pues ya una diabetes y una hipertensión, sino ya complicaciones de las mismas, porque ya teníamos un riñón que ya tiene muchos años con un daño por un exceso de glucosa y por una hipertensión también mal controlada, y pues ya tenemos una lesión renal por una diabetes, por la hipertensión, y también alteraciones ya en la vista, ¿no? Que pues todo esto van deteriorando poco a poco la calidad de vida de una persona, y poco a poco pues nos van llevando por un camino que a la larga pues nos va a matar más rápido, ¿no? Con el caso de Freddy, pues bueno, él fue mi paciente. Él inicialmente iba para una cirugía de control metabólico con una bipartición de tránsito intestinal, cirugía ileal,
3: ándale,
4: que es la más potente para tener un control metabólico. Sin embargo, pues después de hacer una valoración integral con el nutriólogo, el médico internista e intensivista que hizo la valoración, pues todos coincidimos en que para él en este punto lo mejor es una cirugía menos invasiva, y optamos por hacer una manga gástrica, ¿no? En un primer tiempo. Ya después, valorando la respuesta clínica, los cambios en su cuerpo, en el metabolismo de la glucosa, en su presión arterial, si ya no es necesario, pues ya nos quedamos así y continuamos un seguimiento conservador, ¿no? Y pues bueno, sí, Freddy hoy viene invitado al programa y pues también nos puede contar su versión de cómo se ha sentido.
5: La dramatización. Pues ¿cómo está?
3: No, tu propia experiencia.
5: Claro,
3: ¿no?
5: Muchas gracias. Primero que nada, saludos a Miriam, a Marco Silva y a Jerry, donde quieras que se encuentre. Pues estaba yo muy mal, rápidamente, solo lo digo así. No creo ni en pócimas mágicas, soy enemigo de recomendar las cosas que no funcionan. He tenido diabetes más de 27 años y 9 cirugías en los ojos, y traía un grado de inflamación que ninguna ropa me quedaba, solo usaba pants, y los zapatos era talla como 13, que viene siendo 11 gringa, pero yo empecé a hacer 12, 14 gringa, o sea, 12 mexicana.
3: O sea, se te hinchaban los pies.
5: Sí, a lo largo y a lo ancho, era como el efecto Hulk, así, toda la ropa ya no me quedaba por la inflamación. Estaba empezando a ver mal, pérdida del oído un poco, que tiene que ver con los riñones, como me explicaste en algún momento, doctor. Todo deteriorado. Yo acompañé a mi hija, que ya estaba yendo por el tratamiento del ovario, bueno, eso que se llama ahora poliquístico, ta, ta, ta. Y me dijo, doctor, no, yo te reviso a ti, te veo y te veo súper mal. A ver, vete a hacer estos estudios. Y la verdad es que tiene un grupo integral, justamente de psicólogo, nutriólogo, internista. Es un grupo súper padre, son puros jóvenes. De verdad, digo, yo no soy viejo, tengo 52 años, pero quedar en manos de gente de esta generación, que además me entero que el doctor venía de estar estudiando en Brasil robótica con el papá de la robótica, del ese aparato que se llama Da Vinci. Bueno, yo dije, no puede ser posible, mi hija nada más juega videojuegos. No, él hace lo mismo, pero operando y salvando gente. Y eso me llamó mucho la atención. Es una persona centrada, es una persona que me dijo, ya vi tu caso, lo analizaron durante 2 semanas, me dijo, te tengo que operar ya. Y le dijo a Nadia, si tu papá no se opera, se muere. Y yo le dije, ya no quiero operarme, ya no quiero nada, porque aparte va ligado también a una depresión que tiene que ver con el azúcar, con no dormir, cambia todo, roncar, todo lo que dijiste era yo, el saco de esas cosas.
2: Pero me gustaría también que les compartieras cuánto tiempo tienes de operado.
5: Tengo 3 semanas.
2: Y ¿cómo se ve, Miguel?
3: 3 semanas.
5: 3 semanas de operado. Yo llegué 2 días antes, doctor, si no me deja usted mentir, 400 de azúcar, 230 de presión, 180, 170, entré a cirugía con 170 y 300 y no fue algo irresponsable, fue que dijo, tenemos que hacerlo. Lo hicimos, salí del hospital, sí salí al otro día, muy cansado. Yo tuve el problema de que me quitó el estómago porque tomé toda mi vida refrescos. Toda la vida, tú lo sabes, Marquito, soy de refresco, pero eso sí, light. Todo el tiempo, todo carbonatado, todo carbonatado. Entonces, yo tenía eso que él dice, no quiso decirlo porque todavía no hablaba de mí, pero dice que es uno de los estómagos más grandes que ha quitado.
3: Me acabas de enseñar, te lo enseñé. Voy a soñar con
2: ¿cuánto eso? ¿Pesaba eso?
5: Pues dice el doctor que aproximadamente 5 kilos por ahí.
4: Kilos, bueno, un estómago lleno pues puede tener un volumen muy grande, ¿no? De aproximadamente 5 litros. El estómago que le quitamos a Freddy, pues inicialmente cuando lo sacamos colapsado, ¿no? Es como un globito desinflado. Ya la foto que le enseñé, pues le digo, lo inflamos para reproducir cómo se vería ese estómago adentro, lleno de alimento y dentro del cuerpo, y es la foto que les enseñé ahorita.
2: ¿Pero qué les parece si nos vamos a una brevísima pausa y regresamos a este su programa
6: Estilo de Vida?
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11: Cuando Will se olvida el protocolo. Cuando se trata de fútbol, el príncipe William de Gales se olvida de las formas y el protocolo que es parte de su vida y como el heredero a la corona británica. Lo mejor, nos encanta verlo en su modo fan. Mejor no hubiera podido ser para él un acérrimo seguidor de su Aston Villa que presenciar el triunfo de su equipo en la Europa League. Ahí vimos al Will como uno más, gritando, sufriendo, abrazando a sus amigos desde la tribuna. Grabó con su celular en momento histórico. 44 años han pasado para levantar la Copa de Fútbol. El príncipe celebró cantando el Sweet Caroline, bailó, aplaudió y ya encarrerado se fue con algunos jugadores a un bar a seguir la celebración. Uno de los cargos que más disfruta William es como presidente de la Asociación de Fútbol de Inglaterra. 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
14: ¿Sientes raro porque a tu hija o hijo lo llenan de regalos y halagos exagerados de un día para otro? Cuidado, puede tratarse de love bombing, una forma de manipulación emocional en la que el afecto se usa de manera intensa y repentina para generar dependencia o control. Aunque al inicio puede parecer un cuento de hadas, este tipo de comportamiento puede buscar influir en las decisiones y emociones de la otra persona. Es importante observar patrones, no solo momentos aislados. Enséñale que el amor verdadero no presiona, no acelera las cosas ni depende de regalos constantes o halagos excesivos. Un vínculo sano se construye con respeto, tiempo y coherencia. Ayudarle a identificar señales tempranas le permitirá filtrar relaciones que podrían lastimarla o lastimarlo y fortalecer su criterio para elegir vínculos más seguros, estables y respetuosos. Sígueme en todas mis redes sociales como Gina Ibarra-TV.
15: 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El primer correo electrónico, fíjense que fue enviado en 1971 por el ingeniero informático Rain Tomlinson, obviamente en Estados Unidos, y el mensaje viajó a través del ARPANET, todavía no existía el internet, y fue una prueba técnica que tenían las primeras teclas del QWERTY, ¿no? QWERTY. Pero resulta que fue básicamente lo mandó de una universidad a otra. ¿Pero cómo le puso? Él dijo, ¿cómo le voy a llamar este correo? Si es un correo, pero no es un correo, no tiene postal, no es un correo postal. Dijo, le voy a llamar Electronic Mail. Y de ahí, de Electronic Mail, quedó. Y por la, obviamente, por el apócope de Electronic Mail.
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17: Las abejas pueden reconocer rostros humanos individuales, asociándolos con experiencias positivas o negativas, según el trato recibido anteriormente por ellas.
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2: Y ya estamos de regreso en este su programa Estilo de Vida, de Jerry Medina, aquí en Grupo Fórmula. Continuamos hablando con el doctor Oscar Mendoza Valencia. Y bueno, nos estaba comentando, él es especialista pues en enfermedades metabólicas. Nos estabas comentando cuánto llegó ese, pues el globito ese que es que se infló y todo. Del...
4: Pues mira, el estómago, una vez que nosotros lo retiramos y lo sacamos, al momento de inflarlo, lo inflamos con un insuflador que nos va midiendo cuánto volumen estamos metiendo. Y este nos llegó a censar 4 litros, ¿no? Y esos 4 litros son lo que quitamos de volumen en el estómago, y el resto pues es lo que se quedó, que es el estómago del tamaño de un plátano o de una banana, ¿no? Freddy, pues cuando salió del hospital, salió caminando, salió ya también tolerando la vía oral, tragos de agua, el tercer día comenzó con su proteína.
5: ¿Que no la he dejado?
4: Y también actualmente está en seguimiento por el nutriólogo del grupo. Porque bueno, o sea, a ver, las primeras semanas son las más importantes,
3: claro,
4: para poder, claro, llevar a que un paciente no se nos descompense.
5: Ahora,
4: ¿no?
5: Así, lo que escucharon ustedes es un pitido que se oyó, tú lo escuchaste, es mi medidor de glucosa. Yo comí hace 2 horas, comí 90 gramos de proteína y me comí medio mango, agua, etcétera, y mi nivel de glucosa está en 130, a menos de... Es 1 hora y 20 minutos de haber comido. Es un nivel óptimo para alguien que acaba de comer. Yo normalmente comía y 2.40, 2.60, 3. Y entonces todo el día cansado. Sí me cambió la vida. Y sobre todo, creo que donde más me he dado cuenta que estoy bien. Por eso yo sí puedo decirlo, perdón. Yo lo puedo decir. A mí me curó la diabetes. Su operación, su tratamiento y lo que él decidió hacer conmigo me curó a mí la diabetes. Y la presión alta. Que la presión alta creo que también es muy grave porque me había afectado la vista. A mí en lo personal, tú sabes que el doctor
3: y la Rivera, diabetes también con las,
5: sí,
3: dos, ¿no?
5: No, bueno, no sé, en mi caso es la presión del
3: la
5: ojo
3: presión
5: lo que
3: del ojo.
5: Sí, lo que me estaba haciendo mucho daño, aparte del azúcar, una llevada con la otra. Entonces estaba yo, soy cero tolerante a la luz, es una fotofobia impresionante, pero también las manos del doctor Rivera de la Parra me ayudaron muchísimo. Todos son parte del mismo
3: equipo. Pero antes de que te operaran, ¿tuviste un régimen?
5: Bueno, 2 semanas.
3: O sea, ¿te preparó el doctor?
5: 2 semanas. Pero primero habló el psicólogo conmigo y primero habló el doctor y me dijo, ¿te quieres curar? Ni modo que le digas que no.
3: Le dices, okay.
5: Por supuesto que sí. Le
3: está
5: dices,
3: bien, ok.
5: Me dijo así. Y yo también fui un paciente que de verdad yo confío en las personas. Y cuando vean al doctor van a ver por qué. Es una persona totalmente honesta. Pues digo, no es como se llama el doctor House, que es brutalmente honesto. Yo también me he encontrado algunos doctores que son al revés, honestamente brutos. No, él es brutalmente honesto y una persona totalmente íntegra.
2: Oye, doctor, pero ahí, a ver, cuéntanos, entonces, ¿cómo el caso específico de Freddy, cómo estuvo? ¿Se curó, no se curó?
3: ¿Lo viste? ¿Lo mandaste con el psicólogo? ¿Lo mandaste con el nutriólogo para que ya tuviera una dieta para prepararlo? ¿El que hiciera algo de ejercicio o no? ¿O qué?
4: Sí, lo cierto es que, a ver, o sea, una vez que llegó al consultorio, pues inicié todo el protocolo para un paciente que está, pues, como candidato a una cirugía bariátrica, ¿no? Obviamente, pues lo inicial es que lo ve el internista. El doctor Jaime Morales es el internista que trabaja conmigo. Es internista e intensivista y, pues bueno, él ajustó varios de sus medicamentos. También lo vio el nutriólogo, comenzó el plan de nutrición, que ahí en mi consultorio tengo tres nutriólogos diferentes. Está la licenciada Georgina Martínez del Río, es nutrióloga clínica, y también tenemos a la nutrióloga Claudia Olivo. Ella tiene, también es nutrióloga clínica y tiene un enfoque especial en trastornos de conducta alimentaria. Y también el nutriólogo Isaí, que él es el que estuvo viendo a Freddy. Y pues también él estuvo dando esa valoración
5: acompañamiento.
4: Y también después de la cirugía, ¿no? Porque una vez que un paciente está en ese proceso, pues hay que cuidar todos los aspectos, ¿no? Porque no, una cirugía bariátrica te va a cambiar toda tu vida. Es un giro de 360 grados y por lo menos con él, pues estuvo en ese régimen, llega para listo para la cirugía. Una vez operado, a ver, tampoco es que sus niveles de glucosa mágicamente reviertan. Bueno, en su caso sí se vio
5: una mejoría. Sí, es impresionante. Salí con 150 y a los tres días tenía 80. Ahorita, después de comer ya sólidos, que ya estoy comiendo sólidos, 130 después de comer. Marco, tú me viste, tú fuiste a mi casa unas dos semanas antes, te dije, me siento súper mal, porque mi esposa se lesionó la rodilla y fue a verla y me dijo, ¿qué tienes? Fue a ver a mi esposa y me dijo, te ves súper mal, pálido, con muchas ojeras, bolsas en los ojos. Marco Antonio asegura que me hice cirugía plástica.
2: Tú fuiste por cirugía y no fuiste por cirugía.
4: No, y por ejemplo, algo aquí bien importante en el seguimiento de la diabetes de Freddy, por ejemplo, él hoy en día, ¿estás utilizando insulina?
5: Cero.
4: No, entonces ya tenemos un paciente diabético que está recién operado y que ya no está requiriendo de insulina
5: ni de las otras pastillas,
4: ¿no? La única que te hemos dejado todavía, que es prudente continuar todavía, la metformina, que esa eventualmente se va a suspender. Pero a ver, o sea, tampoco es...
3: No es de un día para otro, porque la obesidad no fue de un día para otro.
4: No, no.
3: Y el deterioro del cuerpo se fue logrando con el tiempo de una obesidad, ¿no?
4: Sí, sí. No, y por ejemplo, con Freddy, pues todavía no tenemos su primer control, que es al mes, lo vamos a pesar el viernes. En teoría le tocaría el próximo lunes, pero me voy de congreso al congreso del Colegio Mexicano de Cirugía Bariátrica a Puerto Vallarta. Y entonces, pues bueno, no voy a estar, lo vamos a adelantar un poquito su consulta. Ajá. Y vamos a pesarlo a ver cuántos kilos ha bajado. Por lo general, un paciente que va a cirugía bariátrica, que ya se opera, en el primer mes baja de 8 a 12, 14 kilos. Entonces, pues bueno, mientras más kilos se pierdan, eventualmente mejora la sensibilidad a la insulina y esto va a regular la glucosa, ¿no?
5: Puedo, se me olvidó decir algo que es súper importante, lo dijiste hace rato, doctor. He estado aquí y he estado en silencio porque es interesantísimo lo que platica y lo que ustedes preguntan. Yo no sentía las piernas de la espinilla, de la mitad de la espinilla para abajo, no sentía las piernas. Yo he sido muy cuidadoso, dejé de andar en moto porque un día se me pegó el pie.
3: La mota.
5: Esa nunca la he dejado. Ah, no, no es cierto. No.
3: Está tan serio.
5: Esa nunca,
3: oye, hay que hacer lo que se ría.
5: Oye, esa nunca la he dejado. No. Dejé la moto porque no pierdes tanto la sensibilidad periférica, como decía el doctor, que el mofle de una moto como la mía, que se era enorme,
3: quemar, claro,
5: estaba quemándome y no me di cuenta. Se había deshecho la bota y no me di cuenta. Entonces me dijo una amiga que es angióloga, tú no puedes andar en moto porque no te vas a dar cuenta cuando te pisan. Entonces yo ahora, después de la operación, eso sí, cambió el color de mis pies. Yo tenía un color morado en mis pies, morado, con venas así feo. Y volvieron a estar blancas. Y los dedos se me habían, ¿cómo se dice, doctor?
2: Engarrotado.
5: Como engarrotado. Y empecé a tener otra vez cierta movilidad. Se están empezando como a estirar. No, es... Tengo que decirlo.
3: Estás viendo cómo tu cuerpo reacciona maravillosamente.
5: Es un milagro de la ciencia. Es que sí, es un milagro de la ciencia.
3: Que tú estás siguiendo también.
5: No, estoy impresionado de ver que me puedo agachar.
3: ¿Cuánto, por ejemplo, ahorita que nos está hablando Freddy de esto, y tú también dijiste algo muy importante, que esto no es de un día para otro, sino es, me imagino que le van a tener un seguimiento, pues por lo menos de un año.
4: Sí, sí. No, bueno, o sea, el seguimiento que yo doy a mis pacientes es cercano mes con mes, hasta los 2 años después de
3: la cirugía. 2 años después, fíjate.
4: Y ya después es consulta abierta, ¿no? Porque, a ver, o sea, una vez que una persona que ya fue operada de cirugía bariátrica, todo su control tiene que ser con un médico
3: bariátrico. Con un médico para que lo pueda ir checando en todo.
4: Porque no todos los especialistas conocen la anatomía de las diferentes cirugías, porque es un tracto digestivo que responde diferente.
3: Claro.
4: Que una diarrea puede deshidratarlos de una forma distinta, o que tal vez alguna complicación por que no sé, por muy rara que parezca, un mareo, un cansancio, cualquier cosa, puede resolver hasta con algo tan sencillo como un vaso con una cucharadita de azúcar, ¿no? Pero es un cirujano bariatra que el que tiene que dar este seguimiento para poder tener.
5: Me puse mal en el Auditorio Nacional. Y llamaron a los paramédicos y todo el mundo me atendió y yo me sentí súper mal. De hecho, ese día nos encontramos por ahí, Marquito. Y llegando a la casa, bueno, llamaron a, bueno, hasta los bomberos.
4: A todos menos a mí.
5: A todos menos al doctor, justamente. Y el doctor, y el doctor nos dijo, se hubiera resuelto con 200 mililitros de agua y una cucharada de azúcar.
2: Pero qué les parece si nos vamos a una brevísima pausa y regresamos a ese su programa
6: Estilo de Vida.
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15: El primer correo electrónico, fíjense que fue enviado en 1971 por el ingeniero informático Ray Tomlinson, obviamente en Estados Unidos, y el mensaje viajó a través del ARPANET, todavía no existía el internet, y fue una prueba técnica que tenían las primeras teclas del QWERTY, ¿no? El QWERTY. Pero resulta que fue básicamente lo mandó de una universidad a otra. ¿Pero cómo le puso? Él dijo, ¿cómo le voy a llamar este correo? Si es un correo, pero no es un correo, no tiene postal, no es un correo postal. Dijo, le voy a llamar Electronic Mail, y de ahí de Electronic Mail quedó, y por la, obviamente por el apócope de Electronic Mail.
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20: Presentó Gemini OVNI, su nuevo modelo de inteligencia artificial de generación de video hiperrealista, capaz de convertir imágenes a video y de editar los clips con un avance en razonamiento, comprensión del mundo y capacidad de creación. El modelo es capaz de construir y refinar escenas en cualquier paso con lenguaje natural y permite modificar videos con instrucciones simples debido a que se basa en su profundo conocimiento de historia, biología y lógica narrativa para construir historias convincentes. Destaca su edición de videos reales basada en imágenes de referencia y es capaz de convertir dibujos o bocetos en videos realistas y es capaz de transformar el tono y estilo de un video según el material recibido, así como de reimaginar acciones para cambiar escenas ordinarias por secuencias espectaculares. Además, permite editar varias escenas manteniendo la coherencia entre personajes, entornos, ángulos de cámara y escenas. Informó Aide Rivera. 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
0: Croacia mantiene vivo el sueño. Croacia volvió a demostrar que sabe competir en los grandes escenarios. La selección balcánica derrotó 2-1 a Ghana y consiguió el segundo lugar del Grupo L para avanzar a los 16avos de final. Con experiencia, orden táctico y carácter, los croatas superaron un partido complicado y mantienen viva la ilusión de protagonizar otra destacada actuación en este certamen. Ghana luchó hasta el final, pero no pudo evitar la eliminación. Croacia vuelve a instalarse entre los mejores del torneo.
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24: Los pulpos tienen tres corazones y su sangre es de color azul debido a una proteína rica en cobre vital.
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26: El ojo del avestruz es más grande que su cerebro, siendo el ave con los ojos más grandes del mundo.
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2: Y ya estamos de regreso en este su programa Estilo de Vida de Jerry Medina aquí en Grupo Fórmula. Estamos con el doctor Oscar Mendoza Valencia y te interrumpimos, doctor.
4: Bueno, seguimos hablando todavía sobre la diabetes. Uh-huh. Y estamos hablando de cómo Freddy ha tenido un buen control en cuanto a sus niveles de glucosa después de la cirugía. Pero a ver, también hay algo que me gustaría dejar bien claro, ¿no? Claro. Hay dos tipos diferentes de diabetes. Realmente si lo subclasificamos puede haber más, pero a ver, vamos a generalizarlo. Diabetes tipo 1 y diabetes tipo 2. Y aquí sí quiero hacer un énfasis bien importante que la diabetes tipo 1 es una enfermedad distinta, ¿no? Que impacta en el metabolismo de la glucosa también, pero porque estamos hablando de un páncreas que no produce insulina, ¿no?
3: Por nacimiento o por sí, estructura son enfermedades biológicamente
4: autoinmunes.
3: Así naciste.
4: Ajá, que pues no necesariamente hay algunos casos congénitos que es así de nacimiento y algunos casos que durante la infancia, durante la juventud, el páncreas sufre un ataque por el mismo sistema inmunológico autoinmune y destruye las células que producen la insulina.
3: Okay.
4: Entonces, un diabético tipo 1 es una persona que no produce insulina y que necesita suplementarla de forma externa. Un diabético tipo 2 es una persona que tiene un páncreas que sí produce insulina, pero que su cuerpo no la está aprovechando, ¿no? Aquí es donde hablamos resistencia a la insulina. Y como el caso de Freddy es un caso de diabetes tipo 2 asociado a obesidad, por eso es que al tener una pérdida de peso y al tener cambios en su metabolismo con la cirugía bariátrica, ha tenido buena respuesta, ¿no? Y también algo que me gustaría platicar un poquito sobre los diferentes tratamientos y las opciones no quirúrgicas de la resistencia a la insulina, de la diabetes. Hoy en día tenemos medicamentos que antes no existían, ¿no? Y ya estamos hablando de los análogos GLP-1. Uh-huh. Los análogos GLP-1 son, ya habrán escuchado el nombre, Ozempic, que fue el más famoso, que lo utilizaron muchas personas en Hollywood, uh-huh, que se empezó a
2: ver
4: que las personas que lo utilizaban comenzaban a tener una pérdida de peso. Y después de ahí también viene Wegovy, que también es del mismo laboratorio, un laboratorio nórdico, o también el laboratorio de Estados Unidos, que es el que tiene la patente sobre Mounjaro, que Mounjaro también es otro medicamento que está muy de moda, me refiero a moda, que todo el mundo está hablando de él. Y que también, desafortunadamente, muchas personas están haciendo un mal uso de los medicamentos. ¿Quién puede prescribir estos medicamentos? Pues la verdad es que lo pueden prescribir todos los médicos. Sin embargo, y lo más preocupante aquí es que la mayoría de las prescripciones del medicamento viene por médicos que no se dedican a obesidad.
3: Anda,
2: ¿no? Ahí está el problema.
4: Entonces, esto es lo que nos puede llevar a tener complicaciones o a satanizar incluso los medicamentos que son tan buenos y que tienen tan buenos...
3: Para otras personas.
4: Para otras personas, sí. Pero entonces, si tu médico te está prescribiendo el medicamento y no tiene un InBody en su consultorio, sal de ahí.
2: ¿Qué es eso del InBody? Nada más, dilo.
4: El InBody es un equipo para hacer una medición antropométrica, para conocer el porcentaje de músculo, de grasa, sí. Porque una persona que está utilizando los medicamentos, tenemos que hacer una medición de cómo está su masa muscular y enfocarnos en ganar masa muscular durante su tratamiento. Si nosotros perdemos masa muscular durante un tratamiento, estamos asegurando 100% vamos a recuperar todo el peso que se perdió.
3: Y eso que estás diciendo, yo creo que sí es bien puntual decirlo, porque según el tratamiento que te va a dar el nutriólogo o el médico especialista en sobrepeso o en esto que tú estás mencionando, te van a dar un tipo de dieta y un tipo de ejercicio para que la grasa la cambies por el músculo y pierdas el exceso de grasa de tu organismo. Lo que normalmente sucede con esas dietas locas o con los medicamentos a lo güey sin que vea un médico que te lo esté dando, es que vas perdiendo todo al mismo tiempo. Entonces, claro, bajaste 10 kilos en 2 semanas, pero de músculo.
5: O los productos milagro, ¿no?
4: Sí, sí.
3: ¿Y qué pasa cuando pierdes el músculo?
4: Y, por ejemplo, al momento de perder el músculo, estamos predisponiendo a nuestro cuerpo a tener un desequilibrio metabólico mayor que con el que comenzamos, ¿no? O sea, y tú lo dices bien, o sea, sí, perdiste mucho peso, pero ¿qué del peso que perdiste es qué, no? Idealmente lo que hay que perder es grasa, pero hay personas que se descompensan y que pierden músculo, pierden densidad mineral ósea y terminan con una osteopenia o una osteoporosis. Y esto, pues bueno, a la larga, al momento de suspender el medicamento, ¿qué va a pasar? Va a volver a ganar más del 100% que perdió, ¿no? Y vamos a regresar al punto de inicio. Esto pasó en Estados Unidos, ¿no? En los congresos de cirugía bariátrica se hablaba de que no, pues ya se está disminuyendo el número de pacientes que van a cirugía porque se está aumentando el uso de los medicamentos. Pero ahora, esto fue como en 2021, 22, ahora ya 2025, 26, se está viendo una ola de todos los pacientes que están regresando con problemas metabólicos más graves a operarse, que ya no tienen otra opción más que la cirugía, por un mal uso de los medicamentos, ¿no?
3: Exacto.
4: Entonces, lo que quiero dejarles y lo que quiero que se queden bien claro, número uno, la obesidad es una enfermedad crónica y multifactorial. Por eso el tratamiento no es nada más con un solo médico, porque yo en mi consultorio no soy solo yo, estamos todos. Mi consultorio consta de la psicóloga, es la licenciada Andrea Troyo, los nutriólogos, el educador físico y también, pues bueno, el médico internista cuando hay una valoración para una cirugía, ¿no? Entonces, no es cosa de uno, la obesidad es una enfermedad difícil de tratar y por eso el tratamiento tiene que ser individualizado y enfocado en cada
3: para quien. Lograr tener el éxito, ¿no?
4: Exacto.
2: Entonces, tiene que ser siempre que se quiera hacer una valoración como tal, debe ser con un grupo de especialistas, como dices, que tienen que darle seguimiento a un tratamiento para que sea óptimo, ¿no?
4: Sí, sí, y también, o sea, lo que yo les decía hace ratito, a ver, o sea, hay muchos médicos que pueden prescribir los medicamentos, pero pues tienen que tener un enfoque completo, ¿no? O sea, claro. Siempre revisen que donde están tratando su obesidad, donde están acudiendo para que les prescriban los medicamentos, tengan un InBody, tengan un nutriólogo y tengan un psicólogo, porque la salud psicológica es parte básica, fundamental.
3: O como tú me estabas diciendo, hay personas que no son candidatos para ese tipo de medicamentos porque tienen problema de tiroides o porque tienen problema de, yo qué sé, tú eres el médico, a ver, cuenta.
4: Sí, esto es bien importante porque, bueno, a ver, o sea, son medicamentos muy seguros que se pueden utilizar, pero tienen ciertas contraindicaciones, ¿no? Por ejemplo, algunas personas que tuvieron ya antecedente de cierto tipo de cáncer de tiroides, personal o familiar, no lo pueden utilizar. A ver, no estoy diciendo que todos los cánceres de tiroides, ciertos tipos de cáncer de tiroides.
5: Claro, o sea, es muy fácil, es como cuando se te descompone el coche. Tú no llevas la cuestión eléctrica a un mecánico, tú vas con un eléctrico y es relacionado con el mismo coche, igual es un organismo, tienes que ir con un especialista bariatra en cirugía como tú para atender el tema de la obesidad y metabólico, ¿estoy bien?
4: Sí. Y por ejemplo también un endocrinólogo también puede dar un seguimiento para obesidad en estos casos, solamente que pues el endocrinólogo no opera, ¿no? El endocrinólogo va a ofrecer las herramientas con las que trabaja y es únicamente medicamentos. la especialidad más completa para tratar obesidad es cirugía bariátrica. Y el mismo nombre lo dice, porque el nombre de la especialidad es cirugía bariátrica y metabólica.
1: Ahora, como dice el doctor, cada caso es particular.
3: Así es.
1: No podemos generalizar que todos pueden de ser como ese candidatos a una intervención de este tipo y que se van a curar además, porque eso, como dice el doctor, no. Se tiene que estudiar con los clínicos más todo el grupo de especialistas y ya ustedes indicarán si es candidato y qué tanto éxito puede llegar a tener una intervención de este tipo, ¿no?
4: Cada caso tiene que ser valorado y cada plan de tratamiento, exacto, va a ir enfocado a cada persona, ¿no? Ajá. Se puede, sí, cómo, va a depender.
1: Va a depender de cada...
3: Va a depender de cada quien, según las circunstancias que nos estás diciendo. Inclusive puede quizás disminuir la cantidad de medicamentos que has estado tomando, pero algunos no los dejarán de tomar, ¿no? Mira, dependiendo
4: algo, por ejemplo, que le dije a Freddy el día que fue a la consulta, le dije, a ver, tu bolsa esta cerro de medicamentos, sí, te propongo una cosa. Vamos a cambiar todos estos por un multivitamínico. ¿Aceptas?
5: Sí.
1: Sí, es cierto. Exacto. Pero bueno, ¿qué les parece? Vamos a dar el número de contacto únicamente para que le manden mensaje de WhatsApp al médico, por favor. No conteste tampoco llamadas. Entonces, nada más vamos a repetirlo. ¿Me puede decir usted, doctor?
4: Sí, mira, les voy a dejar el teléfono de mi consultorio y también les voy a dejar mi WhatsApp personal. Okay. Yo, la verdad, prefiero tener una atención más personalizada con mis pacientes. Y esta línea de WhatsApp es exclusiva para pacientes. Entonces, si ya tienen dónde apuntar, el teléfono del consultorio es 55-51-35-05-59. Y mi consultorio se encuentra en el Hospital Ángeles Pedregal y también doy consulta en el Centro Médico ABC de Santa Fe. Y mi teléfono de WhatsApp para que me manden un mensajito es 55-2300-2977. Va de nuevo, 55-2300-2977.
1: Pues muchísimas gracias, doctor, y recuerden mandarle mensaje a mi querísimo Jerry Medina vía WhatsApp para que él también les comente sobre la suplementación y la importancia de la misma. Muchísimas gracias, querísimo doctor Oscar Mendoza, gracias por acompañarnos.
4: No, gracias a ustedes por la invitación y bueno, que la próxima vez que me inviten hablamos de otros temas relacionados, okay, a la obesidad y cómo tratarlos.
1: Encantado de la vida. Freddy Show, gracias por venir con nosotros.
5: Muchísimas gracias a ustedes. Saludo y gracias por siempre ser tan cordiales. Gracias al doctor por salvarme la vida.
1: Miri Díez, nos despedimos.
3: Para todos, un gran abrazo y muchas bendiciones.
1: Y en nombre de Jerry Medina, les agradecemos que nos hayan acompañado en este su programa Estilo de Vida.
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2: El dromedario habita en zonas desérticas y solo tiene una joroba en su espalda. Puede soportar temperaturas extremas de frío y calor. Cuando corre, alcanza una velocidad de 65 kilómetros por hora y es capaz de cargar 170 kilogramos. No almacena agua como se piensa, sino que la obtiene metabolizando grasa almacenada en tejidos, principalmente en la joroba, misma que funciona como aislante de la radiación solar. Aunque está hecho para soportar la sequía, si no toma agua en un gran tiempo, pierde fuerza y peso. El dromedario puede estar sin comer hasta 7 días, pero se recupera si beben hasta 100 litros de agua en un solo día.
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3: Bosque de Białowieża, Polonia y Bielorrusia. Este es el último vestigio del bosque virgen que alguna vez cubrió la gran llanura europea. Białowieża es famoso por albergar la población más grande de bisontes europeos, una especie que estuvo al borde de la extinción. Sus árboles antiguos y grandes cantidades de madera muerta permiten la existencia de hongos y aves carpinteras únicas. Es un ejemplo invaluable de cómo lucían los paisajes naturales en Europa antes de la intervención humana masiva.
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2: El ketchup se vendía como medicina en los años 1830 para tratar problemas digestivos y la diarrea común.
4: Para competir ante rivales de mayor tradición, su clasificación representa una de las grandes sorpresas del torneo. ¿Hasta dónde podrá llegar esta selección debutante?
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2: La hoja santa es una hierba que se utiliza con fines gastronómicos y médicos. Su forma de corazón es perfumada con un fuerte aroma, pero de sabor dulce. Forma parte de la familia de las pimientas. En la cocina, se usa para preparar carnes, salsas, caldos y quesos. Por su aroma, se usa también para aromatizar tamales y chiles rellenos, entre otros platillos. En la medicina, contribuye a disminuir la fiebre e inflamación de los riñones. La infusión de hoja santa es usada para tratar problemas respiratorios como el asma.
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1: Nápoles, Italia, cuna de la pizza margarita, esta ciudad rinde culto al producto local y a la sencillez perfecta. El secreto reside en su masa elástica, tomates de San Marzano y mozzarella de búfala fresca. Caminar por sus calles es dejarse seducir por el olor a masa horneada y frituras tradicionales. En Nápoles, comer es una religión que celebra la alegría de vivir.

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1: Miroslav Klose contra Brasil 2014. Un gol histórico para los mundiales. Al anotar el segundo tanto en el catastrófico 7-1 frente a Brasil, Klose alcanzó los 16 goles en Copas del Mundo, convirtiéndose en el máximo goleador histórico de la competición.
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2: Y ya estamos de regreso en este su programa Estilo de Vida de Jerry Medina aquí en Grupo Fórmula. Muchísimas gracias por continuar con nosotros en estas felices y amables madrugadas, ¿verdad, mi querísima Miriam?
3: Claro
2: Díaz?
3: Que sí, para todos un beso muy grande, dándole las gracias porque nos dejan acompañarlos en sus trayectos, en sus casas y también en sus trabajos.
2: Así
3: y
2: es.
3: Hoy tenemos un tema súper interesante, de verdad, ábrenle a la cuñada, al tío, a la vecina, a los que ustedes quieran, porque no se van a pueden perder la información que nos tiene hoy nuestro especialista, que es...
2: Exactamente, él es el doctor Oscar Mendoza Valencia, y bueno, nos va a hablar el día de hoy precisamente de la diabetes. Vamos a tocar varios temas, pero la diabetes y demás, y cómo anda México en esta situación también de los diabéticos. A ver, cuéntanos un poquito.
3: Que es además, para que sepan todos ustedes, es...
2: Él es especialista.
3: Médico especialista.
2: Uh-huh. Dinos tu especialidad, querido doctor.
4: Sí, hola, soy el doctor Oscar Mendoza y yo soy cirujano bariatra y metabólico.
3: Así es.
4: Entonces, pues sí, mi grado de expertise es en enfermedades metabólicas, obesidad y diabetes también, ¿no?
2: ¿Qué es la diabetes? A ver, doctor.
4: Pues mira, realmente hablando sobre la diabetes, lo podemos resumir es en la alteración en el metabolismo y en el aprovechamiento de la glucosa, ¿no? ¿Qué quiere decir? Una persona diabética va a consumir la misma dieta, los mismos alimentos que una persona normal, pero su cuerpo no va a aprovechar la glucosa y se va a quedar, por así decirlo, estancada en torrente sanguíneo, ¿no? Por eso, si una persona diabética le hacemos una glucometría, sus niveles de glucosa pues, van a estar anormalmente más altos de lo normal, ¿no? Esto se lleva pues, por un aprovechamiento deficiente de la insulina por parte del cuerpo, ya que la insulina es el principal motor que mete glucosa a los diferentes tejidos y pues lleva a controlar y llevar una estabilidad de todo el cuerpo, ¿no? Una persona diabética que no tiene buen control y que tiene niveles de glucosa muy altos, pues probablemente tiene un aprovechamiento muy deficiente de su insulina, ¿no? Hay dos tipos de diabéticos, hay que dejarlo muy claro, ¿no? La diabetes tipo 1, pues es una persona que no produce insulina a su cuerpo y como tal no es que tenga una resistencia a la insulina. Su cuerpo no está produciendo la insulina y hay que suplementarla, ¿no? Así de fácil, no tienes insulina, pues póntela y listo.
3: Es una deficiencia del organismo.
4: Es una deficiencia del organismo. Y esto se ve en personas muy jóvenes que tienen su páncreas no está produciendo la insulina como debería. Y vamos de nuevo a la diabetes tipo 2, que es la diabetes que está asociada a la obesidad. Una persona que tiene una obesidad grado 1, 2 o 3, la que quieras, que también tiene una diabetes, inmediatamente ya podemos hablar de una obesidad grave, ¿no? Porque ya hay trastornos metabólicos asociados. Y una vez que una persona tiene ya esas alteraciones en el metabolismo de la glucosa, pues hay que buscar cuáles son los mecanismos que podemos implementar para que la persona tenga un mejor aprovechamiento de la insulina y esto puede ser de medicamentos como por ejemplo la metformina, que esto tiene que ser prescrita por un médico, otros hipoglucemiantes orales, dos o tres medicamentos para el control de la glucosa o insulina en los casos más severos. Hay que tener una suplementación de insulina para poder llevar a un control metabólico en cuanto a la glucosa cuando ya no es suficiente con un solo medicamento, ¿no?
2: ¿Cómo se detona la diabetes? ¿Cuáles son algunas de las causas que podrías decir que pueden detonarla?
4: Pues mira, la verdad es que como son enfermedades metabólicas multifactoriales, pueden ser muchas cosas, ¿no? En el transcurso de nuestra vida, muchos factores pueden llevar a que una persona se vuelva diabética, ¿no? Porque sí puede haber diabéticos tipo 2 sin obesidad, sin embargo, los pacientes que tienen una diabetes tipo 2 asociada a la obesidad, este exceso de peso y de grasa corporal es lo que va a ir mermando con el paso del tiempo y va a ir generando una resistencia a la insulina. La resistencia a la insulina tal vez es el primer escalón y el primer indicador de que algo no va bien. ¿Cómo podemos identificarlo? Exámenes de laboratorio de control, un check-up. Supongamos que la glucosa ya salió un poquito más arriba de lo normal, ¿no? Pues entonces ya algo no va bien. Lo ideal es que en cuanto aparece esto, hay que ir a consulta con algún especialista para comenzar a estudiarlo, identificar si hay una resistencia a la insulina o si ya estamos hablando de algo más grave, que es la diabetes, ¿no? En cuanto a la diabetes, pues bueno, una diabetes mal controlada puede llevarnos a tener muchas complicaciones a largo plazo. Los niveles elevados de glucosa en la sangre son tóxicos para los nervios. Y esto, pues, ¿a qué nos lleva? A una neuropatía periférica. ¿Qué quiere decir? Las personas con el paso del tiempo van a tener alteraciones en la sensibilidad de los brazos, de las piernas principalmente, y estos nervios al irse muriendo van perdiendo sensibilidad. No sé si de repente han visto de que, ah, tal persona diabética mal compensada, le amputaron un pie,
3: sí,
4: o tuvo una infección. A ver, no quiere decir que la diabetes haga que te tengan que amputar el pie, ¿no? Simplemente es una consecuencia de una neuropatía periférica. Supongamos que ese
3: pierde
4: paciente...
3: Pierde la sensibilidad.
4: Pierde, exactamente, pierde la sensibilidad. Y supongamos que está en su casa, descansando en el sillón, y no se da cuenta que está apoyando su talón en una piedrita. El cuerpo, si nosotros lo apoyamos en una piedrita, pues nos va a doler, sí, y lo vamos a quitar.
3: Sí, como reacción.
4: Vamos a girar, vamos a cambiar de posición. Una persona que no tiene esta sensibilidad y que ya la perdió, pues no se va a dar cuenta que pues está generando una lesión, y esto puede llegar a generar úlceras, ¿no? Las úlceras en los pacientes diabéticos pueden llegar a ser muy complicadas porque también, o sea, se infectan muy fácil, y esta infección pues puede llegar a incluso penetrar las diferentes capas de la piel y llegar hasta el hueso. Ay, cuando hablamos de una infección a nivel del hueso, pues a veces ya es difícil que los antibióticos entren a ese grado de profundidad, y pues puede tener muy altas tasas de fracaso cuando ya hablamos de una infección a nivel del hueso. Y es por eso que las personas terminan con alguna amputación de algún dedo o de alguna extremidad, pues por una infección mal controlada que, si se deja progresar, pues va a terminar siendo una sepsis, ¿no? La sepsis es una infección general en todo el cuerpo que, pues, nos puede llegar a matar.
3: Y no tienen buena circulación.
4: También hay problemas de circulación que se van asociando. Hay muchísimas complicaciones, tanto a nivel del riñón. Una diabetes mal compensada puede generar una nefropatía diabética, un daño renal por un exceso de glucosa. También alteraciones en la vista, ¿no? Puede tener muchos cambios que, pues, eventualmente el paciente puede llegar a perder la vista si no tiene una enfermedad bien controlada, ¿no? Y bueno, o sea, todo esto, yo sé que estoy siendo tal vez muy fatalista en cuanto a este tema, pero...
3: No, pues no es un lecho de rosas,
4: pero
3: tampoco,
4: a ver, o sea,
3: tenerlo, ¿no?
4: Te
3: tienes que cuidar extraordinariamente.
4: Sí, sí, es una de las enfermedades que son más prevalentes en México y de las que más vidas cobran cada año, ¿no? E incluso ustedes mismos pueden preguntar en su familia cuántos diabéticos hay, ¿no? Y por lo menos debe haber más de uno.
2: Claro.
4: ¿No? Digo, también una persona que es diabética, que lleva un buen control, pues va a tener una vida completamente normal.
2: Oye, la diabetes, ha habido muchos tipos, muchas versiones. ¿La diabetes se cura o se controla?
4: Mira, depende. Por ejemplo, una persona que tiene una diabetes tipo 2 y que también tiene una obesidad asociada, si esta persona tiene un tratamiento para control de peso con una cirugía bariátrica, estos pacientes pueden llegar a tener una remisión de la enfermedad. O sea, se pueden curar de la diabetes.
3: ¡Ay, qué impresionante!
2: A ver, ¿cómo
3: digo, a ver, platícanos esa buena, exacto, noticia para muchas personas, claro. Uh-huh.
4: Pues, como yo les comentaba hace ratito, que pues el exceso de peso y principalmente el exceso de grasa visceral, abdominal, le pega directamente al aprovechamiento y al metabolismo de la glucosa, pues al momento de disminuir y perder este peso, pues vamos a tener un mejor aprovechamiento y una mejoría en cuanto a la resistencia a la insulina, ¿no? Es por eso que una persona que todavía no es diabética, baja unos 10, 15 kilos, uh-huh, incluso puede llegar a volver a sus niveles de glucosa completamente normales. Uh-huh. Pero una persona diabética que ya requiere insulina, que es el grado más avanzado de diabetes, tiene una cirugía bariátrica y baja unos 40, 45 kilos, definitivamente el impacto metabólico va a ser tal que pueden llegar a tener una remisión total de la enfermedad.
3: ¡Ay, hijo! A ver, vamos a barajearla despacito poniendo supuestos para que también nos pueda platicar nuestro otro invitado.
2: Exactamente.
3: Su experiencia.
2: ¿Pero qué les parece si nos vamos a una brevísima pausa y regresamos a este su programa
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7: Colágeno es la principal proteína componente del tejido conectivo. 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
9: El síndrome de criptorquidia ocurre cuando uno o ambos testículos no bajan a la bolsa escrotal antes del nacimiento. Es importante acudir al pediatra para que realice el seguimiento adecuado y determine si se requiere tratamiento. El especialista puede indicar estudios o, en algunos casos, una cirugía llamada orquiopexia para corregir la posición testicular. No suele ser motivo de angustia, ya que con diagnóstico oportuno y tratamiento adecuado, el pronóstico es muy bueno. Es fundamental mantener seguimiento médico regular, resolver dudas con el especialista y no retrasar la consulta, ya que la intervención temprana mejora el desarrollo y reduce riesgos futuros relacionados con fertilidad o complicaciones en la etapa adulta, brindando tranquilidad a los padres y a los niños. 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
10: Google y Samsung anunciaron sus primeras gafas inteligentes con Gemini y Android XR, que prometen competir de lleno con las Ray-Ban de Meta. Contarán con 2 versiones, una con audio y otra con pantalla, que desarrollan en colaboración con las empresas de gafas Warby Parker y Anton Monster. El primer lanzamiento se llevará a cabo el próximo otoño y estará centrado en la versión de audio, que permite a los usuarios interactuar permanentemente con Gemini exclusivamente por voz con la frase Hey Google o simplemente tocando el costado de las gafas. Las Audio Glasses traen cámaras y altavoces integrados en las monturas y son capaces de vincularse tanto con móviles con sistema operativo Android como con iOS. Permitirán capturar imágenes y editarlas con Ano Banana, o hacer búsquedas de ubicaciones o objetos con la inteligencia artificial de Google, así como traducir en tiempo real. Informó Aide Rivera. 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
2: Y ya estamos de regreso en este su programa Estilo de Vida de Jerry Medina. Y estamos con el doctor Oscar Mendoza Valencia. En unos momentos más vamos a dar sus números de contacto para que ustedes tengan lista la pluma y papel. Y ahora sí, adelante, doctor.
3: A ver, en esta. Llega un paciente así en esas condiciones últimas que tú mencionaste, que es obesidad mórbida, con diabetes y presión arterial alta y todo lo que puede llegar a pasar. Entonces, ¿qué? Primero tú le empiezas a dar, me imagino, que algún tipo de dieta antes de operarlo, ¿no? ¿O no?
4: Sí, la verdad es que...
3: Cuéntanos así cómo va.
2: Sí, cómo va. ¿Cuál es el proceso?
4: Todos los pacientes que llegan a la consulta, de primera vez hay que hacer una valoración integral.
3: Ajá.
4: Hay que ver, hay que conocer el pasado del paciente, sus antecedentes familiares, las enfermedades que tiene actualmente y también cuál es el tratamiento que está teniendo para sus enfermedades, ¿no?
3: Okay.
4: Porque todas estas herramientas nos van a ayudar a estructurar un plan de tratamiento dirigido y que prácticamente nos va a garantizar el éxito, ¿no? También una parte fundamental es conocer la antropometría del paciente. A mí no me interesa saber cuántos kilos pesa, a mí lo que me interesa saber es qué porcentaje de grasa tiene, cuántos kilos de su cuerpo son músculo, porque sobre eso es lo que vamos a trabajar.
3: Claro.
4: ¿No? O sea, no se trata nada más de llevar al paciente a perder peso, sino hacerlo de una forma estructurada y organizada.
3: Así es, con el InBody eso es bastante bueno.
4: Con el InBody, ese ahí lo tengo disponible en mi consultorio. Uh-huh. Y también, bueno, habrá muchos pacientes que vayan a consulta de control de obesidad con otros especialistas, tienen que tener una medición con el InBody porque es lo que nos va a poder medir los resultados a largo plazo en cuanto al músculo, ¿no? Y bueno, ya una vez que hacemos esta valoración, se puede proponer el plan de tratamiento, ¿no? Algunos pacientes serán candidatos para cirugía bariátrica, algunos no serán candidatos a cirugía bariátrica. Entre los pacientes que van a cirugía, pues bueno, hay muchas cirugías disponibles que se pueden adaptar a las necesidades y a las características de cada quien. Esto se valora y se platica en la consulta, pero definitivamente así como me preguntaban, ¿puede llegar directamente a operarse? Lo cierto es que no. O sea, ningún paciente puede llegar a operarse directamente porque el cuerpo tiene que tener un proceso y una preparación, ¿no?
3: ¿Cómo cuál?
4: Por ejemplo, lo primero sobre lo que vamos a trabajar en el paciente, pues es con la parte psicológica, ¿no? Hay que tener un acompañamiento psicológico. Y también, pues hay que tener un plan de ejercicio, actividad física y también un plan muy importante de nutrición. Estos tres factores son los que son clave a implementar en cada paciente que está iniciando su tratamiento, ya sea con medicamentos, ya sea con cirugía. Tenemos que tener un seguimiento por estas tres partes: psicología, nutrición y educador físico.
3: Como el de kilos mortales.
4: Pues es que, a ver, o sea...
3: Ahí sí los ponían, ¿no?
4: Sí, sí, y es que la obesidad, si fuera nada más un problema sencillo,
3: claro,
4: pues sería muy fácil tratarlo, ¿no?
3: Claro.
4: Lo cierto es que es una enfermedad multifactorial y por eso tenemos que meter hasta el psicólogo, ¿no?
2: Oye, doctor, ahora aquí tenemos nosotros un caso especial, particular, de una persona con diabetes durante 35 años, Alfredo Jiménez... Freddy Show, para todas las personas que lo han escuchado cantar, que canta precioso, por cierto, y más adelante le voy a dar también su número de contacto para que lo puedan contratar si quieren. Pero bueno,
4: ahora que ya está
2: una vez, ahora que ya estás bien. A ver, cuéntanos sobre el caso particular y él, a ver, ¿entendí bien o más bien interpreté mal? ¿Él es diabético, ya no es diabético? ¿Cómo está esta situación? A ver.
4: Pues mira, aquí con el permiso de Freddy,
11: por supuesto.
4: El primer día que llegó a mi consultorio, pues me encontré un paciente con una obesidad grave, ¿no? ¿Qué quiere decir? Diabético, insulino dependiente, que es el escalón más alto para el control de la diabetes, y aún así con un muy mal control de la glucosa, ¿no? Nosotros tenemos con él pues unos niveles de glucosa preocupantes, alarmantes, que a pesar del seguimiento y a pesar de los múltiples medicamentos que se administraba, no se lograba ese control. También una hipertensión de muy difícil control, porque a ver, la obesidad también hace que la presión arterial aumente. Claro. ¿Qué es lo que pasa, por ejemplo, con el exceso de grasa? Aumenta las resistencias periféricas, y esto se los puedo poner un ejemplo muy sencillo. Si ustedes tienen una manguera que está saliendo agua, si le ponen el dedo, va a salir a presión, ¿no?
3: Sí.
4: Aumenta la presión, sale un chorro más fuerte porque le estás poniendo presión. Lo mismo pasa con la obesidad y la hipertensión. Entonces, el caso de Freddy no solamente era pues ya una diabetes y una hipertensión, sino ya complicaciones de las mismas, porque ya teníamos un riñón que ya tiene muchos años con un daño por un exceso de glucosa y por una hipertensión también mal controlada, y pues ya tenemos una lesión renal por una diabetes, por la hipertensión, y también alteraciones ya en la vista, ¿no? Que pues todo esto van deteriorando poco a poco la calidad de vida de una persona, y poco a poco pues nos van llevando por un camino que a la larga nos va a matar más rápido, ¿no? Con el caso de Freddy, pues bueno, él fue mi paciente. Él inicialmente iba para una cirugía de control metabólico con una bipartición de tránsito intestinal, cirugía ILEAR, que es la más potente para tener un control metabólico. Sin embargo, pues después de hacer una valoración integral con el nutriólogo, el médico internista e intensivista que hizo la valoración, pues todos coincidimos en que para él en este punto lo mejor es una cirugía menos invasiva, y optamos por hacer una manga gástrica, ¿no? En un primer tiempo. Ya después, valorando la respuesta clínica, los cambios en su cuerpo, en el metabolismo de la glucosa, en su presión arterial, si ya no es necesario, pues ya nos quedamos así y continuamos un seguimiento conservador, ¿no? Y pues bueno, sí, Freddy hoy viene invitado al programa y pues también nos puede contar su versión de cómo se ha sentido.
11: La dramatización.
3: Pues ¿cómo está? No, tu propia experiencia.
11: Claro,
3: ¿no?
11: Muchas gracias. Primero que nada, saludos a Miriam, a Marco Silva y a Jerry, donde quieras que se encuentre. Pues estaba yo muy mal, rápidamente, solo lo digo así. No creo ni en pócimas mágicas, soy enemigo de recomendar las cosas que no funcionan. He tenido diabetes más de 27 años y 9 cirugías en los ojos, y traía un grado de inflamación que ninguna ropa me quedaba, solo usaba pants, y los zapatos era talla como 13, que vienen siendo 11 gringa, pero yo empecé a hacer 14 gringa, o sea, 12 mexicana.
3: O sea, se te hinchaban los pies.
11: Sí, a lo largo y a lo ancho, era como el efecto Hulk, así, toda la ropa ya no me quedaba por la inflamación. Estaba empezando a ver mal, pérdida del oído un poco, que tiene que ver con los riñones, como me explicaste en algún momento, doctor. Todo deteriorado. Yo acompañé a mi hija, que ya estaba yendo por el tratamiento del ovario, bueno, eso que se llama ahora poliquístico, ta, ta, ta. Y me dijo, doctor, no, yo te reviso a ti, te veo y te veo súper mal. A ver, vete a hacer estos estudios. Y la verdad es que tiene un grupo integral, justamente de psicólogo, nutriólogo, internista. Es un grupo súper padre, son puros jóvenes. De verdad, digo, yo no soy viejo, tengo 52 años, pero quedar en manos de gente de esta generación, que además me entero que el doctor venía de estar estudiando en Brasil robótica con el papá de la robótica, ese aparato que se llama Da Vinci. Bueno, yo dije, no puede ser posible, mi hija nada más juega videojuegos. No, él hace lo mismo, pero operando y salvando gente. Y eso me llamó mucho la atención. Es una persona centrada, es una persona que me dijo, ya vi tu caso, lo analizaron durante 2 semanas, me dijo, te tengo que operar ya. Y le dijo a Nadia, si tu papá no se opera, se muere. Y yo le dije, ya no quiero operarme, ya no quiero nada. Porque aparte va ligado también a una depresión que tiene que ver con el azúcar, con no dormir. Cambia todo, ¿eh? Roncar, todo lo que dijiste era yo, el saco de esas cosas.
2: Me gustaría también que les compartieras cuánto tiempo tienes de operado.
11: Tengo 3 semanas.
2: Pero, y ¿cómo se ve, Miguel?
3: 3 semanas.
11: 3 semanas de operado. Yo llegué 2 días antes, doctor, si no me deja usted mentir, 400 de azúcar, 230 de presión, 180, 170, entré a cirugía con 170 y 300, y no fue algo irresponsable, fue que dijo, tenemos que hacerlo. Lo hicimos, salí del hospital, sí salí al otro día, muy cansado. Yo tuve el problema de que me quitó el estómago porque tomé toda mi vida refrescos. Toda la vida, tú lo sabes, Marquito, soy de refresco, pero eso sí, light. Todo el tiempo, todo carbonatado. Todo carbonatado. Entonces yo tenía eso que él dice, no quiso decirlo porque todavía no hablaba de mí, pero dice que es uno de los estómagos más grandes que ha quitado.
3: Me acabas de enseñar y voy a soñar con
2: ¿cuánto pesaba eso?
11: pues dice el doctor que aproximadamente 5 kilos por ahí.
4: 4 kilos, doctor. Bueno, un estómago lleno pues puede tener un volumen muy grande, ¿no? De aproximadamente 5 litros. El estómago que le quitamos a Freddy, pues inicialmente cuando lo sacamos colapsado, ¿no? Es como un globito desinflado. Ya la foto que le enseñé, pues le digo, lo inflamos para reproducir cómo se vería ese estómago adentro, lleno de alimento y dentro del cuerpo, y es la foto que les enseñé ahorita.
2: Pero ¿qué les parece si nos vamos a una brevísima pausa y regresamos a este su programa
5: Estilo de Vida?
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10: Google presentó Gemini OVNI, su nuevo modelo de inteligencia artificial de generación de video hiperrealista, capaz de convertir imágenes a video y de editar los clips con un avance en razonamiento, comprensión del mundo y capacidad de creación. El modelo es capaz de construir y refinar escenas en cualquier paso con lenguaje natural y permite modificar videos con instrucciones simples, debido a que se basa en su profundo conocimiento de historia, biología y lógica narrativa para construir historias convincentes. Destaca su edición de videos reales basada en imágenes de referencia y es capaz de convertir dibujos o bocetos en videos realistas, y es capaz de transformar el tono y estilo de un video según el material recibido, así como de reimaginar acciones para cambiar escenas ordinarias por secuencias espectaculares. Además, permite editar varias escenas manteniendo la coherencia entre personajes, entornos, ángulos de cámara y escenas. Informó Aide Rivera. 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
1: Bosque de Arashiyama, Japón. Ubicado a las afueras de Kioto, este famoso bosque de bambú es un símbolo de la relación espiritual entre la cultura japonesa y la naturaleza. Aunque es más pequeño que otros bosques mencionados, su importancia cultural y estética es global. El sonido del viento meciendo las cañas de bambú es considerado por los visitantes como una experiencia meditativa única. Representa la gestión sostenible de los recursos y la belleza del orden natural en Asia.
2: Ya estamos de regreso en Estilo de Vida.
3: Y ya estamos de regreso en este su programa Estilo de Vida de Jerry Medina aquí en Grupo Fórmula. Continuamos hablando con el doctor Oscar Mendoza Valencia. Y bueno, nos estaba comentando, él es especialista pues en enfermedades metabólicas. Nos estabas comentando cuánto llegó ese, pues el globito ese que es que se infló y todo. Del...
4: Pues mira, el estómago, una vez que nosotros lo retiramos y lo sacamos, al momento de inflarlo, lo inflamos con un insuflador que nos va midiendo cuánto volumen estamos metiendo. Y este nos llegó a censar 4 litros, ¿no? Y esos 4 litros son lo que quitamos de volumen en el estómago. Y el resto, pues, es lo que se quedó, que es el estómago del tamaño de un plátano o de una banana, ¿no? Freddy, pues, cuando salió del hospital, salió caminando, salió ya también tolerando la vía oral, tragos de agua. El tercer día comenzó con su proteína.
5: ¿Que no la he dejado?
4: Y también actualmente está en seguimiento por el nutriólogo del grupo, porque, bueno, o sea, a ver... Las primeras semanas son las más importantes,
6: claro,
4: para poder, claro, llevar a que un paciente no se nos descompense.
5: Ahora,
4: ¿no?
5: Así, lo que escucharon ustedes es un pitido que se oyó, tú lo escuchaste. Es mi medidor de glucosa. Yo comí hace 2 horas. Comí 90 gramos de proteína y me comí medio mango, agua, etcétera. Y mi nivel de glucosa está en 130 a menos de... Es 1 hora y 20 minutos de haber comido. Es un nivel óptimo para alguien que acaba de comer. Yo normalmente comía y 2.40, 2.60, 3, y entonces todo el día cansado. Sí me cambió la vida, y sobre todo, creo que lo que donde más me he dado cuenta que estoy bien, por eso yo sí puedo decirlo, perdón, yo lo puedo decir, a mí me curó la diabetes. Su operación, su tratamiento y lo que él decidió hacer conmigo, me curó a mí la diabetes. Y la presión alta, que la presión alta creo que también es muy grave, porque me había afectado la vista, a mí en lo personal, tú sabes que el doctor...
6: Y la Rivera, diabetes también, con
5: sí,
6: las dos,
5: ¿no? Bueno, no sé, en mi caso, es la presión del
6: la
5: ojo
6: presión
5: lo que...
6: Del ojo.
5: Sí, lo que me estaba haciendo mucho daño, aparte del azúcar, una llevada con la otra. Entonces estaba yo, soy cero tolerante a la luz. Es una fotofobia impresionante, pero también las manos del doctor Rivera de la Parra me ayudaron muchísimo. Todos son parte del mismo
6: equipo. Pero antes de que te operaran, ¿tuviste un régimen?
5: Bueno, 2 semanas.
6: O sea, ¿te preparó el doctor?
5: 2 semanas. Pero primero habló el psicólogo conmigo y primero habló el doctor y me dijo, ¿te quieres curar? Ni modo que le digas que no.
6: Y dices, okay.
5: Por supuesto que sí.
6: Le está dices, bien, ok.
5: Me dijo así. Y yo también fui un paciente que de verdad yo confío en las personas. Y cuando vean al doctor van a ver por qué. Es una persona totalmente honesta. Pues digo, no es como se llama el doctor House, que es brutalmente honesto. Yo también me he encontrado algunos doctores que son al revés, honestamente brutos. No, él es brutalmente honesto y una persona totalmente íntegra.
3: Oye, doctor, pero ahí, a ver, cuéntanos, entonces, ¿cómo el caso específico de Freddy, cómo estuvo? ¿Se curó, no se curó?
6: ¿Lo viste, lo mandaste con el psicólogo, lo mandaste con el nutriólogo para que ya tuviera una dieta para prepararlo, el que hiciera algo de ejercicio o no, o qué?
4: Sí, lo cierto es que, a ver, o sea, una vez que llegó al consultorio, ajá, pues inicié todo el protocolo para un paciente que está, pues, como candidato a una cirugía bariátrica, ¿no? Obviamente, pues, lo inicial es que lo ve el internista. El doctor Jaime Morales es el internista que trabaja conmigo, es internista e intensivista, y, pues, bueno, él ajustó varios de sus medicamentos. También, lo vio el nutriólogo, comenzó el plan de nutrición, que ahí en mi consultorio tengo 3 nutriólogos diferentes. Está la licenciada Georgina Martínez del Río, es nutrióloga clínica y También tenemos a la nutrióloga Claudia Olivo. Ella tiene, también es nutrióloga clínica y tiene un enfoque especial en trastornos de conducta alimentaria. Y también el nutriólogo Isaí, que él es el que estuvo viendo a Freddy. Y pues también él estuvo dando esa valoración
5: acompañamiento.
4: Y también después de la cirugía, ¿no? Porque una vez que un paciente está en ese proceso, pues hay que cuidar todos los aspectos, ¿no? Porque no, una cirugía bariátrica te va a cambiar toda tu vida. Es un giro de 360 grados y por lo menos con él, pues estuvo en ese régimen, llega listo para la cirugía. Una vez operado, a ver, tampoco es que sus niveles de glucosa mágicamente reviertan. Bueno, en su caso sí se vio
5: sí,
4: una
5: mejoría. Sí, es impresionante. Salí con 150 y a los 3 días tenía 80. Ahorita, después de comer ya sólidos, que ya estoy comiendo sólidos, 130 después de comer. Marco, tú me viste, tú fuiste a mi casa unas 2 semanas antes y te dije, me siento súper mal porque mi esposa se lesionó la rodilla y fue a verla y me dijo, ¿qué tienes? Fue a ver a mi esposa y me dijo, te ves súper mal, pálido, con muchas ojeras, bolsas en los ojos. Marco Antonio asegura que me hice cirugía plástica.
3: Sí, tú fuiste por cirugía y no fuiste por cirugía.
4: No, y por ejemplo, algo aquí bien importante en el seguimiento de la diabetes de Freddy, por ejemplo, él hoy en día, ¿estás utilizando insulina?
5: Cero.
4: No, entonces ya tenemos un paciente diabético que está recién operado y que ya no está requiriendo de insulina
5: ni de las otras pastillas,
4: ¿no? La única que te hemos dejado todavía, que es prudente continuar todavía, la metformina, que esa eventualmente se va a suspender. Pero a ver, o sea, tampoco es...
6: No es de un día para otro, porque la obesidad no fue de un día para otro.
4: No, no.
6: Y el deterioro del cuerpo se fue logrando con el tiempo de una obesidad, ¿no?
4: Sí, sí. No, y por ejemplo, con Freddy, pues todavía no tenemos su primer control, que es al mes, lo vamos a pesar el viernes. En teoría le tocaría el próximo lunes, pero me voy de congreso al congreso del Colegio Mexicano de Cirugía Bariátrica, Puerto Vallarta. Y entonces, pues bueno, no voy a estar, lo vamos a adelantar un poquito su consulta. Ajá. Y vamos a pesarlo a ver cuántos kilos ha bajado. Por lo general, un paciente que va a cirugía bariátrica que ya se opera, en el primer mes baja de 8 a 12, 14 kilos. Entonces, pues bueno, mientras más kilos se pierdan, eventualmente mejora la sensibilidad a la insulina y esto va a regular la glucosa, ¿no?
5: Pues se me olvidó decir algo que es súper importante. Lo dijiste hace rato, doctor. He estado aquí y he estado en silencio porque es interesantísimo lo que platica y lo que ustedes preguntan. Yo no sentía las piernas de la espinilla, de la mitad de la espinilla para abajo, no sentía las piernas. Yo he sido muy cuidadoso, dejé de andar en moto porque un día se me pegó el pie.
6: Moto, no la mota.
5: No, esa nunca la he dejado. No, no es cierto. No.
6: Está tan serio.
5: Esa nunca,
6: no,
5: oye,
6: hay que hacer lo que se ría.
5: Oye, esa nunca la he dejado, no. Dejé la moto porque pierdes tanto la sensibilidad periférica, como decía el doctor, que el mofle de una moto como la mía, que era enorme, estaba quemándome y no me di cuenta. Se había deshecho la bota y no me di cuenta. Entonces me dijo una amiga que es angióloga, tú no puedes andar en moto porque no te vas a dar cuenta cuando te pisan. Entonces yo ahora, después de la operación, eso sí, cambió el color de mis pies. Yo tenía un color morado en mis pies, morado, con venas así feo. Uh-huh. Y volvieron a estar blancas. Y los dedos se me habían, ¿cómo se dice, doctor?
3: Engarrotado.
5: Como engarrotado. Uh-huh. Y empecé a tener otra vez cierta movilidad. Se están empezando como a estirar. No, es... Tengo que decirlo.
6: Estás viendo cómo tu cuerpo reacciona maravillosamente.
5: Es un milagro de la ciencia. Es que sí, es un milagro de la ciencia.
6: Que estás siguiendo también.
5: No, estoy impresionado de ver que me puedo agachar.
6: ¿Cuánto, por ejemplo, ahorita que nos está hablando Freddy de esto, y tú también dijiste algo muy importante, que esto no es de un día para otro, sino es, me imagino que le van a tener un seguimiento, pues por lo menos de un año.
4: Sí, sí. No, bueno, o sea, el seguimiento que yo doy a mis pacientes es cercano mes con mes hasta los 2 años después de la cirugía.
6: 2 años después, fíjate.
4: Y ya después es consulta abierta, ¿no? Porque a ver, o sea, una vez que una persona que ya fue operada de cirugía bariátrica, todo su control tiene que ser con un médico
6: bariátrico. Con un médico para que lo pueda ir checando en todo.
4: Porque no todos los especialistas conocen la anatomía de las diferentes cirugías, porque es un tracto digestivo que responde diferente.
6: Claro.
4: Que una diarrea puede deshidratarlos de una forma distinta, o que tal vez alguna complicación por que no sé, por muy rara que parezca, un mareo, un cansancio, cualquier cosa, puede resolver hasta con algo tan sencillo como un vaso con una cucharadita de azúcar, ¿no? Pero es un cirujano bariatra el que tiene que dar ese seguimiento para poder tener...
5: Me puse mal en el Auditorio Nacional. Uh-huh. Y llamaron a los paramédicos y todo el mundo me atendió y yo me sentí súper mal. De hecho, ese día nos encontramos por ahí, Marquito. Uh-huh. Y llegando a la casa, bueno, llamaron a... Bueno, hasta los bomberos.
4: A todos menos a mí.
5: A todos menos al doctor, justamente. Y el doctor, y el doctor nos dijo, se hubiera resuelto con 200 mililitros de agua y una cucharada de azúcar.
3: ¿Pero qué les parece si nos vamos a una brevísima pausa y regresamos a ese su programa
0: Estilo de Vida?
2: Y recordándoles que pueden enviarnos un mensaje de WhatsApp al 55 23 35

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3: Oscura, elegante y con ese beat que hipnotiza, It's Not Good forma parte del álbum Ultra de 1997 y marcó el regreso de Depeche Mode tras un periodo turbulento. Dave Grant canta con una mezcla de resignación y deseo, una canción que se convierte rápidamente en favorita de los fans y en éxito de todas las pistas de baile sofisticadas. Cabe hacer la aclaración. It's No Good, Depeche Mode en sonido Brown.

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1: Oigan, yo he oído que la gente, en lugar de decir que tiene que hacer la limpieza de la casa, dice tiene que hacer el quehacer. Tengo que hacer mi quehacer. Quehacer, tengo que hacer mi quehacer. Cuando la gente dice tengo que hacer mi quehacer, que viene de la frase qué hacer, o sea, tengo mucho que hacer, entonces decían, como tengo mucho que hacer, voy a hacer mi quehacer. Se escribe con I, por favor, no se escribe con E. Si lo dices separado, oigan, es que tengo muchas cosas que hacer, va justamente con E. Pero si dices voy a hacer mi quehacer, o sabes que hoy en mi quehacer...
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2: Messi sigue ampliando su leyenda. Lionel Messi volvió a escribir otro capítulo en la historia de este gran evento. El capitán argentino ingresó de cambio y colaboró con un gol en la victoria de 3-1 sobre Jordania, suficiente para asegurar el primer lugar de su grupo. Con esta anotación, el astro albiceleste llegó a 19 goles, ampliando el récord que le pertenecía como máximo goleador en la historia del torneo. A sus 39 años, Messi continúa siendo decisivo para Argentina. ¿Hasta dónde llevará al albiceleste en este mundial?
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3: Ya estamos de regreso en su programa Estilo de Vida de Jerry Medina aquí en Grupo Fórmula. Estamos con el doctor Oscar Mendoza Valencia y te interrumpimos, doctor.
4: Bueno, seguimos hablando todavía sobre la diabetes. Y estamos hablando de cómo Freddy ha tenido un buen control en cuanto a sus niveles de glucosa después de la cirugía. Pero a ver, también hay algo que me gustaría dejar bien claro, ¿no? Hay dos tipos diferentes de diabetes. Realmente si lo subclasificamos puede haber más, pero a ver, vamos a generalizarlo. Diabetes tipo 1 y diabetes tipo 2.

0: todos. Y aquí sí quiero hacer un énfasis bien importante que la diabetes tipo 1 es una enfermedad distinta, ¿no? Que impacta en el metabolismo de la glucosa también, pero porque estamos hablando de un páncreas que no produce insulina,
1: Por
0: ¿no?
1: nacimiento o por
0: Sí, son
1: estructura
0: enfermedades
1: biológicamente.
0: autoinmunes,
1: Así naciste.
0: ajá, que pues no necesariamente hay algunos casos congénitos, que es así de nacimiento, y algunos casos que durante la infancia, durante la juventud, el páncreas sufre un ataque por el mismo sistema inmunológico
1: Autoinmune.
0: autoinmune y destruye las células que producen la insulina.
1: Okay.
0: Entonces, un diabético tipo 1 es una persona que no produce insulina y que necesita suplementarla de forma externa. Un diabético tipo 2 es una persona que tiene un páncreas que sí produce insulina, pero que su cuerpo no la está aprovechando, ¿no? Aquí es donde hablamos resistencia a la insulina. Y como el caso de Freddy es un caso de diabetes tipo 2 asociado a obesidad, por eso es que al tener una pérdida de peso y al tener cambios en su metabolismo con la cirugía bariátrica, ha tenido buena respuesta, ¿no? Y también algo que me gustaría platicar un poquito sobre los diferentes tratamientos y las opciones no quirúrgicas de la resistencia a la insulina, de la diabetes. Hoy en día tenemos medicamentos que antes no existían, ¿no? Y ya estamos hablando de los análogos GLP-1. Los análogos GLP-1 son, ya habrán escuchado el nombre, Ozempic, que fue el más famoso, que lo utilizaron muchas personas en Hollywood, que se empezó
2: Las
0: a ver
2: Kardashian.
0: que las personas que lo utilizaban comenzaban a tener una pérdida de peso. Y después de ahí también viene Wegovy, que también es del mismo laboratorio, un laboratorio nórdico, o también el laboratorio de Estados Unidos, que es el que tiene la patente sobre Mounjaro, que Mounjaro también es otro medicamento que está muy de moda, me refiero a moda, que todo el mundo está hablando de él. Y que también desafortunadamente muchas personas están haciendo un mal uso de los medicamentos. ¿Quién puede prescribir estos medicamentos? Pues la verdad es que lo pueden prescribir todos los médicos. Sin embargo, y lo más preocupante aquí es que la mayoría de las prescripciones del medicamento viene por médicos que no se dedican a obesidad,
1: Ándale.
2: Mira, ahí
0: ¿no?
2: está el problema.
0: Entonces, esto es lo que nos puede llevar a tener complicaciones o a satanizar incluso los medicamentos que son tan buenos y que tiene tan buenos
1: Para otras personas.
0: para otras personas, sí, pero entonces si tu médico te está prescribiendo el medicamento y no tiene un InBody en su consultorio, sal de ahí.
2: Oye, ¿qué es eso
0: Sal
2: del
0: de
2: InBody?
0: ahí.
2: Nada más, dilo
0: El
2: otra vez.
0: InBody es un equipo para hacer una medición antropométrica, para conocer el porcentaje
1: Exceso
0: de
1: de
0: músculo,
1: grasa,
0: de
1: de músculo.
0: grasa, sí. Porque una persona que está utilizando los medicamentos, tenemos que hacer una medición de cómo está su masa muscular y enfocarnos en ganar masa muscular durante su tratamiento. Si nosotros perdemos masa muscular durante un tratamiento, estamos asegurando 100% vamos a recuperar todo el peso que se perdió.
1: Y eso que estás diciendo, yo creo que sí es bien puntual decirlo, porque según el tratamiento que te va a dar el nutriólogo o el médico especialista en sobrepeso o en esto que tú estás mencionando, te van a dar un tipo de dieta y un tipo de ejercicio para que la grasa la cambies por el músculo y pierdas el exceso de grasa de tu organismo. Lo que normalmente sucede con esas dietas locas o con los medicamentos a lo güey sin que vea un médico que te lo esté dando, es que vas perdiendo todo al mismo tiempo. Entonces, claro, bajaste 10 kilos en 2 semanas, pero de músculo.
3: O los productos milagro, ¿no?
0: Sí.
1: ¿Y qué
0: Bueno,
1: pasa cuando pierdes el
0: Y
1: músculo?
0: por ejemplo, al momento de perder el músculo, estamos predisponiendo a nuestro cuerpo a tener un desequilibrio metabólico mayor que con el que comenzamos, ¿no? O sea, y tú lo dices bien, o sea, sí, perdiste mucho peso, pero ¿qué del peso que perdiste es qué, ¿no? Idealmente lo que hay que perder es grasa, pero hay personas que se descompensan y que pierden músculo, pierden densidad mineral ósea y terminan con una osteopenia o una
1: Además,
0: osteoporosis. Y esto, pues bueno, a la larga, al momento de suspender el medicamento, ¿qué va a pasar? Va a volver a ganar más del 100% que perdió, ¿no? Y vamos a regresar al punto de inicio. Esto pasó en Estados Unidos, ¿no? En los congresos de cirugía bariátrica se hablaba de que no, pues ya se está disminuyendo el número de pacientes que van a cirugía porque se está aumentando el uso de los medicamentos. Pero ahora, esto fue como en 2021, 2022, ahora ya 2025, 2026, se está viendo una ola de todos los pacientes que están regresando con problemas metabólicos más graves
2: fíjate.
0: a operarse, que ya no tienen otra opción más que la cirugía, por un mal uso de los medicamentos, ¿no? Exacto. Entonces, lo que quiero dejarles y lo que quiero que se queden bien claro, número uno, la obesidad es una enfermedad crónica y multifactorial. Por eso el tratamiento no es nada más con un solo médico, porque yo en mi consultorio no soy solo yo, estamos todos. Mi consultorio consta de la psicóloga, es la licenciada Andrea Troyo, los nutriólogos, el educador físico y también, pues bueno, el médico internista cuando hay una valoración para una cirugía, ¿no? Entonces, no es cosa de uno, la obesidad es una enfermedad difícil de tratar y por eso el tratamiento tiene que ser individualizado y enfocado en cada
1: para quien. Lograr tener el éxito, ¿no?
0: Exacto.
2: Entonces, tiene que ser siempre que se quiera hacer una valoración como tal, debe ser con un grupo de especialistas, como dices, que tienen que darle seguimiento a un tratamiento para que sea óptimo, ¿no?
0: Sí, sí, y también, o sea, lo que yo les decía hace ratito, a ver, o sea, hay muchos médicos que pueden prescribir los medicamentos, pero pues tienen que tener un enfoque completo, ¿no? O sea, claro. Siempre revisen que donde están tratando su obesidad, donde están acudiendo para que les prescriban los medicamentos, tengan un InBody, tengan un nutriólogo y tengan un psicólogo, porque la salud psicológica es parte básica. Fundamental.
1: O como tú me estabas diciendo, hay personas que no son candidatos para ese tipo de medicamentos porque tienen problema de tiroides o porque tienen problema de, yo qué sé, tú eres el médico, a ver, cuenta.
0: Sí, esto es bien importante porque, bueno, a ver, o sea, son medicamentos muy seguros que se pueden utilizar, pero tienen ciertas contraindicaciones, ¿no? Por ejemplo, algunas personas que tuvieron ya antecedente de cierto tipo de cáncer de tiroides, personal o familiar, no lo pueden utilizar. A ver, no estoy diciendo que todos los cánceres de tiroides, ciertos tipos de cáncer de tiroides. Claro,
3: ¿no? O sea, es muy fácil, es como cuando se te descompone el coche. Tú no llevas la cuestión eléctrica a un mecánico, tú vas con un eléctrico y es relacionado con el mismo coche, igual es un organismo, tienes que ir con un especialista bariatra en cirugía como tú para atender el tema de la obesidad metabólico, ¿estoy bien? Sí.
0: Y por ejemplo también un endocrinólogo también puede dar un seguimiento para obesidad en estos casos, solamente que pues el endocrinólogo no opera, ¿no? El endocrinólogo va a ofrecer las herramientas con las que trabaja y es únicamente medicamentos. La especialidad más completa para tratar obesidad es cirugía bariátrica. Y el mismo nombre lo dice, porque el nombre de la especialidad es cirugía bariátrica y metabólica.
2: Ahora, como dice el doctor, cada caso es particular.
1: Así es.
2: No podemos generalizar que todos pueden ser como ese candidatos a una intervención de este tipo y que se van a curar además, porque eso, como dice el doctor, no. Se tiene que estudiar con los clínicos, más todo el grupo de especialistas, y ya ustedes indicarán si es candidato y qué tanto éxito puede llegar a tener una intervención de este tipo, ¿no?
0: Cada caso tiene que ser valorado y cada plan de tratamiento, exacto, va a ir enfocado a cada persona, ¿no? Exacto. Se puede, sí, cómo. Va a depender.
2: Va a depender de cada.
1: Va a depender de cada quien según las circunstancias que nos estás diciendo. Inclusive puede quizás disminuir la cantidad de medicamentos que has estado tomando, pero algunos no los dejarán de tomar. Mira, dependiendo.
0: Por ejemplo, que le dije a Freddy el día que fue a la consulta, le dije, a ver, tu bolsa de este cerro de medicamentos, sí, te propongo una cosa. Vamos a cambiar todos estos por un multivitamínico. ¿Aceptas?
3: Sí. Sí, cierto.
2: Exacto. Pero bueno, ¿qué les parece? Vamos a dar el número de contacto únicamente para que le manden mensaje de WhatsApp al médico, por favor. No conteste tampoco llamadas. Entonces, nada más vamos a repetirlo. ¿Me puede decir usted, doctor?
0: Sí, mira, les voy a dejar el teléfono de mi consultorio y también les voy a dejar mi WhatsApp personal. Okay. Yo, la verdad, prefiero tener una atención más personalizada con mis pacientes. Y esta línea de WhatsApp es exclusiva para pacientes. 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Y mi consultorio se encuentra en el Hospital Ángeles Pedregal y también doy consulta en el Centro Médico ABC de Santa Fe. 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
2: Pues muchísimas gracias, doctor, y recuerden mandarle mensaje a mi querísimo Jerry Medina vía WhatsApp para que él también les comente sobre la suplementación y la importancia de la misma. Muchísimas gracias, querísimo doctor Oscar Mendoza, gracias por acompañarnos.
0: No, gracias a ustedes por la invitación y bueno, que la próxima vez que me inviten hablamos de otros temas relacionados a la obesidad y cómo tratarlos.
2: Encantada la vida. Freddy Show, gracias por venir con nosotros.
3: Muchísimas gracias a ustedes. Saludo y gracias por siempre ser tan cordiales. Gracias al doctor por salvarme la vida.
2: Miri 10, nos despedimos.
1: Para todos, un gran abrazo y muchas bendiciones.
2: Y en nombre de Jerry Medina, les agradecemos que nos hayan acompañado en este su programa Estilo de Vida.
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0: hemos llegado al final de su programa. 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
2: De arquitecta a princesa. ¿Podrías imaginar que el día de tu boda de paso te conviertas en princesa y futura reina de Jordania? Así ha sido la historia de Rajwa, hija de uno de los constructores más importantes de Arabia Saudita. La joven estudió en Nueva York y trabajó en Los Ángeles. Coincidió en el camino con el príncipe Hussein y el amor hizo la suya. Las principales casas reales del mundo fueron testigos de la boda de Rajwa y Hussein, mismo día en que impuso su estilo minimalista y simétrico como buena arquitecta en su vestido de novia. La princesa Rajwa, y ahora madre de una bebita, tiene a su lado el mejor ejemplo de su suegra, Rania, quien ha sabido encontrar el equilibrio entre mostrar una imagen moderna de las mujeres jordanas y ser embajadora de la riqueza y cultural de su país. No son cuentos de hadas, son historias reales.
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3: El síndrome de criptorquidia ocurre cuando uno o ambos testículos no bajan a la bolsa escrotal antes del nacimiento. Es importante acudir al pediatra para que realice el seguimiento adecuado y determine si se requiere tratamiento. El especialista puede indicar estudios o, en algunos casos, una cirugía llamada orquiopexia para corregir la posición testicular. No suele ser motivo de angustia, ya que con diagnóstico oportuno y tratamiento adecuado, el pronóstico es muy bueno. Es fundamental mantener seguimiento médico regular, resolver dudas con el especialista y no retrasar la consulta, ya que la intervención temprana mejora el desarrollo y reduce riesgos futuros relacionados con fertilidad o complicaciones en la etapa adulta, dando tranquilidad a los padres y a los niños. 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
4: El dromedario habita en zonas desérticas y solo tiene una joroba en su espalda. Puede soportar temperaturas extremas de frío y calor. Cuando corre, alcanza una velocidad de 65 kilómetros por hora y es capaz de cargar 170 kilogramos. No almacena agua como se piensa, sino que la obtiene metabolizando grasa almacenada en tejidos, principalmente en la joroba, misma que funciona como aislante de la radiación solar. Aunque está hecho para soportar la sequía, si no toma agua en un gran tiempo, pierde fuerza y peso. El dromedario puede estar sin comer hasta 7 días, pero se recupera si beben hasta 100 litros de agua en un solo día.
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4: La piel es el órgano más grande del cuerpo humano y se renueva completamente cada mes, aproximadamente de forma constante.
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4: La piel de los tiburones está cubierta de escamas diminutas que actúan como dientes.
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8: Cinco de la mañana con 30 minutos tiempo del centro de México. Gracias por estar con nosotros esta mañana de martes, martes 30 de junio de 2026. A nombre del equipo que hace posible este espacio informativo, Adriana Romero, Claudia Arellano, Rogelio Miguel, Álvaro López y Ricardo Díaz, les saluda Juan Manuel de Anda. Estamos transmitiendo en vivo a través del 103.3 de FM, el 970 de amplitud modulada, y en todas las plataformas de Grupo Fórmula, en streaming a través de YouTube, en el canal de Grupo Fórmula Oficial. Les recuerdo mis redes sociales con mucho gusto. Usted me puede seguir a través de X, ahí me encuentra como @JuanMDeAnda. En Facebook, Juan Manuel de Anda, y en Instagram, como Juan Manuel de Anda G. Tenemos información importante que se ha generado en las últimas horas y que estaremos compartiendo con usted en la próxima hora y media. Bueno, pues hoy a las 7 de la noche, las selecciones de México y Ecuador se enfrentan en partido de los 16avos de final de la Copa del Mundo. Repito, esto será a las 7 de la noche en el Estadio Ciudad de México, a pocas horas de este crucial encuentro. Bueno, pues hubo declaraciones del director técnico de la Selección Nacional, Javier Aguirre, quien pide a la afición que, bueno, pues le dé todo el apoyo a la Selección Nacional, pero también hace un llamado a que se respete al seleccionado de Ecuador. Vamos a escuchar lo que dijo el Vasco Aguirre.
6: Es un equipo muy intenso, muy valiente, como su técnico, y no tengo más que decir que tenemos que ser un partido casi perfecto para seguir en la competencia.
8: Y bueno, también hubo ayer sorpresas en esta Copa del Mundo. Ya hay varios equipos que han avanzado a los octavos de final, entre ellos Brasil, quien vence 2-1 a Japón. Paraguay deja fuera a Alemania en penales y también Marruecos saca a Países Bajos. Pero vámonos con mi querido Beto Campos, quien tiene más detalles de esta información. Beto, te saludo, adelante, buen día.
9: Juan, muy buenos días, así es, el día de hoy la selección mexicana de fútbol se mide con Ecuador en la etapa de los 16avos de final de esta Copa del Mundo, y habrá que mencionar que tendremos una programación especial en Grupo Fórmula llevándoles toda la cobertura del tricolor durante este martes. Continuamos en Monterrey, Nuevo León, en donde se escribió una gran historia, y es que Marruecos avanzó a los octavos de final eliminando nada más y nada menos que a los Países Bajos por la vía de los penales. Una vez más se confirma que el equipo africano sigue siendo el caballo negro, por supuesto, de las copas mundiales, al igual que Paraguay dio la sorpresa y echó a la selección de Alemania por la vía de los 11 pasos, en tanto que Brasil de manera agónica terminó venciendo a Japón 2-1, pero los detalles los tendremos más adelante.
8: Así es, mi querido Beto, regresamos contigo un poco más tarde y nos vamos rápidamente con Juan Antonio Jiménez, porque las autoridades de la Ciudad de México han implementado un dispositivo de seguridad con motivo justamente del partido de esta noche, en el que van a participar pues 7,500 policías a lo largo y ancho pues de las calles de la capital de la República. No son 15,000 elementos, solamente en el estadio habrá 7,500. Pero vámonos con Juan Antonio, que tiene los detalles de esta información. Te saludo, Juan Antonio, buen día.
10: Gracias, Juan Manuel, muy buenos días. Para el partido de fútbol entre las selecciones nacionales de México y Ecuador, que se llevará a cabo este martes a las 19 horas en el Estadio Ciudad de México, la Secretaría de Seguridad Ciudadana implementará un despliegue operativo con más de 15,000 policías, tanto para el recinto deportivo como en el FanFest del Zócalo y el corredor de Paseo de la Reforma. Este dispositivo tiene el objetivo de salvaguardar la integridad física y patrimonial de los participantes, autoridades de las federaciones, aficionados, turistas nacionales y extranjeros y de la ciudadanía en general. En el Estadio Ciudad de México, tanto al interior como al exterior, se desplegarán 7,500 uniformados, donde policías de tránsito realizarán los cortes y desvíos a la circulación vehicular en el perímetro de la última milla. Cabe recordar que el ingreso a este espacio es exclusivo para aficionados con boleto, vehículos acreditados y los vecinos que tengan habilitado el código QR expedido por la Alcaldía Coyoacán. En tanto, en el Fan Fest del Zócalo capitalino, se desplegarán 3,300 uniformados, quienes implementarán los 3 cinturones de seguridad en las calles aledañas, con filtros que incluyen revisiones visuales y aleatorias, además de las revisiones de bolsas, bultos y objetos voluminosos para evitar el ingreso de bebidas alcohólicas y objetos que pongan en riesgo la integridad de los asistentes. Para el corredor de Paseo de la Reforma, donde se prevé la concentración de aficionados tanto para ver el partido como para los festejos posteriores, se tendrá un estado de fuerza de 4,200 policías que realizarán labores de seguridad en los distintos puntos donde se instalarán las pantallas gigantes. Finalmente, para el resto de las festividades futboleras que el gobierno de la Ciudad de México instaló en las 16 alcaldías, habrá 291 oficiales que realizarán recorridos de prevención, seguridad y vigilancia. Además, se recomienda de que haya festejos en todos estos puntos, incluyendo el Palacio de los Deportes, donde también habrá una pantalla gigante. Todo esto para evitar concentración masiva en un solo sitio. Juan Manuel, el reporte.
8: Muchísimas gracias, Juan Antonio. Ahí está la información con este dispositivo especial que están implementando las autoridades de la Ciudad de México con motivo del partido de esta noche. Ayer en su espacio aquí en Grupo Fórmula, Pepe Cárdenas platicó con el secretario de Gobierno de la Ciudad de México, César Cravioto, quien anuncia que se va a volver a poner en marcha esta medida de la ley seca, y será a partir del día de hoy a las 3 de la tarde y se va a prolongar hasta mañana a las 7 de la noche. También dio a conocer que... De las 7 de la mañana, perdóneme. 7 de la mañana. Además dio a conocer que las líneas 1, 2 y 3 del metro, así como el tren ligero y todo el sistema Metrobús, van a ampliar su horario de servicio hasta la 1 de la madrugada del día de mañana. Y hubo también declaraciones de la Alianza Nacional de Pequeños Comerciantes en relación a esta aplicación de la ley seca. Ellos están haciendo un llamado a las autoridades a que reconsideren la aplicación de esta medida, porque dicen la aplicación de la ley seca del 24 de junio pues dejó serias afectaciones económicas. Jenny Valencia, tú tienes más información. Adelante, buen día.
11: Hola, ¿qué tal, Juan Manuel? Buen día. Te informo que el presidente de la Alianza Nacional de Pequeños Comerciantes, Cuauhtémoc Rivera, dio a conocer que la ley seca que aplicó el gobierno de la Ciudad de México el día 24 de junio provocó pérdidas económicas estimadas de entre 12 y 15 millones de pesos, medida que, lejos de reducir el consumo de bebidas alcohólicas, principalmente cervezas, durante el partido de México contra Chequia, solo promovió la venta informal y clandestina, afectando al comercio formalmente establecido, como fueron las tiendas de abarrotes, de conveniencia y supermercados ubicados en el centro histórico y zonas aledañas al Ángel de la Independencia.
12: Que demuestra también que esta prohibición no elimina la demanda, únicamente dificulta la venta formal, complica los negocios establecidos. Muchos consumidores compraron con anticipación, otros recurrieron a la venta clandestina entre la multitud y las bebidas terminaron vendiéndose a precios más altos, afectando el bolsillo de los aficionados. El principal perjudicado fue el comercio formal establecido, 5,000 pequeños comercios.
11: Comentarte que el presidente de la AMPEC hizo un llamado a la jefa de gobierno de la capital del país, Clara Brugada, para que reconsidere la aplicación de la ley seca en los próximos encuentros de la selección mexicana.
12: AMPEC hace un respetuoso llamado a la jefa de gobierno de la Ciudad de México para que considere la aplicación de la ley seca en los próximos encuentros de la selección mexicana, que esperamos sean varios, y la experiencia demuestra que es posible preservar el orden público sin sacrificar la actividad económica ni el derecho de los ciudadanos a celebrar responsablemente a su selección. El objetivo no debe ser escoger entre una cosa y la otra. Orden sí, ventas también.
11: Y es que citó como ejemplo el hecho de que las ciudades sedes como Guadalajara y Monterrey no hubo restricciones para la venta de alcohol durante los festejos. Asimismo, en Ecuador, para incentivar la venta y beneficiar al comercio formal, las autoridades determinaron reducir el impuesto a la cerveza. Aseguró que sí se puede garantizar el orden sin afectar las ventas. Es el reporte, Juan Manuel, excelente martes.
8: Muchísimas gracias, Jenny, por tu información. Y debido al partido de esta noche, el gobierno federal emitió un decreto que establece que el día de hoy, este martes, en la Ciudad de México no habrá clases en escuelas públicas y privadas dependientes de la SEP, y también se va a modificar las actividades laborales en dependencias de la administración pública para que, pues, los trabajadores laboren desde casa, el famoso home office. Y bueno, vamos a cambiar de tema y nos vamos hasta Venezuela. Allá está Ulises Soriano, enviado especial de Grupo Fórmula. Ayer las autoridades están anunciando, pues, un nuevo saldo. Cada día, cada hora que pasa, se incrementa el saldo de personas que han perdido la vida debido a estos terremotos que sacudieron a este país el miércoles pasado, uno de 7.2 y uno más de 7.5 grados. Dicen las autoridades venezolanas, ya son más de 1,700 las personas que han perdido la vida hasta este momento, y el número de heridos suma más de 5,000. Ulises, te saludo, adelante con tu reporte. ¿Cómo nos actualizas sobre esta situación tan lamentable que se está viviendo allá en Venezuela? Buen día.
13: Juan Manuel, muy buenos días, qué gusto saludarte. Pues como bien lo comentas, a pesar de que se ha incrementado esta cifra de lesionados y por supuesto la de personas fallecidas en medio de los escombros, la esperanza no termina, sobre todo porque diversos equipos de trabajo multidisciplinarios que han llegado de otros países y también de Venezuela, pues han hecho lo imposible, han localizado a diversas personas en medio de los escombros, y es lo que arroja un rayo de esperanza para todas las personas que han sufrido vivido y continúan viviendo este calvario. El día de hoy, Juan Manuel, pues en La Guaira continúan los rescates y esta zona de La Guaira es el epicentro de la tragedia. Ahí nos comentan que durante esta mañana se han localizado diferentes personas que han dado señales de vida y que durante esta mañana y tarde se hará todo lo posible por intentar rescatarles. A pesar de que han transcurrido ya 6 días, pues hay esperanza de que todavía pueda salir sin ningún problema. La Cruz Roja Mexicana ha hecho todo lo necesario a través de sus oportunidades para mantener con vida a una persona que se encuentra pues al interior de una bolsa de vida. Lo están hidratando y haciendo todo lo posible para rescatarlo en las próximas horas. Y por supuesto, Juan Manuel, pues la cifra avanza. Y en el casco de La Guaira se ha instalado ahí una morgue donde las personas tienen que ir a reconocer los cuerpos de sus familiares. También se pide a las autoridades que no maltraten más a los cuerpos después de todo el martirio que han sufrido.
8: Sí,
13: pues lo más tranquila posible, Juan Manuel.
8: Sí, así es, Ulises. Oye, tengo entendido que ayer, pues afortunadamente, dentro de toda esta tragedia que está envolviendo allá al pueblo venezolano, el ejército mexicano, pues asociado con este grupo también de expertos mexicanos, los topos lograron rescatar con vida a un joven de 21 años, ¿no?
13: Efectivamente, se llama Aarón y pues después de varias horas de trabajo, al menos 3, alrededor de las 5 de la madrugada, este joven salió una vez más de entre los escombros y pues muy felices los topos, sobre todo porque esto les arroja más pues abrigos para continuar con las búsquedas que están haciendo en La Guaira y sobre todo en estos multifamiliares que tienen entre 48 y 98 departamentos y ahí pueden vivir hasta más de 1,200 personas y pues es la parte que da alegría y por supuesto también en los centros de acopio continúa llegando la ayuda no solo de Venezuela sino también de otras partes del mundo, pues ya se dijo ayer que se enviarían barcos y también aviones de México y por supuesto otros países están haciendo lo propio para continuar ayudando al pueblo venezolano, dando un abrazo desde la comida y por supuesto las manos que hacen mucha falta, al igual que la herramienta en este punto de La Guaira, Juan Manuel.
8: Así es. Oye, Ulises, rapidísimo, porque bueno, pues sé que andas con mil cosas por allá. Ayer antes de que hiciéramos el enlace, nos comentabas que se había registrado una réplica fuerte. ¿Ya han cesado estas réplicas o continúan, Ulises?
13: El día de hoy no hemos podido percibir, junto con lo que restó del día de ayer, alguna réplica tan extraordinaria como la que vivimos. Sin embargo, pues se siguen reportando algunos movimientos telúricos de no tanta intensidad, de baja intensidad, pero sin duda alguna, la de ayer fue una de las que encendió las alarmas. Al menos 5 segundos este jalón pues provocó la caída de vidrios y también los asentamientos de los edificios que han sido tocados en La Guaira, donde pues prácticamente a donde tú voltees, Juan Manuel, lo único que se mira es la destrucción, la desolación y por supuesto el ambiente de tristeza que hay, pero también puedo recalcar y remarcar que existe la esperanza de que haya, de que sean localizadas más personas con vida.
8: Pues ojalá, Ulises, te agradezco muchísimo tu reporte y nuevamente pues reiterar a cuidarse porque la situación por allá sí es muy complicada.
13: Claro que sí, Juan Manuel, nosotros nos cuidamos y sobre todo hacemos todo lo posible por contactar contigo y con todo el auditorio de Grupo Fórmula a través de tu programa.
8: Muchísimas gracias, te mando un fuerte abrazo, Ulises Soriano, enviado especial de Grupo Fórmula allá en Venezuela, en donde, bueno, pues la situación, conforme avanzan las horas, conforme avanzan los días, pues todo parece indicar que va a ir incrementándose el número de personas fallecidas. Estaremos en contacto permanente con Ulises Soriano para que actualice pues al auditorio sobre cómo se encuentra la situación en este país después de que fue azotado por estos 2 terremotos el miércoles pasado. Y bueno, de regreso en México, en nuestro país, ayer en la conferencia de prensa del pueblo, la presidenta Claudia Sheinbaum se refirió a este hecho lamentable, reprobable, de la agresión del exdirector de Pemex, Víctor Rodríguez Padilla, a su esposa, que quedó pues grabada en un video y que se ha hecho viral a través de diferentes medios, sobre todo de las redes sociales. Dice la presidenta Claudia Sheinbaum que su gobierno no va a proteger a nadie y también pide que se aplique todo el peso de la ley en este caso. Israel Aldave, tú tienes más información. Adelante, buen día.
14: La presidenta Claudia Sheinbaum pidió que se aplique todo el peso de la ley al exdirector de Petróleos Mexicanos, Víctor Rodríguez, quien aparece en un video golpeando a su esposa. Reiteró que su gobierno no va a proteger a nadie, y mucho menos por haber ejercido violencia intrafamiliar.
15: Y que se aplique la ley, todo el peso de la ley. Nosotros no vamos a proteger a nadie frente a un acto como esto. Entonces tiene que entrar la Fiscalía de Morelos, porque fue en el estado de Morelos. Entonces es un delito estatal y tiene que aplicarse la ley, porque no puede haber violencia contra las mujeres. Aquí no es que es conocido de uno y entonces se aplica algo distinto, no. Se aplique la ley y que la Fiscalía de Morelos determine pues cuál es la sanción penal que debe tener este caso.
14: En ese sentido, dijo que Rodríguez Padilla no formaba parte del gobierno, que fue invitado, pero que no le dio tiempo de firmar el nombramiento como titular del Instituto Nacional de Energías Limpias. Afirmó que no va a volver a ocupar un cargo en la Administración Pública Federal.
15: Por cierto, quiero aclarar, porque a Víctor Rodríguez Padilla lo íbamos a nombrar, porque él ya había anunciado ahí en el Instituto de Investigaciones en Energías Renovables, de la CFE, bueno, del gobierno federal, su entrada. Yo no había firmado, porque lleva un trámite la firma del nombramiento. Entonces yo no había firmado ya el nombramiento, apenas iba a pasar el nombramiento. Entonces, bueno, no hay, digamos, que se le retire del cargo, y mientras tanto vuelve a tomar posesión el director que estaba ahí, Alejandro Salcido.
16: ¿Podría tomar algún otro cargo en la administración pública posteriormente?
15: No.
14: El reporte que les tengo.
8: Muchísimas gracias, Israel, por tu información. Fíjese, datos interesantes que da a conocer la Profeco. Está confirmando que el precio del jitomate ha disminuido 41.1%, esto entre la tercera semana de mayo y la tercera semana de junio, tras el acuerdo, usted recuerda, este acuerdo que firmó el gobierno federal y la industria productora de jitomate. Pues es un buen bajón, lo que se ha dado. Usted recuerda que hace algunas semanas el jitomate estuvo vendiéndose entre 50 y 80 pesos en algunos mercados, y hasta en los centros comerciales llegó a venderse hasta 100 pesos. Ahora, pues en este momento, de acuerdo a lo que dice la Profeco, el precio del kilo de jitomate estaría oscilando entre 18 y 30 pesos. Pues sí, bien por este acuerdo entre el gobierno federal y la industria productora de jitomate, que ha permitido una disminución, repito, de 41.4% en el precio de este producto. ¿Cómo cerraron los mercados financieros el día de ayer, en lo que fue la primera jornada de la semana? La Bolsa Mexicana de Valores concluyó con un avance de 0.62%. Allí en los Estados Unidos, en Nueva York, el Dow Jones arriba 0.59%, el Nasdaq también con ganancias 2.07%, y el Standard & Poor's con tendencia positiva 1.18 puntos porcentuales. Los mercados en Asia han concluido ya operaciones de este martes, la segunda jornada ya para los asiáticos, y están concluyendo con alzas generalizadas. Mientras tanto, en el viejo continente, allá en Europa, los mercados están abriendo con tendencia al alza. El dólar interbancario está en 17 pesos con 50 centavos en ventanillas, en 16.93 a la compra y en 17.91 a la venta. El euro cotiza en 19 pesos con 90 centavos. Los precios del petróleo, la mezcla mexicana está en 67.37 dólares por barril, el West Texas Intermediate en 70.75 dólares y el Brent del Mar del Norte en 73.15 dólares por barril. Le comento también que el Senado de la República ya recibió la designación de Esteban Moctezuma como embajador de México ante Bélgica, la Unión Europea y Luxemburgo, y tendrá que ser ratificado justamente por la Cámara Alta. La gobernadora de Veracruz, Rocío Nale, informa que el Centro de Genética del Estado está analizando los restos localizados en un rancho que podrían corresponder a la periodista Roxana Guzmán, secuestrada el pasado 2 de junio allá en Nanchital. Y bueno, vámonos ahora con Laura Cardoso. Laura, cuéntanos cómo pinta el clima para el día de hoy. Te saludo, buen día.
17: Juan Manuel, ¿qué tal? Y las lluvias continuarán este martes en gran parte del país. Se esperan lluvias muy fuertes en zonas de Chihuahua, Durango, Sinaloa y Jalisco, además de lluvias fuertes en la Ciudad de México, Estado de México y más de 20 estados. También habrá vientos con rachas de hasta 70 kilómetros por hora en el norte del país y el Istmo de Oaxaca, con riesgo de caída de árboles y anuncios. En la Ciudad de México, donde se juega el partido entre México y Ecuador, el pronóstico prevé 60% de probabilidad de tormenta entre las 4 de la tarde y las 7 de la noche, justo durante el encuentro. Se esperan temperaturas de 18 y 23 grados, rachas de viento de hasta 40 kilómetros por hora, y más tarde persiste irán chubascos y el ambiente será más fresco. Además, habrá oleaje elevado en las costas del Pacífico y del Golfo de México, mientras que en el norte y noroeste del país continuará el calor intenso con temperaturas de hasta 45 grados. Las autoridades piden evitar zonas inundadas, extremar precauciones por los fuertes vientos, mantenerse hidratados y seguir los avisos del Servicio Meteorológico Nacional y de Protección Civil. Es el reporte, muy buen día.
8: Muchísimas gracias, Laura. Y bueno, pues sí, ya como nos comentaba Laura, el Servicio Meteorológico Nacional está previendo que van a continuar estas lluvias fuertes en gran parte del territorio nacional. Y ante esta situación, bueno, pues hay datos, hay exhortos más bien que hace la Coordinación Nacional de Protección Civil. Está haciendo un llamado a la población a mantenerse alerta y estar informados ante cualquier situación que pudiera desembocar justamente estas intensas lluvias. David Galván, cuéntanos adelante con tu reporte. Buen día.
18: Excelente mañana, Juan Manuel, y ante la persistencia de lluvias intensas en gran parte del territorio nacional para las próximas horas de esta semana, la Coordinación Nacional de Protección Civil pidió a la población mantener las medidas de prevención y permanecer atenta a la información oficial por el riesgo de inundaciones, encharcamientos, crecientes súbitas de ríos y arroyos, así como deslizamientos de laderas en zonas montañosas. Esto debido a las precipitaciones de mayor intensidad que se prevén en las próximas horas en los estados de Sinaloa, Chihuahua, Coahuila, Durango, Jalisco, Colima, Michoacán, Guanajuato, el Estado de México y Oaxaca. También en otras entidades como Zacatecas, Aguascalientes, San Luis Potosí, Tlaxcala, Morelos, Ciudad de México, Tamaulipas, Veracruz y Chiapas, se espera que continúen las lluvias fuertes, por lo que se solicitó a la ciudadanía mantenerse alejada de los caudales de ríos, arroyos y presas, además de otros cuerpos de agua, ante el riesgo que pueden representar los deslizamientos o el ser arrastrado por las corrientes de agua de manera repentina. En la información, Juan Manuel, excelente mañana.
8: Gracias, David, por tu información. Rápidamente, vámonos con Maru Rojas, porque donde están de manteles largos es en la Guardia Nacional. El día de hoy están cumpliendo 7 años. Maru, adelante con tu reporte. Buen día.
19: ¿Qué tal, Juan Manuel? Te saludo con mucho gusto. Hoy la ceremonia oficial la va a encabezar la presidenta de México. Ayer, en la explanada principal de la Cámara de Diputados, hubo izamiento de bandera y previo a la inauguración de la exposición fotográfica por el 7º aniversario de la creación de la Guardia Nacional, el presidente de la Comisión de Defensa, el general en retiro Luis Arturo Oliver Sen, aseguró que la corporación se ha consolidado como una fuerza permanente y estratégica para la seguridad nacional, al afirmar que su evolución es ya histórica, pues en apenas 7 años alcanzó un nivel de desarrollo que no es fácil lograr en tan poco tiempo.
20: Un esfuerzo, repito, sin precedente, ya que en estimaciones para la consolidación de una institución de esta naturaleza se plantean entre 12 y 15 años. Esta evolución se fortalece con la formación en valores, disciplina y lealtad institucional, preceptos fundamentales para hacer frente a cualquier situación y cualquier desafío.
8: Muchísimas gracias, Maru, por tu reporte. 7 años, la Guardia Nacional. Y bueno, antes de la pausa, le comento que la película sobre Michael Jackson, titulada Michael, es el film biográfico más taquillero de todos los tiempos. Fíjese nada más, lleva recaudados 977 millones de dólares en todo el mundo. Así está, pues, este film, Michael, pues que es la vida justamente del rey del pop. 977 millones de dólares recaudados a nivel internacional. Bueno, nos despedimos del auditorio que nos escucha a través de nuestras estaciones hermanas en el interior de la República y que ahora continúan con su programación habitual. Que tengan un excelente martes aquí en la capital de la República. Volvemos después de una pausa.

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0: Uruguay firma un mundial para el olvido. Uruguay consumó uno de los mayores fracasos del verano. La derrota 1-0 ante España dejó eliminada a la selección charrúa en la fase de grupos, muy lejos de las expectativas que generaban antes del torneo. Al finalizar el encuentro, también trascendió un ambiente de tensión entre varios jugadores y el entrenador Marcelo Bielsa, reflejo del difícil momento que atraviesa el equipo. La eliminación abre muchas interrogantes sobre el futuro de la selección uruguaya.
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3: Los pulpos tienen tres corazones y su sangre es de color azul debido a una proteína rica en cobre vital.
2: Información sorprendente.
3: El veneno de la avispa de mar es tan potente que puede matar a un humano adulto en pocos minutos.
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0: El hámster. Estos pequeños roedores son perfectos para espacios reducidos. Son animales nocturnos que disfrutan haciendo ejercicio en su rueda y almacenando comida en sus mejillas. Aunque su vida es corta, ofrecen una gran oportunidad para enseñar a los menores la responsabilidad sobre el cuidado animal.
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3: En la nariz es donde tenemos desarrollado el sentido del olfato, el cual tiene un papel importante en la percepción de los sabores. Una nariz bien entrenada es capaz de rastrear olores de una forma similar a la de un perro. Varios estudios dicen que podemos detectar más de 10.000 olores diferentes y entre el 3 y 5% de la población mundial es anósmica, es decir, no tienen olfato.
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0: La Gran Muralla China mide más de 21.000 kilómetros de largo, atravesando montañas y desiertos en el Gran Oriente.

0: Oscura, elegante y con ese beat que hipnotiza. It's Not Good forma parte del álbum Ultra de 1997 y marcó el regreso de Depeche Mode tras un periodo turbulento. Dave Grant canta con una mezcla de resignación y deseo, una canción que se convierte rápidamente en favorita de los fans y en éxito de todas las pistas de baile sofisticadas. Cabe hacer la aclaración. It's No Good, Depeche Mode en Sonido Brown.
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0: Hola, los saludo con muchísimo gusto la mañana de este martes, ya 30 de junio del 2026, a nombre de un gran equipo y también de titular de este espacio informativo, Marco Antonio Aguileta. Soy Gloria Vera y agradecemos el favor de su sintonía. Saludo en los controles a Javier Huerta y lo invitamos a estar atentos en nuestras redes sociales, en Facebook, en Radio Fórmula Guerrero y en X, @RF-Acapulco, o también ponemos a su disposición la línea de WhatsApp y Telegram de Grupo Fórmula, 7441-665846. Le repito, 7441-665846, para que usted haga valer su voz con sus dudas, sus comentarios, sus denuncias y, desde luego, sus servicios sociales. Vámonos con lo generado porque déjeme decirle que durante la madrugada del domingo fue atacada a balazos la presidenta municipal de el municipio José Joaquín Herrera, Micaela Manzano Martínez. Su chofer resultó herido. Ángeles Rodríguez tiene ese reporte.
1: Informarte que la presidenta municipal de José Joaquín Herrera, Micaela Manzano Martínez, fue atacada a balazo la noche del domingo cuando circulaba sobre la carretera Chilapa-Huehuetenango, a la altura de la comunidad del Paraíso de Tepila. Durante la agresión, su chofer resultó herido. De acuerdo con los reportes, la alcaldesa emanada del Partido Verde Ecologista de México viajaba con dirección a Huehuetenango, cabecera municipal de José Joaquín Herrera, cuando sujetos armados abrieron fuego contra la camioneta en la que se desplazaba. Tras el ataque, el conductor de la unidad sufrió lesiones, mientras que la edil logró salir ilesa. Según la información preliminar, hasta el momento las autoridades no han informado sobre las personas detenidas ni saben sobre el móvil de la agresión. El chofer fue trasladado a un hospital para su atención médica. Integrantes del Partido Verde Ecologista Mexicano en Guerrero condenaron el atentado y exigieron a las autoridades una investigación pronta y exhaustiva para identificar y sancionar tanto a los autores materiales como a los intelectuales. Asimismo, demandaron que se otorguen medidas de protección a la presidenta municipal. Micaela Manzano Martínez obtuvo la alcaldía de José Joaquín Herrera en la pasada elección, postulada por la coalición integrada por el Partido Verde Ecologista Mexicano, el PT y Morena. La agresión ocurre apenas horas después de que el exalcalde de Igualapa, también del Partido Verde Ecologista Mexicano, Apolonio Álvarez Montes, fue ejecutado a balazos cuando conducía una camioneta en la comunidad de San Juan de los Llanos. Para Grupo Fórmula, Ángeles Rodríguez.
0: Gracias, Ángeles, por esta información, pero también en el puerto de Acapulco, el día de ayer, pues hallaron un cuerpo dentro de un automóvil, esto en la sabana, y también ejecutaron a 3 personas en el kilómetro 21.
1: La violencia dejó un saldo de 4 personas fallecidas en distintos hechos registrados este lunes en Acapulco. La mañana de este lunes fue localizado el cuerpo sin vida de una persona en el interior de un automóvil abandonado sobre el bulevar Lázaro Cárdenas, en la zona de la Sabana. El hallazgo fue reportado alrededor de las 10:30 horas, lo que movilizó a elementos de los 3 órdenes de gobierno, quienes acordonaron el área para preservar la escena. De acuerdo con los primeros reportes, la víctima se encontraba dentro de un vehículo color blanco. Hasta el momento, las autoridades no han informado las causas del fallecimiento ni la identidad de las personas. Peritos de la Fiscalía General del Estado realizaron las diligencias correspondientes y ordenaron el traslado del cuerpo al servicio médico forense. En otro hecho distinto, 3 personas fueron ejecutadas a balazos al interior de una vivienda ubicada en la comunidad del kilómetro 21, en la zona rural de Acapulco. Las autoridades desplegaron un operativo en el lugar para recabar evidencias e iniciar las investigaciones que permitan esclarecer ambos hechos y dar con los responsables. Hasta el momento no se reportan personas detenidas. Para Grupo Fórmula, Ángeles Rodríguez.
0: Gracias, Ángeles, por esta información al respecto. El exrector de la Universidad Autónoma de Guerrero, Javier Saldaña, confirmó que 2 de las 3 personas asesinadas en una vivienda del poblado del kilómetro 21 en la zona rural del puerto de Acapulco eran familiares suyos.
1: El exrector de la máxima casa de estudios, Javier Saldaña Almazán, confirmó este lunes que 2 de las 3 personas asesinadas en una vivienda del poblado del kilómetro 21 en la zona rural de Acapulco eran familiares suyos. Al término del acto de memoria, homenaje y liderazgo en la izquierda política de Guerrero, el también profesor emérito informó que una de las víctimas, identificada como Josefina era prima hermana de su padre. Asimismo, señaló que en el lugar también fueron localizados los cuerpos de Janet, quien era su prima, y su esposo Edgar. De acuerdo con Saldaña Almazán, sus familiares acudieron el domingo a revisar la vivienda ubicada en la parte alta de una loma del poblado kilómetro 21, sin embargo, ya no regresaron a su domicilio. Fue la mañana de este lunes cuando autoridades confirmaron el hallazgo de los cuerpos de dos mujeres y un hombre dentro de la vivienda, hecho que provocó una intensa movilización de corporaciones de seguridad en la zona. Para Grupo Fórmula, Ángeles Rodríguez.
0: Gracias, Ángeles, por esta información. Posteriormente, a través de sus redes sociales, en un comunicado, el exrector Javier Saldaña expresó: con profundo dolor e indignación condeno los cobardes hechos ocurridos este lunes 29 de junio, en donde les arrebataron la vida a mi tía Josefina Saldaña Parra, a mi prima Janet Magnolia Gutiérrez y a su esposo Edgar de la Cruz Olorio. Envío un abrazo de mucha fortaleza y total solidaridad en mi corazón a mi familia y en especial a mis tíos Silvestre y Esteban Saldaña. Solicito con firmeza a las autoridades competentes que se investigue a fondo este crimen para el esclarecimiento de los hechos y se detenga a los responsables de tan atroz crimen. Es lo que expresó a través de sus redes sociales el exrector Javier Saldaña Almazán. Desde luego usted tendrá la mejor de las opiniones, amable auditor, en torno pues, a esta situación de violencia que se sigue generando. Al respecto, también continuando con más temas, déjeme decirle que en Guerrero se requiere atacar las causas que han generado la violencia y para ello se requiere de especialistas técnicos y operativos, adicionalmente de la estrategia que se aplica por parte del gobierno federal. Así lo señaló la aspirante a la defensa de la 4T en Guerrero, Estela Damián. Ángeles Rodríguez.
1: En Guerrero se requiere de atacar las causas que han generado la violencia. Por ello se requiere de especialistas como técnicos y operativos para atender la inseguridad, adicionalmente de la estrategia que aplica el gobierno federal, señaló la aspirante a coordinadora de la defensa de la 4T en Guerrero, Estela Damián, en unión con diversos medios de comunicación, donde indicó que ella seguirá visitando el territorio, incluyendo Tierra Caliente.

0: invitamos a estar atentos en nuestras redes sociales, en Facebook, en Radio Fórmula Guerrero y en X, @rf-acapulco. También nos pueden mandar sus mensajes a través de la vía de WhatsApp 7441-665846. Le repito, 7441-665846 para que usted haga valer su voz con sus dudas, sus comentarios, sus denuncias y desde luego sus servicios sociales. Si me lo permite, vamos a atender compromisos comerciales, pero enseguida regresamos con más aquí en Grupo Fórmula Guerrero.
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10: San Miguel de Allende, Guanajuato. Aunque ahora es ciudad, conserva su esencia mágica con calles empedradas y su icónica parroquia neogótica de cantera rosa. Es un centro artístico internacional lleno de galerías, festivales y una luz especial que enamora a pintores y viajeros del mundo.
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11: Como parte de las acciones para continuar impulsando una migración laboral ordenada, legal y segura, con pleno respeto a los derechos humanos y laborales, el gobierno de Guerrero continúa impulsando acciones en favor de buscadores de empleo, quienes realizan sus solicitudes a través de la Secretaría del Trabajo y Previsión Social, quien en esta ocasión y en un trabajo en conjunto con el Servicio Nacional de Empleo Guerrero, dieron la bienvenida a un grupo de 50 trabajadores agrícolas que fueron recontratados para laborar en Estados Unidos, quienes gracias a su esfuerzo laboral han podido obtener de nuevo la oportunidad laboral en campos agrícolas del país vecino. Como parte de la política de atención directa y de acercamiento de los servicios públicos que impulsa la gobernadora Evelyn Salgado Pineda, la Secretaría de Salud Guerrero realizó una jornada comunitaria de servicios de salud en la comunidad de Zacatzonapa, municipio de Tixla, con el propósito de brindar atención médica integral y fortalecer las acciones de prevención en beneficio de las familias de la región. Durante esta jornada, la titular de salud, Alondra García Carvajal, destacó que estas acciones responden a la instrucción de la mandataria estatal de acercar los servicios de salud a las comunidades que más lo requieren. La presidenta de México, Claudia Sheinbaum Pardo, abordó el tema que envuelve al exdirector de Petróleos Mexicanos, Víctor Rodríguez Padilla, luego de que fuera difundido un video por presunta violencia hacia su esposa. En este sentido, la jefa de Estado aseguró que en el caso de la denuncia por presunta violencia

0: familiar contra el servidor público, se debe aplicar todo el peso de la ley, y dejó claro que su gobierno no protegerá a ningún exfuncionario, sin importar que haya formado parte de su administración. Gracias por continuar con nosotros en este espacio informativo en este martes ya 30 de junio del 2026, a nombre de un gran equipo y también el titular de este espacio informativo, Marco Antonio Aguileta. Soy Gloria Vera y agradecemos el favor de su sintonía. 6:17 a.m. Que no se le haga tarde en las actividades que tenga que emprender en este martes. Vamos con más información, amable auditor, pero antes lo invitamos a estar atentos en nuestras redes sociales, en Facebook, en Radio Fórmula Guerrero y en X, @rf-acapulco, para estar abriendo la conversación, o también ponemos a su disposición la línea de WhatsApp y Telegram de Grupo Fórmula 7441-665846. Le repetimos 7441-665846 para que usted haga valer su voz. Ayer por la noche nos estaban reportando vía redes sociales que pues se iba la luz mucho de manera seguida allá en Ciudad Renacimiento. Esperemos que pues el servicio ya se haya restablecido, y también pues ligera lluvia se registró en algunas zonas del puerto de Acapulco durante la madrugada de este martes. Recuerde que estamos en este periodo de lluvias y huracanes 2026 y hay que hacer caso a todas las recomendaciones que hacen las autoridades en materia de protección civil. Más adelante le compartiremos información al respecto. Mientras tanto, también pues otro tema que pues también está generándose en estos momentos es el fuerte oleaje en el puerto de Acapulco y en las costas del estado de Guerrero, por lo que la promotora de playas ha reforzado los operativos de vigilancia para prevenir accidentes entre turistas y residentes.
1: Informarte que el fuerte oleaje sigue registrándose en las playas de Acapulco, por lo que la promotora reforzó los operativos de vigilancia para prevenir accidentes entre turistas y residentes. El director de la promotora de playas, Alfredo Lacunz, informó que se redoblaron las acciones de supervisión en la franja de arena, con el apoyo de personal salvavidas debido a las condiciones del mar que representa un riesgo para los bañistas.
2: Y porque tenemos está la temporada de tormentas y huracanes vigente, ¿no? Esto fue a partir del 15 de mayo, entonces llevamos un mes y días con este fuerte oleaje, y así va a estar. Vamos a estar con estas variaciones, ¿no? Independientemente de que se emitan boletines o no, tiende a haber movimientos de corrientes fuertes, y si esta imagen es de ahorita, pues precisamente es algo.
1: Asimismo, el funcionario hizo un llamado a los visitantes para atender en todo momento las recomendaciones del personal de seguridad, respetar las banderas preventivas y evitar ingresos al mar cuando las condiciones sean adversas. Para Grupo Fórmula, Ángeles Rodríguez.
0: Gracias, Ángeles, por esta información. Recuerde pues no hacer caso omiso a estas recomendaciones, sobre todo si va a ingresar al mar. Mientras tanto, en más información, déjeme compartirle esta información con mi compañera Lupita Gutiérrez, porque la gobernadora Evelyn Salgado Pineda visitó la escuela primaria Eucaria Apresa García allá en la capital.
3: La gobernadora Evelyn Salgado Pineda visitó este lunes la escuela primaria Eucaria Apresa García en Chilpancingo como parte del programa de atención a la educación y al sistema educativo en infraestructura. Participó en el homenaje al laboro patrio de dicha institución.
4: Yo me imagino que algunos ya saben que quieren estudiar más o menos. A ver los de sexto, ¿dónde están los de sexto? Aquí. ¿Alguno sabe qué quiere estudiar ya? A ver, díganme. ¿Ingenieros? ¿Médicos? ¿Militar? ¿Qué más? Sí, pues, militar, muy bien, ¿no? Pues ya trae la marcha, ya le están marchando muy bien como militares. Y bueno, que siempre sigan sus sueños. En todas nuestras niñas y nuestros niños, el amor por nuestra patria. Por eso es tan importante el homenaje. Nunca perder, nunca dejar de hacer nuestros homenajes, Es importante el amor a nuestra.
3: La gobernadora Evelyn Salgado Pineda destacó las acciones que desarrollan en cada una de las instituciones, y en este caso de la escuela primaria Eucaria Presa en Chilpancingo, para verificar lo que se requiere en cuanto a infraestructura se refiere, además de encabezar junto con los alumnos el homenaje a la bandera. Para el Grupo Fórmula, Lupita Gutiérrez.
0: Gracias, Lupita. Estaremos muy, pero muy pendientes. En más información, mire, le comparto esta entrevista que realizamos a Daniel Guijelmo, director de Relaciones Públicas de la Secretaría de Turismo en el estado de Guerrero, y de las acciones que están realizando. Fue de lo que nos habló.
5: Así es, Gloria, te platico un poquito. Tenemos los famosos public views, que estamos pasando los partidos de fútbol, los más representantes. Esto es aquí en el Parque Papagayo, esto es aquí en Acapulco, también en Plaza Borda, en Taxco, también en Zihuatanejo. En los tres puestos estamos pasando los partidos de la selección y otros cuantos los partidos más importantes, haciendo que Guerrero siga siendo la playa del mundial.
6: Esto es importante, la ciudadanía ha respondido favorablemente a estos eventos, ¿verdad?
5: Claro que sí, se han llenado los lugares, la verdad es que ha sido maravilloso. También llega de repente por ahí uno que otro turista, pero sí, la ciudadanía le ha gustado. La verdad es que también hemos tenido la suerte de que la selección va muy bien, pero la gente ha respondido de buena manera.
6: La pasión futbolera también se vive en el puerto de Acapulco. La difusión que se le ha dado precisamente a este evento mundial ha sido favorable, y Acapulco no es la excepción.
5: Así es, Gloria, digo, lo platicamos desde hace mucho tiempo. Acapulco está a nada de la Ciudad de México, igual que Taxco y Zihuatanejo, está muy cerca. Entonces, pues es un pretexto más para venir a Acapulco, ¿no? Tanto los turistas como los nacionales, ahorita que estamos ya en vacaciones, que vengan a visitarlo, y con un mundial ahora sí que en puerta, pues qué hermoso.
6: Perfecto. También otros eventos que se tengan en estos momentos en el puerto de Acapulco y en el estado de Guerrero.
5: Así es, mira, te platico, del 3 y 4 de julio va a ser el simpodium de medicina estética. Esto va a ser aquí en Plaza Copacabana. También tenemos el Festival del Reggae, te platico, a los que les gusta esa música, va a ser en Chilpancingo el 4 de julio. Tenemos a Víctor Mendívil, a los que les gusta la música regional mexicana, esto va a ser el 4 de julio ahora en la Arena GNP. A los que les gusta ya saben a dónde ir. Continuamos con lo del mundial que ya platicamos. También un evento importante del 31 de julio al 9 de agosto es la Expo Ganadera. Regresa una Expo Ganadera nacional muy grande. Desde hace varios años no se llevaba a cabo, si no me equivoco, como nueve años no se hacía. Eso va a ser en la Expo de Mundo Imperial. Y luego ya en agosto te platico, viene Karim León, viene más adelante el Hyrox, viene Belé, viene Camilo. Vienen muchos, muchos grandes eventos para el puerto de Acapulco y para Guerrero en general.
6: Oye, esto demuestra que el puerto de Acapulco sigue siendo sede para grandes eventos.
5: Es una realidad, la verdad es que pasamos por momentos complicados, ya todos lo sabemos, pero eso ya lo dejamos atrás. Creo que estamos viendo un Acapulco renovado, diferente, donde sí, los empresarios siguen apostando por traer grandes, grandes eventos. La verdad es que tenemos artistas de talla nacional e internacional, y creo que Acapulco está listo para lo que sea.
6: Perfecto, estamos platicando con Daniel Guijelmo, director de Relaciones Públicas de Turismo Estatal en Guerrero. ¿Y cuáles son las recomendaciones que dan precisamente a los turistas que están visitando el puerto de Acapulco y las otras regiones?
5: Pues mira, siempre lo decimos, estamos en una época en la que hay mucho calor, que hay que tener mucho cuidado con el tema del golpe de calor, hidratación, ponerse bloqueador a los que van a la playa. Tener mucho cuidado con los fenómenos naturales de mar de fondo, que respetemos si hay bandera roja, si las autoridades no dan permiso de que se entres por algún motivo, en fin, todo el tema de cuestiones de seguridad para que el turista pueda venir y se la pase bonito. La verdad es que creo que el clima nos ha dado mucha oportunidad. Y la verdad es que vengan a divertirse, y simplemente hay que hacer caso a las cuestiones que nos dicen las autoridades.
6: Perfecto. ¿Algo más que deseas agregar para el auditorio de Grupo Fórmula?
5: Pues agradecerte como siempre el espacio, Gloria. Saludos a Marco. Aquí estamos a tus órdenes siempre. Y bueno, sigamos disfrutando el mundial mientras México esté. Y como se lo repito, les recuerdo, hay horarios para ver los partidos en el Parque Papagayo, en Taxco y en Zihuatanejo. Aprovechenlos, son gratuitos, son familiares y vale toda la pena ir a divertirse.
0: Fue parte de lo que platicamos con Daniel Guijelmo, director de Relaciones Públicas de la Secretaría de Turismo en el estado de Guerrero. Si me lo permite, vamos a compromisos comerciales y enseguida regresamos con más aquí en Grupo Fórmula.
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13: Inglaterra confirma su candidatura. Inglaterra sigue avanzando con paso firme en el gran evento de este verano. La selección europea derrotó 2-0 a Panamá y aseguró el primer lugar del Grupo L gracias a un desempeño sólido y equilibrado. Los ingleses han combinado una defensa confiable con un ataque efectivo, consolidándose como uno de los equipos más completos del torneo. La fase de grupos dejó claro que Inglaterra tiene argumentos para luchar por el título. Ahora llega el momento de demostrarlo en los partidos de eliminación directa.
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14: Las vacas tienen mejores amigas y se estresan mucho cuando las separan de sus compañeras de establo por mucho tiempo.
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15: La miel es el único alimento que no se echa a perder. 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
16: Se pronostica lluvia ligera y ocasionalmente moderada, más frecuente en sectores de las regiones Sierra, Centro, Montaña, Acapulco y Costa Chica, informó la Secretaría de Gestión Integral de Riesgos y Protección Civil Guerrero. De acuerdo con el reporte de la dependencia, será un día escasamente nublado y fresco y también caluroso al mediodía y parcialmente nublado por la tarde-noche. Esto se debe al paso asociado de la onda tropical número 13 que recorre la región Costa Grande de Guerrero. Como parte de las acciones preventivas para proteger a la población durante la presente temporada de lluvias, el gobierno del estado que encabeza la gobernadora Evelyn Salgado Pineda intensificó los trabajos de desasolve y mantenimiento de la red de drenaje sanitario en diversos puntos de Chilpancingo. El director de la Comisión de Agua Potable, Alcantarillado y Saneamiento del estado de Guerrero, Facundo Gastelum Félix, informó que en cumplimiento de las instrucciones de la mandataria estatal, el organismo realiza labores preventivas para mejorar el funcionamiento de la infraestructura sanitaria y disminuir el riesgo de encharcamientos e inundaciones. Al menos 1,719 personas han muerto y más de 5,000 resultaron heridas por los dos potentes terremotos que sacudieron a Venezuela el pasado 24 de junio. Así lo informó el presidente del Parlamento, Jorge Rodríguez. La cantidad de personas que perdieron la vida asciende a 1,719, dijo Rodríguez al leer el parte del Diario Oficial. También reportó 5,034 heridos y Naciones Unidas estima que podría haber hasta 50,000 desaparecidos.
0: Con 31 minutos en este martes 30 de junio del 2026, a nombre de un gran equipo y también el titular de este espacio informativo, Marco Antonio Aguileta, soy Gloria Vera y agradecemos el favor de su sintonía. Lo invitamos a estar atentos en nuestras redes sociales, en Facebook, en Radio Fórmula Guerrero y en X, @RF-Acapulco, para darle poder a su voz. Mire, le recuerdo que hoy es el partido entre México y Ecuador, a las 7 de la noche, y la invitación por parte de las autoridades del gobierno del estado es de puede ir al auditorio del Parque Papagayo al aire libre en compañía de toda la familia para disfrutar de esta fiesta futbolera 2026, a vivir toda la emoción de este partido de 16avos de final entre México y Ecuador. Pues sin duda alguna, pues la euforia futbolera pues está viviendo aquí en el puerto de Acapulco con la transmisión de estos partidos. Vamos con más información porque mire, hasta la capital del estado con mi compañera Lupita Gutiérrez, porque encabezó el rector Javier Saldaña Almazán la inauguración del acto de memoria y homenaje del doctor Rafael Arestegui Ruiz, destacado académico y dirigente político en Guerrero.
17: Encabezó el rector Javier Saldaña inauguración del acto en memoria y homenaje del doctor Rafael Arestegui Ruiz, destacado académico y dirigente político en Guerrero, así como también el homenaje al liderazgo de izquierda política en el estado.
18: Y que hoy se está consolidando el segundo piso, que es el que conduce por primera vez una mujer, la doctora Claudia Sheinbaum Pardo. Y en Guerrero, una extraordinaria mujer, a quien yo en lo personal quiero mucho, la maestra Evelyn Salgado Pineda, que ha sabido estar en las circunstancias y que a veces nos tiene, no, mucho tenemos que aprender de ella. Que viene y comenta siempre, doctor, hay que sumar, que hable, que comente, pero hay que trabajar siempre porque la gente necesita de la atención de sus gobernantes. Y no quiere que estén discutiendo quienes sus dirigentes, quiere que discutan proyectos y por eso le reconozco mucho esa visión que tiene de estado nuestra querida gobernadora. Y bueno, ¿a qué voy? Regreso con Sauto, que le gusta estar en la moda.
17: Liderazgos políticos y universitarios que iniciaron escuelas en la región de la montaña hace más de 20 años y que con ello han fortalecido la educación en esas zonas de la entidad. Para Grupo Fórmula, Lupita Gutiérrez.
0: Gracias, Lupita. Estaremos pendientes. Mientras tanto, en temas de salud, déjeme decirle que los casos de dengue tipo 02 se han incrementado en el puerto de Acapulco.
1: Infórmate que los casos de dengue tipo 2 se han incrementado en Acapulco durante la semana epidemiológica 24, informó el jefe de la jurisdicción sanitaria 07, Martín Muñoz Chávez. El funcionario atribuyó el aumento de contagios a las lluvias registradas en las últimas semanas, las cuales han favorecido la proliferación del mosquito transmisor del dengue al generar más criaderos en recipientes con agua acumulada.
19: Era más frecuente en serotipo 3 que... Al fin y al cabo es dengue. ¿Por qué nos ocupa más el serotipo 2? Porque de repente con la combinación de los demás serotipos, es decir, todas las personas que ya han padecido dengue, a lo mejor no tenemos la inmunidad contra el serotipo 2 y es donde podríamos tener un problemita más serio. Entonces estamos tratando de mitigar esta situación. Actualmente nos visitó Senaprece y está aquí con nosotros el biólogo Pedro y nos está ayudando para las gestiones y nos trajeron vehículos y un poquito de insecticida para seguir focalizando, es decir, ir a atender los casos probables.
1: Asimismo, indicó y pidió a la población a tener cuidado ante pues estos casos que se están presentando del dengue. Para Grupo Fórmula, Ángeles Rodríguez.
0: Gracias, Ángeles, estaremos muy pero muy pendientes. Recuerde tener pues mucha precaución con niños pequeños y adultos mayores, ya que son pues los más vulnerables a pues estas enfermedades también. Vamos con más información porque ya tenemos lista a Fernanda Cabrera con la información desde el Congreso local.
20: Hola, ¿qué tal? Me da mucho gusto saludarles a todas y todos y bueno, déjenme comentarles que el diputado Héctor Suárez Basurto presentó una iniciativa para adicionar el artículo 371 bis al capítulo tercero denominado sabotaje del Código Penal del Estado de Guerrero con el propósito de sancionar a quienes realicen llamadas, denuncias o reportes falsos a los números de emergencia que provoquen la movilización injustificada de corporaciones policiales, bomberos, servicios de salud, protección civil u otras instituciones de auxilio. Esta propuesta fue turnada a la Comisión de Justicia para su análisis. Plantea imponer penas de 6 meses a 1 año de prisión, además de 100 a 200 UMAS a quienes de manera deliberada y con conocimiento de su falsedad utilicen medios telefónicos, digitales o mensajes de texto, esto para generar reportes apócrifos que distraigan recursos destinados a la atención de emergencias reales. Otro tema que se analiza en el Congreso del Estado de Guerrero es el que presentó la diputada Araceli Ocampo Manzanares. Ella propuso una iniciativa con el propósito de sustituir el paradigma de educación bilingüe por el de educación plurilingüe e intercultural para los pueblos indígenas y afromexicano de Guerrero. Una propuesta de reforma a la Constitución Política que fue turnada justo a la Comisión de Estudios Constitucionales y Jurídicos. En su exposición, la legisladora destacó que es necesario evolucionar en la Constitución local hacia modelos que promuevan el diálogo intercultural y el respeto por otras culturas, reconociendo que la diversidad lingüística es una riqueza que debe protegerse. Así que bueno, si ustedes desean consultar todos los detalles de la información, los encuentran en las plataformas digitales del propio Congreso local. Sería la información. Desde tu Congreso, Fernanda Cabrera. Muchas gracias.
0: Gracias, pero estaremos pendientes, pero también ya está listo Mar Horacio Ramos.
21: Dando seguimiento a la estrategia educativa en la visita de escuelas del estado de Guerrero, la gobernadora Evelyn Salgado Pineda encabezó los honores a la bandera de la escuela primaria Eucaria Apresa García en la capital del estado Chilpancingo, donde reafirmó su compromiso de que cada niño y cada niña de Guerrero continúe sus estudios con espacios dignos y mejores oportunidades.
22: Y hoy no nada más venimos a acompañar este homenaje, también venimos pues a refrendar nuestro compromiso, maestra, para que cada niña, para que cada niño estudie en espacios dignos, seguros y llenos de vida. Traemos muchas ganas de ayudar, estamos aquí con mucho cariño, yo también estoy muy contenta de estar aquí, de apoyar a esta escuela con todo el corazón y quiero que esta escuela primaria Eucaria Presa esté cada día más bonita, más limpia y en mejores condiciones. Y que sea un espacio donde vengan con mucha alegría, porque como les digo, esta escuela es su segunda casa.
21: Junto al secretario de Educación, Ricardo Castillo, del secretario de la Juventud, Carlos Sánchez, y del titular de IJIFE, Enrique Barrios, la gobernadora llevó a ese plantel educativo diversos apoyos para consolidar la educación y transformación.
22: ¿Qué es lo que traemos hoy? Traemos una brigada para limpiar, para pintar también, vamos a pintar su escuela, vamos a entregar material que ven por ahí. Vamos a entregar butacas, vamos a entregar unas laptops también, kits de limpieza, sí, un aplauso para ustedes, todos ustedes, ¿eh?
21: La gobernadora les anunció que en los próximos días su gobierno construirá una nueva aula, una nueva bodega y la nueva dirección con una inversión de más de 2,200,000 pesos para el mejoramiento de esa institución. Mar Horacio Ramos en la información.
0: Gracias, Mar, pero también ya está listo César de Labra.
23: ¿Qué tal? Muchísimas gracias. Los saludo con el gusto de siempre.
2: En esta ocasión, permítame informarles que en un esfuerzo permanente para salvaguardar la biodiversidad del municipio y proteger el bienestar animal, la Secretaría de Seguridad Pública de Acapulco, a través de la Dirección de la Policía Ambiental, informa sobre los resultados obtenidos en las acciones de rescate y resguardo de ejemplares correspondientes al periodo de mayo y junio del presente año. Los resultados se han logrado gracias a la denuncia ciudadana y al uso correcto de los protocolos de manejo de vida silvestre, lo que ha permitido atender a 7 especies que se encontraban en situaciones de riesgo, así como 86 productos de tortuga marina, mismos que fueron rescatados y puestos bajo resguardo especializado en un campamento tortuguero para garantizar su incubación y posterior liberación. Mientras que en el rubro de animales de compañía, los elementos de la Policía Ambiental lograron el rescate de un gatito atrapado entre paredes de 2 viviendas, así como 7 caninos que sufrían condiciones de maltrato animal, iniciando los procedimientos correspondientes para asegurar su protección y cuidado médico. Estos resultados son el reflejo de la participación ciudadana y el trabajo coordinado entre autoridades involucradas en el cuidado de protección ambiental, como la Dirección General de Ecología y Protección al Medio Ambiente, así como la Procuraduría Federal de Protección al Ambiente, por sus siglas PROFEPA. Finalmente, el gobierno municipal hace un llamado a la población para generar conciencia sobre la responsabilidad que implica tener un animal de compañía, recordando que la negligencia en la tenencia y el abandono constituyen actos de maltrato. Además, se invita a que las denuncias se realicen de manera directa a través de la Dirección de Ecología a los siguientes números, como el 7445-983195 o el 7444-86-6212. Informó César de Labra. Que tengan excelente martes. Nos saludamos en una próxima entrega. Muchas gracias.
3: Con un ataque explosivo y un plantel lleno de talento, Francia llega fortalecida a la fase de eliminación directa.
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24: En plena ciudad de Colima, el majestuoso Palacio Federal destaca por su arquitectura neoclásica. El terreno de este inmueble fue un cementerio, después una finca y una botica. Pero fue hasta 1908 cuando el entonces presidente municipal Blas Ruiz Díaz y un propietario del inmueble construyó ahí su casa. Sin embargo, desde 1928, el edificio estuvo en pugna por diferencias políticas, por lo que el gobierno estatal lo confiscó. Su interior está adornado con pinturas y murales de artistas como Mercedes Zamora o Antonio Cedeño, entre otros.
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25: Miroslav Klose contra Brasil 2014. Un gol histórico para los mundiales. Al anotar el segundo tanto en el catastrófico 7-1 frente a Brasil, Klose alcanzó los 16 goles en Copas del Mundo, convirtiéndose en el máximo goleador histórico de la competición.
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26: Los delfines duermen con un ojo abierto para mantenerse alertas ante depredadores y seguir respirando mientras descansan su cerebro activamente.
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27: La Suprema Corte de Justicia de la Nación rechazó atraer el amparo directo promovido por el influencer Rodolfo "El Fofo" Márquez, con el cual buscaba anular la sentencia de 17 años y 6 meses de prisión por feminicidio en grado de tentativa. A partir de las 3 de la tarde de este martes y hasta las 7 de la mañana del miércoles, los establecimientos ubicados en la zona de Reforma y el Centro Histórico tendrán prohibida la venta de bebidas alcohólicas para llevar como parte del operativo por el partido de fútbol entre las selecciones de México y Ecuador. Tras 22 días de conteo de votos, la Oficina Nacional de Procesos Electorales de Perú confirmó el triunfo de la derechista Keiko Fujimori sobre el izquierdista Roberto Sánchez, con una diferencia de 49.000 votos. La hija del expresidente Alberto Fujimori tomará posesión del cargo el próximo 28 de julio.
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0: Continuamos con más aquí en Grupo Fórmula Guerrero en esta mañana de martes, ya 30 de junio del 2026, a nombre de un gran equipo y también del titular de este espacio informativo, Marco Antonio Aguileta. Soy Gloria Vera y agradecemos el favor de su sintonía. 6:45 PM. Lo invitamos a estar atentos en nuestras redes sociales, en Facebook, en Radio Fórmula Guerrero y en X, @RF_Acapulco. O también ponemos a su disposición la línea de WhatsApp y Telegram de Grupo Fórmula, 7441-665846. Repito, 7441-665846, para que usted haga valer en su voz con sus dudas, sus comentarios, sus denuncias y desde luego sus servicios sociales. Vamos con más información, amable auditor, pero antes mandamos saludos a nuestros amigos taxistas que nos escuchan en el puerto de Acapulco, principalmente al sitio de taxi del Hotel Las Brisas. Gracias por siempre estar abriendo la conversación y también a todos nuestros amigos del Mercado Central. Gracias por sintonizar Grupo Fórmula. Nos escriben siempre con pues mucho afecto. Gracias por pues este recibimiento a través de la radio. Vamos con más información, porque déjeme compartirle que los 360 agrupaciones en Acapulco de la coalición de Fuerzas Democráticas Guerrerenses se ponen a disposición de los aspirantes a coordinar la defensa de la 4T e indicaron que quien gane también lo apoyarán. Ángeles Rodríguez.
1: Las 360 agrupaciones en Acapulco de la coalición de Fuerzas Democráticas Guerrerenses se ponen a disposición de los aspirantes a coordinar la defensa de la 4T. Indicaron que quien gane también lo apoyarán, señaló en conferencia de prensa su dirigente Bulmaro Cabrera Rojas, quien envió un saludo a los 17 aspirantes.
2: Que es un joven que hoy nos cuesta mucho trabajo, pero sería incongruente de nuestra parte. Yo llego a un partido político de izquierda a los 17 años de edad. Hoy, pues la gracia de Dios me ha dado la oportunidad de estar ya en los 47 años, ya no soy tan joven. Tener el conocimiento académico sobre el tema de la estrategia en gobernanza, sobre la ciencia política, sobre el comportamiento social. Pues bueno, eso nos permite saber que es alguien que sí sabe lo que va a ir a hacer. Si el pueblo de Acapulco le diese esa oportunidad. Pero bueno, nosotros hemos defendido esa propuesta porque nos sentimos identificados. Insisto, creemos en el relevo generacional, creemos en rostros nuevos para que gobiernen nuestra ciudad, creemos en alguien que trae el dinamismo y el pulso de la gente en territorio, que no está detrás de un escritorio, lo vemos siempre en las calles, en las colonias, en los pueblos, acompañando una y otra bandera. Y pues bueno, nosotros, insisto, pasamos por ahí, tuvimos esa oportunidad de cuando éramos jóvenes, de tener el mismo ímpetu de querer servir al pueblo de Acapulco. Y por eso hemos acompañado a Joshua Ávila. Lo dejamos muy claro. No andamos solo en la búsqueda de estar por estar en el poder. Hemos tenido la oportunidad, algunos de los compañeros que están aquí sentados, de ser parte de un gobierno, y aún no estando dentro del gobierno hemos continuado nuestro a la orden de que nos requiera. Y por supuesto que quien resulte, en este caso el coordinador o coordinadora de los comités de defensa de la Cuarta Transformación en Guerrero, le vamos a ayudar, sin duda.
1: Para Grupo Fórmula, Ángeles Rodríguez.
0: Gracias, Ángeles, por esta información. Mire, le actualizo este reporte con Manuel Lazo Ramos, porque la gobernadora Evelyn Salgado anuncia incremento salarial histórico para trabajadores del gobierno de Guerrero.
3: Incremento salarial histórico para las y los trabajadores de la burocracia central del gobierno del estado, como resultado de una administración responsable, el manejo honesto de los recursos públicos y la política de austeridad implementada durante su gestión. Acompañada por el oficial mayor de la Secretaría de Finanzas y Administración, Ricardo Salinas Méndez, del secretario general del Sindicato Único de Servidores Públicos del Estado de Guerrero, Javier del Carmen Velázquez Pat, la mandataria estatal informó que el personal de base del sector central recibirá un incremento salarial del 11.5%, el personal supernumerario del 9.5% y el personal operativo de la burocracia central el 4%. Asimismo, anunció el fortalecimiento de las prestaciones laborales con un incremento del 0.5% a la caja de ahorro, además de aumentos en los bonos correspondientes al Día de la Madre, Día del Padre, Día del Servidor Público y fin de año, con el propósito de mejorar las condiciones laborales y el bienestar de las y los trabajadores.
4: Con todas las y los trabajadores de la burocracia central, gracias a una administración responsable, al manejo honesto de los recursos públicos y a la política de austeridad que hemos impulsado desde el inicio de nuestro gobierno, hoy anunciamos un incremento salarial histórico. Este anuncio es un acto de justicia laboral. Es el reconocimiento al compromiso, al esfuerzo y al trabajo diario de quienes hacen posible que este gobierno funcione y atienda todos los días al pueblo de Guerrero.
3: En tanto, el secretario general del SUSPEC, Javier del Carmen Velázquez Pat, agradeció la disposición total de la mandataria estatal.
5: Reiteramos nuestra lealtad, nuestra total disposición para seguir trabajando en estrecha colaboración, manteniendo un diálogo abierto y constructivo que nos permita continuar coadyuvando el desarrollo y progreso de Guerrero. Gracias por los beneficios otorgados, gracias porque para nuestras familias es importante estos beneficios que usted hoy está anunciando y sobre todo para la economía familiar.
3: La gobernadora puntualizó que ese anuncio representa un acto de justicia laboral y un reconocimiento al compromiso, la dedicación y el esfuerzo que diariamente realizan las y los servidores públicos para brindar atención a la población guerrerense. Mar Horacio Ramos en la información.
0: Antes de despedirle, comparto lo que platicamos con Juan Ramón Ramírez Miranda, jefe de monitoreo de Protección Civil aquí en el puerto de Acapulco.
6: Claro, mira, de acuerdo a nuestro plan de trabajo anual, tenemos ya bastante avanzado, de hecho terminado lo que es el programa de notificación a familias de zonas de alto riesgo. Fueron más de 4,600 viviendas que fueron notificadas de que están en una zona altamente vulnerable y que tienen que tomar sus precauciones en esa temporada de lluvias. Continuamos con los trabajos referente a inspecciones, a valoraciones ocasionadas por daños menores que se han dado con lo de las lluvias, y pues seguimos con este monitoreo de la temporada de lluvias. Apenas vamos con casi dos meses de la temporada. Ha habido un gran ambiente caluroso la mayor parte de estos días, tal como se había pronosticado. Esperamos un repunte en las lluvias ya para finales del mes de julio, cuando el fenómeno del Niño, que ya está activo en el Pacífico mexicano, pues empieza a afectar más el territorio nacional.
0: Coordinador, en cuanto a las zonas de alto riesgo, ¿cuáles han sido las zonas donde pues la población ha estado renuente en abandonarlas?
6: Claro, mira, regularmente son familias que viven al lado del arroyo, incluso algunas se han construido encima del arroyo, reduciendo con esto la cuenca hidráulica, y pues esas son las familias que de alguna manera pues han hecho caso omiso de querer salirse de estos lugares, de no seguir construyendo, familias que viven en laderas inestables, familias que viven en zonas inundables, familias que han de alguna manera a lo largo de los años han estado habitando estos lugares y que bueno, ya se les hizo común y recurrente pues todos los años salir afectados, ¿no? Aunque eso no tendría que ser algo normal, ahí están, y a esas son las familias que notificamos.
0: ¿Solamente hay notificaciones, no hay sanciones o no se les puede retirar de manera permanente?
6: No, hay acciones que te dan derecho a una vivienda y nosotros no podemos quitar esa parte. Lo que comprende a la autoridad municipal es prohibir en su momento lo que son las construcciones, uso de suelo, licencias de construcción en estas áreas, y pues para las que están asentadas, esta parte de la notificación.
0: Perfecto, estamos platicando con Juan Ramón Ramírez Miranda, jefe de monitoreo de la Coordinación de Protección Civil aquí en el puerto de Acapulco. Otro tema importante que se tiene en estos momentos es el mar de fondo, coordinador.
6: Sí, así es. Fíjate que ya llevamos varios días con un alto oleaje. Vamos a continuar todavía con este alto oleaje. Se espera algunos repuntes entre semana con oleaje superior a los 3 metros de altura. Ya ha habido afectaciones por reducción de zona de playa cerca de la bahía o mar abierto, y esta condición va a continuar dado que tenemos muchas tormentas locales frente al mar que son las que están ocasionando este oleaje elevado, conocido como mar de fondo, y es una situación que se va a estar dando por lo menos hasta que termine la temporada.
0: ¿Cuáles han sido las recomendaciones que han emitido ustedes como autoridad municipal?
6: hemos estado pidiendo que tomen sus precauciones, pues no podemos evitar que el mar ingrese o que de alguna manera protejan sus instalaciones, protejan lo que es sus servicios turísticos para evitar que salgan afectados. Es importante que la población que se dedica a la prestación del servicio pues nos ayuden con los turistas, ¿no? Para que les informen que no pueden acercarse a la zona de playa, que tomen sus precauciones y que cuando les niegan quizás el servicio de una actividad turística es por seguridad de ellos, ¿no?
7: Claro. Oiga, también estamos en temporada de lluvias y huracanes, pero también hace un calor bastante impresionante. ¿Cuáles son las recomendaciones para evitar precisamente golpes de calor en esta época?
6: Sí, mira, la parte de la Dirección de Salud está emitiendo recomendaciones para evitar golpes de calor, principalmente a los ancianos, a los niños que se quedan en casa, no salir al sol en horas pico, y si salen, pues tratar de salir lo más cómodo que se pueda, lo más fresco que se pueda, con colores variados, excepto el negro, y tratar de tomar mucha agua, sobre todo los alimentos que son los que inician este proceso de descomposición rápido por esta alta temperatura, pedirle a la población que tome sus precauciones.
7: Perfecto, sin duda alguna importantes estas recomendaciones que emiten las autoridades. Estamos platicando con Juan Ramón Ramírez Miranda, jefe de monitoreo de la Coordinación de Protección Civil aquí en el puerto de Acapulco. Por último, y no menos importante, ¿se esperan lluvias para los próximos días?
6: Se esperan pronósticos, tenemos pronóstico de lluvias aisladas durante las noches, porque precisamente pues durante el día existe esta sensación térmica bastante alta, cuando baja la temperatura ya por las noches se dan estas tormentas locales que hemos estado experimentando, y esas son las que vamos a estar sintiendo o experimentando en próximos días.
7: Perfecto, ¿algo más que desea agregar para los
6: Sí, claro, simplemente pedirle a la población se mantenga informado, no hacer caso a rumores, seguir fuentes oficiales como las del gobierno municipal, gobierno estatal, gobierno federal, no alarmarse con las lluvias que tenemos, porque eso es bien importante, son lluvias normales de temporada, y las afectaciones que pudiésemos tener, pues es el resultado de tirar basura a los canales, de tirar basura a la calle, de invadir las salidas de agua. Entonces, hay que ser conscientes de eso, prepararnos en casa, con nuestro plan familiar, ubicar nuestro refugio temporal y mantenerse informados en todo momento.
0: Con esto llegamos al final de este espacio informativo. A nombre de un gran, gran equipo y también el titular de este espacio, Marco Antonio Aguileta, soy Gloria Vera y agradecemos el favor de su sintonía. Recuerde que en punto de las 12:30 tenemos una cita con todo el avance de la información generada en el día a través de estas mismas frecuencias. Que tenga un excelente martes y yo lo dejo aquí en la programación de Grupo Fórmula Guerrero. Muy buenos días.
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19: Contra Ecuador, este que se va a celebrar en el Estadio Ciudad de México a las 7 de la noche, para lo cual además será desplegado un mega operativo de más de 15.000 policías, 7.500 en el estadio, 3.300 en el FanFest del Zócalo y 4.200 en Paseo de la Reforma. Para este encuentro, el gobierno amplió de 30 a 57 los puntos con pantallas gigantes y habilitó escenarios en el Caballito, el Monumento a la Revolución, el estacionamiento del Palacio de los Deportes. Al igual que la semana pasada, hay ley seca desde las 3 de la tarde de hoy hasta las 7 de la mañana de mañana miércoles en el primer cuadro del Centro Histórico. Además de las colonias Centro, Tabacalera, Juárez, San Rafael y Cuauhtémoc, todas colindantes con Paseo de la Reforma. Los estacionamientos del centro cerrarán sus salidas de vehículos desde las 4 de la tarde para evitar confrontaciones entre aficionados y automovilistas. Para el traslado seguro, el metro ampliará su servicio hasta la 1 de la mañana del miércoles. Mientras ayer ganaron su paso a octavos tres selecciones en una jornada marcada por las sorpresas, Paraguay eliminó a Alemania, una de las selecciones favoritas, luego de empatar 1-1 en el tiempo reglamentario e imponerse 4-3 en la tanda de penales. La misma historia se repitió con Marruecos, que tras empatar 1-1 con Países Bajos, terminó ganando 3-2 en penales, un hecho considerado por muchos como justicia divina, luego de que Holanda eliminó a México con aquel penal inexistente en el Mundial del 2014. Mientras la selección de Brasil derrotó 2-1 a Japón con un gol de último minuto de Gabriel Martinelli. La etapa de 16avos, la cual terminará el 3 de julio, continúa hoy. Costa de Marfil enfrenta a Noruega a las 11 de la mañana, Francia se medirá con Suecia a las 3 de la tarde y, por supuesto, México ante Ecuador a las 7 de la noche, partido que, según Javier el Vasco Aguirre, debe ser casi perfecto.
24: Un equipo que tiene una estadística del Mundial, que es un equipo que te permite jugar muy poco en tu campo, que te roba mucho en tu campo, de los mejores de los 48 que participamos. Muchos manos a manos, un equipo muy intenso, muy valiente, como su técnico, y no tengo más que decir que tenemos que ser un partido casi perfecto para seguir en la competencia.
19: Mientras las selecciones se preparan, pues desde anoche decenas de personas están en el hotel donde se hospeda el conjunto ecuatoriano, pues con la consigna de hacer ruido, dicen de no dejar dormir a los jugadores. Esto es parte de lo que ha sucedido ahí.

0: La inteligencia exterior de Rusia acusó a Ucrania de aumentar su cooperación con cárteles mexicanos para abrir nuevas rutas de tráfico de droga hacia Europa, principalmente de fentanilo. Aunque el servicio de inteligencia exterior ruso no identificó por nombre a ningún cártel mexicano, en un comunicado aseguró que fuerzas de seguridad ucranianas estarían facilitando de manera deliberada el tránsito de drogas desde Latinoamérica y que estas organizaciones también estarían reclutando mercenarios para sus fuerzas armadas. Según la versión de Moscú, los cárteles verían a Ucrania como un corredor seguro para entrar al mercado europeo por la falta de controles fronterizos y aduaneros en medio de la guerra. El senador y presidente del PRI, Alejandro Moreno, se refirió a la información revelada por el New York Times, donde revela que al menos una docena de funcionarios mexicanos electos, muchos de Morena, habrían buscado contactar a autoridades de Estados Unidos para entregar información sobre otros políticos a modo de adelantarse o protegerse ante posibles investigaciones que los alcancen.
1: Pero lo más importante es que no hay congruencia en el gobierno de Morena, en estos cínicos y corruptos de Morena. Mienten, roban y traicionan. Y hasta ahora, hasta entre ellos mismos se traicionan. Ahí se van a seguir delatando. Porque ¿sabes qué es lo que ocurre? Nosotros tenemos información que no se ha publicado, de que a cada rato los están citando, se están reuniendo y están buscando cómo se cuidan. Por eso te digo, cuando el Titanic se hunde, así como el Moretánic ya se empezó a hundir, pues las ratas empiezan a saltar y entre ellos se van a inculpar todos, no tengan duda, van a estar en la cárcel todos.
0: Bueno, esto dice Alejandro Moreno. Ayer, recordemos, la presidenta negó que su administración tuviera conocimiento de algún tipo de cooperación de funcionarios con Estados Unidos.
2: Fíjense la nota. ¿Cómo puede haber una nota así en un periódico que se dice ser de los mejores periódicos del mundo? Me dijeron una fuente, quién sabe quién, que hay personas de Morena que están informando a Estados Unidos. Esa es la nota. Me dijeron que hay personas que están informando.
3: ¿Cree entonces, y también cree que allá no vaya a haber una división interna en el partido de Morena?
2: Primero no sabemos si es cierto. Porque no tenemos nosotros ninguna información de que nadie esté cooperando con el gobierno de Estados Unidos o el Departamento de Justicia para proporcionar información. ¿Cómo vamos a opinar sobre algo que no tenemos nosotros ningún conocimiento? Ninguno.
0: Ayer se reportaron en México 42 asesinatos, los estados con más ejecuciones, Sinaloa con 8, Guerrero 5, Ciudad de México 4, además Baja California y Chihuahua con 3 homicidios cada uno. Tres familiares de Javier Saldaña Almazán, rector con licencia de la Universidad de Guerrero y aspirante de Morena a la gubernatura, fueron asesinados en una casa del poblado kilómetro 21 en la zona rural de Acapulco. Se trata de su tía Josefina Saldaña, su prima Janet Magnolia y su esposo Edgar de la Cruz Solorio. El crimen ocurrió el domingo en la noche, cuando sujetos armados atacaron a las víctimas en un domicilio al que habían acudido de visita, y fue un día después cuando localizaron los cuerpos con huellas de violencia. Saldaña, quien pidió licencia a la rectoría el 18 de junio para registrarse en el proceso interno de Morena, emitió un comunicado expresando su dolor, indignación y solidaridad y exigiendo a las autoridades del estado una investigación a fondo. Un segundo ataque armado contra un bar en León, Guanajuato, en menos de una semana, dejó dos personas muertas y dos más heridas en el bar Rancho Grande, donde, según testigos, sicarios a bordo de un auto llegaron e irrumpieron en el negocio para disparar de manera directa contra el dueño, identificado como Fernando, y tres personas que le acompañaban. El ataque ocurre luego de que apenas el miércoles su esposa, Flora Solís, dueña del bar Nandos, fue ejecutada junto a una empleada de 29 años, identificada como Paola. La gobernadora de Veracruz, Rocío Nale, confirmó el hallazgo de restos humanos en un rancho ubicado en los límites de Ixtlahuacán del sureste y Moloacán, como parte de la investigación por la desaparición de la periodista Roxana Berenice, directora del portal Pulso Informativo del Sureste. Nale pidió esperar los resultados de ADE.
4: Sí, están haciendo unos análisis en algún predio que se encontró.
5: ¿En el rancho?
4: Están haciendo análisis.
5: Sí, se encontraron
4: restos. Están haciendo análisis de varias piezas. Están en eso, es parte de la investigación que trae la Fiscalía.
5: ¿Solamente de una persona o se encontraron?
4: No sé, no sabemos, en eso están. Por eso les digo que hay que ser prudentes. Hay que esperar a que termine la investigación que está haciendo la Fiscalía del Estado y la Fiscalía General de la República. Vamos a esperar.
0: El predio del que habla la gobernadora fue ubicado tras la detención de José del Carmen, alias Delta 7, señalado como presunto participante directo del secuestro de la periodista y quien, de acuerdo con reportes de seguridad, habría indicado el sitio donde presuntamente fue ejecutada. Roxana cumple 28 días desaparecida tras haber sido secuestrada el 2 de junio en la casa de su hermano, ubicada en la colonia Primero de Mayo, en Achistlán. Madres de niños con cáncer internados en el Hospital Infantil de Veracruz protestaron para denunciar que el IMSS Bienestar les entregó batas y sábanas rotas, descosidas, con agujeros y prácticamente inutilizables. Aseguran que la ropa hospitalaria llegó hace 15 días desde Orizaba, pero en mal estado y con tallas para adultos, pese a que se trata de pacientes pediátricos oncológicos. Cora de Jesús, vocera de las madres, mostró el material y reclamó que, si la quiere entender, pues se revienta porque está podrida.
6: Estas son nuestras batas con las que nuestros niños, ¿sí? Esta es una bata, quiero que vean cómo se debe poner la bata, ¿sí? ¿Ustedes creen posible que una bata sea así para un niño? ¿Que una bata debe de usar un niño así? ¿Sí? Estas son las batas que nuestros niños son las que usan, ¿sí? Yo creo que no es justo. Estas son las sábanas de IMSS Bienestar con las que nosotros tapamos y formamos, ¿sí? Aquí les voy a mostrar, ¿sí? Se dan cuenta, la quieren entender y se revienta de estar tan podrida. Estas son las sábanas nuevas que acaban de poner, ¿sí? Aquí en el hospital. Ya basta de estar haciendo todo esto, ¿sí? El responsable, tanto Roberto Ramos Salor como en este caso María del Carmen, ¿sí? Martínez Díaz, que dé la cara, que me diga qué le está haciendo al dinero o a los recursos que se requieren para el hospital. No hay medicamentos para algunas enfermedades.
0: En Venezuela sigue en aumento la cifra de muertos tras los terremotos que sacudieron al país el miércoles. Según el más reciente balance ofrecido por el presidente de la Asamblea Nacional, los muertos van en 1,719. Hay 5,034 heridos y se tiene registro de 15,800 damnificados. Hasta ahora, 30 países han enviado más de 1,000 toneladas de suministros, 3,600 efectivos de rescate, perros adiestrados para la búsqueda y rescate de personas. A pesar de esto, en las calles la gente sigue pidiendo ayuda para rescatar a sus familiares debajo de los escombros.

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9: Bosque de Białowieża, Polonia y Bielorrusia. Este es el último vestigio del bosque virgen que alguna vez cubrió la gran llanura europea. Białowieża es famoso por albergar la población más grande de bisontes europeos, una especie que estuvo al borde de la extinción. Sus árboles antiguos y grandes cantidades de madera muerta permiten la existencia de hongos y aves carpinteras únicas. Es un ejemplo invaluable de cómo lucían los paisajes naturales en Europa antes de la intervención humana masiva.
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10: Son las 7:15 y bueno, pues vamos a ver cómo amanece la Ciudad de México, cómo amanecen los aficionados hoy, pues que se celebra este encuentro entre México con Ecuador en el Estadio Azteca, en el Estadio Ciudad de México. ¿Dónde te encuentras tú, Maru Rojas, está en el estadio? Ahí estás, Maru. A ver, cuéntame dónde te encuentras. Buenos días.
11: No me han conectado.
10: Ay, no la han conectado, gracias. Bueno, vamos con Maru Rojas, también tenemos a Laura Cardoso, también compañera de Grupo Fórmula, Andrea Meraz, Enrique Hernández. Vamos a ver cómo, pues empiezan seguramente ya los aficionados a llegar, por lo menos a los FanFest. Hay un montón de pantallas que han instalado sobre Paseo de la Reforma, en el Ángel de la Independencia, en el Monumento a la Revolución, y pues va a haber despliegue muy importante de elementos policíacos. Maru Rojas, buenos días.
11: Azucena, un despliegue que inicia cada día más temprano. Me encuentro con Uriel Rivas aquí en la parte oriente del Estadio Azteca. Es el ingreso a la puerta 2. Están llegando los policías de la Secretaría de Seguridad Ciudadana Metropolitana de la Ciudad de México. No tardan en llegar la Guardia Nacional, el Ejército Mexicano, pero el día de hoy encontramos los cierres mucho más temprano. De hecho, para llegar a este punto ya te piden una acreditación e identificación. Este es el punto de transbordo de la gente que vive en Santa Úrsula, que desea ir para la zona de hospitales, para la zona de la salida a la México-Cuernavaca, y ya está cerrado el paso peatonal a tomar un transporte público. Lo que no está cerrado sobre Tlalpan es todavía el paso vehicular.

0: a la altura de este Estadio Azteca ya solamente se encuentra un carril habilitado. Estos autobuses que estás viendo, que son de transporte público, es de donde bajaron los policías que van a hacerse cargo de la seguridad alrededor del estado. Es la policía bancaria industrial que vienen bien ataviados y en esas mochilas que tú observas, ajá, además de los toletes que estamos viendo, también cargan extintores, ajá, y cargan también cascos especiales para estar al pendiente de lo que aquí pudiera suceder. Los operativos, te repito, Azucena, cada día inician más temprano. Aquí ya está lloviendo.
1: Sí, bueno, pues ha llovido toda la, muy todos los días ha llovido mucho, toda la tarde ayer, toda la noche, y bueno, pues ahí está la lluvia presente, Maru, que por supuesto, pues no va a echar atrás a los aficionados, que pues estarán listos en algunas horas para llegar a este encuentro, que inicia a las 7 de la mañana. Bueno, Maru, pues al ratito ya está la policía ahí.
0: A las
1: 7
0: de la noche.
1: Dijo, perdóname, a las 7 de la noche, la policía ya está ahí, han dicho las autoridades que van a desplegar pues un buen número de elementos ahí en el estadio, también en el FanFest, y también por supuesto en Paseo de la Reforma. Bueno, pues por supuesto, como siempre mencionan, los policías solamente están armados con sus escudos, Maru, nada más.
0: Sí, la policía bancaria industrial que vimos descender en algunas de las mochilas ya traen preparados también los extintores.
1: Los extintores y los escudos. Muy bien, gracias, Maru. Al ratito
0: los cascos, sí.
1: Al ratito volvemos contigo, gracias.
0: Pendientes.
1: Gracias, Laura Cardoso. Te encuentras en otra parte del estadio. ¿Cómo estás? Buenos días. Más tranquilo ahí por lo que veo. Buenos días, Maru. Digo, Laura.
2: ¿Qué tal, Azucena? Buen día. Es la puerta 8. Y esta vialidad que ves aquí es justamente por donde entra la mayoría de los aficionados. Justamente también en este carril que está a mi derecha entra los autobuses que traen a ambas selecciones. Todos los partidos por aquí entran. Hasta ahora hay un discreto dispositivo de seguridad porque todavía no hacen el cambio de guardia. Se quedan unos cuantos policías a cuidar todo este envallado que se hace ya o que se ha mantenido desde que inició este Mundial de Fútbol. Hay 7,500 elementos destacados para este partido. Azucena, se espera que se blinde por completo este estadio Ciudad de México. De hecho, como puedes ver, aún está el tránsito vial normal. Han abierto, todavía no cierran por completo la vialidad aquí. De hecho, toda esta vialidad que está aquí se llena de elementos de seguridad de pública, de ciudadana de la Ciudad, ajá, de México, que incluso es apoyada con la Guardia Nacional. Como puedes ver, apenas son unos cuantos elementos de seguridad los que están aquí. La lluvia ha empezado un poquito más fuerte, una lluvia ligera, pero, uh-huh, pero que sí moja, y que el Servicio Meteorológico Nacional advierte que sí habrá lluvia, tormenta para esta tarde, así es que hay que tomar previsiones, Azucena.
1: Bueno, ya ves que en los dos partidos anteriores también se decía que iba a haber una tormenta, y al final claro, el universo conspiraron a favor del equipo, de los aficionados. Se paró prácticamente la lluvia durante los partidos y luego, una vez terminado, se vino la tormenta. Vamos a ver cómo nos va hoy. Pero bueno, pues aún así, pues el estadio a reventar, por supuesto, y todas las zonas en donde se han colocado pantallas y se van a realizar algunos eventos por parte del gobierno de la Ciudad de México, en el Monumento a la Revolución, en el estacionamiento del Palacio de los Deportes, en el Caballito, en el Ángel de la Independencia, y bueno, pues vamos a ver y que todo siga saliendo bien. Gracias, Laura, y al ratito volvemos contigo.
2: Por supuesto, continuamos aquí al pendiente.
1: Gracias, en el FanFest, en el Zócalo de la Ciudad de México, Andrea Meraz, ¿ya empezó la fila o todavía es muy temprano? Buenos días.
3: No, muy buenos días, Azucena, ya empezó la fila, y esto a pesar de que Tlaloc no se está piadando de nosotros. En las imágenes de mi compañero Jorge Aguilar puedes ver cómo ya un grupo de aficionados está desde antes de las 7 de la mañana formados, listos para entrar a esta plancha del Zócalo de la Ciudad de México. Será una fila de aproximadamente 100 personas, digamos, no es la misma euforia como la hemos visto en en partidos pasados, en los tres que México se presentó aquí en el país, y bueno, donde pues también nos dio esta alegría de haber ganado y de haber quedado prácticamente invictos. ¿Y qué es lo que sucede ahorita, Azucena? Bueno, pues a pesar de que está lloviendo y está el chipi chipi, como le decimos acá, bueno, pues aquí no deja de llegar las personas. Se espera que esta zona de FanFest abra a las 10:30 de la mañana aproximadamente, que es también los mismos horarios en los cuales han abierto en otras ocasiones. Hay otra vez de nueva cuenta estas vallas para que sea un poco más fácil el acceso, aunque por ejemplo podemos notar la diferencia en esta imagen que te da Jorge. Las vallas azules, estas ya día del partido de México contra Corea, o no lo vimos, por ejemplo, en México contra... ¡Ay, ahorita lo olvidé el partido, Azucena! Ya son varios. Y bueno, entonces, esas vallas no estaban, lo que se nos hace, digamos, un poco extraño en esta ocasión, quizás sea un tema de control, porque te decía, 10:30 abren, hacen tres tipos de revisiones, la visual, la en la que también te revisan las cosas, las mochilas, y también en la que pues algunos elementos de la propia seguridad de elementos de FanFest hacen revisiones, digamos, ya más precisas en las personas, justo para evitar ingresar algunos tipos de objetos no permitidos. Sombrillas sí se están permitiendo ingresar, pero por ejemplo el tema de bebidas alcohólicas, recordemos que toda esta zona del centro, más otras alcaldías y otras zonas, otras demarcaciones, bueno, pues...
1: Muy bien.
3: El consumo de bebidas alcohólicas.
1: Oye, Andra, ¿por qué no te cruzaste allá con los muchachos a ver a qué horas llegaron los primeros? Y a ver si todos traen la verde, bueno, porque esa fue la consigna hoy. La petición popular,
3: es
1: ¿no?
3: Es que va a ser para el próximo enlace.
1: Ah, mira.
3: Va a ser el próximo enlace, Cena. Te lo dejo en misterio por el momento.
1: Bueno, porque bueno, pues la petición popular, porque pues así es el fútbol, así funciona, ¿no? Hay una comunicación extraordinaria entre los aficionados y bueno, pues dicen, como va a vestir el uniforme, el conjunto verde, la selección, pues entonces quienes vayan a los partidos, quienes vayan a los festejos, pues también hay que ponerse la verde para unificar el color verde de la bandera. Bueno, pues muy bien, Andrea, entonces al ratito abren 10:30, ya hay gente ahí a pesar de la lluvia, al ratito volvemos por allá contigo y nos vas contando pues cómo la van pasando los aficionados, que todavía faltan 3 horas para entrar y pues casi 12 horas para que inicie el encuentro. Gracias, Andrea.
3: Estamos pendientes, Azucena.
1: Gracias, buenos días. ¿Cómo van las cosas en Paseo de la Reforma? Enrique Hernández, buenos días.
4: ¿Qué tal, Azucena? Muy buenos días, te saludo con gusto. Vámonos rápidamente con las imágenes de mi compañero Oscar Rea para informarte que ya está completamente cerrada la circulación a los vehículos a partir de la glorieta de la Diana Cazadora hacia este punto, hacia el centro de la Ciudad de México, y también un despliegue importante de unidades de los técnicos, que desde muy temprano, bueno, hay un despliegue que está pues llevando a cabo los últimos detalles de lo que significa la instalación y funcionamiento de esta gran pantalla. Son 4 pantallas en los 4 puntos que integran la columna del Ángel de la Independencia. También importante ya la presencia de elementos de la Policía Capitalina, la Policía Auxiliar, que ya están en las inmediaciones de esta columna, que están a la espera de indicaciones, porque justamente entre el tramo de la columna del Ángel de la Independencia, la Diana Cazadora e Insurgentes, pues ya hay cortes a la circulación para que la gente tome pues en cuenta este mensaje, porque ya se empieza a ver la afectación vehicular. Hay que destacar que aquí se espera pues un número importante de las autoridades capitalinas, pues podrían llegar al 1,000,000 de las personas que podrían llegar en caso de que ganara la selección mexicana a la selección de Ecuador, y también pues la ley seca que ya se podría implementar en lo que es el primer cuadro de la Ciudad de México, la zona centro, centro histórico, Cuauhtémoc, y pues hay que estar pendiente porque esta es obligatoria para las tiendas de conveniencia, estanquillos, y de igual forma también para los centros comerciales, Azucena.
1: Bueno, pues hay espectáculos ahí en el Ángel, en el Monumento y en el Caballito, Enrique.
4: Es correcto, estos van a empezar ya a partir de la tarde conforme avance esta jornada, para concentrarse antes de las 19 horas, donde van a empezar ya las actividades, pues algunos grupos musicales, música grabada, pero el objetivo es ya estar generando este ambiente, y sin duda alguna vemos a algunas personas que han pasado desde sus carros, pues tocando las trompetas desde muy temprano, porque, bueno, el objetivo será, bueno, ya vimos aquí este mensaje mexicano.
1: Muy bien, al ratito regresamos ahí contigo, Enrique, gracias.
4: Al orden, Azucena.
1: Gracias, regresamos.

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22: Son las 7:30. Bueno, pues ayer la presidenta Claudia Sheinbaum dijo que pues iban a aplicar la ley, todo el peso de la ley, contra Víctor Rodríguez Padilla, exdirector de Petróleos Mexicanos, quien quedó demostrado, gracias a los videos que publicó su esposa María Felicia Jiménez, quien quedó demostrado que ejerció violencia física contra ella. Ella también ha denunciado violencia emocional y violencia financiera. El video que vimos el fin de semana, que vimos ayer, fue grabado el 15 de marzo y ahí vemos pues a este sujeto jalonear a su esposa, jalarla el pelo, golpearla, tirarla en un sillón, jaloneándose con una, como un portafolio, y ella dice que no es la primera vez, que no es la primera vez que este señor pues la agredió. Entonces, ya no pudimos hablar con Felicia, ayer nos envió una carta María Felicia Jiménez, pues diciendo el por qué estaba denunciando públicamente a pesar de las amenazas y del temor que ella sentía. Ya no pudimos establecer contacto con ella en el resto del día ni esta mañana, pero afortunadamente sí tenemos contacto con la subsecretaria de las mujeres, con Ingrid Gómez, y le agradezco mucho que nos tome la comunicación. Subsecretaria, gracias y buenos días.
23: Gracias, Azucena. Buenos días a ti y a tu auditorio.
22: Gracias. ¿Tiene alguna comunicación en estas horas con la víctima, con María Felicia? ¿Han tenido comunicación?
23: Bueno, hoy no, creo que todavía es un poco temprano. Ayer estuvo por la Secretaría de las Mujeres, como ella misma lo anunció públicamente. Tuvimos una charla y después la acompañamos a que concluyera la presentación de su denuncia formal en la Fiscalía Especializada de Ciudad de México, aun cuando los hechos que se ven en el video ocurrieron en la ciudad de, bueno, en el estado de Morelos. También hay otros hechos que han ocurrido en la Ciudad de México y ella pues tiene su casa actualmente, su morada actualmente en la Ciudad de México, pero estamos en coordinación con ambas fiscalías, tanto con la Ciudad de México como con el estado de Morelos.
22: Correcto, la Fiscalía de Morelos dice que ellos se han iniciado una carpeta de investigación, pues digamos por oficio, ¿no? Pero que ella no ha interpuesto ninguna denuncia en Morelos. Lo que usted nos confirma, subsecretaria, es que interpuso la denuncia en la Ciudad de México.
23: Así es, y hay plena coordinación con ambas fiscalías, y efectivamente la Fiscalía de Morelos abre una carpeta de investigación por noticia criminal. Y pues ya será una coordinación entre ambas fiscalías para que puedan proporcionarse pues más elementos de coordinación.
22: Correcto. E interpuso la denuncia el día de ayer por ¿qué delitos, Ingrid?
23: Violencia familiar.
22: Violencia familiar. Me dice usted que además de este video grabado el 15 de marzo, entiendo que en la casa del estado de Morelos denunció otras situaciones de agresiones en la Ciudad de México.
23: Pues sí, era su voluntad denunciarlas. Uh-huh. Y nosotras le creemos y la acompañamos. No es necesario, y aprovecho para a través de tu noticiero decirle eso a las mujeres. No es necesario que se tengan videos, incluso pues que se hagan públicos. Acá en la Secretaría de las Mujeres les creemos. Las escuchamos y las vamos a acompañar.
22: Correcto. Entonces, lo que me dice, subsecretaria, es que sí está ya la denuncia por delitos cometidos en Morelos y en la Ciudad de México.
23: Por violencia familiar, y también se le impusieron algunas medidas de protección que nos parece que son importantes tanto para ella como para su hijo.
22: Ella había denunciado, había expresado que tenía miedo, que este sujeto pues le había dicho que era muy poderoso y que no iba a poder con él, etcétera. Ella tiene ya un resguardo.
23: Sí, y nada más también aprovechar, la violencia contra cualquier mujer es inadmisible, es un acto que no vamos a tolerar y que siempre vamos a buscar su protección. Pues estamos, como dijo la presidenta, del lado de las víctimas y no habrá impunidad.
22: Correcto. ¿Qué sigue, subsecretaria? Ya se interpuso la denuncia. ¿Qué sigue?
23: Bueno, hay todo un proceso de integración en la carpeta de investigación, aunque si bien hay un video que es muy público, que se ha repetido muchas veces en las redes sociales. También es necesario hacer algunos peritajes de carácter psicoemocional, pues es la integración de una carpeta, actos de investigación y actos también de protección.
22: En algún momento supongo será llamado el denunciado, llamado a declarar o a presentarse.
23: Seguramente no constituye, digamos, de la información que nosotras tenemos, que venimos acompañando a la víctima, a la señora Felicia. Pero seguramente la fiscalía pues tomará diversos actos de investigación al respecto.
22: Correcto. Oiga, es la subsecretaria de las Mujeres, Ingrid Gómez. ¿Qué delito señaló la víctima que ocurrieron en la Ciudad de México, subsecretaria?
23: Todo es violencia familiar. Así se engloba en el Código Penal.
22: Del mismo sujeto, evidentemente.
23: Sí.
22: Bien. ¿Cuáles serían las penas que pudiera alcanzar el agresor?
23: Bueno, también lo marca el código penal, pues no son penas evidentemente altas, equiparables a un delito de violencia sexual o de violencia feminicida, y me parece que lo más importante de una carpeta de investigación evidentemente tiene que ver con generar las responsabilidades para que la persona que agredió a cualquier mujer, pues
22: claro,
23: asuma su responsabilidad. Y la otra que me parece también importante tiene que ver con estos actos de protección que se derivan de cualquier uh-huh. denuncia. Y aprovecho,
22: sí,
23: querida Azucena, porque muchas veces las mujeres tenemos mucho miedo de denunciar, claro, porque no estamos denunciando a cualquier sujeto que nos encontramos en la calle. Uh-huh. Estamos denunciando muchas veces al padre de nuestros hijos, a quien fue nuestra pareja o quien es nuestra pareja. Las denuncias también ayudan y sirven para que las protejamos. Así que de todas maneras lo vamos a hacer, pero para que las protejamos con, ahora sí que con todo el peso de la ley. Y creo que esto es importante que se difunda. Las denuncias además sirven para brindar una amplísima protección a las mujeres. Y bueno, ella estará con medidas de protección y cautelares, y también se verá la parte de manera integral, porque un proceso lo lleva, digamos, la justicia penal, y otra parte tiene que ver con lo civil familiar, porque ella ya está separada, no sabemos todavía, son muchas cosas, si ella va a continuar con un proceso de divorcio, de pensión alimenticia, sí, y esa parte la ve pues la parte familiar, civil familiar, uh-huh, y también estaremos atentas a acompañarla en esos procesos.
22: Correcto, y bueno, la parte emocional, porque ayer nos decía ella que el bebé, o sea, el niño, su hijo de 6 años, pues estaba realmente traumatizado, muy afectado.
23: Por supuesto. Por supuesto, la parte psicoemocional, que es también fundamental, de que va de la mano con los procesos jurídicos para ella y para su pequeño hijo.
22: Correcto. ¿No es necesario entonces, subsecretaria, que interponga también una denuncia en Morelos?
23: Ella no correrá un traslado y habrá coordinación entre fiscalías.
22: Correcto. Entonces, bueno, pues ahí está, ya nos confirma la subsecretaria de las Mujeres, hay una denuncia interpuesta ya en la Ciudad de México por parte de María Felicia Jiménez contra Víctor Rodríguez Padilla, es director de Pemex, quien, pues como vimos en este video, la violentó en su casa en marzo, y nos confirma la subsecretaria que también ha denunciado algunas otras agresiones que ocurrieron en la Ciudad de México, por lo que la víctima tiene también ya medidas cautelares, medidas de protección, Ingrid.
23: Sí, así es, pues estamos acompañándola, lo vamos a hacer como lo hacemos con cualquier mujer. Yo lo que aprovecho otra vez, porque sé de tu amplia pues aceptación en el auditorio, que puedas difundir el número de atención de la línea de uh-huh. bienestar de las mujeres, 079 con la opción 1. Ahí les vamos a acompañar, les vamos a orientar, las vamos a canalizar. Pueden hablar de un teléfono fijo, de un teléfono celular, de cualquier lugar del país, a cualquier hora, porque estamos atendiendo los 7 días de la semana, las 24 horas.
22: 079 y la opción 1 en toda la República.
23: En todo el país, sí.
22: Oiga, Ingrid, fíjese, he visto algunos videos de otros países en donde pues la víctima tiene que hablar en códigos porque está siendo agredida en ese momento. No sé, seguramente usted ha visto algo, ¿no? Si una mujer llama y no es clara en su denuncia porque está siendo agredida, el personal está perfectamente capacitado para entender que es una emergencia.
23: El personal está capacitado no solo para hacer transferencia directa al 911, uh-huh, sino una transferencia especial a la Secretaría de las Mujeres. Eso se ve desde la subsecretaría. Tenemos códigos así, en donde pues nosotras entramos, digamos, con otro tipo de llamadas, y ajá, estamos enlazadas al 911 y con el módulo de CABI de la Central de Bienestar para las Mujeres.
22: Correcto. Bueno, pues muchas gracias, Ingrid. 079 es el número, opción 1, y ojalá que podamos darle seguimiento a este caso, pues que es muy importante por la posición de poder evidente que tiene el agresor. Es muy importante darle seguimiento para que pues todas las demás mujeres agredidas, acosadas y que no sienten que pueden ser apoyadas, vean que funciona el procedimiento.
23: Es muy importante, vamos a estar de cerca, y sobre todo muy importante decirle a cualquier mujer que se acerque a la Secretaría de Mujeres, que correcto, nos llame a la línea y que no están solas.
22: Gracias, subsecretaria, por esta información. Gracias, y por el apoyo a Felicia, por supuesto. Gracias. La subsecretaria de las Mujeres, Ingrid Gómez. Volvemos.
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33: El corazón del camarón se encuentra ubicado en su cabeza, cerca de su sistema digestivo y sus órganos sensoriales principales.
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35: El Fondo de las Naciones Unidas para la Infancia estimó que alrededor de 180 mil menores requieren asistencia humanitaria inmediata tras los terremotos que sacudieron a Venezuela el pasado 24 de junio. La jefa de gobierno, Clara Brugada, anunció que la Ciudad de México aumenta el número de pantallas para el disfrute gratuito del cuarto partido de la selección mexicana. Los puntos están alrededor del Zócalo, en el Centro Histórico, hasta llegar a la Avenida Juárez, Paseo de la Reforma, la Glorieta del Caballito, y habrá un nuevo festival futbolero en el estacionamiento de Palacio de los Deportes. La arquidiócesis de San Francisco, California, Estados Unidos, anunció que alcanzó un acuerdo para pagar 395 millones de dólares a 530 víctimas de abusos sexuales cometidos por miembros del clero. Varios de los casos se remontan a décadas atrás y ya habían prescrito. Informó Amy Arriaga. 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
22: Son las 7:45. Bueno, pues la situación evidentemente muy complicada continúa en Venezuela por estos sismos que sacudieron Venezuela el miércoles. Sigue aumentando la cifra de personas muertas. La cifra más reciente, el balance más reciente habla de 1,719 personas muertas, más de 5,000 heridas, 15,000 damnificados y muchas personas todavía bajo los escombros en estas horas, pues ya cruciales para poder encontrar a alguien con vida. El general brigadier Alejandro Gómez, comandante del agrupamiento Yumare en Venezuela, está con nosotros. Le agradezco mucho, general. Gracias y buenos días.
37: Muy buenos días, Azucena. Te agradecemos, las mujeres y hombres que componemos el Ejército, Fuerza y Guardia Nacional, dependientes de la Secretaría de la Defensa Nacional. Te agradecemos a ti, a tu equipo y a tus televidentes la oportunidad de informar y expresar las actividades que el personal de las Fuerzas Armadas, Defensa Nacional, se encuentra realizando en apoyo a la población de la República Bolivariana de Venezuela.
22: Al contrario, general, los agradecidos somos nosotros por lo que están haciendo por los hermanos venezolanos. Hay información de muchas personas que agradecen al Ejército Mexicano, a la Secretaría de la Defensa Nacional, porque, bueno, pues tienen ustedes mucha experiencia en este tema de rescates y de ayuda, general. Gracias por eso. ¿Cuál sería su balance? ¿Cómo van las cosas ahí en Venezuela?
37: Bueno, permíteme en principio informarte y comunicar a tus televidentes el contexto, ¿no? el contexto de lo que es el agrupamiento de ayuda humanitaria Yumare, nos conformamos por tres componentes principales, que es el componente del batallón de atención a emergencia, que es el personal que es especializado y con equipo y material particular que permite llevar a cabo las actividades de búsqueda y rescate. Tenemos también un componente de sanidad, médicos, enfermeros, enfermeras, camilleros, que son el complemento de las actividades de búsqueda y rescate, y el componente de fuerza aérea, que fue lo que nos permitió estar en el lugar, en el país de Venezuela, prácticamente 24 horas después de haberse dado los sismos. En el contexto del balance, lo que el agrupamiento lleva al momento es más de 35 o 38 cuerpos recuperados, son dos personas rescatadas con vida y más de 500 consultas médicas y atenciones diversas por cuanto al agrupamiento. Por supuesto, se siguen con las actividades de búsqueda y rescate. Lo que estábamos viendo a retaguardia es un edificio de 7 niveles, en donde en uno de ellos se encontraba una fiesta de niños. Había 20 niños, el edificio colapsó, y lo que está haciendo el personal militar, en conjunto con las autoridades locales, es llevar a cabo la búsqueda y el intento de localización de estos niños desde diferentes ángulos, diferentes frentes, con el objeto de traerlos de vuelta a su situación normal.
22: Uy, a ver, general, es el general brigadier Alejandro Gómez, comandante del agrupamiento Yumare, están allá en Venezuela, de la Secretaría de la Defensa Nacional. Me dice entonces que a sus espaldas era como un salón de fiestas y no han podido rescatar a ninguno de los niños.
37: No, aún no. Te comparto que era un día de fiesta nacional, era un día de festejo, era un día de asueto. Hasta el momento no ha habido oportunidad de rescatar a ningún menor. Se están haciendo los esfuerzos, la información que comparte la población, las personas que viven aledaños al edificio, pues manifestaron eso. Estaban en una fiesta, aproximadamente 20 niños. Una persona hace unos momentos se nos acercó, familiar de alguno de estos niños, y fue quien nos expresó la cantidad de niños y que estaban en el nivel número 7. Los esfuerzos continúan. Claro. Los esfuerzos continúan, y déjame compartirte y a tus televidentes que es un esfuerzo titánico por parte del personal que integra el batallón de atención a emergencias, este componente principal para llevar a cabo la misión de búsqueda y rescate. Son personas especialistas, claro, insisto, con material especializado, que es lo que permite, bajo un protocolo, identificar en principio la existencia de personas con vida y ya identificadas, determinar los posibles accesos para llevar a cabo cortes, brechamientos, penetración, para llevar a cabo la remoción de escombros y poder acceder a las personas. Y también debemos ser justos en el sentido de reconocer que no solo es con las personas vivas. Se tiene igual el cuidado y la atención para recuperar los cuerpos de las personas que desafortunadamente no hayan podido sobrevivir al evento.
22: Así es, general, y están haciendo ustedes pues una gran labor. Si no fueron los primeros, fueron casi los primeros que llegaron ahí, entre los primeros que llegaron ahí a Venezuela, general, los militares, los elementos de la Sedena mexicanos, obvio.
37: Es correcto, Azucena, llegamos alrededor de las 22:55 horas, el día jueves ya nos habían organizado el traslado desde el aeropuerto El Libertador al área de la afectación, un movimiento administrativo para aproximarnos al área de afectación, al área de desastre, la zona cero, y inmediatamente al día siguiente de habernos instalado, llevamos a cabo un reconocimiento, una evaluación inicial, es parte de los procedimientos, un reconocimiento, un recorrido sobre las diferentes áreas, evaluar inicialmente cuál es el tipo de estructuras colapsadas, las características de ese colapso que se llevó a cabo, por pliegues, por colapso total, las condiciones, niveles, las condiciones aledañas a los lugares, para poder identificar y determinar qué tipo de equipos se iban a organizar, con qué material, para poder llevar a cabo las actividades del cumplimiento de la misión, la búsqueda y rescate.
22: Correcto, general. Devastado totalmente, ¿no?, el país.
37: No, Azucena está focalizado, debo uh-huh. ser claro en ese sentido. Sí hay muchas instalaciones colapsadas, pero aquí mismo en La Guaira, el estado que resultó más afectado, que es alrededor de 500,000 personas, podemos apreciar, sí, una parte en donde hay una gran cantidad de edificios colapsados, pero otra parte donde las actividades y las instalaciones se mantienen regular.
22: Muy bien, general, pues gracias, los queríamos escuchar, los queríamos ver y agradecer, por supuesto, el trabajo que en conjunto con otros, pues con otros países están haciendo para salvar la mayor cantidad de personas con vida y también, como usted dice, pues rescatar a las personas que desafortunadamente han fallecido. Muchas gracias, general.
37: Azucena, muchísimas gracias, Defensa. Las mujeres y hombres del Ejército, Fuerza Aérea y Guardia Nacional agradecen a ti, a tus televidentes, la oportunidad de compartirles la experiencia, el esfuerzo y la empatía que México siente por el pueblo venezolano.
22: Los agradecidos somos nosotros siempre. Gracias, general.
37: Muy buenos días.
22: Bueno, madres de niños con cáncer en el Hospital Infantil de Veracruz han denunciado la entrega de ropa hospitalaria inservible. Escúchela y véala si nos acompaña en alguna plataforma o, por supuesto, en televisión.
1: Estas son nuestras batas con las que nuestros niños, ¿sí? Esta es una bata, quiero que vean cómo se debe poner la bata, ¿sí? ¿Ustedes creen posible que una bata sea así para un niño? ¿Que una bata debe de usar un niño así? ¿Sí? Estas son las batas que nuestros niños son las que usan, ¿sí? Yo creo que no es justo. Estas son las sábanas de IMSS Bienestar, con las que nosotros tapamos y formamos, ¿sí? Aquí les voy a mostrar, ¿sí? Se dan cuenta, la quieren tender y se revienta, está tan podrida. Estas son las sábanas nuevas que acaban de poner, ¿sí? Aquí en el hospital. Ya basta de estar haciendo todo esto, ¿sí? El responsable, tanto Roberto Ramos Salor, como en este caso María del Carmen, sí, Martínez Díaz, que dé la cara, que me diga qué le está haciendo al dinero o a los recursos que se requieren para el hospital. No hay medicamentos para algunas enfermedades.
22: Jesús Olivares, allá en Veracruz. ¿Cómo estás, Jesús? Buenos días.
2: Hola, Azucena, muy buenos días. Bueno, pues a quien acabamos de escuchar, pues es a la señora Cora de Jesús Rodríguez, quien es vocera y representante de niños con cáncer en la torre pediátrica en el hospital infantil, aquí en la ciudad y puerto de Veracruz, ubicado sobre la avenida 20 de noviembre. Y es que en este sentido ella lanzó un llamado urgente a las autoridades sanitarias, pues para atender estas condiciones, uh-huh, que pues para colmo no son nuevas. Esto viene desde hace mucho tiempo. Estamos hablando de que ahora se da a conocer que esta ropa está en mal estado, esta ropa hospitalaria. Pero recordemos que antes ya se han manifestado por la falta de insumos y sobre todo porque no se les da la atención que se les debe de dar a estos menores con padecimientos oncológicos. Bueno, pues ella aseguró también existen deficiencias tanto en la ropa hospitalaria, que consiste en sábanas, y también pues el desabasto de medicamentos y el equipo médico. Esto lo hizo en rueda de prensa y lo hizo hace algunos días. A la fecha no se ha dado a conocer avances sobre si ya les han dotado de equipamiento, de lo que es ropa hospitalaria, pero pues todo parece indicar que van en la misma situación. Uh-huh. Y además de que están cansadas de la falta de las respuestas institucionales, pues hasta un problema que, como ya te lo había dicho, es añejo y también afecta directamente pues la atención de los menores con padecimientos oncológicos. Ella pues mostró las batas, como bien lo vimos en la imagen,
22: este video, ajá.
2: Sí, así es. Y pues están de acuerdo con su testimonio de que fueron entregadas recientemente como parte de un supuesto reemplazo de insumos hospitalarios. Bueno, pues qué tipo de reemplazos son, que inclusive pues ya están en franco deterioro. También la señora Cora exhibió la sábana, que calificó pues como deteriorada, y cuestionó pues la calidad del material distribuido en el citado nosocomio. Y bueno, pues responsabilizó pues a los funcionarios del área administrativa y financiera, sobre todo por las carencias ya denunciadas, y mencionó, ya lo escuchamos, a Sofía del Carmen Martínez Díaz, a quien pues se identificó como la titular de finanzas, sí, del IMSS Bienestar, sí, pues sobre todo en la entidad veracruzana. Así están las cosas.
22: Bueno, pues vamos a tratar de establecer comunicación con la madre de uno de los niños con cáncer, con esta señora que está haciendo la denuncia, y le damos seguimiento a través tuyo, Jesús, si eres tan amable.
2: Claro que sí, Azucena, estamos al pendiente.
22: Gracias, Jesús Olivares, allá en Veracruz. Vamos al corte, gracias a que nos acompañaron de 7 a 8 en televisión, a partir de ahora y hasta las 10 de la mañana. Seguimos juntos en todas las plataformas de Grupo Fórmula y, por supuesto, en las estaciones de radio de todo el país.
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6: Google y Samsung anunciaron sus primeras gafas inteligentes con Gemini y Android XR, que prometen competir de lleno con las Ray-Ban de Meta. Contarán con dos versiones, una con audio y otra con pantalla, que desarrollan en colaboración con las empresas de gafas Warby Parker y Anton Monster. El primer lanzamiento se llevará a cabo el próximo otoño y estará centrado en la versión de audio, que permite a los usuarios interactuar permanentemente con Gemini exclusivamente por voz con la frase Hey Google o simplemente tocando el costado de las gafas. Las audio glasses traen cámaras y altavoces integrados en las monturas y son capaces de vincularse tanto con móviles con sistema operativo Android como con iOS. Permitirán capturar imágenes y editarlas con Ano Banana o hacer búsquedas de ubicaciones o objetos con la inteligencia artificial de Google, así como traducir en tiempo real. Informó Aide Rivera. 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
22: Son las 8 de la mañana en punto, es martes 30 de junio. La presidenta Claudia Sheinbaum decretó la suspensión de clases hoy en todos los niveles escolares en la Ciudad de México. Se autorizó home office para servidores públicos con motivo del partido de la selección mexicana contra Ecuador aquí en el Estadio Azteca, que se juega a las 7 de la noche. Desde las 6 de la mañana ya hay operativos desplegados, más de 15.000 policías, 7.000 en el estadio, 3.000 en el FanFest, 4.000 en Paseo de la Reforma. El gobierno capitalino amplió de 30 a 57 los puntos con pantallas gigantes. Hay ley seca a partir de las 3 de la tarde y hasta mañana a las 7 de la mañana. Paseo de la Reforma ya está cerrado desde la Diana Cazadora hasta el centro. Se esperan algunas manifestaciones. La primera a las 4 de la tarde, colectivos de búsqueda y familiares de personas desaparecidas en Tlalpan, cerca del estadio. Las otras dos en la Glorieta de las y los Desaparecidos, donde otro contingente se concentrará para realizar la llamada Cascarita por la Memoria y contra el Olvido. Ahí también estudiantes del Politécnico pretenden acudir para denunciar irregularidades académicas. Hace unos minutos, al iniciar su conferencia, la presidenta Claudia Sheinbaum deseó éxito a la selección.
0: Voy a salir, es nada más, al rato nos vamos a hablar con la jefa de gobierno porque vamos a ir juntas y ya les aviso más tarde en dónde va a estar, porque estamos entre dos alcaldías. Sí, avisamos. Bueno, muchas gracias. Suerte, suerte a la selección. Mucha fuerza.
22: Bueno, pues la etapa de 16avos continúa hoy. Costa de Marfil enfrenta a Noruega a las 11, Francia se mide ante Suecia a las 3, por supuesto México contra Ecuador a las 7 de la noche. Según Javier El Vasco Aguirre, el partido debe ser casi perfecto.
7: Un equipo que tiene una estadística del Mundial, de que es un equipo que te permite jugar muy poco en tu campo, que te roba mucho en tu campo, de los mejores de los 48 que participamos. Muchos manos a manos, un equipo muy intenso, muy valiente, como su técnico, y no tengo más que decir que tenemos que hacer un partido casi perfecto para seguir en la competencia.
22: Hace unos momentos conversé con la subsecretaria de las Mujeres, Ingrid Gómez, sobre el caso de María Felicia Jiménez, víctima de violencia por parte de su esposo, Víctor Rodríguez Padilla, exdirector de Pemex. La subsecretaria me confirmó que María Felicia ya presentó su denuncia formal en la Ciudad de México y que hay coordinación con la Fiscalía de Morelos.
8: Tuvimos una charla y después la acompañamos a que concluyera la presentación de su denuncia formal en la Fiscalía Especializada de Ciudad de México, aun cuando los hechos que se ven en el video ocurrieron en el estado de Morelos. También hay otros hechos que han ocurrido en la Ciudad de México.
22: Lo que usted nos confirma, subsecretaria, es que interpuso la denuncia en la Ciudad de México.
8: Así es.
22: E interpuso la denuncia el día de ayer por ¿qué delitos, Ingrid?
8: Violencia familiar.
22: ¿Qué delitos señaló la víctima que ocurrieron en la Ciudad de México, subsecretaria?
8: Todo es violencia familiar.
22: Ayer se reportaron en México 42 asesinatos. Los estados con más ejecuciones: Sinaloa, Guerrero, Ciudad de México, Baja California y Chihuahua. Tres familiares de Javier Saldaña, rector con licencia de la Universidad Autónoma de Guerrero y aspirante de Morena a la gubernatura del estado, fueron asesinados en una casa del poblado kilómetro 21 en la zona rural de Acapulco. Se trata de su tía Josefina Saldaña, la prima Janet Magnolia y el esposo de su prima Edgar de la Cruz Solorio. El crimen ocurrió el domingo en la noche cuando sujetos armados atacaron a las víctimas en un domicilio al que habían acudido de visita y un día después fueron localizados con huellas de violencia. Javier Saldaña pidió licencia a la rectoría el 18 de junio para registrarse un día después en el proceso interno de Morena. La gobernadora Rocío Nale confirmó el hallazgo de restos humanos en un rancho ubicado en los límites de Ixhuatlán del sureste y Moloacán como parte de la investigación por la desaparición de la periodista Roxana Bernice Guzmán Ramírez, directora del portal Pulso Informativo del Sureste. Nale pide esperar los resultados de las pruebas de ADN.
9: Sí, están haciendo unos análisis en algún predio que se encontró.
10: ¿En el rancho?
9: Están haciendo análisis.
10: Sí, se encontraron.
9: Están haciendo análisis de varias piezas. Están en eso. Es parte de la investigación que trae la fiscalía.
10: ¿Solamente de una persona o se encontraron?
9: No sé. No sabemos. En eso están. Por eso les digo que hay que ser prudentes. Hay que esperar a que termine la investigación que está haciendo la Fiscalía del Estado y la Fiscalía General de la República. Vamos a esperar.
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22: Hola Pepe, ¿cómo estás? Muy buenos días.
12: Azucena, ¿qué tal? Buen día, ¿ya te pusiste la verde?
22: Ya, me estás viendo, ¿verdad?
12: Ya, sí, sí, sí.
22: Yo no te veo, pero confío. ¿Vas al estadio?
12: Ya la traigo. No, esta vez no voy al estadio, pero la verdad es que va a estar bastante bien. A pesar de la lluvia, fíjate que es de un gran ambiente el que se pone en el estadio.
22: Sí, me imagino, claro. Bueno, pues yo tampoco voy al estadio, pero por supuesto lo voy a ver ahí en la casita, con amigos, etcétera. Hoy, pues, todos con la verde, Pepe. ¿Sí ganamos o no? ¿Qué? Es que veo mucha gente como, a lo mejor se están curando de la decepción anticipadamente. De que no, pues no ganamos. O sea, yo ilusiones no me hago, yo no voy a sufrir en vano. Y dicen como que no hay posibilidades, pero sí hay, ¿no? Y muchas.
12: Yo creo que sí hay posibilidades.
22: O sea, tú que eres bien futbolero.
12: Es una buena selección, no traemos a un gran referente, pero es una buena selección, lo ha mostrado con jóvenes con Mora, en fin, con esos jóvenes que realmente 17, 20 años, 21, sí. 22, que mueven muy bien al equipo. Yo creo que sí, sí puede ganar hoy México. Una selección muy complicada de Ecuador, una gran defensa la que trae la de Ecuador. La verdad es que en fútbol sí. Tiene un muy buen nivel, pero yo espero que la localidad nos cuente.
22: En esa bueno, ocasión. Y luego ya ayer la presidenta le dijeron, oiga, pues casualmente, entre comillas, nos tocó con Ecuador, en que traemos pleito casado. Y además, la presidenta dijo, bueno, pues no voy a entrar ahí al tema político y pues suerte a la selección. Entonces, pues trae ahí doble sentido, ¿no? Es el encuentro de hoy, Pepe.
12: Totalmente, doble sentido. Y fíjate que estaba viendo los análisis que hacen sobre lo que representa esto en economía, Azucena. Al principio, bueno, ya lo comentamos, que empezó con la playera, con las compras, la playera más vendida en el mundo ha sido la mexicana. Sí. Pero después se fue con todo lo demás, con lo que son ya los consumos. Lo que tú decías, o lo ves en casa con amigos, que obviamente ahí consumes bastante, o lo ves fuera en restaurantes, en bares, que también tienes el consumo. O sea, se ha convertido en algo de consumo. Por eso hay quien se anima a decir que esto, si sigue avanzando la selección, pues sí le va a dar un empujón al consumo de la economía.
22: Nos va a sacar del problemón en el que andábamos metidos. qué locura, ¿no? Bueno, pues qué bueno. Oye, Pepe, a ver, líneas celulares, ayer hablaban las autoridades respecto a que las nuevas prórrogas, que ahorita las vamos a repetir, por supuesto, porque depende de cómo termine tu número telefónico, es el mes en el que termina tu plazo para agendar la línea, pues, para registrar la línea, que después de esto, nada, que no va a haber otra prórroga, Pepe.
12: Que no hay otra prórroga, y fíjate que lo que sí ha hecho falta es una campaña, no ha habido una campaña realmente masiva para pues el tema de los teléfonos celulares, que hoy en día vives con el teléfono celular, tienes las aplicaciones, tienes ahí los bancos, tienes los teléfonos de emergencia, tienes el trabajo a través del teléfono celular. Entonces, bueno, pues se antojaría una campaña masiva, no la ha habido, pero bueno, a pesar de que no ha habido esta campaña masiva, lo que sí es que la autoridad ya lo dijo, sí, en efecto, se tiene hasta el 15 de agosto, o sea, prácticamente, ahora sí, de aquí al 15 de agosto, los que terminan en cero, los números que terminan en cero tienen que registrarse. Y después de eso, no habría ya más oportunidad, Azucena. Así que habría una suspensión y pues quedarte sin teléfono es quedarte hoy sin muchas cosas.
22: Dice, consulta tu fecha límite según el último dígito de tu celular. Ahí está en pantalla. Si termina en cero, 15 de agosto. En 1, 31 de agosto. 2 y 3, septiembre. 4 y 5, octubre. 6 y 7, noviembre. 8 y 9, diciembre. Uf, a mí me toca noviembre, ¿a ti?
12: A mí, no, ya lo hice. Ya lo hice.
22: Bueno, pues, pues hay que hacerlo, ¿verdad?
12: Mira, no hay otra. Yo sinceramente creo que esto no va a terminar con la extorsión telefónica. No creo que sea la piedra de toque para terminar con la extorsión telefónica, con los fraudes telefónicos. Creo pues que no. Vienen muchos desde la prisión, que ahí no han logrado tener controles de esto, de las prisiones. También creo que va a estar libre cierta compra de ciertos chips, que pues sí. Tampoco se va a lograr. Y creo que sí, que hay un costo pues para muchos de lo que hacen pocos, ¿no? Pero bueno. Pues
22: oye, Pepe, a ver, pero va a ser medible, ¿no? O sea, la justificación para que registremos la línea telefónica es por seguridad.
12: Totalmente para terminar con el anonimato, que tú sepan que ese teléfono es tuyo, es de Azucena Oresti, que ese es de José Yuste, que se terminaría con el anonimato. Eso es para que no haya fraudes ni extorsiones telefónicas. Esa es la principal, el principal objetivo de este padrón telefónico, que ajá, no haya extorsiones ni fraudes telefónicos.
22: Entonces, pero, sí, dime.
12: No, pero es muy difícil que esto lo termine, la verdad, ¿no? Es muy complicado.
22: Sí, por supuesto.
12: No, tú puedes comprar una línea telefónica incluso, aunque sea a nombre de alguien, y puede haber prestanombres, las extorsiones van a continuar en las prisiones, como es el caso. Entonces, esto no creo que sea la solución final.
22: Pero bueno, pues empiezan por esta parte del castigo, si no la registra se cancela, y por lo que dicen las autoridades, pues parece que va en serio, ¿verdad?
12: Parece que va en serio, así que habrá que registrarse, habrá que hacerles caso. Había mucho miedo, Azucena, de poner tu base de datos, todos tus datos, incluidos los biométricos, vaya, las huellas dactilares, en una base de datos que la tenga el gobierno.
22: Pues sí.
12: Aseguran que le van a tener las compañías telefónicas, que van a ser las compañías telefónicas las que los van a resguardar. Esperemos.
22: Bueno, obviamente. Gracias, Pepe. ¿Cómo está el dólar?
12: 17.46, tranquilo, Azucena.
22: Gracias. El dólar,
12: tipo de cambio.
22: Buenos días.
12: Gracias.
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22: Vamos al corte, enseguida regresamos con más información. Gracias por estar con nosotros en todas las estaciones de radio y en las plataformas de Grupo Fórmula. Volvemos.
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6: ¿Sientes raro porque a tu hija o hijo lo llenan de regalos y halagos exagerados de un día para otro? Cuidado, puede tratarse de love bombing, una forma de manipulación emocional en la que el afecto se usa de manera intensa y repentina para generar dependencia o control. Aunque al inicio puede parecer un cuento de hadas, este tipo de comportamiento puede buscar influir en las decisiones y emociones de la otra persona. Es importante observar patrones, no solo momentos aislados. Enséñale que el amor verdadero no presiona, no acelera las cosas ni depende de regalos constantes o halagos excesivos. Un vínculo sano se construye con respeto, tiempo y coherencia. Ayudarle a identificar señales tempranas le permitirá filtrar relaciones que podrían lastimarla o lastimarlo y fortalecer su criterio para elegir vínculos más seguros, estables y respetuosos. Sígueme en todas mis redes sociales como Gina Ibarra-TV.
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9: Son las 8:15. Bueno, pues hablábamos ayer y se manifestó nada más Alejandro Moreno, ¿verdad? El dirigente del PRI, el senador, respecto a la información que dio a conocer el New York Times el fin de semana, que algunos funcionarios de Morena, funcionarios electos, pues en funciones, se han ofrecido a cooperar con las autoridades estadounidenses como informantes contra otros morenistas, pues para evitar que se los lleven de encuentro. La presidenta Claudia Sheinbaum dijo ayer que ella no tenía pues información al respecto, que ella no creía que esto estuviera sucediendo, y reaccionó el presidente del PRI, el senador Alejandro Moreno.
10: Pero lo más importante es que no hay congruencia en el gobierno de Morena, en estos cínicos y corruptos de Morena. Mienten, roban y traicionan. Y hasta ahora, hasta entre ellos mismos se traicionan, ahí se van a seguir delatando. Porque ¿sabes qué es lo que ocurre? Nosotros tenemos información que no se ha publicado, de que a cada rato los están citando, se están reuniendo y están buscando cómo se cuidan. Por eso te digo, cuando el Titanic se hunde, así como el Moretánic ya se empezó a hundir, pues las ratas empiezan a saltar y entre ellos se van a inculpar todos, no tengan duda, van a estar en la cárcel todos.
9: Bueno, pues ahí está Roberta Garza, periodista en Estados Unidos. ¿Cómo estás, Roberta? Buenos días.
11: ¿Qué tal, Azucena? Buenos días.
9: Oye, pues hay ahora mucha incertidumbre y expectativa respecto a qué va a suceder una vez, por ejemplo, que ya se venció el plazo de 60 días, que... Uh-huh. Tenía Estados Unidos, ¿verdad?, para presentar las pruebas que sustenten la petición de detención provisional con fines de extradición contra Rocha Moya y compañía. ¿Qué va a pasar? O sea, ¿qué crees que puede estar sucediendo, Roberta?
11: Mira, Azucena, dado que tenemos un gobierno bastante poco transparente y ya no tenemos los medios de forzarlos a que entreguen información, es realmente imposible saber, por ejemplo, en el caso que tú planteas ahorita, ¿le entregaron efectivamente información a la presidenta? Sabemos que por canales diplomáticos, canales de puerta trasera, sí se informó cabalmente de las imputaciones contra contra el gobernador de Sinaloa y contra su gabinete, pero no sabemos si legalmente, efectivamente, se han entregado pruebas a Estados Unidos. No que se necesiten

0: bueno, no que no se necesiten, pero el punto es que la renuencia de la presidenta a detener o a perseguir al gobernador Chamoya y a su gabinete no se basa en que no hay pruebas, se basa porque obviamente para cualquier gobierno del mundo, con la manera en cómo se ha comportado Rocha Moya, ya tendría un caso suficiente para abrirle un proceso. En el México no se va a hacer por otras razones, lo sabemos. En este caso, pero no podemos saber efectivamente qué le entregó Estados Unidos a la presidenta de México o al gobierno de México. Es difícil que le entreguen algo que vaya a comprometer la investigación o que ellos consideren que vaya a comprometer la investigación porque saben de la cercanía de la administración actual con los cárteles mexicanos. Entonces, también es muy delicado decir qué información te entrego. Te entrego cuentas de banco, te entrego testimonios de informantes, que si sabes que los puedes poner en peligro porque una filtración va a causar la muerte o la desaparición de la evidencia. Entonces, aquí tenemos una situación muy compleja en donde una cosa son los canales traseros de confianza que no cuentan en las cortes y otra cosa es que efectivamente se puede entregar como evidencia para comenzar un proceso, y si eso, aunque sea determinante y aunque sea realmente impactante, si eso va a sabemos que no va a cambiar necesariamente la decisión de la presidencia de México. Ahora, es muy interesante, estos tres reporteros son decanos, o sea, no son gente descuidada, ¿no?
1: Sí, claro. Porque, sí. Tú hablabas en tus redes sociales de dos carriles, digamos. Los periodistas no publican una información, periodistas, como tú dices, decanos, muy reconocidos, en medios muy importantes, no publican una información si no tienen documentos, pruebas, no publican cosas de oídas.
0: Exactamente, aquí en Estados Unidos los procesos periodísticos son un poco diferentes en México y son muy muy rigurosos y sobre todo en medios tan importantes como puede ser el Times, el Washington Post, el Los Angeles Times, el Chicago Tribune, etcétera. Entonces, ¿qué pasa aquí? Tú tienes un informante, a ti te llega un informante y te dice, oye, tengo una filtración, tengo esto, pasó esto, escuché esto. Tú no nada más lo sacas al aire y lo pones o lo imprimes. Tú, a ver, espérate, siéntate conmigo. ¿Quién te dijo esto? ¿De dónde obtuviste esta información? ¿Cómo la puedo cotejar? Aunque ese cotejo, o sea, aunque esas evidencias que ellos te puedan estar dando no van a salir al aire porque ellos
1: quieren
0: proteger. Exacto, por peligro, por lo que tú quieras, ¿no? Uh-huh. Tú como periódico tienes que tener la absoluta certeza de lo que te está diciendo, de que lo que te está diciendo esta persona es sólida. No lo imprimes de otra manera. Entonces, y de nuevo, lo mismo sucede en las cortes, porque también ha habido estas acusaciones de, ay, es que están acusando solamente de testigos, de criminales que dicen cosas. No, pero espérate. Los fiscales jamás van a poner a alguien a testificar en una corte o van a aceptar el testimonio de alguien en una corte sin haberlo cotejado y filtrado, pero hasta el infinito, porque no se pueden arriesgar a que el caso se les caiga porque resulta que su testigo dijo mentiras. Entonces, esto está, aunque no lo conozcamos nosotros como público, que no puedan decir el nombre de quien les informa, que no puedan citar qué documentos usaron, pero ellos tienen esa certeza, porque si no, no lo imprimen.
1: Así es, hay casos, Roberta, tú como periodista lo sabes, que bueno, hay una persona que te dice, te voy a dar los documentos, te voy a dar la información, pero no quiero que digas mi nombre. Y entonces, ¿qué utilizan a veces los gobiernos o los señalados para defenderse? Era anónimo. Sí, nada más que hay un procedimiento antes de publicar un testimonio que para ti es anónimo, pero yo, o digamos, el periodista o el fiscal o el juez, pues lo tienen claro, tienen perfectamente identificada a esta persona.
0: Exactamente, claro, y tiene que ser así, porque de otra manera no se lanzarían. Entonces, de nuevo, esta nota del New York Times, que bien puede ser hecha por filtraciones, digamos, voluntarias, que la DEA o la FBI, estrategia, digan, vamos a soltar este borrego para ponerlos a andar en jabón a todos, ¿no? O sea, eso sin duda. Pero eso es otra cosa, esa discusión es una discusión serie B. El punto ¿es sólido esto? Y a mí me parece que sí, porque si no, no lo imprimirían de esta manera, si no, no lo pondrían de esta manera. Y yo recuerdo los compañeros periodistas que estábamos en la audiencia, la primera audiencia del exgeneral Mérida, cuando la jueza, bueno, ya se acabó la audiencia, tarara, pasó lo que tenía que pasar, y luego le dijo, bueno, la siguiente, nos vemos en tantos meses. porque la abundancia de evidencias que tenemos necesita, bueno, justamente lo que estos procesos de cotejo y de revisión, ¿no? La abundancia de evidencias necesita cribarse, necesitan tanto la defensa como la fiscalía, tienen que ponerse de acuerdo en qué se va a admitir, qué no se va a admitir, cómo, etcétera, y tenemos mucho, mucho material, la abundancia de evidencia. Y estamos por recibir más y va a llegar en olas, in droves, después la palabra sí, en inglés, o sea, en oleadas, ¿no? Uh-huh. Y nosotros nos quedamos viendo, pues, ¿de dónde? ¿Va a llegar de dónde? O sea, ¿no, que no lo tienen ya todo listo? Uh-huh. O sea, ¿que no tienen ya todo amarrado? ¿Que va a llegar de dónde? Y pues uh-huh. Realmente no supimos, nadie supo de, o sea, empezamos a especular, lo que tú quieras, pero no supimos a qué se refería la jueza. Pero luego sale, y esto fue a principios de este mes, o sea, no fue hace 6 meses, uh-huh. Fue hace 3 semanas. Entonces, cuando yo vi esa nota, recordé esto que vivimos en el juez. O sea, ellos ya sabían que iban a recibir una cantidad de información muy fuerte para ayudar a hacerlos, a afincar los casos contra los políticos cuestionados de estar en contubernio con el crimen organizado en México.
1: Oye, Roberta, sí. ¿Puede Estados Unidos en algún momento llamar prófugos de la justicia a los rochistas? ¿O no?
0: Por supuesto, uh-huh. Sobre todo ahora que transcurrieron estos 60 días, ¿no? O sea, que ya se cumplió el tiempo para el cual está el gobierno americano, espere una respuesta del gobierno mexicano. Ya pasó, ya se venció. Entonces, ahora ellos ya pueden legalmente, y más con esta declaratoria de grupos terroristas a los cárteles, pueden tomar las acciones que ellos crean convenientes, ¿no? Uh-huh. O sea, antes de estos 60 días tenían por ley pues, que esperar la respuesta del gobierno mexicano, si es que la había, pero pasan los 60 días, la respuesta es negativa o nula, y eso les abre la puerta a una serie de acciones pues interesantes, ¿no? Que vamos a empezar a ver.
1: Así es, o sea, ¿no ves como una posibilidad del que le den carpetazo y hagan como que, bueno, pues no pasó y vamos a lo que sigue?
0: ¿En Estados Unidos? Ajá. Dificulto. No, dificulto. Yo creo más bien van a aumentar las acciones públicas legales tanto en los tribunales como en como pueden ser las incursiones en tierra que tanto han prometido, que pues en este caso nos guste o no son legales, o sea, para ellos por la declaratoria de terrorismo. Y también mucho también los ataques por abajo de la mesa, como el que vimos con este artículo y muchas otras cosas. O sea, el gobierno de Trump no va a quitar el dedo del renglón. Quieren que esto caiga.
1: Ahora, lo de Rubén Rocha Moya, bueno, pues el gobierno tendría todos los elementos para actuar y pues, no sé, si no quieres mandar a Rocha Moya, pues manda a la mitad, ¿no? Ahí te va como garantía, ¿no?
0: Como... No, pues sin duda. Ajá. El problema es que tienen, ahora sí que tienen los dedos en la bisagra,
1: ¿no? Ahora, porque quiero aclarar, sí, deberían mandar a Rocha Moya, o sea, no es que verdad, esté diciendo que no, pero por lo menos claro. Una intención de mostrar que quiero cooperar.
0: Pero imagínate, si mandan a Rocha Moya, Rocha Moya puede implicar, pues ya sabemos a quién y a quiénes. Entonces, por eso también es, o sea, aunque quizá ellos dicen, pues sabes que mandamos a Rocha Moya y ya nos quitamos de líos, pero no se quitan de líos. O sea, uh-huh. con el testimonio de Rocha Moya, pues no hay quien quede vivo en Morena.
1: Así es.
0: Digo, no que haya quien quede vivo con los que ya tienen.
1: No, pero, claro, pero los es que es un los peor demás. Importante. Los demás. Sí, exacto. ¿Hasta dónde llega?
0: Y de nuevo, el caso ya está armado, la información ya la tienen. Ahora, ¿qué tanto de esa información pueden usar en los tribunales? De uh-huh. nuevo, son estos procesos que te digo. ¿Qué tanta de esta información pueden poner en la nota los reporteros del New York Times? Solamente la que tienen una solidez documental fuerte en los tribunales. No que no sepan quién está involucrado, no que no sepan cómo uh-huh. funciona Morena, no que no sepan los contubernios que tuvo el partido con el narco para llegar al poder, para operar las elecciones. Claro que lo saben. El punto es que tienen que hacer un caso fuerte para que se sostenga en los tribunales.
1: Correcto.
0: Y por eso, exacto, por eso necesitan seguir todos estos procesos, los 60 días, la petición de extradición por canales diplomáticos, uh-huh. luego le aparece los 60 días y etcétera, y lo demás, ¿no? Entonces, todo esto tiene que, no es que no lo sepan.
1: A ver, no te vayas, Roberta, y concluimos, por favor.
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1: Las 8:30, Roberta Garza, para concluir, Roberta, periodista allá en Estados Unidos, respecto pues a estos señalamientos en documentos contra Rocha Moya y colaboradores, y en notas periodísticas contra Américo Villarreal y Alfonso Durazo y otros morenistas que dicen ya están colaborando con Estados Unidos, como sería el caso de la gobernadora de Baja California, porque lo escuchamos en un audio que reveló Héctor de Mauleón. Con todo esto, Roberta, pues empieza a tomar forma, ¿verdad? Lo que ya sabíamos sí, nosotros los mexicanos hace un montón.
0: Exactamente, uh-huh. Azucena. Y el punto es hasta dónde va a llegar, ¿verdad?
1: Así es.
0: O sea, ¿qué tanto están dispuestos a presionar y por quién van realmente?
1: Y además, sí. ¿En dónde va a terminar? Pero tú no ves que esto se le vaya a dar un carpetazo porque va a continuar.
0: No. En Estados Unidos, sobre todo, y menos con esta administración, con este presidente, no se va a quedar con. Y además Trump tiene cuentas por cobrar. Acuérdate de lo que pasó con el general Cienfuegos.
1: Así es.
0: Y ya aprendieron de esto, ¿no? Entonces no le van a dar ninguna leniencia al gobierno mexicano.
1: Bueno, gracias, Roberta.
0: Muchas gracias, Susana.
1: Cuídate mucho, gracias. La presidenta Claudia Sheinbaum ha hablado, le han preguntado en este momento respecto a Maru Campos, la gobernadora de Chihuahua.
16: Preguntarle si esto no merece una investigación, ya que pues nadie está denunciando, nadie investiga, bueno, hasta donde
17: sabemos. Sí, por supuesto. Sí vale la pena investigar y si esto fue declarado en sus declaraciones patrimoniales o si hay conflicto de interés por alguna acción que se haya realizado por el gobierno. Entonces, que se revise por parte, pues quizá de la Auditoría Superior.
16: Nada más de la Auditoría Superior, ¿alguna otra instancia que pudiera investigar?
17: A menos que alguien ponga una denuncia en la Fiscalía, pues investigaría desde otra perspectiva.
1: A la presidenta también le cuestionan sobre el gobernador de San Luis Potosí, Ricardo Gallardo.
16: Se ha cuestionado que sectores de la oposición pues estén buscando alianzas con actores de derecha, de ultraderecha en Estados Unidos. Poniendo esto sobre la mesa, preguntarle qué lectura hace de que un gobierno de un partido aliado a la Cuarta Transformación, como lo es el gobierno de Ricardo Gallardo en San Luis Potosí, pues esté contratando un consultor como Roger Stone, si esto pues es compatible tanto con la estrategia como con los principios
17: del
16: movimiento.
17: Entiendo que acaba de desmentir el gobernador de San Luis Potosí, que no hay ningún contrato. O sea, no existe ese contrato con este consultor.
16: En un caso de que gobiernos como el de San Luis Potosí o gobiernos aliados a la Cuarta Transformación sí buscaran este tipo de alianzas, ¿qué lectura le daría?
17: A ver, ¿es factible que un gobierno pueda contratar a una consultoría internacional sobre distintos temas? Puede ser que, no sé, algún... Nosotros no lo hacemos. No tenemos contratos con consultores internacionales en general. Ahora, por ejemplo, cuando se hace la revisión del interoceánico, después del accidente, que por cierto, ya muy pronto vamos a presentar sus observaciones porque ya se entregaron, pues contratamos a la empresa TUV, que es una empresa alemana, ¿alemana o? Creo que sí, alemana, porque no hay una empresa con la misma especialidad en México que pueda analizar o que pueda recomendar mejoras en el tren interoceánico. Hay algunos otros casos donde se puede contratar a una consultoría internacional, es decir, no está prohibido.
1: Bueno, es lo que dice la presidenta Claudia Sheinbaum. Doctor Luis Carlos Ugalde, director de Integralia Consultores, ¿cómo está Luis Carlos? Buenos días.
12: Muy buenos días, Azucena.
1: Me da gusto, como siempre, saludarte. Dos nuevos partidos políticos en México. Somos México y Paz. ¿Cómo reconfigura esto el tablero político, doctor?
12: Yo creo que poco en un inicio, porque tenemos dos grandes configuraciones. El oficialismo, que es el Partido Verde, Morena, y el Partido del Trabajo. Y luego tenemos tres partidos de oposición. Claramente de estos dos nuevos partidos, uno de ellos, Somos México, va a ser una oposición dura, si uno ve lo que han hecho durante la campaña para ser partido. Uh-huh. Y el otro partido, el que es Construyendo Sociedades de Paz, por la biografía de su fundador y por la biografía de quienes son parte de esto, es muy probable que pase a ser parte del oficialismo. Entonces digamos que de una alineación tres oficialistas, tres opositores, pasarías a tener 4-4. Creo yo, sin embargo, que en el caso de Somos México es probable que sí pueda refrescar la vida política en el sentido de que hay mucho cansancio con los partidos políticos. Ajá. Movimiento Ciudadano ha tratado de dar la cara nueva de que son un partido diferente. Uh-huh. Y eso le ha ganado adeptos. Quizá un segundo partido pueda llamar la atención y ser un punto de opción para aquellos que ya no creen en ningún partido. Pero en lo fundamental creo que el sistema sigue siendo bastante parecido. Debo decirte que vamos a tener 8 partidos. Somos el país de América Latina con menor número de partidos. Ah, mira. La gente piensa, ¿para qué queremos tantos partidos? La verdad es que en México no tenemos tantos partidos. Cuando uno ve países como Brasil, como Perú, que tienen 40, 30 partidos, o Argentina, en México es un número muy reducido. Sin embargo, creo que en lo fundamental seguimos teniendo un sistema bastante parecido. En los últimos 30 años, nuestro sistema de partidos ha tenido entre 7 y 10 partidos, 11 a lo más. Así es que es bastante semejante.
1: Así es. Estoy viendo aquí en este reporte de Integralia Consultores, este que nos has compartido, doctor, que incluso ni siquiera, o sea, en México no es el periodo donde más partidos políticos hemos tenido. Veo que del 89, o sea, hemos tenido hasta 16.
12: No. Hemos tenido, por elección federal, hemos tenido hasta 11 partidos. Ah, 11, que sí. Entre 1989 y 2018 se crearon 15 partidos en esos 30 años, pero a la vez desaparecieron 16. Lo que ocurre en México es que muchos partidos nacen y a la primera elección mueren porque tienen que cumplir con el 3% de la votación nacional. Entonces hay una alta rotación en el sistema mexicano. La pregunta es, de estos dos nuevos partidos, ¿cuántos van a sobrevivir la elección de 2027? de los dos, uno de ellos. Uh-huh. El partido Paz, Construyendo Sociedades de Paz, ya ha sido partido bajo dos formatos diferentes. En 2014 se constituyó como el Partido Encuentro Social y perdió su registro en 2018. Luego se volvió a constituir como el Partido Encuentro Solidario, perdió su registro y ahora es por tercera vez el Partido Paz. Entonces veremos cuántos de estos, de tal forma que es probable que el próximo año quizá alguno de estos no sobreviva.
1: Este de Paz es el de Hugo Eric Flores, ¿no? Creo que así lo ubicamos más fácil, más rápido, un poco su trayectoria. Y Somos México, pues es Guadalupe Acosta Naranjo, Emilio Álvarez y Casa, y varios consejeros, exconsejeros del INE, varios, ¿no?, que se quedaron fuera de la candidatura perdida de Xochitl Gálvez en el 2024.
12: Son un partido que surge en parte de del movimiento que hubo en 2022-2023 de la Marea Rosa, que buscaba defender al INE de una reforma electoral de López Obrador, y varios de esos liderazgos que ya habían sido antes liderazgos del PRD o de movimientos sociales constituyen este partido político. Efectivamente, son ellos.
1: Oye, a ver, ¿cómo los visualizas en el 2027? ¿Cómo se van a poder diferenciar? Porque bueno, pues que ahora la ultraderecha y la izquierda, ¿dónde los ubicamos?
12: Mira, a estos dos partidos nuevos, el partido Paz de Hugo Eric Flores es un partido conservador de derecha. Es un partido que defiende la vida, está en contra de las causas de género, de la cultura woke, está a favor de la familia, está a favor de la seguridad. Es un partido conservador, un partido conservador de derecha. Esto llama la atención porque cuando tú ves los que configuran la alianza oficialista, tienes al PT, digamos, que está a la izquierda, luego está Morena, luego tienes al Partido Verde, pues que está un poco a la derecha, y luego tienes al Partido Paz, al nuevo Partido Paz, en caso de que sea parte de esta alianza oficialista, pues es un espectro muy amplio. Ajá. Ahora, en el caso de Somos México, es un partido liberal. Yo lo ubico como un partido de centro, centro-izquierda probablemente, apoya causas institucionales, la democracia, el voto, las libertades. Es un partido liberal fundamentalmente. Está un poco a la derecha, un poco a la izquierda, eso está sujeto a debate. Yo creo que es un partido de centro. Ahora, en la oposición, pues tienes al PAN, que es un partido de derecha, de centro-derecha. Tienes al PRI, que presuntamente es un partido de centro. Tienes a MC, que también es un partido de centro, un poco a la izquierda. Es un partido de orientación socialdemócrata. Y eso es básicamente lo que hay. Y tienes a Somos México, que también está en ese ámbito. Pero bueno, no tenemos en este momento ningún partido ni de extrema derecha ni de extrema izquierda. Es probablemente que pase el partido, digamos, más conservador en el espectro mexicano en este momento.
1: Oye, Luis Carlos, estoy viendo aquí esta pues gráfica, ¿no?, que donde tú has colocado a los jugadores para el 2027. ¿Cómo pueden coincidir, por ejemplo, Morena, PT y Partido Verde cuando tú colocas a Morena y al PT como izquierda y al Verde como de derecha?
12: Sí, esto es una cuestión que llama mucho la atención. No hay ninguna coincidencia ideológica de origen entre el Partido Verde y Morena y el PT, y ahora menos en el nuevo Partido Paz. Esta dispersión que se ve en esta gráfica que estás proyectando muestra que en realidad lo que los une es el cemento del poder político, el cemento de ganar elecciones, el cemento del pragmatismo electoral, pero no hay ninguna unidad ideológica de convicciones en esta dispersión tan amplia. Digo, tú ves los partidos de la oposición cómo están más aglutinados hacia el centro que en el caso de de los partidos de la alianza oficialista, efectivamente.
1: O sea, básicamente el PAN derecha, ¿no? Paz y el PAN son de derecha. No, sin de duda. Ultraderecha, ¿verdad?
12: No son de ultraderecha.
1: Conservadores, no, ultraderecha, familia, etcétera. Y luego un poco en el centro, MC, el PRI, y ahí colocas también a Somos México.
12: Sí, así es.
1: Y PT y Morena, pues no ultra izquierda.
12: No, yo no veo que...
1: No, de ultraderecha, ¿verdad?
12: No son de ultraderecha.
1: Conservadores, no, ultraderecha, familia, etcétera. Y luego un poco en el centro, MC, el PRI, y ahí colocas también a Somos México.
12: Sí, así es.
1: Y PT y Morena, pues no ultra izquierda.
12: No, yo no veo que el PT y Morena sean ultra izquierda, son una izquierda. De hecho, muchos cuestionarían si Morena es un partido de izquierda, porque
1: es lo que te iba a preguntar.
12: Muchas causas conservadoras, como la militarización del país,
1: El tema del aborto y un montón de cosas a las que se ha resistido Morena, por increíble que parezca. ¿Me aguantas poquito y entonces me dices por qué lo colocas ahí?
12: Claro que sí.
1: Regresamos.
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29: La Secretaría de Turismo prevé la llegada de 22.400.000 turistas y a partir de mediados de julio y hasta finales de agosto una ocupación hotelera promedio nacional de 65%. Durante el primer trimestre de 2026, el valor de las exportaciones estatales incrementó 17.9%. De acuerdo al INEGI, Chihuahua encabeza la lista con 22.8% del total de exportaciones nacionales. Le sigue Jalisco con 11%. Las ONG Prisoners Defenders y Consorcio Justicia documentaron que en el primer semestre de este año, el gobierno de Cuba encarceló a 175 nuevos presos políticos. 114 de ellos están tras las rejas por ejercer sus derechos de manifestación, asociación y libertad de expresión. También hay 9 menores en prisión provisional y prisiones de máxima severidad para adultos.
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1: Las 8:45, gracias al doctor Luis Carlos Ugalde, director de Integralia Consultores, por permanecer con nosotros. Doctor, te preguntaba, muchos dudan de que Morena sea de izquierda porque, bueno, pues se ha manifestado en algunos momentos contra el aborto, contra algunos derechos humanos incluso, pero tú lo sigues colocando a la izquierda, junto con el PT. ¿Por qué?
12: Sí, porque, digamos, esa es la forma como el partido se vende y es la forma como, por políticas, se puede identificar más como un partido de izquierda. Creo yo que es un partido de izquierda populista, nacionalista. No es una izquierda progresista y liberal, como las izquierdas europeas o las izquierdas socialdemócratas. Es una izquierda, digamos, del siglo XX, de la primera o segunda mitad del siglo XX. Ahora, lo que llama la atención de esta izquierda de Morena son dos cosas. La primera es que es una izquierda que apoya la militarización del país, lo cual es contradictorio absolutamente con lo que hace la izquierda, ya sea nacionalista o la izquierda progresista. Y la segunda es que el cemento ideológico de muchos de los liderazgos de Morena, no de todos, porque en Morena sí hay un origen obradorista de izquierda, que es real, que está en todos lados, pero que ha sido desplazado de forma significativa por integrantes que su único cemento ideológico es el acceso al poder. Entonces, a estos personajes, que son muchos y que también están en el Partido Verde, lo que les interesa es ganar poder y llegar al poder. Yo creo que de ahí deriva en buena parte los problemas crecientes de corrupción y de abuso del poder que surgen todos los días aquí y allá. Y eso hace que las bases obradoristas reales, que son de izquierda, que piensan en la transformación de la sociedad y la lucha de clases, se sientan avasalladas, desplazadas y marginadas por este grupo de personas.
1: El Somos México y Paz, bueno, se contraponen, ellos iban a generar, digamos, un debate entre ellos, pero ¿dónde? No se pueden aliar, evidentemente, Luis Carlos. ¿A quién crees que le puedan chupar votos?
12: No lo sé. Muchos piensan que Somos México le va a chupar votos, digamos, al PAN. Y muchos piensan, y yo lo he leído en redes sociales, que entonces no tienen sentido democrático porque van a fragmentar a la oposición, pues que está débil y no está cohesionada. Yo creo que más que quitarle votos a uno, Somos México puede llegar a generar el voto de personas que están aisladas, alejadas, que son abstencionistas. Tengo esa impresión que eso va a generar. Y en el caso de Paz, tengo la impresión, todo esto es intuitivo, Azucena, que en realidad va a ser un instrumento de ingeniería electoral del oficialismo para poder distribuir oportunidades de candidaturas entre la larga lista y la larga fila que tiene de personas.
1: ¿Sí?
12: Si lo que ha hecho Morena en 2018, 2021 y 2024 es tejer alianzas, porque eso le permite maximizar sus posiciones. Y probablemente eso ocurra, aunque debo decirte algo. Cuando tuve los números del PAS, es muy impresionante el número de asambleas y de afiliados que lograron, 401 mil afiliados. Quiere decir que ahí sí hay una base de evangelistas y de movimientos sociales conservadores que sí están ahí, y que para esos votantes sí pueden apelar en algunos temas.
1: Bueno, doctor, pues muchas gracias. Por supuesto, podemos revisar, supongo, el reporte completo en la página de Integralia.
12: Por supuesto que sí, Azucena.
1: Integralia Consultores. Gracias, Luis Carlos.
12: Buenos días.
1: Desde febrero, habitantes de al menos 4 municipios allá en Jalisco, Zapopan, Guadalajara, Tonalá, Tlaquepaque, pues están quejando porque por las llaves en sus casas no sale agua limpia, sale agua verde, dicen que con olor a basura, con olor a huevo, turbia. Estos son parte de los testimonios.
2: Así está saliendo de este tono el agua que nos está llegando aquí en la colonia Mirador del Tesoro, en Tlaquepaque, Jalisco. Tuve que recolectar garrafones.
3: Así de sucia sale el agua aquí en la colonia Miguel Hidalgo de Guadalajara, hoy domingo 14 de junio del 2026.
4: Mira, estoy llenando mi lavadora con el agua de la llave. ¿Ven cómo se encuentra así de sucia la ropa? Al principio me asusté, dije, ¿qué pasó? Pero no, ya van cerca de 3 lavadoras que he hecho y el agua sigue puerca.
1: El agua sigue puerca. Daniel Acosta, vecino afectado por esta agua contaminada, ahí en Jalisco, en Guadalajara. ¿Cómo está, Daniel? ¿Cómo estás, Daniel? Buenos días.
5: Hola, buenos días, Azucena. Muy bien, gracias. Un placer estar aquí contigo.
1: Igualmente, gracias. Desde febrero hay algunos vecinos que han estado denunciando.
5: Es correcto. La situación empezó desde el mes de febrero. El gobierno en su momento, en marzo, a inicios de marzo, había reconocido el problema que existía en ciertas colonias. Le había echado la culpa a que había unos descargas irregulares de agua contaminada a unas de las fuentes que alimentan al área metropolitana. Pero sin embargo, o sea, se ha agravado la situación en las últimas semanas y no hemos tenido ninguna solución de parte del gobierno. Ayer volvieron a anunciar que iban a meter más dinero para hacer unas obras y solucionar el problema, pero la solución que ellos nos están dando, o por lo menos con las obras, es de que se van a tardar aproximadamente un año.
1: Híjole, qué bárbaros. Pero pues se hubieran aprovechado ahí la inversión sasa del Mundial, ¿no? A ver, yo no estoy en contra del Mundial, no estoy en contra del Mundial, aclaro, al contrario, qué bueno que se invierta y tal. Pero pues primero lo primero, ¿cómo llevan 4 meses recibiendo en la casa, pues como dice ahí uno de los vecinos, agua puerca que huele a huevo, que para qué le digo más que huele a drenaje y tal? Pues primero lo primero, ¿no?
5: Sí, o sea, nadie estamos en contra obviamente del tema del Mundial, a todos nos da gusto que se haya habido partidos de un evento tan importante aquí en Guadalajara, pero pues no es posible que tanta promoción se le esté haciendo, se le hubiera hecho al Mundial y que tanto dinero se invirtió en ciertas obras, pero en algo tan importante como el agua, que claro. Se recibió muchos turistas y ellos también se vieron afectados, pero especialmente nosotros que vivimos aquí, o sea, ¿por qué no invirtieron dinero en algo tan importante? Sí, claro. O sea, representa un riesgo para la salud. O sea, simplemente ellos mismos han dicho que no se puede usar el agua para beber, o sea, nadie pues estaría bebiendo nada. Esta agua definitivamente, pero simplemente pues para bañarse, para lavar la ropa, o sea, ¿qué sentido tiene que laves la ropa si va a salir otra vez sucia?
1: ¿Cómo te bañas?
5: En el peor de los casos te puede dar dermatitis, pero hay unos casos en los que un estudio que ayer encontré, que en ciertas colonias se habían encontrado niveles de metales pesados, entonces a largo plazo podría representar un riesgo grave de salud.
1: Oye, y perdóname, pero es que estamos viendo estas imágenes impresionantes. ¿Cómo se bañan?
5: Pues ahora sí que hay gente que ha hecho lo posible. Hay gente que ha comprado garrafones de agua para hacer sus necesidades básicas.
1: Carísimo, además.
5: Comprando con uh-huh. Sí, un garrafón de agua, pues en rellenado, pues 20 pesos, ¿no? Pero si compras de los que te trae el Epura o así, pues uh-huh. ya son 40, 50 pesos. Hay personas que también han comprado sus filtros de agua, o sea, probablemente en lo personal nosotros compramos pastillas de cloro, pero definitivamente no es suficiente. En mi casa todavía huele a drenaje, o sea, simplemente te lava las manos y el olor es fuerte.
1: O sea, entonces, claro, el cuerpo, las manos, el cabello, los trastes, los pisos, no hay forma. No hay forma.
5: Sí, no hay manera. Ayer también estaba viendo, por ejemplo, que en una unidad habitacional se habían puesto de acuerdo los inquilinos para poder instalar un sistema de purificación de agua. Pero al final de cuentas, o sea, ya estamos pagando un servicio porque nos llega agua potable y todavía tenemos que estar poniendo de nuestro dinero para suministrarnos de un agua que nos tiene que dar el gobierno. No han anunciado ni siquiera la condonación del pago del servicio.
1: Ah, lo están pagando. No han anunciado.
5: Sí, estamos pagando el servicio, no se nos ha dicho que vaya a haber algún descuento, no se nos ha dicho que nos vayan a reembolsar el dinero que le estemos nosotros invirtiendo.
1: Ahora, es un servicio que corresponde al Estado.
5: Es correcto, organismo se llama CIAPA, el Sistema Intermunicipal de Agua Potable y Alcantarillado, es un organismo descentralizado. El gobernador, de hecho, incluso en marzo había anunciado el cambio del titular de la dependencia, según esto, pues para esperar alguna solución más rápida, pero pues no ha habido ninguna respuesta. O sea, te digo, híjole, ahorita le quieren meter otros 20 mil millones de pesos, pero pues parece un barril sin fondo.
1: Pues claro, oye, pues fíjate, Zapopan.
5: Sí, no han anunciado ningún sistema de suministro de agua por medio de pipas. O sea, simplemente nos dejan con el agua así tal cual como llega. Dicen que no representa ningún riesgo para la población, pero tampoco presentan los resultados de los estudios. Pero evidentemente con las imágenes es más que obvio que aunque no represente un riesgo para la salud, pues
1: a ver, que vaya
5: no
1: y le
5: es
1: tome,
5: la calidad de agua que merecemos.
1: O sea, que vaya y le tome el gober o el señor de CIAPA ahí que le dé un traguito ahí al agua a ver si es cierto.
5: Sí, que nos presenten, pues, que prueben que no representa un riesgo para la salud.
1: Oye, pues lo vamos a buscar, por supuesto. Qué lástima, Daniel, que no hay elecciones en 2027 de gobernador, porque mira, ya lo hubieran arreglado, pero ya estarían ahí tocándote la puerta ahorita.
5: Sí, no hay elecciones este año, pero evidentemente va a impactar en las elecciones del próximo año, las elecciones intermedias. Uh-huh. Entonces, que Movimiento Ciudadano no se sorprenda que aquí vayan a perder. Ellos estaban tan orgullosos de su bastión de Jalisco que lo presumían. Pues es uno de los estados más importantes, ¿no? Pero pues definitivamente con esto lo van a perder.
1: Bueno,
5: y esto va a ser culpa del gobernador.
1: Pues ahí está la denuncia de Zapopan, Tonalá, Tlaquepaque y Guadalajara. Gracias, Daniel. Vamos a buscar a la autoridad para ver si hay algún tipo de explicación y de camino que vayan a seguir para resolver rápido una situación, pues que es un derecho humano fundamental, el acceso al agua. Gracias,
5: así
1: Daniel.
5: Es. Por último, nada más
1: ¿Me aguantas el
5: sábado
1: el corte?
5: Vamos a.
1: Ah, sí, aguántame, sí. Por favor, no te vayas.
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34: El himno nacional más corto del mundo es el de Japón, llamado Kimigayo, que tiene solo 4 líneas de texto.
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1: Son las 9 de la mañana en punto, es martes 30 de junio. Hoy, al iniciar su conferencia en Palacio Nacional, la presidenta Claudia Sheinbaum deseó éxito a la selección mexicana e informó que verá el partido junto a la jefa de gobierno de la Ciudad de México.
37: Voy a salir. Es nada más, al rato nos vamos a hablar con la jefa de gobierno, porque vamos a ir juntas, y ya les aviso más tarde en dónde va a estar, porque estamos entre dos alcaldías. Sí, avisamos. Bueno, muchas gracias. Suerte, suerte a la selección. Mucha fuerza.
1: El secretario de Salud, que está ahí en la conferencia, David Kersenovich, confirmó que en el Hospital Infantil de México se detectaron 18 millones de medicamentos caducados. Dice que estos insumos se acumularon durante varios años y fueron identificados entre 2023 y 2024. Dice que la Secretaría Anticorrupción ya investiga.
38: Esos medicamentos fueron caducados durante un periodo de varios años. Entonces, al llegar a la administración, el nuevo director del Hospital Infantil hizo una evaluación de los medicamentos que se habían acumulado durante varios años y estaban caducos. Esa cifra que usted trae es correcta y existe una investigación en proceso precisamente para determinar por qué se fueron quedando esos medicamentos.
1: Esto dijo la presidenta.
37: Hay que terminar la investigación. No es de ahora. Puede haber una falta administrativa grave y nosotros mismos la detectamos, tan es así, pues que se está haciendo la investigación. O puede no haber un asunto grave, porque a veces se compraban medicamentos, no se utilizaban. Hay que ver si se compraron medicamentos de más en algún momento, porque el que se haya detectado en 2023 no quiere decir que hubiera medicamentos del 2017 que todavía permanecían en el almacén. Por eso hay que revisar cuándo fue la caducidad de esos medicamentos.
1: Conversé con la periodista Roberta Garza, quien calificó como compleja la situación en la que se encuentra la presidenta Claudia Sheinbaum, quien dice está renuente a investigar a fondo a los políticos de su partido.
0: La renuencia de la presidenta a detener o a perseguir al gobernador Chamoya y a su gabinete no se basa en que no hay pruebas. Con la manera en cómo se ha comportado Rocha Moya, ya tendría un caso suficiente para abrirle un proceso. En el México no se va a hacer por otras razones. Aquí tenemos una situación muy compleja en donde una cosa son los canales traseros de confianza que no cuentan en las cortes y otra cosa es que efectivamente se puede entregar como evidencia.
1: Oye, Roberta, sí. ¿Puede Estados Unidos en algún momento llamar prófugos de la justicia a los rochistas?
0: Por supuesto, sobre todo ahora que transcurrieron estos 60 días, ¿no? O sea, que ya se cumplió el tiempo para el cual está el gobierno americano espere una respuesta del gobierno mexicano.
1: Platiqué también muy temprano con la subsecretaria de las Mujeres, Ingrid Gómez, sobre el caso de María Felicia Jiménez, quien fue víctima de violencia doméstica por parte de su esposo, Víctor Rodríguez Padilla, exdirector de Pemex. La subsecretaria nos confirmó que María ya presentó su denuncia.
2: Tuvimos una charla y después la acompañamos a que concluyera la presentación de su denuncia formal en la Fiscalía Especializada de Ciudad de México, aun cuando los hechos que se ven en el video ocurrieron en el estado de Morelos. También hay otros hechos que han ocurrido en la Ciudad de México.
1: Lo que usted nos confirma, subsecretaria, es que interpuso la denuncia en la Ciudad de México.
2: Así es.
1: E interpuso la denuncia el día de ayer por ¿qué delitos, Ingrid?
2: Violencia familiar.
1: ¿Qué delitos señaló la víctima que ocurrieron en la Ciudad de México, subsecretaria?
2: Todo es violencia familiar.
1: Sobre la creación de dos nuevos partidos políticos, Somos México y Construyendo Sociedades de Paz, que lograron su registro ya oficial ante el INE, Luis Carlos Ugalde, director de Integralia Consultores, habló sobre la reconfiguración del tablero político. ¿Cómo reconfigura esto el tablero político, doctor?
3: Yo creo que poco. En un inicio, porque tenemos dos grandes configuraciones, el oficialismo, que es el Partido Verde, Morena y el Partido del Trabajo, y luego tenemos tres partidos de oposición.
4: En el caso de Somos México, es probable que sí pueda refrescar la vida política, en el sentido de que hay mucho cansancio con los partidos políticos. Debo decirte que vamos a tener 8 partidos. Somos el país de América Latina con menor número de partidos. Gente piensa, ¿para qué queremos tantos partidos? La verdad es que en México no tenemos tantos partidos. Lo que ocurre en México es que muchos partidos nacen y a la primera elección mueren porque tienen que cumplir con el 3% de la votación nacional. Entonces hay una alta rotación en el sistema mexicano. La pregunta es, de estos dos nuevos partidos, ¿cuántos van a sobrevivir la elección de 2027?
1: ¿Dónde los ubicamos?
4: Mira, a estos dos partidos nuevos, el partido Paz de Eric Flores es un partido conservador de derecha. Esto llama la atención porque cuando tú ves los que configuran la alianza oficialista, tienes al PT, digamos que está a la izquierda, luego está Morena, luego tienes al Partido Verde, pues que está un poco a la derecha, y luego tienes al Partido Paz, al nuevo Partido Paz, en caso de que sea parte de esta alianza oficialista, pues es un espectro muy amplio.
1: Ayer se reportaron en México 42 asesinatos, los estados con más ejecuciones, Sinaloa, Guerrero, Ciudad de México, Baja California y Chihuahua. El Aeropuerto Internacional de la Ciudad de México y el Aeropuerto Internacional Benito Juárez informa que debido a la persistente lluvia en el perímetro del aeropuerto y a fin de minimizar riesgos a la seguridad, se llevan a cabo operaciones solo en la pista 05 izquierda, 23 derecha, estimando reanudar aterrizajes y despegues en ambas pistas en aproximadamente una hora. Si tienes un vuelo programado, te recomendamos consultar el estatus de los vuelos con tu aerolínea. Solo hay una pista funcionando, dicen que por el tema de la lluvia, así que seguramente pues hay un buen número de retrasos o cancelaciones. Hay que revisar el estatus de cada vuelo con cada aerolínea. De cara al inicio de la revisión del Tratado de Libre Comercio, la presidenta Claudia Sheinbaum dice que las posibles rutas del proceso son estas.
37: Si lo que puede ocurrir está determinado en el tratado, no es una ocurrencia de alguien. Entonces, una de ellas puede ser, por ejemplo, ampliarlo a 16 años más. Esa carta se tiene que firmar antes del miércoles, antes de mañana. Entonces, yo, por ejemplo, ya firmé cuál es la posición de México, que se amplíe otros 16 años. Hizo lo procedente el secretario de Economía de Canadá y ahora pues estamos esperando la respuesta de Estados Unidos. Si no deciden ampliarlo por 16 años, entonces viene un proceso de revisión, que no es que ya se va a revisar siempre cada año, sino que empieza un proceso de revisión ahora sí formal. Y en ese proceso de revisión formal, pues ya se ve si hay algunas adecuaciones que deben hacerse al actual tratado. Si hubiera un cambio mayor, tendría que pasar por los congresos de los tres países, cosa que no vemos muy probable. Digamos que nosotros estamos tranquilos, pues, en el sentido de que hemos hecho todo lo que tenemos que hacer y ya depende mucho pues de la posición del gobierno de Estados Unidos. Por eso no quiere decir que se acabe el tratado mañana si el posicionamiento es 10 años y en todo caso después se verá si hay revisiones y cada cuánto.
1: Pero esta mañana la agencia Reuters informó que el presidente Donald Trump anunciaría mañana que su país no extenderá el tratado de libre comercio con México y Canadá, iniciando con ello la cuenta regresiva de una década para desmantelar la zona de libre comercio norteamericano de 32 años de antigüedad. El texto apunta que esta decisión daría inicio a un periodo de revisión de 6 años como parte de una cláusula de caducidad negociada por la primera administración del presidente Trump. Pepe Yuste, el peor de los escenarios, cuéntame, por favor.
5: El peor de los escenarios es este, Azucena, en efecto. La mala es esa, que el acuerdo comercial pues dependería de Estados Unidos totalmente, de la voluntad de Donald Trump, pero la buena es que sí se mantiene. Se mantiene el acuerdo comercial durante 10 años, es lo que quiere Donald Trump, mantenerlo durante 10 años, no 16, que haya revisiones periódicas, se entiende revisiones anuales, que haya revisiones anuales del Tratado de Libre Comercio. Y está muy claro, Azucena, si ellos quisieran salirse del tratado, ya lo hubieran hecho. Ya lo hubieran hecho, no estarían negociando con México, no estarían negociando con Canadá, ya lo hubieran hecho. Mañana es el día clave porque mañana, según lo que dice el artículo 34 del acuerdo comercial, es que tienes que llegar con una carta firmada de cuánto quieres renovarlo o no. Estados Unidos lo va a hacer por 10 años, México y Canadá lo van a hacer por 16. Pero pues claramente se va a imponer a Estados Unidos con 10 años del Tratado de Libre Comercio. ¿Y qué es lo que busca Estados Unidos, que lo ha dicho en todas las negociaciones? Sacar a China como sea de la negociación. De cualquier parte de la ecuación, de donde hubiera importaciones chinas, sacarlas. Es lo que quiere Estados Unidos, es una pelea que tiene global con China, es lo que está pidiendo. Y bueno, pues ahí se encuentra la negociación, pero claramente se va a mantener el acuerdo comercial por 10 años más, solo que con revisiones anuales, y sí, es menos la estancia de, hubiera sido mucho mejor 16 años.
1: Lo que dice aquí Reuters, que su país no extenderá el Tratado de Libre Comercio con México y Canadá.
5: Sí, eso lo puede llegar a hacer al final de los 10 años. Es Donald Trump, si lo va a firmar todo esto, es que necesitan el acuerdo de libre comercio. Es Donald Trump, yo vamos a ver, todavía los mercados no sé si le vayan a creer totalmente a Donald Trump, pero lo cierto es que todavía lo necesita el acuerdo de libre comercio 10 años más por lo menos, y yo creo que claramente lo va a requerir más, pero pues ya sabes que es Trump y no se sabe con eso.
1: Bueno, pues listo, entonces la presidenta Sheinbaum ya daba hoy su posicionamiento y mañana pues es un día importante para el tratado, ya más o menos nos da luces respecto a para dónde va, ¿no?
5: Exactamente, va para una década más el Tratado de Libre Comercio, seguro, va para seguir teniendo cadenas de valor. Uh-huh. Y la negociación de Estados Unidos es sacar a China de cualquier producción que hubiera, lo que quieren ellos es sacar a China, en efecto, a toda la parte asiática que hay de componentes, aunque es muy tramposo porque ellos sí quieren que México y Canadá saquen a China, pero ellos mantienen importaciones chinas. Así muy que bien. Sí es incongruente.
1: Gracias, Pepe, por segunda vez en el día.
5: Azucena, muchas gracias. Qué amable.
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1: El corte y enseguida regresamos.
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8: El monte Kilimanjaro, Tanzania. Es el pico más alto de África y un volcán inactivo único. Destaca por sus glaciares tropicales, que lamentablemente están desapareciendo. A diferencia de otros, se puede llegar a su cima caminando, atravesando diversos ecosistemas, desde selvas húmedas hasta desiertos alpinos de alta montaña.
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10: Las 9:15, Lenin Ocampo, periodista del sur de Guerrero. ¿Cómo estás, Lenin? Buenos días.
11: ¿Qué tal? Buenos días, Azucena. Pues acá andamos en Guerrero y que bueno, ¿no? La noticia de ayer.
10: Tremendo, ¿no? Esto familia. Que pasó con Javier Saldaña.
11: Sí, de hecho, pues es uno de los que se anotó, ¿no? Para la coordinación de Morena, para uh-huh. las campañas en la próxima gobernatura. Y la semana pasada dejó, digamos que pidió licencia, ¿no? En la rectoría. Él ya lleva, pues, varios años ahí, estamos hablando de más de 15. Y bueno, pidió esta licencia para, pues, apuntarse, ¿no? Como posible candidato de Morena. Para la gobernatura del 2027, lo que estábamos checando es que, pues aparentemente, los familiares más bien fueron asesinados dentro de un domicilio, fueron pues acribillados, ahí se encontraron balas. Lo que se señala es de que posiblemente ellos fueron a esta vivienda y aparentemente ya estaba tomada por un grupo del crimen, ¿no? Entonces también hay una investigación ahí porque esta parte se llama el kilómetro 21, estamos hablando de la carretera, digamos la que le llamamos nosotros la carretera vieja México-Acapulco, y está, pues sí, a 21 kilómetros del puerto de Acapulco, pero que también es una de las entradas a la sierra de acá del estado de Guerrero, de donde es el mismo rector, se llama Santa Bárbara, el lugar de la sierra de Chilpancingo, y que bueno, lamentablemente es una zona donde por muchos años ha sido controlada, ¿no? Por uh-huh. distintos grupos del crimen, principalmente ahí hay un kilómetro que se llama el kilómetro 30 y que toda la vida no ha sido controlada por algunos familiares que se apellidan Arismendi, que son parte, ¿no? Desde hace mucho tiempo, pues de los grupos, ¿no? De la delincuencia, y es una zona totalmente que sí, desde hace muchos años es peleada, ¿no? Principalmente por los grupos de los Ardillos, los Rusos, el Cártel Independiente de Acapulco, porque es una de las entradas importantes, ¿no? A la sierra del estado de Guerrero, principalmente antes por la amapola, ¿no? Hoy, pues lamentablemente o afortunadamente para la gente, pues ya no hay tanto, ¿no? Como ya no hay precio, pues ya no hay tanto trasiego, pero hoy lamentablemente están ocupando estas rutas para la explotación maderable, ¿no? Están bajando mucha madera, cambiaron digamos que la amapola por la madera, y bueno, también el control, ¿no? El control total, el control del comercio, el control de los caminos, el control de manejar las extorsiones y todo. Uh-huh. Y bueno, los datos que tenemos es que la familia como que llegó el domingo, intentó o a lo mejor recuperó la vivienda, que posiblemente ya la tenían un grupo del crimen, y un familiar se dio cuenta que no habían llegado, acudió a esta comunidad, al kilómetro 21, y se dio cuenta pues que dentro están muertas, ¿no? Una tía del rector, una prima y el esposo, ¿no? De 45 años, la tía de 70 años, Y bueno, ya el rector pues pidió, ¿no?, que se esclarezca.

0: crezca y sobre todo pues que son familias muy cercanas, ¿no?
1: Pues sí, y en Guerrero, donde bueno, hemos visto cómo pues hay un evidente manejo por parte de los grupos criminales, pues en la política, Lenin, ponen, quitan, deciden, y este caso me llama la atención, no sé si de manera local, pero a nivel nacional Morena no se ha expresado, y tampoco la presidenta en su conferencia, Lenin, ¿ha dicho algo el partido como tal?
0: No, acá no. No, de hecho, pues hay, realmente el rector no realmente no pertenece a Morena. Digo, fue invitado por Ariadna Montiel a esa reunión donde, pues digamos que les han de haber leído la cartilla. Y bueno, el rector es una carta fuerte de Félix Salgado, ¿no? Hay que recordar que Félix
1: Sí.
0: Salgado, pues no lo dejaron anotarse. Y el rector, pues prácticamente es como la carta, el aliado de Félix Salgado. Y que sí, se da un asesinato en medio de esta confrontación que se va a dar con las encuestas, que posiblemente él está también en la parte, digamos, de los encuestados, el que posiblemente también tiene chance, ¿no? Aunque ya dijeron que aparentemente va mujer, ¿no? Por el estado de Guerrero. Se da también un contexto donde habían matado a un exalcalde también el domingo de Igualapa, habían atacado ayer a la alcaldesa de Huehuetenango, esta zona de Chilapa, donde se habían dado los últimos conflictos, ¿no? Entre policías comunitarios y el grupo de los perdillos. Y que bueno, que parece ser que va a ser como una tendencia en los próximos meses, ¿no? El control total del estado de Guerrero, pero por medio también de la violencia, porque como tú dices, los grupos de crimen son los que, pues realmente son los que maneja, ¿no? La cuestión política, la cuestión de poner diputados, de poner alcaldes, y en este caso, pues viene la grande, ¿no? Que es el que va a ser gobernador.
1: Bueno, pues gracias, Lenin. Vamos a ver si hay algo, se guarda silencio total ante este triple homicidio. Gracias, Lenin Ocampo.
0: Muchas gracias, Susana. Buen día a su auditorio.
1: Gracias, Ana Lilia Velázquez en Veracruz. ¿Qué se sabe, digamos, lo más cercano a la realidad respecto al secuestro de Roxana Guzmán, el secuestro que se registró desde el 2 de junio? Ana Lilia, buenos días.
2: ¿Qué tal? Buenos días, Azucena. Efectivamente, bueno, este lunes la gobernadora Norma Rocío Nale García informó que durante las diligencias relacionadas con la investigación y desaparición de la comunicadora Roxana Berenice Guzmán Ramírez, bueno, fueron localizados restos humanos, aunque precisó la gobernadora Norma Rocío Nale García que todavía se encuentran bajo análisis y que no es posible determinar si corresponden justamente a la comunicadora. Dijo que será la Fiscalía General del Estado que informe de las investigaciones. Sin embargo, adelanta que sí hay avance en estas y es un tema, puntualizó, que se trae desde hace 25 días y se trabaja en coordinación con la Fiscalía General de la República. Esto es parte de lo que dijo en la conferencia de este lunes en Palacio de Gobierno.
3: Sí, están haciendo unos análisis de en algún predio que se encontró.
4: En el rancho.
3: Están haciendo análisis.
4: Sí, se encontraron restos
3: Están haciendo
4: humanos.
3: análisis de varias piezas. Están en eso. Es parte de la investigación que trae la Fiscalía.
4: ¿Solamente de una persona o se
3: No
4: encontraron?
3: sé. No sabemos, en eso están. Por eso les digo que hay que ser prudentes. Hay que esperar a que termine la investigación que está haciendo la Fiscalía del Estado y la Fiscalía General de la República. Vamos a esperar.
2: Bueno, la gobernadora en conferencia de prensa precisó que por la secrecía, esto de las investigaciones, aún no se pueden revelar las líneas que conduzcan justamente a lo que fue que pasó con la comunicadora allá de Nanchital, en la zona sur de Veracruz, Roxana Berenice Guzmán García, quien el pasado 2 de junio fue sacada de su domicilio en ese municipio por hombres armados. Azucena.
1: Bueno, pues estamos en la incertidumbre todavía respecto a este caso. Luego se ha intentado en dos ocasiones, no sé si por desinformación o por falta de atención en lo que se comunica, pero se ha intentado dar a entender que ya la tienen identificada, que ya la encontraron muerta. Las dos veces la familia lo ha negado tener información y por lo pronto, por lo que dice la señora Nale ayer, pues no se han confirmado los exámenes de ADN, a pesar de que este predio, Ana Lilia, pues se encontró desde el fin de semana, ¿no?
2: Así es, fue el pasado fin de semana ya en la zona sur, donde se realizaron cateos, incluso detenciones, pero al momento, bueno, no se establece si los restos, porque al parecer hay varios restos, corresponden justamente a la comunicadora de Nanchi Tal Veracruz.
1: Bueno, pues una situación complicadísima la que se vive ahí en el estado que se ha vuelto más peligroso para los periodistas, aunque se niegue por parte de, pues, del gobierno, ¿no? Una situación difícil la que se vive ahí en Veracruz.
2: Así es, estamos pendientes de lo que pudiera precisar la Fiscalía General del Estado, quien a decir de la gobernadora, bueno, será esta la que dé información de cómo van los avances en lo que es la identificación de los restos que se encontraron en ese predio.
1: Bueno, pues muchas gracias, Ana Lilia, muy amable.
2: Buenos días.
1: Gracias, buenos días. ¿Qué dice la presidenta respecto a Venezuela? Hace ratito hablamos con el general brigadier que está encabezando pues este esfuerzo por parte de la Secretaría de la Defensa Nacional. ¿Tenemos una parte de lo que nos dijo el general? Si me ayudan, por favor. Están ahí, estaba el general en un edificio en donde a sus espaldas pues había unos, dijo, 20 niños atrapados que estaban en una fiesta, en un salón de fiestas. El miércoles pues se cayeron los edificios y los niños siguen atrapados ahí. Ahí está el trabajo de la Secretaría de la Defensa Nacional en Venezuela. La presidenta, adelante.
5: Ayer se reunió el responsable del grupo que va por parte de la Secretaría de la Defensa con autoridades, tanto militares como civiles de Venezuela, para poder conocer qué otras necesidades de manera directa tienen, coinciden con las que nos envió la embajada. Van a enviarse alrededor de 7 u 8 plantas, dijo Hoyer, 7 plantas de luz que salen en un avión el día de hoy para llegar allá de emergencia, y estamos preparando un barco con la Secretaría de Marina para que la colecta de víveres y otros insumos que se ha estado haciendo también por distintas instituciones, incluso la Embajada de Venezuela en México, pueda recogerse y llevarse una parte en avión y otra parte ya por barco.
6: Sería todo, presidente. Le agradezco. Gracias. Buen día.
1: Bueno, es lo que dice la presidenta Claudia Sheinbaum. Hace ratito platicamos con el general brigadier Alejandro Gómez, comandante del agrupamiento mexicano Yumare.
7: El agrupamiento lleva al momento es más de 38 cuerpos recuperados, son 2 personas rescatadas con vida y más de 500 consultas médicas y atenciones diversas por cuanto al agrupamiento. Por supuesto, se siguen con las actividades de búsqueda y de rescate. Lo que estábamos viendo a retaguardia es un edificio de 7 niveles en donde en uno de ellos se encontraba una fiesta de niños. Había 20 niños, el edificio colapsó. Y lo que está haciendo el personal militar, en conjunto con las autoridades locales, es llevar a cabo la búsqueda y el intento de localización de estos niños desde diferentes ángulos, diferentes frentes, con el objeto de traerlos de vuelta a su situación normal.
1: Bueno, pues es parte de lo que me dijo el general respecto a pues la tragedia, lo que está pasando allá en Venezuela, donde los afectados se cuentan por miles, al igual que el número de muertos y damnificados. Regresamos.
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19: 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Aunque ahora es ciudad, conserva su esencia mágica con calles empedradas y su icónica parroquia neogótica de cantera rosa. Es un centro artístico internacional lleno de galerías, festivales y una luz especial que enamora a pintores y viajeros del mundo.
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0: La presidenta Claudia Sheinbaum habló esta mañana respecto a lo que sucedió pues anoche en el Hotel Westin Santa Fe, donde aficionados mexicanos pues cantaron, gritaron para evitar que el equipo ecuatoriano pudiera dormir.
1: Bueno, hay que ser respetuoso siempre de todos los demás. Se entiende la alegría, pues es una alegría enorme cuando gana la selección y el deseo de celebrar entre todas y entre todos, pero es importante pues el respeto siempre a todos los demás y también que recojan su basura cuando se van, porque quedaba Reforma muy, y la verdad pues son las y los trabajadores de limpia quienes después tienen que hacer toda esta recolección, pero es un momento de alegría, la verdad. Y miren, ha habido saldo blanco. 800,000 personas en Reforma. Me decían que hasta las 5 de la mañana en el último partido todavía había personas celebrando, festejando, divirtiéndose. Entonces, que se haga con responsabilidad, siempre. Confiamos en las mexicanas y los mexicanos que lo harán con responsabilidad.
2: Gracias.
0: De Fórmula Deportes, te encuentras allá afuera del hotel y bueno, que sí hicieron un escándalo. Ángel, buenos días.
3: Hola, Susana, muy buenos días. Un saludo para ti y para todo el auditorio. Sí, efectivamente, una auténtica fiesta. Esta para los mexicanos, por supuesto, no para los ecuatorianos. La armó ayer un sector de la afición mexicana desde alrededor de las 7 de la noche del día de ayer hasta aproximadamente, de acuerdo a lo que nos han comentado, entre las 2 y las 4 de la mañana. Preguntamos, platicamos con algunos huéspedes, con algunos trabajadores de la zona y bueno, primero escucharemos si les parece a personas que van saliendo de turno literalmente de la cuestión de seguridad y después a una persona que viene con la delegación de Ecuador apoyando en temas de logística. Ajá. Que da su punto de vista muy, pero muy contrario a lo que pues piensan los mexicanos sobre esta situación.
0: A escuchamos. Ver.
4: Sí, es así, somos guardias aquí de la plaza y del hotel.
5: Oye, ¿a qué hora estuvieron los relajos aquí en la acción mexicana?
4: Pues se fueron como a la 1:30, ¿verdad?
6: 1:30 de la mañana.
5: ¿Y se escuchó en toda esta zona?
4: Hasta, yo creo que de aquí hasta 2 cuadras más adelante. O sea,
0: ¿qué más?
3: Escuchamos ahora, si les parece, a una persona que, como les comentaba, viene con tema de logística para la selección de Ecuador, que tiene una opinión muy diferente.
5: Emilio, ¿qué tal? Vienes a ver a alguien de la Federación de Ecuador. ¿Me podrías decir qué sucedió aquí? ¿Cuál es la interpretación que le da la gente?
7: Es la interpretación, no hay más que decir. Si van a ganar un partido, la gente gana en la cancha.
5: Correcto.
7: Con mucho respeto, con mucha humildad. Nosotros venimos desde Estados Unidos sin hacer mucho tema. Somos un país chiquito a lo mejor, pero no hacemos este tipo de cosas cuando juegan algún equipo o bueno, esas cosas. Vino ayer mucha gente insultando, mucha gente haciendo relajo, escándalo, quién sabe si estuvo golpes, no lo sé, pero esas no son las maneras de ganar, ni son las maneras de competir.
5: ¿Hasta qué hora sabes si se fueron la gente de México?
7: Creo que vi hasta las 3, 4 de la mañana.
5: Correcto, gracias.
0: Pues yo estoy de acuerdo con Ecuador, así no funciona, así no es, qué vergüenza.
3: Mira, definitivamente cada quien te da su opinión, es complicado determinar si esta es una conducta correcta o no, pero lo que no es inusual. Porque cuando México ha tenido competencias de fútbol en Sudamérica a nivel de clubes, esto ha sucedido mucho con Ecuador incluido, con los temas de Ecuador.
0: O sea, ¿Ecuador también nos ha buleado cuando vamos allá?
3: Pero por supuesto, a nivel de clubes. A nivel de clubes en temas como la Copa Sudamericana o la Copa Libertadores cuando México todavía estaba. Lo que sí es un hecho es que terminó afectando a Azucena, a huéspedes que no tenían nada que ver, ¿no? Platicamos con un par de huéspedes del extranjero, también un par de mujeres que nos dijeron, tenía una junta hoy en la mañana y no he dormido nada, nos decían, ¿no? Entonces, definitivamente un tema que sí causa folclor, pero también polémica alrededor de esta situación, aquí en el hotel en donde se concentra la selección de Ecuador a mis espaldas, que por cierto saldrá alrededor de las 4 de la tarde rumbo al Estadio Ciudad de México.
0: Bueno, pues, híjole, es complicado. Yo estoy en desacuerdo. ¿Y la FIFA no sanciona por un, pues, como por una especie de comportamiento antideportivo o algo así, no?
3: No, pero me parece que hay un error claro por parte de la organización de FIFA, porque me parece que se debió establecer un perímetro un poco más amplio alrededor del hotel de concentración de Ecuador para evitar que esto sucediera, o cuando menos marginar el sonido y los ruidos que pudieran haber provocado este sector de aficionados de la afición de la selección mexicana y que no estuvieran tan pegados al hotel, porque literalmente estaban pegaditos al hotel.
0: No, bueno, pues ahí estás. Gracias, Ángel. Sí, se escuchó. Sí, los huéspedes con los que pudiste hablar dijeron no dejaron ¿sí? dormir. Sí, y la presidenta ya dijo, pues así no funciona.
3: Tal cual, así fue.
0: ¿A ti te gustó?
3: Yo lo encuentro como una situación de folclore, tampoco bueno, creo que sea lo correcto.
0: Yo tampoco quiero ser la amargada, pero no como que no siento que estoy de acuerdo, no estoy de acuerdo porque pues hay que jugar limpio, aunque dices que es una tradición casi.
3: Es más de ellos, es mucho más de la gente aficionada de Sudamérica, de los diferentes países de Sudamérica, que nosotros rara vez
0: sí, yo los aficionados mexicanos
3: hacen este tipo de cosas. O sea, sí, la verdad yo tampoco, ¿eh?
0: Bueno, gracias. Cúbrete, que ya está lloviendo fuerte, Ángel. Gracias.
3: Un abrazo, saludos.
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0: José Pablo Coello, ¿cómo estás? Buenos días. ¿Qué pasa?
9: ¿Por muy
0: qué
9: bien, Azucena. Pues es que no alcanzó el presupuesto para más.
0: Esta sí fue tenías la verde, no mientas. ¿No la tienes?
9: Y además... es la cábala, Azucena, esta fue la que me puse el otro día para ir al estadio, güey. Y con esta vamos a ganar hoy otra vez.
0: Vas al estadio, ¿verdad? Es que vas a desentonar.
9: Bueno, ¿qué te digo?
0: Póntela encima.
9: Sí, a lo mejor encuentro otra, ¿no? Por ahí en el camino y me pongo las dos, Azucena.
0: ¿Cómo crees que no vas a tener la verde? No te creo.
9: No la tengo, la nueva, o sea, es que la verdad es que he tenido otras, pero pues se van desechando.
0: Otros compromisos, otros gastos.
9: Y uno no va cabiendo, va cambiando de talla también, ¿qué te digo?
0: Obvio, sí, cállate. Oye, José Pablo, bueno, pues si la encuentras, aunque sea prestada, póntela encima porque vas a desentonar, pienso yo.
9: Ok. Oye, me da gusto que tú no desentones, ¿eh? ¿Verdad? No te había visto con la playera de México en todo el Mundial.
0: Ahora, hoy y mañana, porque pienso que vamos a ganar. O deseo, venga. No sé, ¿qué es lo correcto, claro. José Pablo? ¿Qué crees tú?
9: Las dos, se puede desear algo y pensar, después de analizarlo, que también puede darse, o como dicen por ahí, y sí, yo creo que hoy se puede ganar, sin duda, es un partido complicado, parejo, pero se puede ganar, y va a ser una noche de sufrir y una noche de aguantar, y ojalá que una noche de celebrar al final.
0: ¿Sí? ¿Cuál es tu pronóstico? Porque la semana anterior, en los partidos anteriores, estuviste con todo. Así que tu boca siga siendo de profeta.
9: Sí, ojalá que México gane hoy. Yo pienso que puede ganar México 1-2-0. No creo que vaya a haber muchos goles. Bien. Y ojalá que el que mejor se defienda sea el equipo de Javier Aguirre, porque Ecuador se defiende también muy bien.
0: Con uno está bien, ¿no?
9: No, bueno.
0: Oye, José Pablo, ¿cómo viste esto que el de los aficionados de anoche?
9: A mí no me gusta...
0: Ay, qué bueno, pensé que yo era la única fresa.
9: No, a mí no me gusta. Entiendo que tiene más que ver, Azucena, con esa enorme propensión que tenemos los mexicanos a echar desmadre con cualquier pretexto, ¿eh? Creo que tiene que ver un poco con eso, ¿no? A ir afuera, a poner la chona, a armar una batería ahí, etcétera. No sé qué tanto le haya molestado a los ecuatorianos, pero yo sí pienso, ¿no? Que no está muy bien. Y que quizás pobres autoridades, porque a veces queremos que las autoridades nos resuelvan absolutamente todo y tienen mucha chamba y chamba más importante que andar moviendo a los desmadrosos afuera del estadio de Ecuador.
0: O sea, tú llevas a policías ahí, represión de tal, ¿no? Es muy complicado en este momento porque pues todo el mundo quiere ser parte de la fiesta y pues no te quieres ver mal criticando algo, pues que sí está mal porque invaden un espacio privado. Sí. Con gente que nada tenía que ver incluso con el fútbol. Había ahí unos ejecutivos que dijeron, yo ni siquiera dormí y voy a una junta o voy a dar clases o voy al hospital, ¿no?
9: Esto pasa mucho en Sudamérica, pasa mucho en Centroamérica. Yo tengo historias, por ejemplo, de selecciones mexicanas que tuvieron que digamos, montar un teatro de que estaban en un hotel, salirse en secreto, porque además vas a Centroamérica y México es el enemigo público número uno. Entonces no se puede enterar prácticamente nadie local porque entonces pasan la voz y tal. Y así alguna vez, creo que fue en Honduras, en Costa Rica, quizás me equivoco, que a México lo sacaron literalmente en tres o cuatro o cinco automóviles en secreto y los fueron cambiando de hotel para que los jugadores pudieran pasar la noche un poco más tranquilos. Pero sí, se convierte, y déjame usar el término entre comillas, en una especie de guerra deportiva en donde todo se vale. Yo creo que lo de ayer nos hace ver mal como la sede del mundial.
0: También que nos había ido que con Japón y con los coreanos, o sea, tan contentos que estábamos todos ahí abrazando a los ganadores y perdedores, y anoche pues está mal. ¿Me aguantas, José Pablo, tantito y regreso para despedir?
9: Claro, pues.
0: Gracias.
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18: Cuida lo que comes.
19: Mantener una buena alimentación no se trata de perfección, sino de equilibrio. Seguir la regla del 80-20, donde el 80% del tiempo comes sano y el 20% restante te permites ciertos caprichos, ayuda a evitar la ansiedad y el sentimiento de culpa. Una dieta demasiado restrictiva suele ser insostenible a largo plazo. Aprender a disfrutar de una comida especial ocasionalmente te permitirá mantener tus hábitos saludables con alegría y constancia.
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20: Después de sellar su pase a los octavos de final eliminando a Países Bajos, la selección de Marruecos y el anotador del gol en tiempo reglamentario, Issa Diop, agradecieron a la afición mexicana desde Monterrey, Nuevo León.
21: Sí, escuchamos que el estadio estaba con nosotros. Así que gracias a la gente mexicana. Tengo un amigo mexicano, Raúl Jiménez. Así que tal vez fue quien les dijo que nos apoyaran.
20: Y el estratega de la selección de Ecuador, Sebastián Becasese, habló a su llegada a la Ciudad de México después de 9 horas de retraso.
22: Nosotros una selección que dio un paso importante después de 20 años seguramente en el cuarto partido y queríamos hacer historia de por primera vez jugar un quinto, ¿no? Que es nuestro sueño.
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0: Las 9:45, José Pablo Coello, tú estás listo para ir al estadio para ver el 1-0, 2-0, obviamente a favor México. ¿A qué hora te vas a ir? O sea, ¿cómo lo tienes planeado? Porque está lloviendo, es hasta las 7, pero ya hay gente ahí instalada en el Fan Fest y rumbo al Estadio Azteca. ¿Cómo lo tienes planeado?
9: A ver, yo...
0: Uy, se me fue, ¿verdad? José Pablo, seguro me estás escuchando, pero ya te congelaste. Maru Rojas, mientras...
9: TV Azteca.
0: Ah, perdóname, dale.
9: A la altura de TV Azteca, ¿no?
0: Ajá, sí.
9: Entonces, a esa hora tomé periférico y la verdad es que hice 15 minutos a la zona, pues muy cercana al estadio, desde donde ya solo hay que caminar, pues ni siquiera un kilómetro. Me fue muy bien y entramos al estadio, pues, cerca de las 3 de la tarde. O sea, francamente, a esas horas no hubo bronca. Habrá que llevar un impermeable, que también llevamos la vez pasada, ¿te acuerdas que iba a llover? Ojalá que hoy también se vaya la lluvia, pero más o menos eso pienso, llegar con tiempo, voy a chambear un poco afuera del estadio un rato para Fox, pero por ahí va mi plan, prefiero llegar con tiempo, aunque haya que entretenerse por ahí a las claro. afueras del estadio,
0: algo hay
9: con
0: que
9: el
0: hacer.
9: Quiero volar o con alguna cosa así, que andar con prisas y con nervios.
0: No, por favor, el quiere volar no. El quiere volar me da un poco bueno. de estrés. Oye, José Pablo, bueno, pues entonces vamos a ver cómo terminan las cosas el día de hoy. Ojalá que bien, porque bueno, pues esto será una mega fiesta en México, sin lugar a dudas. ¿Se pueden meter paraguas al estadio o qué está prohibido?
9: No, paraguas no se pueden meter. Mira, yo he tratado de ir con la menor cantidad de cosas posibles, pero un paraguas no se puede meter.
0: El impermeable mejor, ¿verdad?
9: Sí, el impermeable, el típico impermeable de Hule. Si no lo tienen ahí afuera del estadio,
0: claro.
9: se encargarán de venderles.
0: Tienes toda la razón. Hay todo.
9: ¿No?
0: Impermeables hay todo. Y botitas para los zapatos, para que no se te ensucien. Hay todo. Tienes
9: todo,
0: razón. Bueno,
9: todo,
0: José Pablo, todo, gracias.
9: Todo. Gracias a ti, Azucena. Hablamos mañana. Saludos.
0: Disfrútalo.
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0: Maru Rojas, ¿cómo están en el Estadio Azteca? Buenos días.
25: Con las imágenes de Uriel Rivas, arrecia el chipichipi en esta zona de Tlalpan, que es la zona del acceso principal, acceso 2, y se está retirando el tráiler que tardó una hora en quitar todas las vallas metálicas que rodeaban esta zona del Estadio Azteca. La puerta de los que tienen acceso al Estadio Azteca, acceso A y B, la puerta principal estaba rodeada de vallas metálicas. En una hora las quitaron y, Azucena, poco más de 9 horas para que ruede el balón. Y en las imágenes de Uriel Rivas ya no hay paso por Tlalpan, solo vemos un tráiler que viene de la Secretaría de Seguridad Ciudadana. Se ha cerrado el acceso vehicular ya por calzada Tlalpan, ya no hay acceso vehicular. Esto lo veíamos al mediodía de hace 8 días, hoy ya cerraron los accesos vehiculares de ambos sentidos a la altura del Estadio Azteca hacia la milla, alrededor, una milla alrededor ya no hay acceso vehicular, y decirte que la única manera de llegar al estadio es por los autobuses que están en los hoteles designados para ello, que llegan aquí al paradero de Huipulco, y por el tren ligero que sale de Tasqueña. No hay otra manera, ni caminando, de llegar al Estadio Azteca, porque ya en los filtros te piden el acceso, una identificación de que vives cerca, de que trabajas en el estadio, o de que tienes el boleto para ingresar al estadio, para lo cual solo te van a permitir, a partir de la milla, ingresar hasta las 3 de la tarde.
0: Muy bien, Maru, pues ahí te va a tocar todo el día hasta... Sí, ¿verdad? Criatura.
25: Sí, dicen que
0: señor.
25: La lluvia fuerte empieza a las 3.
0: Ajá.
25: Y ahorita ya está el chipichipi arreciando.
0: O sea, ¿pero te vas a quedar hasta que acabe el partido ahí?
25: Sí, aquí nos hemos quedado, ya van con 4 partidos.
0: ¿Y cómo sobrevives? O sea, ¿comen por ahí cerca? ¿Se duermen un ratito ahí abajo de un techito? ¿Qué?
25: Acaba de pasar un vecino a decirnos que a una calle acaba de abrir en su zaguán, en su porche, desayunos, y que podemos cargar el celular, el cual ya hace mucha falta.
0: Bueno.
25: Y también mi compañero Uriel Rivas con la cámara ya necesita cargar pila.
0: Bueno, pues adelante, querida Amaru, porque va a estar largo el jalón. Entonces, gracias a los dos, que desayunen rico y nos vemos al ratito.
25: Muchísimas gracias.
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0: Hola, Norma Bautista, ¿cómo estás? ¿Cómo estás? Te pusiste la negra.
3: Me puse la negra.
0: Muy bonita que sí, te ves. Sí, sí.
3: Muchas gracias.
0: Porque además es muy chic, Norma, ¿no? Porque con su pelito así muy arreglado, su...
3: Y mi collar y de perlas. Claro. Para elevar el outfit.
0: Ay, claro, es que tú eres influencer, yo nada.
3: Ah, ¿yo no cuál lo influencer? Logré, ¿no? No, para
0: se
3: nada.
0: Muy bonito.
3: Oye, yo estoy con las redes el día de hoy que dicen que sea lo que Dios quiera. Que gane México o que pierda Ecuador.
0: Estoy de acuerdo.
3: Me encantó, amén. Me encantó el meme.
0: Así sea. Oye, ¿qué nos traes hoy?
3: Oye, pues un tabicazo, pero completamente disfrutable. Es lo que yo diría la novela del verano, Catherine Stockett. Esta autora la conocimos hace pues 12, 15 años con una novelaza que se llamaba Criadas y Señoras, que se hizo incluso una película, ¿no? Uh-huh. The Help se llamaba la película. Y pues bueno, después de esta ausencia regresa con una novela muy buena, El Club de las Indomables.
0: Oye, ay, qué bonito nombre.
3: Es una tremenda novela que habla sobre justamente cinco mujeres que no tenían que estar juntas, pero una segunda oportunidad, el que la sociedad la subestimara, el que no tuvieran oportunidad de crecimiento. Está hablando de Mississippi en la época de la depresión, en el 30, y justamente es una historia que habla sobre la sororidad entre mujeres. El Club de las Indomables son estas Meg y Bird, dos chicas, una de ellas abandonada por su madre y en busca de encontrar un lugar en este mundo, y la otra queriendo salvar de la ruina a su familia. Uh-huh. Entonces encuentran justamente en amigas, en vecinas, en mujeres que se cruzan en su camino,
0: porque
3: justamente
0: sí
3: cómo salir adelante. Sí,
0: porque
3: totalmente.
0: Sí,
3: por supuesto.
0: O sea, yo creo que tú y muchas mujeres, ojalá que muchas mujeres que nos escuchen lo tengan. Yo tengo la fortuna, el privilegio, claro, la bendición de la vida de tener un grupo de amigas así.
3: Sí.
0: O sea, si no importa, y si tú te dedicas a esto, a lo otro, tienes esta edad, tienes la otra edad, tienes el marido, no tienes marido.
3: ¿Cómo te ayudas, no? Sí, claro. Es mentir este dicho de mujeres juntas ni difuntas. La verdad es que no. Ajá. Cuando hacemos tribu, cuando hacemos grupo de amigas, la verdad es que el resultado es muy, muy lindo. Y da la oportunidad justamente de que profundice tanto en los personajes. Es un libro que deambula por todos los sentimientos, la ironía, el humor, y también me parece que no tiene un sentido trágico, a pesar de que toca las vidas de estas mujeres que han sufrido. Uh-huh. No tiene el espíritu de ella con sus palabras hacerte sentir esa desgracia. Describe personajes, describe situaciones, y tú mismo como lector llegas a esa conclusión. Entonces
0: me gusta mucho todo, fíjate.
3: Me
0: gusta mucho todo, o sea, la portada es divina.
3: Divina.
0: El nombre del libro, y además, está como súper bien hecho cada página, el tipo de letra.
3: Totalmente.
0: ¿Verdad que sí?
3: Sí.
0: O sea, mira, yo lo abro y digo, ay, qué cómodo leer este libro.
3: Yo solamente le veo algo en contra.
0: A ver.
3: Que si va a ser tu libro del verano, de las vacaciones, sí pesa.
0: Es lo único
3: que tiene en contra.
0: ¿Pesa como un kilo?
3: Yo creo, sí. Son, pues, 800 paginitas, pero en verdad que vale la pena llevártelo.
0: Ahora, tú que eres una máquina de lectura, sí. Norma, tú... No nos pongamos esa meta enorme. ¿Ya lo leíste?
3: Ya me lo eché.
0: Ay,
3: sí.
0: No, es que esa mujer, no sé. ¿Cuánto te tomó a ti en Mujer Máquina? Ponle sí. un 20% extra, no seas así.
3: No, es que sabes que me lo llevé en un vuelo y eso me ayudó a avanzarle mucho. Y después, ya cuando me enganchó, pues ya no podía dormir. Pero me lo eché, ponle tú, en 10 días. En 10 días.
0: Son 80 páginas al día.
3: Sí, pues, sí.
0: Pues está bien.
3: Está bien, sí. Es que en verdad está muy bien escrito. La historia de Meg es encantadora.
0: 10 días es una muy buena meta.
3: Sí.
0: Entonces, 80 páginas al día, uh-huh. Por supuesto.
3: Bueno, échenselo en 20 días si quieren.
0: Sí,
3: el mes.
0: Razón.
3: Sí, yo digo, es el libro del verano, tienen todo julio para leerlo y disfrutarlo sobre todo.
0: Sí, no llevamos prisa, nos aventamos 40 páginas al día, en 20 días.
3: Gracias. Y yo prometo traer libritos cortos para que no compita.
0: Siento que este debe estar maravilloso.
3: Está maravilloso, uh-huh. Sí, en verdad.
0: Y esa es una buena técnica para leer, porque uno se agobia. Yo me agobio, porque digo, no, por lo menos de una sentada tengo que leer la mitad del libro. O sea, como depende del libro, ¿ves?
3: Sí,
0: no,
3: claro.
0: Obvio, no tuviera que hacer.
3: Ah, sí, sí.
0: No. Entonces, como que te digo, si no llegué a 300 de 600, ya me causa ansiedad y agobio. Pues eso está mal.
3: Sí,
0: ¿no?
3: Sí, no, no,
0: entonces,
3: no,
0: mejor ponerte metas pequeñitas y aunque sientes que no le avanzas, en algún momento a los 10 días dices, órale, pues ya llevo casi la mitad.
3: Claro. Sí, no, por supuesto, y además me parece que este tipo de novelas son ideales justamente para la gente que no suele tener un hábito de leer constantemente. Esta historia es entretenida sí. Y te da oportunidad de leerla de a poquito. Sí, nadie nos está correteando.
0: Nadie nos corretea, se nos acumula la lectura gracias a Norma Bautista, que es una estrella, una máquina de lectura.
3: Que te dejo muchas en el buró, ¿no?
0: No es, pero yo aplico.
3: Sí,
0: o sea,
3: sí, sí, sí.
0: Me aplico gracias a ti. Oye, ¿y haces algo más que leer? Obvio. Sí, ¿verdad? O sea, le quitas más bien horas a tu sueño.
3: Le quito horas a mi sueño, que está mal, sí. No debería de hacerlo, pero pues es mi hobby.
0: Pues es tu oficio.
3: Es mi hobby. Mira, ¿qué hago más? Veo el fútbol, me encanta ir al cine, entonces hay tiempo para
0: todo. No, yo sé que hacer muchas cosas.
3: Sí, claro, sí.
0: Bueno. Gracias, entonces, nos quedamos con el Club de las Indomables. Gracias, Norma.
3: Gracias.
0: Que gane México. Gracias, buen día.

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0: Llegó el día. Uno más. Uno más en la que la cita no es en la cancha ni con la pelota. Es con la historia. Para quienes amamos el fútbol, despertar hoy se siente distinto. Esa extraña sensación de querer adelantar el tiempo y al mismo momento detenerlo, porque sabemos que cada minuto que pasa nos acerca a conocer nuestro destino. Ese destino que sí, cómo ha sido cruel con nosotros. Cómo olvidar ese golazo de Maxi frente a Argentina que nos dejó fuera. O el famosísimo no era penal que fue ayer, hace 12 años. Pero tampoco ese destino que hemos sabido poner de nuestro lado. Cómo olvidar esa eliminación 2-0 frente a Estados Unidos en Corea-Japón 2002. Pero hoy todo es pasado. Y bien dice el dicho que no vale la pena arruinar el presente con los fantasmas que no tienen futuro. Y esta historia sí que lo puede tener. Lo tienes tú, Gil Mora, y no por tu edad, sino por tu talento. Lo tienen ustedes, Mateo y Luis Romo, que empezaron con estrella este mundial. ¿Quién mejor para hablar de destino que tú, Raúl? O esa mano tan tuya, Tala, que nos hizo estar aquí. Junto con ese corazón tricolor a decisión que ustedes, Maguito y Julián, han dejado en la cancha. El futuro lo tienes tú, Eric, lo tienes tú, Edson, también tú, Brian, Jorge, Piojo, César, Johan, Jesús, y todos en la cancha y fuera de ella. Ustedes tienen el futuro en sus manos. Hoy no juegan los números, no valen las estadísticas, no vienen los fantasmas. Hoy son ustedes y la historia. Hoy somos nosotros que otra vez no hemos fallado. Son 11, son 26. Somos 80.000, somos 400.000, somos 800.000. En realidad, hoy somos todos.
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0: Pero muy buenos días, 10 de la mañana con 2 minutos. Hoy es martes 30 de junio del 2026. Bienvenidas, bienvenidos a esta edición especial de este programa. Hoy estamos transmitiendo completamente en vivo desde Sports World Cráter Pedregal, donde ya se vive, como en todo el país, como en toda la ciudad, la experiencia futbolera, con clases especiales de bike, dance funcional y reformer inspiradas. Sí, señora, sí, señor, vénganse para acá porque están inspiradas en el fútbol. Gracias a todo el equipo en la locación y en la cabina de Grupo Fórmula. Vivi, ¿cómo estás?
3: Hola, Dani, muy buenos días. Estamos transmitiendo desde un lugar muy especial, pero sobre todo muy emocionada por el día de hoy. Veo mucha gente ya con la verde. Yo desde la mañanita me la puse porque hoy es un día muy especial.
0: Sí, aquí la gente, como en todas las mañanas en el gimnasio, vino desde tempranito y vemos a muchos salir ya con su camiseta bien puesta para traerla todo el día. Vayas al estadio, no, vayas a uno de los FIFA Fan Festivals que hay, vayas a una de las pantallas que han dispuesto en gran parte de la Ciudad de México, sobre todo en la zona centro y poniente, la verde la tenemos que traer bien puesta. Por cierto, que la petición de la Selección Mexicana de Fútbol es que hoy en el estadio, quienes tienen la enorme fortuna de ir, y fuera de él, todos usemos la verde. La negra está muy bonita, la blanca está elegantísima, pero hoy van a jugar con la verde, y el chiste es que todos la traigamos puesta, porque hoy el público y la casa va a pegar, va a jugar, y va a importar muchísimo.
3: Muchísimo. Yo veo a la gente muy emocionada, no solo por los que van a tener la fortuna de ir al estadio, Dani, sino por todo lo que hay alrededor de la Ciudad de México, y me atrevo a decir en todo el país.
0: En todo el país.
3: Es un partido muy emocionante por todas las sorpresas que nos ha dado la selección mexicana en estos últimos 3 partidos, en el partido contra Sudáfrica, en el partido contra Corea, en el partido contra Chequia, y hoy contra Ecuador, y bueno, pues a esperar mucho para el día de hoy, Dani. Las autoridades capitalinas han tomado medidas al respecto, sobre todo en la zona centro, que es en donde se va a concentrar más gente.
0: Sí, es bien importante también hablar del, bueno, el decreto que se publicó en el Diario Oficial de la Federación, ya lo habíamos platicado desde ayer, desde el final de la semana pasada. Hoy no hay escuelas, o no hay clases, están suspendidas, tanto públicas como privadas, las incorporadas a la SEP. Muchas escuelas privadas tomaron la decisión de no volverlas a suspender, eso fue decisión de cada una. Los trabajadores del sector público están trabajando vía remota, y se invitó, como en el resto de los partidos en el Estadio Ciudad de México, a que las empresas privadas que no tengan actividades esenciales le dieran las facilidades a sus empleados de trabajar vía remota, por una cuestión de movilidad, por una cuestión de logística, que mucha gente no ha estado de acuerdo con, pero a mí me parece fundamental, porque en todas las ciudades del mundo, cuando hay un evento masivo de esta naturaleza, y en este caso, no solo son las 80,000 personas que se intentarán acercar al estadio, sino las decenas de miles que han salido a las calles, al Zócalo, y ahora una vialidad tan importante como Paseo de la Reforma, a ver el partido desde temprano. Entonces, tener una actividad normal, tener una dinámica normal en una ciudad como esta, complicaría muchísimo las cosas, Vivi.
3: Así es, Dani, lo vimos en el partido pasado, y es por eso que el gobierno toma esta decisión, que a mí también me parece fundamental, porque siempre hay un tema en la movilidad, ¿no? Por cierto, las autoridades capitalinas también, bueno, como saben, han puesto horarios especiales en temas de transporte para llegar al estadio, para los que tienen la fortuna de ir, y para movilizarse en toda esta zona del centro, que es en donde probablemente vayan muchas personas.
0: Y la ley seca, que funciona de la misma manera que lo hizo la semana pasada, el miércoles en el partido, nos lo platicaban precisamente desde el gobierno de la Ciudad de México, en los restaurantes y en los bares de la zona de la cual vamos a hablar, se venderá de forma normal. Lo que no se puede es ir a una tiendita de conveniencia, a un supermercado, a cualquier lugar, a comprar alcohol, aunque ya sabemos cómo resultó eso. Pero ¿cuáles son los principios de la ley seca del día?
3: Sí, a ver, esto es importante, porque justo va a haber ley seca a partir de las 3 de la tarde hasta las 7 de la mañana de mañana, en el llamado perímetro A, que incluye a las colonias Centro, la colonia Tabacalera, Juárez, San Rafael y Cuauhtémoc, también en las inmediaciones del Ángel de la Independencia y a lo largo de Paseo de la Reforma, y ya lo decías muy bien, Dani, en tiendas de conveniencia, en abarrotes, en supermercados, sobre todo en esta zona tan especial que es la zona del Zócalo, donde está el FIFA Fan Festival, la Alameda, la Plaza Santo Domingo, en fin, estas son las zonas en donde habrá ley seca el día de hoy.
0: Bueno, a las complicaciones que puede tener un evento como estos, se suma el clima. Vengo del Estadio Ciudad de México. Si ustedes nos hicieron el enorme favor de acompañarnos en Despierta de N+ esta mañana, se dieron cuenta cómo estaba lloviendo con mucha fuerza. De hecho, conforme fue pasando la mañana, empezó a llover más. No me dejarás mentir, Vivi. Llegué empapada aquí a las instalaciones de Sports World Crater, en donde estamos. Está lloviendo muy fuerte en la parte sur de la Ciudad de México, y esto puede complicar muchísimo los accesos. Ojalá que el clima vaya mejorando. El pronóstico es que puede llover también por la tarde, que puede llover en la zona del estadio, que puede llover en la zona poniente y centro, donde estará el mayor número de personas viendo el juego, así que tomar precauciones también.
3: A tomar precauciones, Dani. Vimos esto sobre todo en el partido de México contra Chequia hace algunos días, y en la zona de la alcaldía Cuauhtémoc, y pues bueno, pues hubo, de hecho, inundaciones bastante, bastante importantes.
0: Vamos precisamente hasta las inmediaciones del Estadio Ciudad de México, Azteca, Banorte, como le quieran llamar. Laura Cardoso, ¿cómo te va? Muy buenos días. Empapada estás, como estuve yo hace ratito, seguro.
4: ¿Cómo estás, Daniel? Por fortuna, ¿sabes qué? Ha dejado de llover ya, caen algunas gotas nada más. Parece ser que el sol quiere salir, y sin duda va a salir, porque estamos ya en cuenta regresiva para que suene este silbatazo dentro del estadio. No han llegado aún aficionados, como ha ocurrido en partidos pasados, porque empiezan a llegar aproximadamente después del mediodía. Lo cierto es que ya está completamente blindado este estadio con 7,500 elementos de la Secretaría de Seguridad Ciudadana, y también reforzados con la Guardia Nacional, que hoy nos sorprendió porque vienen con su traje pues diferente, no traen ese uniforme, sino no, traen traje negro y corbata verde, así que se ven bien, muy guapos hoy. Sí, vienen muy guapos, porque yo creo que es para estimular un poco más la fiesta, el partido. Mira, ya pusieron unas cámaras especiales del registro público vehicular, que sirven para detectar justamente pues si hay algún problema, tiene altavoz, tiene internet, y las cámaras que están puestas aquí, que son 5 aproximadamente en este acceso de la puerta 8, una de las principales, porque por aquí entran toda la gente que viene de Periférico, Circuito Aztecas, y también por donde entran los camiones de las selecciones. Esas cámaras permiten una visión de hasta 250 metros, así que todo listo aquí en el estadio. Y pues ya nos veremos más tarde y en todos los espacios de Grupo Fórmula.
0: Ay, qué padre lo que nos dices de la Guardia Nacional, Laura. A ver si nos puedes mandar una foto para subirla a las redes sociales. Es que yo vi a los elementos de las corporaciones de la Ciudad de México, sobre todo muy equipados para la lluvia. Y es que les digo, estaba lloviendo con mucha fuerza hace ratito sobre el Estadio Ciudad de México. Gracias, Lau. Mándanos la foto.
4: Un abrazo, ahorita te la mando enseguida.
0: Bueno, ya a la selección, hasta la Guardia Nacional se puso la verde hoy. Estamos todos esperando por muchas razones, por lo futbolístico, pero también por el ánimo, también por lo que se ha vivido en estas casi 3 semanas de Mundial en el país. Ojalá que la selección mexicana gane. El operativo Última Milla para llegar al estadio está implementado también. Si no tiene que acercarse, no lo haga y no intente acercarse si no tiene boleto. Hacemos una pausa, estamos transmitiendo en vivo desde el Sports World Cráter Pedregal. Todos los que vinieron a hacer ejercicio desde temprano ya traen la verde también bien puesta. Volvemos.

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6: Regresamos, gracias por continuar con nosotros, 10 de la mañana con 15 minutos. ¿En dónde estamos, Vivi? Platícanos.
7: Dani, estamos transmitiendo en vivo desde Sports World Cráter Pedregal, sede de la experiencia futbolera con clases especiales inspiradas en fútbol para que vivas el deporte de una forma diferente. Escuchamos aquí musiquita porque de verdad el ambiente aquí está padrísimo, Dani.
6: Sí, nos dice Jimena Millán, nuestra productora, que está en la cabina de Grupo Fórmula. Oye, se oye perfecto, pero de pronto parece que le pegan a la mesa. Y yo, no, hay una clase de algo, de zumba o
7: indoor cycling.
6: Exacto, de las actividades que están programadas en esta experiencia futbolera que están inspiradas precisamente en este deporte aquí en el Sports World. Bueno, hoy es un día importantísimo, lo decíamos antes de irnos a la pausa. Todo lo que se ha generado, creo, y no sé qué pienses tú, Vivi, de forma inesperada alrededor del Mundial. Mucha gente dudaba siquiera que el Mundial se pudiera llevar a cabo, que el Mundial se pudiera desarrollar de forma correcta en la Ciudad de México y en las otras sedes de nuestro país. Guadalajara el viernes cerró de forma exitosísima, lo platicábamos ayer contigo, su participación como sede. Ayer Monterrey, en un ambiente inigualable y en un partido que ni se diga,
7: ahorita platicamos
6: de eso. Se cerró también su participación como sede. A la Ciudad de México le quedan el juego de hoy y el del próximo domingo en octavos de final, que deseablemente será de la selección mexicana frente al ganador entre Inglaterra y República Democrática del Congo. Pero se ha generado algo que pocos esperábamos. Y mira que yo tomé la decisión, y tú y yo tomamos la decisión de planear los programas relacionados con el Mundial durante prácticamente todo el mes, los de la televisión también. Y había gente que nos decía, no va a prender, el Mundial no va a prender, ve cómo están las cosas. Y se ha generado algo bien bonito, lo hemos platicado en estos días, de forma hasta inesperada, ¿no?
7: ¿Sabes qué, Dani? He tenido la oportunidad de platicar con muchas personas y les voy a decir una cosa, con personas que eran de las que decían que justo el Mundial no iba a prender, que cómo, que la situación en México y así. Y ahora, ¿sabes qué me dicen todas esas personas? Me dicen, es que a México le urgía también celebrar algo,
6: claro,
7: festejar algo.
6: Claro, lo dijimos la semana pasada.
7: Lo dijimos tú y yo, claro.
6: Claro que lo dijimos. Y sí, los problemas no están. De hecho, hoy varios buscadores, colectivos y colectivas de madres y padres buscadores van a manifestarse porque es un foco importante que ellos deben de usar para que el mundo se entere de esta problemática, que es una de las más trágicas que hay en el mundo hoy en día y de la cual llevan sufriendo por meses o por años en este país. Claro que no se han ido los problemas, pero sí necesitábamos festejar. Por eso es tan relevante, por eso es tan importante que la selección mexicana gane el partido de hoy. En lo futbolístico ya estaremos platicando de ello, porque no hacerlo significaría un fracaso similar o peor al de Qatar, porque estamos en casa, porque tienes al país encima, porque vas a tener a 88,000 almas gritándote y apoyándote en el estadio, sino por el ánimo del país en general, que ha tenido un respiro y que se ha visto muy beneficiado, temporalmente sí, pero beneficiado por el Mundial.
7: Sí, he visto algunos artículos que hablan de cómo a los jugadores, y esto es un ejemplo, ¿Les puede beneficiar o no el que se sientan como muy acompañados con su afición?

0: Y creo que es algo que hemos visto con la selección mexicana. De hecho, yo veo a los jugadores como muy optimistas, los vemos muy, muy unidos, ¿no? He tenido la oportunidad de ver algunas imágenes que se han hecho virales sobre los entrenamientos que están llevando a cabo previo a este partido. Ya hasta él quiere volar, ¿no? Entonces, esto habla de que justo los ánimos de la afición mexicana, de los mexicanos, también están ayudando a los jugadores a tener una mayor concentración y a lo mejor estar mucho más optimistas, y creo que eso puede influir mucho el día de hoy. Digo, no soy experta ni mucho menos, pero...
1: No, ni yo lo soy, pero lo que dices es súper cierto. A ver, los jugadores, a mí me gustaría meterlos en una cápsula y que no se enteraran de nada de lo que está pasando y de nada de lo que pasa alrededor, para que salgan concentrados en lo que saben hacer y en lo que han estado preparándose durante años o marcadamente meses o semanas. Pero no es así. Los jugadores no son ajenos a la realidad que hay alrededor del equipo, del mundial, del país. Por ejemplo, el día de la inauguración, el 11 de junio, que está por cumplir 3 semanas de que eso ocurrió, ellos sabían la tensión que había alrededor del partido. Ellos sabían que había dudas genuinas de que la inauguración se pudiera llevar a cabo como se estaba esperando en la Ciudad de México. Y eso evidentemente los hace sentirse muy presionados de si ya se había logrado todo salir y ganar. Por eso mucha gente se quejó del funcionamiento del equipo, muy defensivo, salir a no perder. Pero bueno, ellos no son ajenos a lo que pasa. Hoy tampoco lo son, hoy saben y están presionados desde luego, pero lo que saben o lo que dicen los que saben es que eso los ha motivado muchísimo, que como equipo están sumamente unidos, que el Vasco Aguirre les ha dado muchísima tranquilidad, muchísima paz. Él mismo ha dicho que es mucho más maduro como técnico, que ya no se enoja tanto, que más bien toma las cosas con tranquilidad, y creo que eso va a funcionar muchísimo. Pero, ¿qué podemos esperar en la cancha? Ya casi nuestra co-conductora deportiva, Ana Katy Hernández. ¿Cómo estás? Muy buenos días.
0: Hola, Cata.
2: Hola, ¿cómo están? Muy buenos días.
1: ¿Ya te secaste?
2: Ya estoy ahí escurriéndome todavía, porque vaya lluvia la que nos tocó en el Estadio Ciudad de México.
1: Si yo te digo que mi querido Félix Aguirre, que ha estado en la planeación del Mundial, es director adjunto del Estadio Banorte, me está mandando fotos en este momento del estadio con sol.
0: Ay, no,
1: con
0: no,
1: sol.
2: No.
1: Con sol.
2: Efectivamente no te lo puedo creer, porque aparte conforme fue avanzando el show, más lluvia nos caía y más se iba poniendo todo. Que bueno, pensábamos ojalá, que iba a seguir así el partido. Ojalá
1: que se hayamos jalado toda la lluvia del día.
2: Efectivamente.
1: En la mañana.
2: Oye, porque va a ser un partido bastante tenso de intención futbolística por parte de los dos, de tener la pelota. Pero es una realidad que son dos escuadras que les gusta el protagonismo, pero que también les gusta cuidar su defensa. Ecuador solamente recibió 2 goles en lo que fue la primera fase, ¿no?
1: Nosotros y ninguno.
2: Supo manejar, exacto, nosotros ninguno. Entonces, eso creo que va a predominar por parte de los dos técnicos, ¿no? El orden en defensa. El medio campo va a ser muy importante y es por ello que creo va a optar por meter nuevamente a Luis Romo para tratar de limitar las acciones de juego de Caicedo, que es el mejor futbolista que tiene Ecuador y se desempeña en el medio campo. Y a partir de eso, ir abriendo el juego. Y es en donde el Piojo Alvarado tendrá mucha responsabilidad, al igual de que lo que pueda hacer Julián Quiñones, ¿no? Que es nuestro futbolista más profundo, es el que cuando las defensas se ponen tensos. Qué fiesta, ¿eh? Qué fiesta traen. Ya me explicaban el contexto, pero qué buena fiesta. Ya me están dando ganas también de bailar. Son los que pueden romper de alguna manera el cerrojo que va a plantear Ecuador. No creo que en los primeros 20 minutos veamos un Ecuador echado para adelante, sino tratando de defenderse no solo del accionar de México, sino del entorno. Porque todos vamos a ir de verde, porque todo el país va a estar ahí apretando, ¿no? Siendo como una boca de lobo. Y creo que si México tiene la posibilidad de anotar temprano, oportunidad va a tener, pero que sea contundente, el juego puede ser mucho más fluido. Pero con lo que hemos visto y lo que nos han dejado los otros 16avos, visualizo más un terreno de segundo tiempo que de primera parte.
1: Ay, no, por favor, que no sea como alguno de los juegos de los cuales ya estaremos platicando que hubo ayer. Yo te quiero preguntar una cosa, Kata, dos cosas en realidad, una de la que ya hablábamos hace unos instantes. Tú, antes de dedicarte a esto, has vivido en el ambiente futbolero, tu papá, tu hermano, ¿sabes lo que es ser un técnico por tu papá? ¿Sabes lo que es ser futbolista? Dices que tú eras, no te creo mucho, pero bueno, de forma profesional.
2: Me rompí la rodilla.
1: Exacto, te rompiste la rodilla antes de debutar. Dos cosas que quiero preguntar. Los futbolistas y el cuerpo técnico y demás siempre están enterados de lo que hay alrededor en el país, en el ánimo social, etcétera, etcétera, y eso cuenta y eso juega.
2: Sí, en su mayoría te podría decir que sí, a nivel personal y con mucha de la gente que está cercana e inmersa al fútbol, la conversación es lo que acontece en los medios de comunicación, hoy lo que sucede a través de las redes sociales, tratas de abstraerte, ¿no? Y por lo menos con la experiencia de mi papá es concentrarte a lo que es el juego y a lo que tú puedes controlar, pero sin duda siempre va a llegar alguien que te cuente. A lo mejor a ti no te desestabiliza, pero sí a tu mamá. Entonces, claro, por eso son...
1: Claro, tienes un punto, claro.
2: Son personas que se tienen que volver muy fuertes mentalmente, ¿no? Y ahí recae mucho en el trabajo del cuerpo técnico. Entonces, creo que hoy el entorno, por más al que te quieras salir de él, en algún punto lo escuchas, lo conoces. Creo que ha sido un muy buen factor que estén en el centro de alto rendimiento, en el CAR, para mantenerse ajenos prácticamente a toda la ciudad, a toda la ebullición que hay alrededor. Pero es imposible no comentarlo en tu día a día. Esos que dicen, no, en mi casa no hablo nada de fútbol, te puedo decir que es el 1% de las personas que estamos involucradas en el medio.
1: Ahora, la segunda pregunta. Dicen, he platicado con muchas personas que dicen que la historia y las estadísticas no cuentan, que el presente es lo que se debe de tomar en cuenta, ya que si le has ganado 27 veces de 28 a un equipo, da lo mismo. ¿Cuenta o no?
2: Yo creo que sí cuentan para mostrar la tendencia o en dónde puede haberse presentado la dificultad, ¿no? O sea, la estadística que a veces nos afecta de Conmebol, que tiene de manera directa que ver con Argentina o con Brasil, pues también es una estadística que nos muestra que contra Ecuador tenemos paridad de fuerzas. Al momento de la cancha y cómo se desarrolla el juego, ahí es donde no entran necesariamente los números. Pero los fantasmas, la creencia de los aficionados, de quienes estamos en la conversación platicándolo, por supuesto que tienen que influir de alguna forma.
1: Te voy a interrumpir aquí, Kata, porque nos llega la pausa de forma automática. Sí. No te vayas.

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0: regresamos. Gracias por continuar con nosotros. 10:30 a.m. en esta transmisión especial. Hemos hecho muchas transmisiones especiales en estas 3 semanas de Mundial. Hemos salido a locaciones, a festivales de aficionados. Hemos estado en Guadalajara, hemos estado en Monterrey, hemos estado desde el estadio, desde los estadios. Hoy nos recibe Sports World Cráter Pedregal, desde donde transmitimos en este martes en vivo y donde pueden disfrutar de la experiencia futbolera a partir de ya. Y ustedes me dirán, ¿qué tiene que ver la experiencia futbolera? Bueno, hay clases especiales inspiradas en fútbol, clases de bike, clases de dance, clases de funcional, clases de reformer, inspiradas en el fútbol.
1: No, y lo estamos viviendo en estos momentos. Ahorita hay una clase de indoor cycling con todo el ambiente. Vi a muchos que entraron, Dani, con la playera verde, como lo pidió la selección, y todo el ambiente aquí en Sports World Cráter Pedregal.
0: Bueno, estamos hablando con Ana Katy Hernández, ella es periodista deportiva, la pueden ver todas las noches en La Jugada en TUDN, 9:00 p.m. en el Canal 5, ya si estamos haciendo anuncios, vamos a hacer el mío también, y los domingos a las 10:30 p.m. por las estrellas. Katia, estábamos platicando de si la historia, si las estadísticas y los números juegan en un partido como el de hoy.
2: En el terreno de juego no, pero sí evidentemente para la conversación y para lo que también puedes prever, ¿no? Con ciertos escenarios. Yo sí creo que hay que darnos cuenta de la historia, en dónde a veces nos puede afectar, cuáles han sido las fortalezas cuando nos ha afectado puntualmente cuando enfrentamos a Conmebol o a la selección ecuatoriana para hacer frente a posibilidades de juego, ¿no? O a situaciones de partido. Ya una vez que corre la pelota, pues sí hemos visto a Marruecos, ¿no? Romperle a todos la cara, independientemente de que la estadística pueda favorecer al otro.
0: Ahora, en cuestión de resultados, todos deseamos, queremos, creemos, por lo menos yo creo que se puede y que se va a ganar el juego de hoy. Pero ¿qué querría decir lo contrario? Porque bueno, pues no hay que ponernos una venda en los ojos y existe el otro escenario, como por cierto existió para 2 grandes potencias del mundo ayer, como Países Bajos y Alemania.
2: Exacto, ¿no? Y Brasil, que también estuvo contra las cuerdas. Pues que sería un evento bastante desafortunado que evidentemente apelaría a un fracaso futbolístico. No por lo desarrollado en la primera fase y lo histórico que esta se convierte, pero sí por la expectativa, ¿no? De situarte en octavos de final, en donde México habitualmente, fuera de lo que fue Qatar 2022, está. Entonces, en los mundiales México debe de aspirar a estar dentro de las primeras 16 selecciones. En esta tenemos la ilusión, además de estar dentro de las primeras 8, pero sería un gran fracaso que a mí, por lo que me dolería, más allá de lo futbolístico, Dani, es porque el entorno se podría convertir en muy hostil para la selección y para los futbolistas mexicanos, en los cuales, más allá del resultado, yo creo que tienen capacidad y que creo que tienen buen funcionamiento. Hoy México se tiene que ver bien, ¿no? Más allá del resultado, de México tiene que convencer, como lo hizo en ese segundo tiempo contra Chequia, que aunque el partido esté tenso y no sea de un juego muy lúcido, sí sea de un juego efectivo. Y para que, más allá de la ilusión, el triunfo nos sitúe en donde tenemos que tener el objetivo.
0: Ahora, números y digamos datos. La selección mexicana nunca ha perdido un partido de mundial en el Estadio Azteca o Estadio Ciudad de México ahora. No va a ser la primera vez.
1: No.
0: México, y esa es la, digamos, negativa, México no gana un partido de eliminación directa en el mundial desde hace 40 años en el Estadio Azteca, en el mundial del 86.
2: Ah.
0: Ahí están. Ahora, por otra parte, las estadísticas frente a Ecuador nos favorecen, nos benefician, y por otra parte, los ecuatorianos están desvelados. No, no es cierto, eso no me alegra, pero sí sucedió. Estuvo Ángel Ricalde afuera del hotel en la zona de Santa Fe, donde llegó cansada después de 9 horas de vuelo, así lo informó el técnico ecuatoriano, y los recibieron con serenata. Ángel Ricalde, buenos días.
3: Hola, ¿qué tal? Buenos días, Daniel. Saludos para todo el auditorio. Efectivamente, una noche de fiesta para la afición mexicana, pero de mucho desconfort para el equipo ecuatoriano, que llegó un poco tarde a la capital del país para intentar descansar y pasó todo lo contrario a partir de alrededor de las 7 de la noche del día de ayer y hasta las 3, 4 de la mañana del día de hoy, un grupo de aficionados numerosos se posicionó justo enfrente del hotel en donde se concentra y ahora sí intenta descansar la selección de Ecuador, para hacer ruido, para cantar, para bailar, para poner música. Incluso en algún momento hubo fuegos artificiales, vaya, una fiesta absoluta que por supuesto no ha sido bien tomada por la selección de Ecuador. Platicábamos hoy en la mañana con un integrante de la Federación de Ecuador que viene como parte de staff. Están molestos evidentemente porque se escuchaba clarito todo el relajo de la afición mexicana, y esto fue hasta, insisto, las 3, 4 de la mañana. También fueron afectados terceros, ¿no? Platicamos brevemente con algunos huéspedes del hotel y nos dijeron, no pudimos dormir. Unas personas de Estados Unidos, un par de huéspedes de Estados Unidos dijeron, tenemos una junta de la mañana y no hemos dormido nada. Entonces, pues evidentemente se genera mucho folclore alrededor de esta situación y puede ocasionar un poco de gracia para los mexicanos, pero del otro lado es un tema que ha sido muy mal tomado, sin duda alguna, y que también, déjenme decirles, no es inusual. Quizá para la afición mexicana no es tan común, pero en Sudamérica es muy común ver este tipo de acciones de aficiones rivales contra equipos rivales.
0: Y en Centroamérica no te quiero contar cómo le va la selección mexicana cada vez que va. Y
3: exactamente.
0: De eso bien, tú, Ana Katy, porque te ha tocado cubrir muchas ocasiones viajes de la selección. Muchas gracias, Ángel. Pues ahí está. Mala fortuna para quienes tenían una habitación por otras razones en ese hotel. Y pues es parte del fútbol. En redes sociales me dicen, es violencia. No creo que sea violencia. Creo que es ese límite en el fútbol que hay. Y que forma parte de eso, como lo decía bien Ángel, el folclore, Cata.
2: Sí, definitivamente, ¿no? Y mientras obviamente se guarde el respeto a las reglas cívicas de no golpear, no afectar, sí, a nadie, claro. son parte de la naturaleza del fútbol. Se presenta también El Salvador, me ha tocado de manera constante, es en el lugar que más lo recuerdo, porque no te dejaban dormir. Llegaba miles de aficionados y es parte de, y el futbolista entre más, digamos, más crece dentro del medio, se va encontrando esos escenarios, encuentra la manera de aislarse y es parte de ser local, ¿no? Porque también esa es una gran virtud, tú puedes jugar varias cartas a favor y la afición está jugando una de ellas.
1: Yo les quiero plantear algo a ti y a Dani, porque a ver, lejos de lo que pase el día de hoy, ya sea algo positivo o algo negativo para México, para la selección mexicana, o sea, sí creo que este Mundial por lo menos cambió muchas cosas en mi perspectiva. Y les voy a decir por qué. Veníamos de un Mundial, en el Mundial de Qatar en el 2022, en donde no vimos una buena actuación por parte de la selección mexicana. No sabíamos bien cómo iba a ser justo el ambiente mundialista en nuestro país como anfitrión. Y creo que de verdad hemos callado muchísimas bocas. Yo veo en las redes sociales videos inundados. Yo ya no sé si es mi algoritmo, o sea, yo ya no sé qué está pasando con mi algoritmo, pero sí muchos extranjeros que están fascinados con lo que está pasando en México, están fascinados con la afición mexicana. Y creo que lejos de lo que pase el día de hoy, ojalá que nos quedemos todos con eso, ¿no? O sea, ojalá que todos nos quedemos con lo que hemos logrado como país, el ver a los mexicanos tan unidos, porque lo decía en el bloque pasado, Cata, Dani, nos hacía muchísima falta, ¿no? Entonces, no sé si coinciden conmigo, pero lejos del resultado de hoy, ojalá que esto pase a la historia y ojalá México haga historia por eso.
0: Y las aficiones, ayer veíamos cómo se despidieron los iraníes, los japoneses, los marroquíes, que ayer en...
2: Los coreanos
0: quedaron encantados. Y eso habla de lo que sabe hacer muy bien México, que es dar la bienvenida y hacer casa.
2: Sí, a mí algo que me ha encantado y que me ha hecho vibrar en este mundial es que hasta antes de que iniciara, y lo decían hace un momento, estábamos de tantas situaciones polarizadas que el mundial nos recordó lo que es México, ¿no? Nos recordó lo que somos como anfitriones, lo que somos como sociedad, la capacidad que tenemos para extenderle la mano al de al lado. Lo que pasó en Tijuana con Irán es para crear una historia alrededor. A veces la vorágine de la selección mexicana nos enfoca, pero lo que pasó en la frontera fue fantástico. Y a eso tenemos que apelar, ¿no? A un buen comportamiento hoy. Seguramente sí hubo 800,000 en el Ángel hace algunos días. Imagínense. Hoy estaremos rozando el millón. Pero que haya un buen comportamiento, que si llega a haber tristeza o frustración, no nos rebase, y que la alegría nos siga invitando a contagiarla y a decirle al mundo que somos un gran país y que ojalá en el terreno de juego lo podamos seguir mostrando, sí, para ilusionarnos de la mejor forma.
0: Qué importante lo que dices, ya quien nos escuche que tenga la fortuna de ir al estadio, pues estar los 90 o 120 o lo que dure el partido con la selección, porque somos una gran afición, pero también hemos visto cómo abuchean a la selección en los dos partidos en el, sí, medio tiempo sin goles, cómo se presentó el grito homofóbico, sobre todo en el partido contra Chequia. Y eso pues ensucia a las decenas o cientos de miles más que estamos ahí para apoyar a la selección incondicionalmente. Claro. Ya que hablábamos de las otras aficiones, Cata, ayer rapidísimo y para cerrar, pues dos de las grandes potencias históricas, sí, y de las más fuertes en esta primera ronda quedan fuera.
2: Sí, lo de Alemania y lo de Países Bajos. Lo de Alemania muy, muy desafortunada, ¿no? La forma en que se presenta durante todo el mundial, lo dijo Kimmich, Joshua Kimmich, su capitán. El primer juego sí, lo goleamos por el rival, pero después no encontramos nuestra mejor forma futbolística. De hecho, Musiala, que es el que porta el número 10 de Alemania, fue a la banca en este último partido, cuando era uno de los grandes referentes. Es una generación con talento que cuando hablábamos de las estadísticas me parece ha perdido confianza y existe una gran presión ya en su puesta a punto dentro de los mundiales. Porque no solo es
0: Te vuelvo a interrumpir, Cata. Te vuelvo a interrumpir. Dime, con la pausa. Tragedia alemana. Pausa. Volvemos.

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14: César Cravioto, secretario de Gobierno capitalino, reveló que para el cuarto partido de la selección mexicana se aplicará un operativo similar al del partido anterior en pos de saldo blanco. Señaló a Ciro Gómez Leyva que aunque hay manifestaciones previstas, la estrategia anterior evidenció que se puede convivir con una protesta pública. La gobernadora del Estado de México, Delfina Gómez, y la secretaria de Gobernación, Rosa Isela Rodríguez, junto a integrantes del gobierno federal, revisaron los avances del Plan Integral para el Oriente de la entidad. Gómez Álvarez destacó que la clave para lograr la transformación es el trabajo entre los tres órdenes de gobierno. El gobierno de Qatar confirmó la llegada a suelo qatarí de los enviados especiales de Estados Unidos, tal como lo anunció el presidente Donald Trump este lunes. Sin embargo, negó una reunión directa de alto nivel con representantes de Irán. Informó Amy Arriaga. 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
16: Regresamos, gracias por continuar con nosotros, 10:45 a.m, transmitiéndoles hoy desde Sports World Cráter Pedregal, invitándolos a que vengan a la experiencia futbolera que aquí se ofrece con un montón de actividades inspiradas en el deporte de moda.
17: Así es, Dani, clases especiales de bike, de dance, de funcional, de reformer, inspiradas en el fútbol, y ya las estamos viendo desde hace un ratito. Empezó una clase de indoor cycling y traen todo el ambiente.
16: Ambientazo, y hoy pintado de verde además. Estamos platicando con Ana Katy Hernández. Ana Katy, quienes no saben mucho de fútbol, quienes digamos ven los mundiales y demás, saben que Alemania pues es una superpotencia y que Alemania ha sido aspirante a campeón del mundo en varias ocasiones, campeón del mundo, y la realidad es que lleva 3 mundiales sin octavos de final. Es decir, si se quiere comparar así burdamente, la selección mexicana ha tenido mejores resultados en tanto en Rusia si pasamos.
18: Sí, completamente, y a eso le podemos agregar que son 9 años de ausencia de Alemania en las grandes competencias. En Nations League descendió a categoría B, pero por la pandemia y un acomodo de formato se quedó en la A. En la Eurocopa no ha llegado a instancias de semifinales en las últimas 2 ediciones, y a eso se suma que pues no hay hay una crisis de grandes figuras, ¿no? Era para nosotros muy fácil en el pasado decir Oliver Kahn, Michael Ballack, Beckenbauer, y hoy no existe. Muchos atribuyen a que se ha dejado de formar, porque eso se mantiene dentro de la Bundesliga, pero sí de generar futbolistas que vayan todavía a la alta competencia fuera del Bayern Múnich. Hoy las figuras del Bayern Múnich no son futbolistas alemanes. Estamos hablando de que Harry Kane es el jugador más importante y este juega para Inglaterra. Esos detalles hoy son parte de la conversación alemana. Apostaron por un técnico muy joven, el más joven del Mundial, como lo es Julian Nagelsmann. Había ganado ya en la Bundesliga, pero no termina de encontrar una selección, a mi gusto, que los define en el juego, que es lo que muchas veces tú sabías. Alemania no pierde. En Mundiales es muy difícil. Y hoy Alemania se ha desdibujado tanto que por primera vez en su historia cae en una tanda de penales. Nunca antes había pasado eso con Alemania en una Copa Mundial. Han tratado de reestructurar. Yo creo que además de la reestructura que ya han tenido, tendrán que apelar a volver a generar un sistema de juego en donde la garra y la capacidad de generar goleadores, como en su momento fue Miroslav Klose, que hasta antes de que llegara Messi era el máximo goleador en la historia, vuelvan a estar presentes para encontrar otra vez un protagonismo que así ha sabido capitalizar Marruecos con el desarrollo de sus jugadores en este tipo de ligas, para que hoy formen una selección fantástica que eliminó a Países Bajos, que a mi gusto había desarrollado un gran fútbol, que presentaba estrellas jóvenes, pero que físicamente no resistió el partido como sí lo resistieron los marroquíes, y en este caso a eso atribuiría la eliminación ya de Países Bajos. Lo de Alemania es a un trabajo deficiente de varios años, lo de Países Bajos, un partido en donde se terminaron cansando y agotando en todos los sentidos, mental, física y futbolísticamente.
16: Y Países Bajos, Cata, que queda eliminado también a horas de que, sí, de que Alemania quedara. En Monterrey, ¿qué ambientas?
3: Es que, ¿sabes qué? Justo te iba a preguntar, Cata, acerca del ambiente ayer en Monterrey, porque lo que yo escuché y lo que vi en la televisión era algo impactante, ¿no? O sea, veíamos a la gente de echándole porras a Marruecos, medio que entonando el "no era penal, no era penal".
16: Medio que entonando, gritando a todo pulmón.
3: Hasta el cielito lindo, claro. Había mucha afición, hay que decirlo, de Países Bajos, y ya no sé si también ahí por ahí el gobernador metió gente de color naranja, pero lo que sí es que yo creo que eso sí terminó influyendo, sobre todo en la tanda de penales.
18: Sí, seguramente pesó. Hubo un momento del partido en donde pesó esa motivación extra, ¿no? Ese saberte confiado de lo que podía pasar. La afición, me parece, se comportó de manera fantástica y lo hizo muy bien. Yo creo que sí fue la confianza de los marroquíes y que llegaron más enteros, ¿no? Lo de Saibari, que fue el último en tirar el penal después de lo de Bono, que Bono nos sorprendió esa tajada, pero ya lo había hecho en la Copa Africana. Es uno de los mejores desde los 11 pasos. Y todo eso, a mi manera de ver, es lo que influyó para que ganara Marruecos, sí apoyados por el ambiente en Monterrey.
16: Increíble lo que pasó en Monterrey, increíble lo que pasó en Guadalajara, increíble lo que ha pasado en este Mundial, sí, desde luego, y que esta noche no sea la excepción. Pronóstico, Catalina, pero sé moderada, sé mesurada, sé imparcial, sé seria, sé sensata.
18: México 2-0.
16: Ah, qué bien, que no caiga un gol de ecuatoriano. ¿Tú? Quiero pensar que también, pero voy a decir un 2-1.
3: No, yo creo que yo me voy contigo, Cata, 2-0 también.
16: Eso es todo.
18: Amén. Eso es. Amén.
16: Muy bien. Ya gracias, como veladora. Siempre, Cata. Ya platicamos mañana para ver el post
18: claro,
16: triunfo.
18: Que sí.
16: Hay que decretarlo.
3: Hay que decretarlo 100%.
18: Claro que sí. Gracias, un abrazo.
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16: ¿De qué va el dato el día de hoy, Vivi?
3: Qué bueno que nos quedamos con el tema de lo que ocurrió con Países Bajos y con Alemania, que quedan fuera de este Mundial. Y es que hoy encontré otros artículos que hablan acerca de la tanda de penales. Encontré dos datos que me parecieron muy relevantes. A ver, Dani. Hay estudios que muestran que cuando un futbolista se pone ansioso antes de cobrar un penal, lo primero que hace es ver al portero. Y seguramente lo saben porque los equipos lo han dicho muchas veces. Un jugador antes de tirar un penal siempre sabe a dónde va a tirar, ¿no? O sea, uno dice,
16: o sea,
3: que
16: cuando acomoda el balón.
3: Ajá, cuando acomoda el balón dice, lo voy a tirar a la izquierda, lo voy a tirar al centro, ¿no? O lo voy a tirar a la derecha.
17: Pero esto cambia cuando ven al portero y como están tan nerviosos, lo primero que hacen es ver al portero. Entonces se desconcentran tanto que por eso ayer vimos lo que vimos con los jugadores de Marruecos, que por cierto fallaron, creo
4: Hakimi.
17: Que... Hakimi falló porque la iba a tirar a la izquierda y pues al final del día sí la tiró a la izquierda, pero no le calculó bien y pues bueno...
4: O sea, lo que se recomienda es no ver al portero.
17: Ajá, no ver al portero, claro, porque pues eso hace que, para empezar, aparte hay estudios que dicen que como estás tan ansioso y así, ves hasta el portero más grande, ¿no?
4: No. O sea, es de ver con cara es, de... No
17: claro.
4: Te quiero contar.
17: Y también encontré otro dato brutal, que es que justo cuando los penales son en tanda, los jugadores pues fallan más, y esto pasa obviamente porque traen una presión terrible, porque si saben que fallan ese penal si fallan ese penal, no solo esto puede implicar el que su afición o los propios jugadores lo estén durante algunos días, ¿no? Recordándole eso. Eso pasó, por ejemplo, con Roberto Baggio, ¿te acuerdas?
4: Claro, en la final contra Brasil en el
17: 94. Roberto Baggio, que fue aparte uno de los jugadores que llevó a su selección a la final, falló el penal, perdió Italia, y esto hizo que, pues, evidentemente, eso fuera algo de por vida para él. O sea, lo dijo muchas veces, fue uno de sus peores momentos y sus peores días. Así de tanto afecta una tanda de penales a un jugador.
4: El Mundial pasado, la final.
17: ¡Uy! Eso es, yo creo que es mi tanda de penales favorita.
4: Qué interesante, que no lo vivamos hoy, por favor.
17: No, gracias. Por favor.
4: Pero gracias por el dato.
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4: Martes de salud, doctora Fran, ¿cómo estás? Muy buenos días.
10: Hola Dani, hola Vivi, ¿cómo están? ¿Se han fijado en cómo cambian nuestras ciudades después de una tormenta? Calles convertidas en ríos y esa agua estancada que tarda días en irse. Hoy quiero que hablemos de lo que no vemos, porque las inundaciones urbanas están despertando a un enemigo silencioso, la leptospirosis. Hablemos claro, el culpable es una bacteria llamada Leptospira que vive en los riñones de las ratas de alcantarilla. Cuando el drenaje colapsa por la lluvia, el agua arrastra la orina de estos roedores y la mezcla con el agua de la calle. Basta con que caminemos por ese charco con una pequeña herida en la piel o que nos salpique el agua en los ojos o la boca para que la bacteria entre al cuerpo. Al principio los síntomas parecen una simple gripa. Fiebre alta de golpe, escalofríos, un dolor de cabeza insoportable y dolores musculares intensos, sobre todo en pantorrillas y espalda. El problema real viene una semana después. Si no se trata a tiempo con antibióticos específicos, la enfermedad entra a una segunda fase mucho más grave. Insuficiencia renal, problemas hepáticos y, en los casos más severos, hemorragia pulmonar. Cuidarse de una inundación ya no es solo llevar paraguas o cuidar el coche. Es saber que un charco puede ser un foco de infección médica. Si estuviste en contacto con agua de inundación y empiezas con fiebre, no se automediquen. Vayan al médico. Les mando un fuerte abrazo y nos vemos el siguiente martes. Me pueden encontrar en el podcast Doctora Fran o en ex como DRAMFB. Un abrazo. Bye, bye.
17: Gracias, doctora.
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4: Bueno, hablando de lluvia, ¿qué es noticia en México? ¿Qué es tendencia en el mundo? Todas las afectaciones por la lluvia. Desde el domingo estamos hablando de esto y las de hoy, que incluso paralizaron las operaciones en el aeropuerto, Vivi.
17: Sí, tomen sus precauciones si tienen vuelos programados para el día de hoy, porque estas han sido afectadas por el tema del cierre de algunas autopistas ahí en el Aeropuerto Internacional de la Ciudad de México.
4: Todo lo relacionado con el partido de hoy, los operativos de seguridad que hay implementados, la ley seca, todo lo que ya hablamos al principio del programa. La presidenta deseó suerte a la selección como todos, pero el hospital infantil con medicamentos caducados, que fue tema en la conferencia de prensa, también es tendencia. Aseguró que la Secretaría Anticorrupción y Buen Gobierno mantiene una investigación para determinar las causas y posibles responsabilidades por la acumulación de medicamentos que caducaron en el Hospital Infantil Federico Gómez.
17: Sí, y es tendencia todo lo relacionado con Víctor Rodríguez Padilla, el exdirector de Pemex, por el caso de violencia en contra de su esposa. Los diputados de Morena y Partido Verde rechazaron estas agresiones y, como lo comentamos ayer, la presidenta ha dicho que no va a ocupar ya un cargo público. La esposa ya lo denunció.
4: Ni cargo de ningún tipo. Temec, hay mucha expectativa por las negociaciones del Temec. Mañana un día muy importante porque el calendario marca el 1 de julio, previo a la reunión virtual que mañana tendrán los responsables de las negociaciones de Canadá, México y Estados Unidos. Y todo lo relacionado con la tragedia en Venezuela, siguen encontrando personas con vida.
17: Siguen encontrando personas con vida, van más de 1,700 personas fallecidas.
4: Nos vamos, gracias por habernos acompañado. En nombre de todo el equipo, soy Daniel Diturbide. Gracias a Sports World, Cráter Pedregal, por el recibimiento. Nos oímos y nos vemos mañana tempranito.
17: Qué emoción, que gane México.
4: Y que gane México, así será. 2-0. ¡Viva México!
17: ¡Viva México!
4: ¡Pónganse la verde!

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2: Hoy martes 30 de junio en Todo para la Mujer. Marjorie de Sousa, devastada por los terremotos que sacudieron Venezuela, hace un llamado para ayudar. Hay luz verde para que se presente la obra con temas de Juan Gabriel. Santaella habla al respecto. Alejandro Fernández en la cima del género ranchero. Platicamos con él en Guadalajara. Además nos contó de los difíciles momentos por los que ha atravesado. Olivia Collins de nuevo tiene un romance con un jovencito. Ella reacciona al tema. Enrique Guzmán habla de Frida Sofía y su supuesto embarazo. Estará con nosotros Michelle Rodríguez. Y hablaremos del previo del partido entre México y Ecuador esta noche. Con esto y más, comenzamos. Muy buenos días a este su programa, a Todo para la Mujer, a nombre de Maxine Gutsai, titular de esta emisión, soy Ernesto Buitrón. Gracias por estar este pues martes aquí, listos, martes 30, ya llegamos al martes 30 de junio. Y bueno, pues por quedarse con nosotros las próximas dos horas tenemos muchísima información. Ha sido un lunes bastante movido y mañana también tenemos mucha información exclusiva. El día de hoy también juega México, entonces yo creo que va a estar importante, el país se va a paralizar. De hecho, yo le hablé hace rato a Vicky López y está ya parada en el Ángel de la Independencia, con todo y esta llovizna, vamos a platicarlo más adelante. Pero bueno, pues fíjense que el día de hoy, antes de irnos a los cumpleaños, le quiero mandar un fuerte abrazo a Max, te mandamos un beso, Max. Y presentar esta mesa con mucha información porque esta mañana de martes está Lalito Gutiérrez.
3: ¿Cómo estás? Muy buenos días. Lalito. Pues aquí estamos con muchísima información y muy emocionados porque sí queremos que gane México. La verdad, el sí, ojalá que sea así.
2: Nuestra productora Flor Plata también está con nosotros.
4: Hola, ¿cómo están? Muchísimas gracias por estar con nosotros. Desde aquí le mandamos un fuerte abrazo a nuestro querido Héctor Carrillo porque me acaban de comentar que entró al hospital.
2: Ay, un abrazo, actorito, sí. Te queremos, estamos aquí al pendiente. Y bueno, también Liz López, que viene llegando de Guadalajara, porque más adelante veremos su entrevista con Alejandro Fernández, el hombre del momento, yo creo que en la música en general de México, y bueno, trae una super nota. Liz, ¿cómo estás?
5: ¿Cómo están todos? Muy buenos días, yo feliz, es martes, se acabó la primer media mitad del año, vamos a continuar el segundo semestre del año, el día de mañana con todo. Y yo les voy a pedir que si hoy la selección pues hace un buen desempeño, la apoyen y si no también. Me encantaría también decir que si van a salir a festejar, lleven sus bolsas de basura para que no dejen esta ciudad hecha un caos. Y sobre todo que si van a festejar sea con mesura, que no, que lo disfruten, que lo gocen, porque no sabemos si esto se va a volver a repetir, pero que no haya episodios de violencia, que sea una fiesta, felicidad. Sí. Y que si perdemos, sigamos apoyando a nuestro país como lo hacemos cuando gana, ¿no?
2: Y hoy entonces es, fíjate, Liz, hablando de su cumpleaños de Annette Michel. Hoy Annette Michel puede festejar doble su cumpleaños. Exacto. Y la victoria de México. También de Mike Tyson, que sigue dando de qué hablar. Mike Tyson ahora
5: pensé
2: está dedicado.
5: Mordidas.
2: No, ya no. Acuérdate que esa mordida de Evander Holyfield fue histórica, pero ahora Mike Tyson es el distribuidor número uno de cannabis en Estados Unidos. O sea, puso una empresa, ya ven que es regulada, en muchos estados de la Unión Americana. Entonces ahora él es el principal promotor y aparte distribuidor de cannabis en los estados donde está legislado. O sea, es hiper mega millonario. También de Michael Phelps, acuérdense de Michael Phelps, el tiburón Phelps, uno de los nadadores olímpicos más importantes de la historia, rompió todos los récords olímpicos y mundiales. Y de Paulina Mercado, también Paulina Mercado está cumpliendo años el día de hoy, seguramente le está celebrando Juan Soler. Entonces, bueno, pues ahí en medio de todos los chismarajos que los traen, también está celebrando su cumpleaños. Y fíjense que vamos a arrancar con una nota pues un poco triste. Marjorie de Sousa pues habla de Venezuela. Venezuela está muy golpeado. Realmente creo que por lo que hemos visto, puede ser que la devastación sea como la de México en 1985, sobre todo porque se ha descubierto que muchas casas que se hicieron de interés social supuestamente fueron hechas con un material de muy baja calidad en la época chavista, que era algo que hacía Hugo Chávez de fomentar la vivienda, pero ahora sale a relucir que eran viviendas prefabricadas casi con un tipo de poliuretano, algo que se endurecía y que nada más le ponían concreto arriba para que se viera como un muro, y pues la están pasando muy mal. Yo creo que Marjorie hace muy bien siendo una imagen y una figura pública, y esto es lo que comenta de la situación que vive su país.
6: Marjorie de Sousa dijo estar muy consternada con los terremotos que azotaron su natal Venezuela, aunque da gracias a Dios de que nadie de su familia salió herida.
7: La Hispanic decía, más bien pedía a Dios que pusiera su mano sobre Venezuela.
8: Yo escribí misericordia para nosotros porque no, de verdad, ya qué más, o sea, ya hay demasiados niños, niños, viejitos. Cuidado, chicos, con el vidrio. Las mascotas.
9: Marjorie, la casa de tus tíos.
8: Mis abuelitos.
9: ¿Se derrumbaron la casa de tus tíos?
8: No, que yo sepa, no. Okay. Lo que dicen es que no. No tengo idea qué habrá pasado con mi casa.
7: O sea, no
8: sé. La verdad es que ese terremoto, si mal no estoy,
10: no.
8: Pasó, ¿en qué año? No me acuerdo. Mi mamá estaba muy chiquita. Y me está contando que es el año que le pasó. Ella estaba con su abuelita en la casa porque su mamá había salido a trabajar. Y ella me cuenta que tiene un recuerdo muy fuerte, que es que la sacan por las escaleras y que avisan que una de las iglesias más fuertes y allá más grandes se le cae la cruz al piso y deja la cruz plasmada en el piso.
10: Wow.
8: Pues pasó lo mismo ahorita.
6: Lamentó que el ejército reprenda al pueblo cuando se manifiestan en contra del gobierno y ahora que se necesitan para apoyar a los damnificados, no se han aparecido en las zonas de desastre.
8: Quienes están ayudando son los ciudadanos. Lamentablemente nuestro ejército no ha dado la cara. Y es muy lamentable porque para agredir al pueblo, cuando no estamos de acuerdo con muchas cosas, ahí están todos. Pero ahora que necesitamos al ejército, no ha salido, ¿verdad? Estamos muy agradecidos con los topos de México, que respondieron rapidísimo. A toda la gente que ha ido a ayudarnos de otros países.
6: Para Grupo Fórmula, Berenice Ortiz.
11: Pues ahí está Marjorie, yo creo que toda la gente que pueda ayudar, hay muchos centros de acopio en la Ciudad de México para poder llevar víveres a Venezuela, hay las brigadas, yo vi también que los topos están por allá,
3: sí.
11: Está el ejército con el plan pues que tienen DN3 ayudando en lo que se puede, pero bueno, si usted tiene algo que pueda compartir, es momento de acercarse a los lugares de acopio para poder ayudar a los venezolanos.
5: Ahora,
11: venezolanos,
5: fíjate, ¿no? Que yo vi una nota, es una tragedia, pase aquí, pase en Venezuela o en cualquier parte del mundo, un terremoto es algo que no deseamos para ningún lugar, entonces es una tragedia. Sin embargo, ayer yo vi un post donde Alicia Machado, que vive en Miami, que es venezolana, que es fue Miss Universo, se fue al concierto de Carin León. No sabes la cantidad de haters que le llovieron diciendo, ¿cómo saliste llorando por Venezuela y ahora estás muy feliz disfrutando del concierto de Carin León? ¡Qué doble moral! ¡Qué hipócrita! O sea, bueno, yo la verdad es que digo, ella ya ha pedido ayuda a través de esta fundación de GoFundMe para que empiecen a donar. Mucha gente no quiere donar porque dice, no están dejando entrar los camiones con la ayuda. Uh-huh. O sea, yo dono, pero luego, ¿cómo sé que mi ayuda sí llega o no se la quedan las personas? O sea, encontrar una asociación que tenga los medios para que
4: nos
5: lleguen es complicado.
4: Comentaban ayer que precisamente es en la Cruz Roja donde puedes asegurar que esté llegando la ayuda. Pero hablando del caso de Alicia Machado, también, finalmente, ¿cuántos años ella tiene de no ir a Venezuela?
5: Exacto.
4: Y creo que como artista, porque no es a la única que la han atacado, como artista, pues, ¿qué es lo que puedes hacer?
3: Exacto.
4: Usar tus redes sociales para pedir ayuda y en determinado momento, pues, también ayudar.
5: No, y repostear cosas, donar, pero pues sí, ella ya tenía sus boletos para Carin León, y ella vive en Miami, y pues además yo creo que estar pensando todo el tiempo en se cayó mi casa o se cayó la zona donde yo vivía,
11: pues
5: te da más depresión.
11: Bueno, vamos a un corte comercial y regresamos aquí a Todo para la Mujer, tenemos más información, Olivia Collins nos va a platicar.
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3: La cabra es un mamífero que fue uno de los primeros animales en ser domesticados. En condiciones naturales, vive en pastizales. Se caracteriza por sus cuernos arqueados. La cabra fue venerada en Egipto y era prohibido matarla. Y es que se pensaba que Pan, la gran divinidad de la ciudad, se había ocultado bajo la forma de una cabra.
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1: ¿Está él aquí en México?
2: Regresamos completamente en vivo aquí a Todo para la Mujer. Y bueno, fíjense también que vamos a platicar de Olivia Collins. Me gusta mucho que Olivia Collins también está retomando su carrera como cantante después de que había dicho que la quería poner en pausa porque le inventaron, Lalito, un pique con Lorena Herrera. Ya ven que Olivia Collins pues cantó para la comunidad LGBTIQ+, y entonces dijeron que ahora era la competencia de Lorena, y se agarra, y bueno, hay un dime y direte. Pero ella pues está firme en que quiere retomar su carrera, pero también el amor.
1: Aquí en la nota que vamos a escuchar en un minutito más, nos habla acerca de Aaron Mercury, si le gustaría o no salir con él, porque ya ves que estuvieron en la Casa de los Famosos juntos, y pues si le...
2: Hubo chimpeo, ¿eh?
3: Pero retomando lo que decías de Lorena Herrera, Olivia Collins y Lorena son amigas, o sea, vienen desde una generación, lo que es Maribel, Lorena, Lourdes Munguía... Y la misma Olivia han sido amigas desde siempre.
2: Pero ahí hubo pique, hubo pique.
4: Hubo una rivalidad entre ellas cuando hicieron esta, creo que fue una serie que donde trabajó Dulce, Lorena Herrera, Lucía Méndez y Olivia.
3: Pues fue, entonces, siempre, fue la de siempre reina.
2: Siempre reina.
4: Entonces ahí, acuérdate que decían que tenían camerinos separados y todo, y entonces que no se llevaban y que no eran
3: pero
4: amigas.
3: Pero con
4: que
3: quien
4: tenían...
3: no se llevaban eran con Lucía Méndez. Pero después entra Olivia Collins en la segunda temporada.
4: Acuérdate que dijo que tenía un ego muy grande. Entonces, por eso...
2: Ah, sí, lo dijo aquí, de hecho, sí, es cierto.
4: Desde ahí, como que ya no se llevaron tan bien.
2: Pero parece que va a retomar sus pasos, porque acuérdense que ella anduvo con Agustín Argüello, que es que Agustín Argüello es el actual protagonista del Rey León en España. Sí. Y, bueno, a Olivia le llevaba como 35 años.
3: Que también anduvo con la productora con Andrea Rodríguez.
2: Se lo bajó.
4: Se lo quitó.
2: Sí. Se lo bajó. O sea, Agustín Argüello andaba, que se hizo en Azteca, él se formó en Azteca, anduvo con la productora de hoy, Andrea Rodríguez, que le llevaba igual unos 35 años, y luego ahí Olivia Collins entró pues al quite, y después pues al final se fue Agustín, pero tienes razón, Lalito, el chipeo con Aaron Mercury, y Aaron Mercury dijo que sí le gustaría.
1: Ajá, pero
4: pues, ¿le gustaría a quién?
2: Olivia Collins.
1: Olivia Collins, al
4: es
1: algún
4: que
1: momento
4: es muy guapa, la verdad sí. Es que es muy sí. guapa, y además tiene un cuerpazo que ya quisiéramos muchas de
3: ellas,
4: de
3: no van con el mismo cirujano, no sé qué pasa, pero todas las cuatro, Olivia, vuelvo a repetir, Olivia, Maribel, Lourdes y Lorena, están manteniéndose como ninguna otra.
1: Pero ¿sabes qué? No tienen el problema este que ya ves que ahora todas se parecen porque van
3: no,
1: como
3: por eso te digo, no sé
1: cirujano.
3: Con qué cirujano van, ajá. Que creo que es en el Sudamérica, es con quien se cuidan.
1: Ajá, y que las deja con sus...
2: espectaculares.
1: Pero sus facciones,
4: sus rasgos,
1: amigo,
4: que
1: más
4: que
1: nada sus rasgos, no los han perdido.
3: Están divinas.
1: Entonces están guapísimas.
4: Sí, ¿verdad? Que no se ven como estiradas, chuecas.
1: Ajá, exacto, sí.
2: Pues o esto sea... es lo que habla Olivia de esta posibilidad de tener un romance con Aaron Mercury. Ahora Aaron anda soltero.
1: Exacto.
2: Vamos a ver,
1: qué pasa.
5: Olivia Collins dijo que aunque no le importa que sea mucho mayor que Aaron Mercury, con quien convivió en la Casa de los Famosos México, no le interesaría entablar una relación de amor con él.
6: Que no se dio porque no me da la gana, o sea, no es nada más porque es chavito, a mí que alguien que me aporte, no importa la edad. Y lo repito, si tiene 20 años, si es muy divertido y tiene la actitud que a mí me parece perfecto. Si no me aporta nada, pues no me parece.
7: Claro.
6: ¿Sí? Y hay señores de 60 años que son muy divertidos, que también tienen mucha pila, que tienen mucho entusiasmo, que me aportan cultura. Alguien que no me aporta nada, pues puede tener 20 o 20 o 30 o 40.
5: La actriz dijo que famosas como Niurka no deberían de amenazar con utilizar santería para aquietar a sus enemigos.
6: Yo hago mi magia blanca, pero blanca, sin hacer daño a nadie, porque todo se te regresa, ¿va?
7: Claro.

0: Y se te ve, ¿eh?
1: Sí.
0: Se te nota.
1: A Niurka se le nota.
0: Se le nota.
1: ¡Ay!
0: Pero no, yo soy con luz.
1: Eso.
0: Yo soy blanca.
1: Y que no hay que utilizar la religión como una bandera de guerra, ¿no?
0: No hay que meterse con las religiones. Porque son ideas que te pueden llevar a cosas raras, ¿no?
2: Para Grupo Fórmula, Benice Ortiz.
3: Bueno, ahí está Olivia, qué guapa es Olivia Collins, además qué profesional. Justo me acuerdo que al final es de esas celebridades que siempre tiene, enfrenta polémicas fuertes y trata de salir de lo más limpio que salga. No le he visto un zafarrancho, exceptuando quizá el del funeral de Julián Figueroa, ¿te acordarás?
4: Ah, claro, sí.
3: Que hubo ahí hasta golpes con una compañera reportera de Azteca, Mónica Castañeda. Pero creo que también ella se da oportunidad de... Que se da una oportunidad en el amor, Olivia.
5: Olivia tiene un carácter muy fuerte.
4: Sí.
5: Y eso lo demostró en el funeral, claro. Ahorita me hiciste recordar lo que pasó ahí. O sea, ella iba a ver a su amiga y no le permitían entrar a ver a su amiga. Y le hizo algo, bueno, fue aparentemente fue sin querer, a la hija de Olivia. Y entonces Olivia, como una fiera, volteó a decirle a Mónica, ¿qué te pasa?
4: Exacto.
6: Yo, la verdad es que ustedes saben que yo siempre defiendo a las mujeres. Me encanta que ejerzan libremente el amor y todo. Pero a mí no me gusta. O sea, yo creo que cada oveja con su pareja y que evidentemente... Aaron tiene que estar con una chica de su edad, Olivia tiene que estar con una chica de su edad. Sí está bien que con un hombre de su edad, pero
5: ¿cómo? ¿Qué estás diciendo?
6: Que a mí no me parece que Olivia ande con Aaron.
4: ¿Pero por qué
6: no?
3: No, estás muy amargada, Liz.
5: Ahora sí, Liz.
6: No estoy amargada, tengo nada que ver. O sea, imagínate, ¿qué puedes platicar una mujer de, ¿qué? 60, 70 años.
3: 60 y algo.
6: Con un muchachito de 23.
5: Bueno, a lo mejor le puede inyectar a ella mucha vida.
3: Pues vivencia.
5: Y ella a él le puede también mostrar.
6: Yo creo que sí, con uno de 10 años menor, 15 años menor, pero ya 30 años. O sea, no me
3: difiero porque, mira, visto muchas relaciones. Ahí está Juan Osorio, por ejemplo.
4: Plutarco Asa, que más adelante tenemos una notita.
3: Plutarco, que ahorita tenemos esta nota que él le llevaba
4: 16.
3: 16 años. A su actual pareja. Y ahí siguen juntos. Yo creo que, mira, lo que puede
5: dicen que para el amor no hay edades. Y sí creo en eso, Liz. O sea, sí se puede. Y mira, yo conozco tías, que incluso se casaron con personas que eran hombres, menores 15 años que ellas.
6: 15,
5: 20 años, 15, y les iba muy bien.
6: Pero ya 30, 35,
5: pues déjale hacer que disfruten, Olivia, si tienen lana 60, para pagar
6: yo,
5: eso.
6: Yo ni siquiera creo que Aaron quiera fijarse en ella, o sea, no seamos surrealistas.
4: Una vez dijo que sí, yo me acuerdo que
6: una entrevista que salió de la casa y dijo,
5: Elizabeth Taylor anduvo con chicos menores. Silvia Pinal también. Claro.
3: Bueno, no vayamos más lejos, Aranza y Julián Figueroa. O sea, no vayamos más lejos.
5: No anduvieron,
3: pero ella dijo que sí le gustaba.
6: Pero que entonces una cosa es que diga, tendría como un one night stand o algo, pero de eso a que se emocione, que va a tener una relación, que la va a presentar como la novia oficial, que va a salir para todos lados con ella, eso es lo que no está
5: pues
6: bien.
5: Pues mira, los dos son talentosos. No los dos.
6: Imagínate, Aaron está en el mejor momento de su carrera, está siendo protagonista, está concentrado en sus proyectos. ¿Tú crees que se va a poner de novio con Olivia Collins?
5: Mira, quizá para causar revuelo y que uno hable, quizá. No lo sé, pero ¿qué tal si se deja por ahí?
6: Y sí, sí.
5: ¿Tú? Y sí, sí.
4: Y sí, sí, exacto.
3: Hasta un bebé. Bueno, René Franco y...
6: ¿Qué opina el público?
5: Que nos diga nuestro público que nos está escuchando en YouTube, en radio, que nos escriban. Pónganos qué opinan. Y en un ratito más leemos sus mensajes.
3: Ahorita más. Por cierto, hablando de edades, vamos a ver qué dice Plutarco Asa referente a todas las críticas que le cayeron, como la Elis López.
7: Platicamos con el actor Plutarco Asa, quien nos comentó cuál ha sido el ingrediente de estar casado con una persona 16 años menor que él y que el amor siga floreciendo.
8: Creo que para ella y su familia fue más difícil porque es una familia más convencional, más conservadora. Yo también, mi familia es muy conservadora, pero yo al ser actor, al tener una mente un poco más abierta, obviamente de muy chavo anduve con mujeres mucho mayores que yo. Vi muchas cosas mientras yo estudiaba, relaciones entre el mismo sexo, relaciones poliamor, aunque no se le llamaba así. Realmente yo aprendí que el amor era algo mucho más libre, que a lo mejor lo que otros pueden aprender desde muy chavo, pero obviamente, pues, al mero principio sobre todo, pues, te tienes que enfrentar a ciertas broncas, sobre todo del lado de ella, que pues obviamente a nadie le gusta que le diga, mira, mi novio, y es un señor divorciado con un hijo de 38 años, y ella tiene 22, pues los entiendo perfectamente, me los fui ganando poco a poco, y de hecho vienen a ver la obra y ahora son grandes amigos, son hasta fans, y tenemos una relación muy bonita con toda la familia de ella.
9: Rodrigo, ¿cómo consideras que te ganaste a la familia de tu esposa, que finalmente ellos se quedaron tranquilos sabiendo pues que eras un buen prospecto para ella a pesar de la edad?
8: Pues no fue tan difícil, pues será porque somos casi de la misma edad. Mi suegro y yo. No, pues mi suegro y yo me lleva como 9 años, entonces realmente ya que pasamos ese primer trago, obviamente a la hora de platicar, a la hora de conectar, de tener un sentido del humor, pues sí somos personas que tenemos un mundo parecido, un sentido del humor parecido. Y ya con el tiempo, incluso mi suegro y yo somos muy buenos amigos, jugamos golf juntos, yo me llevo con tus amigos, él se lleva con los míos, con mi suegra tenemos una gran relación. Entonces, yo creo que, mira, con la familia política es muy fácil. Tú tienes que tratar bien a la persona que ellos quieren, ¿no? Cuando yo estoy convencido de que si mañana trato mal a su hija, me van a dejar de querer en 2 segundos, por más que tengamos 16 años de relación. Y eso me queda clarísimo.
7: Para Grupo Fórmula, informó Marco Antonio Silva.
3: Bueno, ahí está Plutarco Asa, cero críticas, además una relación súper estable. Yo creo que la relación más estable de Plutarco, sí, sin duda, y qué bueno que aguantó todas las críticas como las de ya sabemos quién. Pero
6: aquí voy a leer unas del público, fíjense.
5: Pero yo creo que nos vamos a corte.
3: Regresando al corte. Vamos a corte y regresamos aquí a Todo para la Mujer. No se despegue, ya viene el pintor para hablarnos del partido del rato y lo que dice el público respecto a la diferencia de edades. Volvemos.

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2: Regresamos completamente en vivo aquí a Todo para la Mujer. Vamos a leer un poquito los mensajes que habíamos dicho antes del corte anterior, de lo que está pensando la gente, lo que piensa usted respecto a la diferencia de edades, si se puede o no se puede.
3: No, que ¿qué les parece si Olivia Collins podría tener una relación con Aaron Mercury, que lleva como 40 años de edad? Y bueno, vamos a ver. Dice primero, Ana Rocha, 9104, Liz tiene razón, Olivia Collins tiene 68 años y andar con un chico de 23 es demencial, puede ser su abuela, no la frieguen, hay que tener cordura y no comportarse como quinceañera. Luz CBH, 1648, tiene razón Liz. Carmín dice... Félix Alberto Echeverría Sandoval, me extraña de Liz, Madonna y su novio, La Zabaleta y su novio, Maribel y su marido, todas ellas tienen muchos mayores que ellos, o sea, más años que ellos, ¿no? Ajá. Flor, qué bonita te ves, más delgada, mi Liz, échale ganas para que estés igual que Flor, aún así eres de mis ídolas con Max.
2: Ya está, ya la van a ver a la, sí. Liz, la Liz López pronto. Oigan, por cierto, aquí pone el libro, Andrea Legarreta es mayor, 21 años. Que sí. Su pareja, claro, pues yo creo que está bien. Usted síganos poniendo los mensajes, los vamos a leer más adelante.
4: Además, lo que decía Flor rápidamente, ese colágeno que ellos tienen, ve cómo las tiene de bien conservadas.
2: Vitalidad.
4: Súper guapas, la verdad.
2: Y hablando de colágenos, ya llegó el pintor.
5: Ya se acabaron.
2: Ya llegó el pintor. Hablándonos de lo que va a pasar en la noche, porque todo el equipo de, bueno, director de deportes, Fórmula Deportes, sí. Cuéntanos qué hemos visto, porque ya empezaron los partidos de locura, ya estamos matar o morir.
5: Ya empezaron, como bien lo comentan, los mata-mata. Ernesto, un gusto estar con todos ustedes aquí en la mesa. Pues ya vamos a ir viendo, creo que emocionantes partidos. Ayer hubo dos muy emocionantes. Bueno, los tres son buenos, pero el de Brasil nos quedó a todos la desilusión de que no se fue a tiempo extra, porque hubiera estado fantástico que se fuera a tiempo extra, que pudiéramos tener de alguna manera el juego con una definición diferente, pero si algo creo que llega a ser diferente es este tipo de selecciones, como Brasil o las grandes como que favoritas, es que no perdonan, y las selecciones de bloque medio o quieren ser y no llegan, se equivocan, y le pasó ayer a Japón, pierden la pelota en la salida y en tan solo minutos les cae el gol y adiós a su casa. Fue doloroso, pero bueno, en los otros dos partidos me parece que ganó el débil o el que en el papel no pensábamos, y qué manera, porque fue en penales. Y bastante bueno, ¿no?
3: Es lo que hace emocionante un partido para las que no somos tan futboleras y que luego no entendemos mucho, pero al final cuando son tiempos extras o penales creo que aviva más ese sentimiento, ¿no? Porque muchos radioescuchas como que no le siguen muy bien el rollo al fútbol, pero el mundial siempre lo vamos a querer ver.
4: Oye, sí está haciendo partidos de sorpresa, ¿no? O sea, que Marruecos, que grandes élites europeas se regresen como Países Bajos ayer también.
5: Sí, ¿no? Sí. Si recordamos cómo arrancó el mundial, vimos a Países Bajos y Alemania golear en sus partidos iniciales, decíamos, no hay manera, son candidatos, van a estar peleando en semifinales y ya se fueron a su casa. También si recordamos el Cabo Verde España y el empate a cero en su momento, creo que si este mundial te está dejando ver que cualquiera que tenga un buen físico y que sea complementario con un tema táctico le puede hacer partido al equipo talentoso, ¿no? Al virtuoso como España, como Argentina, si hay un tema táctico detrás y vemos a jugadores fuertes, que lo comentábamos en el corte, los marroquíes, impresionante, pero no es de hoy, es de llevan años jugando en las mejores o ligas en Europa o ligas secundarias, pero que al final del día están ahí en constante competencia.
3: Para la gente hay que contextualizar un poquito que no son tan son populares. Muchas adoradas. ¿Quiénes jugaron ayer? ¿Quiénes ganaron? ¿Quiénes se perdieron? Para que la gente...
5: Sí, Brasil le gana 2-1 a Japón. El partido se disputó en 90 minutos.
3: Y en esta ronda ya el que pierde se regresa a su casa.
5: Ya queda eliminado. Ya no hay segundas oportunidades. Y el segundo partido fue Alemania-Paraguay. Empataron a 1 y terminó ganando 4-3 en penales el equipo de Paraguay. Que es sorpresa porque Paraguay era una selección que había sido goleada por Estados Unidos en su debut. Y de repente terminó por ganar ganarle a la poderosa Alemania. Y el partido de la noche en Monterrey, juegazo, gran ambiente, y Países Bajos terminó empatando a uno con Marruecos y ganó 3-2 el equipo africano en penales, en un partido donde fallaban, increíble.
3: Países
5: pero
3: Países Bajos, mejor conocido como,
5: Holanda. Correcto, sí, lleva.
2: Oye,
5: ya
2: Pintor, algunos. Y dinos algo, la sorpresa que vemos es, ¿por qué el equipo de Marruecos es tan poderoso? Porque justo veía yo a Ruud van Nistelrooy, exjugador de Holanda, en la banca. O sea, tenían un equipazo, al final Monterrey, pensaba todo el mundo en Monterrey que Holanda podía pasar, pero ¿por qué Marruecos jugó tan poderoso? O sea, ¿qué tiene el equipo de Marruecos que no hemos visto? Porque vencer a Holanda les da la confianza de vencer a quien sea.
5: Hasta antes del Mundial de Qatar, en 2022, ningún equipo africano había podido acceder a los cuartos de final, a semifinales, se quedaban en cuartos. Y Marruecos hace 4 años logró meterse a semifinales y terminó quedándose en el tercer lugar, muy más que creo que meritorio. ¿Cuál es la clave de todo esto? Que los jugadores marroquíes, muchos de ellos no nacieron en Marruecos, sino que sus padres emigraron a Europa, a Francia o a España, y ahí se terminaron de criar en academias, y eso hizo que hoy se detectara muy similar a lo que México está intentando hacer. Exacto. Yendo a las universidades en Estados Unidos, a los mexicoamericanos, detectar talentos en todos lados para tratar de tener una selección competitiva. Es lo que pasó con esta selección, además que es la más europea de las africanas, por así decirlo. Es decir, no es solo fuerza, no es solo velocidad, es un equipo técnico y es un equipo que sabe hacer con la pelota bastante, y es lo que vimos ayer, le jugó de tú a tú a Países Bajos.
4: Oye, yo escuchaba por ahí, y dime si es real o tú qué consideras, que de pronto decían, justo para el partido de hoy, que si hubiéramos llegado contra un equipo europeo hubiera sido menos la preocupación, que porque siempre a México cuando juega con rivales que son de nuestro mismo continente le cuesta más trabajo, pero ¿sí lo ves así o no?
5: Yo creo que no esperábamos que fuera Ecuador, pensamos que Ecuador iba a calificar en segundo, yo sí veía contra Escocia o Suecia, rivales que en el papel quizá están muy similar a tu nivel, con la diferencia que la altitud, que algún entorno haga que México se hiciera más fuerte, como pasó con Chequia. Pero yo considero que Ecuador es un equipo de tú a tú, o sea, se le puede ganar. El plus de jugar en el estadio Ciudad de México lo tiene que hacer fuerte a México. No le podemos temer a Ecuador, porque si le tememos a Ecuador, entonces ya vámonos todos. O sea, este equipo tiene que aspirar a más, y creo que te la valgo si te elimina Inglaterra el domingo. Si hoy México pierde, hay que calificarlo como un fracaso. Porque estás calificado, estás quedando entre los mejores 32, no entre los mejores 16, que es donde siempre nos quedamos.
2: O sea que México, si gana en la noche Ecuador, iría este domingo otra vez en el Azteca.
5: En el Azteca contra Inglaterra o Congo.
2: Uy,
5: ¿no?
2: O sea, Congo también da sorpresa.
5: Sí, yo la verdad es que creo que Inglaterra tiene más calidad, pero bueno, ayer decíamos eso de Alemania y Paraguay, ¿no? Exacto. Es un mundial muy parejo, eso está clarísimo, y hoy creo que México tiene oportunidad de hacer que la gente siga feliz una semana más. Ya no te cuento si le ganamos a Inglaterra, ¿qué pasa? No sé si se caiga el ángel. Y después, si le ganamos a Inglaterra, es vía Miami, cuartos de final, semifinales en Atlanta y final en New Jersey.
4: Oye, todo lo que ha despertado al mundial, por ejemplo, más adelante tendremos, amigos, una nota en la que decimos las predicciones que los Simpson hacen siempre, y por ejemplo, ahí hay un anhelo muy grande de que hay una temporada en donde se ve que las banderas que se enfrentan sería México contra Portugal.
5: Sí, exactamente. Ese episodio yo sí lo he visto, y también hay un México-Inglaterra en algún momento. Es cosa de rascarle y ver en qué momento es o cómo es. Pero imagínate que
3: sea algo así, ¿no? ¿Cuáles son sus predicciones para esta noche de marcador?
4: 3-0.
5: Yo creo que México gana 2-0.
2: 1-0. Sí, 1-0.
3: Yo 2-1.
5: Okay. Pero México, todos, ¿verdad? México.
4: Sí, todos.
2: Oye, Pintor, y entonces, pero a ver, vámonos rápido, nos da tiempo para el viernes. Todo el mundo quiere ver a Argentina Cabo Verde. Claro. Sí. ¿Crees que Cabo Verde pueda,
5: no, yo
2: pueda
5: creo que
2: hacer algo?
5: Mira,
2: algo
5: histórico. Cabo Verde no lo hace mal. Creo que compite muy bien, tácticamente el equipo es bueno. Pero Argentina tiene a Messi, y Messi sí realmente es un tipo que puede hacer cambiar las cosas en el partido.
3: Pero imagínate que el portero de Cabo Verde, que ahorita se ha
5: visto, que sea
3: se como ha vuelto super viral, que es muy bueno, le pare varios goles a Messi, yo creo que sería histórico.
5: O sea, creo que la probabilidad es mínima, es posible porque es fútbol, pero sí creo que Argentina tiene
3: más nivel,
5: y no veo a Cabo Verde. Me parece que su gran partido ya lo dio contra España, o sea, ya no veo algo así, pero digo, estaría bastante bueno.
3: Están pasando cosas bien raras este mundial, así que sí. No me extrañaría.
2: Yo que... Hay varios sí, juegos, diría, ¿no? En toda la parte de México.
5: Sí, hoy tenemos, en este momento ya se juega el de Costa de Marfil y la selección de Noruega, está en desarrollo el partido, y un partido que se disputa en Dallas, este juego, a las 3 de la tarde Francia enfrenta a Suecia, y a las 7 el México frente a Ecuador, así que bueno, el equipo de la selección de Noruega hoy es la favorita frente a Costa de Marfil, y ya hace unos minutos ha marcado el primer gol, va ganando 1-0.
4: Oye, tomando en cuenta que queda Costa prácticamente Marfil, no, una semana, ¿cuál es el balance que haces? ¿Qué es lo que ha sorprendido al mundo de este mundial en México por segunda ocasión como el único país que lo ha hecho?
5: A mí me da la impresión que confirmamos que somos muy buenos para la fiesta, que somos muy hospitalarios a pesar de lo que sucedió ayer en Santa Fe con Ecuador y todo este asunto. Creo que sí, al final México sí es diferente. Tengo compañeros que estuvieron en Canadá y en Estados Unidos y decían, el ambiente nada que ver con lo que aquí se vive en México.
2: Perfecto, ¿no? Okay. Pues desde ahí estarás, pintor, mañana vemos cómo.
5: Les contaré qué pasa, ojalá y sea la victoria de México.
3: Ay,
5: ¿no?
3: Ojalá,
2: pintor, tengas voz de profeta.
3: Esto de que sea 15 de septiembre cada 8 días me está encantando, ¿eh?
2: Bueno, no, esto no es para hacerlo, pero Vicky López se fue a dormir a un hotel en Reforma, el hotel ese que está enfrente del Ángel, porque ella quiere tener sus sillas en primera fila.
5: De
2: porque
5: ver
2: no
5: el
2: quiere
5: show.
2: Estacionarse 40 calles antes para caminar, no quiere caminar. Quiere no. Ver el show y festejar.
5: Y ojalá gane México, porque si no, imagínate lo que va a ser un Ángel de su lado. Con bueno, Vicky López al fondo.
2: Gracias, café. Vamos a un corte y regresamos a Todo para la Mujer. Se supone.

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8: La presidenta Claudia Sheinbaum confirmó que México y Canadá firmaron su posición para extender el T-MEC por 16 años y falta la aprobación por parte de Estados Unidos.
9: Lo que puede ocurrir está determinado en el tratado, no es una ocurrencia de alguien. Entonces, una de ellas puede ser, por ejemplo, ampliarlo a 16 años más. Esa carta se tiene que firmar antes del miércoles, antes de mañana. Entonces, yo, por ejemplo, ya firmé. ¿Cuál es la posición de México?
8: Autoridades capitalinas informaron de la localización sin vida de Fátima Cid Vázquez, la enfermera que desapareció el pasado 21 de junio tras salir del hospital donde laboraba. Informó Amy Arriaga. 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

0: está de regreso.
1: Lo puedo prestar porque me lo prestaron.
2: Regresamos aquí a Todo para la Mujer y bueno, ya lo vio, el pintor da buenos ánimos. Sabe mucho de fútbol, va a estar ahí todo el equipo de Fórmula Deportes transmitiendo en todas las señales. De hecho, acabando el programa, quédese en la señal de Fórmula porque en todos los espacios vamos a tener a todos los expertos deportivos. Marion Reimers hablando de lo que viene, los previos, la bronca que hay de la Federación pues de Ecuador por lo que pasó anoche afuera del hotel del equipo. Yo creo que ahí es mucho lío. Además, ese tipo de hoteles están herméticamente sellados. Tampoco sí, es que afuera hubiera una bocina de estadio del GNP con música de Julián Álvarez. Hay la gente abajo.
3: De hecho, hay un niño que se volvió un poco viral, porque está desde el hotel viendo, es un niño ecuatoriano, viendo cómo los mexicanos están ya ahí con sus trompetas y todo tratando de hacer.
2: Sí, pero un hotel que tiene que 40 pisos.
1: Me da risa, ¿a quién se le ocurrió eso? ¿Quién dijo? Pues vamos a que no duerman para que estén cansados. No, es que
2: así pasa, y así pasa aquí en los juegos de la liga, cuando el América o el Azul
1: o
2: Chivas juega, pues van y le llevan serenata al hotel. Pero bueno, vamos a otro tema porque el Borrego Nava habla de cómo se ha ido recuperando poco a poco de salud. Ya ven que el Borrego también es esta ola de personas que les ha pasado la parálisis facial. Ahora, Liz, sabíamos que es un tema de repente se te bajan las defensas por estrés y hay un virus por ahí que te pega en un nervio. Ajá, y porque hay varias personas que hemos conocido cercanas que les pasa lo mismo y es complicado regresar de nuevo la parte de los músculos, o sea, la movilidad de los músculos de la cara.
4: Él la verdad es que ya se ve muy bien, pero sí decía que tuvo que ir al hospital, que le tuvieron que dar bastantes antibióticos muy muy fuertes, y también habla un poquito acerca de Marichelo, amigo, ya ves que fue su ex,
2: su gran
4: ahora
2: amor,
4: que se está divorciando.
3: Pero de
4: son
3: hecho
4: muy
3: vino
4: amigos
3: aquí él, el Borrego, y nos habló de esta, ajá, no solamente de Marichelo y de Jorge, sino también de cómo él iba mejorando.
2: Uh-huh. Pues sí, vamos a ver lo que nos contó.
5: Juan Carlos el Borrego Nava dijo ya estar bien de salud tras haber padecido parálisis facial debido a un virus.
6: No es nada cardiovascular, no tienes ningún evento vascular como un derrame, como un infarto cerebral, como nada de eso, no un aneurisma, no te preocupes. Eso debe ser un virus. Pero mañana, en cuanto aterrices, te vienes al hospital. Entonces ya di el show como pude, estos güeyes me ayudaron porque no, ya no podía hablar. Se me pasó. O sea, lo que pasa es que se paralizan los músculos de un lado de la cara y entonces todo chueco. No hay movilidad. Entonces sí me espanté. Entonces,
7: ¿requieres de terapia?
6: ¿Ya?
7: Ya salió.
6: Fui al hospital, me hicieron las pruebas. Efectivamente, se metió un virus. Por estrés te bajan las defensas. Le dieron un antibiótico muy fuerte para matar el virus. También le dieron un poco de cortisol, pues cortisona, para matar todo lo que haya ahí alrededor y posibles secuelas del herpes. Y una terapia con un corazoncito que compré en Amazon, que tiene unas bolitas de metal, es como un corazón así chiquito, te pones un gel y entonces todos los días masajes con descargas eléctricas leves, no creas que ¡ah!
5: El actor esto opinó sobre la ruptura entre su ex Marichelo y Jorge D'Alessio.
8: Ellos me conocen, me volví muy amigos de los dos, los respeto y los quiero muchísimo a los dos, y yo solo deseo el bien de cada uno de ellos y de sus hijas. Los tres chavos son increíbles, tienen un corazón inmenso, y mientras haya una decisión positiva para ellos y su familia, yo voy a estar con su familia a full. Los quiero por igual a todos.
5: Para Grupo Fórmula, Berenice Ortiz.
2: Bueno, ahí está el Borrego Nava, ojalá que se recupere porque es una rehabilitación larga, no es que en 2 meses te recuperes todos los movimientos, la movilidad de los músculos de la cara. La verdad es que es fuertísimo. Nosotros en nuestro círculo conocemos 4 personas, sí. O sea, 4 personas cercanas, uh-huh, un compañero reportero, acuérdense Carlitos Espejel, uh-huh, el Borrego. O sea, ahí es un tema de salud, tengan mucho cuidado.
1: También por eso es importante que de repente cuando tengan cualquier tipo de dolor, cualquier tipo de molestia, luego corran al médico y no empiecen a pensar que hay las infecciones de garganta son peligrosísimas, las infecciones de muelas y dientes son peligrosísimas,
4: de oído,
1: todo eso puede hacer que tengan un virus que les genere una parálisis facial. Como decía Ernesto, tenemos conocidos que a raíz de un virus se han quedado paralizados.
3: Pero también tiene mucho que ver el estrés que manejan en sus vidas. Pero por eso es mejor que se que vayan con alguien que los ayude a mantener una vida tranquila. Yo sé que a veces uno como reportero, porque efectivamente tenemos muchos amigos, conocidos reporteros, que les ha pasado esto de la parálisis facial, y yo le digo a Lalito, ya, tranquilo, por favor. Sí. A Lalito le pasó algo similar.
1: Es que es irse a checar, el fin de semana no están para saberlo, la semana pasada que me fui a Monterrey me puse súper mal, ¿verdad, Flor? Me dio una crisis de ansiedad, no podía dormir y no podía dormir, y yo decía, es que es el estrés, estoy estresada, ¿cuál? Pues no pude dormir llegando a México, estuve súper mal. ¿Y qué creen? Fui y no era ni ansiedad, ni depresión, ni tristeza. Era la presión alta que tenía, porque al bajar del avión la despresurización a mí me afecta. Entonces se me subió la presión y eso me estaba generando cuadros de ansiedad. Si no vamos al médico y no nos checamos, uno piensa que es el estrés, que es la vida, la tristeza, el novio.
3: Pero tiene que ver, Liz, porque a él le pasó lo mismo. Le empezó a salir en el brazo.
1: Pero son casos diferentes. Brazo, sí. Y los médicos son los que nos van a detectar.
3: Claro, o sea, tú no te puedes automedicar, eso es cierto, no se automedica.
1: Ni autodiagnosticar. Tampoco. Es decir, tengo esto, porque puede ser otra cosa. Sí,
4: hay que ir al doctor. Chéquense,
3: vayan. Oye, tenemos mensajitos.
2: Mensajes, dice Gabriela Juárez, saludos a todos, al parecer ahora está de moda, hasta en la película de Ludvika Paleta y Juanpa, ella lleva sus años, yo pienso que ahora es moda, señoras que andan con chavos, sí, yo coincido contigo, dice Gabriela Juárez, y sí, pues es cosa de ellos, aquí tenemos otro, buenos días, sí es verdad el romance de Olivia, que lo disfrute. Los jóvenes son para disfrutar, ya que para algo serio se busca otro tipo de perfil.
4: A ver, solo Luz, hay que aclarar que no es que ande ni nada, solo le preguntaron si le gustaría o no andar con Aarón y pues dijo que sí, pero no.
2: Arriba anda. México, dice que Erika Vallejo va a ganar, pues sí, yo creo que todo el país espera que eso suceda.
4: Esperamos.
2: Saludos desde Seattle, Washington, nos está saludando María de Los Ángeles, te mandamos un fuerte saludo. También le mandamos un saludo a Max, que está seguramente ahorita preparando la lasaña, una pastita, ¿no, Max? Hay una cochinita. Ay, qué rico.
1: Todo para ver. Sí. Dice, ahorita mejor mandemos las mejores vibras a la selección mexicana que va a jugar al rato y todo México queremos que gane. Por supuesto que sí queremos que nuestros mexicanos arrasen en el partido. Gabriel Juárez dice, ánimo, ánimo. Y chonguitos para todos los jugadores.
2: Mira, aquí tenemos seguramente algún ex conductor o reportero que odia el programa, que dice, ¿en serio otra vez Maxine? Dice, parece de la gente. Me faltó. ¿Cómo? Pues porque es un día festivo.
3: Me encanta además porque quieren a fuerza echar hate. ¿Y qué creen? Aunque les pese, somos un equipo y somos un programa que a la gente le gusta. Y ustedes, síganos echando hate porque eso nos da más. Siempre nos da más.
1: Además, Maxine tiene todas las credenciales para quererse tomar el día y hacer. Luego está haciendo entrevistas especiales, está haciendo. Y eso me encanta porque con toda la experiencia que tiene, ella vale.
3: No, pero además, déjenme decirles que se fue a hacer y convencer a alguien que mañana tendremos aquí. Ya verán, ustedes van a estar fascinados. Y es más, pueden venir terminando el programa, porque incluso hasta fotitos se podrían tomar. Eso fue hacer
1: más. Alguien muy viral, muy viral. Entonces ya andan diciendo, y mañana que tengamos la sorpresa, eso no lo aplauden, ¿verdad? Exacto. Así que todo eso.
2: Dice Larisa Solano, Liz, acuérdate del dicho que dice la tesoro, me gustó, me lo compré, me lo puse y listo. Oye, ¿sí es cierto? Exacto. Es una frase de la
3: tesoro.
2: Ay,
3: me encanta, amo esa frase.
2: Pero la tesoro lleva casándose como una década con el novio italiano, acuérdate, yo desde que tengo memoria, todavía vivía doña Fela Fábregas, la dueña de los teatros San Rafael.
4: Sí, sí.
2: Donde están las obras de Omar Suárez, entonces ahí la tesoro de repente llega y dice, es que tengo un novio italiano, y ya sabes, lo presumió porque quería estar arriba de sus amigas, pero eso ya es más de una década.
1: Y tienen razón, o sea, sí está como para disfrutarse, o sea, yo no digo que no, la cosa es que no romanticen algo que realmente no va a ser, o sea, yo no creo que tengan una relación o un noviazgo. Y que además la tomen en serio, porque es mucha la diferencia de edad.
4: Llega,
1: o sea,
4: un punto,
1: no son 5 ni 10 años, son como 40.
4: ¿Qué pasa lo de Alexis? Que ya ves que dijeron que, o sea, no, sí la diferencia de edades, afectó. Pero sí la diferencia de no estar juntos 6 meses, lo decía ayer Alexis, te da alas que pues te ayudan a darte cuenta, claro, que pues no es por ahí.
1: Es que sí, la diferencia de mentalidad, de tiempos, de proyectos, de qué quieres para tu vida. Imagínate, él, como les decía, está en su mejor momento, despuntando como actor. O sea,
3: Oye, recuerden mayor, que Erika Buenfil en su momento hasta hizo una canción de colágeno, porque también dijo, y ella nos los confesó aquí, ¿te acuerdas?
2: Fue exclusivo. Lo dijo.
3: Tenía un galán 30 años menor que ella.
4: Pero tampoco le fue tan bien, ¿acuerdas?
2: Lo escondió, claro. Oye, aquí me están diciendo, a ver, este mensaje es para Flor Plata, dice, encantada de verlos. Pasa la receta, Flor. Yo tengo el nombre de la receta, pero pásala tú.
3: ¿De qué?
2: De porque te ves tan guapa y tan radiante. Ajá,
3: okay. Vayan con el doctor Cándido.
2: El doctor Cándido Mozo, que ha venido aquí al programa, tiene que buscarlo como...
3: Arturo Cándido.
2: Arturo Cándido, pero... ¿cómo se llama?
3: Simétrica.
2: Simétrica, simétrica. Búsquenlo como Simétrica, doctor Cándido.
4: Y ahí, así se verán.
2: Y así se van a ver que Flor se está haciendo
3: varios tratamientos. No me he operado, no es cierto. No. La verdad es que estamos llevando, Ernesto y yo, una muy buena...
2: Y Liz también.
4: Yo todavía no, pero pronto.
3: Una muy buena receta.
1: No, un buen nutriólogo, claro. Que ahorita están para bajar de peso, acompañado de dietas, ejercicio.
3: Que ya después tú vas a tener algo aquí, ¿no?
2: Vamos pronto. Oigan, qué mal que no vino Shanique. También me están preguntando en privado, porque ya ven que Shanique tenía un reclamo para mí. Me voy a tener que esperar hasta que venga, porque tengo las pruebas de lo que yo dije en este programa sobre Shanique. Pero vamos a un corte comercial, regresamos, viene Erika Buenfil, tenemos muchísima información más. Michelle Rodríguez también nos va a hablar de quién es mejor, el nuevo programa de Televisa que ya lleva algunas semanas.
3: Oye, vamos a hablar también de los Simpsons.
2: De los Simpsons, regresamos.
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17: De arquitecta a princesa. ¿Podrías imaginar que el día de tu boda de paso te conviertas en princesa y futura reina de Jordania? Así ha sido la historia de Rashwa, hija de uno de los constructores más importantes de Arabia Saudita. La joven estudió en Nueva York y trabajó en Los Ángeles. Coincidió en el camino con el príncipe Hussein y el amor hizo la suyo. Las principales casas reales del mundo fueron testigos de la boda de Rashwa y Hussein, mismo día en que impuso su estilo minimalista y simétrico como buena arquitecta en su vestido de novia. La princesa Rashwa, y ahora madre de una bebita, tiene a su lado el mejor ejemplo de su suegra, Rania, quien ha sabido encontrar el equilibrio entre mostrar una imagen moderna de las mujeres jordanas y ser embajadora de la riqueza y cultural de su país. 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

0: la razón.
1: Regresamos aquí a Todo para la Mujer y también estamos iniciando nuestra hora de tele aquí en este su programa Todo para la Mujer. Soy Ernesto Buitrón a nombre de Maxine Gutzay y esta mañana en esta mesa de información está Lalito Gutiérrez.
2: ¿Cómo están?
1: Flor Plata, nuestra productora, también atacada en redes sociales, pero aquí está dando la cara. Liz López también ha sido atacada. Yo soy atacado, pero aquí estamos todos. Y Vicky López no nos acompaña hoy porque se tomó el día, porque está en el Ángel de la Independencia. Si usted nos está escuchando por la zona de Reforma, váyase al Ángel, la va a encontrar porque está con su mamá, su hija, su novio millonario, porque ella está hospedada ahí en el Hotel del Ángel, porque quiere ver la victoria de México ahí.
2: Pero cómodamente.
1: Festejar ahí, cómodamente. Yo le hablé porque justo sabía que venía, entonces cuando vengo para acá le hablo, oye Vicky, ¿a qué hora llegas? Y, no, estoy dormida. ¿Cómo? Pues si me dijo Flor que tú vas al programa. Estoy dormida, estoy aquí en un hotel del Ángel, me contó la aventura y me dice que tiene unas sillas acolchonadas, que ella no quiere caminar 40 calles, que ella quiere salir de su hotel, verle al partido, festejar y regresar caminando a su hotel. Entonces le mandamos un fuerte abrazo a Vicky López.
3: Hace rato estábamos leyendo algunos mensajes y Gabriela Juárez, 9580, nos pone, la señora Olivia Collins tuvo un novio muy jovencito que salió en el musical El Rey León y nadie dijo nada. Claro, sí, que lo dijimos. Él es este Sebastián niño Arguelles. Sebastián Argüelles, que ahora está en El Rey León en España.
4: Muy guapo, por cierto.
1: Pues sí, entonces habrá que ver, pero Liz, vienes regresando de Guadalajara. Vienes regresando a Guadalajara porque no durmió, porque se fue a buscar a Alejandro Fernández.
5: Qué padre. Me fui a buscar al potrillo, el hombre del momento. Sí. Ya saben que cantó el himno nacional en la inauguración de esta fiesta de fútbol. Y la verdad es que se portó Flor espectacularmente.
3: Y causó revuelto en la Minerva, 270,000 personas.
5: Wow. Y él dice que esperaban, que de por sí 100,000 se le hacían muchas. Que superaron la expectativa, pero que nunca se imaginó que fueran 370,000 personas.
2: 270.
5: Ah, bueno, él dice que 300.
2: Ahora, él como que tiene la idea de que fueron 370.
1: No será que superó, bueno, no sé, es que él tendría que cantar en el Zócalo. Pero yo, Vicente tenía un récord que, bueno, después fue roto por Justin Bieber varios. Vicente juntó 100,000, ¿no? Uh-huh.
3: Oye, 100,000 en el Zócalo. En la Minerva, tanta gente.
5: Exacto, es que
3: no, ese
5: que
3: es un récord realmente.
5: Lo que él decía era que en su tierra, uh-huh, su tierra lo haya abrazado de esa manera. Y aparte empezó muy emotivo el concierto porque lo primero que sale es la voz de don Vicente Fernández,
1: sí,
5: cuando le dice, con ustedes, Alejandro Fernández, mi hijo. Y entonces después él da pie y dice, yo espero que así como mi papá una vez me encargó con mis hijos, ahora yo los voy a encargar.
1: Que hizo muy bien
5: con sus hijos.
1: Oye, me contaron que el concierto, yo decía, oye, a ver, la Minerva, cabrán, cabrán 30,000 apretadísimos. Uh-huh. Porque todos los demás iban alrededor, pero alguien me dijo que era ese escenario, pero que había otros escenarios.
5: Sí,
1: entonces que se movían, ¿no?
5: Él se movió, se pudo bajar para interactuar con los de otras áreas.
2: Iba el carrito, ¿no? Que lo llevaban y que se veía muy emocionado. Y también esta parte bien importante que él mismo también acepta, que todo salió de una manera muy orgánica. O sea, la presencia de Alfredo Olivas y la presencia de Julián fue algo muy natural porque se encontraron en un lugar donde todos van a cabalgar y le dijo, pues, ¿por qué no te vienes conmigo a cantar a la Minerva? Estaría increíble, lo cual también habla de esta sencillez de los artistas y de cómo la gente le responde justamente a sus ídolos que ama.
3: Y una manera también de ayudar a que les vaya bien en sus próximos conciertos, claro, porque ya fueron varios que cancelaron. Tanto
1: sí,
3: Julián como, ya ves,
1: como
3: que están
1: Alfredito
3: haciendo una
1: Olivas
3: gira juntos.
5: Ahora ya sabes que ya tenía ahí al potrillo, pues no le podíamos dejar de preguntar de todos los recientes problemas que tiene de depresión, de ansiedad, que me dice que siguen. Le pregunté de la boda, si es cierto que se va a casar con Carla Laveaga, y qué crees, para sorpresa me dice que él ya anuló su matrimonio por la iglesia con América. Que es mamá de sus
1: Alex y de Camila.
3: Pero no por él, lo anularon por ella, porque recuerda que se casó otra vez, claro.
5: Y bueno, después también, pues me dice si es verdad que quiere ser papá de nuevo. Todo eso le pregunté, se portó espectacular. Mi potrillo, hoy nadie me puede decir que no es la figura más representante del regional mexicano. Ha puesto el nombre de México muy alto y la verdad es que se portó como un tipazo, lo tengo que reconocer.
1: Vamos a ver.
6: La verdad fue algo que no nos esperábamos ni nosotros. Llegaron más de 100,000 personas, que pues yo creo que estábamos esperando como 170, 180, cerca de los 200, pero 370 nunca nos lo imaginamos. Y pues espectacular, muy agradecido con mi tierra, con Jalisco, siempre, que siempre desde el principio me abrió las puertas y ha sido pues una de mis mejores clases. Muy bien, nomás de repente sufro mucho de depresiones y de
0: ansiedades,
6: pero normal, pues yo creo que
4: ¿Cómo te sientes? ¿Cómo llevas esa parte?
6: Con doctores, con médicos y este a lo que me dicen, porque sí es algo súper serio, muy importante, y
0: claro,
6: si sienten alguna necesidad, que no les dé pena que se quiten esos tabús, porque es súper serio, son yo creo que de los problemas más fuertes que tenemos ahorita actualmente. Más bien sería como una ceremonia, y que con la pura familia, mis hijos, algo chiquito y muy nada más.
0: ¿No anularías tu matrimonio por la iglesia con América?
6: Es que ya está anulado.
1: Ahí está Alejandro Fernández, Liz, la verdad una gran exclusiva, porque si iba a España, agarrar al postre en un aeropuerto es imposible. Y creo que también que se detuviera fue de gran mérito, porque sabemos que tiene una relación muy buena con la prensa, pero hay veces que llegan corriendo.
5: Habíamos cuatro medios, cuatro periodistas que nos desmadrugamos, dos que viajamos desde Ciudad de México para allá, y estoy seguro que lo vamos a ver después en no sé cuántos canales de YouTube, en no sé cuántos programas. Espero nos den el crédito correspondiente, porque realmente los generadores, los verdaderos generadores de contenido,
3: claro,
5: somos los periodistas,
2: claro,
5: que vamos y preguntamos. Y espero que de verdad esto lo retomen a algunos medios digitales, que está muy bien, pero con el crédito de el trabajo de cuatro periodistas que estábamos ahí desde la madrugada. Ahí,
1: ¿cuánto tiempo te esperaste? ¿Desde qué hora llegaste?
5: Lo que pasa es que evidentemente tú sabes que no alcanzan los presupuestos. Viajar para allá, hacer la nota, hospedarte. Nos fuimos en la madrugada. Llegamos a Guadalajara y nos esperamos hasta las 6 de la mañana. Él llegó como a las 8 de la mañana.
1: ¡Auch!
5: Estuvimos como 10 horas esperando.
1: Ahí en el aeropuerto. Está muy bonito el aeropuerto de Guadalajara,
5: está,
1: ¿no?
5: Está muy bonito.
1: Sí, pero allá lo chainearon.
3: Oye, Liz, lo que me gustó fue ver a un Alejandro un poco más tranquilo, ¿no? El haber cantado el himno ante tanta gente, y no nada más mexicanos, sino todos los que estuvieron viendo el partido a través de sus televisores o redes sociales, plataformas digitales, como que lo tenía muy tenso. El que estoy viendo ahora, a pesar de que diga que sufre de depresión y demás, es muy distinto al de entrevistas anteriores, como que está relajado.
1: Está
5: Yo veo muy maduro, veo un Alejandro Fernández bastante maduro. Siento que desde que murió su papá, él como asumió como ese cargo de ser ahora el líder de...
3: Yo no estoy muy segura que sea él el líder, porque también tienes ahí a Gerardo y tienes a Vicente.
5: Claro, pero Gerardo, en el sentido mediático,
3: bueno,
5: él terminó asumiendo pues el cargo de la dinastía.
1: Claro.
5: Entonces como que él dijo, ¿cómo era mi papá? ¿Cómo se portaba mi papá? Yo quiero ser como mi papá, lo admiro tanto que hoy tengo que ser ese Vicente que él me delegó.
1: Ajá.
5: Entonces, ¿qué empezó a hacer? Lo mismo con sus hijos, a apoyarlos en la música, a encargárselos al público.
3: Y eso está increíble. Lo que acabas de decir es muy cierto. Él está como que tomando ese lugar que dejó Vicente Fernández, sin tratar obviamente de suplirlo, pero sí está ocupándolo. No sé si lo vieron el Día del Padre, todos estaban abrazados, sí, y él dio unas palabras a la tumba de su papá, cabeza de familia, independientemente si es mediático o no. Pero el estar acompañando a sus hijos, el invitarlos a cantar en la Minerva, eso quita de alguna manera lo que tú en algún momento pensaste, que había problemas entre ellos.
1: Pues yo creo que todavía hay problemas entre ellos, porque aquí no vimos a Vicente Fernández Jr. en la Minerva, pero...
3: No, estoy hablando de los hijos.
1: Pero yo creo que al final, sí, exactamente, yo creo que lo que está haciendo él, y es a raíz de la muerte de su papá, porque nosotros, todos los que estamos en esta casa, por lo menos Liz y yo estuvimos en el velorio de don Vicente, cuando don Vicente muere, quien sale, o es el vocero oficial, era Vicente Fernández Jr. Alejandro llegaba, Gerardo llegaba y ellos llegaban directo al hospital, pero después de la muerte, las primeras apariciones públicas en todos los eventos era Alejandro Fernández, que traía muchas cosas que le quería preguntar a la prensa, y él se paraba y usó varias alfombras rojas y él, como decimos, se convirtió en la cabeza de la familia. Y de ahí no hay palenque en el que llegue. De hecho, Liz el otro día lo agarró llegando al auditorio a México Vibra. Paró, dio entrevista, coqueto. Yo lo agarré saliendo porque se quedó al ensayo. Me saludó porque ya eran como 2 de la mañana. Pero él sí ha tomado una actitud muy diferente a la que tenía antes de que su papá falleciera. Y en la que tenía 1000 chismes. Hoy en día tiene un chisme y él sale y lo contesta y de frente le dice, ¿no?
3: Oye, y aquí te voy a ventilar. Delante de todos, así como que de repente las villanías las comete él, bueno, ahora yo se las voy a cometer a él. ¿Recuerdas lo que
1: pero
3: me dijiste?
1: Pero viene el corte.
3: No, caray.
1: Ya bueno, te agarró el corte. Vamos a un corte y regresamos aquí a Todo para la Mujer.

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0: Regresamos completamente en vivo aquí a Todo para la Mujer y esta mañana pues recibimos a una gran actriz, gran cantante,
1: gran
0: comediante, sí. Y pues gran persona, Michelle Rodríguez. ¿Cómo estás?
2: ¿Cómo está? Qué gusto verte. Amigos.
0: Ay, oye, es que la vimos en Ni Tú Ni Yo, yes. Que nos dejaste impactado, sí, en este musical,
2: gracias,
0: de temas de Juan Gabriel y otros actores, otros artistas, pero fue la última vez que te vimos ahí, nos encantó mucho tu participación porque era muy clave, de hecho la pasamos aquí en el programa. Ay, tenías dos números espectaculares. Sí. De hecho, Maxine te vio porque estaba en primera, uh-huh, fila. Estuvo... Cuando fuiste la primera función, la de los de Churubusco.
2: Ah, padrísimo. Azteca, ahí. Estuvo padrísimo. Creo que lo comentaba cuando estábamos haciendo la promoción de Ni Tú Ni Yo. Bueno, primero, ¿cómo están todos? Hola a todos. Como que te dicen, vas a cantar las canciones de Juan Gabriel y nunca dices no.
0: Sí.
2: ¿No? O sea, es un honor, es una emoción, es... O sea, es un legado, o sea, no, creo que no encuentro las palabras, muy afortunado para mí, me siento muy agradecida, muy honrada, fueron números espectaculares, porque la verdad, toda la compañía hacía un gran trabajo, son grandes bailarines, o sea, sí, los números los estábamos cantando en vivo, éramos nosotros, estaba la banda, que también era espectacular, pero la verdad, la disciplina, la coordinación, la precisión y la perfección de los bailarines era lo que nos acompañaba, sí, en todo momento, o sea, era brutal.
3: Pero y ahora no era algo nuevo para ti, porque tú venías de hacer Los Miserables, sí, que es el musical ícono y más.
2: Sí, es mi, ¿no?, favorito de la vida, además. Sí, pues yo soy ratita de teatro, ¿no? Yo crecí en el teatro musical, ahí empezó mi carrera, es de mis cosas favoritas en la vida, y además este era como un musical, pero un espectáculo, porque era como mucho cabaret, pero era como raro, pero increíble. O sea, creo que lo estamos viviendo mucho ahora, ¿no? La conversación es esta, que la gente está buscando experiencias, buscando vivir... cosas distintas, buscando sentir diferente, uh-huh, y creo que los espectáculos en vivo es lo que nos dan, ¿no? Por eso toda la gente se va al Ángel a festejar y a pasarla increíble. Sí. Bueno, también pueden ir al teatro y pasarla increíble, porque creo que es una manera de vivir las cosas distinto, ¿no? O sea, necesitamos llenarnos de cosas diferentes y estuvo brutal.
0: Y ahora formas parte de este programa que conoce Marie Claire, sí, que vemos a Damaris, te vemos a ti.
2: Sí.
0: O sea, al final, qué padre que también podamos, o te puedas dar la oportunidad de hacer otras nuevas facetas, porque quien es mejor ya tiene varias personalidades, sí, que han encontrado de un casting normal y que poco a poco se han ido sumando. ¿Y cómo te has sentido tú viendo todo ese talento que ha desfilado por el programa?
2: Yo, ya lo digo siempre, yo soy muy fan. Uh-huh. A mí no me da pena decir, wow, lo que haces, me encanta cómo te ves. O sea, a mí me gusta decirle a la gente lo que me maravilla. Entonces, este programa de verdad es un regalo enorme por muchos lados. Primero, porque me parece que la televisión mexicana necesitaba algo así. Es un programa que va muy rápido, tiene un dinamismo distinto a otros programas de domingo en la noche, en donde estamos viendo actos. Ya sabemos los programas de concursos, ¿no? Que vienen a cantar, que vienen a contar chistes, que vienen a bailar. Que como son cosas, uh-huh, donde quepo, pues no son menos importantes, ¿verdad? Pero vienen todas las disciplinas. Entonces, la gente manda su video y dice, yo soy mejor en esto.
1: ¿Qué es lo que más te ha impactado? Por ejemplo, porque hemos visto acróbatas. Gente
2: está
1: haciendo pole dance.
2: Mira, vimos, es que yo me siento una niña chiquita. Porque, uh-huh, yo los veo y digo, ¿Cómo? Ha habido niños que a mí me parece que tienen un virtuosismo, porque está bien padre ver a la gente que lleva una carrera en circo, uh-huh, y ya se echó 15 años, pero un niño de 6 años que está haciendo unas contorsiones que nos dejarían así quietos por meses, ¿no? Uh-huh. Está impresionante. Hemos visto gente que hace burbujas, gente que hace magia, gente que hace voces, y también es muy chistoso porque como se llama ¿Quién es mejor?, el casting es abierto, entonces

0: de pronto puedes decir yo soy el mejor porque mi mamá me dijo que soy el mejor.
1: Y no soy el mejor.
0: Y en el programa lo vamos a ver. No, es muy chistoso, pero ¿sabes qué me gusta mucho? Que decía que la televisión mexicana necesitaba algo así y que estamos viviendo lo uno un poco a lo que decía antes, que estamos necesitando, que estamos ávidos de experiencias, que me parece que hemos crecido todos con los programas de cantar, de bailar, de los chistes, de esto. Pero abrir la ventana nacional, ¿no? Uh-huh. Porque es la televisión abierta. A este tipo de disciplinas me parece que es un regalo para la comunidad, porque estoy segura que habrá alguien en alguna ranchería, en algún pueblito, en algún lugar que nunca había visto un acto circense, que nunca había visto una magia así y que diga, yo quiero hacer eso, yo puedo hacer eso, ¿dónde hago esto? ¿Cómo salgo de aquí? Y sobre todo esta gana de invitar a la gente a que lo haga, ¿no? O sea, sabemos que muchos ya somos conocidos por nuestra trayectoria, uh-huh. pero la gente que no... También que tenga esta oportunidad me parece padrísimo. Yo les decía que me siento dichosa de ser parte de este programa, que me pongan en los expertos, pero si hubiera tomado otras decisiones en la vida, probablemente yo estaría mandando mi video para que me vieran.
2: ¿No? ¿Y cuál fue la decisión?
1: ¿Qué eres mejor tú?
0: Mi expertise es hacerles creer que soy experta. ¡En lo que hago!
2: ¿Pero cuál fue la decisión que tomaste?
0: Aventarme a hacer lo que amo. O sea, decir... O sea, cuando yo empecé a yo soy diseñadora. Uh-huh. Estudié en la UNAM. Terminando mi carrera, yo ya trabajé en muchos lados y muchos años después dije, esto me gusta como un hobby. Yo no sé si va a suceder, no sé qué va a suceder, pero me gusta tanto que podría hacerlo siempre. Y entonces... Dejé todo, dejé, uh-huh. trabajaba en una casa productora, me salí de un posgrado que dejé inconcluso y me metí de lleno al teatro y creo que ha sido de las mejores decisiones de la vida. Entonces creo que ese es el riesgo.
3: Y tomando un poquito en cuenta también que en ese momento los parámetros de la parte física, porque digo, no lo quiero hacer como algo así, ¿no? Que suene atacar o tal, pero sí esa parte también era bien importante, ver cómo brillabas en escenarios que a lo mejor no se hubiera podido dar en el pasado y que afortunadamente las cosas cambiaron muchísimo y que ahora también tienes esta posibilidad, pues, de mostrar y de contar una historia de éxito gracias pues al esfuerzo más bien, ¿no?
0: Pues sí, es como un poco raro, porque hablando específicamente de la imagen, creo que es algo que nosotros seguimos alimentando, ¿sabes? Uh-huh. Entiendo que no quieres que suene a rudo, ¿no? Uh-huh. Pero creo que nosotros lo alimentamos, porque seguimos siendo seguimos siendo gordofóbicos, seguimos siendo racistas, seguimos siendo capacitistas, seguimos siendo todas estas cosas que hay que nombrar con su nombre, porque son violencias, uh-huh. y que en realidad... Si le echas un ojo, a ti te puede tocar una, entonces mejor no hagas para allá. Entonces creo que sí ha cambiado mucho la conversación, no ha sido fácil, pero porque no tiene nada que ver más que con las ganas de hacerlo, con el esfuerzo de hacerlo, con el... Y sí, hay que luchar contra el sistema, porque sí hay que luchar contra el sistema.
1: Pero sí creo que eres una figura muy importante en que hiciste visibilizar... los cuerpos diversos. Creo que tú, gracias a ti, veniste a romper esos estereotipos y justamente, ¿qué le dirías a esa mujer, a esas niñas, para las cuales eres una inspiración?
0: Muchas gracias.
1: Porque yo creo que sí, tú juegas un papel muy importante en darle esa visibilidad a la gente.
0: Ay, yo empecé mi carrera o empecé queriendo hacer mis sueños realidad con la única gana de querer hacerlos realidad, ¿no? Si de pronto uno se pone limitantes, que sí se escuchan alrededor, porque no es que yo tenga mis prejuicios y yo me los crea, mis prejuicios son alimentados por la sociedad.
1: Cierto.
0: Y son alimentados por la sociedad, por el sistema, por los medios, por muchísima gente, ¿no? Entonces... creo que hay que aprender, lo digo siempre, hay que aprender a amarnos como somos, hay que aprender a amarnos como somos, también a modificar lo que necesitamos modificar. No estoy hablando de cambiar un cuerpo físicamente, estoy hablando también de tomar terapia, de hablar con las personas, de poner límites, de tomar riesgos, ¿no? Porque de pronto me creo que soy poca cosa. Y me parece que no hay una sola persona en este mundo que sea poca cosa. Que cada quien canalice su energía,
2: claro,
0: hacia lo bueno, hacia lo malo. pero definitivamente hay que aprender, y hay que aprender a acompañarnos, ¿no? Yo les digo, intenten mirarse al espejo y decirse cosas bonitas, no es una tarea fácil, pero necesitamos aprender a valorarnos.
2: ¿Y sabes qué es tan interesantísimo? Que ahora tú tienes la responsabilidad con mucha gente en el programa, porque también lo que tú puedas decir puede influir el futuro de estas personas que están arriesgándose, que nunca han hecho televisión, y que van a la pantalla de quién es mejor.
0: Y eso es algo que dejamos como muy claro, porque fíjate que el programa no tiene un formato en el que nosotros les demos notas, así como de, pues creo que pudiste subir la pierna más arriba. Sí. No, porque en realidad ellos son los que saben su disciplina. Nosotros lo hacemos como muy de cotorreo, y genuinamente estamos eligiendo el acto que más nos haya gustado de los que vimos.
2: Okay.
0: Y como nada más vemos uno por uno y podemos elegir, o sea, haz de cuenta, el formato del programa es, son tres bloques con cuatro participantes cada uno. En el primer bloque, de esos cuatro participantes, pasa el primero. Si no nos gusta, lo dejamos ir. Si nos gusta, lo tomamos. Pero si ya tomamos a él, ya no podemos elegir a ninguno de los otros tres.
2: ¡Auch! Eso sí está pesado.
0: Entonces está, pero el público que está en el foro vota y ellos eligen a uno.
2: A
0: entonces,
2: ver, vámonos un corte comercial. Vamos, regresamos tan rápido con Mitch.
0: Para ¡ay, el suspenso!
2: Nos dejó en suspenso porque seguramente este próximo domingo vamos a ver algo.
1: ¿Cómo
2: de
1: se
2: eso
1: lleva con los demás?
2: Regresamos. Jueces. Sí.

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16: Hola, hola, ¿qué tal amigos de Grupo Fórmula? Los saludo con muchísimo gusto la tarde de este martes 30 de junio del 2026. A nombre de un gran equipo, soy Gloria Vera y agradecemos el favor de su sintonía para darle poder a su voz en Grupo Fórmula Guerrero. Saludo en los controles a Juvencio Cruz y en redes sociales a Alan Gaitán. Lo invitamos a estar atentos en nuestras redes sociales, en Facebook, en Radio Fórmula Guerrero y en X, @rf-acapulco, o también ponemos a su disposición la línea de WhatsApp y Telegram de Grupo Fórmula, 7441-665846, le repito, 7441-665846, para que usted haga valer su voz con sus dudas, sus comentarios, sus denuncias y desde luego sus servicios sociales, que son muy pero muy importantes en este espacio informativo. Vámonos con lo generado, porque trabajadores del Poder Judicial de la Federación en Acapulco, vestidos de blanco en conferencia de prensa, exigen justicia tras el hallazgo de sus compañeros asesinados en el poblado de La Picuda. Ángeles Rodríguez, tienes el reporte.
17: Vestidos de blanco, como símbolo de paz y luto, trabajadores del Poder Judicial de la Federación se concentraron este día en la explanada de sus instalaciones para exigir justicia por el asesinato de dos de sus compañeros, cuyos cuerpos fueron localizados en el poblado de La Picuda, en el municipio de Acapulco. Durante una conferencia de prensa, los servidores públicos condenaron el crimen y manifestaron su indignación por los hechos de violencia que cobraron la vida de su compañero, a tiempo de que expresaron su solidaridad. Escuchemos parte de lo que señala la líder sindical Mariela Jaramillo Pineda de la sección 4 de este tribunal.
18: La dependencia durante más de 20 años, pero también la otra finalidad de reunirnos fue poder exigir a las autoridades que se realice una investigación exhaustiva y rigurosa y que se lleve a los tribunales, ¿no? Y que las familias reciban justicia. Que hagan su trabajo, para eso se les eligió, para eso se les dio un voto de confianza, para eso ellos están ahí, y pues lo que siempre hemos dicho, si les queda grande el paquete y si no pueden, pues que renuncien.
17: Los trabajadores reiteraron que no permitirán que este crimen quede impune y aseguraron que continuarán alzando la voz hasta que se haga justicia para sus compañeros. Para Grupo Fórmula, Ángeles Rodríguez.
16: Gracias, Ángeles, por esta información. Mientras tanto, en otros temas, vámonos hasta la capital del estado con mi compañera Lupita Gutiérrez, porque un voraz incendio consumió 5 viviendas en la colonia 4 de marzo, al norte de Chilpancingo.
19: Un voraz incendio consumió 5 viviendas de la tarde de este lunes en la colonia 4 de marzo en la zona norte de Chilpancingo, provocando una intensa movilización de los cuerpos de emergencia y los bomberos. Afortunadamente, las autoridades informaron que no hubo personas lesionadas ni pérdidas humanas y que únicamente se registraron pérdidas materiales. De acuerdo con los primeros reportes, el siniestro se registró alrededor de las 5 de la tarde sobre la calle principal de ese asentamiento humano ubicado a un costado de la presa Cerrito Rico. El fuego inició en una de las viviendas y debido a que las casas estaban construidas con madera y lámina galvanizada, las llamas se propagaron rápidamente, haciendo que alcanzara las 4 viviendas e inmuebles contiguos y también consumiendo un total de 5 viviendas. Elementos del heroico cuerpo de bomberos del municipio y del estado acudieron al lugar para combatir el incendio, realizando labores durante aproximadamente una hora hasta lograr controlar y sofocar el fuego. Durante las maniobras de los rescatistas ingresaron a las viviendas afectadas para retirar varios tanques de gas, evitando posibles explosiones que habrían incrementado este riesgo para los habitantes y para el personal de emergencias. Tras extinguir las llamas, las viviendas quedaron reducidas a cenizas. Asimismo, los elementos de distintas corporaciones de seguridad resguardaron la zona y apoyaron con las labores de atención a la emergencia. Hasta el momento, las autoridades señalaron que se desconocen las causas que originó el incendio, por lo que será a la instancia correspondiente la encargada de realizar las investigaciones para determinar el origen del siniestro. Para el Grupo Fórmula, Lupita Gutiérrez.
16: Gracias, Lupita. Estaremos muy, pero muy pendientes. Regresando al puerto de Acapulco, le comparto que el sector hotelero del puerto se declaró preparado para recibir a turistas y residentes que disfrutarán del partido entre México y Ecuador el día de hoy a partir de las 7 de la noche, correspondiente a esta fiesta mundialista 2026, con la expectativa de que este encuentro impulse la ocupación hotelera y también el consumo local.
17: Informarte que el sector hotelero de Acapulco se declaró preparado para recibir a turistas y residentes que disfrutarán del partido entre México y Ecuador correspondientes al Mundial 2026, con la expectativa de que este encuentro impulse la ocupación hotelera y el consumo en restaurantes, bares y centros de entretenimiento. Representantes de la industria hotelera señalaron que diversos establecimientos transmitirán el encuentro en pantallas gigantes y ofrecerán promociones especiales para que las familias y visitantes vivan el ambiente futbolero en el puerto. Javier Mestiza, gerente hotelero, indicó.
20: Estoy por entrar en una conferencia a las 11 de la mañana, pero sí tenemos bastantes reservaciones para el Bar Vista, ya que tenemos programada la transmisión del partido México contra Ecuador. Aprovechar para invitar a tu público a que, si gustan acompañarnos, están todos cordialmente invitados aquí al Bar Vista del Hotel Amares Acapulco.
17: Asimismo, indicó e invitó a todos a que participen, pues, en este evento futbolero. Para Grupo Fórmula, Ángeles Rodríguez.
16: Gracias, Ángeles, por esta información. Y aquí en Grupo Fórmula todos traemos bien puesta la camiseta de la selección mexicana el día de hoy, con la esperanza, pues, de que gane este partido en contra de Ecuador. Usted tendrá el mejor de los pronósticos, amable auditorio. Aquí en Grupo Fórmula queremos saberlo a través de nuestras redes sociales, en Facebook, en Radio Fórmula Guerrero y en X@RF-Acapulco. Continuando con la información, déjeme compartirle que empresarios piden al magisterio cesar bloqueos en la costera y privilegiar el diálogo.
1: Informarte que el presidente de la Canaco Servitur, Alejandro Martínez Sinde, hizo un llamado al Sindicato Nacional de Trabajadores de la Educación para que se suspendan los bloqueos en la avenida costera Miguel Alemán y continúen sus demandas mediante el diálogo con las autoridades sin afectar a la población. Indicaron también precisamente que ojalá y esperan que en esta temporada pues vacacional que ya está a la puerta de la esquina, no se realicen más bloqueos por ninguna circunstancia.
21: De este grupo subversivo de maestros que atender a los turistas. Desde nuestra organización condenamos estas acciones de estos maestros que se dicen ser quienes educan a nuestros hijos y que se pongan a trabajar en un mejor México. Y que si quieren manifestarse, vayan a las instancias donde tienen su debate y donde piden ellos justicia, pero que no se metan con el pueblo, que no se metan con el comercio y que no se metan con el turismo. Ya estamos nosotros desesperados de esta situación.
1: Finalmente reiteró que el sector empresarial respalda el respeto a los derechos de la libre manifestación siempre que estos se ejerzan sin afectar la movilidad, el desarrollo económico y el bienestar de la ciudadanía. Para Grupo Fórmula, Ángeles Rodríguez.
16: Gracias, Ángeles, por esta información. Continuando con más, le comparto que Coparmex Chilpancingo también propone interconectar el norte y el sur de la capital para evitar bloqueos en el Parador del Marqués.
22: Coparmex Chilpancingo propone interconectar la zona norte y sur de la capital para evitar bloqueos en el Parador del Marqués. El presidente de la Confederación Patronal de la República Mexicana en Chilpancingo, Marco Antonio Rodríguez Canacasco, presentó una propuesta de interconexión urbana para comunicar la zona norte con la zona sur de la capital del estado, con el propósito de ofrecer una vía alterna que permita evitar los bloqueos que afectan con frecuencia esta zona en el Parador del Marqués.
23: Ese proyecto, para que cuando tengamos ese bloqueo en el Parador del Marqués no estemos sufriendo los chilpancinguenses, pues, y además también el turismo, ¿no? Por esas retenciones que hacen de los automóviles en las carreteras. Pues yo creo que es un proyecto que ya se ha presentado al gobierno del estado, ya se le ha presentado al gobierno municipal y estamos en espera de alguna resolución para este proyecto y echarlo a andar.
22: Dicho proyecto contempla habilitar y mejorar las vialidades que conecten desde el puente del crucero a Chichihualco, atravesando colonias como Omiltemi, La Florida, Rubén Mora, Rosario Ibarra, Jardines de Cinia, hasta alcanzar a la zona del nuevo mirador, donde existe una conexión con la autopista del Sol. El secretario del Centro Empresarial Coparmex Chilpancingo, Carlos David Pérez Hernández, explicó que gran parte de este proyecto ya cuenta con vialidades y fraccionamientos autorizados por el ayuntamiento, por lo que únicamente sería necesario habilitar algunos tramos para hacer funcional esta ruta. Detalló que el tramo pendiente comprende aproximadamente 6 kilómetros entre Jardines de Cinia y Nuevo Mirador, donde incluso mencionó ya existe infraestructura como un paso inferior construido en la autopista, lo que facilitaría pues la interconexión hacia la viabilidad e incluso con la comunidad de Petaquillas. Esta propuesta también fue considerada rehabilitar los caminos existentes que interconectan la zona de la colonia La Finca para consolidar una ruta continua y alterna entre la zona norte y sur de Chilpancingo. Para Grupo Fórmula, Lupita Gutiérrez.
16: Gracias, Lupita. Mientras tanto, también tienes información acerca del vocero estatal del PAN en el estado de Guerrero.
22: El vocero estatal del Partido Acción Nacional, Eloy Salmerón Díaz, afirmó que el proceso interno de Morena para elegir a la coordinación de los comités de la defensa de la transformación constituye una campaña anticipada y viola la Constitución y la legislación electoral. Anunció que el partido presentará quejas que impugnarán ante las autoridades electorales.
24: Estado, pues están recorriendo todos los municipios, están haciendo mítines grandes. ¿De dónde sale el recurso? En realidad es una candidatura con un disfraz de nombre de coordinador de la transformación en los estados, pero es una violación a la ley y es una manipulación a la ley. Están tratando de buscar un nombre de tal manera que no les permita ser impugnados. Están violando la ley, se están anticipando.
22: Además, el dirigente destacó la propuesta del Partido Acción Nacional en materia de seguridad, que plantea fortalecer a los policías, utilizar tecnología e inteligencia para el trabajo diario. Además, aplicar cero tolerancia a la extorsión, así como también impulsar empleo, infraestructura y desarrollo para el Estado. Para Grupo Fórmula, Lupita Gutiérrez.
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27: David Galván reporta los preparativos sobre Reforma.
28: La selección mexicana pues tendrá todo el apoyo de la afición desde el Paseo de la Reforma. Hay 4 pantallas solamente instaladas en la zona del Ángel de la Independencia y bueno, ahora se ha procedido a pues tener este tipo de amurallamiento en la zona de las estaciones del Metrobús para evitar cualquier tipo de vandalismo.
27: La lluvia no detiene el arribo de aficionados al Zócalo. Andrea Meraz con los detalles.
29: Inicia la fiesta del fútbol en la Ciudad de México. Cientos de aficionados cita en el FanFest del Zócalo de la Ciudad de México para ingresar y justamente a las 8 de la noche ver este partido de México contra Ecuador.
27: La Secretaría de Seguridad Capitalina fortalece su operativo sobre Tlalpan a la altura del Metro General Anaya, rumbo a la última milla hacia el Estadio Ciudad de México.
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16: Gracias por continuar con nosotros en este espacio informativo, dándole poder a su voz aquí en Grupo Fórmula Guerrero, este martes 30 de junio del 2026. Pues a nombre de un gran equipo, soy Gloria Vera y agradecemos el favor de su sintonía. Le damos la más cordial bienvenida si usted está sintonizando en estos momentos Radio Fórmula Guerrero. Pero también lo invitamos a que nos siga en nuestras redes sociales, en Facebook, en Radio Fórmula Guerrero y en x@rf-acapulco, o también nos puede escribir a la línea de WhatsApp y Telegram de Grupo Fórmula 7441-665846. Le repito, 7441-665846, para que usted haga valer su voz con sus dudas, sus comentarios, sus denuncias y desde luego sus servicios sociales. Y mire, hablando de denuncias ciudadanas, nos piden que pues manejen con mucha precaución en la avenida Escénica antes de llegar a la curva de la S con dirección a Puerto Márquez, debido a que hay un gran bache en esta área y es un peligro para los automovilistas, porque incluso, amable auditorio, no es solamente esquivarlo por un lado, incluso hay automovilistas que esquivan este gran bache invadiendo el carril contrario, poniendo pues en peligro tanto su vida como las de las personas que vienen pues circulando en su sentido. sentido normal. Repetimos, hay un gran bache en la avenida Escénica con dirección a Puerto Márquez antes de llegar a la curva de la S, para que usted circule con mucha precaución y alguna autoridad que nos esté escuchando, pues ponga atención en esta avenida principal que conecta la zona Diamante con la zona Dorada y viceversa aquí en el puerto de Acapulco. También en otra denuncia ciudadana nos hacen llegar a este espacio informativo que vecinos del Infonavit Farallón en Acapulco denuncian que un nicho de la CFE presenta cables expuestos, lo que representa un serio riesgo de descarga eléctrica para peatones, especialmente para niñas, niños y adultos mayores. Los habitantes hacen un llamado urgente a las autoridades y a la CFE para que atiendan esta situación antes de que ocurra un accidente. Nos mandan la ubicación a través de nuestras redes sociales, le estaremos compartiendo este video en Infonavit Farallón acerca de esta denuncia ciudadana por un riesgo de cables expuestos por parte de la Comisión Federal de Electricidad, ahí el llamado de la ciudadanía. Continuando con más, vamos con el reporte meteorológico.
5: Este día martes 30 de junio del 2026, les tenemos información sobre el pronóstico meteorológico para nuestro estado de Guerrero. Hoy será un día escasamente nublado y fresco durante la mañana, muy caluroso al mediodía, pero parcialmente nublado por la tarde y noche, con probabilidad de lluvia ligera y ocasionalmente moderada, más frecuente en sectores de las regiones sierra, centro y montaña. Esto se debe a la influencia de una circulación ciclónica en niveles medios de la atmósfera localizada al norte de Guerrero. Finalmente, la temperatura del océano cerca de la costa de Guerrero es de 27 a 29 grados Celsius, lo cual resulta muy agradable, y el oleaje procede del sur, y con alturas que oscilan entre 1.9 a 1.3 metros cada 14 a 11 segundos. Adicionalmente, la radiación ultravioleta en Guerrero es de muy alta a extrema, entre las 11 y 15 horas. Por lo tanto, se sugiere emplear protección para la piel y ojos, así como hidratarse.
7: En cuanto a las temperaturas, las máximas serán de 40 a 45 grados Celsius en la región Tierra Caliente, de 35 a 40 grados Celsius en toda la costa de Guerrero y Valle de Iguala, de 30 a 35 grados Celsius en las regiones Norte y Centro, y de 25 a 30 grados Celsius en las regiones Montaña y Sierra. Es muy importante estar atento al pronóstico meteorológico y el seguimiento a sistemas tropicales. Te sugerimos armar tu plan familiar de protección civil, preparar tu mochila de emergencia y consultar el catálogo de refugios temporales. Porque la protección civil somos todas y todos.
8: En tal sentido, y con el propósito de proteger la vida de usted y de su familia, así como la seguridad de sus bienes, se le invita a atender a las recomendaciones que emitan las autoridades municipales, estatales y federales, así como mantenerse informado ante los avisos que emita
9: esta Secretaría de Gestión Integral de Riesgos y Protección Civil.
16: Condiciones de clima para este martes en el estado de Guerrero. Continuando con más, vamos con Mar Horacio Ramos.
10: La gobernadora Evelyn Salgado Pineda anunció un incremento salarial histórico para las y los trabajadores de la burocracia central del gobierno del estado, como resultado de una administración responsable, el manejo honesto de los recursos públicos y la política de austeridad implementada durante su gestión. Acompañada por el oficial mayor de la Secretaría de Finanzas y Administración, Ricardo Salinas Méndez, del secretario general del Sindicato Único de Servidores Públicos del Estado de Guerrero, Javier del Carmen Velázquez Pat, la mandataria estatal informó que el personal de base del sector central recibirá un incremento salarial del 11.5%, el personal supernumerario del 9.5% y el personal operativo de la burocracia central el 4%. Asimismo, anunció el fortalecimiento de las prestaciones laborales con un incremento del 0.5% a la caja de ahorro, además de aumentos en los bonos correspondientes al Día de la Madre, Día del Padre, Día del Servidor Público y fin de año, con el propósito de mejorar las condiciones laborales y el bienestar de las y los trabajadores.
11: Con todas las y los trabajadores de la burocracia central, gracias a una administración responsable, al manejo honesto de los recursos públicos y a la política de austeridad que hemos impulsado desde el inicio de nuestro gobierno, Hoy anunciamos un incremento salarial histórico. Este anuncio es un acto de justicia laboral. Es el reconocimiento al compromiso, al esfuerzo y al trabajo diario de quienes hacen posible que este gobierno funcione y atienda todos los días al pueblo de Guerrero.
10: En tanto, el secretario general del SUSPEC, Javier del Carmen Velázquez Pat, agradeció la disposición total de la mandataria estatal.
1: Reiteramos nuestra lealtad, nuestra total disposición para seguir trabajando en estrecha colaboración, manteniendo un diálogo abierto y constructivo que nos permita continuar coadyuvando el desarrollo y progreso de Guerrero. Gracias por los beneficios otorgados, gracias porque para nuestras familias es importante estos beneficios que usted hoy está anunciando y sobre todo para la economía familiar.
10: La gobernadora puntualizó que ese anuncio representa un acto de justicia laboral y un reconocimiento al compromiso, la dedicación y el esfuerzo que diariamente realizan las y los servidores públicos para brindar atención a la población guerrerense. Mar Horacio Ramos en la información.
16: Gracias, Mar. Estaremos muy, pero muy pendientes. También ya está lista desde el Congreso local, Fernanda Cabrera.
12: Muchísimas gracias, me da gusto saludarles a todas y todos y déjenme comentarles que en el Congreso del Estado de Guerrero se analizan diversos temas como el que presentó el diputado Giovanni Jiménez Mendoza. Él propuso un punto de acuerdo para exhortar a los 84 ayuntamientos y al Consejo Municipal Comunitario de Ayutla de los Libres a que realicen una revisión exhaustiva en los establecimientos comerciales y estacionamientos que cobran por dicho servicio, con el objetivo de proteger los derechos de las y los consumidores guerrerense. Y es que planteó que la Profeco en Guerrero, las autoridades municipales, procedan al retiro inmediato de cualquier letrero, anuncio, boleta o cláusula que contengan las expresiones "no nos hacemos responsables" o "se estaciona bajo su propio riesgo" o cualquier otra equivalente relativa a robos, daños o pérdidas. Señaló que estas leyendas, además de ser contrarias a la Ley Federal de Protección al Consumidor y a los códigos civiles, intentan eximir de responsabilidad a los prestadores de servicios por daños. Así que, bueno, parte de lo que se analizar el Congreso local. También les comento que, bueno, otro tema que se está analizando es el que presentó el diputado Jesús Parra García, una iniciativa para incorporar como falta administrativa grave la conducta de las personas servidoras públicas que utilicen su empleo, cargo, comisión, atribuciones, programas sociales o recursos públicos para favorecer o perjudicar las preferencias electorales, una iniciativa turnada a la Comisión de Justicia. Otro tema que se analiza es el que presentó el diputado Arturo Álvarez, una iniciativa para reconocer como derecho constitucional el de toda persona a disfrutar de una vivienda adecuada, sustituyendo en la legislación local el concepto de toda familia por el de toda persona, así como el de vivienda digna y decorosa por vivienda adecuada, conforme a los estándares nacionales e internacionales en materia de derechos humanos. Así que, bueno, si desean consultar los detalles de la información, los encuentran en las plataformas digitales del propio Congreso local. Sería la información desde tu Congreso, Fernanda Cabrera. Muchas gracias.
16: Gracias, Fernanda. Antes de despedir, reportan accidente a la altura del restaurante Dos Olivos. Esto en el Boulevard de las Naciones. Reportan que un motociclista se estampó atrás de una camioneta y pues se generó este accidente hace unos momentos. Repetimos, este accidente a la altura del restaurante Dos Olivos, allá en el Boulevard de las Naciones. Maneje con precaución, amable auditorio. Con esto llegamos al final de este espacio informativo a nombre de un gran, gran equipo. Soy Gloria Vera y agradecemos el favor de su sintonía. En punto de las 3 de la tarde los espera Marco Antonio Aguileta a través de estas mismas frecuencias para darle poder a su voz. Que tenga un excelente martes y yo lo dejo en compañía de Joaquín López Dóriga.
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5: Nueva Zelanda es considerado uno de los países más bellos del mundo por sus montañas nevadas, volcanes, playas y dunas. Se ubica en Oceanía, al suroeste del Océano Pacífico. Lo integran dos grandes islas, la del norte y la del sur. En la isla del norte está la Sky Tower, uno de los edificios más emblemáticos de Auckland, la antigua capital de Nueva Zelanda. Tiene 322 metros de alto, restaurantes y tres grandes miradores para contemplar la ciudad. Otro de los lugares más hermosos de Nueva Zelanda es Milford Sound, en la isla del sur, que con sus paisajes y sus espectaculares golfos estrechos y profundos, regala hermosas postales y la oportunidad de nadar con focas bebés.
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8: Muy buenas tardes, tenga usted muy buenas tardes. Y sí, claro, es la una en punto, pero en punto tiempo del Centro de México. Usted puede ajustar su reloj. Y yo soy Joaquín López Dóriga, transmitiendo para usted con mucho gusto, como todos los días, en vivo. En vivo desde la Ciudad de México para toda la República Mexicana a través de 97. Sí, estamos transmitiendo como todos los días a través de 97 estaciones de radio en todo el país y en otras 30 estaciones de radio más en Estados Unidos para nuestros paisanos.
9: A quienes les enviamos besos y abrazos, Joaquín, en California, Arizona, Texas, Nueva York, Illinois, Georgia, Utah, Kansas, Oklahoma, Carolina del Norte y del Sur, Tennessee, Oregon, Colorado y Florida. Y en Telefórmula Estados Unidos a través de las cadenas Xfinity Latino y Latino View.
8: Y también estamos en YouTube, estamos en radiofórmula.mx, en lopezdoriga.com y en Instagram.
9: Y en Telefórmula estamos en Easy Canal 121, Sky Canal 157 y 1157, Total Play Canal 161, Mega Cable Canal 153 y en Dish nos encuentra en el 354.
8: ¿Y de quién es santo, Laura? Laura Pérez Cisneros, me da mucho gusto saludarte como todos los días. ¿De quién es santo? Pues este ya, martes 30 de junio, hoy en la medianoche acaba la primera mitad de este año, así, sin darnos cuenta.
9: Mi querido Joaquín, ¿cómo estás? Muy buenas tardes. Hoy vamos a festejar a Marcial y Lucina y hoy el país está de verde, Joaquín. Hoy ganamos, hoy estamos felices. Es un país feliz, Joaquín.
8: Sí, y confiado y esperanzado. Bueno, hoy es el Día de la Guardia Nacional en México, el Día Mundial de las Redes Sociales, el Día Internacional de los Asteroides también. Oscarito, es tu cumple. A ver las mañanitas, Oscar Satarain.

0: invitarte.
1: Muchas gracias, querido Oscarito. Tantos años de amistad, de lealtad, de trabajo. Más de 27 años juntos. Muchas felicidades. También es cumpleaños hoy de Isidoro Ambe. Isidoro, muchas felicidades. De Martín Werner, de Abel Magaña. Quiero decirle que si todo esto es hoy, nos quiere decir Laura Pérez Cisneros de quién va a ser santo. Mañana, ya miércoles y 1 de julio, que empieza la segunda mitad de este 2026. Perdón que insista. ¿Usted se ha dado cuenta que he corrido la mitad del año? Laura.
2: Joaquín ha rodado fácil este mes con lleno de felicidad, y nos unimos también a las felicitaciones que tú das para nuestro querido Oscarín, que lo queremos, ya lo abrazamos acá y ya le deseamos todo lo mejor. Mañana, Joaquín, vamos a festejar a Aarón Casto Secundino y Everardo. Felicidades adelantadas.
1: Bueno, pues muchas felicidades. Y bueno, pues esto es algo de lo más importante que ha ocurrido y que está ocurriendo hoy en México y en el resto del mundo, con mucho que es muchísimo. De todo lo que usted leerá y escuchará mañana por la mañana, y vamos muchísimo de todo lo que usted leerá, escuchará y verá esta tarde, esta noche. Vamos ahora, en el correr de las próximas horas. Voy a empezar contigo, Francisco Villalobos, porque dio a conocer hoy la agencia Reuters que el presidente Trump anunciará mañana que no va a continuar, que cancela, pues, el T-MEC. Te escucho.
3: La administración Trump anuncia que no renovará el Tratado de Libre Comercio, Joaquín. A partir de hoy comienzan 10 años para que el tratado más importante en el hemisferio oeste expire. Le cayó muy mal las decisiones de la Corte Suprema de Justicia, Joaquín.
1: Bueno, ¿de qué dijo la presidenta Israel Aldave?
4: Joaquín, la presidenta Claudia Sheinbaum confió en que se pueda alcanzar una buena revisión del acuerdo comercial con los Estados Unidos y Canadá. Adelantó Joaquín que la propuesta con la que México llegará a la mesa de negociación es que el T-MEC pueda ampliarse por 16 años más para seguir contribuyendo a la integración económica de la región de América del Norte. Le adelanto, y por supuesto el detalle más adelante.
1: Gracias. Vamos al fútbol, Laura Cardoso.
5: ¿Qué tal, Joaquín? 6 horas para que ruede el balón aquí en el Estadio Ciudad de México, y afuera donde nos encontramos está completamente blindado. 7,500 elementos de la policía capitalina respaldados por la Guardia Nacional y también todos los equipos de urgencias, ambulancias y bomberos. Joaquín, a pesar de que amaneció lloviendo, el sol salió a partir de las 11 de la mañana y esperemos que continúe así, a pesar del que Servicio Meteorológico Nacional advierte que habrá lluvia por la tarde-noche en toda la Ciudad de México. Es un adelanto, Joaquín, nos mantenemos aquí en el Estadio Ciudad de México.
1: Gracias, gracias, y continuamos. Maru.
6: Sí, Joaquín, estoy en la parte que da a la calzada de Tlalpan, aquí afuera del Estadio Ciudad de México, donde todos los operativos de seguridad se han adelantado. Esta policía montada, yo te reportaba hace 8 días, llegaba a cerca de las 2 de la tarde. Hoy los cierres, incluso de la vialidad en Tlalpan, cerró a partir de las 10 de la mañana, cuando hace 8 días fue a las 12 del día. Con las imágenes de Uriel Rivas, te presento los avances, pero más adelante todos los detalles. Solo una familia ecuatoriana está por aquí y ya varias familias mexicanas para ingresar a este encuentro de nuestra selección, Joaquín.
1: Gracias, vamos, sí. ¿Y qué tal? Y sí, hoy, Enrique Hernández.
7: Joaquín, 4,200 elementos de la policía de la Ciudad de México, en coordinación con el Ejército y Guardia Nacional, son los encargados de este cinturón de seguridad en las inmediaciones del Estadio Ciudad de México. Informarte que a partir de la estación del tren ligero El Vergel, ya se cerró la circulación, únicamente es peatonal. La circulación sobre la calzada Tlalpan continúa, pero sobre el viaducto Tlalpan. Los detalles, Joaquín, más adelante.
1: Gracias, esta es una parte, no, esta es la tragedia. Ulises Soriano, enviado especial de Fórmula a Venezuela. ¿Sigues en la Guaya?
0: En el urbanismo Hugo Chávez Frías queda el sueño de una nación y por supuesto de una revolución. Después de tantos días, este urbanismo luce completamente desolado y prácticamente destruido por todos los materiales que se usaron. Después de estos sismos, también la esperanza continúa en La Guaira por rescatar a una persona con vida. Ahí participa la Cruz Roja Mexicana, mientras que otras personas damnificados piden, claman por ayuda. Y más adelante, Joaquín, todos los detalles con las imágenes de Aldo Reyes desde Venezuela.
1: Ahí permanecen los integrantes del ejército mexicano. Y David, no solo en Venezuela, porque aquí la vida sigue. David Galván, este envío.
8: Joaquín, como parte de las acciones de la Estrategia Nacional de Seguridad, específicamente para el fortalecimiento de la seguridad en Sinaloa, el ejército mexicano envió a 1,000 elementos para reforzar las acciones de recuperación de la paz en la entidad sinaloense. Al menos 100 efectivos de los que partieron hacia la entidad en una aeronave Boeing 727 de la Guardia Nacional pertenecen a la Brigada de Fusileros Paracaidistas y se incorporarán a la novena zona militar en ese estado.
1: No, con los fusileros paracaidistas no hay bromas, ¿eh? No hay bromas. Mientras tanto, Uzi, voy contigo, Uzi Toledo, Fórmula Jalisco, ¿a quién agarraron?
9: ¿Cómo estás, Joaquín? Autoridades detuvieron en Ocotlán, Jalisco, a César N., alias El Tóndiro, presuntamente implicado en el ataque armado contra la Guardia Civil en Nahuatzin, Michoacán, que dejó a 5 policías muertos y 5 más lesionados el pasado 10 de junio. Detalles más adelante.
1: Gracias, Tere Flores. La historia de este miserable exdirector de Pemex, ¿sí? Ya sabe lo que estoy pensando, Víctor Rodríguez Padilla, el que le dio la paliza, las palizas a lo largo de años a su esposa, y ella cayó porque él amenazaba, porque era muy importante, era muy importante la presidencia, era muy importante con diputados, con senadores, con secretarios, con gobernadores, y que a quién le iban a creer. Era su palabra, la de este miserable, contra la de su esposa, su golpeada esposa. Bueno, ¿qué tienes, Tere Flores?
10: Joaquín, muy buenas tardes. Te saludo con muchísimo gusto desde el estado de Morelos. Aún no se presenta a la Fiscalía General de la entidad María Felicia Jiménez, esposa del exdirector de Pemex, Víctor Rodríguez Padilla, luego de que se mostraran estos videos de la agresión física en su contra y a pesar de que ya se ha iniciado una carpeta de investigación tras la difusión de estas imágenes. Más adelante con todos los detalles.
1: Claro que sí, y en el resto del mundo, Laura.
2: Gracias, Joaquín. Otro revés para Trump. Ahora el Tribunal Supremo considera ilegal su orden que limita la ciudadanía por nacimiento. Llegan a Qatar enviados de la Casa Blanca, pero Teherán afirma que no habrá diálogo de paz con Estados Unidos. También está en Egipto una delegación de Hamas para retomar las negociaciones sobre el cese al fuego en Gaza. León 14 llama a la congregación San Pío X a evitar divisiones, un día antes de nombrar obispos sin aval del Papa. Y afirma la ONU que el número de muertos por los terremotos en Venezuela supera la oficial, que en el momento es en 1943. La de heridos ya va en 10,571. Joaquín.
1: Y lo grave aquí son por supuesto, los muertos, los heridos, los desaparecidos se calculan en más de 40,000. Bueno, esto es en el mundo de las finanzas. En este momento el dólar interbancario se está cotizando en 17,51. En los bancos en 18.04, perdón, siempre le adelanto. En las ventanillas 18.04, en los bancos hasta en 18.19, un euro en el mundo, un dólar 14 centavos. Aquí un euro se vende en 21 pesos con 48 centavos. Y que en esta tarde, de martes 30 de junio de este año de 2006, les recuerdo que mañana hay estreno a las 12 del día en todas mis redes y en todas mis plataformas de la serie María José Más López Dóriga, Mi Vida. Le voy a tener a usted todo esto.
2: Esto y más, mucho más hoy aquí con López Dóriga. 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

0: La presidenta Sheinbaum respondió esta mañana cuando le preguntaron que ella tiene confianza en que va a haber, no solo va a seguir el T-MEC, sino que va a haber una buena revisión. Israel Andrade.
1: Sí, así es, Joaquín. ¿Qué tal? Gracias. Muy buenas tardes. El tema hoy esta mañana, la conferencia de prensa matutina. La presidenta de la República, Claudia Sheinbaum, Joaquín, como tú lo señalas, pues se tiene confianza en que se pueda concretar una buena revisión del acuerdo comercial con los Estados Unidos y Canadá. Incluso Joaquín adelantó que el planteamiento con el que México llegara a la mesa de negociación es que este acuerdo, el T-MEC, se prolongue por 16 años más para seguir fortaleciendo la integración económica de la región de América del Norte. Dijo que mañana habrá una conversación virtual entre el secretario de Economía, Marcelo Ebrard, y sus homólogos, tanto de los Estados Unidos como de Canadá. Esto fue lo que dijo por mañana.
2: Puede haber varias opciones, de acuerdo con el mismo tratado. No es una... Si lo que puede ocurrir está determinado en el tratado. No es una ocurrencia de alguien. Entonces, una de ellas puede ser, por ejemplo, ampliarlo a 16 años más. Esa carta se tiene que firmar antes del miércoles, antes de mañana. Entonces, yo, por ejemplo, ya firmé cuál es la posición de México, que se amplíe otros 16 años. Hizo lo procedente el secretario de Economía de Canadá y ahora pues estamos esperando la respuesta de Estados Unidos.
1: Ahí está, Joaquín, se espera la respuesta por parte de los Estados Unidos, Canadá y nuestro país. Coincide este acuerdo del tema que se prolongue por 16 años más. Falta solamente la decisión que está dando en las próximas horas el gobierno del presidente norteamericano Donald Trump. Por otra parte, Joaquín dijo, presidenta de la República, que cuando acabe el Mundial va a iniciar la consulta con todos los padres del país para limitar el uso de teléfonos celulares y de tabletas en las niñas y los niños. Y también dice Joaquín que buscará conformar una propuesta para regular a todas las empresas propietarias de las redes sociales, sin que esto, aclaró, represente un acto de censura.
2: Vamos a iniciar aquí también en la mañanera y vamos a traer expertos para que se hable de la adicción de niñas, niños, adolescentes, jóvenes frente a las plataformas y las redes sociales. Un punto a discutir. Otro punto, y que se abra la discusión, incluso si el Congreso quiere entrar a participar en esto, que se abra la discusión, que los medios hablen sobre eso. Otro punto, el control de las plataformas. ¿Quién lo tiene? ¿Cuántas personas son dueñas de plataformas de redes sociales? ¿Y cómo se concentra ese poder, que es parte de lo que discute el Papa León XIV en su encíclica? Lo tercero, regulaciones en el mundo. ¿Cómo se ha regulado en el mundo las plataformas?
1: Ahí está, Joaquín, el planteamiento de la presidenta de la República. Se buscará regular estas plataformas en nuestro país, tal y como ha ocurrido en varios países del mundo. Por otra parte, Joaquín, en el martes de la salud, se le cuestionó al secretario de salud, a David Kersenovich, sobre información respecto a que 18.4 millones de piezas de medicamentos y también otro material quirúrgico, pues se caducaron, Joaquín, todo esto con un valor de 121 millones de pesos, esto entre los años 2023 y 2024, es decir, en el sexenio anterior, esto tan solo en el Hospital Infantil de México. El secretario de Salud, David Kersenovich, reconoce, Joaquín, estas cifras y también da a conocer que ya se está llevando a cabo la investigación correspondiente para dar con los responsables de este pues verdaderamente un crimen, Joaquín. Faltan los medicamentos en los hospitales y en el Hospital Infantil de México se les caducan. Esto dijo.
3: Medicamentos fueron caducados durante un periodo de varios años. Entonces, al llegar a la administración, el nuevo director del Hospital Infantil hizo una evaluación de los medicamentos que se habían acumulado durante varios años y estaban caducos. Esa cifra que usted trae es correcta y existe una investigación en proceso precisamente para determinar por qué se fueron quedando esos medicamentos. Medicamento caducos se hicieron cuando se revisó el almacén en el año de 2023.

0: a 2024 y hay de varios años en la lista, por eso está precisamente la investigación en proceso para tratar de determinar cómo se fueron acumulando ese tipo de medicamentos.
1: Ahí está, Joaquín, es de varios años atrás, al 2023-2024. Por su parte, la presidenta Claudia Sheinbaum confirmó que esta investigación de esta grave, muy grave situación la está llevando a cabo la Secretaría de Buen Gobierno y Anticorrupción a cargo de Raquel Buenrostro.
2: Hay un procedimiento cuando hay medicamentos que ya llegaron a su fecha de caducidad. Nosotros estamos simplificando todo el proceso administrativo porque, aunque parezca absurdo, no es sencillo dar de baja los medicamentos que ya llegaron a su fecha de caducidad por asuntos administrativos y burocráticos. Ese es un tema que se está trabajando. El otro, particularmente de este hospital, está haciendo la investigación Raquel Buenrostro y ella determinará quiénes son los responsables, si hay responsables y si hubo alguna falta grave administrativa.
1: Pues ahí está, Joaquín, esta grave situación en el Hospital Infantil de México. 18.4 millones de piezas de distintos medicamentos se caducaron, Joaquín, ahí por negligencia, sin duda, de alguien ahí en este importantísimo hospital de nuestro país. Por otra parte, Joaquín, comentar respecto al partido de fútbol pasada noche y su señal de Ecuador. La presidenta Sheinbaum Pardo pues le desea suerte a la selección y a los aficionados pues comportarse de una manera adecuada. De entrada les dijo que a quienes acudan a los distintos sitios públicos como Avenida Reforma, la fiesta aquí en la capital, en el Zócalo de la capital, pues que recojan de entrada su basura. Joaquín, fue su llamado.
2: Bueno, hay que ser respetuoso siempre de todos los demás. Se entiende la alegría, pues es una alegría enorme cuando gana la selección y el deseo de celebrar entre todas y entre todos, pero es importante pues el respeto siempre a todos los demás y también que recojan su basura cuando se van, porque quedaba Reforma muy, y la verdad pues son las y los trabajadores de limpia quienes después tienen que hacer toda esta recolección, pero es un momento de alegría, la verdad. Y miren, ha habido saldo blanco. 800.000 personas en Reforma. Me decían que hasta las 5 de la mañana en el último partido todavía había personas celebrando, festejando, divirtiéndose. Entonces, que se haga con responsabilidad, siempre. Confiamos en las mexicanas y los mexicanos que lo harán con responsabilidad.
1: Joaquín, el reporte.
3: Bien. Mire, voy a ir a unos anuncios. Después de los anuncios, vamos a ir con el caso de este miserable exdirector de Pemex, Víctor Rodríguez Padilla. Todavía no. Mire, lo tengo una duda, no sé si algún abogado me la pudiera aclarar. Si en el estado de Morelos, este delito de violencia contra las mujeres se persigue de oficio o es necesario una denuncia. Hasta donde yo averigüé, me dijeron, se persigue de oficio, no hace falta una denuncia. Entonces ya la Fiscalía de Morelos debía haber abierto la carpeta de investigación, independientemente de que la víctima haya denunciado o no, que todavía no lo ha hecho. Pero no tendría por qué hacerlo. Se sigue de oficio. Vamos a ver qué pasa con esto. Voy a tener la parte de una entrevista con la víctima de este maleante, ¿sí? Un maleante en el gobierno, que como lo decía ayer, sí asumió la dirección del Instituto Nacional de Electricidad y Energías Limpias, según consta en la página del mismo Instituto Nacional de Energía, de Electricidad y Energías Limpias. Aunque haya dicho la secretaria, la titular de la Secretaría de Energía, que es de quien depende este organismo, que no había tomado posesión. Sí, cheque usted, secretaria, la página, el portal, y verá que sí, de todos modos se lo publiqué hoy, de todos modos se lo di a conocer ayer aquí. Después, bueno, pues, después del corte, vamos a la mesa mundialista, somos locales. Voy a hablar también con José Ramón Fernández, lo que hace el fútbol. Es martes, el doctor José Antonio Lozano Díez. Noruega le gana 2-1 a Costa de Marfil. Los vikingos le ganan a Costa de Marfil. Y Ecuador presenta una queja formal porque aficionados mexicanos no los dejaron dormir anoche en su hotel. Y tiene razón, ¿sí? Una cosa es la afición y otra cosa es déjenlos dormir. Por cierto, también hay una nota de la Cancillería que recuerda a los funcionarios que México no tiene relaciones diplomáticas ni consulares con Ecuador para que no vayan a hacer roncha con los funcionarios que vengan de Ecuador. Continuamos.
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0: Bien, pues vamos a la mesa, porque aquí somos locales. Querida Marion, ¿cómo estás? Muy buenas tardes. Raúl Orbañano, Rafa
1: Joaquín, con
0: Puente
1: el
0: del
1: placer de
0: Río.
1: saludarte.
0: Marion, buenas tardes. Y si sí, hoy.
1: Y si sí hoy, y si sí el resto de los partidos, Joaquín, con el placer de saludarte, Raúl, a Rafa, por supuesto. Yo ya al sur de la Ciudad de México, desde muy temprano me vine para acá, con una lluvia muy importante, y parece ser que Tlaloc está de nuestro lado, el cielo está radiante, el público ya muy emocionado, y bueno, con tremenda serenata que le llevaron ayer a los seleccionados ecuatorianos, con todo y queja de un niño que estaba diciendo que eso no era fair play. Híjole, pues si le hubieran tocado antes ir a Honduras, imagínate, se espanta más de lo que se espantó en esta ocasión. Yo veo a México con buenas posibilidades, mi querido Joaquín.
0: Ya se enojó, ya puso una queja oficial a la Federación Ecuatoriana de Fútbol por esta falta de deportivismo. Así es, así, de ese tamaño, Raúl, ¿cómo ves?
2: Hola Joaquín, qué gusto saludarte, a Rafa, a Mario.
0: Igualmente.
2: Fíjate que yo creo que no es lo más correcto, por decirlo de alguna manera, ese tipo de serenatas, no porque nos las lleven a nosotros en Centroamérica, lo vamos a hacer aquí. Pero una de las cosas que más risa me da, este hotel que al que le llevaron la serenata, tenía ayer barras, de esas barras que pone la policía, y bueno, la serenata hasta donde estaban hospedados los ecuatorianos ni cuenta se daban, pero ni cuenta se daban. Pero en fin, eso lo hicieron y yo, no sé, a mí no me gusta. Pero en cuanto al partido, Joaquín, yo estoy optimista de un partido cerrado, muy cerrado me parece, por los antecedentes de esos equipos, pero yo estoy optimista y deseando que nuestra selección salga adelante, ¿eh?
0: Rafa, te veía y te escuchaba anoche en TUDN. Pues tú sí estás animado, ¿no? Yo también quiero decirte, ¿eh?
3: ¿Cómo estás, Joaquín? Con el gusto de saludarte a ti, a Raúl, a Mario, y
0: Igualmente.
3: por supuesto a toda la gente que te sigue. No, bueno, yo creo que ilusionado, no hay mexicano que en su sano juicio no esté ilusionado. Evidentemente, todos anhelamos que hoy el equipo mexicano tenga una buena actuación y que pueda sortear esta instancia de 16avos de final. Después sí corresponde desde el análisis entender que la complejidad del rival es relevante, ¿no? A Ecuador no se nos olvide que accedió a esta eliminatoria, bueno, a su eliminatoria, la de Conmebol, con 3 puntos menos por una sanción que acarreaba y que pese a eso se logró sobreponer, arrancó con -3 la eliminatoria y terminó siendo segundo. Es un equipo hecho y derecho, bien dirigido, que si bien accedió como tercero de su grupo, a mi entender, en sus dos primeros partidos el fútbol no le había hecho justicia porque fue superior a Costa de Marfil, terminó perdiendo, superó a su segundo rival, no le pudo ganar y después a Alemania, que está claro que es una versión discreta de los alemanes, tan es así que ya están eliminados de la Copa del Mundo, les terminó ganando. Yo creo que va a ser un muy parejo partido, muy disputado. También habrá que ver qué elige Javier para afrontarlo, ¿no?
0: Marion, yo veo que a pesar de que no era la mejor Alemania, quizás la mejor Alemania fue aquel 70 en aquel 4-3 con Beckenbauer, pero tú ni habías nacido, Marion, así que ni te lo comento. Pero pues ganar a Alemania, eso es ganar a Alemania, ¿no? En un mundial de fútbol.
1: Sí, creo que
0: Marion.
1: en estos momentos, Joaquín, en la parte simbólica tiene un peso mucho más grande que en lo futbolístico. Alemania ha venido a menos. Es más, su último partido en el que mantuvo la valla a cero fue precisamente en la final de 2014, en donde con ese gol en tiempo extra Mario Götze se corona y borda su cuarta estrella en el uniforme. De ahí en más, Alemania ha estado muy, pero muy mal. Es más, nunca había fallado tantos penales y nunca había perdido en la tanda de los penales. O sea, es increíble la falta de calidad, como el propio Antonio Rüdiger lo decía. Él decía que no hay un problema al interior del vestidor alemán, que es una falta de calidad y que es una falta también de actitud, de coraje y demuestra lo que antes era la Mannschaft. Me parece que esta generación de futbolistas alemanes ha quedado de ver ampliamente con un director técnico muy joven que, al igual que un tipo como Hansi Flick, que ganó la Champions con el Bayern, haciéndolo invicto en pandemia, y que ahora fue campeón en España con el Barcelona, tampoco pudo. Entonces, me parece que esto tiene que ver ya más con un tema dirigencial que se viene arrastrando y acarreando desde hace mucho tiempo, recordando lo mal que le fue a Alemania tanto en 2018 como en 2022, y esto se refrenda que, francamente, Alemania debió de haber avanzado frente a una selección de Paraguay que jugó con las herramientas que tenía y le salió bien. Se plantó, se encerró, anotó ese gol que le da el empate, y bueno, finalmente en penales se corona de muy buena forma.
0: Sí, oye, Raúl, yo recuerdo aquel 4-3, fue en Ciudad Universitaria, ¿verdad?
2: No, fue en el Azteca ya.
0: ¿Fue en el Azteca? Ah, bueno, sí. Con Franz Beckenbauer con el brazo vendado.
2: Sí, sí, exacto. Un partido que se fue a tiempo extra y que el tiempo extra fue vivo. Por eso le pusieron el partido del siglo, por los 30 minutos del tiempo extra, realmente, que fueron de veras muy emotivos. Beckenbauer con su brazo ahí con un vendaje para poder seguir jugando, y goles de un lado y goles del otro lado. Fue un gran, gran partido. Y hay que recordar, Joaquín, que esos partidos se jugaban a las 12 del día, ¿eh?
0: Pues sí, como se juega en Ciudad Universitaria, como jugamos los Pumas. Oye, Rafa, ¿qué tal Marruecos anoche? Yo creo que a mí no me sorprende Marruecos, a mí me decepcionó Holanda. No sé, ¿cuál es tu opinión?
3: Bueno, yo mezclaría un poco, porque esta Marruecos mutó y evolucionó con respecto a su sobresaliente participación en Qatar, en la que parecía ser un equipo que era más, digamos, reactivo. Ayer fue un equipo proactivo y impuso condiciones desde que empezó el partido y jugó con... A ver, si les quitabas las playeras o si le quitabas el marcador que suele aparecer en la parte izquierda superior de la pantalla, de verdad te resultaba difícil, con base a lo que la historia de una y otra selección tiene, te resultaba difícil establecer cuál era el peso pesado, entendiendo que uno pensaría que era Países Bajos, un conservador Países Bajos, hasta temeroso, me atrevería a decir yo, atentando contra lo que fue su estructura en la fase de grupos. Ayer jugó a no perder y se enfrentó un rival que le impuso condiciones, si bien estuvo a nada de que le saliera Ronald Koeman el plan, pues sobre la hora terminó Marruecos empatando, accediendo vía los penales. A mi entender, con base en lo que arrojó el partido, es justo y digno vencedor el equipo de marroquí, porque yo siempre me inclinaré a quien sentiré identificado con quien propone los partidos y pretende ganarlos,
0: ¿no? Sí, yo coincido contigo, Rafa. Yo soy siempre un admirador de la cultura del esfuerzo, sí, y en este caso fue el esfuerzo de Marruecos, que yo creo que es un equipo que se le ha subestimado.
3: A ver, es que es un equipo que ya, insisto, en el Mundial anterior demostró su jerarquía, cambió un poco en cuanto a su estilo de juego, es mucho más agresivo, tiene más posesión de balón, tiene muy buenos futbolistas, créeme que es un rival que nadie se quiere enfrentar, y dejó en el camino al que muchos consideraban podría incluso trascender en el torneo. Bueno, este matemático alemán tan famoso que le atinó a los últimos tres campeones del mundo, pues ahora ya falló porque había presupuestado que iba a ser Países Bajos el campeón de esta justa mundialista, y pues ya está eliminado.
0: Es que ese es el fútbol, Mario. A ver, la maravilla, parte de la maravilla del fútbol es que aquí no juega ni la estadística, ni las previsiones, ni los análisis, ni las bolas de cristal, ni los patos, ni los pulpos, no. A ver, aquí salen a jugar 11 contra 11 y a ver qué pasa, ¿no?
1: Estoy derramando una lágrima por el pulpo Paul, que me hiciste recordarlo, querido Joaquín. Sí, a ver, uno de los periodistas más ilustres, me parece, en la historia de nuestro continente, un periodista deportivo argentino llamado Dante Panzeri, se refería al fútbol como la dinámica de lo impensado. Y yo creo que aquí viene a colación esto. Es un torneo que incluso con este formato de 48 selecciones que tanto ha celebrado, pues se resiste un poco al análisis, ¿no? Porque en esta ronda de 16avos de final, pues rápidamente empieza ya las sorpresas, empiezan las desilusiones, el mata-mata, con una fase de grupos que usualmente es el gran carnaval y que, bueno, ahora ya ha quedado atrás y el torneo empieza a ponerse serio. Coincido con Rafa en que, bueno, ahora sí al matemático alemán le falló, a pesar de que había analizado un montón de cuestiones, desde el Producto Interno Bruto, la tasa de ingreso per cápita, o sea, una serie de cuestiones muy interesantes, que le habían favorecido. Y sí, yo creo que no se le hizo a Pelé su predicción de que habría un campeón africano antes de que terminara el siglo, y falleció Pelé en 2022 sin poder ver eso. No estoy diciendo que Marruecos vaya a ser campeón, pero sí creo que es un fútbol del cual se pueden tomar lecciones importantes en cuanto a apreciar su diáspora, en cuanto al desarrollo que ha tenido también de cara a una Copa del Mundo que albergará dentro de 4 años.
0: Así es, debo ir a un corte, nada más dejarlo aquí para la conversación. De 10 selecciones africanas, 9 pasaron. Continuamos con la mesa, aquí Somos Locales.
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17: El papel moneda no es de papel, sino de una mezcla de algodón y lino para hacerlo más resistente al uso.
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17: Un caracol puede dormir hasta 3 años seguidos si las condiciones climáticas no son favorables para su supervivencia diaria.
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21: En los 16avos de final, Noruega se impuso 2-1 a Costa de Marfil en Dallas. Erling Haaland apareció al minuto 86 para darle el pase a los octavos de final a su selección. Con la asistencia de Patrick Berg, la escuadra noruega enfrentará a Brasil. La Federación Ecuatoriana de Fútbol mandó una queja a la organización por el comportamiento de los aficionados a las afueras del hotel de concentración en la noche de este lunes, previo a lo que será el juego del día de hoy en el Estadio Ciudad de México ante el Tricolor. Este proceder dista mucho de los principios de juego limpio, equidad y unidad que un mundial de fútbol debería representar. Se lee en el comunicado de la selección sudamericana. Corea del Sur arribó a su país en medio de los abucheos de la afición después de quedar eliminada en la primera fase del Grupo A, compartida con México, Sudáfrica y Chequia. 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

0: Bueno, a ver, Raúl, ya vamos al punto. Esta noche, como decíamos, yo creo que decimos todos, hoy yo creo que es una de las pocas veces que recuerdo, sobre todo en tiempos recientes, que todos los mexicanos tenemos un sueño común, que es que gane la selección.
1: Sí, sí, sí.
0: Unos y otros, de arriba, de abajo, de los de acá, de los de allá, ¿sí? Liberales, conservadores, todos.
1: Totalmente de acuerdo contigo, Joaquín. Deseamos que gane la selección. No va a ser un partido fácil, va a ser un partido cerrado. Hay que, ya los números que daba Rafita hace un momento de Ecuador nos muestran el tipo de equipo que es Ecuador, la selección, que es es una selección que se defiende muy bien. Muy bien, solo aceptó, me parece, 5 o 6 goles en toda la eliminatoria. Nosotros también somos un equipo que nos defendemos muy bien. Entonces, bueno, pues si analizamos esas dos fortalezas de cada uno, pues daría el resultado de que va a ser un partido muy cerrado. Individualmente me atrevo a decir que inclusive ellos tienen en este momento mejores jugadores, mucho mejor valuados en Europa que los nuestros. Pero el conjunto que ha armado Javier me parece que es un conjunto que pelea, que lucha, sobre todo se mata en la cancha. Y bueno, ahora vamos a ver qué es lo que decide Javier, a quién decide poner. No sé, a mí, por ejemplo, me encantaría ver jugar al Chavito Mora, porque tiene una gran calidad, y pues no sé si le pondrías a dos contenciones, a Edson y a Lira. En fin, esa es la decisión que toma Javier. Pero sí me atrevo a decir, Joaquín, que el partido va a ser muy, pero muy cerrado.
0: A ver, Rafa, ¿tú qué opinas?
2: No, coincido al 100%. Pacho, Hincapié, Caicedo, por citar a tres de los que me parece son los futbolistas mejor evaluados del equipo ecuatoriano, dos de ellos defensores, uno contención. Yo coincido con que va a ser un partido muy parejo, ojalá me equivoque, pero con base en esto que plantea con mucha claridad Raúl y el hecho de que hoy en día estos dos equipos parecen tener sus principales fortalezas en defensa más que en ataque, pues a lo mejor nos entregue probablemente un partido de mucho estrés, de mucha tensión, de pocas acciones de peligro. Habrá que ver quién comete menos errores, quién está más fino con el balón. De verdad va a ser un partido de altísima exigencia. Creo que en ataque ambos equipos están hasta ahora o se han visto chatos. No terminan por ser equipos que realmente generen muchas oportunidades. Les generan poco, pero también generan poco. Y por último, obviamente, la afición que tendrá que jugar su papel, pero ese papel que corresponde y que demanda el fair play, ¿no? De sí alentar con todo, pero de no meterse con el rival y no recurrir a artimañas absurdas y tercermundistas, para mí, precarias, como ese tema del ya mencionado, ¿no? De la serenata.
0: Sí, estoy totalmente de acuerdo contigo, Rafa. Mario, ¿qué te preocupa de esta noche?
3: Joaquín, coincido con lo que de manera tan clara han dicho tanto Raúl como Rafa. Es un equipo muy corpulento. Creo que sí va a haber mucha batalla en el medio terreno, incluso al grado de que puedan anularse mutuamente los equipos, y eso va a requerir también, y lo hablábamos ayer junto a Javier Risco con Raúl Orbañanos, que la afición tenga paciencia, porque empieza a impacientarse por momentos. En el partido anterior contra Chequia, uno de los grandes puntos a los que había que prestar atención era el juego aéreo. Creo que México va a tener que prestar atención a eso también en defensa, y sí, yo coincido en que Gil Mora puede ser una buena opción, que es un jugador irreverente, es un jugador que tiene buen trato de pelota, que es muy hábil al momento de buscar los espacios, y habrá que protegerlo y meter duro la pierna, porque son jugadores los ecuatorianos que tienen también mucha capacidad táctica, sí, pero que son muy fuertes en ese sentido. Hablaba Rafa de Pacho, ¿no? Un tipo que, bueno, a ver, campeón de Europa, nada más para citar algo así como leve dentro de su currículum. Y yo te diría también, en el partido contra Chequia, yo escuché 3 veces el grito homofóbico, además de el que no salte es un checo maricón, ¿no? Y yo creo que esa clase de artimañas, al margen de ser tercermundistas o cualquier otro calificativo, pues me parece que nuestra afición está muy por arriba de eso, en cuanto a creatividad, en cuanto a capacidad de posicionarse. No hace falta recurrir a eso, sino que ya con lo que somos y con lo que hemos demostrado es más que suficiente. Así que también pedirle al público, que seguramente está haciendo su camino para acá, que tengan paciencia y que le permitan a México desplegar su juego.
0: Yo coincido. Mira, si algo me molesta es es ese grito del que no salte, es un checo maricón. ¿Qué quieren decir? Es, vamos, no le encuentro sentido. Me parece vergonzoso, Raúl.
1: Y además,
0: es algo que esto se importó, Raúl, porque esto no surgió en México.
1: No, Joaquín, esto viene de Sudamérica. Es, claro, es algo que nosotros copiamos y que deberíamos de copiar otras cosas, ¿no? No eso, pero es desagradable, ¿no? Es desagradable, o sea, puedes participar y puedes hacer miles de cosas sin ofender, sin meterte con la gente, sin nada que ver con los contrarios. Al que hay que apoyar es a tu equipo. Todas estas situaciones, desafortunadamente, las fuimos adoptando de los sudamericanos, sí, básicamente de los argentinos, que son los reyes de esto, y pues aprendimos lo malo, no lo bueno,
0: Sí, fue todo lo que importó el Pachuca, Raúl.
1: Sí, el Pachuca, lo que pasa es que trajo a un, ese fue de Costa Rica, trajo como director de una porra de Costa Rica, que fue el que los organizó. Pero esto va más allá, porque el ahorita ya lo que uno ve es, por ejemplo, los seguidores de Monterrey, Guadalajara, no todos los equipos, no todos los equipos, pero la gran mayoría sí han caído en eso. ¿Por qué? Pues porque la comunicación en esta época es global y tú ves cómo se mueven en otros países, y bueno, pues es algo que deberíamos de aprender de los europeos y no de los sudamericanos, ¿no?
0: Oye, Rafa, además los checos estaban bien preocupados con ese grito, no entienden, además, digo, ¿cuál era el objetivo? ¿Intimidar a alguien? O digo, es, me parece es que en sur, entiendo que hay muchas cosas contenidas, ¿sí? Lo entiendo. Pero yo creo que hay puntos de fuga en los que también estoy de acuerdo, pero hay unos que son, para mí, inaceptables. Pero el que sean inaceptables para mí no quiere decir que lo sean para todos los demás, por supuesto, ni de lejos, ¿no? Nunca más aspiraría a eso.
2: No, totalmente de acuerdo. Y sabes que es bien importante, Joaquín, y yo sé que es muy extenso tu auditorio, o sea, hacer consciente a la gente de que pase lo que pase, ojalá sea un resultado positivo y México esté en la siguiente fase, pero ya sea con la alegría del triunfo o con la amargura de la derrota, que ya sean los festejos o los reproches, pues no vayan a causar conflictos, ¿no? Hemos visto incidentes lamentables, el que sucedió puntualmente en Los Cabos tras el triunfo con Cheque, a mí me pareció de verdad inadmisible y triste, y guardar mesura, sea cual sea el resultado, sí, por supuesto, insisto, ojalá sea un triunfo y se festeje, pero con mesura, con respeto y sin recurrir a la violencia, que muchas veces esta, por más alegría que exista por lo que genera un triunfo, suele tristemente aparecer, ¿no?
0: Oye, Mario, bueno, es que además, esto yo debo decir que no es exclusivo. Recordemos cómo estuvieron las, entre comillas, celebraciones del triunfo del PSG en París, y eso que había ganado, donde hubo heridos, hubo 800 detenidos, actos de vandalismo. Bueno, las celebraciones de los del campeonato de los Knicks en Nueva York, lo que nunca se había visto, de vandalismo, patrullas, automóviles, también 400 detenidos, heridos. Eso me preocupa a mí. No, a ver, lo digo de otro modo. No deja de ser una preocupación para mí por este fenómeno de la imitación, Mario.
3: Sí, que no quepa duda de eso, Joaquín, y entender, como tú lo decías, ¿no? Hay una olla en donde se han contenido muchas cosas en los últimos meses, y el fútbol es un catalizador. Al final puede sacar lo mejor de nosotros o lo peor de nosotros. Hasta el momento me parece que mayormente ha sacado lo mejor, y creo que eso nos tiene que servir como lección, y no empezar a culpar al fútbol o utilizarlo como un pretexto para otras cosas, porque el fútbol es una actividad bellísima y tiene de manera innata cosas fantásticas. Entonces, no le echemos la culpa al fútbol por la falta de civismo, por la falta de regulación emocional de muchas personas que entran en esta bola de nieve y en donde unos solapan a los otros. Yo creo que lo valiente aquí no sería empezar esa clase de cosas, sino lo valiente es posicionarse y voltearse y decirle, oye, compadre, yo creo que pues no estamos para eso. Oye, flaco, ¿sabes qué? Bájale dos rayitas. O estar en la tribuna y que alguien empiece con el grito y decir, oye, yo creo que estamos mejor que esto y que podemos mostrar una cara mucho más óptima, como lo ha hecho México. Entonces yo insisto, como lo decían tanto Rafa como Raúl, hay un auditorio muy extenso escuchándonos, y decirles eso, que mostremos lo mejor de nosotros, porque este mundial nos ha dado la posibilidad de vernos en ese famoso espejo de obsidiana, como lo decía la literatura y la mitología náhuatl, y yo creo que ese espejo de obsidiana, pues sigámoslo utilizando para que nos muestre lo mejor.
0: Mira, yo en el fondo tengo una parte de preocupación, Raúl, de una derrota hoy y luego en la calle, que quiero matarla, ¿sí? Y seguir confiando en que este es un país de alegría, de celebración, porque a veces celebramos esta cosa que no hay por qué celebrar, pero bueno, se celebra, ¿no? Si el resultado no es favorable, yo insisto en el llamado que han hecho ustedes, al cual yo me sumo, de que, a ver, vamos a ganar con alegría y vamos a perder con, en su caso, que no deseo, pero con dignidad.
1: Así debe de ser. Hay que ver las declaraciones del técnico de Alemania y de los jugadores de Alemania. No merecimos ganar y la gente lo toma tal como es. Te pega y es triste, pero bueno, hay que tomarlo así. Y yo haría otra recomendación, Joaquín, muy importante. No lleven niños al ángel, por favor, porque se les hace muy curioso llevar a los niños al ángel a festejar. No lleven niños al ángel. Es muy peligroso estar con niños ahí, o sea... Vamos a apoyar a México con todo, vamos a disfrutar si ganamos. Yo estoy creyendo que vamos a ganar, pero el fútbol es así, puede darse cualquier resultado, pero si ganamos, vayan a festejar al Ángeles, pero sin niños, por favor.
0: Sí, yo vi hasta carreolas, en fin. Pues sí, querida increíble. Marion, hablamos mañana. Mi Rafa, te mando un abrazo.
2: Igualmente,
0: querido
2: muchas
0: Raúl,
2: gracias.
0: Los saludo, gracias, gracias de verdad.
1: Gracias, Joaquín, a ti un abrazo.
0: Lo mejor del mundial ha sido
3: esto. Saludos, compañeros.
0: ¿Sí? Lo mejor del mundial ha sido esto. Dan un espacio maravilloso.
3: Sin duda.
0: Para que luego ya volvamos a lo que hay que ir, sí, pero esto es parte del mundial, eso es parte del fútbol, y esto es sin duda parte del México que queremos. Gracias a ustedes por todo. Muchas gracias. Gracias, continuamos.
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14: Caminando por México. Tulum, Quintana Roo, es el único pueblo mágico con una zona arqueológica frente al Mar Caribe. Sus playas blancas y atmósfera sustentable lo hacen destino de moda. Aquí, la historia maya se fusiona con un estilo de vida relajado, cenotes sagrados y selva.
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0: Bueno, pues, querido José Ramón, ahora lo que son las cosas, tú estás en el estudio y yo estoy aquí. Me hubiera encantado estar ahí, pero ya ves cómo luego pasan las cosas, cómo pasa la vida. ¿Cómo estás,
1: Muy
0: querido
1: bien,
0: José
1: Joaquín,
0: Ramón?
1: ¿cómo
0: Buenas
1: estás?
0: tardes.
1: Estimado Joaquín, ¿cómo estás? Muy buenas tardes.
0: A todo dar y ya listo para esta noche, tú.
1: Listo para esta noche. Te recuerdo que es un partido mucho más complicado que los anteriores.
0: Sí, sí.
1: Ecuador es un equipo que normalmente México le ha ganado, pero este Ecuador viene con jugadores de altísimo nivel. Uno de ellos, Pacho, que juega en el Paris Saint-Germain y ha sido campeón, doble campeón de la Copa de la Champions. Tiene otro, Hincapié, que juega para el Arsenal, campeón de la Liga Premier, y Caicedo, que juega para el Chelsea. Además de tres jugadores que juegan en la Liga de Bélgica, otro más que juega en los Pumas, Pedro Vite, y otro más que juega en el Pachuca, Edgar Valencia. Es un equipo sólido, fuerte, muy fuerte físicamente. Le sacó la victoria a Alemania 2-1, Alemania que fue eliminado ayer, y va a ser un rival el más complicado que tenga México antes de poder enfrentar a Inglaterra, que sería el siguiente rival. Si México le gana a Ecuador, iría con Inglaterra en el Estadio Azteca. Si le ganase a Inglaterra, iría con Brasil y después con Argentina y después en la final con algún equipo de la otra parte que es Europa. Se ve difícil, el recorrido es largo, pero los mexicanos dicen sí, sí. Sí se puede.
0: Sí.
1: Y bueno, vamos a ver.
0: Yo,
1: Hoy es el partido, Joaquín, más complicado de la selección
0: sí,
1: mexicana.
0: sin duda, los tres primeros jugadores que mencionaste, José Ramón, tienen un valor superior al de la selección mexicana.
1: Totalmente, sí. La selección ecuatoriana está valuada en cerca de 390 millones de euros y México está valuado en cerca de 100 millones de euros. Los tres jugadores que te nombré, Pacho, Hincapié y Caicedo, son de altísimo nivel, de la élite, de la gama del fútbol europeo.
0: Ahora, ¿cuál es tu preocupación para esta noche
1: Mi
0: de la
1: preocupación es que
0: selección?
1: México caiga en el roce físico con Ecuador. Los ecuatorianos son jugadores muy fuertes, físicamente muy desarrollados, más altos que los jugadores mexicanos. Utilizan mucho la fuerza, la potencia. Derrotaron a Alemania cuando más necesitaban ganar los puntos. 2-1 con un gol de plata. Y el equipo de Ecuador ha ido creciendo. Tienen a Becasese, un técnico argentino de pelo largo, que los ha hecho jugar bastante bien. Ecuador es un rival incómodo de la Conmebol. Fue segundo lugar en la clasificación de Conmebol, atrás solamente de Argentina, que hizo 38 puntos. Ecuador hizo 32 puntos. Le ganó en forma consecutiva a Brasil, Argentina y a Uruguay. Es un partido complicado, el más complicado que tiene México dentro de lo que es la eliminatoria.
0: Estoy totalmente de acuerdo contigo, porque Ecuador ha tenido un crecimiento que a lo mejor las cabezas o los dueños o las autoridades del fútbol mexicano deberían observar para ver por qué Ecuador creció como creció su fútbol y por qué el fútbol de México pues, no ha crecido, por ejemplo, para no dar más datos, solo este comparativo como el de Ecuador.
1: Bueno, porque en Ecuador se han preocupado mucho por su liga, pero sobre todo porque compiten en la Libertadores, compiten en la Copa América y han hecho crecer a la Selección Nacional de Ecuador y han dejado salir jugadores de mucho talento a clubes muy importantes de élite europea y además juegan. Esos jugadores no solamente van y juegan 2, 3 minutos o 20 minutos, juegan todos los partidos. Por ejemplo, Pacho es estrella del equipo de Luis Enrique del Paris Saint-Germain y jugador fundamental de las dos Champions que ha ganado el equipo del Paris Saint-Germain.
0: Sí, bueno, es que este punto que acabas de señalar no anima mucho, pero ¿qué le ves alguna ventaja a la selección de México para esta noche sobre la de Ecuador?
1: Sí, le veo la ventaja de ser local, le veo la ventaja del público. Y le veo la ventaja de que es un equipo más rápido que Ecuador. Los mexicanos son muy rápidos. Si juega Gil Mora, que es pequeñito, puede ser víctima de las entradas fuertes de los ecuatorianos, pero es muy hábil, muy inteligente. y el Vasco Aguirre va a formar un cuadro sólido atrás, como lo ha hecho, sólido medio campo y de ataque, sobre todo distinguiendo a un jugador que ha sido de lo mejor de México, el Piojo Alvarado, que juega de extremo, juega de lateral, se une a la línea de cuatro para formar la línea de cinco, es un jugador que está jugando su mejor fútbol, además de que Quiñones, que es el que puede competir físicamente, igual que Raúl Jiménez, con la fuerza de los ecuatorianos, estarán atentos a marcar un gol. Yo creo que va a ser un partido de pocos goles, quizá de un solo gol.
0: Así. Yo después de ver ayer José Ramón este Holanda fallando penales, este Marruecos cómo resucita con ese gol, dime, ahora sí que no era penal, dirían los de Holanda, ¿no?
1: Sí, Holanda jugó bien, pero al final se confió. Marruecos es un equipo de África, del África Norte, que desde el Mundial pasado fue semifinalista. Juega muy bien, es un equipo muy sólido, muy bien dirigido. Tiene jugadores también de altísimo nivel que juegan en equipos europeos, casi todos están formados en equipos de Europa, los marroquíes, y tienen una selección muy sólida, muy solidaria. Juegan muy, muy bien los marroquíes, tienen un estilo muy, muy perfeccionado y saben jugarle a las potencias. Le jugaron a Holanda, en el último minuto le empataron, se fueron a tiempo extra y en los penales tienen un portero que se llama Bono, que es magnífico, ¿no? Que juega en la Liga de Arabia y resolvió el partido. Y el otro, que perdió también grande, Alemania, que hacía mucho tiempo no perdía, nunca había perdido por penales, perdió su partido en un partido también muy peleado, muy cerrado, muy difícil, que le empatan al final a los alemanes y terminan ganándole en penales. Han caído dos grandes de Europa.
0: Oye, golazo de Marruecos en el minuto 90.
1: Un remate de cabeza impecable que batió al portero de Holanda, que había sido el gran guardameta de la selección de los Tulipanes Rojos.
0: Sí, y lo que me decías, el portero porterazo, el de Marruecos.
1: Bueno, es muy buen portero, especialista en penales, y sacó dos o tres jugadas muy peligrosas del equipo de Holanda. Holanda es un equipo, o los Países Bajos, un equipo sólido, con jugadores jóvenes, jugadores que también actúan en la liga inglesa, por ejemplo, Van Dijk, su capitán, es jugador de Liverpool. Son jugadores muy buenos todos ellos. Por ejemplo, De Jong juega en el Barcelona. En fin, juegan en buenos equipos. Era favorito Holanda, amplio favorito. Pero Marruecos es un equipo que no se rinde, nunca se rinde. Fue semifinalista en el campeonato mundial anterior. Eliminó a España en penales y de ahí brincó a las semifinales. Por cierto, Joaquín, te traigo, te traje el libro de El Protagonista. Dedicado para ti, con mucho cariño, con mucho afecto.
0: Gracias.
1: Espero que lo leas.
0: Aquí está.
1: Que te interese.
0: Oye, no me invitaste a la presentación. Yo quería ir, pero ya vi en el periódico que lo habías presentado.
1: Sí, la presentó Andrés Bustamante y Víctor Trujillo. Aquí te lo dejo. Dedicado, mi querido Joaquín.
0: Gracias.
1: Léelo. Gracias, José Ramón. Está interesante, vale la pena. Y es parte de la vida de un periodista. Como tú lo eres.
0: De un periodista que ahí la llevamos.
1: Ahí la llevamos.
0: ¿Sabes qué? Como yo digo, oye, cuando me dicen algo, le digo, sí, por favor, nada más que hagan fila, ¿no? José Ramón.
1: ahí la llevamos.
0: Y la seguiremos. Y lo que nos falta de ver, José Ramón.
1: Y la seguiremos llevando.
0: Por supuesto, porque este oficio no es un oficio, no es una vocación. Es una pasión, carajo. Entonces, cuando hay una pasión, esa es por los días de los días. Amén.
1: Estoy de acuerdo contigo. Es una pasión. Ser periodista es ser una pasión. Una gran pasión.
0: Bien. Pues entonces, hoy es martes. El jueves hablamos. ¿Para qué?
1: El jueves ya sabremos cómo le fue a México, cómo le fue a España con Austria, cómo le fue al equipo de Suecia con Francia. Y cómo le ha ido a Colombia, que está jugando muy bien, que es un equipo muy sólido, a Cabo Verde, en fin, hay varios africanos, varios de Conmebol y varios de la UEFA.
0: Fíjate, yo sí, tengo el más que bueno, casi la convicción, porque el fútbol es el fútbol, ¿no? De que México le gane a Ecuador solo por una cosa, para ver el domingo el México-Inglaterra en el Azteca. ¿Te imaginas?
1: Es un partidazo. Inglaterra tiene un equipazo encabezado por Harry Kane, por Bellingham. Es un equipo muy sólido, pertenece a una de las ligas más importantes del mundo, la Liga Premier, y los ingleses sí son un equipo que va a buscar el título, viene en busca del título. Pero hay que pasar primero Ecuador,
0: partido
1: a partido, y después, si viene Inglaterra, maravilloso.
0: Así es. En fin, te abrazo, José Ramón, muchas gracias.
1: Igualmente, Joaquín, aquí te dejo el libro.
0: Gracias.
1: Léelo y después me regalas alguno tuyo.
0: Venga, yo todavía no lo escribo, pero bueno.
1: Bueno, lo escribirás. Adiós, mi estimado Joaquín.
0: Gracias, gracias, José Ramón Fernández, ESPN, aquí en Fórmula. Después de los anuncios, Estados Unidos sanciona multimillonaria red de huachicoleros del cártel Jalisco. Y regreso más, por más de este miserable exdirector de Pemex, Víctor Rodríguez, un violentador, un golpeador de la esposa. Y él luego sacó un comunicado diciendo que por respeto a su familia, que este criminal, ¿sí?, hubiera empezado él por respetar a su familia. No respetó a su familia y después de que se sabe cómo golpeaba a la esposa, sale a pedir respeto por su familia. Si les digo que no tienen madre. Continuamos.
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14: Presidenta Claudia Sheinbaum celebró el salto tecnológico con que el gobierno de México ha fortalecido la atención a la salud tanto en el Instituto Mexicano del Seguro Social como en el ISSSTE y el IMSS Bienestar, donde se han fortalecido las capacidades de sus centros hospitalarios gracias a la adquisición de equipamiento de alta tecnología.
15: La inversión que estamos haciendo en equipamiento de lo que ya se compró y lo que se va a hacer este año es de alrededor de 20 mil millones de pesos, sin contabilizar lo que podamos seguir.

0: Bueno, ahora voy directamente contigo, Ulises, enviado especial de Fórmula, a La Guaira, en Venezuela, la tragedia. Estamos hablando de entre 35.000 y 40.000 desaparecidos. Te escucho.
1: Joaquín, muy buenas tardes, qué gusto saludarte. Después de estos sismos en Venezuela y en la comunidad de La Guaira, quedan los restos del caos. Es la comunidad y el urbanismo de Hugo Chávez Frías, donde el sueño pues ha quedado prácticamente derruido. Ahí se ven la calidad de los materiales, tabla roca y perfiles de delgado metal que fueron parte principal de la estructura, y por supuesto algunas esponjas que fungen como aislante térmico, pero de ahí no hay más construcciones, no hay un desplante de cemento ni azulejo que esté para soportar esta pesada estructura, y hoy todos estos edificios quedan prácticamente ladeados y destruidos algunos. También tuvimos la oportunidad, Joaquín, de visitar la comunidad de La Lucha, justamente a la entrada de La Guaira. Ahí la gente lo perdió todo y se ha instalado en el estacionamiento de una farmacia. Y ellos lo que piden es agua. ¿Por qué? Porque es lo que más les falta. Platicamos con la señora Sonia y esto fue lo que nos dijo, Joaquín.
2: Lo que más nosotros necesitamos es el apoyo de la comida, el agua, porque en verdad estamos un poco escasos de agua, ¿verdad? La vestimenta, te voy a hablar claro, porque yo soy muy sincera, la vestimenta, nos morimos y no nos llevamos nada.
1: Un doctor también de la comunidad voluntario ha señalado que no se quiere retirar de dar el apoyo y que tienen enfermedades muy puntuales que atender durante estos días después de la emergencia.
3: Tenemos las enfermedades digestivas, obviamente por los alimentos que está consumiendo las personas, y obviamente la situación. El agua va a traer patologías como la diarrea, pero no me quiero ir, quiero seguir contribuyendo, quedándome acá para seguir apoyándolos, pero necesitamos mucha paciencia de los venezolanos y de los afectados.
1: Mientras tanto, en Puerto Viejo, Joaquín, que es el lugar donde nos encontramos, la destrucción continúa siendo parte del panorama. Sigue siendo el estado de La Guaira, sin embargo, este es uno de los lugares que más afectaciones sufrió. Fueron hoteles, y estos hoteles hoy prácticamente están destruidos, y gente de búsqueda y rescate continúa buscando a familiares de personas que se encuentran apostadas en las calles esperando alguna noticia y buenas noticias. Mientras tanto, Joaquín, es la información que te tengo. Esto es a los pies de la playa, donde el remanso del mar no calma el dolor que sienten muchas personas. Joaquín, la información que te tengo con las imágenes de Aldo Reyes desde Venezuela.
0: Muy bien, Ulises. Muy bien, Aldo. Muchas gracias por su reporte y por lo que están pasando. Yo saludo al equipo. Ana Berta, ¿cómo está? Muy buenas tardes. Ana Berta Coronado, Óscar Satarain, el ingeniero Víctor Malpica, José Juan Padrón, Gina Trejo Briseño, Sandra Jiménez, José Manuel García. En Telefórmula los saludo. Alonso Mancera, Diana Chávez Piña, Javier Mejía, Miguel Ángel Sánchez Telles, Diana Morales, Laura Flores, Regina Rosilio, y le tengo más información con Laura Pérez Cisneros.
4: Gracias, Joaquín. Estados Unidos y México sancionan a multimillonaria red de guachicoleros, el Cártel de Jalisco. Trump anunciaría mañana que no va a prorrogar el T-MEC, según la agencia Reuters. La presidenta Sheinbaum dijo confiar en que se alcance una buena revisión del tratado comercial. Pidió investigar por qué dejaron caducar más de 18,000 millones de piezas de medicamentos del Hospital Infantil Federico Gómez entre el 2020 y 2024. 15,000 policías desplegados en la Ciudad de México por el juego de esta noche entre México y Ecuador en el Estadio Azteca. Aficionados mexicanos llevan serenata a la selección ecuatoriana a su hotel para no dejarla dormir. Ecuador presenta una queja formal. Habrá ley seca desde las 3 de la tarde en el centro de la Ciudad de México y la zona del Ángel para que lo tome en cuenta. Noruega vence 2-1 a Costa de Marfil y se enfrentará el domingo a Brasil en octavos. Hoy a las 3, Francia-Suecia. Joaquín.
0: Gracias, partidazo Francia-Suecia. Y bueno, voy a los anuncios. Después de los anuncios, la presidenta reconoce y destaca el trabajo de la Guardia.

0: Nacional en el séptimo aniversario de su fundación. Es un político español invitado a la corte por Lenia Batres y también por Morena, ¿sí? Es suspendido en la Universidad Complutense de Madrid por acosar sexualmente a alumnas. Y voy a ir al tema del exdirector de Pemex. Sí, este miserable. Continuamos.
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0: Bueno, me están reportando un terremoto de magnitud 6.1 en el mar de Cortés, en el Progreso, México, justo entre Los Mochis y Culiacán, ahí en el mar de Cortés, y se ha sentido en varias, en Culiacán y en varias ciudades sinaloenses, y también ha llegado hasta sentirse hasta en Durango. Hasta ahora no hay datos de ningún daño ni de ninguna víctima. Bueno, voy a ir contigo, Tere Flores. Les había dicho la esposa del golpeador de este miserable director de Pemex en su momento, Víctor Rodríguez Padilla, que iba a presentar una denuncia ante la Fiscalía de Morelos por el maltrato y la violencia. No lo ha hecho, pero pues este es un asunto que dice la ley ahí en Morelos, que se persigue de oficio. La pena es de 4 a 7 años, o sea, nada, salir de la cárcel. Podrían, si representa un peligro, un juez podría determinar la detención de este miserable, pero pues hasta ahora no, ni él ha aparecido. ¿Y tú qué información tienes, Tere? Tere Flores, allá, Fórmula Morelos.
1: Así es, Joaquín. Hasta el momento no hay ninguna denuncia por parte de María Felicia Jiménez, esposa de Víctor Rodríguez Padilla, exdirector de Pemex, luego de que pues se difundiera a través de las redes sociales esta agresión física que se registrara en un inmueble precisamente del estado de Morelos, en el municipio de Emiliano Zapata, y en donde, a pesar de que, bueno, se difundió a través de las redes sociales y la Fiscalía General de Justicia señaló que se había iniciado ya una carpeta de investigación tras pues esta agresión que fue evidente a través de estas imágenes, pues la afectada hasta el momento de manera extraoficial no se ha presentado a la Fiscalía General para presentar esta denuncia correspondiente. Mientras tanto, la Fiscalía ha señalado que pues ya se inició esta carpeta de investigación por los probables hechos delictivos derivados de la difusión de esta denuncia pública a través de este video, en donde se aprecia un acto de violencia en contra de María Felicia Jiménez, hechos que se registraron en el municipio de Emiliano Zapata. La Fiscalía inició este ya intercambio de información dentro del marco colaborativo con la Secretaría de las Mujeres del Gobierno de México para poder otorgar las garantías necesarias de protección a la víctima. Sin embargo, hasta el momento no se tiene ninguna denuncia por parte de la afectada, Joaquín.
0: Bien, le decía, yo he consultado abogados, me dicen que no, que la pena es de 4 a 7 años en Morelos y que no la libra de ir a la cárcel. Voy a recuperar esa entrevista que subió Ciro Gómez Leiva. Te mando un abrazo, Ciro. Es un paso por... Yo sé que uno es reportero y tiene que tratar hasta con delincuentes por la entrevista de este acusado de secuestro, Israel Vallarta, al que yo le reitero lo que le dije ayer. Un niño víctima del secuestro me declaró a mí en una entrevista en el noticiero que la mujer, la francesa, le preguntaba cuando le iba a cortar la falange del meñique para mandarla como prueba, ¿lo quieres con dolor o sin dolor? Así, de ese tamaño. Bueno, y por eso te abrazo. Y dice que se van a ver en los tribunales. Mira, ¿quién habla de tribunales? El acordeón lo sacó. Voy a recuperar pues esta entrevista con la doctora María Felicia Jiménez, a una esposa del director de Pemex, Víctor Rodríguez Padilla, esta entrevista que le hizo para el noticiero de Ciro, de Yanira Pérez Baena. Vamos a escucharla.
2: En el video eran recurrentes. El señor Víctor Rodríguez ya llevaba tiempo violentándola. ¿Cuánto tiempo fue así?
3: A ver, habían diferentes tipos de violencia en nuestra relación. No solo violencia física, sino violencia psicológica, violencia económica. Habían diferentes. La violencia física, pues, este fue el tercer episodio, el más fuerte de todos, pero esta como tal no era recurrente. Esta ocurrió en 3 ocasiones solamente, siendo la primera vez en el año 2022.
2: ¿Usted por qué apenas dio a conocer estos videos? ¿Cuál fue el detonante, por así decirlo, para darlos a conocer?
3: Tenía miedo miedo de su poder, miedo de la represalia, miedo de todas las consecuencias. Aún tengo miedo, pues en las últimas 72 horas que ha abierto toda esta polémica, todos los videos que lo hice a la luz, pues han tratado de varias maneras silenciarme.
2: ¿De qué manera han tratado de silenciarla, señora?
3: Bueno, primeramente me trataron de silenciar eliminando mi cuenta de X, una cuenta de X que abrí para exhibir los videos. La publicaron, la cancelaron totalmente, de manera de que yo publiqué los videos el jueves en la noche, tarde en la noche, y ya el viernes en la mañana no estaba. Después denuncié en la página del INEL, pues que es el director general del INEL era un violentador. Puse los videos de dos face diferentes míos y también los eliminaron. Me eliminaron el acceso a la página del INEL y desde ayer me di cuenta que mi línea telefónica, pues la cancelaron también. Solamente tengo vía de comunicación, si tengo internet, por vía WhatsApp. Es decir, que si no tengo un internet directo, no puedo comunicarme absolutamente con nadie. Fuera de mi casa, no puedo comunicarme, no tengo datos móviles. Estoy en proceso ya de resolver esa situación. Si me cortaran la luz por X, Y o Z, por cualquier cosa, tampoco tuviera comunicación. Si cortaran el internet, no tengo comunicación absolutamente con nadie. Dependo del internet.
2: Señora, ¿usted le tiene miedo al señor Víctor Rodríguez? ¿Tiene miedo de lo que él pueda hacer después de que hizo públicos estos videos?
3: Sí tengo miedo. No lo niego. Sí tengo miedo de él, de sus influencias, de todas las personas que lo apoyan en el silencio, porque muchas personas lo apoyan en el silencio. Porque todos estos temas de bloquearme las redes no lo ha hecho él solo, lo ha hecho con una red de apoyo. Porque no estamos hablando de cualquier figura, estamos hablando de una figura con muchas relaciones. Relaciones con senadores, con diputados, con gobernadores, con altos funcionarios del gobierno, con directores, con muchísimas personas de mucho poder, con todo tipo de personas. Entonces sí le tengo pues temor a las represalias de manera indirecta.
2: No sé si vio que la Secretaría de Energía ya sacó un comunicado en donde dice pues, de que no se formalizó la incorporación del señor Víctor Rodríguez al Instituto Nacional de Electricidad y Energías Limpias.
3: Yo tenía entendido que sí, porque uno entra a la página del INEL, donde él estaba trabajando, y pues el día 3 de junio hay una publicación donde él aparece dando un discurso de toma de posesión como director general del INEL.
2: Usted tiene dos hijos y un hijo en común con el señor Víctor.
3: Sí.
2: ¿Él llegó a violentar a sus hijos?
3: Bueno, al grande me lo violentaba psicológicamente. ¿Por qué? Porque lo ignoraba. Llegaba a la casa y era incapaz de saludarlo. Si hacía desayuno o algo de comer, era incapaz de brindarle. Era incapaz de dirigirle la palabra. Era incapaz de mirarlo. Y eso como mamá duele. Duele y duele lo que nadie se imagina. Y al pequeño me lo empujó en una ocasión, estando muy pequeñito, y lo cual me dolió muchísimo también. Y en varios momentos en que el pequeño hacía sus berrinches como niño, al fin me dijo: si no le das una nalgada, pues él no va a aprender. Y yo le dije: pero esas no son las formas. Pero sí fueron varias veces esos consejos, que yo le diera nalgada para que el niño me pudiera hacer caso.
2: ¿Él actualmente se hace cargo de su hijo?
3: Se hace cargo de manera monetaria, sí, de manera económica, sí, pero solo eso. Él después, nosotros dejamos de vivir juntos, aunque estemos casados actualmente, nos separamos en marzo, después de los hechos. El día después yo le pedí que se fuera de la casa. Y él después de eso, pues se ha desentendido con el pequeñito en todos los, en, en todas las actividades del día a día. Él no llama, él no pregunta qué tal el día, él no pregunta si comió, él no pregunta si está bien, él no pregunta si esto lo ha afectado, él no pregunta cómo es su comportamiento durante el día, él no pregunta si no lo ha afectado no estar ahí su papá presente. Nada de eso le pregunto. Es solamente es una cuestión monetaria.
2: Ya, disculpe, la presidenta el fin de semana dijo, le comentaron de su caso, y ella lo que dijo, la presidenta Claudia Sheinbaum, se le va a ofrecer a usted todo el apoyo. ¿Ya la buscaron? ¿Ya la buscaron para brindarle este apoyo o protección?
3: Sí, me he buscado la subsecretaria de la Secretaría de la Mujer para brindarme apoyo. El día de hoy pienso verla. Ella me dijo que me van a orientar cómo hacer todo el proceso de denuncia, que si necesito apoyo psicológico para mí, para mis hijos, me lo van a ayudar, que van a darme pues todas las herramientas para sentirme segura. Pero hasta este momento yo no tengo pues seguridad de ningún tipo.
2: ¿Y usted va a levantar una denuncia en contra del señor Víctor Rodríguez?
3: Sí, espero el día de hoy hacerla formal.
0: Bien, aquí está la entrevista con la doctora Felicia. Sí, y lo que le quiero decir, María Felicia Jiménez, es que esto fue lo que dijo la presidenta sobre el caso.
4: Se aplique la ley, todo el peso de la ley. Nosotros no vamos a proteger a nadie frente a un acto como este. Entonces tiene que entrar la Fiscalía de Morelos, porque fue en el estado de Morelos. Entonces es un delito estatal y tiene que aplicarse la ley, porque no puede haber violencia contra las mujeres. Aquí no es que es conocido de uno y entonces se aplica algo distinto, no. Se aplique la ley y que la Fiscalía de Morelos determine pues cuál es la sanción penal que debe tener este caso.
0: Bien, aquí está pues. Me llama la atención que la presidenta Morena, Ariadna Montiel, haya publicado hoy un reclamo al periódico El Universal por una entrevista donde se aludía a López Obrador, que ya presentó la disculpa el diario El Universal y no haya hecho una declaración en contra de la violencia de este sujeto, el que era todavía director de Pemex, Víctor Rodríguez Padilla, contra su esposa María Felicia Jiménez. Tampoco he visto ninguna carta de gobernadores de Morena, ni de Morena en apoyo a la víctima, ni de legisladoras de Morena. No, no. La única condena que he visto ha sido la de la presidenta de la República. Y la cuestión, ¿no? Es otra cosa. Bueno, voy a ir contigo, Maro, por el Azteca, te escucho.
5: Joaquín, se han adelantado todos los operativos aquí en el Estadio Ciudad de México. Estas filas que ves a mis espaldas hace 8 días comenzaron a formarse hasta después de las 3 de la tarde. Ecuador va a probar el chile nacional, es la porra que se han estado escuchando por parte de los aficionados que ya están para el último acceso a este Estadio Azteca, que nos hemos enterado, nos filtraron las cifras del operativo Kukulcán, que es solamente el operativo que lleva nuestras fuerzas federales. Hoy es el día de la Guardia Nacional y la Guardia Nacional encabeza este operativo con 20.734 efectivos, de los cuales 15.700 pertenecen a la Guardia Nacional, 1.800 al Ejército, 556 a la Fuerza Aérea, 2.500 permanecen como fuerza de reserva, privilegiando la presencia de la Guardia Nacional como principal fuerza operativa. Este dispositivo incluye 1.474 vehículos, 25 aeronaves, 150 binomios caninos, 150 equinos. Esta policía montada que ya se encuentra aquí a las afueras del estadio son también elementos federales, 150 equinos, 20 equipos antiexplosivos, 56 sistemas antidrones, 3 carpas descontaminadoras, 20 detectores de metales, 2.691 equipos de radiocomunicación, además de la coordinación con autoridades federales, estatales y municipales para reforzar la seguridad de solamente el partido de este día 30 de junio, Joaquín.
0: Bien. Gracias, Maru. Continuamos.
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16: El primer correo electrónico fue enviado por Ray Tomlinson en 1971 a través del sistema ARPANET.
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18: La Secretaría de Hacienda informó que la Oficina de Control de Activos Extranjeros de Estados Unidos designó a 11 sujetos, 2 personas físicas y 9 morales, como presuntamente vinculados con una red dedicada al robo de hidrocarburos relacionada con el cártel Jalisco Nueva Generación. Los casi 50,000 trabajadores que forman parte del sistema educativo de Tamaulipas recibieron este martes el pago retroactivo del incremento salarial anunciado el pasado 15 de mayo por la presidenta Claudia Sheinbaum. La Secretaría de Educación de Tamaulipas subrayó que a partir de julio el incremento se verá reflejado en los salarios. La Corte Suprema de los Estados Unidos anuló una orden ejecutiva del presidente Donald Trump. Determinó que la 14ª enmienda garantiza que todo bebé nacido en Estados Unidos es ciudadano estadounidense, incluidos aquellos cuyos padres se hallan en el país de manera ilegal o solo de forma temporal.
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0: Bueno, y hoy es martes y no solo de las elecciones, martes como desde hace muchos años, del doctor José Antonio Lozano Díez, presidente de la Junta de Gobierno y la Universidad Panamericana. Una prioridad: sobrevivir o trascender. Usted lo decide. Doctor.
20: Querido Joaquín, muy buenas tardes a ti y a todo el auditorio que nos está escuchando el día de hoy. Hoy un gran día, en la tarde veremos el partido de Ecuador contra nuestra selección. Esperemos que sea el mejor de los resultados y le deseamos que le vaya de lo mejor. Ya estamos preparados para verlo. Pues hoy, Joaquín, te traigo un tema que me parece de la mayor trascendencia. Fíjate que estamos viviendo una generación, a veces no nos damos cuenta, preparada para sobrevivir, pero no para vivir. Nunca habíamos tenido tantas alarmas, tantos seguros, tantas cámaras, tantos protocolos, tanta tecnología para protegernos y, sin embargo, nunca habíamos tenido tanto miedo. Vivimos permanentemente en lo que se llama modo de defensa. Ese modo que lo que hace es que nos despertemos siempre esperando que algo nos pase. Este modo de defensa significa que el ser humano moderno se despierta por la mañana no a construir una vida, sino a defenderse de ella. Y esto, Joaquín, está trayendo problemas muy serios en la población mundial. Nos afecta sin que nos demos cuenta todos los días. La propia Organización Mundial de la Salud y diversos estudios epidemiológicos han mostrado que el estrés crónico, este modo de defensa que nos mantiene con el cortisol alto en un gran estrés, se ha convertido en uno de los principales factores de riesgo para enfermedades cardiovasculares, metabólicas y trastornos mentales. Y es que, Joaquín, el estrés, esta manera de vivir, dejó de ser un problema psicológico y hoy es un verdadero problema biológico. Fíjate que en un estudio reciente se comenta que el 80% de las enfermedades físicas que atiende un médico general hoy en día tienen un origen psicosomático, detonadas por el estrés crónico. Y es que la verdad de las cosas, Joaquín, el exceso de cortisol sostenido cuando vivimos en ese modo de defensa, que ese modo de defensa se activó en el momento en que el ser humano necesitaba despertar alarmas. Cuando de repente, por algún motivo, llegaba un león, tenían que estar de cacería, había que estar con esas alarmas, con ese estrés alto, con el cortisol elevado. Pero cuando se tiene el cortisol permanentemente elevado, es como si quisiéramos tener un coche y un motor en su máxima potencia todo el tiempo, todos los días. Seguramente ese motor se acabará quemando. Y es lo que vemos en muchas personas. Ese exceso de cortisol ya se ha mostrado que provoca, cuando es sostenido, disminución de la memoria, reducción del hipocampo cerebral, deterioro inmunológico, aumento de la inflamación, mayores riesgos cardiovasculares, mayor irritabilidad. Y es que, Joaquín, nuestro cerebro fue diseñado para reaccionar a una amenaza, no para vivir dentro de ella. Y es que da la impresión que con la estructura actual de la sociedad y este modo que tenemos de vivir, el hombre moderno es como si fuera un gigante tecnológico. Lo tenemos todo, pero somos mendigos emocionales que vivimos huyendo de fantasmas que nosotros mismos hemos fabricado. Es verdaderamente impresionante cómo el modo defensa nos vuelve así, miedosos ante la vida, irritables, profundamente egoístas sin que nos demos cuenta. Vivimos en sociedades que por el modo de sobrevivencia solo están pensando en sí, y eso hace que nuestras relaciones con los demás se vayan deteriorando, porque la sobrevivencia significa que solamente nos podemos salvar nosotros, no a los de al lado. Dejamos de pensar en los demás. La hipervigilancia, esta que tenemos, este modo de defensa, lo que destruye al final es la confianza en los demás, la confianza en nosotros mismos. Por eso hoy, Joaquín, quisiera hablar del antídoto para este momento, este modo de ser de la cultura actual, este signo de los tiempos que todos vivimos. Y eso es quitar el modo, el modo de la defensa y activar el modo trascendencia. Un modo en el cual nosotros vemos a los demás o vemos más allá de nosotros. El modo trascendencia viene de la palabra trascender, del latín transcendere, que significa ir más allá de uno mismo. Cuando nosotros nos ponemos en modo trascendencia, la verdad de las cosas es que empezamos a cambiar mucho nuestra manera de ver la vida. Empezamos a dejar de tener ese miedo. El pensar hacia afuera de modo trascendente nos ayuda como un bálsamo biológico que reduce al hombre de eso que muchas veces vemos, de esa circunstancia de deterioro emocional, y lo hace una persona plena. Dejamos de sobrevivir para poder aprender a vivir. En ese sentido, hoy yo quisiera dar tres pasos sencillos, tres consejos al auditorio que nos ayudan mucho a salir de ese modo de defensa, de ese modo de sobrevivencia, para pasar al modo de trascendencia, al modo de vida real, al modo que realmente nos puede hacer felices, alcanzar una vida lograda. El primer consejo, el primer paso es agradecer en lugar de quejarnos. Cualquier queja que tengamos, y solemos tenerlas, es parte de nuestra cultura, activa las defensas. Cuando nos quejamos, estamos inconformes con algo que nos pone en guardia, nos pone inconformes. Por eso el agradecimiento se vuelve fundamental. El agradecimiento activa la paz. Entonces el agradecimiento se vuelve un primer paso, me parece esencial. Un segundo paso, que me parece una segunda idea muy importante, es elegir en la vida una causa que nos supere, que vaya más allá de nosotros mismos. Ahí está el secreto de trascender. Puede ser nuestra familia, nuestra comunidad, algún proyecto especial. Quizás inclusive servir a los demás, aliviar el dolor de otra persona. Esto ayuda mucho a salir de nosotros mismos. Esto ayuda mucho a encontrar un propósito. Esto es lo que realmente nos hace superarnos y eso cambia el modo de sobrevivencia en modo trascendencia. Y finalmente, un tercer consejo que me parece muy importante, silenciar el ruido. Qué importante en esta sociedad tan llena de ruido exterior, llena de actividad continua, llena de estímulos, a veces hasta 3.500 o 5.000 al día, poder bajarle a ese ruido exterior y subirle al volumen interior. Un ratito cada día, unos 10 minutos para respirar, para recordar quiénes somos, dónde estamos, nuestras ilusiones. No solamente estar pensando en aquello que nos asusta, no solamente estar en ese punto. Porque, Joaquín, la vida es demasiado corta para pasarla agazapados esperando el golpe. No vinimos a este mundo a sobrevivir. A eso no vinimos, vinimos a trascender. Y nuestra decisión es diaria. O vivimos desde el miedo o vivimos desde el propósito. Qué importante hoy pensarlo, llevarlo a nuestra vida, hacer una reflexión personal de cómo estamos viviendo desde ese punto de vista. ¿Estamos realmente enfocados a la trascendencia? Pensemos por un minuto cómo es nuestra vida. ¿Cómo amanecimos hoy? El tráfico, los problemas. ¿Estamos en modo sobrevivencia o en modo trascendencia? Si estamos en modo sobrevivencia, es un muy buen momento para cambiar nuestra vida. Solo así y solo pasando al modo trascendencia podemos alcanzar una verdadera vida feliz, una vida trascendente. El miedo, el modo sobrevivencia, nos apaga como personas, nos impide nuestro desarrollo. Hasta aquí mi comentario, querido Joaquín. Muchas gracias a ti, al auditorio que nos escucha el día de hoy, y que gane México hoy por la noche.
0: Gracias, doctor. El doctor José Antonio Lozano Díez. Y Laura Cardoso, ¿cómo va a estar hoy el clima?
1: En la Ciudad de México, donde esta noche se disputará el encuentro entre México y Ecuador, el pronóstico meteorológico prevé un escenario complicado para los aficionados. Desde las 4 de la tarde hay un 60% de probabilidad de tormentas, con temperaturas de entre 21 y 23 grados y rachas de viento de hasta 40 kilómetros por hora. Las condiciones de lluvia continuarán durante el desarrollo del partido y a partir de las 7 de la noche, cuando está previsto el silbatazo inicial, persiste. Existirá un 60% de probabilidad de tormentas. El Servicio Meteorológico Nacional advierte que las lluvias fuertes y muy fuertes podrían estar acompañadas de descargas eléctricas, granizo y fuertes rachas de viento. Las lluvias más intensas se registrarán en los estados de Chihuahua, Durango, Sinaloa y Jalisco y 21 entidades más. Estas condiciones son provocadas por la onda tropical número 13 que el Servicio Meteorológico mantiene bajo vigilancia porque tiene un potencial de desarrollo ciclónico. En contraste a las lluvias, el ambiente muy caluroso continúa en el noroeste y norte del país. Laura Cardoso Tierra, Fórmula Noticias.
0: Gracias, gracias, Laura Cardoso. Así el clima hoy. Y eso de hoy es el comentario de mi querido compañero y amigo José Fonseca. Le recuerdo su columna Con el Café, la encuentra en www.cafepolitico.com y en el periódico El Economista. Pepe, muy buenas tardes.
21: Buenas tardes, Joaquín. Buenas tardes al auditorio de Radio Fórmula. Ayer, al ver el partido entre Holanda y Marruecos, me pareció que la derrota de la llamada naranja mecánica y su eliminación fue una especie de justicia poética para el fútbol mexicano. Me pareció muy curioso, Joaquín, que tantos mexicanos futboleros hayan olvidado que en Brasil Durante el Mundial de 2014, la estrella de Holanda, Arjen Robben, se dejó caer. Fingió que Rafa Márquez le hizo penal, pero el árbitro lo marcó. Por la naranja mecánica lo tiró Wesley Sneijder y bastó para eliminar a México en los octavos de final. Ayer, al final del dramático encuentro entre Holanda y Marruecos con empate de 1-1, y en el cual Marruecos eliminó a la naranja mecánico con tiros de penal, insisto, Joaquín, me pareció justicia poética para el fútbol mexicano. Gracias. Buenas tardes, Joaquín.
0: Gracias, don Pepe. Muy buenas tardes. Y bueno, eso es todo. Muchas gracias. Buenas tardes. Ya nos vamos. Yo soy Joaquín López Dóriga y como siempre le agradezco a usted que me escriba, que me llame, pero sobre todo y en especial le agradezco, usted lo sabe y además lo sabe muy bien, que me escuche y ahora que me vea y que me siga en las redes. Gracias, gracias pues por eso, buenas tardes, los dejo en esta esquina con Mario y en esta otra con Risco y les pregunto, bueno, ¿y si hoy? ¿Y si sí? México va a ganar esta noche. Nos vemos mañana, como todos los días, a la 1 de la tarde. Que le vaya muy bien.

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4: En 2026... la fiesta del fútbol será la primera en la que se jueguen partidos en tres usos horarios, desde la costa este de Estados Unidos hasta el Pacífico mexicano. Los horarios variarán, esto generará curiosidades en las transmisiones globales, con aficionados ajustando relojes para seguir la acción. Una fiesta que desafiará el tiempo.
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9: Oaxaca, México. Considerada el alma de la cocina mexicana, destaca por sus 7 moles legendarios y sus coloridos mercados. Aquí, el aroma a chocolate y maíz recién nixtamalizado inunda las calles empedradas. Desde las tlayudas crujientes hasta los exóticos chapulines, cada bocado cuenta una historia ancestral de mestizaje. Es un destino donde la tradición indígena y colonial se fusionan con maestría.
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10: Vida sostenible.
11: Las pilas son una fuente tanto de energía como de contaminación, ya que al terminar su vida útil, son eliminadas junto a residuos sólidos domiciliarios, y al llegar a los rellenos sanitarios se degradan, liberando su contenido altamente contaminante. Las pilas no solo dañan el ambiente, también dañan la salud y son capaces de contaminar hasta 5.000 litros de agua. Su fabricación consume 50 veces más energía que la que produce, por lo que es conveniente preferir las pilas recargables. Una batería recargable sustituye aproximadamente a 100 desechables. Si bien son más caras y contienen cadmio, su durabilidad las hace menos peligrosas. Es importante que el desecho de pilas usadas se realice en centros de reciclaje y lugares de acopio para estas. Así se enviarán a reciclaje o a disposición final controlada, evitando el envío al relleno sanitario.
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10: símbolo de fuerza y longevidad. El roble es esencial en los ecosistemas templados. Produce bellotas, un alimento clave para numerosas especies de fauna silvestre. Su madera, extremadamente dura y resistente, ha sido utilizada históricamente en la construcción naval y de barricas. Estos árboles pueden vivir cientos de años, convirtiéndose en pilares históricos y biológicos de los paisajes europeos y americanos.
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9: Zinedine Zidane contra Brasil, 1998. El mediocampista francés se vistió de héroe en la gran final de París. Con dos majestuosos remates de cabeza tras tiros de esquina en el primer tiempo, Zidane destrozó el favoritismo brasileño y guió a Francia hacia su gloria.
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14: Sídney es la ciudad más grande y poblada de Australia, por lo que cuenta con importantes atractivos turísticos que atraen a millones de personas a lo largo del año, y uno de los principales es el Harbour Bridge, un puente de acero que conecta el centro de la ciudad con el norte. Este puente ha sido considerado como un pulmón de acero, pues desde su construcción en 1932 ha facilitado el tránsito de la ciudad. Asimismo, tiene carriles especiales para bicicletas, coches, peatones e incluso pasa el tren. Esta enorme construcción australiana pesa un poco más de 50.000 toneladas, con una longitud de 1.550 metros, de anchura 20 metros, 134 metros de alto, y el espacio bajo el puente para la navegación marítima tiene 49 metros de altura. Este lugar se ha convertido en un ícono por su hermosa vista desde lejos y su perfecto mirador, donde se aprecia toda la ciudad, incluida la famosa Ópera de Sídney. Además, para los amantes de la adrenalina, existe la posibilidad de realizar una escalada hasta el punto más alto del puente, por lo que es un atractivo más para conocer este lugar.
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16: Con el gusto de saludarle, abriendo la conversación esta tarde, tarde ya de martes, 30 de junio del 2026, y acaban ya prácticamente en la mitad de este año. Gracias por su preferencia, gracias por permitirnos acompañarle a través de las frecuencias de Radio Fórmula desde el puerto de Acapulco. Les saludamos en el 105.5 de frecuencia modulada. Gracias a quienes nos sintonizan, por supuesto, en Acapulco, Costa Chica, un privilegio poderle acompañar. Costa Grande, agradecidos por su preferencia también. Desde Acapulco saludamos a la región centro y hasta donde lleguen, por supuesto, nuestras frecuencias. Gracias por sintonizarnos, y a quienes nos siguen más allá de las fronteras también, gracias por honrarnos a través de x@rf-acapulco, Radio Fórmula Guerrero en Facebook Live, en YouTube, Grupo Fórmula Guerrero en Instagram, Radio Fórmula Guerrero.mx, nuestra página, sí, es nuestra página para que usted la consulte, para que usted, por supuesto, la visite. Y con el poder de su voz, 446-7147 y 446-5244, con la ADA 744, sí, son las líneas para que usted haga valer su voz, su comentario, denuncia o sugerencia. Para nosotros siempre lo más importante, el poderle servir. Hoy juega México, Tigre, el cuarto partido. Hay que pasar porque hay que pasar. Siempre se ha pedido, se ha exigido el famoso quinto partido, que solamente en dos ocasiones se ha llegado al quinto partido, y han sido en los mundiales de México, en este caso en el México 70 y en el México 86. Hoy es un día importante para poder pasar al quinto partido, que en realidad tendría que ser el sexto, porque hoy se están jugando 16avos. En los campeonatos anteriores se jugaban octavos porque eran menos equipos. Hoy se tuvo que acudir al 16avo, que en realidad el quinto partido que pediríamos de manera regular tendría que convertirse en el sexto de este campeonato 2026. Y por qué no pensar en el siguiente partido, que sería, ¿no? Después de este, vámonos al quinto. Y luego después al sexto, que ya serán cuartos de final. ¿Por qué no? Y si sí, dicen por ahí, ¿no? La frase de hoy es, Y sí, antes me acuerdo que era, ¿quién dice que no se puede? Ahora es, y si sí, ojalá, ojalá. Así es que hay que estar listos para más tarde poder estar pendientes, y todo México seguramente se paralizará. Ecuador es un equipo nada fácil, es complicado, por algo ha llegado hasta donde ha llegado, pero creo que México tiene con qué. Usted tendrá, por supuesto, la mejor opinión. Hoy, un día de mucho calor, por supuesto. Mire, un Acapulco con 33 grados centígrados, soleado completamente, máxima de 34, mínima de 24. Mucha atención en menores de edad, adultos mayores, no olvidarnos de nuestras mascotas. Y también, ¿sabe qué? Si maneja por carretera, procure hacerlo con luz de día. Evite manejar de noche, lo puede sorprender alguna lluvia o intensa neblina. Vamos con la información generada hasta este momento. Hoy, trabajadores del Poder Judicial de la Federación en Acapulco llevaron a cabo una conferencia de prensa. Hablan de justicia tras los lamentables hallazgos de sus compañeros asesinados en recientes días ahí en el poblado de La Picuda. Ángeles Rodríguez, tienes el reporte, te escuchamos.
17: Vestidos de blanco, como símbolo de paz y luto, trabajadores del Poder Judicial de la Federación se concentraron este día en la explanada de sus instalaciones para exigir justicia por el asesinato de dos de sus compañeros, cuyos cuerpos fueron localizados en el poblado de La Picuda, en el municipio de Acapulco. Durante una conferencia de prensa, los servidores públicos condenaron el crimen y manifestaron su indignación por los hechos de violencia que cobraron la vida de su compañero a tiempo de que expresaron su solidaridad. Escuchemos parte de lo que señala la líder sindical Mariela Jaramillo Pineda de la sección 4 de este tribunal.
18: La dependencia durante más de 20 años, pero también la otra finalidad de reunirnos fue poder exigir a las autoridades que se realice una investigación exhaustiva y rigurosa y que se lleve a los tribunales, ¿no? Y que las familias reciban justicia. Que hagan su trabajo, para eso se les eligió, para eso se les dio un voto de confianza, para eso ellos están ahí, y pues lo que siempre hemos dicho, si les queda grande el paquete y si no pueden, pues que renuncien.
17: Los trabajadores reiteraron que no permitirán que este crimen quede impune y aseguraron que continuarán alzando la voz hasta que se haga justicia para sus compañeros. Para Grupo Fórmula, Ángeles Rodríguez.
16: Y ante todo esto, pues ya hay reacción por parte de la Guardia Nacional ante estos hechos delicados, estos hechos lamentables que se han registrado en los últimos días. La Guardia Nacional refrenda su compromiso de servicio y prevención.
19: Refrenda compromiso de servicio y prevención para la ciudadanía, la Guardia Nacional, al cumplir 7 años de su creación. Óscar García Ponce de León, quien es el coordinador estatal de la Guardia Nacional en Guerrero, dijo que es importante la participación y sobre todo la misión que tienen para el cuidado de las familias del país y de Guerrero.
20: Sí, porque nos permite reflexionar sobre el camino recorrido, reconocer los avances alcanzados y sobre todo enfrentar nuestro compromiso con México. Hoy, la Guardia Nacional en el estado de Guerrero se encuentra organizada a través de esta coordinación estatal y del mando especial de la Guardia Nacional de la estructura que permite mantener presencia permanente y capacidad de respuesta en las 8 regiones de la entidad, contando con 7 coordinaciones de unidad, 40 compañías de Guardia Nacional, 2 estaciones aeroportuarias, 1 compañía y 11 estaciones de seguridad aérea de comunicación, desplegadas todas estratégicamente para atender las necesidades de seguridad pública.
19: La gobernadora Evelyn Salgado Pineda, quien acudió a este importante evento de celebración del 7º aniversario, reconoció el trabajo y la participación de los elementos de la Guardia Nacional cuando más se necesita.
21: Cuando más se les necesita. Su trabajo fortalece la tranquilidad de las familias guerrerenses y contribuye todos los días a que Guerrero siga avanzando por la ruta de la paz. Quiero decirles que en Guerrero valoramos profundamente su entrega, su compromiso, y agradecemos el valor, la voluntad y ese compromiso con el que se desempeñan todos.
19: Celebraron el 7º aniversario con música, desayuno y un festejo bastante loable en las instalaciones de la Guardia Nacional. Para el Grupo Fórmula, Lupita Gutiérrez.
16: Martes 30 de junio del 2026, el Universal, Estados Unidos, sanciona a 11 personas ligadas al Cártel Jalisco Nueva Generación y robo de combustible. Milenio Auditoría Superior de la Federación presenta 21 denuncias penales contra servidores públicos ante la Fiscalía por desvío de 600 millones de pesos. Excelsior, la Auditoría Superior de la Federación presenta 21 denuncias ante la Fiscalía por posible daño al erario. Reforma, suben a 1943 las muertes por sismos en Venezuela. Proceso México contra Ecuador, el duelo del Mundial que revive la crisis entre Sheinbaum y Noboa tras asalto en embajada. En la jornada, Suprema Corte de Estados Unidos frena intento de Trump de eliminar la ciudadanía por derecho de nacimiento. En el Sol de México, Estados Unidos sanciona a dos empresarios mexicanos por presuntos vínculos con el Cártel Jalisco Nueva Generación y Red de Huachicol Fiscal. Y en Radiofórmula.mx, aviones le meterán turbo. Estados Unidos da luz verde a los vuelos supersónicos que viajan.
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4: La edición 2026 será clave para el futuro del fútbol. El nuevo formato será evaluado para decidir si se mantienen las próximas copas. La FIFA busca equilibrio entre espectáculo y competitividad. Los resultados de este experimento marcarán el rumbo del torneo. Será una fiesta de fútbol que no solo hará historia, sino que definirá cómo se jugará en adelante.
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31: Como parte del compromiso de la gobernadora Evelyn Salgado Pineda con el fortalecimiento de la educación a través de mejores espacios para el aprendizaje de niñas, niños y jóvenes en los 13 municipios de la zona centro, se ha destinado una inversión superior a los 435 millones 800 mil pesos en 311 obras y acciones que benefician a más de 461 mil estudiantes, consolidando al

0: rescate de personas atrapadas en estructuras colapsadas. La Oficina de Control de Activos Extranjeros y la Red de Control de Delitos Financieros del Departamento del Tesoro anunciaron nuevas medidas contra una red transfronteriza de contrabando de combustible asociada al Cártel Jalisco Nueva Generación, considerado por Estados Unidos como una organización terrorista extranjera y una organización terrorista global especialmente designada.
1: Bien, ya estamos de vuelta con usted. Gracias nuevamente por el favor de su atención en nombre de un gran, gran equipo. Juvencio Cruz, el Tigre, Luis Javier, el Tito Ramos, Ana Gaitán, Rafa López, Doria Vera, Rafa López, Barín Capinto, Fidel Estrada. En nombre de este gran equipo, su servidor Marco Antonio Aguilera, agradecemos su preferencia, que nos permite acompañarle e informarle a través de Grupo Fórmula. Quédese con nosotros, tenemos todavía mucho para poderlo compartir con ustedes esta tarde de martes. Qué gusto saludar a Blanca Iris Serrano García. Ella es directora del DIF en Acapulco. Siempre un gusto poder platicar con usted. Gracias por tomar la llamada. Bienvenida.
2: Gracias, Marco Antonio. Buenas tardes. Mira, pues te platico acerca del programa Transforma Mi Educación. Sí. El cual es un programa que busca impulsar el desarrollo académico de niñas, niños y adolescentes en situación vulnerable. La aportación de este programa es una papeleta que estamos dando a padrinos, madrinas de nivel preescolar, primaria y secundaria, que son estudiantes de instituciones públicas de la zona rural, urbana y poniente. El costo de este apadrinamiento, Marco, son de $2,000, el cual incluye, el paquete escolar incluye uniforme, calzado, útiles de acuerdo con el grado educativo de cada beneficiario.
1: Sin duda importante, pues está terminando ya el ciclo escolar 25-26, pero ya son tiempos para pensar en el 26-27. Por ello, más allá de la temporada vacacional de verano, pues es una tarea importante el poder justamente hacer conciencia de la ayuda que requieren muchos pequeños para regresar al próximo ciclo escolar.
2: Así es. Mira, aquí cada padrino o madrina realiza la entrega de manera personal a su ahijado o ahijada durante un evento que realizamos por parte del DIF en conjunto con el municipio, generando un vínculo de apoyo y motivación para continuar estudiando. Compartimos también nuestro número telefónico, no sé si pueda darlo,
1: por favor. Marco,
2: para que más se sumen más madrinas y padrinos a este programa. Es 74-41-78-0835.
1: A ver, nuevamente, ¿lo podría repetir, por favor?
2: Claro que sí, 7441.
1: Sí.
2: 78-0835.
1: Bueno, empieza esta campaña de apoyo para padrinos y madrinas, o madrinas y padrinos para los niños, niñas y adolescentes en su regreso a clases. ¿Cuánto dura? ¿Cuánto es la vigencia?
2: Mira, ahorita el programa es de una sola exhibición, se entrega en agosto lo que es el paquete escolar, tenemos lo que es el mes de junio, que ya terminó, el mes de julio para padrinar, y agosto la primer quincena, porque ahí es donde nosotros empezamos a comprar los paquetes para poder entregarlos a cada uno de estos niños que se apadrina.
1: Muy bien. Pues yo creo que es el momento. Si alguien quiere ya hacer en estos momentos alguna transferencia, algún depósito bancario, no sé, ¿a dónde lo puede hacer?
2: Mira, te pasé el número para que nosotros brindemos la información y ahí les daríamos las cuentas que tenemos por parte del DIF para que se haga el depósito. Y como te digo, cada padrino y madrina va a entregar de manera personal a su ahijado lo que es el paquete escolar. Ahí es donde ellos van a ver todo lo que contiene el paquete y pues para que vean que todo es transparente.
1: Claro, y después de apoyar Blanca Iris Serrano García, directora del DIF en Acapulco, con el tiempo, a lo mejor quienes lo hicieron, podrían...
2: Puedan darle seguimiento, se les da seguimiento, perdón Marco, se les da el seguimiento a los niños. Nosotros como institución les damos todo el año el seguimiento a ellos, se les invita a eventos, a programas, a capacitaciones, tanto los niños como los padres. Y los padrinos, fíjate que hay varios padrinos que ellos no nada más le dan este apoyo, que es lo de los útiles escolares, sino también en sus cumpleaños, en navidades, les están dando, ayudando, un regalo, no sé, Este, y

0: y la verdad les dan el seguimiento todo el año.
1: Muy bien, y les preguntaba yo si a lo mejor quienes colaboran podrían acudir también a la entrega, ver a quienes están apadrinando, conocerlos.
0: Ah, claro que sí, Marco. De hecho, se les invita a todos los padrinos a que estén junto con sus ahijados para la foto y para entregar el paquete escolar.
1: Muy bien, pues ahí está. Yo creo que vale la pena apoyar. Recuerde, son para niños y niñas que están quieren regresar a clases y es importante desde ahorita colaborar. Seguramente va a alcanzar para un buen kit para algún alumno. ¿Hay algún monto mínimo? ¿Máximo?
0: Son 2,000 pesos, fíjate, son 2,000 pesos lo que cuesta un paquete para padrinar a un niño.
1: 2,000.
0: Como te digo, 2,000, el cual incluye uniforme, calzado, útiles escolares, mochila, va todo completo, Marco.
1: Muy bien, pues ahí está la oportunidad. ¿Qué hay de la rifa de motocicletas, motocicletas con causa?
0: Fíjate que ahorita, por parte de la institución íbamos a tener una rifa de 4 motocicletas con un solo boleto, tú participabas para esas motocicletas, pero nos detuvimos porque hubo un percance sobre darlo de alta, tuvimos ahí la situación administrativa de que faltaba un documento, no nos pasó el documento para que ya la hiciéramos la rifa, se pospuso, la vamos a hacer en el mes de septiembre, el 22 de septiembre.
1: Muy bien, entonces se pospone para el 22 de septiembre.
0: 22 de septiembre, Marco. Igual lo vamos a estar comentando, si tú nos permites, sí, en tu espacio, favor, para comentarle a la gente, a la ciudadanía, que sepa que el 22 de septiembre vamos a tener esta rifa.
1: Muy bien. Por último, ¿podría compartir nuevamente el número telefónico para quien no lo tuvo y tenga más información?
0: Claro que sí, 74-41-78-08-35.
1: Bueno, pues ahí está el teléfono para que usted tenga más informes y poder apoyar Transforma Mi Educación o Motocicletas con Causa. Gracias por tomar la llamada, siempre micrófonos abiertos.
0: Gracias, Marco, hasta luego.
1: Estaremos pendientes. Gracias. Igualmente, Blanca Iris Serrano, directora del DIF en Acapulco. Antes de la pausa, Ángeles Rodríguez, te escuchamos.
2: Informarte que el sector hotelero de Acapulco se declaró preparado para recibir a turistas y residentes que disfrutarán del partido entre México y Ecuador correspondientes al Mundial 2026, con la expectativa de que este encuentro impulse la ocupación hotelera y el consumo en restaurantes, bares y centros de entretenimiento. Representantes de la industria hotelera señalaron que diversos establecimientos transmitirán el encuentro en pantallas gigantes y ofrecerán promociones especiales para que las familias y visitantes vivan el ambiente futbolero en el puerto. Javier Mestiza, gerente hotelero, indicó.
3: Estoy por entrar en una conferencia a las 11 de la mañana, pero sí tenemos bastantes reservaciones para el Bar Vista, ya que tenemos programada la transmisión del partido México contra Ecuador. Aprovechar para invitar a tu público a que, si gustan acompañarnos, están todos cordialmente invitados aquí al Bar Vista del Hotel Amares Acapulco.
2: Asimismo, indicó e invitó a todos a que participen, pues, en este evento futbolero. Para Grupo Fórmula, Ángeles Rodríguez.
1: Bueno, pues ahí está. Es importante, por supuesto, pasarla bien, ¿no? Disfrutarlo, ¿verdad? A donde acuda usted, disfrútelo, no se exceda. Hay confianza en que va a ganar justamente la selección. Esperemos que continúe la fiesta también para México. Se está poniendo muy interesante ya el torneo, ya es a morir, ¿no? Como se dice, literalmente quien pierda en el partido en tiempo regular, en tiempos extras o penaltis, pues ya no tiene otra cosa más que hacer sus maletas, irse de turista en la ciudad donde se encuentra o regresar a su país. Pero esperemos que México continúe y, repito, logremos pasar al quinto y, ¿por qué no?, también al sexto partido. Pero empecemos por el principio, hay que ganar el de hoy. Pausa y volvemos.
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28: La coordinación permanente entre instituciones nos permite seguir fortaleciendo las acciones en favor de la paz, afirmó la gobernadora Evelyn Salgado Pineda al encabezar la sesión de la Mesa de Coordinación para la Construcción de la Paz en las instalaciones de la Guardia Nacional en Chilpancingo. La mandataria estatal dio seguimiento al trabajo que se realiza en las 8 regiones de Guerrero, además de acordar nuevas acciones para reforzar la estrategia de seguridad y atender de manera oportuna las necesidades de la población. La Secretaría de Desarrollo Urbano, Obras Públicas y Ordenamiento Territorial llevó a cabo la entrega institucional de los planes municipales de desarrollo urbano de Taxco de Alarcón, Tecpan de Galeana y Zihuatanejo de Azueta, así como del plan parcial de desarrollo urbano del proyecto Detonador Medanos en Ixtapas y Zihuatanejo, como parte de la política de ordenamiento territorial que impulsa la gobernadora Evelyn Salgado Pineda. La Suprema Corte de Estados Unidos rechazó la orden ejecutiva del presidente Donald Trump que intentaba redefinir la cláusula de ciudadanía por derecho de nacimiento de la 14ª enmienda, la cual habría negado la ciudadanía a los niños nacidos en Estados Unidos de padres que se encontraban en el país de forma ilegal o temporal. La decisión, en consonancia con la interpretación judicial tradicional de la 14ª enmienda, se produce en el último día de un periodo de sesiones de la Suprema Corte que se ha centrado en las amplias pretensiones de poder presidencial de Trump y que en general ha fallado a su favor.

0: Esperemos que así sea. Esperemos que hoy México haga lo que tiene que hacer. Creo que hay con qué. Y hay confianza en que podrá superar. Ojalá y continúe invicto, ¿no? Imagínate, sería ya el cuarto partido que pudiera ganar y sin goles. Como sea, pero que gane. Que pase al quinto partido, lo que todos deseamos. Y repito, y de ahí buscar el sexto partido, que es cuando sería realmente historia. Esperemos que así sea. Sabemos lo complicado que es. Están quedando los mejores equipos. Y bueno, hoy no hay equipo fácil. 3:32 PM, vamos con más información. Ángeles Rodríguez, estamos contigo.
1: Informarte que el presidente de la Canaco Servitur, Alejandro Martínez Sinde, hizo un llamado al Sindicato Nacional de Trabajadores de la Educación para que se suspendan los bloqueos en la avenida Costera Miguel Alemán y continúen sus demandas mediante el diálogo con las autoridades sin afectar a la población. Indicaron también precisamente que ojalá y esperan que en esta temporada pues vacacional, que ya está a la puerta de la esquina, no se realicen más bloqueos por ninguna circunstancia.
2: De este grupo subversivo de maestros que atender a los turistas. Desde nuestro organización, condenamos estas acciones de estos maestros que se dicen ser quienes educan a nuestros hijos y que se pongan a trabajar en un mejor México. Que si quieren manifestarse, vayan a las instancias donde tienen su debate y donde piden ellos justicia, pero que no se metan con el pueblo, que no se metan con el comercio y que no se metan con el turismo. Ya estamos nosotros desesperados de esta situación.
1: Finalmente reiteró que el sector empresarial respalda el respeto a los derechos de la libre manifestación siempre que estos se ejerzan sin afectar la movilidad, el desarrollo económico y el bienestar de la ciudadanía. Para Grupo Fórmula, Ángeles Rodríguez.
0: Bueno, pues es parte de lo que dicen los empresarios hoy, en ese ánimo de pedir, por supuesto, al magisterio, pues que también permita, ¿no? Permita privilegiar el diálogo, pero también pues que no afecte lo que es también importante en cuanto a la economía para el estado de Guerrero. Usted tendrá, por supuesto, la mejor opinión, Lupita Gutiérrez, tú también tienes reacciones por parte de empresarios en la capital.
3: Coparmex Chilpancingo propone interconectar la zona norte y sur de la capital para evitar bloqueos en el Parador del Marqués. El presidente de la Confederación Patronal de la República Mexicana en Chilpancingo, Marco Antonio Rodríguez Canacasco, presentó una propuesta de interconexión urbana para comunicar la zona norte con la zona sur de la capital del estado, con el propósito de ofrecer una vía alterna que permita evitar los bloqueos que afectan con frecuencia esta zona en el Parador del Marqués.
4: Ese proyecto, para que cuando tengamos ese bloqueo en el Parador del Marqués no estemos sufriendo los chilpancinguenses, pues, y además también el turismo, ¿no? Por esas retenciones que hacen de los automóviles en las carreteras. Entonces yo creo que es un proyecto que ya se ha presentado al gobierno del estado, ya se le ha presentado al gobierno municipal y estamos en espera de alguna resolución para este proyecto y echarlo a andar.
3: Dicho proyecto contempla habilitar y mejorar las vialidades que conecten desde el puente del crucero a Chichihualco, atravesando colonias como Omiltemi, La Florida, Rubén Mora, Rosa Ibarra, Jardines de Cinia, hasta alcanzar a la zona del nuevo mirador, donde existe una conexión con la autopista del Sol. El secretario del Centro Empresarial Coparmex Chilpancingo, Carlos David Pérez Hernández, explicó que gran parte de este proyecto ya cuenta con vialidades y fraccionamientos autorizados por el ayuntamiento, por lo que únicamente sería necesario habilitar algunos tramos para hacer funcional esta ruta. Detalló que el tramo pendiente comprende aproximadamente 6 kilómetros entre Jardines de Cinia y Nuevo Mirador, donde incluso mencionó ya existe infraestructura como un paso inferior construido en la autopista, lo que facilitaría pues la interconexión hacia la viabilidad e incluso con la comunidad de Petaquillas. Esta propuesta también fue considerada rehabilitar los caminos existentes que interconectan la zona de la colonia La Finca para consolidar una ruta continua y alterna entre la zona norte y sur de Chilpancingo. Para Grupo Fórmula, Lupita Gutiérrez.
0: Bien, gracias Lupita por la información. Estaremos, por supuesto, pendientes. Es parte de lo que también avisan o dicen, piden los empresarios en Chilpancingo, esta interconexión en el norte y sur de la capital. ¿Pues para qué? Pues para evitar bloqueos. Pero bueno, eso no significa que tampoco puedan bloquear vías alternas. La estrategia es esa, estrangular a una ciudad, estrangular, por supuesto, a una ciudad para, pues, exigir sus demandas y causar, sí, eso, justamente complicaciones y problemas. Una vía alterna quedaría muy bien, siempre y cuando no sea bloqueada, porque si bloquean las dos, pues, ¿de qué estamos hablando? Vamos a estar muy pendientes. Vamos con más, Lupita Gutiérrez. Hoy la gobernadora de Guerrero, Evelyn Salgado Pineda, anunció que se aplicará un incremento salarial a la base trabajadora del gobierno estatal, a todos los basificados. Pues hay buenas nuevas.
5: La gobernadora Evelyn Salgado Pineda informó que se da un incremento salarial histórico para las y los trabajadores de la administración estatal, así como el fortalecimiento de sus prestaciones laborales como resultado del manejo transparente y responsable y eficiente de los recursos públicos, beneficiando al personal de base, supernumerario y operativo de la burocracia central. Aumenta 11.5% del salario del personal de base, 9.5% al supernumerario y 4.4% al personal operativo, además de fortalecer con prestaciones y bonos laborales.
6: Gracias a una administración responsable, al manejo honesto de los recursos públicos y a la política de austeridad que hemos impulsado desde el inicio de nuestro gobierno, hoy anunciamos un incremento salarial histórico. Las y los trabajadores de base del sector central recibirán un aumento del 11.5%, el personal supernumerario 9.5% y el personal operativo de la burocracia central del 4%. Además, fortalecemos sus prestaciones con el incremento del 0.5% a la caja de ahorro, el aumento del bono del Día de la Madre y un incremento a los bonos del Día del Padre, el servidor público y fin de...
5: Asimismo, reiteró la mandataria que continuarán impulsando una política de administración basada en la honestidad, la transparencia, la eficacia, con el objetivo de generar mayores beneficios para las y los trabajadores, fortaleciendo, dijo, sus condiciones laborales y contribuyendo a un bienestar para sus familias. Para Grupo Fórmula, Lupita Gutiérrez.
0: Bien, gracias, Lupita, por la información. Pues ahí están las actividades hoy también de la gobernadora. Pero vamos con actividades aquí en Acapulco con César de Labra.
7: ¿Qué tal? Muchísimas gracias. Los saludo con el gusto de siempre. Y en esta ocasión, permítame informarles que en un esfuerzo permanente por salvaguardar la biodiversidad del municipio y proteger el bienestar animal, la Secretaría de Seguridad Pública de Acapulco, a través de la Dirección de la Policía Ambiental, informa sobre los resultados obtenidos en las acciones de rescate y resguardo de ejemplares correspondientes al periodo de mayo y junio del presente año. Los resultados se han logrado gracias a la denuncia ciudadana y al uso correcto de los protocolos de manejo de vida silvestre, lo que ha permitido atender a 7 especies que se encontraban en situaciones de riesgo, así como 86 productos de tortuga marina, mismos que fueron rescatados y puestos bajo resguardo especializado en un campamento tortuguero para garantizar su incubación y posterior liberación. Mientras que en el rubro de animales de compañía, los elementos de la Policía Ambiental lograron el rescate de un gatito atrapado entre paredes de 2 viviendas, así como 7 caninos que sufrían condiciones de maltrato animal, iniciando los procedimientos correspondientes para asegurar su protección y cuidado médico. Estos resultados son el reflejo de la participación ciudadana y el trabajo coordinado entre autoridades involucradas en el cuidado y protección ambiental, como la Dirección General de Ecología y Protección al Medio Ambiente, así como la Procuraduría Federal de Protección al Ambiente, por sus siglas PROFEPA. Finalmente, el gobierno municipal hace un llamado a la población para generar conciencia sobre la responsabilidad que implica tener un animal de compañía, recordando que la negligencia en la tenencia y el abandono constituyen actos de maltrato. Además, se invita a que las denuncias se realicen de manera directa a través de la Dirección de Ecología a los siguientes números, como el 7445-983195 o el 7444-86-6212. Informó César de Labra. Que tengan excelente martes. Nos saludamos en una próxima entrega. Muchas gracias.
0: Abrazo, César. Gracias por la información. Nueva pausa y volvemos.
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10: La isla de En Medio, en Veracruz, es un pequeño paraíso similar a los del Caribe mexicano, con aguas cristalinas de color azul.
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15: El síndrome de criptorquidia ocurre cuando uno o ambos testículos no bajan a la bolsa escrotal antes del nacimiento. Es importante acudir al pediatra para que realice el seguimiento adecuado y determine si se requiere tratamiento. El especialista puede indicar estudios o, en algunos casos, una cirugía llamada orquiopexia para corregir la posición testicular. No suele ser motivo de angustia, ya que con diagnóstico oportuno y tratamiento adecuado, el pronóstico es muy bueno. Es fundamental mantener seguimiento médico regular, resolver dudas con el especialista y no retrasar la consulta, ya que la intervención temprana mejora el desarrollo y reduce riesgos futuros relacionados con fertilidad o complicaciones en la etapa adulta, brindando tranquilidad a los padres y a los niños. 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
17: Es imposible estornudar con los ojos abiertos debido a un reflejo automático del sistema nervioso que cierra los párpados siempre.
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19: Durante el séptimo aniversario de la Guardia Nacional, la presidenta Claudia Sheinbaum reconoció el compromiso de los integrantes de la institución y señaló que son parte esencial de la reducción del 46% de los homicidios dolosos en el país. La Secretaría Anticorrupción vinculó a proceso a 4 exfuncionarios del Hospital 20 de Noviembre por la firma ilegal de contratos por más de 11 millones de pesos. Entre los imputados se encuentra Javier Tapia, exdirector de Administración del Instituto Politécnico Nacional. El Servicio Sismológico Nacional reportó esta tarde 2 sismos, el primero en Durango con una magnitud de 5.3 y el segundo en Sinaloa de magnitud 6.1. Hasta el momento, en ambas regiones no se reportan daños graves ni personas lesionadas. Informó Itzel Vanegas, más detalles en radioformula.mx.
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0: Que se escuche hasta la luna. Son las 3 de la tarde con 45 minutos. Si usted nos sintoniza a partir de este momento, le damos la más cordial bienvenida. Gracias por el favor de su atención. Marco Antonio Aguileta, en nombre de un gran, gran equipo, agradecemos siempre su preferencia, el que nos permita acompañarle e informarle aquí en Grupo Fórmula. Más adelante, no lo olvide, somos locales con Daniel Rentería, Manuel Méndez y un servidor. ¿Qué es lo que sigue? ¿Qué está haciendo la selección mexicana? ¿Cómo se siente en estos momentos? ¿Cuál será el ambiente en la Ciudad de México? ¿Cuáles son las indicaciones de las autoridades? ¿Ecuador? ¿Cómo se prepara para llegar justamente a este partido, sin duda uno de los más importantes en el fútbol ecuatoriano? ¿Y qué es lo que sigue si México, por supuesto, logra, que así lo hará, así pasar al siguiente partido? Vamos a pedirle que nos acompañe. Somos locales al terminar este espacio informativo ya en unos cuantos minutos. Mar Horacio Ramos, un gusto saludarte.
1: Al asistir como invitada especial a la conmemoración del séptimo aniversario de la creación de la Guardia Nacional, la gobernadora Evelyn Salgado Pineda refrendó el compromiso de su gobierno de seguir en colaboración con esa institución, misma que es una de las estrategias prioritarias para la seguridad de las y los guerrerenses.
2: Por eso, desde el gobierno del estado, hemos hecho de la coordinación con la Guardia Nacional, con la Secretaría de la Defensa Nacional, con la Marina, con la Fiscalía General de la República, Fiscalía del Estado y todas las instituciones que integran la Mesa de Construcción de Paz, una de las principales fortalezas de nuestra estrategia. Hoy queremos expresar nuestro reconocimiento a cada integrante de esta corporación, a quienes dejan a sus familias por cumplir con sus deberes, con el gran honor de poder servir a su país y a este estado maravilloso que es Guerrero.
1: En las instalaciones de la Coordinación Estatal de Ocotito, el alto mando de este destacamento en Guerrero, Oscar García Ponce de León, reconoció a la gobernadora como una aliada en la estrategia nacional y que en coordinación se han dado resultados certeros en las acciones de seguridad.
3: Estos avances, como lo mencioné, no serían posibles sin la suma de voluntades y el trabajo coordinado entre las instituciones responsables de la seguridad. Por ello, quiero expresar nuestro más amplio reconocimiento a la maestra Evelyn Cecia Salgado Pineda, gobernadora constitucional del estado de Guerrero, por su liderazgo diario en la Mesa Estatal de Coordinación para la Construcción de la Paz y Seguridad.
1: La mandataria estatal, junto al alto mando en Guerrero de la Guardia Nacional y de invitados especiales, guardaron un minuto de silencio por personal, hombres y mujeres, caídos en su deber. Entregaron reconocimientos a quienes han sobresalido en el ámbito operativo y administrativo y a quienes han brillado en diferentes disciplinas deportivas. Mar Horacio Ramos en la información.
0: Bien, gracias, Mar Horacio, por el reporte. Estaremos, por supuesto, pendientes ahí parte de las actividades. Vamos con Fernanda Cabrera, también ya está lista con su reporte legislativo.
4: Muchísimas gracias, me da gusto saludarles a todas y todos y déjenme comentarles que en el Congreso del Estado de Guerrero se analizan diversos temas como el que presentó el diputado Giovanni Jiménez Mendoza. Él propuso un punto de acuerdo para exhortar a los 84 ayuntamientos y al Consejo Municipal Comunitario de Ayutla de los Libres a que realicen una revisión exhaustiva en los establecimientos comerciales y estacionamientos que cobran por dicho servicio, con el objetivo de proteger los derechos de las y los consumidores guerrerense. Y es que planteó que la Profeco en Guerrero, las autoridades municipales, procedan al retiro inmediato de cualquier letrero, anuncio, boleta o cláusula que contengan las expresiones "no nos hacemos responsables" o "se estaciona bajo su propio riesgo" o cualquier otra equivalente relativa a robos, daños o pérdidas. Señaló que estas leyendas, además de ser contrarias a la Ley Federal de Protección al Consumidor y a los códigos civiles, intentan eximir de responsabilidad a los prestadores de servicios por daños. Así que, bueno, parte de lo que se analizar en el Congreso local. También les comento que, bueno, otro tema que se está analizando es el que presentó el diputado Jesús Parra García, una iniciativa para incorporar como falta administrativa grave la conducta de las personas servidoras públicas que utilicen su empleo, cargo, comisión, atribuciones, programas sociales o recursos públicos para favorecer o perjudicar las preferencias electorales, una iniciativa turnada a la Comisión de Justicia. Otro tema que se analiza es el que presentó el diputado Arturo Álvarez, una iniciativa para reconocer como derecho constitucional el de toda persona a disfrutar de una vivienda adecuada, sustituyendo en la legislación local el concepto de toda familia por el de toda persona, así como el de vivienda digna y decorosa por vivienda vivienda adecuada, conforme a los estándares nacionales e internacionales en materia de derechos humanos. Así que bueno, si desean consultar los detalles de la información, los encuentran en las plataformas digitales del propio Congreso local. Sería la información desde tu Congreso, Fernanda Cabrera. Muchas gracias.
0: Gracias, Fernanda, por el reporte legislativo. Siempre muy completo aquí en Grupo Fórmula. Ángeles Rodríguez, Caritas Mexicanas, platícanos.
5: Caritas Mexicanas aclara que no recibe donaciones en especie para enviar a Venezuela. Asimismo, emitió un aviso a la población para informar que actualmente no tienen habilitados centros de acopio ni reciben donaciones en especie destinados a apoyar a los afectados en Venezuela. A través de un comunicado, la organización precisó que tampoco mantienen alianzas o vínculos con otras instituciones para recibir ayuda material con ese fin, por lo que pidió a la ciudadanía mantenerse atenta a evitar posibles confusiones o fraude. Escuchemos parte de lo que nos señala el representante de Caritas en Guerrero.
6: Morales Gutiérrez, coordinador de Caritas Acapulco, comentarles que la ayuda para Venezuela, obviamente, desde nuestra oración como mexicanos, como personas de aquí, en este caso de la arquidiócesis de Acapulco, estamos orando por nuestros hermanos de Venezuela, y sé que hay muchas personas que quieren apoyar con especies, es decir, como papel higiénico, con agua, con arroz, frijol, etcétera, quieren apoyar, pero de Caritas Mexicana nos han compartido que es un poquito difícil poder enviar, digamos, la ayuda en especies por todo lo que implica el transporte, que sale un poquito caro. Entonces hemos optado, Caritas Mexicana ha optado, de poder recibir apoyos económicos a través de Caritas Acapulco, en este caso, y mandarlo a través de Caritas Mexicana.
5: La institución explicó que su apoyo se realizará de manera directa con Caritas Venezuela, instancia a la que serán canalizados únicamente los donativos económicos que logren recaudar para atender la emergencia. Finalmente, Caritas Mexicanas agradeció la solidaridad de la población e hizo un llamado a verificar siempre los canales oficiales antes de realizar cualquier aportación, con el propósito de garantizar que la ayuda llegue a quienes más lo necesiten. Para Grupo Fórmula, Ángeles Rodríguez.
0: Urge la ayuda también para los hermanos venezolanos, una situación que nosotros hemos vivido, una situación que en este caso es más extrema en un país con demasiadas carencias, un país que sabemos muy bien lo que ha sufrido, sabemos muy bien lo limitados que están, y por ello urge más, por supuesto, el apoyo y la ayuda. Sabemos que en México somos muy solidarios, y a través de esta u otra fuente podemos ayudar a los hermanos venezolanos. Le decía hace un momento en este reporte que le compartía, hasta el momento son ya casi 2,000 personas muertas. Imagínese, 2,000 y todavía miles de desaparecidos. Una verdadera tragedia este terremoto en el país venezolano. Vamos a estar, por supuesto, pendientes, esperando, por supuesto, que tengan también una pronta, muy pronta recuperación. Son las 3 de la tarde, ya con 54 minutos. Antes de despedir, Lupita Gutiérrez, nuevamente estamos contigo.
7: El vocero estatal del Partido Acción Nacional, Eloy Salmerón Díaz, afirmó que el proceso interno de Morena para elegir a la coordinación de los comités de la defensa de la transformación constituye una campaña anticipada y viola la Constitución y la legislación electoral. Anunció que el partido presentará quejas que impugnarán ante las autoridades electorales.
8: Estado, pues están recorriendo todos los municipios, están haciendo mítines grandes. ¿De dónde sale el recurso? En realidad es una candidatura con un disfraz de nombre de coordinador de la transformación en los estados, pero es una violación a la ley y es una manipulación a la ley. Están tratando de buscar un nombre de tal manera que no les permita ser impugnados. Están violando la ley, se están anticipando.
7: Además, el dirigente destacó la propuesta del Partido Acción Nacional en materia de seguridad, que plantea fortalecer a los policías, utilizar tecnología e inteligencia para el trabajo diario. Además, aplicar cero tolerancia a la extorsión, así como también impulsar empleo, infraestructura y desarrollo para el Estado. Para Grupo Fórmula, Lupita Gutiérrez.

Bien, con eso concluimos. Gracias por el favor de su atención. Pero lo invitamos a que no se vaya. Siga con nosotros. Mañana lo esperamos a las 6 de la mañana. Pero ahorita quédese. Somos locales aquí en Grupo Fórmula.

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13: Somos locales, muy buenas tardes, qué gusto poder saludarles como todos los días. Aquí estamos en la 105.5 Radio Fórmula.
14: Así es.
13: Como siempre, somos locales con el buen Marquito. Gracias por recibirnos, Marquito.
14: No, a ti, a ustedes. Emanuel Méndez, a ver, te alcanzo, Emanuel.
13: Emanuel Méndez.
14: Daniel Rentería, qué gusto saludarlos.
13: El gusto es nuestro. ¿Estás, siempre.
14: ¿Están emocionados?
13: Muy emocionados, nerviosos.
14: Oye, ya viste la... Véanos en Facebook Live.
13: Sí, oye, ayer platicábamos
14: con... ¿Hoy qué color tocó?
13: ayer.
14: Hoy.
15: Verde.
13: Sí, claro. Verde. Hoy sale de verde, verde,
14: ¿sí?
13: Blanco y rojo.
14: ¿Ah, sí?
13: Sí.
14: Esta es la que van a ocupar.
13: Y esa es la más bonita, fíjate, a mí es la que más me gusta y es la que más se vende.
14: Sí.
13: Esa que trae así.
14: Sí, la del sol.
13: La del sol azteca.
14: Sí, es un gran diseño.
13: Gran diseño. ¿Eso fue en Francia 98, Manuel? Sí, ¿verdad?
15: Sí, Francia 98. Que sigue siendo la que más le ha gustado a la afición.
13: La que más se ha vendido.
14: Sí, bueno, además son los colores de México. Sí. O sea, me refiero, es la camiseta que ha utilizado prácticamente en todos los partidos que ha participado representando, sí, México, ¿no?
13: Y
14: ayer decías que hablabas con qué, que platicabas con Emanuel.
13: Ah, eso, de que es la camiseta que más se ha vendido de México.
15: Ayer lo comunicó la marca que viste la selección mexicana, que ha sido la más vendida en todo el planeta. Y yo le comentaba a Daniel, ¿original o no original? Sí.
14: Y eso que no hablábamos de los clones ni de piratería, bueno, ¿eh?
13: Es que justamente hablábamos ayer que dentro de toda esta experiencia que hemos tenido allá transmitiendo en la Ciudad de México, en todas las esquinas te están vendiendo las playeras, uh-huh, hasta en el metro.
14: Sí.
13: Vas en el metro. Y va una señora con su bolsa, de esas que venden ahora del súper, y llena de playeras. Y ahí te la va vendiendo.
14: Y hay demanda.
13: Sí.
14: Es que hay mucha demanda.
13: Claro.
14: Hay mucha demanda. Y si hoy se logra, que yo creo que sí se logra, pasar al siguiente partido, se multiplica la demanda,
13: sí, ¿eh? Sí, sí, sí. Es más, aquí en la propia costera, al día de ayer, vi que había ya autos. Uh-huh. Abren su cajuela y cuelgan las playeras y las están vendiendo.
14: Y las están vendiendo, te digo, es que sí se están vendiendo.
13: Sí, sí se están
14: vendiendo. Como bien dice Manuel, de todo tipo.
13: Mira, no son las originales, pero se están vendiendo.
14: Pues es que también
13: es verde.
14: El producto se hace ya con alta calidad que parecen originales, sí, aunque no lo son, sabemos,
15: aquí,
14: ¿no?
15: Mira, en el puerto de Acapulco hay muchas personas que en la avenida Costa Emilio Alemán abren su carro y tienen las
13: marcas
15: de bolsas y se acaban.
13: Es lo que estamos diciendo.
14: Como si vendieran donas.
13: Exacto. También las venden.
14: Oye, sí. Me acabas de dar una buena idea. Vamos a poner.
13: Oye, es que, ¿qué podemos vender?
14: Hay que buscarle.
13: Algo.
14: Pues, llegó el día.
13: Pues sí, estamos nerviosos.
14: Partido,
13: sí, estamos nerviosos. Y ayer platicábamos, y hoy también es un tema recurrente, pues de qué tanta posibilidad tiene el equipo mexicano realmente, Marco Emanuel, ante una selección de Ecuador. Estábamos con otro amigo de allá de la capital, que también es comentarista, analizando justamente estos puntos de vista de qué tanto uno y el otro, ¿no? Por dónde México podría llegarle, hacerle daño a la selección de Ecuador. Y viceversa, por dónde Ecuador también podría ver los puntos débiles del cuadro mexicano. ¿Cuáles serían los puntos débiles del cuadro mexicano?
14: Claro.
13: Y por supuesto, claro que los tiene, como todas las selecciones.
14: Sí, claro.
13: Y más ahora que en este evento mundialista no hay equipo chico, ¿eh?
15: No.
13: Ya lo hemos visto. Lo hemos visto que no hay. Decía un servidor en un comentario ayer, pues ha sido un verano donde los gigantes han caído y los pequeños supuestamente se han revelado.
14: Han crecido.
13: Sí, es la rebelión de los pequeños.
14: Brasil estuvo a nada, ¿eh?
13: A nada.
14: A nada.
13: Japón lo tuvo contra las cuerdas.
14: Así es, a nada
13: estuvo. Japón lo tuvo contra las cuerdas.
14: Así es.
13: Y fue de suerte por ahí y de talento también, ¿no? El que pudo sacar el partido.
14: ¿Y Alemania?
13: Alemania ya está de regreso.
15: Otro
14: todo
15: fracaso.
14: El mundo pensaba que Alemania, sí, no caminando, pero sin problema.
13: Todo el mundo decíamos, híjole, pobre Paraguay, le tocó bailar con la más fea.
14: Pobre Paraguay, decía.
13: Sí. Y mira.
14: Pero ¿sabes qué? Me dio gusto que Paraguay haya.
13: El equipo sudamericano.
14: Sí, así es. Oye, ¿nos alcanza una pausa? Sí.
13: ¿Sí?
14: Nos cambiaron el corte hoy, más temprano.
13: Muy bien.
14: Somos locales.
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11: Colombia domina su grupo. Colombia confirmó el gran momento que vive en este 2026 al empatar sin goles con Portugal y asegurar el primer lugar del Grupo K. El resultado permitió a los cafeteros terminar invictos la fase de grupos y relegar a los portugueses al segundo puesto. Con una defensa sólida y un equipo muy equilibrado, Colombia se perfila como un rival incómodo para cualquiera en la siguiente ronda. La ilusión crece entre su afición. ¿Estamos ante la mejor generación colombiana de los últimos años?
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0: Somos Locales, Manuel Méndez, llegó el día, aquí en el corte platicamos como que no es que tengo miedo, pero sí hay nerviosismo, Emanuel.
1: Sí, está hay mucha expectación, pero sí es tenso el ambiente. Comentábamos de que Ecuador tiene buenos jugadores, y es que Marco Daniel, Ecuador, hay que recordar que quedó en segundo lugar de la eliminatoria de CONMEBOL, solamente por debajo de Argentina, le ganó a Brasil y también estuvo jugando muy bien, no ha jugado el fútbol que desplegó en las eliminatorias, ha tenido complicaciones en este mundial. El partido que le ganó Alemania, pues vimos que era Alemania alternativa, y lo que pasó hoy con la selección teutona, digo, ahí el día de ayer su eliminación, pero la afición mexicana ya se hizo sentir, no los dejaron dormir, le llevaron serenata, le llevaron música, juegos artificiales, gritos ensordecedores para pues complicar el sueño de los ecuatorianos. Y pues ya hoy se dio la queja por parte de la Federación Ecuatoriana diciendo que pues no son las formas y esperan que la FIFA actúe de cierta forma y pues que haya ya un protocolo al respecto de los previos, las noches previas a los partidos.
2: Sí, de hecho hay un video de un niño que se hizo viral donde dice que esto no puede ser posible, no debe suceder. ¿Cómo es que está pasando esto? Miren, yo le hago un llamado, dice el niño. Ajá. Yo le hago un llamado a Gianni Infantino para que tome cartas en el asunto, porque México no puede estar pasando esto, en fin.
0: Claro. Tiene razón, ¿no, Daniel?
2: Sí, tiene razón.
0: Sí juega también eso, ¿eh?
2: Sí, claro, por supuesto, sí juega. Y platicábamos con Emanuel, decía, oye, es que allá otros países lo hacen, le dije, sí, pero no podemos nosotros hacerlo. A México se la han aplicado en los partidos eliminatorios en Centroamérica. Sí. Los hondureños, sí. Salvadoreños, claro. Todos ellos lo practican. O sea,
1: sí. Por años México ha criticado esas actividades.
2: Por años México ha dicho que eso no es correcto. Así es. Y ahora lo hacen. Por eso es que la Federación Ecuatoriana envió un comunicado oficial. ¿Quieres leerlo, Manuel?
1: Sí, dice, sobre algunas acciones extrafutbolísticas acontecidas en la previa del partido de 16avos de final, la Federación Ecuatoriana de Fútbol informa que ha enviado un reclamo a la organización, pues este proceder dista mucho de los principios de juego limpio, equidad y unidad que un mundial de fútbol debería representar. Por ello, la Federación Ecuatoriana de Fútbol hace un llamado respetuoso a las autoridades competentes a prestar mayor atención a estos acontecimientos y adoptar las medidas necesarias para salvaguardar la integridad de nuestros jugadores, cuerpo técnico e hinchas. Confiamos en que estos hechos antideportivos no empañen la fiesta futbolística que unen a dos países hermanos y que prevalezcan en todo momento el respeto, la sana competencia y el fair play que dan sentido a un mundial. Ecuador siempre responderá en la cancha. Estas acciones antideportivas pues no son parte.
0: Y estoy de acuerdo, creo que no son parte, finalmente ya pasó y bueno, pues yo creo que sí hay que procurar, ¿no? Cuidar también al equipo visitante, digo, sabíamos que no iban a molestar ni a acomodar a la selección local, pero sí hay que procurar a los visitantes cuando juegan contra locales.
2: Sí, y hay que ganarle y hay que ser en buena lid, hay que ganarle en buena lid en el terreno de juego jugando al fútbol. Y no tener que recurrir a este tipo de tropelías, no me parece correcto. Habla mal del comportamiento del aficionado mexicano y eso no nos suma, no nos ayuda.
1: Pero también deja de ver la preocupación que tiene el aficionado mexicano, porque sabe que Ecuador tiene buenos jugadores, sé su rival que pues sí pinta parejo el partido, pero hay que ver algunos datos de la selección ecuatoriana. Les comentaba que quedó en el segundo lugar de la eliminatoria en CONMEBOL por debajo de Argentina. Tiene un promedio de edad de 26 años, tiene 24 futbolistas en el extranjero, ocupa el lugar 23 en el ranking FIFA. México promedia 28 años de edad, tiene 14 jugadores en el extranjero, está en el lugar 14 del ranking. Pero Marco Daniel dice que el plantel del valor que tiene la selección ecuatoriana tiene un valor de 421 millones de dólares, mientras que la selección mexicana vale 210 millones de dólares, es decir, el plantel de Ecuador vale lo doble que el de México.
2: Sí, claro. Por la cantidad de jugadores que tiene en equipos europeos, finalmente claro. eso es un plus y es de un peso específico importante.
1: ¿Y también qué equipos que tiene? Ejemplo, William Pacho, defensa central, tiene 24 años de edad, para muchos comenta que es uno de los mejores o el mejor defensa central del mundo, juega en el Paris Saint-Germain, bicampeón de la UEFA Champions League, vale su carta vale alrededor de 91 millones de dólares. Piero Hincapié, campeón con el Arsenal de esta temporada en la Premier League, tiene 24 años de edad, vale 57 millones de dólares su carta, de acuerdo al portal Transfer Market. Juan Ordóñez tiene 22 años de edad, juega en el Brujas, vale 37 millones de dólares. Lateral izquierdo, Piero Estupiñán, 28 años de edad, juega en el Milan, vale 13 millones de dólares. Moisés Caicedo, que es de los mejores volantes del mundo, tiene 24 años de edad, juega en el Chelsea. El Chelsea desembolsó 100 millones de euros para ficharlo. Tiene un valor de 114 sí. millones de dólares en el término de esta temporada. Nilson Angulo, goleador con la selección ecuatoriana, tiene 23 años, juega en el Sunderland, vale 19 millones de dólares. Y son jugadores que, pues que no tiene la selección mexicana, hay que decirlo, no tenemos esa calidad de jugadores en la selección.
2: No, nuestra calidad individual se limita a dos jugadores, a Santiago Jiménez o el otro Jiménez.
1: Y a Julián Quiñones.
2: A los Jiménez y Quiñones, nada más. Sí. Todos los demás sí, hay otros que juegan en Europa, en las diversas ligas, pero son ligas más pequeñas y no son titulares. La verdad, seamos honestos, en ese sentido sí, no son superiores ellos. Son superiores, pero bueno, ya en el terreno de juego las cosas cambian. Francia gana ya 2-0. Cancha ya gana 2-0, quieren Mbappé al minuto 45, el 1-0, Bradley Barcola al 53, el 2-0, es decir, hace apenas unos instantes. Francia 2-0 sobre Suiza, no tendría ningún problema.
0: Suecia, ¿no?
2: Suecia, ahí no tendría ningún problema Francia realmente.
0: Era de esperarse.
2: Era de esperarse, un resultado sí.
0: Incluso puede abultarse más.
2: Un resultado cómodo, y bueno, pues Noruega, que ya ganó 2-1 a Costa de Marfil.
1: Sí, Francia, que hasta el momento se ha visto muy imponente, la fase de grupos, pasando tranquilamente, ahora sí que ellos sí pasaron caminando. Sí, esta Francia, pues que apunta que le veremos mínimo en semifinales y final, tal vez.
0: Así es, yo creo que sí tiene con qué, aunque yo no descarto todavía equipos, déjenme decirlo, Marruecos, hoy eliminó a Países Bajos, a Holanda. Marruecos, desde el primer partido que le dio batalla a Brasil, desde ahí se ve que Marruecos viene decidido también a avanzar lo más, y tiene con qué.
2: Tiene con qué, y es una pena, platicábamos con lo de Países Bajos, porque es una selección que juega muy bien al fútbol, es una selección extraordinaria, que siempre deja huella en los eventos mundialistas, siempre, finalmente, ha sido 3 veces finalista, 74, 78, 2010,
0: sí.
2: Y no ha alcanzado el título.

0: Y la afición estaba con Marruecos.
1: Sí.
0: Él no era penal.
1: Exacto.
0: Lo trajimos a la memoria.
1: A pesar de que hubo una campaña gubernamental del estado. Sí. Por el color naranja, ya te imaginarás.
0: Claro, político,
1: todo. Eso, exacto, ajá. había que sacar raja.
2: Claro. Con cervecitas gratis.
1: Sí, con cervezas gratis, que ayer comentábamos que en lo particular eso a mí no me parece correcto, porque pues estás incitando a, ¿no?
0: Claro, claro.
1: Entonces,
0: pero al final de cuentas no le resultó tanto, porque ¿no? La afición, se acordó de aquel robo con Robin.
1: Sí, exacto.
0: Aquel penalti. Que si hubiera existido el VAR, no sé.
1: No se marca penalti.
0: Pero ahora, para finalizar con este punto, sí me llamó mucho la atención cómo la gente estaba con Marruecos y no con Holanda, ¿no?
2: La frase era, Marruecos, hermano, tú ya eres mexicano.
0: Así es. Sí. Y además la parte política.
1: Y además los sí, claro, por supuesto, sí.
0: No están de acuerdo.
1: Y la afición marroquí, los jugadores, directivos, se fueron muy agradecidos con la gente de Nuevo León, muy, muy agradecidos. Es más, dijeron, por ahí unas declaraciones de directivos que dicen, el siguiente mundial será en Marruecos y allá los esperamos con todo cariño, al pueblo de México.
0: No, y Japón también contento, ¿no? El embajador de Japón también envió un mensaje, dijo, nosotros nos vamos, pero nos quedamos y vamos con México, ¿no?
1: Y los iraníes, allá en Tijuana.
2: Lo que comentó el jugador Ramin Razaín en su cuenta de X, y comentando que pues nos despedimos oficialmente del torneo con la frente en alto, pero la pasión ahora late por México. No se desesperen, campeones, el futuro es suyo. Adelante, campeones, e invito a toda la afición de la selección de Irán a que pues apoye a la selección mexicana por el gran recibimiento que tuvieron. El trofeo que esté lleno de bendiciones, un abrazo a todo México. Ramin Razaín, uno de los capitanes de la selección de Irán, lo publicó en su cuenta de X, mandando buenos mensajes para México. Están muy agradecidos, Marco, Daniel, todo lo que vivieron, las restricciones que tienen en Estados Unidos, lo que vivieron en Tijuana regalando autógrafos. Tal vez no son los jugadores más reconocidos, pero la afición mexicana tiene eso, es la calidez, es parte del ser mexicano.
0: Sí, somos buenos anfitriones y creo que siempre que ha habido un mundial nos ganamos justamente.
1: Si se trata de armar fiesta, nosotros somos los indicados.
0: Así es. Y no dudo que Colombia también se sienta a gusto con todo lo que le hicimos.
2: Sí.
0: Bueno, creo que fue el país más apapachado, sí, Colombia,
1: sí,
0: ¿verdad?
1: Lo vivimos justamente.
2: Como que México y Colombia tienen una gran sinergia. Aquí, en Colombia le gusta a lo mexicano, la música, la cultura.
0: Somos muy parecidos, sí, en la música. ¿Ya nos alcanza la pausa? ¿O me hiciste una señal obscena? no, pausa, es esta.
1: Pausa.
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2: Messi sigue ampliando su leyenda. Lionel Messi volvió a escribir otro capítulo en la historia de este gran evento. El capitán argentino ingresó de cambio y colaboró con un gol en la victoria de 3-1 sobre Jordania, suficiente para asegurar el primer lugar de su grupo. Con esta anotación, el astro albiceleste llegó a 19 goles, ampliando el récord que le pertenecía como máximo goleador en la historia del torneo. A sus 39 años, Messi continúa siendo decisivo para Argentina. ¿Hasta dónde llevará al albiceleste en este mundial?
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4: El partido entre México versus Ecuador, que se juega la tarde de este día en el Estadio Banorte, en los 16avos de final de esta fiesta futbolera 2026, será un duelo deportivo entre dos países hermanos por la cultura y tradiciones compartidas, pero también tendrá una dimensión política por la manifiesta animadversión entre los gobiernos mexicanos de la 4T y el presidente ecuatoriano Daniel Noboa. Miren, les comparto, tan mala es la relación binacional que los vínculos diplomáticos están rotos desde hace 2 años y 2 meses. Por eso abundan en las redes sociales antes de este partido las alusiones a la enemistad entre los gobiernos del ultraderechista Noboa y la presidenta Claudia Sheinbaum. Esta crisis binacional fue uno de los problemas que López Obrador heredó a su sucesora Claudia Sheinbaum, quien también ha mantenido una ríspida relación con Noboa y ha llegado a decir que mientras ese joven heredero de la familia más rica de Ecuador siga en el cargo, simple y sencillamente no se reanudarán las relaciones diplomáticas binacionales. Incluso en abril del año pasado, cuando Noboa se reeligió como presidente al superar a la candidata izquierdista Luisa González, la mandataria aseguró que fue muy dudoso ese triunfo. Al respecto, Bernardo Gortaire, un politólogo ecuatoriano y mexicano especializado en relaciones internacionales, dice que, por todos esos antecedentes, el partido México-Ecuador de este día tiene mucho picante y ha estado rodeado de pullas de lado a lado como parte de la pasión desbordada que caracteriza al fútbol. Ambos países, señala, tienen una arraigada cultura del vacile, de molestar al otro con el albur mexicano y la joda ecuatoriana, lo que propicia los memes en internet hoy en día, y no solo sobre el pique futbolístico, sino también sobre las desavenencias políticas entre ambos gobiernos, por lo que hoy veremos ¿qué pasa entre estos dos países? Para Grupo Fórmula Guerrero, somos locales, Gloria Vera.
5: Así lo que comentamos también, el tema político, que muchos ecuatorianos no pueden ingresar a nuestro país porque pues ya requieren visa y no hay relaciones diplomáticas. Es por eso que pues son muy pocos, incluso la misma selección tuvo que mostrar su visado para poder ingresar al país.
6: Buenas observaciones que hace que en esta sección, ¿no? Porque tiene que ver, como lo dice Gloria Vera, cómo se conjuga el deporte, y nos estamos dando cuenta también de esta clase política que tenemos, ¿no? En México, en el mundo.
7: Sí.
6: ¿Verdad? O sea, ahí nos estamos dando cuenta de que peleamos por la equidad, porque seamos iguales, y sigue habiendo, por supuesto, desigualdad.
7: Siempre se ha manifestado, pero mira, también es un fenómeno lo que está sucediendo con el fútbol, porque más allá de todos estos temas, ha logrado esa unidad, ha logrado unir a los colores, las razas, temas políticos, en fin. Y eso es lo maravilloso del deporte, que de pronto, y lo vivimos en estas transmisiones que hemos hecho desde El Ángel y desde varias partes de la Ciudad de México, cómo llegan aficionados de otros países y son bien recibidos y cantan y celebran y demás. Dijo, eso es padre, eso claro. Es bonito, la verdad es que hasta se enchina la piel de ver de pronto, ¿no?
6: Sí.
7: Cómo incluso cuando es el himno, se cantan y lo cantan todos.
6: Sí.
7: Porque ahí también cantan el himno.
5: Si le preguntáramos a las personas, Cabo Verde, ¿dónde se ubica? La gente no sabe dónde ubica. Curazao, ¿qué otro?
7: Pero si llegan aficionados, son bien recibidos y ya les dicen, ya eres mexicano, Cabo Verdeano, ya eres mexicano.
6: Sí. Le buscamos.
7: Le buscan, ¿no? Y solamente hay algo que no les está gustando mucho a nuestros amigos ecuatorianos. Lo de la fiesta en el hotel. sí, el escándalo ese que ya platicábamos,
6: tienes,
7: ¿no?
6: Razón.
7: Que decíamos, es que eso no es para lo, para México, no necesitamos de eso. Y justamente ya les leía el comunicado de Manuel de la queja oficial formal que presentó la Federación Ecuatoriana de Fútbol a la FIFA por este tema. Pero también en redes sociales se ha viralizado, les comentaba, las palabras de un niño ecuatoriano desde el hotel, también ahí en Santa Fe. Imagínense, Santa Fe, pues casi casi ya pegado a Toluca, muy lejos de lo que es el centro de la Ciudad de México, pues que también fue afectado por los cánticos, el escándalo de los mexicanos. Y escuche usted lo que dice este niño ecuatoriano, que pues ha circulado ya en todas las redes sociales, pero la queja que ha sostenido sobre este tema de no dejarlos dormir. Vamos a escucharlo.
0: Hasta el bus público. Bueno, siguen y siguen, se van a quedar así hasta la madrugada. Deben haber ya 500 personas abajo, unos 80 autos. Hay motocicletas, hay pitidos, hay cornetas, hay cánticos, hay banderas, es toda una caravana. La verdad, siento que ya no es necesario eso. No puedo creer cómo... Es que miren, la policía está ahí abajo y no actúan. De verdad, quiero denunciar esto. Esto no es una muestra de fair play. Quiero saber, ¿cómo van a hacer el mundial si esto hacen así? Son unos irrespetuosos. Solo digo que quiero anunciar esto. Y que por favor, si México sigue jugando acá, que la FIFA, te lo pido especialmente a ti, Gianni Infantino, que la FIFA tome medidas por esto.
7: Ahí está, ¿cómo lo escuchas?
6: Pues me sentí regañado.
7: ¿Verdad que sí? Yo también.
6: Pero con, fíjate.
7: Pero con mucha madurez el chavito, ¿eh?
6: Respetuoso.
7: Muy respetuoso.
6: Muy respetuoso.
7: Te pido a ti, Gianni Infantino.
6: Sí. ¿Qué? Respetuoso, utilizando las palabras correctas.
7: Correctas.
6: Molesto, pero no enojado como para ofender. No, yo creo que perfecto, un buen embajador.
7: No, sí, ¿eh? Y mira que sí. Y mira que no ha habido otra manifestación de molestia tan correcta como la del niño.
6: Exacto.
7: Sí, y la verdad sí nos... Sí nos pegó, sí nos llega como mexicanos, sí, caray, la verdad que eso no es de los mexicanos.
6: Dijo, esto no es fair play.
7: Eso no es fair play. No.
6: Así lo mencionó, sí. O sea, el niño está empapado de lo que es el fútbol y lo que es fair play,
7: sí,
6: y lo que se vale competir de manera justa, así seas local, ¿no?
7: Sí. Exacto. Y te describe perfectamente lo que está pasando abajo, porque en esta imagen se ve que él está, no sé, por la altura... décimo piso, algo así.
8: Y es
6: el hotel hacer, vecino, el hotel, mismo,
8: sí, hotel. Querer, el hotel, querer hacer trampa, que el rival esté cansado, que no duerma, para que no compita de la mejor forma.
7: Que de por sí hay una queja de que les fue mal en el vuelo, Emanuel, seguramente lo leíste, de que de donde venían ellos de Estados Unidos a México son 6 horas máximo, uh-huh, y se hicieron más de 10 horas de viaje de la selección ecuatoriana, sí, a nuestro país.
6: ¿Pero por qué?
7: No lo
6: hicieron,
7: sé.
6: Escalas, se vinieron a una línea comercial.
7: Yo creo que va por el tema de el ingresar al país, yeah, la revisión de documentos, uh-huh, las visas, uh-huh, todo ese tema.
6: Bueno, pues es un proceso.
7: Ahí sí es un proceso
6: por el cual pasamos todos.
7: Exacto, ahí sí no, deportivamente no tenemos nada que ver,
6: ahí sí.
7: Pero bueno, pues así las cosas. Por ello la presidenta de México ante todo esto, la presidenta de México, Claudia Sheinbaum, esta mañana en Palacio Nacional, pues hizo un llamado, ¿no? A todos los mexicanos para que pues nos comportamos bien, vivamos, disfrutemos, si es el caso, ojalá, pero con cordura, con respeto y en familia, y no caigamos en actos delictivos, vandalismo y desorden que no nos ayuda ni abona absolutamente de nada. Escuchamos a la presidenta de México, Claudia Sheinbaum.
9: Bueno, hay que ser respetuoso siempre de todos los demás, se entiende la alegría, pues es una alegría enorme cuando gana la selección y el deseo de celebrar entre todas y entre todos, pero es importante pues el respeto siempre a todos los demás y también que recojan su basura cuando se van, porque quedaba Reforma muy, y la verdad pues son las y los trabajadores de limpia quienes después tienen que hacer toda esta recolección, pero es un momento de alegría, la verdad. Y miren, ha habido saldo blanco. 800,000 personas en Reforma. Me decían que hasta las 5 de la mañana en el último partido todavía había personas. celebrando, festejando, divirtiéndose. Entonces, que se haga con responsabilidad, siempre. Confiamos en las mexicanas y los mexicanos que lo harán con responsabilidad.
6: Pues ojalá, ¿no? Yo creo que es algo que también, si nos vemos bien, si somos buenos anfitriones, si nos gusta apapachar y cobijar, creo que esta parte tenemos también que entenderla
7: y
6: cumplirla,
7: ¿no? Sí, y créeme que esta noche no será la excepción, porque ya Reforma, de acuerdo a las imágenes que hemos estado viendo a través de redes sociales, ya está prácticamente llena, uh-huh. Y son las 4:30 de la mañana, todavía faltan algunas horas, pero ya está prácticamente llena para ver ese partido de México, lo mismo que el Ángel de, Monumento a la Revolución, también ya está lleno materialmente, y largas filas todavía para entrar al FanFest en el Zócalo, mismo que ya está atiborrado.
6: Lleno.
7: Lo mismo Campo Marte, que es un FanFest también, pues digamos que un poco más...
6: ¿Pequeño?
7: Más grande, pero más grande. Se cobra por entrar.
6: Sí.
7: Digamos que ahí es de otro...
6: ¿no? Y hay dos costos, ya sé, el costo general y el costo VIP. Uh-huh, más, creo que son 400 pesos el general y 1,000 pesos el VIP.
7: El VIP.
6: Que nada más es la entrada.
7: Nada más de pura entrada, pero también ese ya dijeron que ya está lleno. Sold out, ya declararon que ya no hay boletos, uh-huh. Porque ahí es con boleto pagado y ya no hay. Entonces, yo creo que en la Ciudad de México, pues va a ser muy complicado que encuentres un lugar tranquilo para ver el fútbol.
6: Pues mejor vamos a dónde... Vamos al corte y me dices qué
7: es lo que quieres. Vamos pensando a ver en qué playa vamos.
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11: La suricata es un animal africano con una gran habilidad para excavar. Es un animal diurno. Llegada la noche, se resguarda en cuevas. En un grupo de suricatas, solo una hembra se puede aparear. Una suricata llega a vivir unos 14 años.
10: Hechos simultáneos.
11: En el año de 1978, en la Ciudad de México, se encontró el famoso monolito llamado La Coyolxauhqui. Asimismo, en junio del mismo año, se estrena la película Grease, mejor conocida como Vaselina. Y además, en ese mismo mes...
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18: La importancia del saber.
19: Los pulpos tienen tres corazones y su sangre es de color azul debido a una proteína rica en cobre vital.
18: Lo que no sabías.
19: En Suiza es ilegal tener un solo conejillo de indias, porque son animales sociales que necesitan compañía de su especie.
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22: David Galván nos reporta desde el Ángel de la Independencia.
23: Mediaciones del Ángel de la Independencia, el máximo símbolo para celebrar las victorias deportivas de México.
22: Jenny Valencia nos informa desde Avenida Juárez.
1: Continúan llegando los aficionados a Avenida Juárez. Cabe destacar que se han colocado varias pantallas para que vean el partido de México contra Ecuador. Incluso esta avenida ha sido ya cerrada a la circulación.
22: Maru Rojas se encuentra en el Estadio Ciudad de México.
2: Nos encontramos en el último filtro ya para el acceso a los torniquetes con QR. No están dejando pasar sombrillas ni sombreros, así sean sombreros de charro o sombreros mexicanos. Está prohibido pasar con alimentos y cualquier tipo de bebidas.
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4: Comienza la verdadera Copa del Mundo. La fase de grupos quedó atrás y ya están definidos los 16avos de final en este verano futbolero. Entre los encuentros más atractivos destacan México frente a Ecuador, Países Bajos contra Marruecos, Brasil ante Japón, Portugal frente a Croacia y el sorprendente Cabo Verde enfrentando al vigente campeón del mundo, Argentina. A partir de ahora no habrá margen de error. Quien pierda, regresa a casa. Así empieza la etapa donde nacen los héroes y se escriben las grandes historias del fútbol.
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1: ¿Qué tal, amigos? Bienvenidos a Fuera de Cancha. Cuando la pelota rueda, la atención se concentra en los 11 guerreros que defienden la camiseta en el terreno de juego. Pero hoy queremos voltear la mirada hacia el palco de las tribunas para hablar de un equipo fundamental que no mete goles, pero sostiene el torneo, las parejas y familias de los futbolistas. Atrás quedaron los tiempos en que las esposas y novias de jugadores eran figuras secundarias en los torneos. En este evento, ellas juegan su propio partido. Son empresarias, diseñadoras, influencers de moda y auténticas creadoras de tendencias. Su presencia en las ciudades sede paraliza las redes sociales. Cada una de las publicaciones dictamina qué restaurante está de moda, qué marca de ropa se usa este verano y cómo es la vida de lujo detrás de los reflectores. Sin embargo, más allá del glamour de las fotos perfectas en Instagram o TikTok, su verdadero rol en el torneo es de alta estrategia. Mientras los futbolistas viven concentrados en una burbuja de alta presión, entrenamientos y estricta disciplina, ellas son las encargadas de liderar toda la logística familiar, manejan los viajes de los hijos, contienen la ansiedad de los días de partido y se convierten en el refugio emocional absoluto tras una derrota o en el festejo de una victoria. Son el cable a tierra de las superestrellas de la cancha. Porque un jugador motivado y con paz en su entorno rinde el doble bajo el sol del estadio. Así que la próxima vez que vean un golazo en la pantalla, recuerden que detrás de ese festejo hay un equipo invisible en la tribuna que celebra con el mismo corazón. Nos vemos en la próxima crónica de Fuera de Cancha. Seguimos en sintonía. Soy Marín Capinto.
2: Fuera de Cancha, también todo lo que pasa, justamente, sí. Interesante. Todo lo que tiene que ver con la música, con la cultura, la gastronomía, la política, la sociedad, los espectáculos, ¿no?
3: Todo. Es que el fútbol es un fenómeno, está en todo.
2: Este balón lo
3: mueve todo. Todo tiene que ver.
2: Coincido.
3: Sí, todo tiene que ver. Oye, como también.
2: ¿Mande?
4: Francia, ¿cómo
3: va? Francia va
5: 3-0.
3: 3-0 ya.
5: Dos goles de Kylian Mbappé, ha marcado al 45, al 74, para Bradley Barcola al 53. Ese es su gol número 17, está uno de Messi que lleva al 18. Sí. Kylian Mbappé, que pues es la gran apuesta, que pues se rompa la barrera de los 20 goles entre Messi y Kylian Mbappé, a ver quién queda con el primer lugar al término de este mundial.
3: Bueno, pues sí, puede ser que a lo mejor puede quedar Messi, pero Messi ya es su último. Exacto. según han dicho, y Kylian Mbappé todavía tiene un par de mundiales mínimo por delante, es decir, que terminará sí o sí siendo el máximo goleador
2: de todos los tiempos,
3: más allá de el propio Messi, que tiene también sus récords, ¿no? Por ejemplo, en asistencias, mira, estaba viendo, Messi ya le empató en asistencias a Maradona, solamente le faltan dos para igualar a Pelé.
2: Ah, caray, lo va a hacer en este mundial, sin duda.
3: Tiene que ser dos asistencias para gol, dar pases para gol.
2: ¿Pero son los máximos números de todos los tiempos?
3: Sí, todos los tiempos, en mundiales.
5: No, ahora,
3: en mundiales.
5: Estos hombres van a ser gigantes, porque era para poder que los nuevos futbolistas los puedan allá equiparar la cantidad de goles, va a estar cada vez más complicado. Pero Erling Haaland, que este es su primer mundial, lleva 5 goles ya. Uh-huh. Y si Noruega, que sigue con vida, vamos a ver con cuántos termina Haaland en este mundial, y los que vengan obviamente tienen la edad para jugar otros 3 mundiales mínimo.
2: Sí.
3: Fíjate, Ener Valencia también, ahora que hablamos de Ecuador, también tiene un récord, ha hecho goles en 6 partidos consecutivos, 2014 a 2022.
5: Uh-huh. Y también, compañeros, hay un dato que hay que considerar. México, la selección mexicana de fútbol, es la segunda selección con más títulos en el mundo. Lleva 21 campeonatos oficiales en la FIFA. El primero lo tiene Argentina con 23 títulos. Uh-huh. Brasil es el tercero con 20. Uruguay es el cuarto con 19. Curiosamente no figuran europeos dentro de los máximos selecciones campeonas en títulos.
3: Fíjate.
2: Mira.
3: Pues son datos que parecen irrelevantes, pero que te van dando, pues sí, una definición de lo que es este evento mundialista y de lo que son también los propios jugadores,
2: claro,
3: ¿no?
2: Claro.
3: Que finalmente, en este caso de Ecuador, pues son referencias, y ya hablamos ahorita de Vite, ¿no? Que juega en Pumas, y que seguramente el técnico lo va a poner de titular porque sabe el manejo de la altura. Que ahora, eso no es un obstáculo para Ecuador.
5: No.
3: Ellos incluso juegan a mayor altura que la Ciudad de México.
5: En Quito.
3: En Quito. Así es. Entonces, eso de la altura para ellos tampoco no es un mito ni nada desconocido. En todo caso, lo puede ser para los propios jugadores también de ellos, porque ya no juegan en Ecuador. ya juegan en el extranjero.
2: Así es, ya juegan en Europa. Pero
5: sus preparadores ya saben cómo trabajar
3: en la altura. Ya saben cómo manejar un partido a la altura de la Ciudad de México. Así que
5: en la eliminatoria le ganaron a Bolivia en La Paz, que es la más alta de todas las zonas de Sudamérica. Y Ecuador ganó en La Paz de Bolivia.
3: Exacto, entonces eso de la altura no creo que sea un obstáculo tan...
2: tan marcado
3: como no, influya. No, ya no. Yo creo que aquí, mira, va a ser un partido con dos filosofías, con dos maneras de trabajarlo diferente. Por un lado, México con un trabajo muy unido en equipo, en conjunto, como lo ha venido haciendo. Platicábamos ayer y yo lo definía como un trabajo hormiga, muy equitativo, donde todos hacen lo que tienen que hacer como maquinita. Así es como ha jugado México y así es como le gusta a Javier Aguirre. Que sus equipos como maquinita vayan funcionando bien como relojito, los defensas haciendo lo suyo, en el medio campo también lo que les corresponde y los delanteros a meter los goles. Es decir, no hay un jugador que venga y sea disruptivo y que diga yo voy a cambiar el ritmo de este partido, voy a cambiar el destino del encuentro, yo lo voy a explotar. No lo hay. Por ahí podría ser Quiñones en una buena descolgada, pero en términos generales a Quiñones lo vas a ver en el medio campo, incluso jugando de carrilero, recuperando balones y tratando de salir, acompañando desde el fondo. ¿Sí? Sí. Jamás lo vas a ver ahí al fondo, tampoco los Jiménez. Es decir, México está muy bien ordenado. Ecuador, por el contrario, es un equipo que tiene mucho peso específico, pero todo lo sustenta en sus jugadores individuales, en sus figuras que tienen. Ellos sí, en cualquier momento uno de ellos te toma el balón y te puede desequilibrar. Puede romper esa barrera defensiva de México o bien quitarte ese buen trabajo que tú estás haciendo ahí en el medio campo.
2: Así es.
3: Ellos lo pueden cambiar en cualquier momento. Es como, a ver, valga la comparación, como lo que hacía Maradona con Argentina. Ajá. Todos trabajaban en conjunto, pero de repente Maradona agarraba el balón y se podía, como lo hizo Inglaterra, y se podía hacer cera y pabilo de toda la defensa. Iba y anotaba.
2: Sí, como diciendo, ahora sí ya me enojé.
3: Ahora sí, no me gusta lo que ustedes están haciendo, denme el balón, y él hacía lo que... ¿no?
2: Pues como Messi, también como Messi entra, es que va a resolver el partido Messi.
3: Como Messi, como lo hacía en Barcelona.
2: Sí.
3: En Barcelona, propiamente. Sí. Él le daba el balón y él, pum, gol.
5: Bueno, Messi en todos lados. Sí.
2: O si le come, buscando también la falta fuera del área, porque sabe que una falta fuera del área es medio gol.
3: Es medio gol, prácticamente.
2: Así lo vimos también.
3: Sí.
5: Y el tema de las bandas es muy importante porque Ecuador tiene dos bandas muy, muy fuertes con Nilson Angulo, jugador del Sunderland de 23 años de edad, cuesta 19 millones de euros. Por otra banda, Gonzalo Plata, que juega en el Flamengo, tiene 25 años de edad. Son jugadores muy, muy importantes, muy veloces. Es por eso que se ha comentado que tal vez apueste Javier a utilizar Jorge Sánchez por la banda derecha, otra vez como titular, Jesús Gallardo por la banda izquierda, buscando que tenga pues la mayor velocidad para poder contrarrestar esas bandas de ecuatorianas.
3: Exacto. Y un jugador ecuatoriano que hizo historia en México, concretamente en Rayados de Monterrey, que es muy bueno, era muy hábil, muy habilidoso, muy rápido, Walter Ayoví. Bueno, pues obviamente está siguiendo a su selección, la de su país, y está ya en el Estadio Azteca, ya llegó ahí al Estadio Azteca, y bueno, pues tenemos estas palabras que habló de su selección, obviamente, pero también de cómo ha visto a México.
0: No, vivo aquí en México, llegué ayer y pues aquí apoyé a mi selección.
4: ¿Cómo ves el ambiente aquí afuera del Estadio Azteca?
0: Espectacular, hermano, está súper bien el apoyo de la gente, la afición, y estamos muy, muy convencidos de que hoy va a ser un gran partido.
4: Se ha hablado mucho, ¿no?, de la situación de la altura, cómo llega cada una de las dos selecciones. ¿Tú cómo ves el partido hoy?
0: Yo creo que las dos selecciones se han adaptado, México mucho más, por los partidos que ha venido cerrando acá, pero no va a dejar de ser un buen partido. Esperemos que Ecuador el día de hoy pueda seguir desarrollando ese fútbol que mostró en el último partido, y pues nada, que el que mejor se haga las cosas gane.
4: ¿Tu pronóstico, Walter?
0: Soy malo para eso, pero hay que ganar.
2: Soy malo para eso, pero
3: hay pero que ganar. Pero como ecuatoriano dices, hay que ganar. No, claro, por supuesto. No quiere tampoco. Pues, sabe que
2: no es fácil.
3: Que no es fácil, y que en México, pues él es muy reconocido, muy querido, sí, también mirado, en Monterrey, claro. Sí, por todo lo que hizo y no. Hoy ya, bueno, desde hace una hora aproximadamente se abrieron las puertas del Estadio Azteca y créeme que va a ser insuficiente hoy el Coloso de Santa Úrsula.
2: El tráfico,
5: ¿no? Y se ha invitado a la afición a que haya un recibimiento histórico para la selección mexicana con el lema La Verde mete el primer gol. Se espera que pues cerca de 90 mil personas le puedan dar recibimiento a la selección mexicana en el autobús oficial y que puede ser pues un récord histórico, incluso para ser el recibimiento más grande en una historia de los mundiales.
3: Había algunos boletos por ahí, Marco, perdón, sí. Había algunos boletos por si te interesa, ahí en la Ciudad de México, por si te interesa, está muy cómodo el precio, ¿eh?
2: ¿Sí?
3: Sí, sí, sí. A ver. ¿Cuánto? 500 mil pesos.
2: Ah, no,
5: va a ver. Hay día que nos gano.
3: Medio millón de pesos, imagínate. Sí.
2: ¿Y sabes qué es lo peor?
3: Que los van a comprar.
2: Que los van a comprar.
3: Y seguramente ya los compraron.
2: Que los van a comprar. Sí, eso, la demanda está a todo lo que da ahorita.
5: Y también lo peor, gente que vendió hasta su casa para comprar un boleto.
3: Sí, sí, suele ocurrir. Había otros boletos allá en el Estadio Azteca, pero... Ahora sí que donde están las pantallas prácticamente, ahí atrasito, 59,000 pesos, casi 60.
2: Te están buscando que dónde venden los boletos.
3: Ándale, ya me están llamando.
2: Están marcando.
3: Dice, oye, ¿dónde?
2: ¿Dónde dijiste? Bueno, Emilio Moreno ya vendió su casa, está vendiendo la casa en Las Brisas para comprar un boleto, nada más que no sale la casa.
3: Exacto.
2: No sale la casa, pero bueno, yo creo que sí, lo peor es que la gente sí los compra y va a aumentar la demanda conforme vaya avanzando México.
3: Sí,
2: va a aumentar la demanda.
5: El costo y todo.
2: Ahora, el famoso quinto partido que siempre hemos pedido, en este caso se convierte en el sexto, ¿no?
3: Sí, ya el sexto, ¿verdad? Es que llegue a cuartos.
2: Se convierte en el sexto.
3: Que llegue a cuartos.
2: ¿Por qué? Porque el quinto partido...
3: Pues es que ya se le agregó un...
2: Era jugar octavos. No, era jugar cuartos el quinto partido, pero en este caso el quinto
3: partido... Es que ya se le agregó esta ronda de 16avos, que antes era octavos.
2: Entonces el quinto se convierte ya en el sexto, que es lo que pedimos,
3: sí,
2: por lo menos.
3: Sí, sí, sí. Sí, porque ya son 3 de la primera ronda, 16avos que se va a jugar hoy, es el cuarto. El de octavos de final, que es el quinto.
2: El quinto.
3: El quinto, ¿no? Para ahorita, para esta fase.
2: Y el sexto, que es el de
3: cuartos. Y el sexto, que es el de cuartos.
2: Ojalá.
3: Pues sí.
2: Oye, la frase del mundial, aquel de Chicharito, que era, ¿quién dice que no se puede, no? ¿Te acuerdas?
5: Hay que soñar cosas.
3: Hay que soñar
2: con cosas grandes, ¿no? Con
5: cosas fregonas.
2: Hoy es el, ¿y si sí, no?
3: ¿Y si sí?
2: ¿Y si sí?
3: ¿Y si sí con lo que tenemos?
2: ¿Y si sí?
3: Porque antes decíamos, es que es lo que hay.
2: Sí, sí, sí, sí.
3: ¿Y si sí con lo que hay?
2: Y si hablamos del sexto o no,
3: ¿Y si sí?
2: Pasar a unos cuartos de final sería espectacular.
3: Es que imagínate, fíjate, alguien me comentaba hoy en la mañana, dice, oye, ¿y si pierde México, qué va a pasar en el país? No, nada, la gente ya rebasó esa etapa, está feliz, el enamoramiento no se va a terminar si hoy, ojalá y no suceda, México es eliminado.
2: Uh-huh.
3: Eso no va a pasar.
2: Sí.
3: Eso no va a pasar. La gente lo va a disfrutar igual. No igual, pero sí va a decir, bueno, pues estos chavos se la rifaron. Estos chavos jugaron bien. Y después, justamente, toda la retórica negativa que traíamos en los medios de comunicación, pues todos, especialistas y no especialistas, le ha favorecido a la selección. Porque entonces dicen, oye, sí, porque de no tener nada, mira lo que hicieron estos chavos. Uh-huh. Mira lo que hizo México. Cuando llegamos aquí arrastrando la cobija, cuando llegamos con actitudes pesimistas, con vaticinios derroteros.
2: Es que no veíamos bien a México.
3: No, es que era la verdad. No estábamos mintiendo.
2: Los últimos amistosos, pues eran.
3: No estábamos mintiendo. Si en algún momento la selección mejoró, fue contra Portugal y sí, yo ya lo comprobé.
2: Cristiano. En el Azteca.
3: Uh-huh. Y en el Azteca. Ya lo comprobé que porque jugó diferente a como venía jugando con Aguirre, y el que agarró la selección ahí, bueno, no lo dirigió abiertamente, pero sí en el vestidor, y dispuso e hizo algunos movimientos, fue Rafa Márquez. Uh-huh. Digamos que Javier le dijo, a ver, es tuyo este partido.
2: Claro.
3: A ver, ahora sí que manéjalo.
2: Claro.
3: ¿No?
2: Claro.
3: Y Rafa Márquez ajustó algunas cosas.
5: La zona defensiva que se ha visto muy bien, se ve que está jugando Rafa Márquez, y jugadores como Israel Reyes lo han dicho, que Rafa pues trabajo con ellos intensamente, controlar la pelota, salir con el balón controlado, pases a larga distancia para los delanteros. Eso es trabajo de Rafa Márquez.
3: Y esos movimientos que hizo Rafa Márquez contra Portugal son los que han prevalecido.
2: Uh-huh.
3: Ya se quedaron. O sea, ya esos ajustes que hizo Rafa y que dijo, ¿saben qué? Si me están soltando a mí este partido, pues voy a hacer estos cambios.
2: La estrategia de la FedMex Food en integrar a Rafa con un experimentado Javier Aguirre se ve bien entonces.
5: Va
2: por buen camino.
3: Va por buen camino.
2: Porque se pretende que continúe él, ¿no?
3: Es lo que ya firmó el contrato.
2: Uh-huh.
3: Ya hay un contrato firmado por Rafael Márquez para que él asuma la dirección técnica una vez que México quede eliminado. Digamos que ojalá y no, pero si esta noche México ya queda fuera, ya el día de mañana Rafa Márquez es el técnico.
2: ya pase lo que pase ahorita, ¿sí continuará esto? Es decir, ojo, lo que estoy preguntando. Si México no le hubiera ido bien en estas tres rondas, que un empate, una victoria y una derrota o dos derrotas, o sea, si no le hubiera ido bien a México, ya estaríamos, obviamente, vueltos locos y ya estarían fuera Rafa y Javier.
3: Es posible, ¿sí? Es posible.
2: Okay.
3: Es
2: ¿hasta
3: posible.
2: Ahorita ya se vacunaron?
3: Ya, ahorita
2: para
3: ya.
2: Que el proyecto sí.
3: Ya.
2: O sea, pase lo que pase.
3: Pase lo que pase, Rafa Márquez ya lo firmó. Ya lo firmó. Antes del inicio del Mundial firmó.
5: Ya está presentó su equipo de trabajo, Alfredo Talavera, como su entrenador de porteros. Y también otro aspecto importante que, ya viendo la retrospectiva, Javier Aguirre, pues hizo muy correcto en convocar una selección más joven. Traerte a Hormiga, traerte a Brian Gutiérrez, a un Gilberto Mora, a un V de Vargas, a ese tipo de jugadores que pues están refrescando y a la afición eso le gusta ver nuevas caras, ¿sabes qué? Se está apostando por los jóvenes, no importa qué es lo que pasa en este mundial, para el siguiente tenemos una buena generación que va a llegar con experiencia.
2: Sí,
3: claro, por supuesto.
2: Yo creo que sí, además haber estado en un gran equipo como el Barça, bueno, a donde llegaba Rafa Márquez, sí. Nos hacía campeones, ¿eh?
3: Oye,
2: fuera León o fuera
3: el segundo equipo del Barça, como bien señalas, el Castilla es el del Real Madrid. Lo hizo, llegó a la final.
5: Sí.
2: En Italia.
3: No. En España.
2: En España.
5: Los
2: en
5: Lamine Yamal, los Fermín López.
3: Todos esos son hechos por él.
5: Los Pedri.
3: El Lamine Yamal y todo son producto de Rafa Márquez.
2: Y llegó a la final.
3: Sí.
2: ¿Y luego se vino a León?
3: No, pero ya como entrenador.
2: Ya
3: como entrenador. Él empezó como entrenador ahí en el equipo de las reservas.
2: Del Barça.
3: Y de ahí salió Yamal y salieron todos ellos y ahora ya están en la selección. Claro. Entonces, por eso, es más, el Barça no lo quería dejar venir con la selección. Uh-huh. Ya lo tenía visualizado para el primer equipo de España, el Barcelona.
2: Claro.
3: Ya lo tenía ahí listo. Pero se presenta esta oportunidad y se viene.
2: Yo no dudo que llegue un día, ¿eh?
3: No.
2: Dudo que llegue al Barça.
3: Ah, sí, claro. Sí.
2: Por ahí está en la selección, pero si él va subiendo y como ahorita va teniendo logros, seguramente un día va a estar.
5: Y que no cometa el error de dirigir la Liga Mexicana. Porque bueno, eso lo puede
3: pasar. Pues eso ya después. Ahorita él ya está en otra tesitura y seguramente después, que tampoco es malo dirigir en México, pero una vez que ya hayas probado otros equipos, como el caso de Javier también, ¿no?
2: Claro, mientras no dirija la América.
3: Ahí va a terminar. No,
2: son capaces.
5: El rojinegro,
2: Yo lo sé, yo prefiero que se vaya.
3: Sí, así como dijo que se quería retirar con el Atlas, o sea, lo cumplió, también vino a jugar con el Atlas.
2: Bueno, pues ya nos vamos.
3: ¡Ay! Ya falta menos. ¿Cuánto falta?
2: Oye, ¿ya terminó rápidamente Francia?
3: A ver, Francia.
5: 3-0.
2: 3-0. Ya. Bueno, sobre Suecia.
3: Sobre Así Suecia, es que, sí.
2: Bueno, Francia sigue adelante y contundente rumbo a la final. No tengo la menor duda.
3: Y yo creo que, pues si no, a ver quién la detenga. Es una selección muy sobria, es una selección muy buena.
2: Gracias, Emanuel. Daniel. Sí.
3: Gracias.
5: Mañana también hay buena jornada, 10 de la mañana, Inglaterra contra la República Democrática del Congo, a las 2 de la tarde, Bélgica, Senegal, a las 6, Estados Unidos contra Bosnia.
3: Bueno,
2: somos locales.
3: Somos locales, gracias. Mañana. Hasta mañana. ¡Viva México! ¡A ganar! Somos locales.
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18: Hoy es martes 30 de junio del 2026, día de partido para la selección mexicana y en la Fórmula Es. Esta es la actualidad en información deportiva. Una cita con la historia. La selección mexicana se mide en punto de las 7 de la noche a la selección de Ecuador en el Estadio Ciudad de México por el boleto a los octavos de final. Confianza plena. Javier el Vasco Aguirre se mostró ecuánime pero optimista en conferencia de prensa, asegurando que México llega con mucha ilusión al Estadio Azteca. Serenata incómoda. La afición mexicana tomó por asalto las inmediaciones del hotel de concentración de Ecuador y montó una auténtica fiesta hasta altas horas de la madrugada, intentando frustrar el descanso de los ecuatorianos. Reman a octavos. En un partido cerrado, Noruega derrotó 2-1 a Costa de Marfil con tanto decisivo de Erling Haaland para avanzar a la siguiente ronda. Duelo europeo. En estos momentos, Francia y Suecia finalizan la disputa de otra llave de 16avos de final en Nueva York. Con esto y más, inicia ya la Fórmula Es Orbañanos y su gran equipo de comentaristas con toda la previa de México-Ecuador en la mesa de Somos Locales. ¡Bueno!

0: ¿Qué tal? Muy buenas tardes. Bienvenidos a esto que es La Fórmula es Orbañanos. A nombre de Raúl Orbañanos les damos la bienvenida. Hoy, martes 30 de junio, en un par de horas arranca el partido de la selección nacional. Hoy enlazados en toda la cadena nacional de Radio Fórmula, estaciones de AM, de FM, Telefórmula y nuestro canal de YouTube. Ayer en Monterrey, yo no sé si el mejor partido del Mundial, pero si no, uno de ellos. En penales Marruecos le gana a Países Bajos, hoy cumple Noruega, hoy Francia cumple con creces, jugando muy bien, pero lo que nos interesa a nosotros sin duda es lo que pasará en un par de horas en el Estadio Ciudad de México. Alfredo González, ¿cómo estás?
1: ¿Cómo estás, Raúl? Qué gusto saludarte. Exactamente, lo que nos interesa es la selección nacional mexicana, obviamente teniendo en cuenta que somos locales, que tenemos a la gente encima, que la gente está ilusionada como nunca antes, lo venimos diciendo durante mucho tiempo, como nunca antes veo a la gente ilusionada, contenta, con esta sed de que podamos avanzar y dar ese paso que nos ha faltado durante mucho tiempo, ¿no?
0: Sin duda, estoy de acuerdo contigo. Raúl Orbañanos, ¿cómo estás, Raúl? Buenas tardes.
2: Raúl Eduardo, Alfredo, qué gusto saludarlos. Pues esperando ya el momento del partido, acabando de ver a Francia, que caramba, trae un equipazo. Y yo creo que el de ayer sí fue el mejor partido que hemos tenido en la Copa entre Marruecos y Países Bajos. Y bueno, pasando a lo que viene de México ahora, pues a mí me parece que vamos a tener un partido muy, muy, muy cerrado por las características de ambos equipos. Dos equipos que se defienden bastante bien, su fortaleza es la zona defensiva. 6 goles le hicieron a Paraguay, a Ecuador en toda la eliminatoria. Y bueno, México no ha recibido gol todavía en esta Copa del Mundo. Así que por todo esto yo pienso que va a ser un partido muy cerrado, dependiendo también de los jugadores que ponga el Vasco Aguirre. Porque Ecuador no le va a mover. Ecuador, si por ahí hace un cambio, va a ser mucho, pero no le va a mover del equipo que derrotó a la selección de Alemania. Así que, pues mira, y por cierto, yo estaba recordando esta mañana que yo he transmitido partidos de México contra Ecuador. El primero que transmití fue en la Copa América en 1993, que ganamos ahí un partidazo que dio la selección de Mejía Barón, y el segundo que transmití contra Ecuador fue en la Copa del Mundo de 2002, que también se les ganó, o sea, que voy invicto contra Ecuador, espero seguir así para esta noche a las 7:00 p.m. en la cancha del Estadio Ciudad de México, Raúl Eduardo.
0: Enrique, ¿cómo estás? Buenas tardes, qué gusto saludarte.
3: Igualmente, Raúl Eduardo, Raúl Alfredo, qué gusto estar con ustedes. Vamos a platicar también un poco más adelante otros temas. Perdió Renata Zarazuela, lamentablemente, en Wimbledon, y también se aplaza la pelea de Canelo Álvarez, pero sobre esta oportunidad que tiene hoy México, pues es histórica, prácticamente única, de hacer algo importante en una Copa del Mundo después de el partido del día de hoy. Ojalá se pueda ganar, y entonces está repitiendo lo de 1986, que avanzas al partido número 5, y bueno, pues en esa ocasión, en el 86, México tuvo que ir a Monterrey para enfrentar a Alemania, se pierden penaltis. Ojalá en esta ocasión el partido que sea el próximo domingo sea con la selección mexicana, y entonces con la posibilidad de disputar ese quinto partido en nuestro país, con la posibilidad de avanzar a un sexto que ya sería fuera de territorio mexicano, que sería en Miami.
0: Yo veo, Raúl, no sé cómo veas las cosas tú, yo veo a la gente muy ilusionada, que eso me parece bien, muy positiva, que también me parece bien, pero yo el tema de Ecuador no lo veo de ahora solamente del Mundial, el último partido contra Alemania que jugó muy bien, contra Senegal jugó bien, contra Curazao no pudo hacer gol, pero llegó 20 y tantas veces, pero este equipo lleva un ciclo muy interesante, que llegó al Mundial con muchos partidos sin perder, no es nada espectacular, vamos, no es Argentina, pero es un equipo sólido y es un equipo fuerte para que gane México. Hoy tiene que hacer un partido redondo, ¿no?
2: Sí, estoy de acuerdo contigo, pero te digo una cosa, para mí debe estar más preocupado Ecuador que México. ¿Por qué? Porque estás jugando en la cancha de México, porque va a haber 90,000 personas que van a estar apoyando a México, porque no es, como tú bien lo dices, un equipo tan espectacular, es un equipo muy efectivo, que defiende muy bien, pero yo pienso que es un partido ganable. Difícil, sí, pero que se puede y se debe ganar, ¿eh?
1: Sí, la verdad es que, a ver, yo creo que el equipo ecuatoriano es muy complicado, como bien decían aquí en la mesa de Raúl, no es Argentina, no es Brasil, pero sí me parece un escalón abajo, dos escalones abajo, me parece que sí, sí están compitiendo en la élite con muchos, muchos futbolistas, pero yo entiendo que hoy México tiene que ser favorito sí o sí, por la localía, por la gente, por todo lo que conlleva el Estadio Azteca, el Estadio Ciudad de México. Si fuera en otra sede, me parece que sería un poco más parejo, pero como es en México, México es sumamente favorito, ¿no?
0: ¿Tú lo ves favorito sí o sí, Enrique?
3: Pues sí, sí lo veo favorito, Raúl. Está la cosa de la altura en la Ciudad de México, que pues sí se menciona que, bueno, pues es que los ecuatorianos y Quito y están acostumbrados también a la altura, pero también es una realidad que hace mucho tiempo que no juegan en Quito y que por otra parte muchos jugadores ya juegan fuera de su país, por lo cual creo que para el segundo tiempo el equipo de México podría tener alguna ventaja en el aspecto físico, tal y como se dio en el partido en contra de los checos la semana anterior, que por cierto ya vino extrañamiento de parte de la Federación Ecuatoriana, en donde dicen que pues se quejan de la cuestión del fair play y de quienes el día de ayer estuvieron a las afueras de su hotel de concentración, pues haciendo ruido. En fin, vino un extrañamiento de parte de los ecuatorianos, pero bueno, forma parte del entorno de uno de estos partidos que se presenta en la Copa del Mundo.
0: Tenemos en la línea a Arturo Bricio. Arturo, qué gusto saludarte. El arbitraje, ¿cómo lo ves?
4: Mira, yo creo que la designación recayó en el esloveno Vinci, que es un árbitro de mucha experiencia, es un árbitro experto en partidos de Champions, en partidos de alto rendimiento, es su segundo mundial. Por lo tanto, yo creo que no le va a pesar el escenario ni tampoco el hecho de que México sea el local y el público, ¿no? Sí creo que va a ser un partido ríspido y en ese sentido a veces los europeos no le entienden este tipo de partidos. Espero equivocarme, pero yo espero un partido de un número elevado de faltas, Raúl.
0: ¿Mucha experiencia del árbitro, Arturo?
4: Mucha, mucha experiencia, pero insisto, es mucho más fácil que un latino le pite a europeos que un europeo le pite a latinos, porque son totalmente diferentes los partidos, y te digo, yo espero un partido ríspido, ojalá me equivoque, pero creo que por la forma de jugar de ambos equipos va a ser un partido de esos rocosos, granítico, bravo.
0: Te agradezco, Arturo, buenas tardes, estamos en contacto un poco más tarde.
4: Abrazote, bye a todos, chao.
0: Bye. Parece que juega Gil Mora, Raúl, ¿cómo ves el partido para Gil Mora? No, bueno, tenemos parece, a Raúl. ¿Cómo ves el partido para Gil Mora?
1: Ojalá que juegue, ¿no? O sea, la verdad es que
0: todos los reportes dicen que sí, Gil Mora va a jugar.
1: Sí, a mí me encanta porque creo que Ecuador va a replegarse un poquito por como lo ha hecho durante la primera fase. Se ha replegado un poquito y México va a tener la pelota. ¿Y qué necesita? Hacer algo con la pelota. Y creo que Gil Mora suficiente talento tiene como para poder hacerlo con el equipo mexicano, ¿no?
0: Sí, yo no sé, el tema, por supuesto, digo, la experiencia la tiene, ya nos ha enseñado que no le pesa. El tema físico a mí me preocupa un poco, ojalá no sea factor. Enrique, ¿cómo viste el tema de la serenata ayer que se le llevó a Ecuador?
3: Pues es que mira, puedes leer una enorme cantidad de comentarios al respecto de que no hay fair play, de que es una falta de respeto, de que es una cuestión antideportiva. También es una realidad que es algo que se presenta cotidianamente. Se presenta con equipos de fútbol cuando llegan a instancias importantes a nivel de clubes. Recordamos aquella ocasión de la selección mexicana de fútbol que tuvieron que moverse de hotel en un partido eliminatorio en Honduras, que sorprendieron, por cierto, a la gente hondureña sacando a los jugadores en las cajuelas de los coches para llevárselos a otro hotel. Y bueno, sucede también con los ecuatorianos cuando tienen partidos en Sudamérica. No es algo que me encante, pero es algo que sucede. Entonces, pues algo que lo veo pues, como algo normal.
0: Sí, a mí no me gustó. No me encanta tampoco. Vamos a hacer una pausa y de regreso vamos a ir al Estadio Azteca con José Luis Cuevas. No se vaya.
5: No le cambies. Seguimos el análisis mundialista de Somos Locales.

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11: De Tijuana, ciudad que fue su sede de concentración durante la Copa del Mundo. Y es que a pesar de quedar eliminados el pasado 28 de junio, la selección asiática se mantuvo un par de días más en nuestro país, donde se les vio visitando algunas zonas de Tijuana y se les vio firmando autógrafos y tomándose fotos, esto previo a volar de regreso a su país. Llegamos a España y es que el Barcelona presentó de manera oficial la que será su nueva playera para la siguiente temporada, con una temática más oscura que en algunas otras ocasiones las rayas azul y grana cobran protagonismo. La playera destaca por las franjas en diferentes tonos de los dos colores insignia del conjunto blaugrana, misma que será combinada con shorts azul profundo y detalles en rojo. Seguimos en España porque la Liga hizo la presentación oficial del calendario de la siguiente temporada, donde se dieron a conocer algunas de las fechas clave para la siguiente campaña en el fútbol español. La primera de ellas es que el 16 de agosto arranca la temporada, mientras que finalizará el 30 de mayo de 2027. Asimismo, los clásicos españoles se disputarán el 25 de octubre y el 9 de mayo, primero en Barcelona y el de la segunda vuelta en Madrid en las jornadas 10 y 35 respectivamente. Cerramos en Boston porque Joshua Kimmich, capitán de la selección alemana, habló sobre la eliminación a manos de Paraguay en los 16avos de final de la Copa del Mundo. Es una sensación horrible, nada agradable. No jugamos a nuestro mejor nivel contra ningún rival. En tres ocasiones tuvimos graves problemas frente a selecciones que no eran de talla mundial. Eso es un hecho, nos merecemos totalmente la eliminación, dijo Kimmich. Esta fue una vuelta por el fútbol internacional. Regresamos al estudio.
12: De regreso con ustedes en esta transmisión especial de Radio Fórmula en cadena nacional, Telefórmula y YouTube. Vamos a estar aquí como previo hasta las 6 de la tarde y luego en un post del partido a las 9 de la noche. Aquí los esperamos. Vamos al Estadio Azteca. Ahí está José Luis Cuevas. Pintor, ¿cómo estás? Buenas tardes.
13: ¿Cómo están, Raúl?

0: horas. Hemos podido platicar, indagar un poco sobre cuál podría ser la alineación, y la verdad es que los seleccionados se acaban de enterar en la charla técnica que tuvieron en el centro de alto rendimiento. Todavía no se sube como tal la alineación de manera oficial. Sin embargo, se acerca mucho a lo que hemos venido platicando en determinados momentos. La única duda radicaría en Álvaro Fidalgo o Gilberto Mora, si realmente hay que jugar con un chico de 17 años y recargarle todo el peso de la creatividad, o arrancar con Fidalgo y que Mora sea ese jugador revulsivo que entre de cambio. Los tres de arriba prácticamente están más que cantados, y el trabajo de Roberto Alvarado, similar a lo que hizo con Corea, estaría con esa banda de la derecha prácticamente ayudando en labores defensivas cuando se requiera. Está por llegar, voy a moverme un poco para ver, en este caso parece que estará llegando ya en algún instante la selección de Ecuador, pero bueno, es el reporte, compañeros, al momento de lo que se está viviendo aquí en una fría, me parece que sede mundialista. De momento el mexicano quiere tratar de meterle su calorcito y temperatura, pero comienza a acercarse ya la lluvia una vez más. Arrancó lloviendo el día y parece que así va a finalizar, compañeros.
1: Oye, José Luis, 1:40 más o menos para el partido, ¿pinta para que haya lluvia?
0: Sí, la verdad es que tenemos de frente el Coloso de Santa Úrsula y una nube negra está por encima de, me parece que es cuestión de minutos para que comience a caer esta lluvia. Ya se siente incluso el viento este que va avisando cuando va a llover, incluso hay truenos a lo lejos, se alcanza a ver, lo que nos indica que en algún momento, tarde o temprano, va a caer una lluvia con intensidad. Esperemos no durante el juego, que sea previo cuando menos, pero lo que es un hecho es que la afición mexicana comienza a hacerse sentir. Vemos una gran cantidad de grupos pasar desde las 3 de la tarde, la gente ya colocada para ingresar al estadio, y ahora sí empiezan a llegar las multitudes para ingresar a las diferentes puertas y accesos de este estadio Ciudad de México, Raúl.
2: Pintor, ¿has podido ver a aficionados ecuatorianos cómo están? ¿Están nerviosos? ¿Están contentos? ¿Están ilusionados de enfrentar a México y poder hacer historia en la cancha de Ciudad de México?
0: Mira, hay una buena cantidad, no me atrevería a decir la totalidad, son esporádicos, grupos de tres o de cuatro ecuatorianos que vienen, muchos de ellos sin boleto, esperando tener la oportunidad de poder conseguir de última hora. En los últimos días trató la Federación de Ecuador de decir que la Federación Mexicana había prácticamente limitado los boletos, cuando se sabe perfectamente que FIFA es el que se encarga y que cada federación tiene un 8% para venta. Aquí la cuestión es saber que de ese 8%, cuántos ecuatorianos realmente tuvieron acceso a ellos o cuántos se quedaron con el comité o la federación, en este caso ecuatoriana. Muchos estuvieron en la salida y de ahí iban a partir para llegar al estadio, y algunos otros su momento para tratar de apoyar a su selección. Vamos a esperar un poco más, pero todo parece indicar que la lluvia no tarda en caer, compañeros, y con ello esperemos también ya caiga la alineación de Javier el Vasco Aguirre para este partido.
1: Perfecto, Pintor, muchísimas gracias. Tápate y hacemos contacto más tarde.
0: Nos quedamos aquí para la llegada de Ecuador, compañeros. Gracias.
1: Gracias, José Luis. Enrique, la historia dice que hace 40 años no ganamos un partido de eliminación directa en Copa del Mundo. Hemos ganado muchos en Copa América, varias veces en Copa Oro, pero en Copa del Mundo no. Pero también es cierto que esta instancia no la habíamos tenido nunca en una Copa del Mundo, ¿no? Pasábamos directo a la fase de octavos de final, ¿no?
3: Sí, Raúl. Bueno, finalmente lo que sucedió en el 70, donde tienes esas tres buenas actuaciones contra Unión Soviética, contra Bélgica, también contra El Salvador, y que viene ese dichoso cuarto partido, pero que lo tienes que jugar en Toluca, porque pues empataron en todo México y la Unión Soviética, volado, los soviéticos se quedaron en el Azteca, México a Toluca, pierde 4-1 con Italia. Y en el 86, después de una primera fase, avanzas a la segunda, donde viene aquel partido contra Bulgaria, aquel golazo también de Manuel Negrete, y porque no se pensaba que México fuera a quedar en primer lugar de su grupo, entonces el siguiente partido, que ya era de cuarto de final, la razón es que pues antes eran menos equipos que ahora. Tienes que ir a Monterrey, donde viene aquel partido.

0: de penaltis en contra de los alemanes. Así que, pues ahora se abre esta posibilidad con este conjunto que ganó sus tres partidos en la primera ronda, que no ha recibido gol, contra un rival al que conoces bastante. O sea, no es un rival fácil, pero sí es un rival al que conoces muchísimo, al que has enfrentado 25 veces, en donde has sacado un saldo positivo con 13 victorias, tienes 8 empates y 4 derrotas. Chocaron entre sí el año pasado, terminaron empatados a 1. Así que es una oportunidad verdaderamente histórica, extraordinaria para el fútbol mexicano, particularmente porque el quinto partido, que bueno, solo son más equipos, así que hay que jugar un partido más en el Mundial, pero ese quinto partido que ya corresponde a octavo de final también sería en el Estadio Azteca, por lo cual, pues yo creo que es algo que se tiene que aprovechar con este grupo que ha creado Javier Aguirre, que se ve comprometido, que se ve unido, que se ve una gran capacidad física, y ojalá el día de hoy pueda tener contundencia, porque si algo les ha faltado en los partidos anteriores ha sido justamente ese detalle.
1: Estoy de acuerdo. O generación de fútbol, ojalá así sea, porque hay que generar fútbol contra un equipo bueno, Alfredo.
2: Sí, exactamente. Y además, yo creo que el Mundial, digamos, comienza en esta fase, ¿no? Porque realmente para México avanzar en este partido de 16avos de final es prácticamente avanzar de grupos, ¿no? Porque avanzamos, si es que se gana, se avanzaría a octavos de final. Realmente se inventaron esta situación por gran cantidad de selecciones en este torneo, pero México realmente, si gana hoy, sería como lo normal, como para pasar a octavos de final. Ahí es donde normalmente ya te encuentras a las potencias, ya te encuentras a los equipos importantes, que en el momento, en la llave, sería Inglaterra, si no pasa algo raro, ¿no?
1: No, ya si gana Congo, nos vamos
2: No,
1: todos.
2: no, no. Nos vamos hasta semifinales,
1: Una
2: ¿no?
1: locura. Oye, Enrique, una pregunta. Tú que, digo, yo me acuerdo más o menos del Mundial del 86, pero no recuerdo que la gente estuviera tan metida con su selección como ahora, ¿no?
0: Fíjate que, no sé, puede ser cuestión de percepciones. Yo sí recuerdo al grupo vamos, de la gente, los aficionados, muy metida. ¿Y sabes por qué? Porque también ese mundial y esa selección sirvió de catalizador después de la tragedia que había sucedido 9 meses antes con el temblor del 85. Y además era una selección desde un principio muy cercana a la gente, ¿no? Y cantando, ¿no? Recordamos aquel video y el equipo tricolor tiene mucho corazón, bla, bla, bla. Y este es un equipo que no empezó desde el punto de vista cercano a la gente. Ahora creo que ya ha cambiado la cosa, creo que Javier Aguirre tiene mucho que ver en ese sentido, pero yo sí recuerdo a la gente muy involucrada con aquel equipo del 86.
1: Y probablemente a lo mejor la inmediatez de la información que tenemos ahora vía redes sociales y muchas cosas hace que sea mucho más impactante. Vamos a una pausa. Ahí estamos viendo en la pantalla de Telefórmula de YouTube. Está llegando la selección de Ecuador a la cancha del Estadio Ciudad de México, ya con una lluvia importante. Vamos a una pausa, perdón.
2: Esperemos que no nos digan que nos echen la culpa de que está lloviendo, ¿no?
1: Vamos a una
2: También.
1: Pausa y volvemos.
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20: Emirates para disputar por primera vez el Tour de Francia. Del Toro formará parte del equipo que respaldará a Tadej Pogačar en la edición 2026, que inicia este sábado 4 de julio. Rumbo a los Juegos Olímpicos de Los Ángeles 2028, el Comité Internacional aprobó el nuevo sistema de clasificación para el surf. Con el nuevo modelo, las plazas directas para los surfistas del Champions Tour se amplían de 5 a 8 por cada género y se podrá obtener la clasificación olímpica a través de tres competiciones principales: el Champions Tour de la World Surf League, los ISA World Surfing Games y los Juegos y Campeonatos Continentales. Y en el básquetbol de la NBA, Malik Beasley se entregará voluntariamente a las autoridades tras las acusaciones que lo involucran directamente en una red de apuestas deportivas. El jugador tiene una acusación federal por posibles prácticas de point shaving, una modalidad que consiste en alterar el rendimiento deportivo para influir en determinadas apuestas, así como apuestas sobre actuaciones individuales de jugadores.
21: Vamos ahora a Los Ángeles, California, con Humberto Barrera. Sabemos cómo se pone el ambiente en Los Ángeles, la cantidad de paisanos que hay por allá. Humberto, cuéntanos cómo está el ambiente.
22: ¿Qué tal, Raúl? Te saludo efectivamente desde aquí, desde la ciudad de Los Ángeles. Y es que aquí está a punto de comenzar la fiesta para ver el partido de México. Aquí está con nosotros el cónsul general de México. Gracias, cónsul, por su tiempo. ¿Cómo ha asistido la gente aquí en estos, en la Casa México, que creo que ha sido todo un éxito.
1: Ha sido un gran éxito. Es una experiencia muy especial vivir el Mundial en comunidad. Los Ángeles es una ciudad muy diversa. 36% de la población nació fuera de los Estados Unidos. Y el Mundial, por definición, tiene esa capacidad de traer gente de todo el mundo y que dirijan sus ojos a un mismo punto. Entonces, esa diversidad dentro de la diversidad ha sido grande. Aquí en Los Ángeles, México juega como local y por eso esta cuarta vez que abrimos la Casa México es un lleno absoluto.
22: Pues ahí está, Raúl, las palabras del cónsul, que la verdad que ha sido todo un éxito atraer a la gente aquí mexicana, como podemos ver a nuestras espaldas, muchas playeras verdes, y por supuesto hay gente de todos los países que vienen a convivir, a conocer la cultura de nuestro país, Raúl.
2: Oye, pues gran idea, Humberto, la de abrir Casa México. ¿Cuántas personas van más o menos ahí, Humberto, a ver el partido?
22: Nos pregunta cuántas personas vienen regularmente a ver un partido.
1: Nosotros cerramos la inscripción, el acceso es gratuito, pero el límite son 3,000 personas. Han sido como 12,000 personas las que han venido en estos 4 partidos.
22: Pues ahí está, Raúl, 12,000 personas en los 4 partidos de México que ha jugado, y aquí se ha unido la gente para convivir, para comer, para compartir historias y por supuesto conocer la cultura de nuestro país, la comida también.
2: Pues muchas gracias, Humberto, exitazo, ahí te encargamos que festejes los goles con el cónsul.
22: Claro, lo celebramos con el cónsul.
2: Y seguimos en contacto. Vamos ahora con Enrique Burak, porque no todo es fútbol. Enrique, ¿cómo estás?
3: Así es, Raúl, hay otros temas que platicar. Bueno, rápidamente, Renata Zarazúa en su partido de presentación en Wimbledon, lamentablemente pierde, cae en contra de Alexandra Ayala, la ocasión le fueron 6-1, 6-2, mientras que Serena Williams, la estadounidense, ganadora de 23 títulos de Grand Slam, 7 de ellos en singles de Wimbledon, regresó hoy a la actividad después de 4 años de ausencia, su primer partido, y pierde frente a su rival en esta ocasión. Los parciales fueron 6-3, 6-7, 6-3. Es Maya Join de Australia, su rival, de 20 años de edad, por 44 de Serena Williams. Ganaron sus partidos Selena Rybakina, la número 2 en la siembra, la número 3 Iga Świątek, y en los hombres ganaron Alexander Zverev, que es el número 2 en la siembra, Ben Shelton el 4, Alex Deminó el número 5, y también Taylor Fritz, que es el número 6. El día de hoy, LeBron James, el gran jugador del equipo de los Lakers de Los Ángeles, anunció que no va a volver para el equipo para la próxima temporada. Va a ser su número 24 del año, la temporada 26-27, pero que la va a jugar con algún otro equipo. Fueron 8 años con los Lakers, qué rápido pasa el tiempo. Consiguió el título en el 2020, cuando fue aquella temporada de la burbuja, cuando estábamos en medio del COVID y que todos los partidos de postemporada se realizaban en Orlando. Dice LeBron James que llegó a la conclusión que quiere jugar básquetbol significativo y competitivo. Una pedradota para los Lakers de Los Ángeles. Se habla de Golden State y hay algunos indicios en ese sentido, porque Draymond Green, figura del equipo de Golden State, él rechazó la opción que tenía para la próxima temporada, que le pagaría 27.6 millones de dólares. O sea, se quedaría Green, pero con menos dinero. Con Golden State también se habla de traer a Anthony Davis, procedente de Washington, para que se una con LeBron James, tal y como lo hicieron en el título de los Lakers en el 2020. También se habla de otras opciones, podría jugar en Cleveland, donde surgió, podría jugar en Miami, donde también fue campeón. Va a cumplir 42 años en diciembre LeBron James, y el hecho de que los Lakers ya no cuenten con él la próxima temporada libera 52 millones de dólares del tope salarial. Todavía James a un buen nivel la temporada anterior con los Lakers, fueron 21 puntos en promedio por partido, estuvo en el juego de estrellas, 7 asistencias y 6 rebotes por partido, y se va de los Lakers, fue el número 10 en la historia del equipo en puntos, número 5 en asistencia, número 10 en tiros de campo y número 2 en triples, LeBron James. Y por cierto, también, y siguiendo con el básquetbol, se habla de que está muy cerca un cambio para que Kawhi Leonard salga de los Clippers y regrese con los Raptors de Toronto, equipo con el que fue campeón en 2019. Del Canelo Álvarez, bueno, se hablaba de su pelea que sería en Riyadh el 12 de septiembre. enfrentando a Christian Billy. Sin embargo, esta pelea se va a mover a octubre. No se van a conocer las causas, no se va a conocer la fecha exacta. Canelo Álvarez, que no pelea desde que perdió contra Terence Crawford en septiembre del año pasado, luego lo operaron y ahora pues estamos esperando que venga su siguiente combate. Y por último, Raúl Eduardo, comentar acerca de la Fórmula 1. Este fin de semana van a correr el circuito de Silverstone, es el Gran Premio de la Gran Bretaña. Y bueno, calculan que va a haber récord de asistencia el fin de semana, 565,000 personas, es la novena fecha de la temporada. El récord de asistencia un fin de semana para una fecha de la Fórmula 1 fue en Australia, en Adelaida, 520,000 personas. Han vendido más de 175,000 boletos para la carrera del próximo domingo, que es un récord para Silverstone. Y también es que hay muchas cartas, ¿no? Aparece George Russell, británico, que aparece a 40 puntos de Kimi Antonelli, que es el líder del serial. Lewis Hamilton, que está dando buenos resultados con la escudería de Ferrari. Lando Norris, que ganó el año pasado y que es el campeón vigente de la Fórmula 1. Así que, pues es un fin de semana interesante. Esperemos que le vaya bien a Checo Pérez, Raúl.
21: Perfecto, Enrique. Alfredo, tenemos la alineación de la selección nacional.
4: Ya tenemos la alineación de la selección nacional mexicana. Tala Rangel en la portería, Jorge Sánchez como lateral por derecha, los centrales César Montes y Johan Vázquez. Por izquierda va Jesús Gallardo. Ya se despejan todas las dudas. En medio campo regresa Eric Lira, está Luis Romo, que Luis Romo se ganó la titularidad después de aquel partido increíble contra Corea. Y también está Gilberto Mora. Gilberto Mora es titular esta noche en la cancha de Ciudad de México. Raúl Jiménez, Julián Quiñones y Roberto El Piojo Alvarado.
21: Pues la gran sorpresa, aunque ya por lo que se había informado, es que arranca Gil Mora y se ganó la titularidad a pulso, ¿no? El partido contra Chequia lo juega porque Brian Gutiérrez tenía amarilla y lo quisieron cuidar y ahí se ganó la titularidad. Es un jugador diferente, es un jugador desequilibrante. 17 años, Enrique, la oportunidad de oro para Gilberto Mora. Yo no sé cuántos clubes europeos tienen los ojos hoy puestos en Gilberto Mora, ¿eh?
3: Pues sí, yo tampoco sé, pero son muchos, indiscutiblemente. Mora, que lo recordamos en el partido contra Chequia, en donde conduce el balón prácticamente desde la mitad de la cancha y mete un pase a profundidad para Sánchez y luego una serie de rebotes y vendría gol de México anotado por Quiñones. Pero es un chico que tiene una gran calidad y que yo no sé si es que ya le esté cayendo el 20 de lo que está ocurriendo, quizás todavía no, y mejor que no, que tenga un estadio de inconsciencia, porque muchas veces eso ayuda. Y vamos a ver, el medio campo para México ha sido importante en esta Copa del Mundo. Inició Fidalgo en contra del equipo de Sudáfrica, apareció también en ese partido Gutiérrez, como mencionaba, lo guardan para el siguiente partido por la cuestión de la tarjeta de amonestación, y ahora, bueno, pues se mantiene el equipo mexicano con la base de Lira y también de Romo, pero incrustan a Mora.
21: Sí, la realidad, Alfredo, es que México, por la forma de jugar de Javier Aguirre, que sabemos que el primero busca neutralizar al rival y después busca ofender, no están Romo y Lira, que su labor va a ser más recuperación, Romo un poquito más de salida, pero al final más recuperación, y necesitas alguien que desequilibre, necesitas alguien que haga algo diferente, y Brian Gutiérrez los dos primeros partidos no le dio.
4: Exactamente, y hoy Gilberto Mora, ayer lo decía Javier Aguirre, que le ha sorprendido el desparpajo y la conexión que han tenido los jóvenes, que contagian a los más grandes y contagian al cuerpo técnico, y uno de ellos es Gilberto Mora. Recordar que tiene 17 años y parece que tiene 17 años, pero de jugar en primera división. Es una locura lo que juega este chamaco, y yo creo que es un gran acierto que al final lo cobijen algunos experimentados en la selección y que este chavo haga lo que sabe hacer, jugar a la pelota. Y estoy de acuerdo con lo que dice Enrique también, mete un pase increíble, luego después de esa jugada mete otro pase que no termina por ser gol, pero es un tipo que no le pesa en lo absoluto la presión.
21: No le pesa, lo maneja muy bien, sí. Y lo sabe hacer, ya lo demostró muchas veces, ¿no? En selección nacional, en su equipo. Espero, Enrique, que la afición se comporte y que tengamos civismo desde de entrada con el himno de Ecuador y después con el portero, porque ayer en Monterrey apoyábamos a Marruecos y le gritaron al portero de Holanda varias, bueno, de Países Bajos.
3: Sí, es algo que se había evitado en los partidos aquí en México y ojalá también suceda en el partido del día de hoy, que se evite esa cuestión. Y por otra parte también, que no caiga el público en desesperación, porque México sí le gana a los checos, pero no hay que olvidar que terminando la primera parte, los jugadores mexicanos fueron abucheados.
21: De acuerdo, vamos a una pausa, volvemos.
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30: La selección de Francia se impuso 3-0 a Suecia en Nueva Jersey. Kylian Mbappé guió la victoria con un doblete, además de otro tanto de Barcola. Los galos se enfrentarán a Paraguay el sábado en Filadelfia. Ronald Koeman anunció su salida del banquillo de los Países Bajos, después de ser eliminado por Marruecos en los 16avos de final, por lo que se pone punto final a su segunda etapa como entrenador del equipo neerlandés, donde acumuló 44 partidos, 24 triunfos, 9 empates y 11 derrotas. A través de sus redes sociales, el entrenador se mostró agradecido por la oportunidad. En Brasil se encendieron las alarmas después de que Lucas Paquetá presentara una lesión muscular en la pierna izquierda. Tras la victoria sobre Japón, el jugador del Flamengo se perdería el duelo ante Noruega del próximo domingo en Nueva Jersey. Soy Alberto Campos y en Grupo Fórmula somos locales.
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21: De regreso con ustedes en esta transmisión especial de Radio Fórmula en cadena nacional. Vamos ahora con Ángel Ricalde. Ángel Ricalde estuvo estacionado pacientemente en el hotel de concentración de la selección ecuatoriana. Ángel, adelante.
32: Lo que para algunos fue una noche de fiesta, para otros se convirtió en un calvario antes de una cita clave por la permanencia en la Copa del Mundo. La afición mexicana tomó por asalto el hotel de concentración de Ecuador alrededor de las 7 de la noche de este lunes 29 de junio hasta pasadas las 3-4 de la mañana de hoy martes 30. Una situación que fue tomada con humor por algunos de los nuestros, pero muy mal recibida por quienes simpatizan con el rival de esta noche en el Estadio Ciudad de México.
33: Somos guardias aquí de la plaza y del hotel. Pues se fueron como a la 1:30, ¿verdad?
34: 1:30 de la mañana.
33: Hasta, yo creo que de aquí hasta 2 cuadras más adelante. O sea, los mexicanos somos cabrones.
35: Somos un país chiquito a lo mejor, pero no hacemos este tipo de cosas cuando juegan algún equipo o bueno, esas cosas. Vino ayer mucha gente insultando, mucha gente haciendo relajo, escándalo. Quién sabe si estuvo golpes, no lo sé. Pero eso no son las maneras de ganar ni son las maneras de competir. Creo que vi hasta las 3, 4 de la mañana.
32: Más allá del contexto futbolístico que rodea la acción, también fueron afectados en su descanso quienes no tienen nada que ver con la situación y simplemente tuvieron la mala fortuna de hospedarse en el mismo hotel de la selección ecuatoriana. Fueron muy ruidosos, tenían una fiesta, se fueron en medio de la noche. En plena cuenta regresiva final para el partido que definirá a un invitado más a los octavos de final de la justa mundialista, la selección ecuatoriana ya se ha pronunciado al respecto, emitiendo un comunicado que condena el actuar de la afición mexicana. Para algunos, folclor, para otros, un acto equivocado, y a final de cuentas, una acción que ha puesto aún más ingredientes de antagonismo para la histórica cita de la selección mexicana. Para Fórmula Deportes, Ángel Ricalde.
2: Muchas gracias, Ángel Ricalde. Oye, corrió el rumor de que la selección de Ecuador hizo lo mismo que hizo la selección de México en aquella ocasión en Honduras, en donde Javier Aguirre fue sacando jugadores para llevárselos a otro hotel. Estaba con un periodista que le gusta investigar y que es bueno en esto, y parece que Ecuador se cambió de hotel, pero la fiesta en el hotel ahí estuvo, ¿no?
4: Ahí estuvo la fiesta, y como dice Ángel Ricalde, para algunos es bueno, para algunos es folclor, cultura, y para otros es una falta de respeto. A mí me parece que es hacerse sentir un poco como afición, pero sí creo todavía en el juego limpio, ¿no? O sea, creo que también no puedes mostrar esa parte de a lo mejor un poco de debilidad para con el rival, ¿no?
2: Innecesario para mí. Vamos ahora a Arlington, Texas, con Francisco Villalobos, que estuvo en el partido de Noruega contra Costa de Marfil. Francisco, adelante.
0: Gracias, muchísimas gracias. ¿Qué tal, compañeros? Muy buenas tardes. Una vez más, el majestuoso estadio de Dallas, la casa de los vaqueros, se convirtió en un marco perfecto para otro partido de la Copa Mundial con un lleno casi total. Lo que no se llenó prácticamente no fueron boletos que se pusieron a la venta, quedaron nomás unos 2.000 espacios disponibles para este partido de 16avos de final entre Noruega y la selección nacional de Costa de Marfil, el cual al final tras muchos estragos y trabajos se pudieron llevar adelante la selección nacional nórdica. Detalles que tendrán que solucionar de sí o sí si es que quieren superar a la verde amarela de Brasil, que los espera allá en Nueva York.
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9: Francisco Villalobos, de Grupo Fórmula México. Fue un partido muy difícil contra Costa de Marfil y los errores cometidos ante ellos no pueden repetirse frente a Brasil. ¿Qué creen que deben de corregir antes de enfrentarse a Brasil para lograr un buen resultado contra el pentacampeón mundial? Para ser sincero, simplemente voy a tratar de disfrutar el partido ahora. Seguro haremos el análisis en los próximos días, pero ahora lo importante es disfrutar de este momento y sin duda lo haremos.
0: Así es. Y por el tema de cambio climático, porque el niño está en el Pacífico, lo que ustedes quieran y manden, el calor está cayendo a plomo, no solamente aquí en Dallas, sino también en toda la Unión Americana, incluyendo Nueva York, que hoy tuvo las mismas temperaturas, superando las sensaciones térmicas de 40 grados centígrados allá en la Gran Manzana. Los nórdicos no han tenido que jugar en ese tipo de climas tanto hoy como su partido pasado, lo cual, por los estragos físicos que se vieron muy claros, especialmente en la segunda parte, cuando los de Costa de Marfil subieron encima de ellos, puede ser un factor que les va a cobrar muy caro la factura cuando enfrenten a Brasil bajo estas condiciones del clima y sin un techo que los protege. Reportando aquí desde el norte de Texas, desde Arlington, con imágenes e información de Joel Fuentes, Francisco Villalobos, Fórmula Deportes, donde somos locales.
2: Muchas gracias, Francisco Villalobos. Pues ya está Erling Haaland y Noruega en octavos de final contra Brasil. Va a ser un duelo muy interesante. Regresamos a la cancha del Estadio Ciudad de México, a las afueras del estadio, con José Luis Cuevas. Pintor, cuéntanos.
10: ¿Cómo están, Raúl Eduardo? Alfredo, de nueva cuenta los saludo con gusto. Cayó la lluvia prácticamente en cuanto terminamos el enlace anterior. Ha comenzado a llover con una intensidad fuerte, ahora está ligeramente ya moderada, pero siguen los truenos
1: que pudieran simbolizar pues, alguna posibilidad de tormenta eléctrica. Vamos a ver qué termina pasando en próximos minutos y sobre todo ya que se acerque la hora del partido. Ya está la alineación, ya la han comentado ustedes, y solamente dejar por ahí el dato de que nos hemos enfrentado en una buena cantidad de partidos a Ecuador, somos superiores en las estadísticas, ellos tienen mejor presente, ellos tienen mejor plantel, individualmente hablando, pero va a jugar México de local y eso me parece que lo puede llegar a emparejar bastante el juego. Además de que de los últimos 4 partidos que se han disputado fue derrota y fueron 3 empates. Es decir, desde el 2019 no le ganamos a los ecuatorianos. También ese es un dato que por ahí le da argumentos a este equipo para pensar que puede dar el aztecaso frente al equipo mexicano.
21: Sí, mi única duda, José Luis, Alfredo, es que a México todavía no lo vemos en esta Copa del Mundo enfrentar a un equipo como Ecuador, ¿no? Y a Ecuador ya lo vimos jugar contra Costa de Marfil y ya lo vimos jugar contra Alemania. A México hoy va a ser la prueba de fuego para esta selección.
1: Sí, creo que esto que comentas es muy cierto. Por ahí yo pensaría que el rival más complejo que tuvo México y que fue un juego muy táctico fue con Corea, pero al final Corea al no calificar demerita mucho quizá ese juego y esa actuación, como también creo que no tenemos que espantarnos con Ecuador porque al final del día le ha ganado a una selección alemana que ya está haciendo sus maletas para volver a casa. Es decir, con toda seriedad, México creo que tiene que tener argumentos de proponer hoy, independientemente de la calidad individual de Ecuador.
4: Pintor, la propuesta justo de Gilberto Mora, ¿tú cómo lees el partido que se puede dar con Gilberto Mora, este chamaco de 17 años, como titular?
1: A mí me da la impresión, si analizamos lo que pasó en el juego anterior, quien terminó destrabando el partido fue precisamente este Mora, con los pases al espacio, algo que constantemente vimos, esa creatividad, ese juego entre líneas que tiene. Me parece que trata de reforzar con jugadores puntuales que tienen calidad y recuperación como la dupla de Romo y Lira, y creo que Mora va a jugar libre para tratar de crear, y creo que tanto Alvarado como Quiñones van a ser claves para que este equipo hoy pueda tener profundidad.
21: Perfecto, José Luis, muchísimas gracias, disfrute el partido, que sea una fiesta y que gane la selección mexicana.
1: Abrazo, compañeros, aquí estamos y continuamos después del partido con el post desde el Estadio Ciudad de México.
21: Haremos contacto, José Luis, muchas gracias. Información que no es de la selección, Alfredo.
4: Sí.
21: Kylian Mbappé, 2 goles hoy.
4: Sí.
21: Llega a 6 goles, empata a Lionel Messi. 6 goles Messi, 6 goles Mbappé, un escaloncito abajo Erling Haaland. A Messi le falta jugar todavía su partido de 16avos de final contra la selección de Cabo Verde, pero la lucha por el liderato de goleo está sensacional.
4: Está increíble, ¿no? Porque creo que no imaginamos siquiera cuando comenzaba el Mundial o iba a comenzar que Messi, Haaland, obviamente Mbappé puede ser, pero entre todos ellos que fueran a pelearse el título de goleo. Haaland, pues obviamente entendíamos que podría ser importante para Noruega, pero no, a lo mejor no tanto por cómo está cobijado dentro del terreno de juego con sus compañeros, porque no todos tienen el nivel de Erling Haaland, esa es una realidad. Pero lo que pasa con Mbappé, todos juegan una locura, pero también hay que verlo con una selección top, porque los 4 de arriba no bajan. Y cuando necesiten con una selección top bajar, descender un poco su posición, ahí va a estar la complicación, ¿no?
21: Yo, de acuerdo contigo, es 100%. Por lo visto, hoy tendríamos que poner a Francia como el principal candidato al título, ¿no? Va a jugar con Paraguay. Yo no creo que Paraguay se le vaya a complicar mucho, aunque Paraguay ya nos enseñó que puede ser un equipo rocoso. Marruecos juega contra Canadá. Marruecos debería de ganar ese partido, que ayer Marruecos se vio muy bien. Ese duelo de Francia contra Marruecos en cuartos de final sería la primera prueba importante, realmente importante para Francia.
4: Y ve, hasta cuartos de final. O sea, realmente no ha tenido una prueba tanto en fase de grupos como en 16avos de final, ni en octavos, ¿no? Lo tendría. Entonces, yo creo que, pero al final seguimos entendiendo que Francia es la mejor selección, es la que mejor fútbol me parece que despliega. y también por ahí Argentina lo podríamos colar un poco, ¿no? Con Messi, porque con Messi y sin Messi siguen jugando espectacular también.
21: Sí, que tampoco Argentina ha enfrentado a ningún
4: tampoco,
21: a
4: exacto,
21: ningún justo. Gallo, ¿no? A ningún equipo que, pero ya sabemos lo que es capaz Argentina. Argentina es de esos equipos también que incomodan, ¿no?
4: Sí.
21: Y que tienen mucha experiencia. Prácticamente una hora para el partido, Alfredo. Nos vemos aquí a las 9.
4: ¿Seguro?
21: Después del encuentro. Esperemos que con el triunfo de la selección nacional. A las 9 aquí los esperamos. No se vaya y quédese porque viene Pepe Cárdenas.
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11: ¿Qué tal? ¿Qué tal? ¿Cómo le va? Son las 6:00 p.m. A las 7 en punto comienza el partido crucial que enfrentará a México con Ecuador. Y bueno, pues que pase lo que Dios diga, ¿no? Que gane México, que pierda Ecuador. Cualquiera de las dos opciones es lo que deseamos que ocurra. Le estoy saludando. Es la hora de las noticias, la hora de la verdad expuesta. Transmitimos desde la Ciudad de México a través de Grupo Fórmula, radio, televisión, YouTube, internet y todas las plataformas. En este martes 30 de junio puede ser histórico futbolísticamente hablando. Óscar Holguín, ¿cómo te va? Buena tarde.
12: Muy buenas tardes, Pepe. Pues sí, hoy es el gran día y precisamente estamos subiendo ya a través de la transmisión de YouTube el sondeo del día, que es el que has adelantado. Que sea lo que Dios quiera. A, que gane México. B, que pierda Ecuador. Obviamente lleva jiribilla y pues un poquito de toque de humor para lo que ocurra en punto de las 7. y hasta que termina el partido. Hoy es el día de las redes sociales. 5,000 millones de personas utilizan redes sociales aproximadamente, es decir, el 60% de la población mundial. Lo estamos invitando a que nos haga llegar sus puntos de vista vía WhatsApp 55 48 48 03 94, y también lo invitamos a que participe en el debate, en la conversación, en el chat, en la transmisión en vivo de YouTube. Las dos horas de este noticiero usted puede participar en tiempo real, interactuar, opinar, criticar y todo lo que usted guste.
11: Todo lo que usted guste, porque usted aquí manda. Ya quedamos. Vamos directamente a las afueras del estadio Ciudad de México, escenario de este partido crucial para nuestra selección. Vamos con el pintor, con José Luis N. Alias el pintor. José Luis Cuevas, ¿cómo estás? Buena tarde. ¿Tienes la alineación? ¿Cómo está el ambiente? Coméntanos si llueve o truena o relampaguea.
7: ¿Cómo estás, Pepe? Pasa de todo en las afueras del Estadio Ciudad de México. Muy buenas tardes al auditorio. Llueve, truena y relampaguea. Tlaloc ha comenzado a jugar su partido. Vamos a ver cómo lo hace la selección de México y cómo lo hace la selección de Ecuador. Ambas selecciones ya se encuentran adentro. Llegaron aproximadamente a las 5:15 y a las 5:25 de manera respectiva. Primero la selección mexicana y después lo hizo la selección de Ecuador. Un partido fundamental para el equipo.